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0: Hola, ¿qué tal? ¿Cómo andan? Bienvenidos, bienvenidas una vez más a Infobae al amanecer. Somos los madrugadores de Infobae en vivo. Madrugadores, y no mentimos, porque si estás en YouTube, y abrazo también a todos los que están en Radio FM 97.1, no amaneció, es de noche en la República Argentina, o en buena parte de la República Argentina, a las 7.01, nos quedamos hasta las 9 acá con toda la actualidad que va ya cerrando la semana en este ya viernes 5 de junio de 2026. Tenemos realmente muchísima actualidad, pero como es viernes, en algún momento del día nos vamos a relajar porque hay viernes flex, ese momento donde justamente nos aflojamos y nos metemos con notas distintas. Para eso falta un ratito, pero ya les avisamos que les recomendamos quedarnos hacia el final. Soy Nacho Girón, acá está Belén Escobar, y atención, esta vez ya no está Luciana Rubinska, que se va al Mundial, y está la gran Jime Grandinetti con nosotros.
1: Buen día.
2: Bienvenida.
1: Qué placer, sí. esta mesaza.
0: Sí, no nos mientas, porque cuando sonó el despertador te quisiste matar.
1: Me quise matar, obvio. Ayer lo contaba en Infobae del Mediodía, hice muchos años este horario con Marcelo Bonelli.
0: Es verdad que estás muy acostumbrada, pero el cuerpo se olvida rápido, ¿no?
1: Sí, sí, arriba argentinos, fue duro, fue un lindo momento de la vida, pero muy duro, y sobre todo el final, que ya después de 6, 7 años se te hace bastante cuesta arriba, chicos. Piénsenlo.
0: Sí, sí, exacto.
1: ¿Cuánto tiempo lo van a hacer?
0: ¿Cuánto van a aguantar?
1: Lo mío acá, bueno, va a ser cuidarle la silla a Lu Rubinska, que le mandamos un beso, y va a ser un mes y medio, así estoy de paso por aquí.
0: Bienvenida.
1: Me quedó una cuenta
0: equipo
1: pendiente con vos, Nacho Girón.
0: Tengo miedo, así arrancamos.
1: Así arrancamos. ¿Sabés qué? Es como que no tenían fe en Infobae del Mediodía de si nos llevábamos bien nosotros.
0: ¿Qué?
1: Empezó Maru.
0: Pantalla dividida ya mismo. Hola, Belén Escobar. Soy un ángel, decilo antes de pelear.
2: Dulce de leche, Girón, de compañero. ¿Cómo te vas a llevar mal con Nacho?
1: Bueno, pero escúchame, Maru dice, me voy a levantar para verlos porque Nacho y vos, Nacho y yo, ¿qué? Le digo, ¿sí sabes de cuándo nos conocemos?
0: Eso te iba a decir, yo no sabía si lo querías blanquear ya tan al inicio.
1: Blanqueémoslo, porque tengo una cuenta pendiente.
0: Sí.
1: ¿Cómo puede ser?
0: Estirémosla, pará. Hay un pasado entre nosotros dos.
1: Hay un pasado.
0: Podría titular para así.
1: Esto es real, ¿eh?
0: Sí.
1: Hay un pasado entre estas dos personas que ustedes están
0: viendo. Fuerte pasado.
1: Chan. Fuerte. Sí. Delicado.
0: Sí.
1: Ha sido polémico también.
0: Totalmente.
1: El pasado ese.
0: Sí, completamente.
1: A mí como que a veces hay una parte de ese pasado que no me gusta revelar.
0: Mirá.
1: Cuento una parte, pero no cuento todo.
0: Qué linda esa.
1: Y bueno, nada, y Maru diciendo, no, me voy a levantar temprano solo para verlos a ustedes y ver cómo, no sé qué pensaba, si nos íbamos a llevar mal, ¿qué?
0: Maru, mirá esto, mirá lo bien que nos llevamos, porque ¿sabes qué? Me siento grande diciendo esta cosa. Yo fui profesor, Belén Escobar, de Jimena Grandinetti.
1: Ah, increíble. No. En una materia que vos dabas con Hernán Capiello, un beso a Hernán también.
0: En la Universidad Católica Argentina.
1: Hernán Capiello, que es periodista de La Nación, y Hernán me retaba mucho, yo no sé si vos te acordás.
0: No me acuerdo.
1: Me retaba mucho en clase, y Nacho, un ángel, Nacho me defendía, Nacho venía, me ayudaba. Yo era muy dispersa, cosa que no, creo que no sorprende a nadie,
0: no.
1: Y muy dispersa, y más en esa clase que creo que agitaba el resto.
0: Mirá.
1: Y Hernán se ponía loco, y vos siempre venías y nos ayudabas. Yo tipo redacción periodística... Yo escribía crónicas muy bien, viste, todo lo literario, sí.
0: Eras medio volada,
1: sí,
0: pero yo supe ver el diamante en vos. Dije,
1: gracias.
0: Algún día vamos a llegar a Infobae juntos.
1: Nacho lo vio.
0: Y acá estamos compartiendo nuestro primer aire, decíamos.
1: Es verdad.
0: Nos contraconocemos, pero estamos compartiendo nuestro primer aire.
2: ¿Y eso en qué año
0: aire
2: fue?
0: Uf, me mataste.
2: ¿O hace cuánto aproximadamente?
1: No, 2009.
0: 9, 10.
1: O 10.
2: Un Nacho Girón muy joven.
1: Porque
2: entonces
1: yo me egresé del colegio en 2008.
0: Es que eso iba a decir, esa contención a ella y otros alumnos tenía que ver con una cercanía etaria. A mí me pasó realmente cuando era profesor, después dejé, me dediqué más a los medios, que me he cruzado alumnos en boliches.
1: No.
0: Claro, de tanta cercanía.
1: Bueno, no
0: etaria.
1: Hablemos de eso porque hace poco yo vi a un profe más grande.
0: ¿En serio?
1: En un boliche.
0: En un boliche, mirá.
1: Polemiquísimo, uno que era casi cura.
0: Ah, bueno,
1: y
0: dejó los hábitos.
1: Cocó el señor que nos daba ética.
0: Toma.
1: Nos daba ética, no voy a decir más.
2: Lo que pasa es que, claro, te cruzaste en el boliche y vos tenés que mantener cierta postura porque no dejás de ser un docente, una autoridad, un referente.
0: Bueno, de hecho te digo algo, creo que a vos te crucé cuando ya estabas terminando la carrera, si no me equivoco.
1: ¿A dónde nos cruzamos?
0: No, en la Católica, digo.
2: No,
0: en la Católica,
1: fiesta, no me acuerdo.
0: Pero yo también era profesor de alumnos muy chicos que, con los cuales no tenía tanta distancia etaria. Entonces, mi técnica fue, sin ser un diablo, hay que ser malo. Porque si te ven cercano de edad y encima, bueno, te comen en dos panes los
1: No,
0: pibes.
1: Para mí no
0: Entonces
1: eras
0: yo
1: malo.
0: Exageraba mi rol de malo.
1: Voy a contar esto.
0: Corregía
1: una
0: muy
1: vez,
0: duramente.
1: En ese momento no había WhatsApp todavía, pero me llega un mensaje de Nacho Girón. ¿Qué piensan ustedes que podía decir ese mensaje? ¿O qué piensan ustedes que podía, para qué podía hacer ese mensaje o ese llamado?
0: Sí.
1: No sé qué fue.
0: Haría el boliche, seguro no.
2: ¿Para corregirte en un trabajo?
1: Era para trabajar.
2: Para trabajar.
1: Y mi primer trabajo digno periodístico, que era un embole igual, me lo dio Nacho Girón, que Mirá me vos. Sirvió para el currículum.
0: Vamos.
1: Colaboradora de su libro La Salada. ¿Y cuál es la cuenta pendiente?
0: Con varios otros que eran muy buenos.
1: Pero
0: también,
1: vos me dijiste que arme el team. No sé si te acuerdas de eso.
0: Sí, me acuerdo perfecto.
1: Nacho me dijo, escúchame, Jime, necesito
0: Yo te vi medio
1: esto.
0: Barra brava de alumnos. Entonces.
1: Barra brava. La delegada. De verdad era la delegada. Y Nacho me dijo, armate un grupito de los que vos creas que pueden funcionar para esto. Y era desgrabar, cosa que hoy es impensada.
0: Sí, claro, embole, hoy pasás todo por
2: duro.
0: Un robot y te pero en ese
2: era
0: momento...
2: Era muy duro desgrabar.
0: Yo me acuerdo que les daba cassettes.
2: Claro.
0: ¿No?
1: No,
2: la época del grabador digital.
0: Y después cosas digitales.
1: Ah, cassettes.
0: Sí, pero yo grababa, a mí me gustaba grabar a la vieja usanza.
1: Pero se escuchaba como... Había muchos que se escuchaban muy
0: fritanga,
1: mal.
0: Fritanga,
1: como el culo, pero sí.
0: Así que sí, dio una mano enorme en el libro de La Salada.
1: ¿La cuenta pendiente cuál es?
0: No,
1: ¿cómo me vas a regalar el libro sin habérmelo firmado?
0: No te puedo creer.
1: Filmado.
0: Me estás cargando. Así arrancamos, vení, dame la lapicera.
1: No, boludo, no me lo firmaste. Y acá dice, a la importante ayuda de los colegas. Claro, y acá nos nombrás a Jimena Grandinetti, pero bueno.
0: Mirá, te lo voy a mostrar en cámara y se lo voy a relatar a la gente que está en la radio. Esta es la primera edición del libro que firmó un servidor, un tal Nacho Girón. Ayudó Jimena Grandinetti y no se lo firmé. Esperá, quiero decir, porque si no me
1: lo
0: decís, qué rata que sos.
1: Que no me lo firmé. Esperá,
0: la agradecí acá adentro, está escrito, quedó para siempre. Dice Jimena Grandinetti
1: acá.
0: Pero,
1: ¿cómo me lo vas a dar así tan despersonalizado, Tomás?
0: O sea, perfecto,
1: lideré el equipo de desgrabadores.
0: Ahí está, mirá. Ahora gira
1: a ver.
0: Una de esto.
1: Cortito y al pie porque, viste,
0: Sí, no, pero esto es en vivo. Lo estoy firmando. En vivo, acá en Infobae.
1: Ahora sí.
0: Se cierra un círculo.
2: Bien.
0: Lloramos, nos emocionamos.
1: Ahora sos una estrella, Nacho Girón.
0: Por favor.
1: O sea, no te acordás de tus comienzos.
0: Un laburante. Che, qué lindo recibirte, de verdad.
1: Digo,
0: ya verán la onda de Jime y además la conocen de otro horario y de otros desafíos. Verdaderamente, más allá de todos los chistes entre nosotros, lindo cruzarnos al aire y empezar a compartir. Este horario muy cargado de actualidad, donde simplemente déjame encuadrarte en esto, porque a ella le encanta el frío y el invierno. ¿Vos?
1: No, lo detesto.
0: Bien, perfecto, me encanta.
2: Mal. Quedamos divididos nuevamente.
0: Está bueno
2: la
0: porque
2: grieta.
0: Cubrimos bien el cupo Luciana.
2: Claro,
0: ¿no? Así,
2: el cupo team verano.
0: Totalmente.
2: Team transpiración.
0: Bueno, no se pueden quejar nosotros, los que nos gusta un poquito más la alta temperatura, porque pese a que es 5 de junio, atención, la temperatura en este momento es de 14 grados. Y la máxima va a ser de 18. Qué raro, ¿no?
2: Qué
0: digo,
2: raro.
0: Casi 20 para
2: el
0: AMBA.
2: Es que la mínima está alta.
0: Sí, exactamente.
2: Parece que estoy tomando la presión, pero
0: hace
2: no,
0: un par
2: digo,
0: de
2: la
0: semanas.
2: Mínima está alta.
0: No, totalmente, hace un par de semanas arrancamos en 7, 8 grados,
2: sí,
0: que sería
2: claro.
0: Lo razonable ya con junio arrancado. Lo que sí, les decimos que empieza a crecer progresivamente, según el Servicio Meteorológico Nacional, la probabilidad de lluvia. Ya hoy, por la tardecita noche en el AMBA, y aparentemente bastante fuerte durante prácticamente todo el fin de semana. Clima inestable, no nos podemos quejar porque la verdad que no hubo lluvia durante toda la semana, sí, mucha nubosidad variable. Y obviamente siendo viernes, todos los accesos a la capital están bastante colapsados. Estaba viendo acá, por ejemplo, una situación de choque y fuga, eso es tremendo realmente. Acá donde transmitimos nosotros, en la República Separatista de Palermo, Humboldt y Costa Rica, 3 heridos, el auto no se detuvo, a los pocos minutos colisionó nuevamente en Plaza Italia y quedó en la calzada circular de Santa Fe y Tames, como para decir una cuestión que pasó hace un ratito nada más. Y a ver cómo está la 9 de julio, porque ayer debutó nuestra MotoCam con Infobae. De hecho, algo que les cuento a los que están en la radio es que la acera se ve húmeda, mojada, porque ya empieza a brotar la humedad de cualquier lugar. Claro, ojo.
2: Resbaladizo.
0: Con ese resbaladón, claro. No, a no clavar los frenos.
1: Yo prefiero la humedad al frío intenso.
0: Está bien.
1: O sea, me banco esta humedad.
2: No. Tenemos que hablar seriamente, me parece, porque es muy, muy heavy el tema.
1: A mí me encanta, viste, sentir que no es tan invierno. Qué hermosa Buenos Aires, así.
0: Sí, está.
2: La verdad que igual se ve.
0: Divino este horario, sobre todo porque todavía ese lugar, estamos llegando con la motocam más o menos para los que nos están escuchando, a Corrientes y 9 de Julio, sobre el carril central de la 9 de Julio, ahí donde está el famoso Metrobús, y ya vemos el obelisco, el emblema porteño de fondo, con un tránsito relativamente razonable donde entre auto y auto hay espacio. Esto en un ratito, obviamente siendo viernes, se complica, ¿no?
2: Sí, sí. También, perdón, personas que no están tan abrigadas. Sí. Así que un dato, si no saliste de tu casa todavía, una camperita liviana.
0: Es correcto.
1: Te voy a tratar de convencer, Belén, cuál es el camino del bien, el team verano. ¿Por qué? Porque a esta hora ya hay solcito, en la primavera también, ya ves clarear, como se dice, clarear. Bueno. Nada, ¿viste? Es diferente a que es de noche, ¿viste? Como
2: los
1: que
2: días son más largos. Eso es lo único que tiene a favor, pero también me ha pasado de cenar de día en verano. Eso, garrón, la verdad, no. Porque yo ceno temprano, usualmente, y estar cenando y ver que todavía hay un poquito de sol, ni hablar en otras provincias, ¿no? Sí. Como en Mendoza, por ejemplo, donde tenés sol hasta altísimas horas del día.
0: No anochece más. En un ratito les cuento bien el detalle de lo que va a pasar el fin de semana, pero si tengo que resumirlo en una palabra, es inestabilidad y agua, por supuesto, porque es lo que viene diciendo el Servicio Meteorológico Nacional. Nuestra motocam ya está en el obelisco en vivo, directamente con un obelisco, esto a las 7:12 es llamativo, completamente oscuras todavía, digo, está iluminado el obelisco, pero el cielo está como si fuera a las 3 de la madrugada, pero en un ratito arranca esa bella imagen que compartimos cada mañana donde termina amaneciendo. Jime Grandinetti, entonces, que se suma a todos estos días del Mundial con nosotros, estamos muy felices, todo lo que aprendió lo aprendió de un profesor muy bueno que tuvo, se emocionaba.
2: Que la marcó de por vida.
0: Totalmente, y Belén Escobar, como siempre, parte de este equipo estable, y lo que queda de mí, quiero decir, ya nos vamos a meter, porque dormí 3 horas, porque estuvimos conduciendo con Julieta Prandi, Martín Fierro a los portales web 2025.
1: Muy bien.
0: Y lo poquito que se durmió, ¿no?
1: Sí, te vimos en vivo por Infobae, buenísimo.
0: Muy buena transmisión, muy prolija, mucha gente, mucha rosca, porque vos pensás que estaban ahí el círculo rojo de los colegas, de los periodistas en Argentina, ¿no?
1: Claro, sí, claro. Linda la alfombra roja, lo vi ahí a Guido Záfora, estaba también, ahí se me escapó el nombre.
0: Yo a esta hora no puedo
1: viste
0: pensar,
1: la alfombra roja.
0: Claro, no la vi la alfombra roja, pasé por la alfombra roja en un momento.
1: Bueno, ya me va a salir el nombre. Y estaban ahí ellos recibiendo a todos, viendo, no tanto los looks, ¿no? Porque acá pasaba por otro lado la cosa. Así que fue una gala muy, muy linda. Vamos a hablar en breve.
0: Sí, por supuesto.
1: Sí.
0: De estos Martín Fierro, estaba viendo acá si encontraba algún nombrecito más. Ya nos vamos a meter, por supuesto, con todos los detalles y en un ratito ampliamos, pero sí quería decir que ven alguna agujerita de más, bueno, perdón.
2: Mucho café hoy.
0: Perdónenmela. Sí, de hecho ya café, lo tengo acá con la linda tacita que tenemos que dice Infobae.
1: Pero eso es todos los días en este horario, ¿o no?
0: Sí.
1: O sea, acá en este horario se perdona todo.
0: Sí, pero no podemos dormir 3 horas por día todos los días porque no llegamos.
2: No hace bien a la salud.
0: No, aparte, ¿no?
2: Claro, no es sostenible en el tiempo. Hay que dormir un poco más.
0: Sí, absolutamente. Bueno, recién arrancamos, vamos a meternos con actualidad política, con actualidad económica, con actualidad del mundo del entretenimiento y mucho más. Y hoy habrá Viernes Flex y nos vamos a relajar en la última media horita. Dicho todo esto, bienvenidas, bienvenidos. Estas son las claves del día.
3: Sesión picante en el Senado. La Cámara Alta dio luz verde al pliego de la jueza María Verónica Micheli y otorgó media sanción al acuerdo con los acreedores del default 2001. La sesión estuvo marcada por cruces, un cuarto intermedio y la postergación de la ley de inviolabilidad de la propiedad privada.
4: Ya lo he dicho, tengo una objeción de conciencia. Estoy íntimamente convencida que no se puede atribuir consecuencias disciplinarias a una persona por una relación familiar. Acá la evaluación que hace el Senado de la Nación es por los méritos.
3: Un buen dato. Las consultoras que releva el Banco Central proyectan una inflación de 2,3% en mayo. Además, el informe anticipa que la inflación podría perforar el 2% mensual en los próximos meses. Adiós a Chinchuna Villafañe. La actriz y modelo falleció a los 92 años. Su hija, Juana Molina, confirmó la noticia con un emotivo mensaje de despedida en redes sociales. Argentina vuelve a la cima del ranking FIFA. La selección recuperó el primer puesto a días del inicio del Mundial 2026 tras la derrota de Francia y el empate de España en los amistosos previos. La gran noche de los portales. Se entregaron los premios Martín Fierro. La ceremonia que distingue a los medios digitales celebró una nueva edición. Luis Novarecio se llevó el oro e Infobae fue distinguido en varias ternas.
0: Y vamos a abrir nuestra información económica del día, por supuesto, aunque es final de otra semana, no termina la rosca política y sobre todo la rosca en el Congreso. Venimos de un día de una sesión muy, pero muy picante en la Cámara Alta. Nosotros habíamos adelantado que había sesión en el Senado por varios temas relevantes, pero por supuesto, después de todas las internas en el gobierno y con el desmarque de Patricia Bullrich con respecto a la posible votación de una jueza que quería bajar de la lista a Karina Milei, todos en la política mirando qué pasaba precisamente en la Cámara Alta. Y la gran novedad es que después de muchas idas y vueltas, se terminaron aprobando 73 pliegos de jueces que van a pasar a integrar precisamente la nómina de jueces federales de distintos puntos de la República Argentina. ¿Y qué pasó? Pese a que se había dicho durante el inicio de la jornada que en esa sesión no iba a ser incluido el nombre de María Verónica Micheli, esta persona que ahora sabemos va a integrar un tribunal federal en justamente La Plata, en la capital de la provincia de Buenos Aires. Lo cierto es que se había dicho al inicio que no se iba a incluir ese nombre y que iba a quedar para ser meditado y eventualmente aprobado más adelante. Mucho ida y vuelta entre oficialismo y oposición, realmente mucho. ¿Y qué termina pasando? Que Bullrich, acorralada por la propia oposición, termina negociando con la Casa Rosada meter todos los nombres, los 73, incluido el de Verónica Micheli. Estamos mostrando en pantalla, y se los cuento a los que están en radio, el resultado de la votación, porque como el pliego no había cumplido con la suficiente cantidad de días que tenía que pasar entre la reunión de comisión y la sesión en sí, se hizo lo que se llama una votación sobre tablas que requería 2/3 de los votos presentes. Y esto lo logró la jueza Micheli, logró 44 votos a favor, 18 en contra, todos aportados por el oficialismo, los votos en contra, y 2 abstenciones, y acá justamente hago doble clic porque una de esas 2 abstenciones es la de la propia Patricia Bullrich, que es la jefa de Bloque Libertario. Después también hubo en ese momento 8 ausencias. Por ejemplo, Luis Juez, el cordobés, que es muy cercano al oficialismo, se levantó del recinto en ese momento. Pero para pasárselos en limpio, hay 73 nuevos jueces designados en distintos tribunales y juzgados de la República Argentina. Ahora, por supuesto, tiene que convalidar esa votación el presidente Javier Milei. Por eso la situación particular que ahora estamos todos siguiendo es si en el caso de Micheli, esta jueza que había generado tanta discordia del oficialismo, va a seguir el proceso sin ningún problema, o quizás por el contrario, Milei no quiera firmar ya la aprobación final de ese nombre. Ustedes saben que, generó tanta polémica que estábamos esperando a ver si el presidente se manifestaba o no. Quiero compartir un tuit justamente de Javier Milei cuando salió esa votación, los 73 pliegos precisamente la República Argentina. El inicio, dice, de la reconstrucción de la justicia en un verdadero hito. Se aprobaron 74, yo vengo diciendo 73 porque ellos suman ahí el de esta jueza que fue agregado aparte. Hubo otros nombres importantes como el de Emilio Rosati, el hijo de Horacio Rosati, el presidente de la Corte Suprema de Justicia de la Nación. Cita Javier Milei un posteo alusivo de Juan Bautista Maíquez, que es el ministro de Justicia. Y quiero, antes de meternos ya mismo con una nota muy relevante de alguien del Senado, que escuchen a Patricia Bullrich, porque Patricia Bullrich es la jefa del Bloque Violeta, pero se abstuvo de votar a esta jueza que había generado polémica por ser familiar de un periodista de La Nación de investigación, que es Hugo Alconá Amón. Justificaba su abstención Bullrich de esta manera.
4: Ya lo he dicho, tengo una objeción de conciencia. Estoy íntimamente convencida que no se puede atribuir consecuencias disciplinarias a una persona por una relación familiar. Acá la evaluación que hace el Senado de la Nación es por los méritos, y estos méritos se han merituado exactamente en los distintos pasos hasta llegar a la audiencia. Me voy a abstener de votar en contra de la jueza Micheli. Esa es mi posición. No comprometo a mi bloque. La objeción de conciencia es una decisión individual y eso es lo que quería dejar claro en este momento. Muchas gracias.
0: Bien, ahí entonces teníamos a la jefa de bloque que obviamente igual aclaraba, no comprometo a mi bloque porque la enorme mayoría de su bloque votó en contra de la aprobación de ese pliego de la jueza Micheli. Vamos a hablar con un importante senador de La Libertad Avanza, él es de Formosa, y muchas veces tiene algunas posturas que dan que hablar dentro de su propio bloque. Lo vamos a saludar al senador Francisco Poltroni. Senador, gracias por atendernos, como siempre, acá en Infobae al Amanecer, ¿eh?
5: Y a Nacho, mucho gusto.
0: Lo mismo. Antes que nada, quiero que cuentes cómo has votado cuando finalmente, ¿no?, después de tantas idas y vueltas con la oposición, como decía, ha aparecido no solo toda la lista de pliegos, sino el pliego particularmente de esta jueza de la que tanto hablamos.
5: Bueno, como todos conocen la historia de mi provincia, Nacho, en Formosa no existe el Estado de Derecho, padecemos la falta de institucionalidad total, y yo ya traigo una línea respecto a estos temas tan sensibles como la justicia. Lo tuve también con el juez Lijo en la postulación a la Corte Suprema, y esto no escapa a la coherencia que uno tiene que tener siempre y en todo momento, y no por eso uno se convierta en opositor o traidor o todas estas barbaridades que a veces a uno lo quieren acusar. Pero nadie mejor que un representante de Formosa para explicar lo que es la falta de institucionalidad donde hay una provincia entera en estado de indefensión. Entonces yo no puedo...
0: Lo que dijiste para pasar el limpio es, por una cuestión institucional, estoy de acuerdo con apoyar que avance este pliego. Digo porque lo llamamos a Poltroni directamente porque nos sorprendimos cuando vimos los votos positivos en la lista, estaba su nombre y su apellido, pese a ser alguien del ecosistema libertario.
5: Bueno, pero yo me diferencio en estas cuestiones institucionales, Nacho, como te lo decía anteriormente. En su momento me opuse a la postulación del juez Lijo y me valió que me echaran del bloque. Y así, y todos echados, seguí votando y acompañando todo con el gobierno por convicción y porque entiendo que las ideas de la libertad son las ideas correctas, pero cuando hay estas situaciones... Yo ya he planteado mi reparo en las cuestiones institucionales, sobre todo.
0: Por ende, entiendo que entendés, voy a hacer un juego de palabras, la postura de la propia jefa de bloque de Patricia Bullrich, que en este caso no es que apoyó, pero sí se abstuvo.
5: Por supuesto, son decisiones personales, Nacho, que uno las tiene que asumir con toda la responsabilidad que merece el cargo de senador nacional. En mi caso, en donde estoy peleando por la intervención federal de la provincia de Formosa, porque no se respeta la forma republicana de gobierno, no puedo nunca compartir la postura de mi bloque en esta postulación de la jueza Micheli, que pasó todo el proceso, que tenía el orden de mérito, y me parece que no corresponde la negativa para ese caso. Así lo tengo en secuencia.
0: ¿Lo has visto, te lo consulto con toda sinceridad y honestidad, como un movimiento desprolijo este, en el sentido de se aprobó el nombre, pasó por la comisión correspondiente, se juntó la firma, se elevó el nombre y recién sobre el final del proceso se quita del escritorio, como si alguien se hubiera enterado en el último momento, la cercanía familiar de esta jueza con un periodista de investigación del diario de la Nación? ¿Esto lo has visto desprolijo?
5: Es que hay una impericia, sin dudas. A ver, esta jueza estaba en el orden de mérito 18. ¿Cómo llega a ser ella la postulada? Uno no sabe porque es en otra instancia. Pero una vez que llega al Senado, y mucho más que tiene dictamen de comisión, la decisión es de los senadores. Y no se puede avasallar un poder a otro. Porque si no, volvemos a lo mismo. Es una clara falta de calidad institucional a la que, como te decía, yo las padezco en mi provincia, ¿no?
0: Entiendo. Es el senador Francisco Poltroni de Formosa, del sistema libertario, por supuesto, pero en este caso votando a favor del pliego de esta jueza que quedó en el centro de todas las polémicas. Ahora le vamos a contar con más detalles, pero el oficialismo, que se había entusiasmado con el quórum cuando arrancó la sesión, si bien logró aprobar un pago a holdouts que estaba ahí dando vueltas ya desde hace tiempo, no logró avanzar con la ley de inviolabilidad de la propiedad privada. ¿Qué pasó?
5: Bueno, no estaban los votos, había disidencia en un par de artículos clave de la ley, como es la venta de tierras a extranjeros, y obviamente al no estar los votos se decidió seguir conversando políticamente para tratar de lograr la prosperidad de la ley. Eso me pareció normal, pero hemos dado un gran salto Nacho, ayer, con la aprobación de 74 jueces. En Argentina hace mucho tiempo que venimos con unas vacancias que son escandalosas por la cantidad, estamos hablando de alrededor del 30% de vacantes a nivel nacional, y es imposible tener una justicia que funcione en tiempo y forma, sobre todo. La justicia lenta no es justicia. Entonces, avanzar con 74 pliegos en el día de ayer, yo creo que es un espectáculo, ¿no?
0: O sea, por fuera de la situación particular, de las polémicas que se armaron sobre algunos nombres puntuales, lo que decís es un buen paso institucional empezar a cubrir vacantes en los juzgados.
5: Pero grandísimo, Nacho. Estamos hablando de 300 pliegos en todo el país y se pudo avanzar con 74. Pero venimos de hace 15, de 12, 15 años en donde lo único que iban quedando era vacancias. Y no podemos pretender calidad de justicia cuando vos tenés una gran cantidad de piezas que faltan, ¿no?
0: Senador, para terminar, sin ánimo de meterte en ninguna polémica que no es estrictamente tuya, pero obviamente sos parte del oficialismo. ¿Qué opinión te merece la situación más de fondo que tiene que ver con a veces estas tensiones, después disimuladas por alguna foto, nobleza obliga, entre, en este caso, Karina Milei y Patricia Bullrich? ¿Crees que son sanas esas disidencias públicas o que algunas cuestiones deberían quizás tratarse más hacia adentro?
5: Bueno, esto yo creo que es normal, Nacho. En todos los gobiernos, en todos los procesos, siempre puede haber alguna pequeña diferencia y se hace público y escala, y también el trabajo del periodismo de escarbar en estas cosas y por ahí de darle una dimensión que realmente no tiene. Yo en la senadora Bullrich veo un compromiso total con este gobierno. Todos trabajamos para la reelección del presidente Milei, convencido que son las ideas correctas. Y estas pequeñas diferencias, como yo las tuve, y no por eso empecé a votar distinto.
0: No te escandalizan. Sí hago la aclaración, no por una defensa corporativista, pero siendo periodista, digo, quiero dejar asentado que esto no creo que haya sido la actitud de alguien de escarbar, sino que hubo un tuit público de la jefa libertaria haciendo referencia a algo público.
5: Escala demasiado por ahí. Pero ni siquiera dentro del Senado tiene la importancia que se le da desde los medios. Nadie duda del compromiso de Bullrich y el mío respecto del acompañamiento del gobierno y de la convicción y la coherencia que uno trae, como te decía anteriormente. A mí me echaron del bloque y yo sigo acompañando en todo el gobierno. Y lo voy a seguir haciendo. ¿Por qué? Porque es por convicción y por estar adherido a las ideas. Y ahí es donde uno no puede dudar, no podés ser liberal, llegás al gobierno siendo liberal y te convertiste en nacionalista a los dos minutos. Joda, ¿eh?
0: ¿Eso ha pasado con algunos?
5: Y bueno, hay que leer las noticias nomás.
0: solo para cerrar, que tengas alguna disidencia puntual, como esta cuestión institucional que estás marcando con respecto a la justicia federal, no implica que no sigas apoyando el proyecto de Javier Milei, incluso para la reelección, decías, ¿correcto?
5: Pero por supuesto, pero sin lugar a dudas, están pasando cosas muy buenas en la Argentina, Nacho. Si bien a veces no son los tiempos en los que uno quiere, por ahí la recuperación económica, sobre todo en el proceso electoral del año pasado, se vio interrumpida, disminuida, pero es el camino correcto para que la Argentina tome definitivamente este rumbo de crecimiento económico. Y obviamente lo que a mí más me preocupa es la situación de mi provincia, que es una situación terminal. Si nosotros vamos a una reforma impositiva, donde se reduzca IVA y ganancias, la de Formosa es coparticipación dependiente, vamos a una crisis humanitaria. Por eso le pido la responsabilidad al Congreso para tratar la ley de intervención federal a la provincia de Formosa, que es la única salida, es el último remedio que prevé la Constitución Nacional.
0: Bien. Siempre la amabilidad de atendernos, Francisco Poltroni, más después de una sesión larga ayer en la Cámara Alta. Senador, gracias y será hasta la próxima, ¿eh?
5: Que tengan un buen día.
0: Lo mismo, gran abrazo. Bueno, un senador muy relevante, no solo porque es oficialista, sino también porque en este caso ha votado distinto a su bloque. Decíamos, la enorme mayoría de los votos en contra del pliego de esta jueza que tanto nombramos, María Verónica Micheli, que ahora va a ser jueza federal en La Plata, en la capital de la provincia de Buenos Aires. En este caso, el senador ha votado a favor de que se aprobara ese pliego. Hablábamos, y ya con esto vamos concluyendo, de una sesión picante, y no quería que pase de largo, más allá de lo que contábamos, ¿no? Se aprobaron 74 pliegos, 73 más el de Micheli, se avanzó con el pago a holdouts, quedó para más adelante la ley de inviolabilidad de la propiedad privada, que el oficialismo quiere votar, y pronto. Ayer estuvo aquí en este estudio con nuestros compañeros de las 9, Federico Sturzenegger, que es uno de los autores intelectuales de esa ley. Evidentemente tienen que seguir masajeándola, negociándola, pero en el medio se metió un tema que fue el tema de la semana, que tiene que ver con los femicidios en la República Argentina. Y cuando arrancaba la sesión en lo que se llaman las cuestiones de privilegio, hubo algunos cruces también. Por eso fue picante toda la sesión entre oficialismo y oposición. Y la protagonista de la jornada, que es Patricia Bullrich, también se metió en esta cuestión.
6: Hablar del ni una menos, porque sin duda que detrás de los números hay familias, detrás de los números hay femicidios que han sucedido o venganzas hacia los niños, infanticidios, pero también hay que hablar de la realidad. Y la realidad es que en los últimos 2 años la Argentina bajó un 25% los femicidios. Y esto no es una casualidad, no es porque sí, no es por un presupuesto de un ministerio de género que no se dedicaba a la protección de las mujeres, sino por el fortalecimiento de leyes y de políticas también.
0: Bueno, decíamos la polémica de la semana por todo lo que ha pasado, obviamente, con el caso más resonante, el de Agustina Vega, pero también otros casos en Temperley, en El Dorado, Misiones, y todo lo que venimos contando sobre la marcha de mediados de esta semana. Le respondió y hubo un cruce, pero también algo le admitió del otro lado de la grieta la peronista Juliana Di Tullio.
7: Patricia, tranquilízate, querida, porque además me gusta, te aclaro que te felicito porque le dijiste femicidios, cosa que no hace tu ministra, la ministra de Seguridad de este gobierno, de tu gobierno, que habla de homicidios, no habla de femicidios, habla de homicidios. Y la verdad es que los subregistros que existen en este país, que lo hemos hecho durante miles de años, desdicen, los datos oficiales. Pero yo no quiero partidizar, lo que quiero es que demos una señal concreta. No se puede bastardear lo que ayer sucedió en la plaza. La verdad, presidente, me parece que los senadores y senadoras tenemos que hacernos cargo de lo que está pasando en la realidad. Y lo que está pasando en la realidad, más allá de los números, es que a las mujeres nos matan.
0: Bueno, quería por eso destacar cómo ha crecido este tema y que se ha metido en el Senado, pese a que formalmente eran otros los temas que estaban en la sesión del día. Vieron que Di Tullio tenía alguna palabra fuerte con Patricia Bullrich, hubo otras, y se metió Carolina Lozada, que es la autora de un proyecto muy polémico, que generó mucho ruido en estas últimas semanas, meses, sobre las falsas denuncias. Bueno, le hablaba a Victoria Villarreal, presidenta del Senado, de esta manera, por el clima que se estaba generando en la Cámara Alta.
8: Pero más allá de eso, me parece que esta es una...

0: buscarse y respetar un poco más a los trabajadores de esta casa. Y usted, senadora de Tulio, ubíquese donde está. Hace bastante que usted es senadora como para no respetar este lugar, que por lo menos el resto queremos respetar. Gracias.
1: Y Tulio le tiraba besitos al aire a Carolina Lozada. Bueno, muchas veces lo decimos, ¿no? Es el Palacio Legislativo, pero a veces se parece a otro lugar, ¿no? Menos institucional. Es más, a veces se parece directamente a una cancha de fútbol en el peor momento, cuando una hinchada se está gritando con la otra. Así que algo de lo que ha dejado, por supuesto, esta sesión en la Cámara Alta, el título desde ya que celebra de alguna manera el oficialismo, aunque con algún golpe también celebra la oposición, tiene que ver con esta aprobación de 74 pliegos para cubrir vacantes en la justicia federal. Obviamente, lo vamos a seguir muy de cerca cómo evoluciona este tema. Estamos en 14 grados de temperatura en este momento, con una máxima de 18, que de hecho la miro a Belén Escobar porque por supuesto es la representante del invierno en estas tierras. Sí. Te admito que se empieza a sentir un poquito pesado para ser junio.
2: Ah, ¿no? Bueno, gracias.
3: No digas eso.
1: La verdad siempre. No, lo veo, la combinación de junio con 14 grados, con máxima 18 y una humedad del 120%.
3: Me encanta esa máxima 18, me encanta igual este amanecer que empieza a estar así como rosadito, lindo.
2: Pasa que tenemos el peor de los mundos ahora, porque es día corto y pesado. Es como lo peor de ambas estaciones. Y estaba leyendo que a partir del 21 de junio se empiezan a alargar los días.
1: Claro.
2: Así que
1: más todavía, o sea, no, vamos a hacer todo el programa de noche.
2: No, claro, al contrario, se empieza a revertir. Vamos a empezar a ver qué tenemos. Se alargan los días. Claro, a partir, porque
1: dormí
2: hay una explicación del solsticio y tanto que ya no puedo llegar, pero el título es ese. Les quedan poquitos días de esta extensión horaria, así que no les queda tanto por delante. Y vamos a hacerle frente a esta situación. No se olviden de decirnos desde dónde nos están escuchando, mirando. Pónganos like. Recién estaban contando, por ejemplo, que nuestra amiga Mariana de todos los días.
1: Sí, claro. Le contamos a Jime que ella más o menos se levanta 2:30 a.m, 3, entrena y después sale a la vida tipo 6 y ve el programa entero.
2: Exacto.
3: Mariana está
1: una hermosa locura.
2: Y dice 200% de humedad, neblina, calor, pero la rutina de hoy ya ha terminado.
1: Tremendo.
2: Así que increíble.
1: Lo culpable nos hace sentir todos los días.
3: Mal.
1: O sea, vos te estás levantando y ella ya terminó de entrenar.
3: ¿Sabés quién se levanta de mi otro equipo de Infobae? Andrei se levanta como...
1: Mirá.
3: Nos debe estar... Espero que nos esté viendo,
1: Andrei. Sí, por favor, Andrei.
3: Se levanta tipo 5 para ir a entrenar.
1: Mirá.
3: Se va al gimnasio tipo 5, después tipo 7 se come un bife de chorizo por ahí. Te juro.
1: Qué lindo.
3: Tipo desayuna así, una chuleta de cerdo, no sé.
1: Una buena proteína.
3: Sí, sí, le mete ahí fuerte.
1: Mirá
3: así
1: vos.
3: Que nada, me hizo acordar a esta oyente televidente, streamera, como
1: excelente,
3: se llame. ¿Cómo
1: sí.
3: se llama el que ve streaming?
1: Nosotros le decimos youtuberos.
3: Youtuberos.
1: Pero no sé, lo inventamos acá.
3: Dale, youtuberos.
1: Así que gracias por estar de otro lado. Los que están efectivamente en Infobae en vivo nos encuentran muy fácil. 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En un ratito repasamos todo lo que dejaron los Martín Fierro, que transmitió esta casa a los portales web. Y también les contamos que si bien está relativamente agradable el AMBA, hay entre un 40 y un 60% de probabilidades de lluvia el sábado por la tarde y el domingo por la mañana. Y lo mismo pasa en buena parte del país. Se emitieron advertencias por lluvias moderadas que podrían alcanzar varios milímetros de lluvia en localidades de la costa atlántica, también en otros puntos del país como la región central, Córdoba, Santa Fe, la Patagonia, que va a experimentar en esta altura del año, es lógico, el ingreso de un frente frío que va a provocar un descenso térmico en las provincias, por ejemplo, de Chubut y Santa Cruz, y mucho viento, entre 60 y 80 kilómetros por hora, así de enorme, vasta y hermosa, por supuesto, es la República Argentina, así que un repasito de dónde estamos parados en esa materia, en la materia climática. Vamos a meternos con el primer tema económico de la jornada, que tiene un concepto interesante, lo trae Belén Escobar como siempre, que es el de tregua fiscal. ¿De qué hablamos?
2: Exactamente, hay un pedido de las pymes que están atravesando un momento muy complejo en la República Argentina, en esta economía que decimos que va a dos velocidades, un pedido al Ministerio de Economía sobre suspensión temporal de embargos y también que no se apliquen multas, ¿no? Porque siempre decimos que las pequeñas y medianas empresas en Argentina constituyen uno de los sectores más afectados, ¿no? En esta situación en la que, por ejemplo, el comercio, la construcción, parte de la industria, están mostrando o señales mixtas o señales negativas. Entonces tenemos el pedido de las pymes

0: hacia el Ministerio de Economía para que revea esta situación de manera temporal, ¿no? Y hace algunos días nada más también conversábamos respecto de lo que había pedido la Cámara Argentina de Comercio sobre la reforma tributaria que está pidiendo también el Fondo Monetario. Se empiezan a ver entonces de qué manera estas entidades que representan a gran parte de la población trabajadora de la Argentina empiezan a manifestar algunas preocupaciones al equipo económico en esta economía que decimos va a dos velocidades, ¿no?
1: Bien, dicho eso, por supuesto, y teniendo en cuenta el telón de fondo que acá siempre lo contábamos, que es algunas cuestiones macroeconómicas que el gobierno destaca como muy positivas y también algunas cuestiones microeconómicas que requieren quizás una vuelta de tuerca, un ajuste en sus engranajes, vamos a hablar con Salvador Femenia, que es parte de la CAME, de la Confederación Argentina de la Mediana Empresa. Salvador, gracias por atendernos en este viernes 5 de junio, y lo primero que te preguntamos es justamente por esta medida y si crees que hacen falta más medidas para de alguna manera apañar, ¿no?, al sector productivo de la República Argentina.
2: Buen día a todos. Nosotros sacamos este comunicado en oportunidad de, se basa en una carta que le mandamos al ministro Caputo, porque anunció que iba a mandar una ley modificando la ley de inocencia fiscal, donde están incluidas las multas. Dicho sea de paso, hay que decir que pasaron de tener un monto de 200 y 400 pesos según el incumplimiento lo haga una pequeña empresa o, perdón, una empresa o una persona humana, y pasaron de 220.000 a 440.000. Si bien hacía muchos años que las multas estaban congeladas en ese importe, el salto es enorme en una situación muy complicada para las pymes en cuanto a comercio y producción. Por lo tanto, le pedimos no eliminarlas ni que vuelvan al nivel anterior, pero que sí, durante el periodo de espera que determina la ley, que va entre 20 y 90 días de acuerdo al tamaño de la empresa, no se cobre la multa durante ese periodo de espera, y que si se cumple con la obligación no presentada en los 15 días posteriores a la finalización de ese periodo de espera, que se cobre el 50%. Un poco para aliviar un poquito la sanción por la no presentación de la declaración jurada.
1: Cuando decís,
2: y por otro lado...
1: Sí.
2: Sí. Perdón.
1: No, cuando decís, me quedaba con eso, ¿no? De la situación complicada, ¿no? De algún sector dentro de lo que son las pymes, podríamos decir, y de ahí para arriba. ¿A qué te referís específicamente para contarle a la gente del otro lado, quizás cuál es la queja o la sensación en este momento, en esta foto de la República Argentina?
2: No, más que queja es una descripción de la situación. Nosotros hacemos estadísticas de ventas minoristas, en un sector que es el pequeño comercio, y llevamos registrados hasta abril, o sea, con la medición correspondiente al mes de abril, 12 meses de caída consecutivos del consumo, más todo lo que fue el último mes de 2023, todo el 2024 y parte del 2025, que obviamente nos afecta a todo el entramado PYME, la producción PYME, 70% se destina al mercado interno, con lo cual también afecta la parte productiva. Claro. Digamos, todo el espectro PYME está bastante complicado, por motivos que todos conocemos, ¿no?
0: Salvador, buen día. Te quería preguntar qué está pasando con la cadena de pagos dentro de las pequeñas y medianas empresas.
2: No, mira, hay complicaciones, un poquito más que en otros momentos. Sobre todo por cheques retrasados, y por algunos incumplimientos, pero esto también desemboca en el tema tributario, ¿no? Porque la PYME, cuando llega un incumplimiento, no es por especulación financiera que lo hace, sino directamente que cuando tiene que pagar los impuestos no tiene caja para hacerlo. Uh-huh. Por eso también agregamos en esa carta destinada al ministro Caputo la suspensión de los embargos, que hay muchos, con lo cual eso significa que no se puede mover una cuenta porque está embargada.
0: Claro.
2: Y un plan de pagos, una moratoria con una reducción del 50% de los recargos y hasta 48 cuotas, ¿no? Como para aliviar la situación. Visto un poquito la realidad económica que tenemos las pymes.
0: Claro, bueno, entonces pasando en limpio, perdón, para bajarlo lo más al llano posible para quienes están escuchando y puedan entender la gravedad de la situación, básicamente lo que están diciendo es que las pymes no tienen plata para poder pagar impuestos, ¿esto es así?
2: Y se llega y no está, en el momento de pagar los impuestos no está la plata, hay una cuestión financiera.
0: Claro.
2: Y venimos de bastante tiempo así, ¿eh? No solamente esto dos últimos años y medio, hace rato que tenemos un recorrido. El gobierno había lanzado una moratoria que terminó en el mes de abril, pero con obligaciones vencidas hasta el mes de agosto. Pero bueno, mientras está transcurriendo la moratoria, se están originando nuevas deudas a partir del periodo de que terminaba, ¿no?
0: Claro.
2: La realidad es que no tenemos rentabilidad, se han caído mucho los márgenes, y hay toda una estructura impositiva que nos está afectando muchísimo. Y que también tiene que ver con la nota que sacamos anteriormente respecto de la sugerencia del Fondo Monetario.
0: Claro. Y teniendo en cuenta esta situación, por ejemplo, dentro de muy poquito se debe abonar el aguinaldo. ¿Están viendo que vaya a haber alguna imposibilidad de abonarlo o no?
2: Sí, abonarse, abonar. El tema va a ser cómo, si en tiempo y forma. Y seguramente alguien va a tener que recurrir a algún auxilio financiero para abonarlo.
0: ¿De qué tipo? ¿A un banco, por ejemplo? El tema es que yo soy una pyme y estoy endeudada o me embargan la cuenta, ¿quién me va a prestar para poder, por ejemplo, pagar aguinaldos, ¿no? Me imagino que ahí está la dificultad.
2: Ese es el gran inconveniente. Ese es el gran inconveniente. Pero no queda mucho recurso cuando vos tenés una cuenta embargada. Aparte que si vos pedís un préstamo a un banco, te lo acreditan en cuenta y te lo toma automáticamente el embargo.
0: Claro. Claro.
1: Muy, muy relevante lo que nos está contando Salvador Femenia de CAME, de la Confederación Argentina de la Mediana Empresa, otra de las aristas, ¿no? Que nosotros tratamos siempre cuando hablamos eso, ¿no? De empresas, de pymes, del sector productivo tan dinamizador de la economía en la República Argentina. Salvador, un abrazo y gracias por atendernos, ¿eh?
2: Al contrario, que tengan buen día. Muchas gracias.
1: Venimos contando aquí en Infobae del Amanecer. Ahora sí, arrancamos de noche, pero esto ya se va apareciendo más al día, ¿no? Qué,
0: sí.
1: Qué linda siempre esta imagen a esta hora, 7:49, casi 8 de la mañana, donde hasta hay una suerte de violetita, ¿viste?
0: Sí,
1: que se acomoda de
0: un
1: fondo.
0: Un color lila, lavanda, que no termino de entender, pero me encanta también. Sí. Y te queda muy bien, ¿no?
1: Bueno.
0: Tu tono de la camisa.
1: A vos también.
0: Y detrás, claro, pero como que machea el tema tonalidad, ¿no?
1: Sí,
0: paleta de colores,
1: sí,
0: le contamos
1: hoy justo
0: a quien está en la radio.
1: Que la ve la camisa violeta. Estamos con la Motocam, les contamos a los que están en FM 97.1 y bienvenidos a los que están ahí en movimiento y también bienvenidos a los que se van sumando en nuestro YouTube en el Puente de la Mujer, ahí en Puerto Madero, precisamente, pegadito al Río de la Plata, donde estamos viendo primero un loco que corre hasta ahora, ¿no? A quien le mandamos un
0: genio,
1: abrazo.
0: Un genio.
1: No nos está viendo, otro que está bien, camina. Un poquito más lento.
0: Tranqui, sí.
1: Pero me mata, ¿no? El que ya tempranito, y algunos ya han salido a las 3, 4,
0: ya
1: 5 de la
0: día,
1: mañana,
0: sí.
1: Ya ganó el día. Pero la característica es que no se ven los famosos edificios muy altos de Puerto Madero porque hay algo de neblina todavía en el ambiente. Por esta humedad, dicen los expertos, que levanta, ¿no? Del suelo.
0: La mitad de los edificios no se ven. Acá estaba también leyendo algunos reportes, nos saludan desde Misiones.
1: Sí, bravo.
0: Desde Brasil también nos están mirando. En Brasil 17 grados, soleado, frío, así que a diferencia de acá que todavía tenemos niebla en el Capital Federal, vayan contándonos. Acá Adriana nos dice, no te metas con los temas que no sabes, Belén. Digo, no, pero yo lo googleé cuando quería saber el tema de la extensión del día y lo que nos dice es, hasta el 21 se acortan y luego comienzan a alargarse, pero más o menos.
1: Pero es más o menos lo que dijiste, che. Por ahí no con las palabras adecuadas, porque se dedica a la economía. Parala un poco.
0: Lo que pasa es que luego comienza a alargarse recién para los primeros días de julio. Pero bueno, claro, empieza a dar la vuelta. Eso es lo que yo decía que había leído. Así que en unos días vamos a tener jornadas más extensas. Mientras tanto, bueno, hay que sufrir con esta humedad, con esta neblina y con este día que está nublado. No sabemos, viste, cómo va a continuar cuando está tan feo así el día que no sabés, viste. Decís, bueno, en un rato, ¿cómo está? Porque cambia mucho.
3: Está bastante feo últimamente, ¿no? Como muy nublado.
1: Inestable,
3: es un buen Buenos Aires londinense. No conozco Londres, pero viste que siempre la referencia es esa.
1: Sí, así porque

0: Todo el mundo sabe que ahí llueve cada por de. Sí. Acá no tanto, pero es verdad que esta semana no, vimos poquito el sol, ¿no?
1: Es horrible, ¿no? No es horrible, ¿no?
0: Sí, a mí me encanta el sol. A mí también. Yo soy de esos que está por la calle y hay un huequito de sol y sí, yo pongo la carita ahí, ¿viste?
1: Sí, yo también.
2: A mí me gustan mucho los días nublados, yo siempre lo digo, que es un poema.
1: Es una emo, es emo. Es emo total.
2: Pero lo que me molesta es cuando hay humedad y neblina, porque me pasa que quiero dejar lavando la ropa y que se seque y se me dificulta. Ese es el problema.
0: Hacer un pedido al universo si está del otro lado, que es que no se estire un poquito la lluvia el fin de semana, porque a mí me gusta, y le quiero preguntar a Jimmy, así la vamos conociendo más en vivo, hacer deporte el fin de semana para sacarme los demonios de la semana, ¿no?
1: Claro. ¿Sabes por qué me río? Hay un meme, no sé si lo vieron, que dice tipo vos pidiéndole al universo y el universo tipo
0: diciendo,
1: una
0: no
1: cara.
0: Te voy a ayudar. Absolutamente.
2: Porque o el genio que mal interpreta tu deseo también.
1: Sí, totalmente. Pero ¿haces deporte los fines de semana?
0: Mucho deporte. En la semana también, De hecho, creo que si me pongo a las 10, a pesar de que dormí 3 horas y a pesar de que estamos acá en vivo, me parece que de acá me voy directo a hacer deporte.
1: No, te
0: me
1: puedo creer.
0: Y después a escribir todo el día. Mucho tenis. Y un poquito de gimnasio, porque los 40 vienen con algunos dolorcitos
2: hay que fortalecer
0: en
2: los
0: el cuerpo, ¿no?
1: Sí, hay que meterle. Yo ayer fui a la clase de HIIT. A la tardecita, anoche, sí, mucho hit. Yo le meto el hit, que antes hacía boxeo, ahora boxeo me queda un poco lejos.
0: Pero podemos decir que sos deportista,
1: No tan deportista, pero me doy cuenta de lo bien que me hacen los deportes así, tipo...
0: De descarga.
1: De descarga, bien. Exacto.
0: ¿Te imaginas cara de gente cuando le pegas a alguien o no?
1: No, perfecto.
0: Todo amor
1: no,
0: y paz.
1: Pero por ejemplo, cuando hacía boxeo me parecía un deporte súper completo, me encantaba. Sí. Y bueno, ahora mi gimnasio tiene hit y...
0: Perdón, mientras vamos nosotros contando todas estas cosas de la vida, no, contamos que amanece en Necochea, por ejemplo.
1: Qué
0: digo, nos vamos girando por distintos lugares de la República
1: Girón
0: Argentina. Girón girando, un verdadero girón de noticias. No me molestaría estar frente al mar en este momento.
1: No, qué frío, igual yo me
0: quedo. Hace frío.
1: Me llevas invitar a Necochea en esta época, ¿sabes qué, no?
0: Sí.
1: Te digo, guardate el...
0: Para la próxima,
1: para
0: ¿no?
1: Para otro momento.
0: Acá no vas a sacar nada bueno si es esta invitación. Lo que pasa es que...
1: Me parece el antiplan
0: en
1: esta
0: época. Pero te voy a decir una cosa, ahí te voy a pelear. A mí, que no me gusta el frío emponchado con el mar cerca, o sea, ese frío
1: romántico.
0: De mar, algo me genera.
2: Divino, un matecito. Sí. Es más, si te digo, si tenés algún ponchito, algo así para ir mirando, la verdad, hermoso. No veo a nadie corriendo igual, así que no hay ningún valiente
0: hay
2: ahí.
0: Hay que tener ovario y tesón, ¿no?
2: Sí, sí, tal cual. Y acá también estaba diciendo Regina, seguimos hasta el domingo, 10 días sin ver el sol. Se están quejando acá también los youtuberos.
1: Acá también la energía.
2: Sí, Noel Leva se queja del frío, pero que dice que le gustó la analogía de que es un poema al día nublado.
0: Excelente. Recuerden que es viernes, y que los viernes hay viernes flex, o sea, todo lo serio que somos durante la semana se va al demonio la última media hora y nos metemos con notas distintas que nos gusta hacer. Acá vino el Ricky Martin del conurbano.
2: Un éxito.
0: Anda
2: girando por todos lados.
0: Totalmente. Solo por citar, vino una persona que recomienda cómo armar pareja en estos tiempos que corren tan líquidos y hasta hace cursos para encarar al sexo contrario o a quien quieras. Serán lindos momentos. No voy a revelar por dónde viene nuestro viernes flex.
2: Pero
0: es muy, muy interesante. Se viene,
2: se
0: ¿no?
2: Se viene.
0: Se viene, podemos decir. Sí. Bueno, vamos a meternos en los Martín Fierro a los portales web 2025 que se entregaron este 2026. Tuve, la verdad, el honor de poder conducir esa ceremonia junto con una gran Julieta Prandi, que es una compañeraza, te digo, de oro. La pasamos muy lindo.
1: Dijiste compañeraza de oro y nos miraste acá.
0: Sí, porque ustedes lo son también.
1: Nah,
0: mirá esa
1: sentí
0: dupla,
1: que dudaste,
0: tremendo.
1: Sentí que dudaste. Bueno, ahí está Nacho Girón, Julieta Prandi, impecables.
0: Tenía
1: ustedes los pueden
0: un poquito
1: ver.
0: De miedo porque ella
1: Mauro
0: es muy
1: Zeta.
0: Alta y yo soy algo bajo, pero sabés que lo llevamos con mucho estoicismo.
1: Ah, ¿en serio?
0: Sí, sí.
1: A ver, ¿podemos volver a los matos y volvemos a la imagen de Julieta?
0: Mira, igual para ti veo una cosa.
1: Sí, ella que tenía taquito tacote.
0: Tacote. De hecho, le digo atrás de Nache, ¿qué taco trajiste? Y me dice, ¿te lo muestro? Sí. Entonces va a una bolsa y saca un taco que era. O sea, si vos te subías, tocabas la luna. Más
1: creo
0: o menos.
1: Que Julieta sin tacos quizás tiene tu altura.
0: Sí, sí, sí, sí, porque la vi descalza, de hecho.
1: Sí,
0: tras bambalinas.
1: Bueno, divina Julieta Prandi, una diosa. total. Genia. Ahí está Mauro Zeta, está Paula Varela y Ido Záfora, que estuvieron en la alfombra roja. Estuvimos viendo la transmisión en vivo a través de Infobae. Daniel Haddad, que ahora les vamos a estar contando a quién le entregó el Martín Fierro de Oro. Estamos hablando de los Martín Fierro Portales Web 2026, que como recién les contaba Nacho, la gala fue anoche en el Golden Center de Parque Norte, uh-huh, donde Luis Novarezio se llevó el Martín Fierro de Oro. Espectacular, se quedó con el Martín Fierro de Oro y fue la gran figura de la noche. Lo vemos, mirá.
3: Es para el señor Luis Novarezio.
4: Gracias, gracias. Camila, ¿podés venir? Les quiero presentar a Camila Haddad, una de las alma mater de Infobae. Agradezca. Agradece.
3: Primero agradecerte a vos, Luis, por tu generosidad. Esto es un trabajo que hacemos en conjunto y el mérito es tuyo. Hay conductores muy generosos y Luis es uno de ellos. Y es un placer que seas parte de la familia de Infobae. Para mí es un honor trabajar con vos. Aprendo día a día y agradecerte.
4: No tengo más que decir gracias, gracias, gracias. Gracias a mi familia. Esto es el periodismo. Sí, no pensamos igual. Esa es la riqueza. Sí, no sentimos igual. Sí, esa es la riqueza. Sí, metemos la pata y aprendimos a pedir disculpas. Aprendan a pedir disculpas. Chau, gracias.
1: Qué diosa, Cami Haddad, sí, ahí que subió al escenario.
0: Un beso a Cami. A toda la familia que estaban ahí muy, muy expectantes de todo lo que pasaba en una gala donde estaba todo el periodismo argentino.
1: Sí,
0: ¿no?
1: Muy fachero Mateo Haddad, también sí. Ahí, camisita. Muy bien, me gustó. Ahí la familia unida y debemos decir que ellos son los que lideran también este equipo. Así que gracias por la calidez, la buena onda. Se trabaja muy bien a nivel humano, no me canso de decirlo. Bueno, Daniel Haddad.
0: Y ahí, perdón, Luis, era su segundo discurso porque ahí se llevaba el oro, pero previo. Obviamente había ganado por sus entrevistas también acá sí. En Infobae, entonces...
1: Mejor periodista, ¿no?
0: Exactamente.
1: Como
0: exactamente.
1: Mejor periodista. Bueno, les contaba recién, porque no lo vimos en las imágenes, que subió al escenario Daniel Haddad, o si lo vimos, a darle la estatuilla a Novarezio, y Novarezio también dijo, bueno, enloquecieron, gracias, y ahí fue cuando invitó a Camila a subir al escenario, también dijo que este es un trabajo coral, y tenemos un momentazo también de la noche, que tiene que ver con Infobae, que ha sido galardonado como mejor sitio de noticias argentino. Mirá.
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3: Infobae fue fundado en el 2002 por Daniel Haddad como un diario digital. Es uno de los portales de noticias más leídos de la Argentina y de habla hispana.
6: Buenas noches. Este Martín Fierro llega en un momento histórico y a la vez muy delicado para nuestra sociedad. Son días donde las agresiones contra la prensa libre e independiente aumentan sin tregua. Las amenazas crecen en proporciones desconocidas y se bastardea una profesión que tiene un único objetivo: mirar los hechos, poner en evidencia lo que podría pasar inadvertido, aportar información donde otros prefieren el silencio. Este premio trasciende Infobae. Este premio es para todos los periodistas que eligen no someterse al poder de turno y a quienes rechazan la tentación de dejarse manipular la agenda. Infobae no nació para ser dócil ni complaciente. No aceptamos que nos dicten el camino. Infobae es el medio argentino con mayor presencia de mujeres en la conducción, tanto empresarial como periodística. Es el medio en español más leído del mundo, el más leído en México, el más leído en Colombia, el más leído en Perú. Desembarcamos en Centroamérica. Tenemos una oficina en los Estados Unidos donde lideramos un desarrollo interno de inteligencia artificial aplicada a medios que es la más avanzada de la región. Pero nunca perdimos la raíz, el periodismo de calidad que hacemos en la Argentina. Son dos nuestros principios básicos: la defensa de los derechos humanos y el respeto absoluto a quienes piensan diferente. Eso no se negocia. Porque quienes piensan distinto no son enemigos. Convivir con las diferencias y respetarlas no nos debilita, al contrario, fortalece nuestra democracia. Este reconocimiento nos confirma que este camino tiene sentido. Gracias en nombre de todo el equipo de Infobae, que trabaja todos los días con mucho profesionalismo, pero sobre todo con mucha pasión.
1: Ahí la escuchábamos a Valeria Cavallo en representación de Infobae y vamos a mencionar algunos
0: otros ganadores. Muy buen discurso,
1: ¿eh? Qué lindo.
0: En los tiempos que corren, las palabras justas y así fue recibido por toda la platea, porque recuerden que estaban todos los medios relevantes de la República Argentina, ¿eh? Digo, sí. No del AMBA, de la República Argentina toda.
1: De la República Argentina, y hablando de eso, te voy a mencionar algunos ganadores de la noche, muy poquitos. Ahora obtuvo el premio en la categoría de diseño integral. Teis Sport ganó en sitio de contenido deportivo, La Política Online en sitio político, El Marplatense en sitio del interior. El doctor Daniel López Rossetti ganó el premio a mejor columnista de ciencia, salud y vida sana. Un grande.
0: Un genio,
1: Daniel,
0: trabaja acá.
1: López Rossetti.
0: ¿Sabes que ayer cuando lo abrazaba, tras bambalinas, le digo, Doc, pues viste que es parte ya del ecosistema de los medios?
1: Sí, obvio.
0: ¿Cuánto ganaste? ¿Cuánto tenés en tu vitrina? Y me dice, este es el primero.
1: No.
0: Yo no lo podía creer.
1: ¿Cómo
0: para
1: el primero?
0: Mí.
1: No puede
0: estaba
1: ser.
0: Estaba recontra llena su casa de Martín Fierro. Un genio, lo quiere todo el mundo.
1: Lo queremos
0: y
1: todo.
0: Si te parece, lo compartimos, porque obviamente ahí estaba muy contento el Doc.
6: Y el Martín Fierro, al columnista de Ciencia, Salud y Vida Sana 2025, es Daniel López Rossetti, Infobae.
7: Bravo. Bueno, gracias Aptra, gracias Nuki, que es mi faro, a nuestros tres hijos, Matías, Caro y Gaby, a los consultorios donde trabajo, el Hospital Central de San Isidro, a Telefe Noticias, es un consultorio más, Radio Mitre, la FM100 e Infobae. Y gracias especialmente a la facultad que me enseñó medicina, que es la Facultad de Medicina de la Universidad de Buenos Aires. Gracias.
6: Y el Martín Fierro.
0: Muy lindo.
1: Que sí, dice Nacho.
0: Sí,
1: es que estuvo buenísimo. La verdad que re lindo todo, lindos discursos, lindo momento.
0: No, y aparte este dato de haberse llevado el primer Martín Fierro, digo, uno.
1: La verdad
0: uno
1: que
0: de los
1: no
0: pocos
1: sabía.
0: Reconocimientos que le faltaba al Doc. Yo lo di por sentado. Digo, bueno, che, ¿este dónde lo pones? ¿Entre cuántos Martín Fierro lo pones? Es el primero. Toma.
1: Qué locura, toma. Bien ganado.
0: Sí, qué gran valor el Doc López Rossetti.
1: Bueno,
0: le mandamos un beso enorme.
1: Y la que sí creo que tiene muchos Martín Fierros en la vitrina.
0: Es correcto.
1: Es María Laura Santillán, que además ganó en la categoría de mejor entrevista por la entrevista que le hizo a Alejandra Locomotora Oliveras. Y también les voy a contar de paso una terna más, pero antes vemos el momento en el que María Laura se lleva al Martín Fierro.
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9: Quiero compartir esto en primer lugar con el equipo del amor de Infobae, porque son todos una maravilla. Y quiero especialmente agradecerle a Daniel Haddad, que ya desde hace 5 años que me convocó para este espacio, por la confianza, por la libertad absoluta, por la oportunidad y porque además estamos todo el tiempo aprendiendo en Infobae y no hay nada que me guste más que seguir aprendiendo cosas nuevas.
1: Bien, María Laura, que ya decíamos, tiene muchos.
0: Qué buenas
1: en la
0: entrevistas
1: vitrina.
0: Que hace acá en esta casa, realmente.
1: Y destaco algo, hermosas las entrevistas que hace María Laura, y destaco algo que dijo el equipo del amor de Infobae. Mm. Y coincido, el equipo del amor, porque lo dije antes, me siento también de esa forma.
0: Y ahora estás conociendo otros horarios.
1: Sí, que vamos a ver si el de este horario es el equipo del amor.
0: Así como Maru Farte decía, le mandamos un beso enorme. No, hay que ver si entras bien a la mañana. Ahora, después de 50 días, no quiero que digas a ver si no nos querés más incluso que a ellos, ¿eh?
1: Mira,
0: no te quiero meter presión, pero
1: en términos generales, Infobae es el equipo del amor. El equipo que me tocó con Maru y los muchachos también es el equipo del amor. Vamos a ver cómo viene. Mm. Tienen miedo de que me quiera quedar. O sea, primero bardeó y después dijo, che, y si te gusta y te querés quedar, Y no sí. creo. Sí. No creo por el horario.
0: Por el horario, nada más. No por lo humano.
1: No por lo humano, claro. Che, y quería destacar algo más. En la terna mejor documental ganó Fentanilo contaminado, sí. una masacre sanitaria. También quería destacar eso. Y bueno, Luis Ventura, que abrió una ceremonia con un discurso que dice, estamos reivindicando el lugar de la palabra, de la información, de la opinión, una actividad que parece en extinción, pero está en desarrollo. Y anticipó, se agrandó un poco Ventura, anticipó que el Martín Fierro lo está vendiendo para todas partes del mundo, que tiene reuniones con Turquía, que ya hay negociaciones con Paraguay, así que está exportando el modelo Martín Fierro para todos lados.
0: Bueno, de hecho, digo, este Martín Fierro, los portales web, ayer estuvimos ahí, como decíamos, es la segunda vez que se hace apenas, porque está creciendo tanto el Martín Fierro que hay cada vez más Martínez Fierro.
1: Sí,
0: y está buenísimo que pase eso realmente, y por lo que... hablaba tras bambalinas con el señor Luis Ventura, esto no para, ¿eh? O sea, esto va a haber más, incluso más detalles que no dijo. O sea, se guardó algo. Después vivimos algunos momentos simpáticos con Luis Ventura en el escenario, que es todo un personaje en sí mismo, porque nos tocó presentar con Julieta Prandi dos empates. Nosotros no.
2: Eso es histórico, ¿no?
1: Digo, lo del empate es raro, ¿no?
0: Me lo preguntan mis propios amigos. Che, vos ya tenés la lista de los ganadores 3 días antes. No, nosotros nos enteramos arriba del escenario. Entonces, la codeo a Julieta y le digo, mira esto. Y de hecho salió el micrófono y dice, no, mentira, un empate. En una categoría que gana, por ejemplo, Johnny Viale y Daniel Vilota.
1: Qué locura,
0: Alejandro.
2: Y ahí vos dijiste en un momento, ¿a quién nombramos primero también? Porque si es un empate, es difícil.
0: Es que era de lo único que no habíamos practicado porque no sabíamos qué podía pasar. Bueno, muy, muy linda la situación porque terminaron subiendo los dos. Ahí apareció Luis Ventura diciendo, no, ojo, no es que parten el Martín Fierro en dos, uno se lleva la cabecita y otro el cuerpo, sino que le damos un Martín Fierro a cada uno.
1: ¿Sabés qué pasó en la gala de los Martín Fierros de televisión hace pocos días que estuve? Y también al final Ventura entregó un empate al final de la ceremonia,
0: sí,
1: y me llamó muchísimo la atención.
0: Sí, sí.
1: Pero no sabía que existía eso.
0: No pasa siempre, pero bueno, cuando pasa hay que salir ahí a explicar a ver cómo es el procedimiento. Así que la verdad que fue una muy linda noche, se comió bien, se la
1: ¿qué
0: pasó
1: comieron?
0: Bien.
1: Eso me interesa.
0: Yo no comí
1: mucho.
0: Nada, pero la gente me decía que comí una carnecita desmechada. ¿Viste que antes de poder hacer una gala así, lo decíamos, Julieta Prandi, ¿qué morfás? Nada.
2: No, claro. No, vos tenés que comer a los negocios.
0: Acá. Sí. Pero no, muy rica comida, nos decía, con una carnecita desmechada, unas cositas con verduras.
1: Mira, me gusta.
0: La verdad que había una opción bella.
1: ¿Sabés que no estuvo
0: bien.
1: Tan buena la comida en la gala de los otros?
0: Mira, bueno, estos son los mejores.
1: Son los mejores.
0: Ahí va,
1: bien, carne desmechada promete.
0: Che, felicitaciones a todos los nominados, felicitaciones a todos los ganadores, por supuesto, felicitaciones a Infobae y a toda la transmisión, que la verdad que fue de esta casa, la podías ver en nuestro YouTube y la podías ver en infobae.com, y fue realmente muy, muy linda, muy prolija, un verdadero honor haber estado allí. Así que obviamente a lo largo de la jornada seguiremos repasando algunas repercusiones de los discursos y demás. Y ya que estamos hablando del mundo, si se quiere, del entretenimiento, ayer murió Chunchuna Villafañe, a sus 92 años, que le contamos a los más jóvenes, fue un ícono, ¿no? En las décadas del 60, del 70, en la República Argentina, de la publicidad argentina, sobre todo. Todavía hay publicidades comerciales que se siguen recordando incluso muchos años después, ¿no?
1: Se destacó, por ejemplo, en la historia oficial, en la película, ahí actuando, hay un fragmento de la peli, una escena que ella interpreta que incluso está viralizada. Es la mamá de Juana Molina.
0: Sí, exacto.
1: Lo aclaramos también, el papá de Juana, que era cantor de tango, y bueno, la mamá actriz.
0: Bueno, recién Jimen nombraba la historia oficial, ¿no? Bueno, obviamente icónica dentro de lo que es nuestra historia, así que la recordamos a Chunchuna de esta manera.
10: Perdí un poco la noción del tiempo y es como si se me hubiera roto algo adentro. Que ya no sé si tiene arreglo. Todavía me despierto ahogada a la mañana. Y estoy allí colgada. Me meten la cabeza en un tacho de agua. Después de 7 años todavía me ahogo.
0: Beso enorme para toda la familia. 92 años tenía Chunchuna. Vos decías lo de Juana Molina, gran artista de la República Argentina. Es igual. Sí. O sea, la veo ahí, joven en la historia oficial y es recontra Juana Molina.
1: No, decís que es tan parecida. Bueno, Juana, que hace poco tiempo le había contado a Mirta que la mamá no estaba muy bien, está haciendo teatro, suspendió la obra de teatro, no va a estar asistiendo por varios días. Decidió, obviamente, quedarse con su hija, pasar este momento difícil. También manifestó en redes sociales cuando lo comunicó, diciendo cómo me va a costar esta pérdida. Bueno, lógico, ¿no? Así que así la despedimos, una gran artista, bellísima. Sí. Y emblemática.
0: Así es, queríamos recordarla y mandarle de vuelta un beso enorme a todos sus seres queridos. Vamos a meternos con una cuestioncita más económica muy relevante que tiene que ver con los que hoy tienen el privilegio de tener trabajo registrado en la República Argentina y por ese trabajo registrado tienen aguinaldo, Bel.
2: Claro, y expectativa de realidad, ¿no? Porque uno piensa, cobro el aguinaldo, quiero comprarme esto, voy a hacer tal viaje, y la realidad es que este año, por lo menos el de junio, va a ser en su mayoría destinado para el pago de deudas. Así lo dice este informe de Focus Market, que preguntó entonces a los trabajadores que perciben el aguinaldo en qué van a gastar ese dinero extra. Y entonces así llegamos a este número que dice que el 23% en junio de este año va a pagar deudas. Es decir, por ejemplo, estás atrasado con la tarjeta de crédito, vas a usar el aguinaldo entonces para el pago de este saldo. En segundo lugar se encuentra, por ejemplo, la compra de dólares, ¿no? Algo que es muy usual en la Argentina. Siempre que tengas algunos pesitos extra van a ir para dolarizar cartera, porque claro, es la costumbre que tenemos los argentinos para poder guardar nuestro poder adquisitivo, o al menos así está en la mentalidad de aquellas personas que siempre van y buscan al billete norteamericano. Ahora también, lo que hay que decir es que este porcentaje respecto de la cantidad de personas que van a utilizar el aguinaldo para el pago de deudas, que decíamos que es de un 23%, en junio de 2025 era del 9%. Entonces, ahí se ve cómo se fue configurando, ¿no? Cómo fue modificándose el objetivo del aguinaldo. Pasamos del 9% al 23%, ¿no? En cuanto al pago de deudas. Mientras que en la compra de dólares pasamos del 16% al 18%, hay un leve incremento. También hay que ver que, por ejemplo, parte de estas personas consultadas dijeron que van a usar el aguinaldo para gastos generales. Y en este caso, el 16% dijo que va a usar el dinero que va a llegar extra en algunas semanas nada más para ese tipo de destino, mientras que el año pasado esa cantidad de gente había sido el 31%. Ahí también se invirtió. Es decir, el año pasado había mayor cantidad de gente que iba a destinar el aguinaldo para gastos generales y este año entonces se modificó la tendencia. Después, en otro lugar, un poquito más abajo, se encuentra, por ejemplo, la compra de, es decir, ya quien es más sofisticado y tiene la posibilidad de invertir, mientras que también aparecen como opciones que fueron votadas por menor cantidad de gente, billeteras digitales, oro, estoqueo para el súper, algo que la verdad que con la desaceleración de la inflación que se vivió en lo que va el gobierno de Javier Milei, ya tampoco es costumbre de los argentinos como si en otro momento de la economía argentina. Así que expectativa, realidad, ¿en qué vas a usar el aguinaldo? La mayoría de los argentinos lo va a utilizar para poder saldar las deudas de las que tanto venimos hablando en esta economía argentina.
0: Bien, muy interesante esta información realmente, por supuesto dentro del espectro de la República Argentina, que también ese es otro drama, que tiene trabajo registrado, ¿no? Hay que hablar después del que factura o del que directamente está, digamos, en la economía informal. Falta nada, no sé si tienen por ahí el contador, si no me equivoco, eso, 6 días les iba a decir.
1: Ay,
0: siete
1: no
0: horas,
1: falta nada.
0: 45 minutos para el inicio del Mundial.
1: ¿Cómo hacemos? Porque hay un partido que es como re tarde, creo que termina como a las 12 de la noche, lo vemos.
0: Ese
1: igual,
0: yo,
1: ¿no?
0: Estoy haciendo una juntada grande en mi casa, ¿estás invitada?
1: ¡Ay, me encanta! Y, quiero ir. ¿Y qué? ¿Ya hacemos pijama party?
0: Yo te iba a decir, seguimos de largo, venimos para acá derecho. Sí, la gente lo va a saber entender. No.
1: Le mandamos un beso a Lu Rubinska.
0: Sí, que está mirando. Sí, está mirando, está preparando su viaje al Mundial y se queda allá. Ojalá que hasta el final, por favor, tenemos mucha fe a la República Argentina. Espera, y te apura en vivo y dice que traigas el ukelele.
1: Eso estaba estaba por contar.
0: Porque contale a los de la mañana que vos sos música, hay que decirlo.
1: Soy música, sí, me da gracia porque el otro día la peinadora me dice, sos cantante. Digo, ahí me parece que es mucho cantante, pero sí, toco el ukelele, la guitarra.
0: En tus redes sociales, los que te seguimos, los que te admiramos.
1: Ay, gracias, Nacho.
0: Te vemos muchas veces ukeleleando.
1: Y con Luciana nos conocemos también hace muchos años. Hacíamos un pase en una época que ella hacía un programa deportivo con Recondo y hacíamos el pase con Magaldi. Sí.
0: El pase es la transición entre programas, ¿no?
1: Sí, hacíamos tipo de diálogo con... ¿Cómo se dice? Diálogo con mímica, eso. Ah. En el año 2012, ponemos.
0: Mirá.
1: Un montón. Pasó.
0: Otra vida, otra Argentina.
1: Sí, otra Argentina.
0: No falta nada, decíamos, para el inicio del Mundial que va a estar cubriendo Lu. Y aparte de esos 6 días que marcan el inicio del Mundial, hay que esperar 5 días más para el debut, obviamente, de la escaloneta de la Copa del Mundo.
1: Qué ansiedad, ¿no?
0: O sea, que en el fondo nos faltan 11 para ver jugar a Lionel Messi, comandado por Lionel Scaloni.
1: ¿Ves todos los partidos vos? Perdón.
0: Los de Argentina, por supuesto.
1: No,
0: que
1: los
0: sí,
1: otros,
0: pero son muchos equipos, ¿viste?
1: Los más importantes
0: yo
1: igual.
0: Yo te diría que en un Mundial promedio veo, es buena la pregunta, el 60%.
1: Ah, bueno, ¿vos? Bien. Yo no sé lo que pinte.
0: Está por ahí.
1: Ahí voy improvisando.
0: Voy, Belén Escobar, que es recontra
2: yo futbolera. Siempre de fondo. Siempre de fondo, perfecto. Por default, voy pispeando ahí entre nota y nota. Y bien. Bueno, los más importantes sí, los trato de mirar.
0: Sí, sí, bien. Sí, porque hay algunos que son realmente lindos. Bueno, sí. 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
2: ¡Qué nervios!
0: Así que no falta
2: ¿quién
0: nada.
2: ¿Quién ganará?
0: Quiero que el sorteo sea en este programa, o uno de los sorteos sea en este programa. El
1: yo
0: tipo
1: me quiero
0: en vivo.
1: Que alguien de mi entorno cercano se lo gane. Yo sí, le dije a todas mis amigas que se anoten.
0: Se inscriba, ¿no?
1: A mi familia, a todos que se anoten, ¿viste? Y en una de esas pego viajecito de acompañante y me voy
0: todo,
1: también.
0: Está todo pensado. Yo acá blanqueé varias veces que me tenté en registrarme. No da, pero... Tan lindo sorteo. Infobae
1: hermoso.
0: Te lleva al Mundial. Son las 8 y 18, hasta las 9 nos quedamos acá. Nos queda algo de actualidad y obviamente nuestro viernes flex para relajarnos un poquito. Quédense que en un par de minutos volvemos con más.
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1: Continuamos en vivo en Infobae al amanecer. Ahora sí, amaneció, ¿no? Al principio somos como una suerte de Infobae al madrugar.
2: Al anochecer.
1: Al anochecer, porque arrancamos recontra oscuros con el cielo ahí que estaba encapotado, pero ya siendo las 8:21, el sol formalmente salió. No lo vemos en el AMBA porque la característica de esta semana fue la nubosidad variable, pero bastante permanente. Así que aguantar para ver el sol. 14 grados ahora, 18 la máxima. Y probabilidad de lluvia para esta madrugada, el sábado por la tarde, domingo por la mañana. Así que quizá va a ser un día para más actividad adentro que al aire libre. Yo, de todas maneras, tengo fe de mañana a la mañana poder hacer deporte, tenis en mi caso, y quizás a la tardecita noche ir a ver alguna obra de teatro.
2: Ah, pero es nuestro fin de semana, además. Yo lo vengo diciendo, es el fin de semana, el día del periodista. Así que hay que festejar el doble.
1: Sí, 7 de junio, este domingo, salúdennos, mándenos mucho cariño.
2: Sí.
1: ¿No?
3: Sí.
1: ¿Vos lo festejás? No.
3: No, yo
1: lo tenía
3: que no. Es como que, no sé si lo tengo que confesar acá, pero me siento más... un poco más artista que periodista.
1: Pero escuchaste, yo fui tu profesor en la Universidad de Periodismo,
3: Nacho,
1: y vos te recibiste de licenciada en Comunicación Periodística.
3: Pero yo estudiaba en paralelo en el IUNA actuación.
1: O sea, entonces, vos sos más artista que periodista, pero
3: sí,
1: sos periodista.
3: Yo era infiltrada, siempre fui una infiltrada. hay que confesarlo.
1: Sí, perfecto. Me infiltro en el sistema y lo exploto desde adentro, decía Calle 13, ¿no?
3: ¿Cómo?
1: Me infiltro en el sistema y lo exploto desde adentro, decía Calle 13.
3: Eso.
1: Algo así hiciste.
2: Exactamente.
1: Vos,
2: ¿no? Igual festejalo, porque sos periodista.
3: Sí, obvio, me recibí.
2: Fin de semana. Yo me junto, por ejemplo, con mis amigos que están acreditados en el Ministerio de Economía, así que va a ser una noche de charla de bonos, reservas y dólar, como tiene que ser.
3: Me muero.
1: Una joda, si te querés divertir, salí con Belén Escobar.
3: Es tremenda, ¿no?
2: Igual el otro día nos pusimos la consigna en la última junta, dijimos, el que dice la palabra, no sé, bonos, así, palabras específicas, pierde, tiene una prenda. Así que por un rato estuvimos hablando de otras cosas.
1: Qué igual, difícil, Nacho, juntarse con periodistas y no hablar de periodismo, ¿no?
3: Claro. Sí, vos sos así. Deporte, el fin de semana, todo así.
1: Bueno,
3: ¿qué eras de Capricornio vos?
1: No,
3: de Sagitario.
1: Usted se tiene que repetir lo que dice, Sagitario, pero
3: tenés algo en Capricornio acá en la China.
1: No, ¿sabes qué no? De hecho, tengo ascendentes en Géminis y demás.
3: Está bien.
1: Pero tengo una productora
3: en Scorpio.
1: Una productora en Scorpio que nos está apurando bajo amenaza. Y tengo, esto ya lo he contado, pero digo, como vos sos nueva en este equipo, tengo más o menos 7, 8, creo que ahora son 8 colorcitos en la agenda, porque todo está muy organizado.
3: Ah, entonces algo en Virgo,
1: ¿no?
3: También. Después te voy a mirar esa carta.
1: Puede ser. Viene por ahí. Ah, dale, por favor, me interesa. El lunes lo hacemos. Nos vamos a meter con la apuesta a punto, lo que hacemos todos los días, más o menos a esta hora, las noticias que tenés que saber para arrancar formalmente el último día hábil de tu semana. Javier Milei festejó la aprobación de 74 pliegos de jueces federales que ahora van a ocupar vacantes que había en la justicia. Entre esos 74, pero el presidente no hizo mención específica, está, lo decíamos más temprano, el de María Verónica Micheli, que quedó en el medio de la polémica, en principio porque el gobierno quería bajar ese nombre por ser ella familiar del periodista Hugo Alconadamón. Sin embargo, se aprobó por amplia mayoría precisamente ese pliego. El presidente dijo que lo ocurrió en el Senado es un verdadero hito. También lo celebró el ministro de Justicia, Juan Bautista Maíquez. Así que 74 pliegos aprobados por el Senado.
2: Y la inflación de mayo va a ser de 2,3% según lo que consideran las consultoras, a las que el Banco Central les pregunta cuáles son sus perspectivas para la economía argentina. 2,3% entonces espera estabilidad. Y atención, porque desde el sector privado están esperando que para agosto podemos llegar a tener el 1 por delante.
3: Y se viene el primer amistoso del Mundial 2026, porque la selección argentina va a afrontar su primer partido amistoso previo al inicio del Mundial 2026 frente a su par de Honduras. El encuentro se va a jugar mañana sábado a las 21 horas de Argentina en Texas.
1: Y hay que decir que, y atención con esto, detuvieron a un segundo sospechoso por el femicidio de Agustina Vega, esta chiquita de 14 años en la provincia de Córdoba. Convivía con Claudio Barrelier, que es hasta acá el principal imputado, principal acusado y obviamente único detenido hasta el momento. Ahora se suma esta segunda persona. Había declarado primero como testigo, habló ayer públicamente como testigo y horas después terminó detenido. Es Osvaldo Faceta, 47 años en este caso, un hombre que vivía en la casa del barrio Cofico, allí en la provincia de Córdoba, donde la justicia sitúa el crimen de la menor.
2: ¿Y qué va a pasar con el aguinaldo? La mayoría de los argentinos lo van a destinar al pago de deudas. Te lo contábamos en Infobae al amanecer hace minutos nada más. Son datos de la consultora Focus Market, que entonces empieza a dar cuenta nuevamente de lo que está ocurriendo con el poder adquisitivo en Argentina.
3: Y vamos a hablar de Franco Colapinto, que va a participar de las primeras prácticas libres en el Gran Premio de Mónaco de Fórmula 1. El piloto argentino viene de lograr su mejor posición en la categoría después de la última carrera en Canadá y apunta a hacer un buen papel en el circuito histórico.
1: La puesta a punto entonces de noticias, lo que tenés que saber a esta hora aquí en Infobae al amanecer en este viernes 5 de junio de 2026. Vamos a hacer una vez más una pregunta de esas que, pese a que nos dedicamos a esto, no tiene respuesta. ¿Qué pasa con la declaración jurada patrimonial de Manuel Adorni, el jefe de gabinete de la República Argentina, envuelto en un escándalo desde el 10 de marzo de este año? Estamos ya con junio avanzado, hay una causa judicial abierta que investiga presunto enriquecimiento ilícito, por supuesto está en desarrollo investigativo, pero, hace tiempo que se viene esperando el detalle final de sus números, a tal punto que 10 de marzo arrancó el escándalo. Hace un mes aproximadamente, la senadora Patricia Bullrich pidió públicamente que Manuel Adorni pusiera sus papeles sobre la mesa. Y Javier Milei, el presidente, salió a decir, bueno, Patricia Bullrich spoileó lo que va a hacer Manuel Adorni porque está al caer, lo estoy parafraseando, pero ese fue el concepto, la justificación patrimonial de Manuel Adorni. Siendo 5 de junio, todavía no sabemos nada y ahora lo que sigue diciendo el equipo chico del jefe de gabinete es antes del Mundial, faltan 6 días, veremos si es antes del Mundial o antes del debut de Argentina en el Mundial, para eso faltarían 11 días, se presentan los papeles que explican todos estos movimientos, algunos bastante extraños, por cierto, del jefe de gabinete. Ayer estuvo acá, en esta casa, una muy buena nota que dio Federico Sturzenegger. A mí me gusta destacar lo que van haciendo todos los programas justamente de esta bellísima programación que tenemos hasta las 9 de la noche. Y Federico Sturzenegger terminó hablando, y es un momento muy importante, de cuánto afectó o no, y está bueno, es interesante escuchar la posición oficial, todo el escándalo que rodea a Manuel Adorni.
4: Honestamente, yo te dije, a nosotros no nos afectó nada en nuestro funcionamiento.
5: ¿En nada? ¿De nada?
4: En nada, en cero. Además, Manuel es un gran jefe de gabinete. Yo siempre lo digo, o sea, mi tarea es muy interministerial, porque yo muchas de las cosas que hago es trabajo con otros ministerios. Entonces, yo, no mucho, porque digo, como Javier baja tan clara la línea, tenemos mucha coherencia nosotros en el pensamiento. Ahora, cuando se genera un conflicto o una diferencia de opiniones, que también es totalmente sana que exista, entonces ahí interviene Emanuel y la verdad que
5: Patricia
4: lo hace fabulosamente bien.
5: Y un día le pidió que presente una declaración jurada. Digo, yo voy a mi contador, creo que en 48 horas la podemos presentar, Fede. Digo,
3: y no sos sujeto expuesto.
5: Digo, no debería haberla presentado rápido.
4: Eso es un tema que un día entrevistarlo a Emanuel y preguntarle sobre
3: nos
4: eso.
3: Nos encantaría.
4: Pero,
3: bueno,
4: pero yo te digo,
3: ¿vos presentaste tu declaración jurada?
4: Estamos ahí, bueno, digo, estoy ahí mirando todos los números. Sí, la voy a presentar en los próximos
3: días. Todavía no la
4: presentaste. De hecho, ayer la contadora me mandó la última versión. Entonces,
1: muy buena nota, de nuestros compañeros de las 9 de la mañana al ministro de Desregulación, Federico Sturzenegger, que lo digo con total honestidad, cuando empezó la danza de nombre, cuando podía ser una posibilidad real que Manuel Adorni quizá diera un paso al costado, es uno de los que sonó fuerte también para reemplazarlo. Esto desmentido muchas veces por el gobierno, lo digo también porque es justo, pero ahí estaba entonces la declaración de Sturzenegger aclarando, bueno, no nos afectó nada. Sí es cierto, esto lo agrego yo, que Manuel Adorni cambió mucho su rol. O sea, ahora está concentrado obviamente en su sus números, en su patrimonio, en la causa judicial, en coordinar los ministerios, pero ha bajado el perfil de una manera dramática. De hecho, desde el 10 de marzo para acá, es decir, de marzo a junio, hubo solo 3 conferencias de prensa, ninguna de las cuales salió de una manera exitosa, a tal punto que no la repitieron, y el que era el vocero, la lengua filosa, la palabra más locuaz, el canciller del relato en la República Argentina, obviamente tiene un perfil bajísimo que nada se parece a los primeros 2 años de gobierno, donde se plantó como un buen vocero, polémico, pero muy buen vocero a la hora de defender las ideas y hasta de cruzarse con medio mundo. Así que la pregunta que nos hacemos todos los días, que no tiene respuesta, ¿qué onda, lo digo en lunfardo, la declaración de Manuel Adorni, que todavía no llega? Si les parece, antes ya de relajarnos, de meternos con nuestro viernes flex, una datita más económica, precisamente vinculada al consumo, Bel.
2: Sí, ¿sabían que hay gran parte de los argentinos que no pagan a la luz? Bueno, hay un informe del sector privado que da cuenta que entre el 15 y el 18% de los argentinos están enganchados, como se conoce usualmente en este término, para básicamente tener un servicio sin abonarlo mes a mes. ¿De qué se trata este tipo de conexiones? Bueno, las más comunes, las más usuales, en este caso fraude, conexiones clandestinas, manipulación de medidores y otras irregularidades, dice este informe. Entonces, que da cuenta de lo que ocurre con relación al consumo de la energía, y lo que dice también este sondeo es que Argentina se encuentra levemente por encima de lo que ocurre en otros países de la región. Así que estamos cerca del promedio y un poquito más arriba, les diría, porque en ese caso es del 17%. Son datos de un informe, les decía, del sector privado, particularmente de distintas entidades que se elabora y que siguen de cerca esta cuestión, como por ejemplo la Asociación de Distribuidores de Energía Eléctrica de Latinoamérica, Universidad de Chile, Organización Latinoamericana de Energía y Banco Interamericano de Desarrollo. Es decir, varias entidades y organismos que siguen de cerca lo que está ocurriendo con el sistema eléctrico y que, por supuesto, también deja muchísimos interrogantes respecto de qué pasa con ese costo que no es abonado por esa proporción de la población, ¿no? Porque estamos hablando de un número que es realmente relevante para tener en cuenta en este escenario en el que estamos teniendo los que pagamos el servicio diferentes ajustes en las tarifas, en este camino del gobierno de desandar el entramado de subsidios que históricamente tuvimos en Argentina. Así que un dato a tener en cuenta, ¿no? Y creo que la mayoría de nosotros en algún momento de la vida nos hemos cruzado con algún vivo que te decía, sí, yo vivo en tal lugar y en realidad cambié el medidor o me enganché del palo de luz de tal vecino. Realmente, bueno, es algo que alguna vez hemos escuchado como argentinos, pero que ahora lo ponemos en números, en datos, en este informe.
1: Muy, pero muy interesante esta data también para ya ir cerrando la actualidad de la República Argentina. Y con este Infobae al amanecer que suma durante todo el Mundial a nuestra querida Jime Grandinetti. Hasta acá, antes de meternos ya con el último contenido de nuestro programa, tu experiencia en Infobae al amanecer por fuera del madrugón, ¿es pulgar para arriba, pulgar para abajo?
3: Pues,
1: uy, dudo, no, bueno, me levanto y me voy.
3: ¿De
1: chicos,
3: qué hablamos?
1: Ah, no, de tu experiencia de cómo, acá en la familia, en el
3: con
1: aire.
3: Con ustedes, sí. Increíble.
1: Pulgar para
3: espectacular,
1: arriba.
3: Espectacular, pulgar para arriba. Yo al principio me siento como todavía medio mareadita,
1: dormida.
3: ¿Viste?
2: Todavía no se despertó.
3: Claro. Es como que sí, al principio sentí que estaba despierta, pero después estando acá me sentía como medio abombadita.
1: Y
3: pero
1: ahora,
3: ya me voy a ir a comer.
1: Y ahora ya levanta esto. Y sí, lo que te suele pasar mucho, y vos lo hiciste mucho este horario, es que después a las 9:00 de la mañana, cuando ya salimos del aire, estás pum para arriba, listo para correr una maratón.
3: Sí.
1: Y después de la 1 o 2 de la tarde, cuando almorzás, te derrumbás.
3: Exacto.
1: Directamente morís.
3: Es así,
1: ¿no?
3: Es así, tal cual.
1: Pero bueno, es lindo acompañarlos con ustedes en el inicio del día acá en Infobae del Amanecer, de 7 a 9 todos los días en YouTube y también en FM 97.1. Y hace ya varias semanas hemos inaugurado una sección, porque somos un programa de actualidad, a veces toca temas muy duros, y nos quisimos autoimponer un momento para relajarnos. Así que en el último ratito de todos los viernes nos metemos con el Viernes Flex.
6: Hola, soy Sir Chandler y ¿sabes qué? A mí me gusta viajar.
7: El aeropuerto de Las Vegas ya.
8: Este es el aeropuerto de Madrid.
9: Es el aeropuerto de Nueva York.
10: El aeropuerto de Gatwick.
11: El aeropuerto de Hong Kong.
12: Es el aeropuerto de Punta Arenas.
13: El aeropuerto de Toronto Pearson.
14: Este es el aeropuerto del de Panamá. El
15: aeropuerto de Schiphol.
16: El aeropuerto de Dublín.
17: Estamos cruzando límites.
1: Qué manera de viajar este hombre. Y vamos a hablar de eso, ¿no? Del placer de viajar con un montón de recomendaciones, que el número uno en lo suyo, uno de los realmente blogueros, creadores de contenidos, más reconocido de la República Argentina y de la región, que está con nosotros, que se llama Santiago en realidad, pero que todo el mundo lo conoce como Sir Chandler. ¿Cómo le va, Sir?
7: Muy bien, muy bien.
1: Qué placer, ¿eh?
7: Gracias por la invitación.
1: Alguna vez te lo he preguntado, creo que fuera de cámara, pero me parece que está... ¿Tenés la cuenta de cuántos países y cuántos viajes hiciste en tu vida?
7: Creo que una vez conté 46, 48, ¿viste? Es relativo, pero sí, debe andar por ahí.
1: Es vivir arriba de un avión y tener mucho... Bueno, ahora a veces no se sella más, pero ya mucho no. Pasaporte sellado, ¿no?
7: Sí, hay algo muy friki, que en realidad hay una página que te sirve para sumar todos los vuelos que vos hiciste. Muy y bueno. Llegando, sí, creo, los 2 millones de millas. ¿No?
3: Para, me interesa eso. O sea, es una página,
7: sí,
3: que vos podés sumar todos tus vuelos.
7: Sí. A ver, tendrías que haber anotado los de toda tu vida, ¿no? O sea, yo los tenía en un papelito, hasta los 25 vuelos los tenía, y después los empecé a poner en un Excel

0: porque cuando yo arranqué, el que tenía internet era un loco. O sea, mis compañeros de trabajo me decían, che, vos te cortás el pelo por internet también. O sea, era como que yo era el raro. O sea, no estaba tan... Yo arranqué en el 99 con internet. Claro. O sea, siempre digo desde el siglo pasado. Entonces, no nadie sabía lo que iba a terminar siendo.
1: Cuando todavía conectarse era un lío, que me acuerdo
0: con
1: que
0: ADSL.
1: Si tu teléfono. Mamá levantaba el teléfono...
0: Me cortabas.
1: Cortá, que estoy conectado.
0: Sí, que aparte pagabas la llamada entera. Después aparecieron los 16 minutos y los 14 no pagabas. Era medio raro.
2: ¿Pero qué significa que empezaste con internet en ese momento? O sea, entiendo, ¿no? Lo empezaste a usar. Pero en relación a los viajes también.
0: Bueno, sí. Cuando yo arranco, la primera conexión de internet que tuve, que era carísima para lo que era esa época, había hecho una página que era personal, que hablaba de cine y de viajes.
2: Ajá.
0: De un viaje que yo había hecho en 1995, que locamente lo grabé entero. O sea, en 1995 con una cámara VHS-C, que la edité en pandemia... Y saqué un video que no había no lo hice para la exhibición pública, por lo cual tuve que cancelar un montón de cosas. Pero,
1: o sea, y poner un video era digitalizarlo, era pasarlo a algún formato en la computadora. Sí.
2: Pero ¿por qué cancelar? Bueno, perdón, no me metí.
0: Y porque
2: con lo más
0: seguramente cada uno de nosotros nos cancelaríamos a lo que éramos hace 20 años atrás. Okay. Independientemente de los tiempos, ¿no? Claro. Decís, che, qué tonto lo que dije acá, bueno, como mínimo. Entonces todas esas cosas las edité, aparte porque era un video familiar.
2: Claro.
0: Con que yo viajé con una prima mía, entonces era un diálogo entre primos.
2: Sí,
0: no era
2: cosas
0: algo...
2: íntimas de repente.
0: Totalmente. Entonces por eso tuve que andar borrando.
1: Pero o sea que, si te entendemos bien, arrancó como una suerte de curiosidad, un fanatismo por algo, en este caso tecnología y viajar. ¿Y cuándo empezaste a dar cuenta, che, por acá hay un camino y hasta puede ser un laburo?
0: Sí, y habrá sido 2003, 2004. Empecé, en un momento yo dije, mira, cuando gane más... Que en mi trabajo renuncio, cosa que no pasó. Ajá. O sea, no pude hacer eso. Y bueno, pero renuncié en el 2012.
2: Y renunciaste sin ganar más, pero renunciaste.
0: Renuncié sin ganar más.
2: Claro.
0: Sí, y ahí fue, digamos, tirarme la pileta. Y después me arrepentí por no haberlo hecho antes. Pero ese momento, emprender es muy difícil.
2: Sí.
0: O sea, ese momento, dejar de ser empleado en relación de dependencia para ser autónomo es muy difícil.
1: Sí. Claro. Y en algún momento te dio algo de vértigo esto. Porque, a ver, te escucho afuera y digo, tenés el laburo ideal. Me pasa cada vez que veo, no sé, a Iván de Pineda cuando viajaba por el mundo.
0: Claro.
1: Digo, che, por ahí, ganás algo de dinero viajando. ¿Cómo es esa situación? Desarrollo.
0: Abril 2020 fue el peor mes de mi vida.
2: Oh.
0: O sea, mis ingresos bajaron un 95%.
1: Claro.
2: Porque vos vivís de sponsores, de marcas que
0: claro.
2: te acompañan. ¿Cómo es?
0: A ver, yo hago videos en YouTube sobre vuelos, sobre hoteles y demás, y eso depende de la publicidad que hay contextual.
1: Mm.
0: Nadie invertía en publicidad porque nadie podía viajar.
1: Por la pandemia,
0: y
1: ¿no?
0: Y además yo hablaba de los cines. Los cines cerraron antes que se cerraran las fronteras.
1: Mm.
0: Todos mis ingresos se plancharon.
2: Uy.
0: Entonces ahí fue decís, che, no tengo el sueldo asegurado.
3: ¿Y ahí cómo hiciste para surfear la ola?
0: De ahí fue una depresión muy grande y armé un Excel sabiendo todo lo que yo tenía y digo, bueno, ok, ¿cuántos meses tenemos? Esto, listo. Olvídate, vamos para adelante.
3: Porque también puede ser un consejo para un emprendedor, ¿no?
0: Que tenga
3: un momento complejo de la economía y que se tenga que replantear si sigue o no con su proyecto.
0: Ahí es el colchón. Para mí es el colchón y saber bien cuánto gastás, achicar el presupuesto. Todo decir, bueno, listo, pero sigamos para adelante, porque si no te quedás en la depresión de que no vas a poder seguir. Y después, bueno, post pandemia fue muy positivo todo.
2: Ahí creció.
1: Claro, porque
2: Nacho recién te decía como que es el trabajo de los sueños, que uno lo veía a Iván de Pineda pero me acuerdo que una vez se lo pude preguntar a Iván y me dijo, estoy harto de subirme a los aviones, estoy muy cansado, no lo quiero hacer más, y de hecho después lo dejó de hacer.
1: Sí, frenó un poquito.
2: Pero entiendo, ¿no? Es muy agotador.
0: Lo mismo, yo una vez charlé con Iván por lo mismo, ¿no? Porque claro, vos veías la cámara y todo divino, pero el tipo corría un montón, dormía poco, tenía que hacer, y es lo que pasa, ¿no? O sea, cuando si tengo un viaje largo, de día, clase turista, no es soñado, y llegás y las diferencias horarias te matan,
1: claro.
0: Los cambios alimentarios te matan, te afecta el sueño, un montón de cosas.
2: Claro, si viajas en business o en primera,
1: ahí está todo
2: bien, pero...
1: ¿Estás para que te hagamos algunas preguntas prácticas?
0: Claro.
1: Y para invitamos a la gente en YouTube, en nuestro teléfono, lo que sea, es aprovechar para sacarse dudas, todas las que sepa, en nuestro influencer de viaje, nuestro especialista en viaje, Sir Chander, que obviamente si no lo siguen, háganlo ahora mismo, nos puede recomendar algunas cosas. ¿Sos de los que banca esas por ahí promociones que son muy demandadas porque son baratas, que quizás son más largas que un avión, como por ejemplo te tiro ir en tren a Mar del Plata, por ejemplo?
0: Sí. Esa igual es como bastante light, porque es un poquito más que el micro. Esa es muy

0: cómoda. Yo eso lo hice.
1: Lo has hecho.
0: Sí, lo hice y la verdad es una, aparte es una linda experiencia porque no tenemos muchos trenes en la Argentina. Claro. Así que sin lugar a dudas, esa de Mar del Plata se tiene que hacer.
1: ¿Y cómo definís vos como especialista en viajes si tenés que ir a un lugar que es más lejos, por ejemplo, de nuestra querida República Argentina? Yo amo, suponete, San Martín de los Andes.
0: Sí.
1: Y siempre tengo la duda. ¿Me agarro el auto y voy manejando tranquilo y voy disfrutando o voy en avión y aprovecho el tiempo?
0: Yo creo que hay que vivir las dos cosas. O sea, yo con San Martín, con Bariloche, hice las dos cosas. Quizás ahora con familia y con menos tiempo, por ahí sí estoy más obligado al avión, pero yo alquilaría un auto también en destino, porque si somos en familia o una pareja, ya podés ahorrar en excursiones y puedes tener mucha más libertad. Claro. Pero también hice de todo, o sea, creo que el que pueda elegir tendría que ir probando a ver qué es lo que más le cuadra a ellos.
1: Y ahí uno todo con todo, porque digo, tren, bondi, avión, auto, la valija o el bolso hay que hacerlo igual. Vos sí, que sos tan viajero, acá ya vi varias preguntas, quizás no los tenés, pero ¿tenés tips para armar y ser práctico a la hora de armar todo?
2: Mucho Maricondo.
0: Bueno, hay muchos fundamentalistas del equipaje que quieren viajar simplemente con un carrión. Yo no puedo viajar con un carrión, entonces yo a veces ahí me defraudaste, me han dicho, pero no puedo viajar con un carrión porque necesito llevar o equipo para grabar, cosas por el estilo. Pero sí, lo fundamental es que en el carrión siempre tenés que tener, yo tengo una especie de cartucherita con una muda de ropa. ¿Por qué? Porque se puede perder la valija principal, porque se puede perder la conexión, lo que sea. Yo tengo esa y esa está siempre fija ahí para evitar cualquier problema, ¿no?
3: Y ahí si vas en avión, ¿pasillo o ventana?
0: Yo soy de los enfermos de volar, entonces yo soy de la ventana.
3: Mira.
0: Soy de la ventana, pero bueno, entiendo el del pasillo. No entiendo el del medio. El del medio es el que se durmió con la...
2: Es horrible que
1: nadie elige el medio.
2: A veces te toca el medio.
0: Salvo una pareja que, bueno, uno va a tener que ir en el medio.
3: Claro, ahí es verdad.
0: No queda otra.
3: ¿Hay algún tip para poder elegir el asiento cuando te lo quieren cobrar? Porque hoy por hoy muchas aerolíneas quieren cobrar de no solamente las low cost, otras. ¿Hay algún tip para ver qué asiento elegir sin que te lo cobren?
0: Mira, en teoría todas 36 horas, 24 horas antes es sin cargo. O sea, ahí vas a poder sin cargo. Hay algunas, las más low cost, sí, te lo hacen aleatoriamente, pero las grandes, no.
1: Claro.
0: O sea, no te cobran, pero sí podés elegir. Y ahí podés esperar.
1: Yo tengo
0: y llegar con tiempo.
1: Este prejuicio, no sé si ustedes lo comparten, me gusta mucho viajar. Esto de volar en una lata llamada avión no es que me entusiasma del todo.
2: No.
1: Entonces saco asiento de la mitad para adelante porque mi sensación es que se mueve menos. ¿Es así?
0: En realidad es sobre el ala. O sea, pensá que el avión es flexible. O sea, es un tubo. Es un tubo con alas. Es flexible y el centro de gravedad es el ala. Entonces se mueve más el piloto y el que está en la cola.
2: Perfecto. De hecho, dicen que si hay un accidente, donde más vas a estar resguardado.
1: Si en los alrededores del ala.
2: Claro, donde está el ala.
3: O sea que si te toca la posibilidad de elegir, que decíamos, ¿no? Bien, en ese plazo de horas, es recomendable ir para el ala. O sea, el mejor asiento está por esa zona.
0: Claro, pero después tenés que ver. Si más adelante, si tenés una conexión, te conviene más adelante. Si querés jugar con el hecho de que queden asientos libres, es atrás.
1: Para tirarte, extenderte.
0: Para
1: lo que pasa es que yo varias veces voy al baño, que ahora me quiero meter con eso, en un avión.
0: El
1: y,
0: ruido.
1: O sea, yo estoy tranquilo, sin turbulencia, en mi asiento de adelante o del medio. Y me voy a hacer pis al fondo. Y es una batidora.
0: Sí.
1: ¿Qué pasa acá atrás?
3: Te digo, una vez por emergencia, porque me cancelaron un vuelo, me pusieron al lado del baño, exactamente. Y mi asiento no se reclinaba.
1: No,
3: y era un viaje de 8 horas. Imaginen cómo llegué.
0: No, aparte el ruido,
3: encima se apoyaban en mi asiento.
0: Sí.
1: Sir Chander con nosotros, una pregunta clave que llega por acá, quizás te descoloca. ¿Se va al baño del avión en medias o hay que calzarse?
0: Yo en mis videos...
1: Está bien la pregunta, ¿no?
0: Hablo mucho de eso. O sea, yo lo que le digo a la gente es, ¿miraron el baño? ¿Yo irías en medias al baño?
2: Ni a palos.
1: Ok.
0: Y la cantidad de gente que va en medias al baño
2: es más
0: de la mitad.
1: He visto algún descalzo también, ¿eh?
0: Sí.
2: ¿Sabes que cuando era más chica tenía mucho miedo a cuando tiras la cadena, viste, que hace como un ruido que parece que te va a chupar a vos?
1: ¿Puedo confesar algo que nunca dije en mi vida?
2: ¿Qué?
1: No, está mal. Me bajo.
3: Nunca tiraste la
2: cadena.
1: Yo no tiro la cadena del baño del avión porque siento que se va a caer.
2: Claro.
3: ¿Qué?
2: No.
0: Una vez alguien
2: yo bajo dijo, la tapa,
1: no vale jugar,
2: aprendí a bajar la tapa y a decir que el ruido no me asuste, ¿no?
0: Pero una vez alguien quedó trabado.
2: ¿Qué?
0: Quedó succionado, busquen la noticia, me acuerdo que quedó. Porque estaba sentado. Entonces se hizo la sopapa perfecta.
3: O sea que no es un mito, puede suceder.
0: No, porque es un sistema físico.
3: Sí. Bueno, bien, Nacho, tenés argumentos.
0: Parece que sí.
2: Qué absurdo, bueno.
0: Claro.
3: Parece que vas así que no querías tocar el botón.
1: A mí me asusta mucho, el ruido ese. Claro. Voy a tirar el avión.
0: Bueno, los aviones nuevos, hay unos que son desde pandemia que pasás el dedo, ¿eh? Fíjense que tiene una luz azul, pasás el dedo, sí. No tocas el botón.
1: Ok, perfecto.
0: Y
3: bueno, pero igual yo si toco los botones de los baños, cualquiera que no sea el mío, agarro un papelito.
0: Perfecto.
3: Con los que me seco las manos después de lavarlas.
2: Digo, lo del sensor es medio peligroso. Porque te puede succionar en cualquier momento.
0: No,
2: el brazo y me...
0: Claro. Es un centímetro.
3: Claro. Ahora acá también preguntan, ¿medias de compresión sí o no?
0: Es muy importante eso.
1: Mirá, realmente, para que viaja mucho sobre todo, ¿no?
0: Mira, fundamentalmente para las mujeres. Las mujeres tienen más riesgo de trombosis y el problema es lo que siempre se asocia a eso, a la clase turista, porque uno está con la pierna doblada, mucha gente por ahí toma algo para dormirse y está 8 horas sin mover las piernas y es muy peligroso. Es muy común, lamentablemente, que por ahí esa gente que estuvo 8 horas sentada, deportista, lo que sea, se levantan y transcurren la manga del avión y ahí el coágulo que se formó llega al corazón y es... Hay muchos casos fatales.
3: O sea, que es recomendable estas medias, pero además si podés caminar dentro del horario permitido, ¿no?
0: Tomar líquido, mover los tobillos, sí, es fundamentalmente, hay que hacer eso.
1: Muy bueno. Che, muchas preguntas de la gente. Estamos con Sir Chandler, especialista en viajes. Síganlo en redes sociales. Estas me encantan. Lugares lindos para conocer de Argentina y el mundo. No vale decir... Madrid, por decirte. Okay. Digo, te piden acá cosas raras. ¿Crees que arrancar por Argentina?
0: Sí, Argentina tiene muchos lugares hermosos. Chaltén es un lugar que siempre lo conocieron los extranjeros, una cuestión de costos, porque es un pueblo muy chiquito que solamente puede tener turismo de diciembre a marzo, entonces es caro. Y en pandemia, como no podían entrar los extranjeros, muchos argentinos lo descubrieron. El Chaltén es un lugar maravilloso. O sea, realmente maravilloso. Siguiendo por ese lado tenemos...
1: Está en el Parque Nacional de los Glaciares.
0: Sí, está justo arriba. Mucha gente va solamente a Calafate y se pierde por ahí ir al Chaltén. Chaltén es un lugar para caminar y caminar.
1: Y creo que no está... O sea, está explotado turísticamente, pero tiene un umbral superior.
0: Tuvieron señal de celular recién hace 2 años. O sea, es una locura.
1: Mirá, esto es en la provincia de Santa Cruz.
0: Sí, después los Esteros de Liberá también es un lugar que se va descubriendo y que además lo podés descubrir de manera diferente según donde entres. Sí. Es muy amplio.
1: Sí, me lo debo, ¿eh?
0: Es muy impresionante. Los Esteros...
1: Pero está explotado, o sea, ¿se puede hacer lindo turismo sin necesidad de estar en una carpa? Ya pasó de esa época para mí.
2: No, hay lugares boutique.
0: Muy pro. Es que vienen muchos extranjeros.
2: Copados,
0: yo fui el año pasado con mi esposa y mis hijas y ya había estado y le había dicho a mi esposa, mira, está lleno de animales. Cuando entras, no ves uno. Decís, ¿qué pasa acá? Y en un momento empiezan a aparecer. Y está lleno.
2: Me encanta.
0: Es muy mágico. Esteros es muy mágico.
1: Qué lindo. Espera, ¿y Esteros que suena grande, alguna localidad particular?
0: No, por eso, porque tiene como 5 entradas. Okay. Ellos hablan de portales, onda Jurassic Park, tiene portales de entrada y por donde entres vas a ver más de esto o más de aquello. Bien. O sea, realmente es muy, muy importante.
1: Dos recomendaciones. Entonces, el Chaltén en Santa Cruz y los Esteros de Liberá, que por supuesto son hiper conocidos. ¿Y en el mundo? ¿Lugares raros?
0: Mira, a mí los últimos lugares, en los últimos 15 años que me sorprendieron por ser diferentes, fueron Tokio y Estambul. Quizás son lugares totalmente diferentes a lo que normalmente el argentino que viaja a Brasil, Estados Unidos, Europa, son lugares que tienen muchos contrastes y son muy diferentes. Entonces creo que vale la pena mucho conocer esos lugares si ya tenés algunos otros viajes previamente.
1: Siento que en Japón se puso de moda, ¿no?
2: Sí,
0: Argentina también está
1: todo mi timeline está en Japón, más o menos.
0: Sí. Y porque es más económico llegar y fundamentalmente porque tenés más información. Yo fui por primera vez en el 2014 con mis hijas y no sabíamos qué íbamos a comer. No había forma de traducir las cosas y ahora es mucho más amigable.
2: Sí. Y supuestamente no sale más barato, por eso.
0: Es más barato.
1: Pará, y una solo está. ¿Y en Estambul hay tantos gatos como dicen?
0: Llenísimo.
1: No es joda de Instagram.
0: No, y son capangas. Son capangas.
1: Te encaran.
0: Sí, te encaran. Es muy, muy interesante también.
2: ¿Estambul tiene una vibra parecida o una onda parecida a Marruecos?
0: No creo. O sea, Marruecos es como más musulmán. Okay. Lo que tiene Estambul, lo que tiene de diferente es que es un país musulmán, pero con mucha mezcla de occidente.
2: Okay.
0: Entonces tenés como una mezcla y vos podés ver una mujer ultra maquillada, vestida con una minifalda y al lado charlando con su amiga que está totalmente tapada.
2: Wow. Claro, claro.
0: Eso es lo que te fotográficamente es hermoso.
3: Sí, bueno. Como viajera también y como alguien que habla y lee mucho de economía, quiero aprovechar para preguntarte más tips sobre ahorros en viaje. Top 3 de maneras de ahorrar en viaje que sean sencillas y para cualquier persona.
0: Lindo. Bueno, lo fundamental es cuando alguien tiene flexibilidad de viaje, ¿no? Entonces, poder jugar con las fechas. O sea, si me quiero ir a Nueva York en Navidad, bueno, no vas a ahorrar. O sea, ahí no vas a ahorrar. La única que te queda es comprar el pasaje con mucho tiempo. Ahora, el resto es... Yo juego mucho con los metabuscadores de aéreos, que sirven mucho para encontrar, por ahí con un día o dos de diferencia, un ahorro sustancial. Wow. Si es para viajar en temporada baja, lo que conviene es comprar el pasaje en la temporada baja anterior. O sea, si yo quiero viajar en octubre, quizás ahora sea el momento. Uh-huh. Igual estar atento a las alertas y todas esas cosas. Y fundamentalmente, después, hoy podemos manejarnos todos con tarjeta de crédito en el exterior, y es la manera más económica. Ya es muy poca gente la que cambia dinero, y es perder, claro. Es perder en el cambio es...
2: Pero ¿y después qué haces? ¿Te conviene pagarlo
0: con dólar? Stop debit y pagar con dólar.
3: Claro,
0: sí.
3: Compras los dólares y después, exacto, utilizas esos mismos dólares para saldar la cuenta. Claro. También había una pregunta por ahí respecto de si es posible conseguir algún upgrade en el avión o en el hotel a la hora de hospedarte. ¿Será algún truco para
0: eso? Mira, es más fácil en los hoteles, pero... con una sonrisa a veces se logran más cosas. Mira. Por eso hablábamos, mira, de los asientos recién. Es por ahí llegar con tiempo al aeropuerto, decir, che, tenés la salida de emergencia, que te la querían cobrar $150, por ahí la tenés. Ah. Y la salida de emergencia te serviría para estirar las piernas.
1: A mí nunca, verdad, me pasó, no, en mi vida que me pasen a primera.
2: A mí sí,
1: ¿eh?
2: No, a mí me pasó una vez a primera en un viaje corto, que venía de trabajar en una provincia y uno de los azafatos me dijo, vení, no sé qué, compate, primera.
1: Pero por
2: no
1: eso,
2: sé qué,
1: pero más, fue más buena onda del sistema.
0: Ahí también es la sonrisa, ¿eh?
2: Sí, me pasó. Me pasó algo loco, que no entendía por qué en el mostrador no me estaban cobrando, me estaban cambiando a una, okay, tipo salida de emergencias, y que no me estaban cobrando, y yo digo, pero ¿cómo? Si en la página salía, sí, tanto.
0: Por eso, ahí pedís, eso tenés, raro, una primera fila, tenés, son, bueno, viste, te cambian, siempre conviene,
3: o sea,
0: pero
3: es probable que si llegás temprano al aeropuerto,
0: sí,
3: y te animes a hacer esa pregunta, tengas, sí, un upgrade en el avión.
0: Sí. Después hay otra cosa que es, también es,
3: yo pensé que era un mito eso, por eso.
0: No sé si tanto un upgrade, o sea, debería haber una sobreventa atrás, claro, para que te pasen a vos, y también dependerá ahí de la sonrisa. Pero lo otro que pasa en la época, por ejemplo, en enero, es la sobreventa. Y hoy en la sobreventa piden voluntarios, y por ahí te hacen bajar, che, ¿querés viajar mañana? Y te damos $1,000.
2: Ah, apa. Estoy
0: muy, bueno, muy común, muy bueno, eso, ¿eh? Y hoy, gracias a las aplicaciones de las aerolíneas, a veces te salta la alerta de, ¿querés vos? Y te postulás. Si después de la vida llena, volvés mañana, puedes volver en primera, digamos.
2: Sir Chandler. ¿Por qué? ¿Como Friends?
0: Año 99, Chandler. ICQ. Sí,
1: bravo.
0: Era el apodo.
1: ICQ. ¿Te acuerdas tu número de ICQ? Yo sí.
0: 14392171.
1: Exacto, 6602619.
0: Bien.
2: Te estoy, bravo, siguiendo.
1: Pará, una pregunta clave, porque, sí, el otro día lo hice y después me dio miedo. Entonces me bajé. ChatGPT o cualquier inteligencia, sí, artificial, que ahora le decís, tengo que ir a Estambul y me gustaría pasar en el medio por Madrid, quedarme 2 días, no sé qué, y volver a Buenos Aires acá. Piensa, te tira supuestamente las mejores ofertas y todo armado. Pulgar para arriba, pulgar para abajo.
0: Es lo mismo que el metabuscador. Eso lo confrontás con un Excel y ver realmente en el sitio de la aerolínea o de una agencia que eso exista. O sea, ahí yo por eso siempre digo a la gente, Excel para poner lo que vos viste.
2: Pero delira la inteligencia artificial,
0: no,
2: te tira
0: está,
2: cosas.
0: Está usando los metabuscadores. Ah. O sea, es un metabuscador.
1: ¿Lo usás
0: también
1: vos?
0: Sí. Entonces me voy fijando. No tanto para eso uso la inteligencia artificial, sí para un destino, para entender una historia. O para, le sacás una foto a un monumento diciendo, che, ¿quién es?
1: Che, esto que
0: te da toda la historia.
2: Bueno.
0: Ahora estuve en Hiroshima y le pedí un montón de información y era ta.
2: ¿Sabes qué? Respecto a lo que te preguntaba Nacho, me acuerdo de un posteo que hace un tiempito apareció y decía, las agencias de turismo odian este código o este truco para encontrar los pasajes más baratos. ¿Es verdad que hay trucos
0: Es un secreto para hacer reels exitosos, porque la verdad es ¿por qué? Yo le digo a la gente, ¿por qué a las 3 de la mañana un pasaje sería más barato?
2: Claro.
0: Si la aerolínea quiere maximizar sus ingresos,
2: claro,
0: ¿por qué te cobraría más barato a las 3 de la mañana? Lo que no quita que a veces, por la demanda que sea baja, bajen los precios, y si vos justo encontraste eso, lo compraste. Claro. Si fue a las 3 de la mañana o a las 3 de la tarde, da lo mismo.
3: Y en esto de derribar mitos, ¿no? También, ¿qué miedo a veces da ir a algún país a hacer migraciones, esos trámites donde te preguntan cosas? ¿Qué recomendás de documentación para llevar algo que no te puede faltar a la hora de hacer ese trámite, que puede ser, viste,
0: sí,
3: por lo menos,
0: bueno, revisar
3: complejo,
0: fundamentalmente el pasaporte, porque es increíble, no saben la cantidad de gente que llega a Ezeiza con el pasaporte vencido.
1: Ay, no te puedo creer.
0: Es increíble. Wow. Con visa.
1: Y ahí no hay chance, o sea, sonrisa ahí no
0: si
1: va.
0: Si tenés 3 horas, sí, lo puedes hacer urgente.
1: Okay.
0: Y así te lo cobran, ¿eh?
2: Claro.
0: El urgente cuesta como $150. Pero bueno, si no, perdés el viaje. Y después, fundamentalmente, hoy también tener todo guardado, reservas de hoteles, pasajes en un sistema en el celular, sea cualquiera de las empresas que nos dan en la nube y demás, para tener todo eso a mano.
3: Yo suelo llevarlo impreso, porque tengo también, miedo que no te dejen sacar el celular.
2: ¿En serio?
3: Claro, en algunos lugares no te dejan sacar
0: el celular. Sí, pero ahí lo que depende es que vos tengas en claro todo lo que vas a hacer.
3: Claro.
0: Porque los tipos saben correrte para ver si estás nerviosa y si vas a mentir. Entonces, ¿a qué venís? Voy a Disney, o voy a comer jamón, como digo yo cuando voy a Madrid. ¿Qué viniste? A comer jamón.
1: Excelente.
0: Ya está.
2: Qué genio.
1: O sea, tío, adelante.
0: Sí, a mí me pasó una vez en Londres, me agarraron en la manga del avión cuando me bajo. Y me agarra un policía y me dice, ¿a qué venís? A una premiere de Harry Potter. Y se mató de risa y me dejó pasar. O sea, mirá, porque no me estaba mintiendo. O sea, era... Si vos sabés lo que venís a hacer, decilo.
1: Decilo
0: no temas,
1: sin dar vuelta.
0: Porque si te das vuelta, ahí empiezan a dudar.
1: ¿Hay algún lugar que te decepcionó? Pues estamos hablando de todo lindo.
0: Sí, puede ser, sí. Pero creo que los he borrado. Pero
1: claro.
0: Sí, no, a ver, vamos a ser más exquisitos que yo. Brujas es un pueblo en Bélgica que todo el mundo te habla maravillas. Sí, es hermoso, pero después cuando ves Europa tenés 40.000 brujas.
2: Me pasó lo mismo.
1: Perfecto,
0: me alegro.
1: Y brujas, sí, son tres cuadras, ¿no? Aparte, ¿no?
0: Tres cuadras y media.
3: Sobrevalorado, entonces.
2: Sí,
3: claro.
2: Re sobrevalorado.
0: Sirve para la foto.
1: Perfecto.
2: Sí, sí, sí, pero sí, y sí, para tomarse una cervecita.
0: Puede ser.
2: Ponele si te gusta.
0: Pero es eso. O sea.
2: Tengo una duda respecto a una aplicación y no sé si preguntar sobre la aplicación va a ser un chivo. Pero me aparecían muchas publicidades de una que se llama Rate Punk o algo así, ¿la tenés?
0: ¿De dinero? ¿De
2: no, gastos? No, de pasajes aéreos baratos.
0: Es que hay muchas de esas.
2: ¿Pero sirven esas apps?
0: No, por eso yo creo que Google Vuelos, por ejemplo, es la base de todo y ahí podés chequear. Pero de vuelta, lo que te diga un metabuscador, el que sea, chequear en la página de aerolínea.
1: Perfecto.
0: Lo que tiene que saber la gente es que cualquiera de esos metabuscadores a veces te tira un precio por una agencia más bajo que la aerolínea. Desconfíen de eso, porque por lo general en el proceso final te aparece un cargo
3: claro,
0: y te sale más caro.
3: Hay muchísimas preguntas, te hago una cortita.
1: Dale, cerramos.
3: ¿Qué haces si llegas al aeropuerto y no te dejan subir porque está sobrevendido?
0: Bueno, ahí es donde negociás.
3: Okay.
0: No te van a prohibir, te van a negociar. No sé, ¿se acuerdan? Hace unos años hubo un problema en Estados Unidos que lo bajaron a uno de los pelos, o sea que fue heavy, y desde ese momento hay muchas más reglas para eso. O sea, buscan voluntarios.
1: Pero, perdón, ¿negociar es me llevo dinero o me llevo otros viajes?
0: Sí, o vuelvo mañana en clase ejecutiva.
1: Ah,
2: sí,
1: perfecto.
2: Hay que saber los derechos al viajero, bueno, como se llama.
3: Sí, una buena pregunta. Sí.
2: Hace pocos días me enteré que si a vos te demoran el vuelo, ya tenemos que cerrar, pero si te demoran el vuelo más de cierta cantidad de horas...
0: En Europa tenés hasta 600 euros de beneficio.
2: Pero siempre tenés que reclamar, aunque sea que la aerolínea te dé el hotel o lo que sea.
0: Sí.
2: Wow.
1: Che, nos recontra interesó esta visita a tal punto que hay infinitas preguntas de la gente. Les recomendamos esto, tratamos de hacer lo mejor posible, pero lo siguen a @SirChandler y obviamente con mucho amor les va a responder todo, ¿no?
0: Siempre.
1: Pero nada, no, aparte de verdad, estás siempre súper activo. Placer hablar con vos sobre algo tan lindo como es viajar.
0: Obvio.
1: ¿Y próximo viaje cuándo ahora?
0: No, mundial me quedo en casa.
1: Excelente. Hay que hacerlo, está bien, cada tanto corresponde. Jime, bienvenida a este equipo.
2: Gracias.
1: El lunes te reencontramos.
2: Hola y chau.
1: Sí, buen exactamente. Lindo, lindo, lindo laburar juntos.
2: Igualmente.
1: Mandar el saludo a Maru, que decía que nos íbamos a llevar mal y mirá lo bien que nos llevamos.
2: Le voy a mandar un beso.
1: La queremos a Manu, le mandamos un beso enorme. Gracias, Bel.
3: Feliz día a todos los periodistas.
1: Así es, el domingo. Gracias a ustedes por estar del otro lado y nosotros el lunes nos volvemos a encontrar a las 7 de la mañana. Chau.
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0: ¿Qué tal? ¿Cómo andan? Muy buenos días. Bienvenidos a Infobae a las 9 de la mañana. ¿Cómo andan? 9 de la mañana, 2 minutos hasta las 12 del mediodía. Estamos acá haciéndoles compañía. Un placer, como siempre, decirles que esta semana me tocó venir a ocupar esta silla que le pertenece al señor Gonzalo Sánchez y que el próximo lunes estará acá como todos los días. Tati Shapiro, ¿cómo estás?
1: ¿Cómo le va?
0: Muy bien, muy bien, muy bien.
1: ¿No?
0: Último día, sí. Un placer haber estado esta semana con ustedes.
1: Ay,
0: lindo.
1: Nosotros la pasamos muy lindo.
0: Sí, ¿no?
1: Muy
0: bueno,
1: lindo.
0: Hoy voy a cumplir con mi promesa de todos los días. En un ratito hacemos el carpetazo del día.
1: Ok.
2: Bien, ahí.
0: Ramoncito, ¿cómo estás, Moncho?
1: Muy arriba, muy arriba el carpetazo.
0: Y che, mirá, miren cómo vino
2: tremendo.
0: La señora.
1: Sí, sí, sí.
2: ¿No?
0: Un semáforo.
1: Me pongo un tranco.
0: ¿El semáforo rojo? ¿Qué pasó?
1: Es viernes y tu cuerpo lo sabe.
0: Y tu cuerpo lo sabe. Muy bien. ¿Se enteró tu cuerpo? ¿Se enteró y lo manifestó?
1: No, bueno, se enteró mi vestuarita.
0: Oiga. Se enteró tu vestuarita.
1: Se enteró mi vestuarita, Candy, le mando un beso.
0: Ah.
1: Y bueno... Ah, a mí me encanta, me gusta mucho.
0: Sí, señor.
2: Es un este lindo color. Todo lo que sea rojo y rojo y blanco, mucho más.
1: Ah, mira, claro.
2: Tiene
1: una.
0: Qué termo que son.
2: Fíjate, si vos agarrás la taza,
0: termo que
2: le voy a sacar Infobae y la ponés al lado. Mirá lo que es esto, es una belleza.
1: Acaba de arruinar un.
0: Moncho,
1: todo
0: veníamos bien, diciendo, Moncho.
1: Veníamos para
0: bien.
1: Para él todo.
2: Toda la vida es el color rojo y blanco.
1: Dios.
2: Si quieren cambio de forma de ser, pero.
1: Es tremendo.
2: Creo que me pagan para ser como soy.
1: Yo tengo un cuñado así. Tus hijos sale de otro club.
2: Que no va a pasar, ya son de River.
0: Pero tengo, ¿cómo sabes que va a seguir siéndolo, Moncho?
2: Porque está. Porque no es porque el club se hereda.
1: No, yo te hago
2: ¿tu mujer
1: este planteo. Hincha
2: de San Lorenzo.
1: ¿Ah, sí?
0: Y la paridad, bien, gracias, ¿no?
2: Igual no le interesa.
0: Después
2: lo hace, me ama.
0: Después venís acá con discurso feminista.
2: No, una cosa. Una cosa. Una cosa es una cosa, te otra cosa.
0: Otro hipócrita más, ¿no?
2: Una cosa es una cosa, te vas a hacer otra cosa.
1: Escúchame. Un día, un amiguito va a ser de.
0: ¿Sí?
1: Racing.
2: Ay, tiene.
1: Y él. Está bien.
2: El otro día me preguntó: tengo un amigo que de Boca, ¿puede venir a jugar a casa? Y que. Sí, Blas. Oh, ¿cómo no va a poder venir a jugar a casa?
0: Eso,
2: y le dije: mi mejor amigo de Boca, el polaco de Boca, le digo.
1: Esperá, perdóname. Mirá la imagen que está bajando para que.
2: Lo cual hay que hablarlo de la. Bueno, chicos, no podemos ser. El padre tiene que trabajar bien, ser buen padre, ser buen compañero. Basta, muchachos.
1: Es un chiste. Escúchame. Esto para mí, imagínate. Como una novia, pero termo, una pareja
3: sí, claro,
1: termo de
3: Vélez.
1: Boca.
2: No me jode para nada a eso.
1: No,
2: ¿entendés?
1: El tema es que a él lo va.
2: Porque una cosa, vos tenés que hacer el camino de chico. Te tiene que ser una felicidad absoluta. Pierde River, le decís ganamos. Que él no sepa que River pierde.
0: Moncho,
2: entonces la felicidad es total. Total. Y el camino es total. Después, si viene una pareja re termo de Boca, está perfecto. Y no pasa nada. Porque no contaminó mi sangre.
1: Pero te gasta el domingo.
2: No, pero está todo. O sea, eso lo puedo aceptar.
1: Vos te bancás los gastos.
2: El tema es que el linaje siga como tiene que ser. Y obviamente.
1: Bueno, podrías
2: ir
1: tener
2: por la
1: un
2: vida.
1: Nieto de Boca.
2: ¿Podría qué?
1: Tener un nieto de Boca en ese
2: momento. Bueno, pero ahí la culpa será de mi hijo y no mía. Yo hice todo lo que pude. Y tenés que ir por el mundo intentando que todos sean de River.
1: En casa, por ejemplo,
2: sí.
1: Gaby hizo todo para que Sebi, su hijo mayor, sea de Boca.
2: ¿Y?
1: Y un tío se lo llevó a Argentino Junior.
2: Pero ahí habla mal del tío. Y te voy a explicar por qué.
0: Una vez un tío
2: mío muy fanático de Boca, tiene su hijo, o sea, mi primo, era chiquito y yo era adolescente y yo le decía, te lo voy a hacer de River. Y él me dio un gran ejemplo de la vida. Me dijo, tampoco me querés como para hacerme eso sabiendo que yo soy fanático de Boca.
1: ¡Qué carga, dale!
2: Y yo le dije, ¿sabés que tenés razón? Automáticamente, ¿qué hice con mi primo? Lo empecé a joder como hincha de Boca. Y hoy es un postero...
0: Es postero mal.
2: Horrible, horrible. Es un postero...
1: Mi hermana la intentó... Mi hermana...
0: ¿Hincha de?
1: Mi hermana hincha de San Lorenzo. Muy hincha de San Lorenzo.
0: ¿Mi marido?
1: Mi marido hincha de River. Y a mi hija menor la... la hizo hincha de San Lorenzo.
0: Sí.
1: Como a varios de sus sobrinos. A mi marido no le importaba y no dijo nada.
2: Claro.
1: Pero en un momento de la niñez, 10, 12 años, Juli dijo, yo quiero decirle que yo quiero ser de River, pero no quiero decepcionarla a la tía. Esta piba está traumada porque tiene que cumplir con vos que le regalaste 15 camisetas. Joaco, que
3: la tía
1: cuatro,
3: le habló.
1: Joaco tiene cuatro, el mío. Dice que es de Boca como el papá, pero que él también quiere ser de Atlanta como la mamá.
3: y que como son los mismos colores de la camiseta.
2: Ah, claro. Eso se puede.
3: Pero que como son los mismos colores los de la camiseta, sí. Él puede ser de los dos.
2: Sí.
0: Vos podés ser de los dos. Me quedé pensando lo del tío. El tío tiene mucho poder, mucho más de lo que se cree. Es el poder en las sombras, el tío. Porque es un tipo que es más canchero que el padre.
1: Claro.
0: Es permisivo.
1: Vos, ¿no? Está más disfrazado de amigo.
3: Está hablando de él.
0: Mis sobrinos, en la época, dije, basta de bullear a sus padres. Claro. En un momento mi sobrino dice, che papi, no seas agobir, le tiró.
2: No sé. Agobir.
0: Me quedé así, dije.
2: Es un montón.
0: Perdóname. Aparece, yo le caí.
1: Es un montón. Tío, crianza no respetada.
0: Cae el tío, en moto, imagínate. Claro. Tío, vamos a andar en moto. Sí, chico, vamos a andar en moto. Y vamos con el tío a andar en moto por el barrio, ¿viste?
1: Claro.
0: Y el papá, ¿viste? Transpira.
1: Sí.
0: Y, como, pero pará,
1: y el padre diciendo, tenés que ir a dormir temprano, tenés que comer esto, tenés que levantar las notas.
3: Pará, ¿vos sos hermano del padre o de la madre?
0: No, yo no tengo el típico de hijo único, mis primos son mis hermanos, entonces mis primos me comen.
1: Es peor todavía, menos responsabilidad.
0: Alguien es que te presta.
1: ¿Vos sos hijo único? No
0: sabía. Sí, lamentablemente, me encantaría tener más aparte. Por suerte no me criaron como hijo único, gracias a Dios.
1: No se te nota que sos.
0: Es que somos, en mi familia somos muy amigueros, somos recontra puerta abierta a la casa. Había un sketch, no sé si se acuerdan, de Presta, llamaba El Tío Manija. Ahí
1: no. No.
0: ¿Y vos haces ese? No tanto, porque el tío es de excesos.
1: El tío Manija tiene.
0: El tío Manija llega, viste, vení acá, vamos a la cancha, llega, viste. Es como que el tío llega, viste, y el padre, chicos, hay que comer a tal hora. Y déjalo tranquilo.
2: Yo sería el padre.
0: Déjalo vivir. Déjalo vivir al nene. Por eso el tío, para mí, tiene mucho poder de fuego.
2: Por eso.
0: ¿Viste?
2: Pero hay cosas que se respetan.
1: Recontra.
0: Por eso el tío tiene ese socio del padre también. Si el padre es hincha de Boca, hay que.
2: Ya está, que sea.
0: Que viva. Qué duro.
2: Respetando la herencia.
0: Che, voy a desaparecer un minuto de pantalla porque quiero enchufar mi computadora.
1: Dale,
2: ahora me parece
3: que es como una obra de magia que sí. Estamos haciendo.
0: Bueno, ahí volví.
2: Es más o menos lo que pasó ayer en el Senado. Algunos desaparecían y volvían a salir. Algunos desaparecían y volvían a salir.
0: Apareció un pliego. Estaba desaparecido el pliego.
2: Qué impresionante que es la política, ¿no? Hay que ordenar lo que pasó ayer para entender lo que puede pasar, porque hace minutos habló el ministro de Justicia, obviamente ya abriendo el paraguas por lo que puede pasar con el pliego de la jueza, al menos lo que dice el Senado es la jueza Michelli tiene que asumir como jueza ese pliego de esa jueza que el Poder Ejecutivo no quiere que tenga ese cargo simplemente por ser cuñada de un periodista. Y me parece que lo que sucedió es que, sobre todo Patricia Bullrich, se olvidó que los jueces también juegan.
0: ¿Qué?
2: Porque ayer te contábamos a esta hora que ya tenían todo acordado. Era, como el pliego de esta jueza Michelli genera mucho ruido, sacamos ese pliego para que no quede tan evidente, sacamos 23 pliegos y dejamos 50. Y vamos a ir a la sesión con esos 50. Perfecto, todo acordado en labor parlamentaria, o sea, en la discusión previa. Acuerdo de palabra, 50 pliegos, mándenos los 50 pliegos, aquí están. ¿Qué pasa la noche? O sea, de antes de ayer. Los jueces, que son los principales interesados, además de la política, en que todo más o menos se acomode para su beneficio en internas judiciales, dicen, faltan algunos pliegos que son importantes para nosotros. Y empiezan los llamados. ¿Por qué no está este pliego? No, bueno, porque dejamos 50 por orden de llegada. No, pero este pliego tiene que estar. Y este pliego lo tenés que poner ahora. Y entonces la política empieza a recular. Empieza a decir, hay un pliego que necesitamos poner. Por presión judicial. Muchos pliegos por presión judicial empezaron a... Este ponelo, este no. ¿Por qué? Porque como te decíamos ayer, si vos postergás una semana una sesión, nadie te garantiza que la semana que viene esa sesión se realice. Pueden pasar un montón de cosas en la Argentina. Y entonces, ¿qué pasó? Llegan al recinto y la senadora Bullrich dice, acá están los pliegos, 73 pliegos. Pero no eran 50, no, ahora son 73. Cuando pasa esto, habla el senador Mayans, la vas a escuchar, habla la senadora Di Tullio, los dos del peronismo, no los dos referenciados con Cristina Fernández. Mayans ya no está dentro de ese espacio.
0: Juliana sí,
2: pero marcan algo que todo el recinto, más allá del peronismo, dijo, esto es un escándalo y la propia Bullrich tiene que citar un cuarto intermedio, es decir, parar la sesión, ir atrás, negociar y meten los 74. Así marcaba Mayans diciéndole, chicos, acá hay algo que no está bien, tienen que corregirlo, mirá.
4: Eso fue lo que dijo, ¿verdad? y que estaba ahí en comunicación, no sé, con Karina, con el presidente, con... estaban hablando ahí. Entonces, esto es joda total, presidenta. Es una vergüenza lo que están haciendo. Lo pueden decir, después dice, bueno, entonces tratemos 50 pliegos. Y dejemos de lado, primero dijo, vamos a dejar el pliego de esta jueza para tratarlo. Y voy a decir lo que dijo alguien ahí en la reunión. Dijo, no, a esta la van a cagar, dijeron. Entonces dijeron, bueno, separemos pliego. Para que no tengan este comportamiento, porque esto fue lo que se dijo ahí. Entonces separemos el pliego. Pongamos otros pliegos ahí, como tipo rehenes. Separemos 27 pliegos, 25 pliegos, y lo vamos a tratar el miércoles. Que haya sesión el miércoles. Bueno, está bien, le dijimos.
0: Bueno, está bien. Déjame provocarte.
2: A ver, dale.
0: Yo lo leo así. ¿Qué? Había un acuerdo de labor parlamentaria, que es el acuerdo de los jefes de bloque. Que es cierto, es un acuerdo de palabra, pero sí, que queda sentado en una orden de labor. Es un papel que firma el presidente del cuerpo, del Senado, diciendo, este es el orden del día. Me acordaron los jefes de bloque en mi oficina, que es el Salón Gris, es el Salón de la Presidencia del Senado. Vamos al recinto. Obviamente que el que no tiene palabra puede generar alguna modificación. ¿Qué es lo que quiso hacer Milei ayer? Que le dio la orden a Patricia Bullrich de sumar 23 pliegos más. No 24, 23.
2: 23.
0: Qué casualidad. Digo, la mala leche del oficialismo es, che, me quiero llevar puesto al Senado nombrando otros 23 jueces, sabiendo que me queda un pliego colgado, que es el de Micheli. Entonces, ¿qué es lo que le plantea el oficialismo, la oposición? Ok, querés hacerlo, pero con todos. Incluía a Micheli. Y eso me gusta que funcione el republicanismo, Moncho, porque en definitiva es decir, che, bueno, vos querés trastocar el orden de labor, lo trastocás completito, no a tu medida, claro, no como te gusta a vos. ¿Querés trastocarlo? Trastocalo, pero meté a Micheli. Y es lo que lograron forzar ayer.
2: Y le metieron los dos tercios.
0: Claro, pues cuando vos modificás el orden de labor, que significa agregar en la lista de los temas del día algo que no está incluido, tenés que habilitar ese agregado con los votos de los dos tercios de la Cámara. Y se logró.
2: Fíjate que se fue corrigiendo prácticamente en vivo. Escuché a la senadora Di Tullio antes de ese cuarto intermedio, después vamos a escuchar a Bullrich, y lo que acaba de decir el ministro de Justicia me parece que es la noticia del día, por lo menos hasta ahora. Esto decía Di Tullio.
5: Sí, un delito... no sé si va a zafar, pero bueno, cometió un delito. Lo que le ofrecimos fue, con dos tercios, habilitar el tratamiento del pliego de la jueza Micheli. Bueno, la senadora, por supuesto, se negó. El resto de los bloques miraban para arriba para ver a ver después cómo arreglan, cómo hacen, qué ganan, qué no ganan. La presidenta del bloque nos envió al presidente del Interbloque y a mí los 50 pliegos que se iban a tratar hoy.
2: Fíjate que se ve en el costadito, estaba Patricia Bullrich mirando en un color similar al de Ceci Ufle. Esto menos rojo, digamos.
0: Ponchito, perdón.
2: Y miraba y estaba con el celular. Estaba acá. Y en un momento Mayán le dice, mirá cómo mira para abajo. Y Bullrich lo mira a Mayán como diciendo, no me tirés que miro para abajo porque estoy rosqueando con el celular.
0: Igual, con todo respeto por el kirchnerismo. Esto como que venga el gordo valor. Digo, che,
2: no estoy de acuerdo.
0: En este país no se puede vivir.
2: No estoy de acuerdo.
0: Es un país
2: de
0: inseguro.
2: De ninguna manera.
0: Mira, Moncho.
2: De ninguna manera.
0: 14 si años, no, Monchito.
2: Si no bloqueás a un sector que te dice, che, estás haciendo trampa, corregilo.
0: Lo que digo es esto. Viste que hay un muy buen eslogan de un medio colega en La Nación que dice, importa quién lo dice. Mira, el kirchnerismo salteó labor parlamentaria no para discutir un pliego de un juez, para discutir el Código Civil nuevo. Repito, son unos cararrotas. Ellos no son los maestros de la moral. Digo, que lo venga a decir.
2: Pero
0: por
2: yo
0: ejemplo,
2: no digo que sean los maestros de la moral. Simplemente hay un reglamento. Es cierto, hay un antecedente. Cristina también le sacó un pliego a un juez. Ahora lo vamos a coger a alguien más. Pero si no, directamente vos lo que haces es bloquear a la oposición, Gonza. Porque vos actuaste así, vos no podés hablar.
0: No, yo no digo. Yo lo que digo es esto. Tenemos que poner otra vez arriba de la mesa de los grandes valores argentinos el valor de la coherencia, digo. Yo le tengo mucho respeto a Juliana Di Tullio. Ella no tiene por qué cargar con las culpas del partido político del cual es parte.
2: Bueno, pero me está diciendo que son unos caraduras.
0: Lo que digo son unos caraduras porque digo ellos... Entonces, mira, por ejemplo, ellos nunca respetaron los 7 días que tiene que haber entre el dictamen y el recinto. Ellos de repente fueron los maestros en Julián Álvarez, por ejemplo, actual intendente de Lanús. ¿Qué hacía? Vamos a mandar al Congreso la reforma judicial para los próximos 100 años. En 20 días te la aprobaban. Digo, ellos cuando querían acelerar, se llevaban puesto todo, Moncho.
1: Bueno, tenían una mayoría que les permitía
0: está,
1: eso.
0: Y bueno, pero lo que quiero decir es que está mal. Yo digo, yo soy republicano siempre.
2: Pero pará, a mí no me la mayoría lo usás, Gonza.
0: Sí, Monchito, lo que te quiero decir es esto. A mí me pasa esto, digo, me molesta cuando los tipos que hicieron uso de herramientas horribles hoy se quejan porque otros hacen uso de esas herramientas horribles. No digo que tiene razón Milei. Okay. Es una barrabasada lo de Micheli. Lo que digo, che, ¿quién lo critica a Milei? Lo que hacían lo mismo
1: está
0: que
1: bien,
0: Milei.
1: Pero nosotros lo tenemos que criticar.
0: Pero no es contra Moncho. No, estoy marcando el carrerotismo del kirchnerismo que se llevaron puesto el Congreso en estos años.
2: Está bien, pero si estos dos senadores no planteaban eso, seguía.
0: Pero va,
2: dale. Avanzamos.
0: Vamos. Maikes.
2: No hace falta a Patricia Burley porque era un corte donde pedía el cuarto intermedio, se negoció, salieron los dos tercios, la jueza que no quiere Milei, bueno, nombrada jueza por el Senado, pero falta la firma del presidente. Sí. Entonces, todos nos levantamos, ayer Macri, a última hora, Mauricio Macri dijo, supongo que va a respetar la Constitución y lo va a firmar. Bueno, el ministro de Justicia, Juan Bautista Maikes, que debe estar teniendo un viernes interesante, dijo hace minutos nomás en Radio Mitre, no está obligado el presidente a firmar esto, mirá.
6: Uno se supone que el presidente no va a firmar, el de la doctora Micheli.
7: No, a ver, que cuando el presidente firma, a ver, yo le recomiendo al presidente cuáles y en qué momento se tienen que firmar los pliegos, claro. Los decretos, perdón. Cuando se considere que sea el momento oportuno para garantizar la seguridad, la justicia y el servicio de justicia, se firmará. Okay. O sea, el Senado el Senado lo habilitó, no lo obligó, lo habilitó al presidente a firmar el decreto.
6: Claro, el Senado no obliga al presidente.
7: No, bajo ningún concepto.
6: No es una obligación presidencial. Es una facultad presidencial.
2: Bueno, así arranca la mañana.
0: Es raro.
2: Justicia
0: raro.
2: Dice, no está obligado.
0: ¿Quién decía raro? El Gordo Barassi, ¿no?
1: Sí.
0: Raro, raro, ¿por qué? Porque Karina Milei delegó en Juan Maíquez en la tarea de peinar las ternas que el Consejo le manda tres jueces por vacancia. O sea, para cada lugar vacante manda tres candidatos. Y el presidente dice, a ver, Shapiro, Indar, Bufflet. Me gusta Bufflet. Va Bufflet y discrecionalmente dice, elijo. Y de la terna en la que estaba Micheli, eligió Micheli Maíquez. Con lo cual me sorprende.
1: Ah, porque no lo hacen en la práctica el presidente, sino que lo hace el ministro de Justicia, que es el que más informado está de eso.
0: Sí.
1: Por eso igual, ese peinado delegado en Maíquez. No sé, ¿entendés?
0: ¿Qué vas a decir?
1: No, sí, pienso
0: escupilo,
1: que.
0: Sí, dale.
1: No, pienso que.
0: Decilo, Enzo.
1: Que los armadores políticos del presidente, que Karina Milei y los Menem, deberían haber.
0: Sí. Es que, mira, yo siempre digo lo mismo. Y qué bueno que la entrevistada.
1: Dejado en
0: que
1: clara la
0: ahora,
1: línea esa.
0: Es politóloga.
1: Porque lo pusieron al presidente en un problema.
0: O sea, pues digo, yo digo, armemos un gobierno, amigos. Listo, vamos a armar un gobierno. Monchito, ministro de Interior. Ceci, ministra de Economía.
1: Dios no lo permita.
0: Tati, ministra de Cultura, te veo, Tati.
3: No, yo no quiero saber nada.
0: Digo
3: tengo
0: esto.
3: Gente complicada,
0: digo, che, muchachos,
3: no.
0: ¿Me tiran nombres de armador político? ¿Me tiran un Emilio Monzó, un Colo Santilli? O si que tenemos menos presupuesto. Bueno, busquemos uno de sus alumnos, una Silvia Los Penato, un Nico Massot.
1: Sí.
0: Peinadores de política. Alguien a che. ¿Y esto? Sí. Avisen al presidente. Que igual, ojo, decirle aviso que es la cuñada me parece nefasto, digo.
1: Sí, obvio.
2: Pero no.
0: Podrían haber evitado esto.
2: Este
0: quilombo se evitaba con alguien y dijo, che, nada, no tiene ningún problema esto. Simplemente te aviso que es la cuñada.
1: Quizá hago una pregunta, no sé.
2: Sí,
1: no sé si lo saben, pero si el presidente no lo firma, ese pliego se cae.
0: El fiscal puede presentarse ante la Corte Suprema y pedir que la Corte intervenga ya.
2: Claro.
1: Okay.
2: El último registro fue el de Juan Manuel Schalk. Pero pronunciarlo bien, 2011, era un juez que, siendo subrogante en la Cámara Federal, en Cámara Federal de San Martín, había detenido al Pollo Sobrero.
0: Sí.
2: Lo había mandado a detener por una quema de vagones. Y se dio casi al filo de la elección de octubre del 2011. En ese momento, Cristina Kirchner dice, este juez no va a asumir. Y ya el pliego estaba aprobado. Pero ¿qué hizo el juez ahí? Lo obligaron a renunciar al ascenso. Él fue y renunció, se corrió. En este caso, Micheli no se iba a correr.
0: Perdón, amigo.
2: Igual, ¿sabes cómo se resolvía todo esto? ¿Cómo?
1: Que lo apretaron.
2: ¿Con qué?
1: ¿Estás contando que lo apretaron? O sea, que lo apretaron para que renuncie.
2: Bueno, renunció. Sí. No,
1: o sea, no sabemos si qué pasó. No, pero dijo, en la práctica, él.
2: Se resolvía muy fácil, Gonza. Se resolvía esto si no te importara que una jueza probo, porque no le encontraron nada, es cuñada de un periodista. Si no fueras tan corto en el pensamiento de por qué es cuñada de un periodista y la tengo que sacar, no tenías crisis.
0: Conchito, en la comisión de acuerdos...
2: No es tan grave.
0: En la comisión de acuerdos, La Libertad Avanza tuvo la oportunidad de presentar alguna objeción. Cero.
1: Sí, sí.
0: Cero objeción. Pasó de corrido. Pero bueno... En fin. Vamos a volver a la Universidad Católica Argentina y le vamos a tomar examen a la licenciada María Eugenia Vidal, licenciada en Ciencia Política, para ver cómo explica esto. A ver si algún libro María Eugenia explica cómo puede pasar que habiendo un consejo en la magistratura que toma examen oral, escrito, entrevista, que eleva las ternas al Poder Ejecutivo, el Poder Ejecutivo delega en un ministro de Justicia el peinado de las ternas para que el presidente elija a uno por terna, lleguemos a este estado de situación. ¿Cómo estás?
8: ¿Qué tal? Buenos días a todos. Bien. ¿Cómo les va? Primero, la mala praxis interna del Poder Ejecutivo la tiene que explicar el Poder Ejecutivo. El presidente envió el pliego. Eso es un hecho. Y con eso expresó su voluntad de qué juez quería que fuera nombrada. Y el Senado la aprobó. Ahora, jurídicamente, nosotros ayer justo estuvimos trabajando con el equipo de justicia de la Fundación Pensar, con Pablo Tonelli, con Pablo Clusellas, con Martín Casares, Jimena de la Torre, toda gente que está involucrada en el mundo judicial y que tiene mucha experiencia. La posición de nuestro equipo de justicia de la Fundación Pensar es... el presidente no está obligado jurídicamente a firmar el nombramiento, pero sí está obligado de manera democrática y republicana. Porque este es un proceso, el nombramiento de un juez, no es un proceso que depende exclusivamente del presidente. Es un proceso donde han intervenido varios actores. Esta jueza pasó un sistema de selección en el Consejo de la Magistratura, fue aprobada por el Poder Ejecutivo y su pliego fue enviado al Senado, la comisión del Senado la aprobó y luego la aprobó el Pleno del Senado. Corresponde que el presidente firme su nombramiento. Porque si no, lo que pasa, digo, más allá del caso puntual de esta jefa, porque además la decisión del presidente no puede ser discrecional, aunque no esté jurídicamente obligado. Y el argumento no puede ser que sea la familiar de un periodista, ¿no? Claramente ese no es un argumento ni una fundamentación. Entonces, tiene que haber argumentos sólidos que no los vemos ni los hay. Así que corresponde que el presidente firme, no solo por este hecho puntual, corresponde porque el presidente, este o cualquier otro, tienen la obligación de dar el ejemplo. Si el presidente no cumple con la ley dicta el Congreso, y ya pasó con financiamiento universitario, ahora vuelve a pasar con este pliego aprobado por el Senado, ¿qué le puede pedir al ciudadano?
0: Un chiquito nada más, tenemos una noticia de último momento. Murió el Indio Solari.

0: Carlos Alberto Solari, más conocido como El Indio, fundador, líder, cantante de Patricio Rey y sus Redonditos de Ricota, nacido el 17 de enero de 1949 en la ciudad de Paraná, acaba de fallecer uno de los grandes íconos del rock argentino, cantante, líder de una de las grandes bandas que hicieron a la cultura popular de nuestro país, hacedor de grandes éxitos, un gran postulador de muchísimas ideas políticas, convocador de muchísima gente, de grandes multitudes en toda la República Argentina, un tipo de carácter federal, tocaban en todo el país, convocando a muchísima gente, ídolo para gran parte de la República Argentina, ícono para todo el país. Repito, acaba de morir Carlos Alberto El Indio Solari. Es una noticia muy difícil de transmitir en este momento, nos acaban de confirmar la producción. Este triste acontecimiento que estamos comunicando como última noticia, sabemos que venía padeciendo hace ya varios años de una muy triste enfermedad. Acaba de morir El Indio Solari, chicos. Yo quedé congelado.
1: Una noticia horrible. Contemos que está participando la UFI número 2 de Ituzaingó para establecer las causales de la muerte. Desde hace un ratito se sabía que había policía en el domicilio del Indio. Confirmada ya la noticia, por supuesto, se comunica. Es una noticia triste, lo que decías, Gonza. Sabíamos que, sí, que tenía Parkinson. Bueno, ahora esperar algunas horas para saber cómo se va a proceder, cómo se lo va a despedir y si hay algún informe un poco más claro de la policía.
0: Sí, señor. Bueno, nada, ustedes conocen mucho la trayectoria del Indio. Me sale decir oriundo de la ciudad de La Plata, porque sí, nació en Paraná. Muy de chiquito su familia se mudó a la ciudad de La Plata. Ahí básicamente es donde conoció a quien fuera su socio histórico, Sky Bellinson, su compañero de ruta. Hoy en caminos divididos, separados, pero han hecho gran parte de la obra de Los Redondos juntos. Bueno, muy difícil, digamos, hablar de esta situación de manera tan contundente, porque estamos esperando información más concreta para conocer de qué trata este acontecimiento. Repito, el Indio venía padeciendo, y esto él lo había manifestado en los últimos años, una enfermedad muy dolorosa, muy silenciosa, muy lenta, de esas que te va comiendo la vida muy despacito.
2: Muy cruel con el cuerpo.
0: Exactamente.
2: Con la crueldad, además, de mantener la lucidez de la lucidez de la mente, como es el Parkinson, y había tenido esa actitud muy valiente para una persona pública, que es la de contarlo, ¿no? Me acuerdo que una de las últimas apariciones hablaba de que el cuerpo dolía, ¿no?
0: Sí, señora.
1: Bueno, el creador del pogo más grande del mundo.
0: Sí, exactamente, sí.
2: Polémico como corresponde.
0: Bueno, como todos los grandes ídolos.
2: Como, ¿no? Exactamente.
3: Y dentro del rock nacional argentino, además.
0: Sí.
3: ¿Y es el número uno?
0: Es un prócer. Creo que es parte del panteón de los próceres. Junto, creo que con Charly García, con el Flaco Spinetta, con Gustavo Cerati, con Lito Nevia, con Fito Páez, con Andrés Calamaro. Son un lote de... Es la selección, ¿no? Es la escaloneta del rock.
1: Es nuestra historia.
2: Definitivamente.
0: Es nuestra historia.
4: La música era distinta, la inteligencia, todo. Charly García era distinto.
1: Una decisión de tener un cierto misterio.
4: Solo de noche. Decía,
1: no, solo de noche.
4: Bueno, fue 2 de octubre.
0: Estaba prohibido que te gusten los redondos y soda. Yo decía, claro.
5: Yo, la propia variación, la capacidad de escribir

0: De lo que pasó ayer en la Cámara de Senadores. Y se produce ahora, María Eugenia, entonces una situación, me parece que desafía en términos de apego al republicanismo a este gobierno, de saber si respeta una decisión tomada por un poder del Estado o si no.
1: Así es, creo que es una gran oportunidad para que el presidente demuestre que es republicano, que es democrático, que respeta las decisiones del Congreso, no solo por el caso de la jueza y del pliego en particular, sino como gesto de ejemplificador hacia el resto de la sociedad, la que le pide que cumpla la ley. Así que creo que es muy importante que eso suceda.
0: ¿Ustedes son un upgrade para eso? El prodigio. Dayana Fernández Molero, el año pasado estábamos en una mesa de trabajo de periodista en la tele, y ella dijo, el pro es el adulto en la sala.
1: Sí. No tengo duda. Y ha ocupado ese rol desde el inicio del gobierno de Milei, porque nosotros no negociamos esta vocación.

0: Necesitamos que muchos argentinos y fuera del país confíen e inviertan. Y para invertir tienen que saber que si la justicia dice algo se cumple, si el Congreso dicta una ley se cumple, que no depende del humor de nadie, ni del presidente ni de nadie más.
1: ¿Y cómo lo materializas eso en 2027? Claro. Pues digo, para gobernar tenés que ganar y para ganar tenés que hacer una campaña y tenés que elegir si vas solo, si vas en alianza. Sabés que si si adjuntás tu partido a otro partido, también dejás afuera a otro. Viste que uno en cada elección también hay una renuncia. Y no es fácil para el PRO tomar una decisión ahora sobre qué hacer en 2027.
0: Yo creo que el PRO va a tener un candidato propio y va a tener un candidato propio relevante y va a competir en el 2027. Yo trabajo para eso, pero no trabajo para eso solo porque creo que el aporte del PRO es fundamental para defender la República, también para defender un Estado que funcione. Nosotros no venimos a destruir el Estado. Todo lo que hacemos todos los días, lo que hemos hecho cuando gobernamos, pero hoy lo podés ver en el gobierno de Jorge Macri, que está haciendo más de 500 obras en los hospitales públicos, lo podés ver en el gobierno de Nacho Torres, lo podés ver en el gobierno de Rogelio, nuestros intendentes. Para nosotros es importante la gestión, que el Estado funcione. No venimos a destruir el Estado, sino a hacer que mejore. Nosotros creemos en un gobierno honesto. Si tenemos una persona sospechada, funcionario dentro del Ejecutivo, lo separamos. Y eso es lo que hemos hecho siempre. Nosotros o damos explicaciones contundentes que demuestren su inocencia. Digo, el PRO no resigna esas banderas.
1: Te sigo un caso concreto, Marcos Peña. Uh-huh. Digo, uno puede discutir mil cosas con Marcos. Dos cosas creo que no se le discuten. Primero, su capacidad intelectual y segundo, de un tipo honesto.
0: 100%. Digo,
1: ¿crees que Marcos podría haber pasado por una situación como la de Adorni siendo jefe de gabinete de Mauricio Macri?
0: Nunca. Estoy segura que nunca. Primero, él no lo hubiera hecho. Nunca hubiera estado en esa situación. Pero además Mauricio no hubiera permitido tener un jefe de gabinete que durante más de 2 meses no puede explicar su declaración jurada.
2: Viste que Martín Menem dijo días atrás que si se presenta Macri es funcionar el kirchnerismo. Presentar el PRO con una oferta como la del gobierno que va a ir por la reelección para enfrentar el peronismo, ¿no es ser funcional?
0: Yo creo exactamente lo contrario. Primero, el primero que demostró que eso no es así es Milei.
2: ¿Por qué?
0: En el 2023. Si Milei, digamos, que muchos le decían, usted tiene que ir en una interna con Juntos por el Cambio, porque si usted se presenta es funcionar al kirchnerismo. Y ganó la elección. Y el kirchnerismo perdió. Entonces no es cierto que porque otra fuerza se presente por fuera o del PRO o de la Libertad Avanza, eso es funcionar al kirchnerismo. Es más, lo que la Argentina está necesitando es que el kirchnerismo sea tercero. ¿Es por qué? Porque la Argentina necesita dos fuerzas racionales que crean en el mismo rumbo económico para que todos los que tienen que decidir confiar en la Argentina lo hagan. Mientras el kirchnerismo sea la segunda fuerza alternativa, no van a llegar inversiones a la Argentina, no se va a incrementar la confianza, no alcanza con que un solo partido que gobierna haga las cosas bien. A Milei le pasa lo mismo que nos pasó a nosotros en el 2018-2019. Si la alternativa es Axel, antes la alternativa era Cristina, no van a invertir, porque no van a venir a poner su plata en un país que no saben si al día siguiente viene un presidente que los expropia, que les cambia las reglas de juego, que les pone nuevos impuestos. No van a hacerlo.
3: Esta semana Caputo dijo que había más chance de una invasión extraterrestre que Kicillof fuera presidente. Y es una declaración un poco extrema, pero ¿cuántas chances cree que tiene el kirchnerismo de ser poder?
0: Yo no creo en las encuestas un año antes, ¿no? Me parece que, de hecho, no las leo, no las consumo, porque es imposible un año antes saber lo que la gente va a votar. Pero sí hay algo que lo mostró en la última elección, más allá de que el oficialismo ganó, con el apoyo del PRO, y es que el kirchnerismo es la segunda fuerza en la Argentina. Eso es una realidad, y no sobre encuestas, sino sobre lo que pasó hace menos de un año. Sí. Digo, esa es la realidad. Que esa segunda fuerza puede ser primera, de acá a un año no sabemos. Entonces yo no sería tan categórica, ¿no? Creo que lo que tenemos que lograr es que el kirchnerismo pase a ser una tercer fuerza. Ahora, y que la discusión sea entre dos fuerzas racionales que no ponen en riesgo el rumbo económico.
4: No crees en las encuestas con un año de anticipación.
0: No creo.
4: Pero ¿sabes por qué querés competir en el 2027?
0: Sí, porque creo que el PRO tiene un valor para agregar. Creo que el presidente hizo un

0: un gran paso con la estabilización de la Argentina, con la reducción del déficit fiscal, que había muchas dudas si se podía hacer en la Argentina, si la sociedad iba a acompañar un camino tan duro. Y la sociedad acompañó. Y acompañó lograr el equilibrio fiscal, bajar la inflación, con todo lo que eso significaba. Ahora creo que con eso no alcanza, porque creo que hay muchos argentinos que todavía la están pasando mal.
1: ¿Y en qué rol?
0: Y no va a alcanzar con lo que ya se hizo hasta ahora. Hay que hacer más.
1: ¿Pero en qué rol en ese armado de cara al 2027?
0: Yo creo que el PRO está para protagonizar. Yo
1: ¿qué
0: creo
1: rol
0: en
1: quieres
0: eso.
1: Ocupar vos?
0: Ah, ¿qué rol quiero ocupar? Yo no, yo el que tenga que ocupar. No, no estoy. Yo hoy trabajo en el sector privado, estoy trabajando en la Universidad ITBA, dirijo una maestría de políticas públicas.
2: Ah, no sabía eso.
0: Sí,
2: estás
0: estoy haciendo eso y además tengo mi propia consultora. Hoy yo no vivo del Estado.
3: ¿Qué haces en tu consultora política?
0: No hago política. No trabajo para el sector público, trabajo para el sector privado. Y ad honorem y en mi tiempo libre, soy presidenta de la Fundación Pensar, que son los equipos del PRO.
2: Para ponerle nombre, vos estás trabajando técnicamente, como vos viste, sí. Es una politóloga técnica que pone ideas, uh-huh. métrica, sí. método, etcétera. Vamos a poner un nombre y un apellido en tu deseo. 2027, se abre la boleta del PRO en la pantalla o en la boleta única, o bueno, ahora es boleta única papel.
0: Sí. Boleta
2: se abre
0: única.
2: Esa boleta única papel. Hay una primera foto. ¿Qué nombre te gustaría?
0: No tengo dudas, me encantaría que fuera Mauricio, por supuesto. Sí. Me encantaría que fuera él.
2: ¿Y él lo ves con ganas?
0: Bueno, él no expresó su decisión todavía. Lo que sí lo veo es muy activo, involucrado con el PRO, promoviendo nuevos dirigentes. De hecho, hoy está en Santa Fe, en un encuentro. Y estuvo en Mendoza, estuvo antes en Chaco, antes estuvo en Ciudad de Buenos Aires, o sea, volvió a recorrer todo el país, claro. Está muy involucrado con lo que pasa en Pensar, con la formación de equipos técnicos, se reúne todo el tiempo, ayer me consta que estuvo con uno de nuestros legisladores provinciales, todo el tiempo se reúne con los políticos más jóvenes del PRO y les dice que hay que trabajar en la renovación, así que yo lo veo muy activo, luego la decisión que va a tomar depende de él. Pero, lo que a mí me gustaría sí, es que él fuera candidato.
2: ¿Es factible sí. que haya un enfrentamiento Macri-Milei en 2027 o es algo inverosímil?
0: No, si Mauricio decide ser candidato a presidente, no tengo duda que el PRO va a ir con una boleta con él encabezando.
2: Gracias, María Eugenia.
0: Gracias a ustedes.
2: Gracias, María Eugenia Vidal. Bueno, amigos, vamos a volver al tema de la mañana, que es, repito, esta última noticia que dimos hace instantes. Murió Carlos Alberto el Indio Solari, uno de los grandes patrones del rock argentino. Hace ya varios años venía padeciendo una larga y triste enfermedad que aparentemente, y esto lo chequearemos en un ratito, sería la causa de su muerte. Male, vos decime si pasamos a la próxima nota. Bien, avísame por acá si querés por chat. Ah, lo tenemos a Pablo Estroza, perfecto, fantástico. Pablo Estroza es periodista de rock y lo tenemos en línea para conversar un ratito. Pablo, ¿cómo estás? Acá Gonzalo Asís y todo el equipo de Infobae de la Mañana te saludamos.
4: Hola, ¿cómo andan? Acá medio, qué sé yo, sorprendidos, consternados, ¿viste? O sea, se sabía que sí. El hombre estaba enfermo, pero y que era grande, pero no una noticia sorpresiva y tan sorpresiva, ¿no? Esa es la palabra.
2: ¿Qué significó para el rock argentino el Indio Solari y para la cultura argentina en general?
4: Bueno, es un tipo que no le debe nada a nadie, ¿no? Y cuando digo esto es, o sea, más allá de su talento como letrista, de su prosa, de su música, bueno, enarboló la bandera de la independencia artística, de no digamos a ninguna compañía discográfica, siempre todo lo hizo él y su entorno. Y bueno, y eso abrió paso a un montón de después de imitadores. Después podemos analizar los pros y los contras de esa decisión. Me parece que no es el día para hacerlo.
2: Total.
4: Pero bueno, sí hay que destacarlo.
5: Ahora, Pablo, buen día, Ramón Indart. Si vos tuvieras que definir, digo, ¿qué era lo distinto? Pues todos entendemos que era distinto. Pero vos, como especialista del rock, decís, ¿era distinto por qué? ¿Cómo lo describís?
4: Por su prosa, por su voz. Sí. Un cantante, o sea, estamos hablando de un señor cantante, ¿no? O sea, a mí me gusta más, pero esto es una cuestión de gusto personal, me gusta más el registro vocal del Indio de los primeros discos,
5: sí,
4: de los Redonditos, pero estamos hablando de un cantante, no sé, nivel Javier Martínez, no sé, una voz única, una voz inconfundible, ¿no? Y bueno, sí, y sus letras, ¿no? Sus letras y también su asociación en la época de los Redonditos con otro virtuoso de la guitarra como Sky, claro, ¿no? O sea, parte digamos, del éxito de los Redonditos tiene que ver no solo con la prosa del Indio y su voz, sino con la guitarra inconfundible.
2: Qué bueno de que lo destacaste a Javier Martínez, digo, para los más jóvenes, Javier Martínez era el baterista y el cantante de una gran banda argentina que era Manal. Yo creo que el gran mérito que tuvo el Indio, quizás, o los Redondos por encima, es como que lograron trascender generaciones. Esto no inhibe lo importante que ha sido una banda, por ejemplo, como Manal o como Vox Day, o los propios Pedro y Pablo, o Arco Iris. Fue una época del rock argentino, los años 60 y 70, donde se construyó la base, ¿no? Si esto fuese una casa, sería el hormigón, ¿no? Sobre el cual después se monta una casa bellísima llamada Rock Nacional. Pero sin ese hormigón, esta casa no existe directamente. Sin Lito Nevia, sin Nito Mestre, Charly García, sin el Indio Solari, sin el flaco Luis Alberto Spinetta. Creo que es sin Papo, ¿no? Son el hormigón de una casa maravillosa cuyas paredes luego las pusieron Fito Páez, Andrés Calamaro, Juan Carlos Baglietto, la trova rosarina en general, y hoy quizás un techo hermoso con una gran movida de rock argentino, con el Ruso Sujatovich, Zoe Gotuso, Banda Los Chinos, digo, el rock argentino es maravilloso. El Indio Solari, no sé si coincidís, Pablo, es parte del hormigón, ¿no?, de esta casa espectacular.
4: Y hay una cosa que bueno, también yo decía, no le deben a nadie, se hizo de abajo.
5: Sí.
4: ¿No? Digo, es un tipo que con los Redonditos esquivaron sótanos, ¿no? Sí. En condiciones para tocar que hoy diríamos que son inadmisibles, ¿no?
5: Sí.
4: Y después, nada, fueron construyendo ellos. Idea, es como un rock. Para ponerlo en una sola palabra, medio transversal, ¿no? Que, sí, que atraviesa a todos, ¿no? El de los Redonditos. Y también, ¿no? Esta cosa de nada, de a mí me parece que es un fenómeno. A ver, muchas veces se lo comparó con el peronismo, ¿no? El tema de los Redonditos y del Indio. Un fenómeno muy argentino, es muy difícil de describir para un.
5: De verdad.
4: No sé, noruego, ¿quiénes son los Redonditos? Se ponía más fácil describir quién es Papo, ¿no? Sí, tocó con B.B. King, por ejemplo, en el Madison. Pero ¿quiénes son los Redonditos? Siempre se los asoció también a la figura de un grupo mítico de los Estados Unidos. Esto es más de nicho periodístico, rock, pero no lo que voy a decir, llamado Grateful Dead, ¿no? Que. Cuyos seguidores, ¿no? Se hacían llamar los Deadheads y seguían a la banda por todos lados, por todo Estados Unidos. La diferencia es que los Grateful Dead giraron por otros lugares que no fueran Estados Unidos y los Redonditos solo en Uruguay tocaron, más allá de Argentina. No tocaron en otro lugar. Siempre el Indio decía que no tocaron en otro lugar por el tema de la independencia, los costos y demás. Pero por eso es un fenómeno muy, muy argentino, el del Indio y el de los Redondos.
2: Hay una faceta que no quiero dejar de preguntarte, porque es su afición al arte gráfico, a la historieta también, ¿no? No solamente a la música.
4: ¿Cómo? No te escucho, perdón.
2: El Indio tenía un costado también vinculado al arte gráfico, a la pintura, a la historieta.
4: Sí. Sí, bueno, también eso, ¿no? O sea, al cómic, tipo muy influido por el cómic, por Robert Crumb, por el cómic under de los Estados Unidos, ¿no? En la autobiografía que firmó con Marcelo Figueras se pueden ver muchos de los dibujos del Indio, Y con los redonditos delegaba esa faceta más en rocambole, pero que se pudo después apreciar con sus discos solistas con los fundamentalistas del aire acondicionado.
5: Qué increíble cómo
4: es un gran nombre, digámoslo.
3: Qué gran nombre.
4: Los fundamentalistas del aire acondicionado.
3: Qué gran nombre. Espectacular.
5: Pablo, estábamos repasando los discos, ¿sí? ¿Verdad? En esa etapa solista es como, che, ¿podrá hacer algo parecido a lo que hizo con Los Redondos? Y saca y el tesoro de Los Inocentes. Nada, como que vuelve a revolucionar todo.
4: A mí me pero esto ya sea, hablamos del gusto, sí, el gusto personal. Y a mí me gustan mucho los primeros discos de Los Redonditos, Pulpo, Octubre. Me gusta mucho
5: Luzbelito.
4: Luzbelito. Luzbelito me gusta mucho. Los discos del Indio, pero claro, ahí es, insisto, estamos hablando de gustos, y sí, es absolutamente opinable y podemos estar de acuerdo o no. Yo extraño Sky, siempre.
5: Claro.
4: No, pero es por eso. Es como que Gaspar y Tazar no hacen un Sky. Pero, digo, siendo dos guitarristas del recontramil carajo, ¿no? O sea, no.
5: Lo que pasa por el virtuosismo, eso.
4: Los dos tocaron con Spinetta, ¿no?
3: Sí. Pero vos,
4: sin ir más lejos.
3: Claro, pero por ahí, entre lo que decís vos y lo que dice Moncho, es que vos lo estás comparando a él con él. A él con el mismo, y por ahí ese disco es un discazo en la historia. Claro. Más allá de que
4: Claro, no lo estoy subestimando.
3: No, lo entiendo perfecto.
4: No lo estoy subestimando para nada.
5: Total.
3: Estás eligiendo cuál es lo que más te gusta.
4: El gusto, a uno le puede gustar el sándwich de salame con dulce de leche y está bien, qué sé yo.
5: Claro, pero pará, viste que no sé. Es muy difícil como compararlo con comida. Yo estaba viendo los años del. Y cuando él saca Último Bondi a Finisterre, que arranca con esto de Walter invade la tierra y pone unos sonidos que era. ¿Qué es esto? O sea, pero para bien, digo, ¿no? Era como que cada disco iba generando una cosa nueva.
4: Como que, bueno, pensemos la diferencia, sin ir más lejos, entre un disco como Gulp y un disco como Octubre.
5: Sí, claro.
4: Sí. O sea, digo, para ir a los clásicos, clásicos indiscutidos, ¿no? Sí. O sea, son dos discos con un sonido muy distinto. Y con la misma formación, ¿no? O sea, con dos guitarras, ¿no? O sea, con todo eso.
5: Estábamos viendo la imagen, vos no, quizás no estás viendo la pantalla. Y hay un Indio Solari muy joven haciendo el clásico paso del baile.
4: Sí.
5: Hace muy popular un paso de baile que no era un gran paso de baile, ¿no? Yo lo miro y me acuerdo,
4: no.
5: Digo,
4: no. Hablábamos de la voz y de todo eso. Bueno, nos olvidamos de mencionar un tipo con una escena formidable.
3: Sí, impresionante.
5: Impresionante.
4: ¿No?
3: Sí, impresionante. Sí,
4: un tipo que llenaba un escenario.
3: El culto al misterio, el solo.
5: Yo creo, Pablo, que
4: eso nos olvidamos de mencionar.
5: Su mejor arma de seducción fue su apego al oscuro, ¿no? Me refiero
3: al misterio,
5: no parecer que nadie sepa de él. Digo, ¿qué pasará dentro de su casa quinta en Parque del Luar? ¿Quién es su esposa? ¿Quién es su hijo Bruno? Digo, nadie le conoce. ¿Cuándo lanza un disco? ¿Cuándo lanzaba? Nadie sabía cómo lo lanzaba. Antes de redes sociales.
6: El misterio, show, ¿cuándo aparece?
5: Que apareció un. Claro.
6: El misterio, ponele. Creo que fue. El manejo del misterio fue espectacular, ¿no?
4: Sí. Fue una. Yo no creo que haya sido una estrategia de marketing, sino una cosa de
5: natural.
4: No me rompan las pelotas. ¿No?
5: Pero fue una gran estrategia sin querer
3: serlo. Resultó una gran estrategia de marketing.
4: Pero le sirvió, claro, como el anti-marketing, pero me parece que venía por una cosa más de no me rompan las pelotas, quiero vivir mi vida tranqui. Como que él las notas periodísticas que daba, las daba cuando sacaba un disco para promocionar un show.
3: Sí, muy seleccionado, ¿no?
5: Como todo ídolo popular.
4: Sí, si no era muy difícil. Que él hablara.
5: Pablo, yo te dejo los puntos suspensivos y remata vos. Te dejo la pelota picando en el punto del penal. Como todo ídolo popular, era hincha de.
4: Sí. Era hincha de. Vea, se dice que era hincha de Boca.
6: era hincha de Boca. ¿Cómo sí. se dice era hincha de Boca? Era hincha de Boca.
4: No, no, porque no, no, ¿sabes por qué? Porque hubo durante mucho tiempo una confusión, como que viste que él vivía en La Plata, entonces se decía de Estudiantes, de Gimnasia. Después se supo que era, por eso digo, se dice que era hincha de Boca, porque después se supo.
6: Amigo de Román,
4: no
6: aparte.
4: No olvidemos que hubo una cosa de rumor, de simpatía platense. No me acuerdo si por Gimnasia o por Estudiantes. Pero durante mucho tiempo, antes que sepa que se encontró con Riquelme, que fue a la Bombonera. Incluso el otro día escuchaba que Mario Pergolini se jactaba de que él fue el factotum del encuentro ese. Él, como se dice, se decía ese rumor. Por eso te dije que era hincha de Boca.
6: Y tenés, Pablo, viste que siempre con nosotros, este tipo de artistas, decimos la clásica, no importa lo que hizo con su vida, sino lo que hizo con la mía, que por eso trascienden tanto. Sí. Y a vos, ¿dónde? Vos decís, a mí me toca de lleno en un disco en particular, en algún tema en particular, en alguna escena en particular.
4: A mí me parece que Gulp es mi disco favorito. Y bien empieza un disco debut de una banda debut con una frase que es demoledora. Esta vez por fin la prisión te va a gustar. Salíamos de la dictadura, ¿no? Ah. O sea, es tremendo eso. Para mí es como esa. Después sí, qué sé yo, me acuerdo que había escuchado en un programa mítico llamado 9 PM que conducían Lalo Mir y Bernassi. Ahí pasaban el famoso demo que tiene temas inéditos, Nena, y esas cosas.
6: Sí.
4: Qué sé yo, súper lógico, es una canción que me encanta.
6: Sí.
4: Música para pastillas me encanta, no sé.
6: ¿Viste
4: me gustan muchísimas canciones.
6: Recorres Gulp, que es el origen de los Redondos, y ella, la bestia pop. Te voy a atornillar, súper lógico. Nyanfin Fruli Farifru. El infierno está encantador. Es una locura.
7: Igual, amigos, me parece que están siendo injustos porque no nombraron ninguno de los dos. Al menos para mí, porque salió en el año 91 y era el momento de la vida en el que uno salía al rock. La Mosca y la Sopa para mí fue un discazo. Fue un discazo.
4: Sí, sí, totalmente.
7: El pibe de los Artilleros.
4: Volvemos a lo mismo. Volvemos a lo mismo. Que estamos hablando de.
6: Sí.
4: Estamos hablando de gustos. Y digo, a mí, ¿qué te marcó?
6: Sí.
4: A mí me marcó Gulp. No, o sea, pero bueno, por eso son gustos y es. Y es lindo para una sobremesa.
6: Bueno, hoy me parece que sale eso, ¿no? Me parece que va a sonar Los Redondos en toda caso juntada, siendo viernes. Sí. Me parece.
4: ¿Estrosa?
6: Sí.
7: ¿Y qué imaginas, Pablo, de cómo va a ser la despedida del Indio? ¿Qué debería pasar hoy?
4: Y teniendo en cuenta el personaje, hay dos opciones. Una es un velatorio multitudinario, no sé, en la Bombonera, no sé, por decirte una exageración, ¿no?
6: Sí.
4: Y la otra es una cosa muy íntima que no trascienda a nadie y que sea en el mayor anonimato, entre comillas, posible. Me parece que no hay término medio.
3: Sí, porque es un desafío con su elección de vida personal. Esta situación tan particular.
4: Por eso, me parece que no hay término medio. Es una cosa o la otra.
3: Por ahí pueden ser las dos cosas de manera distinta, ¿no? Y puede haber un velatorio íntimo elegido por su familia y un evento público con figuras del rock que lo homenajeen.
4: Sí, Cecilia, pero pensá en lo que fue lo de Maradona.
3: No.
4: Estamos hablando de un tipo de ese nivel.
3: Sí, obvio. Obvio. Así de convocante. Sí.
6: Claro.
4: Por eso,
3: sí, así
4: entonces,
3: de convocante y movilizante.
4: Yendo a temas más, cuando vas a cerrar la capilla ardiente y los que se quedaron afuera, es todo un tema, ¿no? O sea, es realmente, es dificilísimo. Yo, si vos me preguntás, me inclino por una cosa súper, súper íntima, qué sé yo, como fue en su momento lo de Spinetta.
3: Él tuvo una enfermedad larga que sin lugar a dudas lo debe haber puesto a la hora a pensar en algún momento en esta situación.
2: Lo que pasa es que
3: probablemente sea una conversación que con su,
2: tuvo.
3: Su Mirá, círculo íntimo de, ha tenido, ¿no?
2: El caso de Luis Alberto, que lo conozco de cerca por vínculos personales, me consta que la familia quiso hacer una cuestión muy, pero muy íntima. Claro. Y la sociedad creo que fue respetuosa de eso. Yo no sé si el público del Indio y Los Redondos, la emoción y el recuerdo no van a sublevar un poco la voluntad familiar. Digo, me parece que el Indio es más... La idolatría del Indio, que es tan grande, me parece, como la del flaco Luis Alberto, es distinta en su génesis, en su forma. Es un poco más anárquica, si se quiere, ¿no? No sé, no me imagino el público ricotero diciendo, bueno, listo, si la familia... No, me imagino...
3: Pero el público ricotero nunca ha sido irrespetuoso con su casa.
2: No, no me refiero a faltar respeto, digo que quizás el dolor lo quieran expresar públicamente, a eso me refiero.
3: Sí, sí, pero digo que nunca ha sido irrespetuoso con tratar de violar su intimidad.
2: No, no, totalmente.
3: Entonces,
2: a veces el dolor...
3: Hay que ver, sí.
8: Hay que ver.
2: Bueno, Pablo, muchas gracias por este rato.
4: Sí, yo lo que, para cerrar, lo que sí me imagino es, digo, no sé... ¿Cuál será el destino del así como el Luis para cerrar, como Luis Alberto fue cremado y está sus cenizas en el Río de la Plata? No sé, una tumba del Indio en el cementerio que sea, me imagino como
3: una peregrinación constante, ¿no? Sí, claro, una peregrinación.
4: O sea, eso es lo que me imagino si fuera ese su morada final.
2: Bien. Pablo, muchas gracias por este ratito de conversación. Y bueno, un día difícil, para me imagino, para todos ustedes que se dedican todos los días a eso.
4: Sí.
2: Un día muy especial.
4: Sí. Gracias. Hasta luego.
2: Por favor. Bueno, Tati, vamos a ir a otro caso que también es, digamos, conmocionante, que es el caso del femicidio de Agostina Vega, que tiene ahora un segundo detenido.
1: Un segundo detenido, Osvaldo Faceta, un amigo que estaba viviendo en la casa de Barrelier, que ayer estuvo dando varias entrevistas de espalda, con su voz distorsionada, no quería aparecer en cámara, pero él decía cosas como que Barrelier es un hombre que no parecía peligroso, que esa noche no estuvo, que cuando volvió habían cambiado el acolchado de su cama, dio algunas declaraciones y finalmente fue detenido. La fiscalía ordenó su detención, probablemente vaya a ser imputado por encubrimiento agravado. Este es Osvaldo Faceta, una de las 6 personas que vivía en la casa en la que se considera que fue asesinada Agostina. Algunas cosas que están sucediendo también en torno a este femicidio. Se pidieron pericias acústicas y de evaluaciones edilicias de esa propiedad para entender si podían o no el resto de las personas que habitaban la casa no enterarse de lo que estaba pasando, no enterarse que una niña estaba siendo asesinada y descuartizada.
2: Claro.
1: ¿Pueden 6 personas estar bajo un mismo techo? Estaban esa noche ahí, recordemos que ahí vivían la actual pareja de Barrelier con su hija de 11 años. Este hombre, Osvaldo Faceta, un supuesto amigo inquilino que había tenido problemas con su familia y que estaba hace 20 días más o menos en la propiedad, y quienes alquilaban el dormitorio, el espacio de arriba de la casa. Es cierto que es una propiedad grande, que es una propiedad larga, pero es difícil entender cómo nadie escuchó nada. Una de las cosas de las que se habló tiene que ver con un código de reglamento de vivienda en donde para circular por ciertos espacios comunes había que mandarle un mensaje y pedirle permiso a Barrelier. ¿Estás solo? ¿Se puede ir? ¿No? Como Barrelier dentro de esa casa tenía lo que se conoce como su búnker, un espacio de él, que es donde también había amenazado. ¿Se acuerdan que hablamos de la denuncia previa que recibió un año antes y que estaba... Cuestionamos todos por qué está suelto si tiene esta denuncia previa, que quienes pudimos acceder a la denuncia, es terrible lo que pasó a esa mujer. Cuando lo acompaña él a retirar bolsos con dinero, la lleva a su casa, la hace desvestir, le pone cinta, la maniata en un sillón, bueno, y ella logra escapar. Se habla, se piensa en el mismo lugar. Y también se está investigando, por supuesto, a Soledad Andriani, que es la dueña, expareja de este hombre, dueña del 4K, con el que entendemos, se deshizo del cuerpo.
6: O sea que a los dos los miran con, digamos, un prisma muy particular, que es el del eventual encubrimiento del crimen.
3: Tanto a Soledad como a Soledad Osvaldo. Como a...
1: Soledad por ahora, a esta hora, no está detenida. Se está estudiando a todo el entorno, claro. Incluso aparte del entorno de la familia de Agostina, ¿no? También para entender qué pasó. Recordemos que cuando habló el papá, menciona Franco. ¿Se acuerdan que mencionó a un Franco en su declaración, en esa conferencia que dio? Bueno, Franco es el primer nombre que da la mamá de Agostina, Melisa Heredia, es el primer nombre que manifiesta cuando llama a hacer la denuncia. Y es el primer nombre en el que ella... ¿Qué había pasado? ¿Qué es lo que cuenta Melisa en su declaración? Que semanas atrás, que hace un tiempo, Agostina se había visto con este chico, que había sido abusada, que había recibido una agresión sexual a manos de... No es un chico, ya... Tenía 18 años, que no se hizo la denuncia en ese momento, que ella quedó muy angustiada, que por eso esas 3 semanas no fue al colegio y que esto sí se mencionó después cuando se hace la denuncia por la desaparición de Agostina. Así que son todos los elementos que está investigando la Fiscalía en una causa muy compleja que hoy tiene detenidos a Barrelier y también Osvaldo Faceta, que luego de las declaraciones en entrevistas con la cara cubierta, quedó detenido y que va a ser procesado probablemente, como te decía recién, por encubrimiento agravado.
6: Gracias, Tati. ¿No? Amigos, vamos a pasar a un tema mucho más bonito que esto que venimos. Venimos de una mañana muy, pero muy densa de información. Murió el Indio Solari, para los que están enganchándose con la transmisión de Infobae en este momento. Carlos Alberto, el Indio Solari, murió hoy a los 77 años, así que es un día muy difícil para lo que es el ámbito de la cultura argentina. Uno de los grandes próceres, ¿no? Yo decía, integra la escaloneta del rock, ¿no? De los grandes tipos que hizo del rock argentino lo que hoy le permite a muchos otros ser quienes son. Llegar a donde llegan es porque existió antes un lote de los Lito Nevia, de los Luis Alberto Spinetta, de los Indio Solari, ¿no? Para que hoy exista lo que tenemos, antes existió todo eso. Son los que le abrieron las puertas. No quiero olvidarme de Papo tampoco, ¿no? Otro tipo que también valió la pena, igual que los muchachos de Manal, Box Day y compañía. Abrieron una puerta para que hoy todos podamos disfrutar del rock que tenemos. Hablando de arte, ustedes saben que después de muchas décadas del estreno de Billy Elliot, hay como una especie de conexión con el público de todas las edades. En esto, miren cómo son las cosas tan parecidas, ¿no? Estas cosas que trascienden a las generaciones. Y de hecho tenemos dos invitados que trascienden generaciones. Uno es Archie famoso. Miren esa cara, por ejemplo. Yo digo, no hay que ni presentarlo. Uno de los grandes galanes recios argentinos.
8: Recios.
6: Y claro que sí, el macho. Era la época, y lo digo bien, por favor. Digo, por favor, no sí, le demos connotación de género. Please, el macho argentino, please, el hombre, sí. El varón argentino. Osvaldo
8: Laporte. Un atrevido.
6: ¿Cómo estás, Osvaldo?
8: Muy bien, muy contento. Muchísimas gracias. Buenos días. Buen día.
6: Y al lado te acompaña Mateo. El futuro macho argentino. Mateo Tocotti. ¿Cómo estás, Mateo?
8: ¿Cómo te ves en ese rol, Mateo?
6: Escúchame.
3: Creo que no lo he visto mucho.
6: Escúchame, Mateo.
1: Ojo con el taparrabos.
6: Un día nos tomamos una cerveza sin alcohol. Sin alcohol. Vos sos chiquito todavía.
3: Así era para niños.
6: Le vamos a contar la historia de Osvaldo. Y vas a querer ser protagonista de una historia igual, te lo aseguro. Bueno, yo podría dar una presentación. Pero me parece lo más lindo es que ustedes le expliquen qué hacen dos personas de dos generaciones tan distantes y tan unidas al mismo tiempo, juntos en Infobae esta mañana.
8: Te agradezco profundamente porque te escucho y automáticamente me emociono. Porque creo, me considero un privilegiado para mi generación, en esta etapa de mi vida personal como trabajador en el arte, poder tener este privilegio de estar al lado de tanto talento, de tanto entusiasmo y profesionalismo como estas nuevas generaciones de trabajadores en el arte también. En este caso está Mateo, uno de mis hijos, en Billy Elliot. En realidad es este personaje, mi padre tiene dos hijos, el más chico es Billy Elliot, y él representa a uno de los Billys. Y bueno, me da mucho placer compartir esta entrevista, esta charla entre amigos, contigo y me encantaría que tú les cuentes a ellos cómo te sientes con Billy Elliot y qué es Billy Elliot, ¿no?
9: Nada, yo estoy muy feliz de estar acá. Y con la por. Y
3: me dice la por.
2: Tremendo. Tan Moria que
9: no, Osvaldo. Osvaldo. Y nada, yo estoy muy feliz de todo esto que me está pasando. Para mí es un sueño cumplido también, porque yo ya esperaba esta hora desde hace mucho tiempo y me andaba estaba practicando desde hace muchísimo tiempo tap, canto, actuación. Y nada, Billy Elliot es una obra muy hermosa que habla temas muy sensibles de una forma tan profunda y tan linda que lo más hermoso de todo es que puede conectar con el público en sus risas, en sus todos sus chistes y también en lo más íntimo. Y en partes también, no sé, te emociona. Para mí es hermoso.
2: ¿Viste? Para un poquito. ¿Qué edad tenés vos, pibe?
9: 14.
2: Ahora, sacate la máscara porque sos un tipo de 40. Lo bien que hablás. Escuchame un nivel de reflexión espectacular.
3: Hermoso.
2: Escúchame. 14 pirulos.
3: ¿Y qué caíste? Hacía? ¿Cómo llegaste hasta acá? Claro,
8: ¿de dónde eres? ¿De dónde eres?
9: Yo soy de Magdalena, a 100 kilómetros de acá, provincia de Buenos Aires.
8: Permitime un segundo, agradecer también a tu mamá y a tu papá que están acá y que te acompañan todo el tiempo.
9: Gracias a mi mamá y mi papá que que nada, que ellos siempre viajan todos los días. Hoy salimos desde las 7 desde allá para llegar acá y nada, gracias a ellos porque siempre bancan con todos esos viajes.
2: Pero vos seguís yendo al cole, todo, ¿cómo es tu vida?
9: Sí, yo tengo que seguir yendo.
2: No me queda otra.
9: Y sí, tengo que llegar de la función, estudiar, todo para todos los exámenes, hacer la tarea, si falto, y lo que me dejen para hacer en casa, pero...
2: Sí, ¿cómo yendo. Es tu vida en el cole con tus compañeros ahora que estás en la calle Corrientes? Alfombra roja. Llegó, atención señores, hace su ingreso a la escuela el señor.
9: Sí, como que tampoco saben mucho qué es Billy Elliot, como que no dimensionan mucho, pero sí algunas veces me dicen, vos sos Billy Elliot, no sé qué.
2: Pará, y la mamá, escúchame, la mamá separada de tus amiguitos, el cole dice, che, preséntame la por. Escúchame, ahora que no, te hice parada.
3: Viste, la está casado.
2: La mamá de los compañeros, digo. Quiero la mamá de los compañeros. La reunión de padres.
3: Con
2: la una fotito de la por, pibe.
9: Escuchame, no, no,
2: por
9: no.
2: Te hago la chocolatada, las galletitas que te gustan.
9: Te llevo.
2: Pero vos llamame con la por.
9: No, por ahora ninguna. No me ha pedido ninguna foto ni nada.
2: Espera un tiempo.
8: O sea, pero bueno, quiero ir a tu pueblo.
3: Te imaginas la revolución.
8: A comer un asado.
9: Asadazo. Yo empecé desde muy chiquito, porque primero mi mamá enseña español, danzas españolas, y mi tía enseña danzas clásicas. Así que desde muy chiquito me han metido a la danza.
3: Esa era un poco tu guardería.
9: Sí, y tengo unas fotos de cuando tenía 2 años en los festivales de fin de año que se hacen, en el Teatro Aida y Magdalena. Y nada, ahí como que empecé a entrar al arte. Mis hermanos también habían ido a español, pero como que fueron dejando porque no les iba gustando, pero yo me quedé porque yo sentía que ese era como mi lugar. Y después, un tiempo, cuando tenía 7 años capaz, a mí también me gustaba mucho cantar. Tipo, yo cantaba en cualquier momento, inventaba canciones de cualquier cosa que me pasara. Y un día me dijeron, ¿quieres entrar a comedia musical? Yo dije, sí. Entonces íbamos a La Plata, que nos quedaba un poquito más cerca, a comedia musical.
3: Claro.
9: Y ahí estuve 3 años hasta que dejé porque eran las audiciones de Matilda. Y me dijeron, ¿vos querés audicionar? Yo dije, sí. Y fue tipo ir a hacer la virtual,
2: sí,
9: que era cantar una canción. Encima me parece que como que no había llegado, entonces como que la grabé después, más tarde, casi a cuando cerraron. Pero después pasé a la segunda etapa, que era presencial. Y nada, como que fui pasando las etapas. Yo practicaba con mi mamá y era como todo muy nuevo. Y de la nada me dijeron, ¿estás en Matilda?
2: Ya está. O sea,
3: qué grande. Hiciste Matilda y desde ese caminito...
9: Y después de Matilda hice School. Pude hacer School of Rock.
2: Ah, buenísima. Buenísima esa.
9: Y también hice Navidad en las películas.
2: Ahora, me impresiona, yo estoy mirando a Osvaldo mientras que vos hablás, y me impresiona con la admiración que lo mirás. O sea, tu carrera es monstruosa. Lo estás mirando como un orgullo de... No sé, siento que estás viendo algo que...
8: Es que verdaderamente
2: quiero saber qué estás viendo.
8: Es un aprendizaje constante la vida, ¿no? Por eso hablo de privilegios. Claro. Esta posibilidad de estar con las nuevas generaciones y seguir uno evolucionando, creciendo, aprendiendo.
2: Maravilla.
8: Porque de eso trata la vida, ¿no? Yo siempre digo lo mismo, la vida tiene un solo objetivo, que es acompañarnos y compartirla. Entonces, desde el lado mío, puedo acompañarlos a ellos con mis experiencias de vida. Claro. Y compartimos un escenario con una historia entrañable. Verdaderamente, para nosotros los adultos, Billy Elliot es una película emblemática que nos movilizó a todos, y hoy tener esta posibilidad de transitar este personaje que es tan, tan difícil por momentos, porque es muy, muy, muy enmarcado en una línea, en un criterio que está relacionado con la ignorancia, con el absurdo, con los prejuicios, con los tabúes de una época, y que al mismo tiempo hoy también, claro, sucede, ¿no?
3: Sí, claro.
8: Y la excusa que este tipo es minero y trabaja en una mina es una excusa solamente eso, porque esta historia nos compete a todos y la encontramos, como siempre digo, a la vuelta de cualquier esquina. Creo que Billy Elliot despierta animarnos a qué nos pasa, qué le pasa al alma, por qué no podemos cumplir nuestros sueños y poder volar, qué es lo que hace este pibe, qué es lo que hace este personaje.
2: O sea que estaba leyendo tu trayectoria, sí, y pensando en el niño, todos los pibes que tocaste con una varita mágica en un punto, ¿no? Es larguísima tu trayectoria. La de televisión es una lista interminable.
8: Tres décadas de televisión.
2: No, es zarpado. Digo, y estoy pensando las que nos tocaron a nosotros. Digo, se arranca en Son de Fierro, por ejemplo. ¿Se acuerdan de Son de Fierro?
3: Sos, sí, claro.
2: Los Únicos. Uf, vale. Mamita. Digo, ¿te acordás de los pibes que te acompañaron como te acompañó él? Quizás sin 14, pero quizás con 15, 16, 17.
8: Mira, en... La Fuerza del Cariño, una obra de teatro que hicimos con Solita,
2: claro que
8: también
2: sí,
8: de otra película emblemática, sí, viví una experiencia hermosísima. Había un compañero actor que, hola, ¿qué tal? ¿Cómo te va? ¿Cómo te llamás? Damián Iglesias. Ok, punto. No, un placer enorme. Empezamos a trabajar, a ensayar, y en un momento, en pleno ensayo, casi debutando el espectáculo, en un break, una cosa así, él viene desde la platea. Le digo, ¿dónde estabas, Damián? No, estaba con mi mamá. Le digo, ¿dónde está tu mamá? Está sentadita allá atrás de todo. Ah, voy, le digo, hola, ¿cómo te va? Voy a saludarla, ¿no?
2: Sí.
8: A presentarme.
1: Y te tira con Más Allá del Horizonte.
8: Y ella me dice, hola, qué placer volvernos a ver, porque vos sos el papá de Damián. ¿Cómo? ¿Qué? ¿Cómo Damián no te lo dijo?
3: Juicio de filiación.
8: ¿Qué me tiene que decir? Que vos fuiste la papá de la ficción en tal novela, en Más Allá del Horizonte.
2: ¿Te acordás?
3: Qué va.
8: ¿Y por qué no me lo dijo? Bueno, porque tenía vergüenza de decírmelo, que no quería molestar, no sé qué cosa. Y esas cosas tiene que ver con haber tenido la posibilidad de transitar tantas historias y trabajar con tantos niños. Y
2: Mateo, ¿vos te contaron tus papis quién es Osvaldo Laport?
9: Sí, no, cuando dijeron Osvaldo Laport fue como que... Yo no lo conocía tanto.
8: Del meme únicamente.
1: eso quería decir, porque Osvaldo no solo hizo todo eso, desbloqueó un nivel de popularidad, sí, que es que tiene
3: vigencia.
1: Uno de los memes más usados, sí, del, sí, país.
3: Sí, sí, sí. ¿Lo conocías al meme?
9: No.
1: Nosotros no lo debemos tener si no lo conocía.
9: Capaz lo habré visto ya ahora. Pero nada, sí, cuando dijeron, mi papá dijeron, no, es un grosso Osvaldo. Así que mi abuela también, no, ¿cómo que Osvaldo? Y le habían dicho a mi abuela, no sabes con quién va a estar Mateo. Claro.
6: Es que es un poco Osvaldo, ¿no? Y tipo un equipo de carrera de posta, ¿no? Donde uno va corriendo y ayuda al que sigue, sí, y le pasa, sí, y digo, en definitiva está bueno lo que estás haciendo, porque más allá de tu laburo cultural, actoral, digo, estás abriéndole las puertas y enseñándole, haciendo docencia a un pibe de 14 años que tiene toda esa vida que vos viviste por delante.
8: Es muy bello estar entre patas del escenario cuando comienza el espectáculo, que estamos este padre y este hijo para entrar a escena. Mm. Y con, tanto con Mateo como con Franco y con Joaco, que son...
1: Son tres equipos.
8: Son tres elencos.
1: Qué difícil ensayar elencos, ¿no?
8: Ay, ay, ay, ay.
1: Eso se hace porque cuando se trabaja con chicos tienen una cantidad de horas.
6: Exacto.
8: Sí. Por eso hablo también de aprendizaje, porque para mí también fue... Es una experiencia más allá de los ensayos, en cada función.
1: Claro.
8: Porque cada uno de ellos tiene su identidad, su impronta y su devolución a la hora de interactuar con el personaje, ¿no? Y este personaje, todo el primer acto es irascible.
10: Es bravísimo.
1: Claro.
8: Es bravísimo. Después quiebra, ¿no?
6: ¿A vos cuál te toca, Mateo? ¿El bravo?
8: No. Los dos.
9: Cada
8: Billy hace una función.
9: Somos tres elencos y vamos rotando. Por lo de minoridad, vamos rotando.
1: Elenco completo.
9: Y hacemos, claro. Ah, okay. Hacemos días distintos. Porque también hay elenco de niñas.
10: Ah.
9: Que también,
8: ¿recordás algunos nombres de ellos? Yo no me acuerdo de todo.
6: Y no, bueno.
8: Como para nombrarlos, así este.
9: No quiero dejar a nadie hacer,
8: pero bueno.
9: Nosotros los tres Billy somos Franco, Joaco y yo. Los Michaels son Maximiliano,
8: Lautaro
9: y Francisco. Después Los Kevin,
8: claro.
1: ¿En qué bre te lo metiste vos también?
9: Son Lucio, Bernie y Renato, y después tenemos a todo el elenco de niñas y todo el ensamble.
3: Ahora, para vos, Osvaldo, es un desafío también de más horas de preparación y todo, claro. los tres ensayos de los tres. No había pensado nunca
8: difícil,
3: en esa parte.
8: Fue muy difícil. Eso produjo, más allá de mi vida personal, en las otras actividades que tengo.
3: La demanda mucho más alta.
8: Claro, porque además esto que te comentaba recién, ¿no? Las energías son diferentes, las improntas y las devoluciones son
1: diferentes. En La Sirenita no era así.
8: No.
1: Eran todos adultos.
8: Claro. Fue una experiencia hermosa La Sirenita.
3: Qué espectacular.
1: La preparación física.
8: Sí. Y el compromiso en cuanto a la dramaturgia era menor. Aquí hay claro. Este personaje, este padre transita todas las emociones que pueda tener un individuo, una persona, ¿no? Porque de pronto uno dice, bueno, esta escena está enojado por tal y tal cosa y le grita, pero ¿por qué le grita? ¿Qué le pasa a este tipo? Eso es lo hermoso de transitar estos personajes. Y como este tipo enviudó, cría a sus dos hijos, si bien el otro ya es mayor, vive con su suegra, y en un contexto social difícil, que era la época de Margaret Thatcher, cuando quería cerrar las minas, ¿no? Y entonces se produce una huelga. Ahí nace el espectáculo, ahí nace la historia, que es en realidad un hecho real. Es una excusa. Billy Elliot, somos todos, como decimos nosotros, ¿no? Porque de eso trata esta historia, es escuchar qué nos pasa y permitirnos volar y soñar.
6: Le recordamos a la gente que está en la 97.1, esa voz la conocen mucho, el señor es Osvaldo Laporte, y el niño es Mateo Toñolotti. Tiene 14 años, es el protagonista, uno de los protagonistas de la historia de Billy Elliot, que llegó a la calle Corrientes. Hay una industria, una fábrica puesta atrás de la obra, ¿no? Digo, me refiero, hay montaje.
8: Somos muchos.
6: Que en un país como Argentina siempre implica a alguien que apuesta
2: Gracias. Quiere al arte,
8: sí,
2: que
8: sí.
2: Desea que la Argentina siga siendo este país de bandera artística.
8: Exacto.
2: Y que dice, che, yo esta tarasca, en vez de ponerla a disfrutar en el sistema financiero, la pongo acá, bueno, para que la calle Corrientes tenga esto.
8: Exacto, acá también tengo una historia personal. Los productores son Diego y Omar Romay, y también Japó, maestros en apostar nuevamente en lo que estás comentando tú, ¿no? En esto de del arte y la cultura en nuestro país. Y con Omar volvemos a reencontrarnos, porque nos conocimos en la década de los 90, sí, con Omar Romay, cuando él produjo Cosecharás tu siembra. Uf. Que fue, para mí,
2: se nos pasó la vida,
3: tremendo.
8: Claro, para mí fue una de las mejores novelas, con
3: Novelón.
8: De todas.
2: Tremenda.
8: Para mí fue una de las novelas más escritas.
2: ¿Canal 13?
8: No, Canal 9.
2: Le escribió Romay para Canal 9. Yo pensé,
8: claro,
2: que
8: era,
2: en esa época había mucho. No, ustedes no eran solo de un canal. Digo esto porque había. Claro. Los canales estaban muy nutridos de ustedes que iban y venían, digo.
8: Sí,
2: por eso te pregunté.
8: Yo recuerdo que en esa época yo, no que renegaba, pero yo decía, no pertenezco a ningún canal, porque había muchos colegas que pertenecían, sí, a un canal. Y a mí era como que me llamaban de diferentes canales y era como que estaba salpicando por diferentes lugares. Y cuando, es más, yo me iba. Perdón, no, yo iba a arrancar La extraña dama. Uf. Previo a Cosecharás tu siembra, y que después ese personaje lo hizo Gustavito Garzón.
2: Claro.
8: Y entonces me
2: Luisa
8: llama
2: Kuliuk, ¿no?
8: Con Luis Kuliuk.
2: Y la canción de Valeria Lynch, perdón.
8: Claro. Pero, oh. Sí, sí, hermosa, por supuesto.
2: Hermosa.
8: Cuando se paraba el país.
2: Sí.
8: Y yo iba a ser ese personaje, y resulta que recibo una llamada telefónica del exterior para ofrecerme mi primer protagónico, que era en Venezuela. Y yo, ¡ay! ¿Qué hago? Y hablé con Omar, y Omar tuvo la generosidad y la sensibilidad de decirme, lo que te estoy ofreciendo no es un protagónico, te lo están ofreciendo afuera, hacelo. Pero el segundo protagónico lo haces acá conmigo. Y fue así, cuando vuelvo de Venezuela, hicimos Cosecharás tu siembra, él se había ensamblado con Silvio Berlusconi, de Italia.
1: Ahí es que construyeron,
8: claro,
1: casi una ciudad para
8: en lo
1: grabar,
8: que hoy,
1: ¿no?,
8: es Puerto Madero.
1: Claro. Había un montaje, qué producción,
8: no, fue,
1: que había.
8: Fue un petit,
1: ¿no?,
8: Hollywood, se montó Sicilia. ¿Sí? En lo que es hoy Puerto Madero.
2: El teatro es hoy ese bastión de resistencia de esa época. A mí me pasó estos últimos años, yo trabajé mucho tiempo en Canal 13, 23 años,
8: sí,
2: y todos los camarógrafos que trabajaban en los programas periodísticos con nosotros eran los camarógrafos de ustedes.
8: Totalmente.
2: Y de hecho atrás, en la parte de utilería, estaban todos los decorados.
3: Sí.
2: Y dije, che, bueno, te ha pasado, Ceci.
3: En el cuarto, todos acumulados.
2: En el cuarto piso,
3: decorados,
2: todo acumulado. Y dice, no, yo trabajé con Laporte, yo con Gustavo Garzón, yo trabajé con Arturo Puig. Y decís, che, ¿cómo cambió también? ¿No?
8: Lamentablemente,
2: ¿cómo,
8: sí,
2: cómo se perdió todo eso en Argentina?
8: Sí, sí.
2: Y hoy el teatro resiste un poquito esa bandera, ¿no?
8: Bueno, históricamente Argentina tiene como un titular que está relacionado con uno de los pocos países al estilo Broadway, al estilo en el exterior, donde el teatro hay un abanico enorme, sí, de posibilidades, de opciones, ¿no? Y hoy se convirtió en el primer país en el mundo con esta posibilidad de tener, claro, un amplio,
2: sí, gigante.
8: Es enorme la cantidad de propuestas teatrales y con tantos proyectos y muy bien hechos con más allá de la calle Corrientes, ¿no?
3: Sí,
8: o
3: sea, sí, hay un montón de circuitos. Sí.
8: Con
1: la calle Corrientes está hermosa.
3: Y el
1: hermosa.
3: Interior
1: hay
3: también.
1: Una hermosa, propuesta hermosa. Espectacular.
3: Sí. Sí. ¿Y vos querés ser un referente de la comedia musical o te imaginás un día haciendo otra cosa también?
9: Yo, a mí me encantaría seguir con esto que hago. Me gustaría también, si se puede, ir por la televisión, las películas, también me encantaría, para ver también cómo es, pero no, sí, me gusta mucho esto que hago, me encanta cantar, actuar y bailar, y es algo que capaz la televisión no lo tiene tanto, aunque capaz sí, pero sí, yo creo que seguir con esto y seguir practicando también, porque... Sí, si no se practica, alguna vez se pierde todo.
3: ¿Y tenés muchos nervios para el debut?
9: Ella ya estrenamos.
3: Sí, perdón, pero tienes como la de. Tenía una función de prensa ahora, ¿no?
8: El lunes.
3: Claro,
8: el 8.
3: Por eso pensé que.
9: Sí, esa no me toca a mí, le toca a Joaco.
3: ¿Tenías muchos nervios para el debut?
9: Para el debut ya estaba un poquito nervioso.
3: ¿Y qué haces para no estar más nervioso?
9: Yo creo que. Yo creo que, no sé. Nah. Yo creo que. Yo siento que cuando entras al escenario. Ya se te pasa todo. Es como lo del. A mí me pasó en las audiciones. Yo, como que los nervios los transmito a la panza. Sí, entonces, claro. Tipo, me dolía mucho la panza antes de entrar a la audición de Billy, la presencial. Y ni bien subí al escenario, fue como que se me pasó todo.
1: Se pasa todo.
2: Bueno, pasamos el chivo bien pasado. A ver, sí.
3: Por favor.
2: Teatro, días, sí. Horario.
8: Estamos en el Teatro Ópera.
2: Claro que sí.
8: Estamos de miércoles a domingo. Billy Elliot, la Ticketet.
2: Sí, señor.
8: Ticketet. 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
3: Mira qué lindo.
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8: Sí.
2: Llévenlo a este pibe a hacer las grandes tertulias post-teatro, por favor. No sé si.
1: No sé.
2: Si ha sido fechoría, esos lugares donde se juntaban. Armen eso, un símil Sofovich,
1: no, Gonza, no.
2: Que disfrute también de esa parte que es linda del teatro.
8: No, si me permiten un segundo más.
2: Obvio.
8: Ya saben que yo soy embajador de buena voluntad del ACNUR y cada vez que tengo la posibilidad de invisibilizar esta causa, agradezco profundamente. Está viviendo el planeta una situación muy frágil. Estamos necesitando que sigamos colaborando con los más de 110 millones de personas en el mundo que huyen para salvar sus vidas, víctimas de la persecución, de la guerra, de la violencia generalizada. 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
2: Gracias, Osvaldo Laporte. Gracias, Mateo Toñolotti.
8: Gracias.
9: Gracias a ustedes.
2: Y un placer siempre ver atrás de cámara a Raquel Flota, ¿no?
8: A Raquel Flota.
1: Te amamos, Raquel.
2: Raquel es un pilar de esta industria.
8: Además,
2: cada vez que los programas periodísticos entrevistamos actores, atrás de cámara está Raquel.
8: Ah, yo creí que era conmigo nada más.
1: No, ¿sabés cómo los cuida?
2: Raquel es motor.
5: Bien dicho, Valdo.
1: ¿Sabés cómo los cuida?
2: Raquel es motor de esta industria.
8: Sí,
2: y hay que destacarla también porque gran parte de la comunicación de todo esto
8: es cierto.
2: Se la deben a ella.
8: Gracias, Raquel.
2: Gracias, Raquel.
8: Queremos.
2: 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Hacemos la pausa.
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0: Amigos, 11 menos 20 de la mañana, estamos acá hasta las 12 del mediodía. Gonzalito Sánchez, Despacito emprendiendo el regreso a este programa. El próximo lunes a las 9 lo tienen a Sánchez otra vez acá. En un rato hacemos el carpetazo del día. Hay fotos muy fuertes, muy fuertes. A ver, me da escozor a veces.
1: ¿Qué más que tenés?
0: ¿Qué escozor? Porque uno, viste, hay un desarrollo... Una involución capilar muy grande. Bueno, este
2: qué
0: país.
2: ¡Qué maldad!
0: Este país. Malo. Aparte, la tenemos a Bufflet y a Tati con esos pelos tan perfectos que de repente ver el pasado de Sánchez es como que.
2: ¿Vos sentís que vas a lastimar su imagen?
0: No, para nada.
2: Yo lo conozco hace 20 años a Sánchez.
0: Sí.
2: Está en su mejor momento.
1: Está en su prime, diría.
0: Me mandó una foto recién.
2: Está en su mejor momento.
0: Subiendo un avión.
1: Calado.
0: Está muy. Ponemos la foto del avión, Male, ¿qué decís? Esa foto diciendo, bueno, acá estoy a punto de volar por los aires de la vida.
2: Las nubes. La vida. Haciendo este sacrificio.
3: Las nubes me conmueven.
0: En los cielos de la vida. Chicos, ayer estuvo aquí Federico Sturzenegger, ustedes se acuerdan, en este programa.
2: ¿Cómo olvidarlo?
0: Rebotó por todos lados.
2: Sí. ¿Cómo olvidarlo? Desde la licencia de conducir.
0: Anda sobre ruedas. Hay muchas pymes y emprendedoras que no lo viven igual, lo aceptó esto. Y tenemos justamente...

0: Una historia que surge un poco en ese costado de la vida de este país, no tan experimentador hoy en día, de un descalce, ya sea geográfico, de cosas que están pasando en determinados lugares del país y que dejaron de pasar en otros, descalces generacionales, ¿no? Para un montón de gente que viene acostumbrada a trabajar de profesiones, oficios más ligadas a otra época, y de industrias que hoy empiezan a pagar el costo de un cambio de modelo económico. Miren este video que ayer anduvo viralizándose por las redes sociales, que nos invita a la próxima nota.
1: La estamos padeciendo todos. Para todos está duro. Hablas con el carnicero, se está quejando. Hablas con el plomero, se está quejando. Hablas con nosotros, nos estamos quejando. Tenemos que sacarla adelante. Tenete fe. Tenete fe, te lo pido por favor.
2: Este es un mensaje para el presidente. No lo voy a mangar. No le voy a pedir nada extra. Simplemente quiero que nos escuchen. Quiero que entiendan que realmente está complicado. Yo no me caracterizo por llorar. Soy un tipo que voy para adelante y fui siempre para adelante. Empleo un montón de gente. Pago todos mis impuestos. Necesitamos que nos den una mano. El que estudió para eso es usted, nosotros no. Yo sé hacer remeras, sé hacer buzo, no sé hacer otra cosa, y sé vender. Necesitamos realmente una soga. Estamos complicados. Esto, una vez que se caiga, va a ser muy difícil levantarlo. Pero tengo fe que vamos a salir adelante. El túnel ese que vemos, esa luz blanca, quiero que sea la salida, no que sea el tren que nos lleva a puestos nuevamente. Así que confío en usted. Cualquier mano que necesite, desde mi humildad y desde mi conocimiento de lo que es emprender, estoy gratis, ad honorem, no me importa. Quiero que nos vaya bien a todos realmente. No quiero solamente yo vender remeras. Quiero que el lechero venda leche, que el almacenero venda cosas de almacén. Quiero que nos vaya bien. Con el plan que usted diga, con el programa que usted diga, pero que nos vaya bien. Necesitamos realmente que nos vaya bien a todos.
0: A quien veían al aire recién es a Rodrigo Micheli, que es dueño de un local de indumentaria y está aquí esta mañana con nosotros. ¿Cómo estás, Rodrigo?
3: Bien, ¿vos?
0: Bien. ¿Qué quisiste decir? ¿Cuál fue el objetivo de ese posteo? ¿Imaginaste que iba a viralizarse tanto?
3: No, a mí no me gusta meterme en política, la verdad, porque no me gusta. La verdad que laburé con esta gente, con la anterior, con la que va a venir. Pero la realidad que está difícil, está costando mucho mantener a los empleados. La verdad que cuesta mucho más que antes. Los márgenes, nosotros siempre trabajamos de la misma manera. Margen poco y mucha cantidad.
0: Sí.
3: Pero la verdad que nos manejamos siempre, así no cambiamos ahora porque vino lo importado. Y lo importado tampoco está moviéndose. Hoy lo importado no es que nos quitó venta a nosotros, lo que nos quitó es la situación, la venta.
0: Claro.
3: Básicamente.
0: Hay menos gente comprando.
3: Sí, hay menos capacidad del gastito ese extra que uno se da, un gusto que uno se puede dar.
4: Y cuando eso lo pones en números, como es que estás vendiendo parecido a qué año.
3: No, yo estoy vendiendo. No sé si compararlo con algún año, porque lo mío fue creciendo.
4: Claro, vos estás creciendo como.
3: Nosotros empezamos hace.
4: Como marca.
3: Yo fabrico ropa hace 30 años.
4: Claro.
3: Pero en Avellaneda estoy hace 6. Justo en pandemia abrí el local. La verdad que el año pasado sacamos el tema de franquicias, abrimos 120 en todo el país.
4: Claro, y eso te cambia el volumen de venta.
3: Cambió el volumen de venta, pero la venta en los locales está muy caída. Muy, muy caída. Y los alquileres siguen subiendo, los impuestos siguen subiendo, porque la verdad que a mí no me bajó nada, pago más de todo. Y la presión, o sea, yo no digo no pagar. Lo que digo es, traer remera de China, está todo bien, cada uno elige dónde quiere comprar y qué quiere comprar. Pero si a ellos no les cobras, y a nosotros nos cobras 10, y tenés que recaudar 10, sácale 5 a nosotros y 5 a ellos.
0: Claro.
3: Que se equipare un poquito. No,
0: ¿cuánto
3: no te
0: cuesta
3: diciendo
0: fabricar una remera, Rodrigo?
3: ¿Cómo?
0: De costo, ¿cuánto cuesta fabricar una remera?
3: Más o menos una remera básica calcula 5.500 pesos.
0: ¿Y al precio al público?
3: Yo la vendo a 7.000.
0: Claro. En un shopping cuesta 40, 50 lucas.
3: Hay de todo. Ya están bajándose vas a locales que hay.
0: 30.
3: Sí, sí.
0: Compré un regalo a mi sobrino hace 2 semanas en un shopping.
3: Sí.
0: 30 lucas porque la pagué, y la pagué en efectivo porque me costaba, me descontaron.
4: Te hacían descuento.
3: Claro, sí.
5: Pero
3: claro,
5: es interesante,
3: claro,
5: que no dijiste cerrame la importación.
3: No,
5: el concepto
3: no,
5: es, no quieren que hacer en el zoológico. Vos acabas de decir muy claro, traela, no hay ningún problema.
3: Obvio.
6: Reglas pareja para todos.
3: Claro, si vos traes una remera afuera que cuesta $2 en China, ponele, puesta acá son $2. ¿Sí?
4: Sí.
3: cobrale, si a nosotros nos cobras el 20, cobrale 10 y 10, 10 y medio y 10 y 10, ¿entendés? Y lo equiparamos, nadie dice que no traiga, pues vos podés comprar lo que quieras, donde quieras, y yo elijo si traigo de afuera o no. Yo soy muy pro industria nacional, la verdad que mis empleados, para mí es, yo tengo, por ejemplo, 4 empleados con sus 4 hijos laburando.
4: Claro.
3: O sea, tengo un compromiso interno entre ellos y para conmigo y yo para con ellos, que es un tema más, quizás afectivo, te diría.
5: ¿Y dijiste 5 lucas la remera? ¿Hacerla?
3: El costo más o menos 5.000, 5.500 pesos.
5: ¿La misma
3: pesos.
5: Remera traída de China cuánto?
3: Y en China está $1 una remera, puesto acá $2, pero tenés un IVA adelantado. Pero $2 son 3.000 pesos.
4: Sí, no.
3: Si la traes directo, tenés que poner el dinero adelantado. Hay un costo financiero que a veces la gente no lo ve. Y está muy limitado.
4: No es de la puerta para adentro, no estás tan distinto.
3: No, para nada.
4: Pero que eso yo encuentro en un montón de lugares, ¿no? Como puertas. O sea, yo hago todo el esfuerzo. Le pongo un montón a mi empresa para que sea competitiva. Cambio la máquina, invierto, hago compro mejor, todo eso. Ahora, después salgo y me empiezan a pesar un montón de cosas que no son del empresario y que alguien las tendría que resolver. Pero ayer acá Sturzenegger también nos decía, eso hasta las elecciones que viene no pasa.
6: ¿No hay marcas que se abusaron de los precios?
3: Sí, seguramente sí.
6: No digo que sea el caso de Avellaneda, pero a veces uno ve en el shopping se viralizan camisas que decís, dale.
3: Sí. Yo sé cuánto cuesta costar fabricar una remera, lo conozco el tema, y no te pueden vender una remera 80 lucas. La verdad, la mejor remera con la mejor algodón Pima te puede costar 8, 10 lucas como mucho. Estás multiplicando por 8.
0: ¿Y cuál es la razón que argumentan?
3: No sé, el tema de un target que ellos quieren cuidar, que no, quizás no quieren venderle a todo el mundo. Es un poco. Hay gente que apunta a la cantidad y otra al producto. Nosotros apuntamos a cantidad.
4: ¿Y cómo está Avellaneda? Porque en un momento era un lugar donde el fin de semana colapsaba internet. Yo he ido con mi hija y te quedás sin. Querés pagar con el celular y no podés porque.
0: La cantidad de gente está usando el celular en ese lugar.
4: Porque está colapsado, no podés pedir un auto de aplicación, tres filas de. Auto en triple fila.
3: Sí,
4: ¿y hoy cómo es eso?
3: Hoy, a ver. Yo el año pasado, en épocas de. Entre septiembre y diciembre, yo vendía 2.000, 2.500 remeras por día.
4: Sí.
3: O sea, es un volumen. Sí. Sí, enorme.
4: ¿Qué? Alto.
3: Hace, sí.
5: Septiembre del año pasado.
3: Septiembre del año pasado. Dale. Este año, con suerte, estoy llegando a 1.000 por día.
4: Baja.
3: Está bien, yo vendo remeras, estamos en invierno.
4: Sí.
3: Yo le tengo mucha fe al verano. Este verano nosotros tenemos la licencia de Maradona, que es algo que vende más que Messi, por ejemplo.
4: Claro, estás comparando septiembre contra mayo.
3: Exactamente.
4: Y contra mayo. Y
3: son las
4: temporadas. ¿Tus meses de invierno del año pasado cómo eran?
3: Estoy más o menos vendiendo un 10-15% menos.
4: Claro.
3: Pero con los gastos mucho más altos.
4: Claro.
3: Ahí está
4: claro,
3: el tema.
4: Claro.
3: Los márgenes es lo mismo, porque la verdad subió muy poco la tela, muy poco la confección.
0: ¿Y qué te subió?
3: La tela habrá subido un 10%, ponele, del año pasado a este, más o menos. La confección lo mismo. Y yo tuve que mantener los precios para no irme. Para mí el número redondo siempre suma. Y la verdad que apunté siempre al volumen. Mi negocio fue siempre eso.
6: O sea, esos aumentos que tuviste en confección y en tela no los trasladaste a
3: precios.
6: No
3: los trasladé.
6: Los asumiste vos.
3: Exacto.
6: Cayó la venta un 10-15%, pero además te subió el costo.
3: Exactamente.
6: Un 10-15%.
3: Hoy antes quizás cubría los gastos fijos con, no sé, 2.000 remeras. Hoy lo cubro con 4.000.
4: Claro.
3: Entonces, porque no es proporcional.
4: No. Sí. ¿Y cómo es el cliente que va a tu local? ¿Cómo fue cambiando el cliente que va a tu local? En lo que pide, lo que compra.
3: No.
4: ¿Cómo lo ves?
3: Antes venía gente con menor poder adquisitivo y hoy sacan todos. La verdad que la gente se está adaptando a la falta.
6: Ceci dijo que va con su hija, mis hijas van a comprar
3: siempre.
4: Yo creo que para las chicas se puso un poco de moda el tema de Avellaneda en todos los segmentos.
3: Y hay mucha gente que está emprendiendo. Que viene, yo tengo packs, por ejemplo, para revendedores. Entonces, trato, no sé, 20 remeras, 150.000 pesos, ponele. Entonces la gente viene con el resto que le sobró el sueldo y vienen, compran, ponen 150.000 pesos y lo mueven entre con WhatsApp, con Instagram y lo van moviendo y van...
4: Como un rebusque.
3: Es un rebusque.
4: El que completa con el Uber, completa con vendiendo online entre su círculo ropa de Avellaneda.
3: Y eso tengo
4: mucha gente. ¿Te encontrás mucho de eso?
3: Sí, muchísimo, muchísimo.
4: Gente que está complementando el sueldo.
3: Hoy tengo el cliente que viene a comprar una remera, que la paga 10 mil pesos, que compra una. Tengo la persona que compra, ponele, 50 remeras, que son 7 mil pesos cada una. Y tengo la persona que compra 100 remeras y la paga 6.500 pesos cada una. Lo bueno de nosotros que hicimos ahora es que no lo hace nadie, es venís a comprar 100 remeras, no vendiste 20, tenés la posibilidad de venir y cambiarlo.
4: Ah, mira.
3: Porque si no, el margen, la ganancia le queda en la estantería a ellos sobre la terminal.
4: ¿Vos querés, eso lo estás haciendo, me imagino, para rescatar a tu red de
3: para
4: vendedores?
3: Para que les sirva realmente.
4: Porque necesita que tu vendedor no se caiga.
6: Es una gran forma de fidelizar.
3: Sí, aparte del tipo que le quedaron 20 remeras, porque el gran problema de la ropa es que hay talles, colores y dibujos. Entonces, para tener una remera de cada una, tenés que tener 1000.
4: Sí.
3: Tenés 10 talles, nosotros trabajamos desde el small hasta el 7XL. Mismo precio. Entonces, tenemos los chicos grandotes, gorditos, que pesan 150 kilos, que tenemos remeras para ellos, al mismo precio del chico de 14 años que usa un talle de ese.
4: Pero lo que pienso es, si tomás esa estrategia para fidelizar, para todo eso, pero también porque ves que se te pueden caer vendedores.
3: Sí, sí, sí, es una forma de cuidarlos.
4: Si los ves apretados y pidiendo un poco de oxígeno.
3: Es un gracias, venime a comprar de vuelta.
4: Ok.
5: ¿Y qué te pasa cuando escuchás al gobierno que dice, o sea, ayer estuvo Sener acá?
4: Va a volar.
5: Directamente, estamos volando, estamos, no sé, está todo bien. Y bueno, y compitan y el mercado y.
3: A ver, yo soy pro competencia. A mí me gusta la competencia, me divierte, nos hace a todos mejorar algo.
5: Sí.
3: Sí. Cuando tenés las herramientas. Hay veces que es muy difícil. La remera no es un producto de primera necesidad, no es.
4: Sí, claro.
3: Manteca ni leche. Esto es, cuando te sobra un pesito, vas y lo gastás. Es buscarle la vuelta, pero por volar, por ahora no.
5: Sé que también está de moda la frase de reconvertite, como si fuera un saco la taza, compro esto. Listo, me reconvertí, no sé. Siento a veces que los funcionarios creen que uno se reconvierte en 24 horas.
3: Nosotros, yo personalmente, que soy el que manejo el negocio, yo estoy constantemente. O sea, ahora armamos unos packs que sacamos un día, se me ocurrió, comiendo con amigos después de pádel. Che, voy a hacer packs de un jean, una remera y tres buzos, 50 mil pesos.
5: Epa.
3: Ponele, claro.
5: Ya.
3: Y hoy las transferencias son 50, 50, 50, 50. Es, vos vas y con 50 mil pesos te vestiste. Te compraste un jean, tres remeras y un buzo, ponele.
5: ¿Y a vos cuánto te costó eso?
3: 35 mil pesos.
5: Claro. O sea, el tuyo es sí o sí, volumen. Cantidad.
4: Volumen.
3: Casa. Yo para. Sí, perdón.
4: ¿Y dónde fabricas?
3: Tengo en Ituzaingó talleres, tengo estampería en San Martín.
4: ¿Y cómo está esa red? Porque ayer les contaba a los chicos que me encontré con un Cabify, con un auto de aplicación, un conductor que me contaba que tenía un taller y se quedó sin
3: confección.
4: Laburo. De confección, claro. Y se quedó sin laburo.
3: Yo trabajo con los mismos talleres hace 25 años.
4: Pero por ahí no son exclusivamente tuyos. Trabajan casi todo para
3: sí,
4: vos.
3: Sí, no, pero un 90% sí.
4: ¿Y qué te dicen de cómo está el laburo?
3: Y está muy difícil. Antes tenían, poner 90 mío y 10 de los demás, y hoy ya esos 10.
4: No están.
3: El tema acá es el tema de la espalda para poder bancar un mes malo.
4: Claro.
3: Generalmente en Flores hay negocios muy grandes con mucha, mucha espalda y negocios no tan grandes que tienen que vender hoy para comer hoy.
5: Claro.
4: Sí.
3: O sea, los negocios en la galería son locales de 2x2 que tienen 200 prendas, venden 100, se van a comprar, vuelven, ven.
4: Claro. ¿Y los ves cierres ahí?
3: Sí, ahí en las galerías hay muchos locales cerrados. Porque es la gente que no puede aguantar 15 días sin vender.
5: Exactamente.
4: Claro.
3: Es eso, es.
5: Ahora, Rodrigo,
3: sí.
5: Vos sabés que uno de los vasos comunicantes entre la medicina y la política, que están recontraligadas, es el hecho de que, como en la medicina, la política pública es, cuanto más tarde apliques un tratamiento, más difícil es curar el enfermo.
3: Claro.
5: Cuanto más tarde largas el pucho, más te va a costar. Cuanto más tarde te operan la rodilla, más chance tenés de que no haya posibilidad de reemplazártela, etc.
3: Sí.
5: Con mucha honestidad.
3: Sí.
5: Vos que estás en la industria.
3: Sí.
5: ¿Hace tiempo veías viendo, che, esto no le están aplicando
0: ni medio de tratamiento, el día que queramos arreglar esta situación, va a ser una catástrofe.
3: Lo dije en el video ese, que dije, va a ser muy difícil levantar, porque hoy se cayeron 3 de 100. Mañana va a ser 6. Cuando vos tengas que levantar eso.
0: Pero para atrás, decímelo. Hace 15 años.
3: Sí.
0: Y la gente puteaba porque una remera te costaba 5 veces más de lo que la pagan cuando se van de vacaciones.
3: Sí.
0: Veías esto de, che, arreglemos este quilombo, porque si no, en 10 años se cae todo, y en 15 se muere todo, y en 20 desaparece todo.
3: Sí.
0: ¿Viste? Ahora, con el diario del lunes.
3: Sí.
0: Pensás, che, la puta, la verdad que esto arreglado hace 15 años era mucho más fácil.
3: Sí, seguramente. Sí.
0: ¿Y por qué no en ese momento no hubo una expresión, digamos, de la industria para decir, che, loco, esto así no puede resistir mucho más?
3: Porque me parece que estábamos cómodos. O sea, siempre fue, este país es así. Sí, es lo que pasa, por lo menos en el comercio. No tenés una estabilidad. Cuando uno empieza a crecer, llega, que te amesetás, y decís, bueno, voy a vender 10 remeras por mes, ponele. Pero claro, cuando vendes 10, vendes 2, vendes 12, es todo, tenés unos sacudones que parece una montaña rusa.
4: No, el día a día nuestro,
3: claro, el día a día nuestro es raro.
0: ¿Pero cuál era esa comodidad de la cual hablas?
3: Por un lado tenías también el lío de que te subían la tela un 20% de un día para el otro. Acá tenés una estabilidad, pero no tenés la estabilidad en la venta.
5: Claro.
3: Antes te faltaba estabilidad en compra. ¿Sí? Hoy te falta estabilidad en la venta.
4: Sí.
3: Claro. Pero vivimos así.
5: Claro, pero el tema es que para mí, que era el consumidor, yo entiendo ese punto, pero claro, vos decís, bueno, me subí a 20, vos le ponías el margen. A 20, claro. Decís, bueno, lo lamento. A mí me lo subió, y el consumidor, claro, que no entendía de la cadena, me incluyo, era, loco, no puede ser, la remera me salió 60 lucas.
3: Claro.
5: Sí. Y vos decís, bueno, pero ¿qué crees? Si la cadena... Y era una situación invivible para el consumidor, que es el que vivía de un sueldo fijo, digamos.
3: Claro.
5: Posible.
4: Sí. Lo que pasa es que ahora tienen que tener un sueldo para poder ir a comprar, y un poco la tensión es esa, ¿no?
5: Sí. No te subo el precio, pero no lo puedo comprar.
4: Pero si no tengo laburo, el costo fijo me consumió el sueldo y no me queda un extra, tenés un problema como
3: el mostrador. No sé si es peor, claro.
4: Vos hablabas como... decís, no te metés en política y demás, pero le hablabas, elegiste en ese reel hablarle como a Milei.
5: Sí.
4: No sé si lo querés decir, pero ¿te sentías cercano a las ideas de Milei cuando fue candidato?
3: No, yo la verdad que justo la vez pasada no voté, estuve afuera, en ese momento no voté. La verdad no sé si lo hubiese votado. No sé, no estuve. La realidad es que no estuve, y no es que no me quiera hacer cargo de lo que me pasó, ¿viste? No, realmente no estuve. Yo antes laburaba bien, tenía como una estabilidad de venta, no tenía una estabilidad de compra. Es lo que pasaba, ¿viste? Quizás un día decía, bueno, vendí una remera y gané 2 pesos, y otro día, pero al mismo precio, perdí 5. Era muy inestable eso. Yo quiero laburar. La verdad que yo soy un tipo que a mí me gusta dar trabajo, con quien sea, con esto, con los otros. No soy un tipo que... Porque siempre me pasó lo mismo, siempre tuve que trabajar. Yo viví 3 años en España. Claro, me fui a vivir a España en el 2001, mi hijo tenía 5 meses, me fui a España sin un mango, y la verdad que me fue bien, me las rebusqué. Volví ya mejor parado, de otra manera empecé a fabricar ropa de chicos, como que uno va buscándole la vuelta, pero este país es así.
4: Sí, te obliga a reconvertirte.
3: Es como que afuera somos Pelé o Maradona.
0: ¿Entendés a la gente que putea por el precio de la ropa?
3: Sí, ahora ya no. Ahora yo estoy viendo comentarios como, che, ahora están bien los precios.
0: Pero antes de este proceso de Milei.
3: Sí, para mí era una locura. Para mí era una locura los precios que había antes de algunas marcas puntuales.
6: Bueno, lo que decíamos recién, hubo un cierto abuso, y hoy esas mismas marcas también se quejan.
3: Se quejan, pero bajaron, ¿eh? Se adaptaron mucho.
4: Pero ¿no les invalida un poquito el discurso a todos?
3: Obvio.
4: El que el cliente esté un poco enojado, esto que dice Gonza, dice Tati, ¿el cliente no está enojado cuando los textiles vienen a reclamar?
3: Sí. Se enojan, a mí nunca me dijeron carero. Yo nunca tuve ese problema. Claro. Me pueden haber dicho, che, mirá, no me gusta esta remera. Pero la verdad que yo siempre, desde que empecé a trabajar en lo que trabajé, siempre apunté al volumen. Yo creo
4: no,
3: que
4: pero pienso en lo que el que toma la decisión de una política pública tiene ese argumento, ¿no? Por ahí claro. No discrimina.
3: Claro.
4: Y lo que le tenés que pedir es que, sí, che, agarrátela con el que sí, cobró claro. Caro, pero...
3: Claro. Bueno, nosotros
6: que tuvo estos márgenes durante tanto tiempo.
4: Claro, y claro. Que quiere pelearlos hoy. O sí, sea, sí. Y da una pelea... para ganar
3: mismo. Claro, yo veo mucho, nosotros en Instagram tenemos 1,000,000 de seguidores, que es un montón de opiniones, hay sí, pero claro, diversas,
4: sí,
3: ¿y qué terrible? Y algunos te dicen, che, bajen los precios, no, tengo okay. El mismo precio del año pasado, claro. ¿Qué baja? Claro. No puedo bajar más.
5: ¿Y a vos no te vino ahí bien? ¿No podés importar tela? ¿Para que ese que te daba el 20?
3: Soy pro esto.
0: ¿Por un tema de convicción?
3: Sí, sí, sí.
4: ¿No sí, importa nada? Que,
3: absolutamente nada.
6: ¿Y con este video que se viralizó no te llamó nadie?
3: No, sí, me llamaron, pero...
6: ¿Pero de la política?
3: No, no, ah. No, nada.
0: Rodrigo, gracias por venir de visita.
3: Gracias a ustedes.
0: Y éxitos.
3: Esperemos.
0: Que salga bien.
4: Dale. Sí.
6: Tiene cosas gracias. Que están buenísimas y re baratas.
0: Sí, lo sé, sí. También los argentinos somos muy marqueros también, ¿no? Marqueros.
3: Ya somos marca nosotros, ¿eh? Que nos no, sigan.
0: Pero también somos medio gilastrunes con eso de... Quizás hay una porquería que es de marca y la compramos porque es de marca, ¿o no?
3: Sí, yo creo que ahora se achicó eso.
0: Se achicó.
3: Sí. Por eso hay más gente
0: de la también el consumidor tiene que hacer esa autocrítica como la industria tiene que hacer la suya, ¿no? Digo.
3: Sí, es como afuera. Vos vas afuera y... Afuera laburamos cualquier cosa y acá somos, sí. Somos empresarios.
4: Sí, sí, sí. Afuera es lavacopa y acá no agarra laburo, ¿no? Sino de gerente.
0: Gracias por venir.
3: Gracias.
0: Bueno, nos metemos en el tema económico, Ceci, porque siempre hay mucha atención puesta sobre la cantidad de dólares que el Banco Central compra en función de lo que se acuerda con el Fondo Monetario en términos de acumulación de reservas. ¿Cómo está la cosa?
4: Sí, porque venía siguiendo todos los días el tema de la compra de dólares del central y ahí hay una disyuntiva con la compra y la acumulación, básicamente porque el central esta semana logró cumplir con la meta que tiene para todo el año del Fondo Monetario.
0: ¿Pero lo que compra no acumula?
4: Compró 10,000 millones de dólares, que sí. Es lo que tiene la meta del año establecida. Sí. Por lo tanto, se espera que eso vaya bastante más arriba. La meta con el Fondo Monetario son 10,000 millones sí. De dólares. Están cumplidas. El gobierno había dicho que podía llegar a comprar hasta 17,000 en una cuestión de pensar cuál es el escenario que podía acumular de dólares.
0: Sí.
4: Hay que pensar que puede ir a ese número. Y ayer lo aclaraba Luis Caputo, el ministro de Economía, si vos seguís la relación de a cuánto compró esta primera parte del año, sí. Estos primeros 5 meses del año, las compras podrían llegar a los 24,000 millones de dólares. La verdad es que no se espera que sea estable. Esta parte del año ha sido muy buena para el gobierno por la liquidación del campo, pero sobre todo por la entrada de dólares de las colocaciones de deuda de las empresas que han hecho grandes colocaciones para las inversiones, sobre todo del mundo Vaca Muerta.
0: Sí, todo va a la misma caja, digo. Cuando el central compra sí. O cuando entra plata a una exportación, ¿la cuenta es la misma que recibe?
4: Sí, todo va a la misma caja y eso es lo que le ha permitido comprar dólares porque el central compra como compras vos. O sea, sí. Si vos necesitas los dólares para pagar la tarjeta de crédito, entrás a comprar y el central compra de la misma manera. Acá cambió una cosa con respecto a sí. Lo que pasaba hasta el 2023, que es que antes vos necesitabas, o hasta la apertura del cepo, vos necesitabas, un exportador vendía, le vendía al central y el central después se daba vuelta y elegía a quién le vendía esos dólares. Acá el exportador vende y está el Banco Central, estás vos... Y está una compañía que necesita dólares. Bueno, una compañía, depende de las características, pero para entenderlo, todos pueden ir a comprarle esos dólares al vendedor, al exportador sí. Que vende. No está obligado a venderle al Banco Central. Ahora, lo que pasó acá es que acumulación de dólares y liquidación de dólares fuerte, el Central pudo comprar mucho. Se calcula que estos meses, junio y julio, va a tener un piso de 2.500 millones de dólares de compra porque tiene que entrar la parte más fuerte de la cosecha que en abril y demás estuvo un poquito frenada por el tema de labores, el agua y demás. La duda es sobre la acumulación. ¿Cuántas de esos dólares que compra el central se los quedan las reservas? Porque está el Tesoro, cada tanto viene y dice, necesito dólares para pagar deuda... no pude salir a colocar deuda en el exterior, te doy los pesos, Santiago Gausili, Luis Caputo le da los pesos a Santiago Gausili y Santiago Gausili le da los dólares. Entonces vuelve a perder dólares el Banco Central. Eso es lo que le pasó en buena parte del año hasta ahora. Lo ideal sería que el gobierno pueda salir a colocar deuda, pero no quiere salir a colocar deuda a la tasa de interés a la que puede colocar ahora, ¿no? Sigue teniendo una tasa que coquetea más con el 10% que con el 7 u 8%, y el gobierno dice que puede seguir esperando. Ayer recibió felicitación del Banco Central, del Fondo Monetario, en la conferencia de los jueves del Fondo Monetario. El Fondo, Juli Kozak, dijo ahí que había sobrecumplido con la meta de compras de dólares el Central y que además estaba muy cerca de cumplir la meta de compras porque estaba con 7 mil millones de dólares de reservas netas positivas según la manera en la que las cuenta el fondo. Hay que ver si esos dólares se los puede quedar el Central o se los tiene que dar al gobierno, que tiene que pagar 4.400 millones de dólares el mes
0: central
4: que
0: gobierno?
4: Viene.
0: No sé si digo, pues,
4: ¿cómo?
0: Yo siempre recuerdo una charla que tuve con Julio Velarde, el presidente del Banco Central de Perú, que me decía, yo en mis 18 años, que en ese momento llevaba 18 años al frente del Banco Central de Perú, 7 presidentes habían pasado mientras él, en toda esa etapa, nunca le giré un centavo al Tesoro del Estado.
4: Claro.
0: Y eso me garantiza
4: la independencia.
0: Independencia absoluta. Digo, ¿cómo es esto que vos contás? Bueno, cuando Bausili le tiene que dar a Caputo, ¿cómo es eso?
4: No, eso es una... hay dos niveles de giros del Central al Tesoro. Un giro polémico es que el Central le dé los dólares al Tesoro contra un papel. Las famosas letras intransferibles del kirchnerismo y la pelea con Martín Redrado. O sea, acá el Tesoro junta los pesos con el superávit y le paga los dólares al Central al mismo precio que se los pagás vos en el mercado, ¿no? Ahí no hay una polémica con esa, con esa operación.
0: Se paga.
4: Igual el presidente del Banco Central en su última conferencia dijo que la independencia del Banco Central es filosófica. Así que
0: buen título.
4: En este momento de la Argentina,
5: banco igual,
4: al Banco Central.
5: Finalmente nos saquemos la careta, Gonza.
0: Ah, bueno, que ya las cosas como son.
5: Ya está,
0: sí.
5: Dejemos de decir que la independencia. Sí, vamos, ya está.
4: Bueno, lo que dice Bausili en esa conferencia también.
5: No lo hace nadie.
4: Como digo una cosa, digo la otra, también es cierto que Bausili en esa conferencia dice: la independencia del Banco Central se va a ver el día que le pidan dólares al Central.
0: Claro.
4: El día que le pidan que haga algo que no corresponde y a ver si el Central puede resistir esa posición o no. Entonces, en esa discusión están. Ahora, también es cierto que esta abundancia de dólares le ha permitido al Tesoro ir comprando, por un lado, haciendo colocaciones de deuda en el mercado local, y por otro lado, también comprando algunos dólares. No está interviniendo solamente el Banco Central. También el Tesoro, de a poquito y de manera muy silenciosa, ha estado comprando dólares y ha estado comprando esos dólares que necesita para pagar los vencimientos. El capítulo financiero del modelo económico está ordenado y está ordenándose más aceleradamente de lo que parecía en la primera parte del año. Ahora, todavía le falta otro capítulo a esta parte 2, parte 4 del plan económico y del capítulo monetario, que es la remonetización de la economía, que capaz que se conecta mucho más con la conversación anterior. El Banco Central había dicho, voy a empezar a comprar dólares y además de comprar dólares voy a empezar a soltar algo de pesos en función de la demanda de dinero, ¿no? Sí, ahora la inflación abortó ese plan y eso se siente, ¿no? La tensión sobre la economía y sobre el ajuste de la economía se sigue sintiendo.
0: Gracias, Ceci. Amigos, los que se están sumando a esta hora 11 y 11 de la mañana, ya sea en YouTube o en la 97.1, los que no se enteraron, murió esta mañana el Indio Solari, líder, fundador, padre de los Redonditos de Ricota, uno de los próceres del rock argentino, un hombre de la cultura de nuestro país importantísimo de los últimos 50 años. Ya se están concentrando sus fanáticos frente a su Casa Quinta en Parque de Loire, y a las 6 de la tarde está previsto que haya una misa ricotera en la Plaza de Mayo.
5: Sabés que estoy ahí, sí, hay una convocatoria que está armando primero por redes sociales y estamos hablando ahí ya con el Ministerio de Seguridad de la Nación. de la ciudad y también de la provincia de Buenos Aires, más allá de que sea Plaza de Mayo, por el tema que decía del Parque Lelbar.
0: ¿Qué dicen?
5: Y por ahora estamos trabajando el tema. O sea, es anoticiado si empezar a trabajar el tema de la seguridad, que va a tener que ser extraordinaria.
0: Sí.
5: Porque es 6 de la tarde. Por ahora es en redes sociales que yo lo vi. No vi ninguna agrupación así oficial que lo pusiera, pero se empezó a reproducir.
6: Ya se están autoconvocando, ya hay
5: 6 de la tarde.
6: Lugar, así y va que ser, eso va a suceder.
5: Va a ser masivo. Sí.
6: Posteo Sky, mientras.
0: Epa. Uy, a ver, ¿podemos mostrarlo?
6: Posteo Sky, no sé si ya lo tenemos, sino mientras te lo voy leyendo. Ahí lo tenemos, suspendió su show. Y además dijo, te llevo en cada recuerdo, en cada canción de ayer, con un inmenso dolor. Buen viaje, mi querido amigo, hasta siempre. Ahora sos luz que viaja entre nosotros y para siempre. Hoy es un día muy triste. Queda suspendida hasta el nuevo aviso la fecha de este sábado.
0: Para los más chicos, esa foto que ven en imagen, en el marco de Los Redondos, son Lennon y McCartney, ¿no? Una sociedad imbatible. La guitarra de Sky le puso música a la poesía del indio. La poesía del indio no habría sido lo que fue sin esa maravillosa guitarra de Sky Bellinson, que es cierto, como contaban hace un ratito, los dos guitarristas de Los Fundamentalistas técnicamente son brillantes. A veces, y se lo digo como fanático de la música, como músico trucho que soy, a veces tocar los instrumentos no es solo una cuestión técnica. Sky tenía alma, ángel para tocar. Y si hablamos de alguien que tiene ángel para hablar de música, porque es un gran compañero de la música argentina, ya sea como periodista, sobre todo como hombre de radio, es indiscutible en la radiofonía argentina, creo que junto con Lalo Mir y Bobby Flores, Lalo Mir y Mario Pergolini es Bobby Flores. Y Bobby Flores tiene la gentileza de atender a Infobae esta mañana. ¿Cómo estás, Bobby? Acá Gonzalo Asís, Tati Shapiro, Ramón Indari, Cecilia Bufflet, te damos la bienvenida y gracias por estar acá del otro lado.
7: Hola, ¿cómo están? Gracias, Gonzalo, una presentación muy linda, gracias.
0: Bueno, nada.
7: Tati.
6: Hola, Bobby.
7: ¿Qué haces?
6: ¿Cómo
7: a todos ahí? Les mando un beso. Los miro a veces.
6: Gracias. Conocemos hace
7: según
6: mucho.
7: Quiénes hablo.
6: ¿Cómo, bueno, ¿te despertaste con esta noticia?
7: Sí, la verdad que los estoy atendiendo. Hablo con ustedes por una cuestión también que los conozco y eso, pero no es un, la verdad que es un día de mierda. Me despertó mi hijo, me sacudí, me dio la noticia, sí, viste, y ahí quedé. Y acá estoy, o sea, no sé, que la verdad que hemos perdido un artista muy valioso, viste. Eso es. ¿Y qué vas a decir? ¿Qué te dije?
0: Bobby, los periodistas que hacemos nichos, ¿no? En tu caso la música, si querés el arte, en mi caso la política, es como que hacemos una carrera siempre acompañados de protagonistas de la realidad que cubrimos. En el caso de la política es más difícil porque se meten otros intereses, pero en el caso de la música, el arte, es como que la cercanía es mucho más fácil, más palpable, más linda. Estos tipos también hicieron parte de tu carrera. Me imagino que hoy se va un tipo a quien vos también le debes una parte de quien hoy sos vos como hombre de los medios y hombre de la cultura, ¿o me equivoco?
7: Sí, pues que empezamos todos juntos, ¿viste? Claro. Ya hace como 50 años. Y los Redondos, Soda, Sumo, la Rock and Pop, todos empezamos todos juntos. Nos vimos crecer, ¿viste? Nos vimos crecer y muy diferentes, y algunos quedaron ahí en nuestras historias personales y otros se convirtieron en esto, ¿viste? Que son así una referencia cultural.
6: Tremenda.
7: Claro, y sí, la verdad que cuando me despertó mi hijo, lo primero que se me vino fue en las noches en Palladium o comiendo en Don Corleone. O sea, no se me vino la nota de tal, se me vinieron esas cositas que de esos tipos que venían de La Plata, que para nosotros eran rarísimos. ¿Viste? Nosotros que éramos así, éramos del bajo porteño, no salíamos de la Galería del Este, mucho más allá, ¿viste? Y venían estos pibes de ahí, y me acuerdo, y pienso mucho en Sky también, viste, que me llamaba la atención que eran tipos que tenían unas vivencias tan diferentes a las nuestras y éramos generacionalmente lo mismo, capaz, ¿viste? Pero yo me acuerdo de Sky, que había visto a Jimi Hendrix, que estuvo en la revuelta de mayo del 68 en París, y los veías ahí en Palladium, y estos pibes, ¿cómo? ¿No? Esos eran los Redondos también.
0: Hacete una descripción, si vos sos un muy fino analista musical que conoce muy bien los estilos. Digo, en aquellos fines de los 70, mejor dicho, la música que resistía a la dictadura militar tenía una cosa muy popera en Argentina. Pienso en Sui Generis, La Máquina de Hacer Pájaro. Algunos también haciendo rock experimental, rock progresivo, Serú Girán. Ahora, había una connotación romántica en el rock que quizás los Redondos rompieron con esos riffs más rock and rolleros, ¿no? Más usando las distorsiones, más rockeros, más rústicamente rockeros. ¿Y rompieron por ese costado también los Redondos en ese momento?
7: Sí, es un poco lo que Sky había visto a Jimi Hendrix, claro. ¿Entendés? En Londres.
4: Claro.
7: Que como, es como que te agarre un camión.
4: Sí. Otra liga.
7: Y no sé, eran diferentes. Eran diferentes los redes, igual que Luca, ¿entendés?
4: Claro.
7: Que había ido al colegio con uno de los Sex Pistols. y con el Príncipe. Eran pibes de una intelectualidad muy bien regada,
4: claro,
7: ¿sí?
4: Sofisticada.
7: Y nosotros éramos más callejeros, éramos más de la calle, ¿viste? Éramos más del bajo porteño, de escapar de la cana, de conseguir los discos que estaban prohibidos en distintos puntos. Nada, era una época que ya se va. Todavía, la estamos procesando también.
0: Y
7: pero ellos fueron parte de eso, ¿entendés? Sí. Fueron parte, una parte, ellos, los Redondos abrieron una ventana que no teníamos, ¿viste? Es todo lo que puedo decir, no sé, no sé qué, no sé bien. También estoy, ¿viste? Es un día de mierda, ¿viste? No sé. Te despertás con eso y yo ya te cago el día, ¿qué vas a hacer?
5: Para darle un tono quizás que puedas recordar algo bien mundano. Digo, ¿qué te pasó vos cuando vos te acercaban un montón de cortes de difusión para, che, escuchá esto, no sabés lo que es? ¿Y qué te pasó cuando escuchaste por primera vez la obra de Los Redondos? Cuando los escuchaste por primera vez.
7: Sí, pero ellos no tenían tema de difusión, ¿eh? Ellos no tenían sello.
4: Claro.
7: No venía uno de un sello que te venía con 10 discos y te marcaba este, buenísimo. Venía Sky y la Negra Poli y se sentaban con nosotros a comer y nos dejaban el disco.
5: Eso.
7: Y, ¿viste? Eran diferentes, loco, no eran. Salieron totalmente del estándar. El Indio salió totalmente del estándar artístico que teníamos, es otro registro.
4: ¿Y cuándo te diste cuenta de eso? Porque pensaba eso, ¿no? Lo pudiste ver la historia esa de cerca. ¿Y cuándo te diste cuenta que eran distintos, pero que además esos distintos le podían llegar a todo el mundo?
7: Mira, recién nos acordábamos con Sturge que nosotros estábamos en el depósito, yo creo que ponía música ahí en un boliche de Toti Glusman en San Telmo, y venían en el mismo, nos acordábamos de eso ahora, ¿entendés? Venían en el mismo micro de La Plata, Virus y ellos.
4: Claro, mirá.
7: Y vos veías lo que bajaban del micro y vos ya veías que eran tipos que eran diferentes. Sí, venían juntos. No, también esa cosa de Soda Zoom. Nada, estaban al margen de todo eso.
6: Bobby, ¿cómo nace el pogo más grande del mundo?
7: No sé, ya cuando... Bueno, en Palladium, cuando presentaron Octubre, los presentó Lalo. Estábamos haciendo Radio Bangkok, habíamos estado juntos toda la tarde, ¿viste?
6: Sí.
7: Y Lalo los fue a presentar a Palladium, y obviamente fuimos todos, y también era como una segunda casa Palladium a la noche. Y y me acuerdo de ya ahí, que todavía no era el pogo multitudinario, eran qué sé yo cuánta gente entraba en Palladium, pero no era tanta. Ni siquiera sé si estaba lleno. Pero ahí ya te dabas cuenta que eso se estaban yendo a la mierda, ¿viste? Sí. Vos decías, esto no queda acá, esto no va a quedar acá, esto no queda así. Y el tiempo nos dio la razón. Ya después nos abrimos porque ya no nos juntábamos tanto, ya vinieron los hijos y vino la vida misma. Y bueno, a mí Sky el otro día me mandó un vinilo nuevo de Los Redondos. O sea, hay una conexión con esa gente entre todos los que estábamos ahí empezando algo que hoy hace que no sé qué decir.
0: Bobby,
7: se murió el indio.
0: Hoy hace un ratito charlábamos acá fuera de cámara y marcábamos quizás esta diferencia que existía entre Los Redondos y el resto de la música, que era este nivel de convocatoria desbordada, ¿no? Decíamos, che, ¿y hoy cómo será? No podía, grandes de la música, vos me imagino has conocido al Flaco, has conocido a los muchachos de Manal, a Charlie, a Anito.
7: A los Stones.
0: Bueno, pero has conocido a nuestros grandes, me refiero. Ahora, hay algo que diferenció a Los Redondos de toda esa gesta del rock argentino que los hizo exacerbadamente y anárquicamente populares. ¿Dónde estaba eso? Esa diferencia.
7: Pero eran todos diferentes. Soda,
4: claro.
7: Sumo, Luis, Charlie, Fito, ¿querés que tenga una Lee Papo?
0: Sí.
7: Todos son diferentes. Todos, eso teníamos, ¿viste? Como decía Papo, siempre. Que él decía que la diferencia que tenemos nosotros con los gringos, y decía que la diferencia que teníamos con los gringos, la ventaja, decía, el que teníamos con los gringos es que nosotros sabemos quién es Bob Dylan, pero ellos no conocen a Spinetta.
4: Sí, es cierto.
7: ¿Viste? Y tuvimos Spinetta, Indios, Luca, Gustavo, Papo. ¿Entendés? Que ni siquiera necesito decirte el apellido.
0: No, es impresionante.
7: Era una generación que, la verdad, ahora yo ya tengo 67, ¿viste?
0: Sí.
7: Y me doy cuenta que fuimos una generación que, ¿viste? Quedan. Soda. Bueno. Soda está llenando, es un decir, ¿no? ¿Qué sé yo? Pero está llenando la arena. Cada vez que se presenta y toda Latinoamérica, sí. Y ni hablar de Divididos, y ni hablar de. Sí. ¿Viste?
0: Tal cual.
7: Y bueno, esto es lo que queda, ¿viste? El resabio, bueno, se mueren y se lloran.
0: Ustedes la vivieron.
7: Pero también yo espero.
0: Sí. No, te iba a decir esto, mi viejo tiene 74, mi vieja también, yo vengo de una casa muy musical, extremadamente de tocar en casa, aparte en familia, y lo que veía de mis viejos en esa época es que la música la sentían como parte de su historia. Mi viejo era fanático de Lito Nevia, de Los Gatos, de Sui Generis, de Serú Girán, después de La Trova Rosarina, digo, y es como que la música los marcó mucho más profundamente que a nosotros. Y es tan hermoso ver a mis viejos cantar juntos. El año pasado le di el gusto a mi viejo de cantar con Nito Mestre. Y era su vida en una canción, ¿me entendés? Cosa que hoy siento que no está pasando lo mismo.
7: No sé. Sí, pero yo estuve con Nito ahora. Coincidimos, le abrió el show en Punta del Este.
0: Sí.
7: Y lo ves a Nito y... Y viste, es como, lo ves y es como un ángel. Sí. Esos son tipos que están.
0: Qué lindo.
7: Son tipos que están en otro plano.
0: Otro plano.
7: Ya están en otro plano.
0: Qué lindo.
7: Y el indio se fue a otro plano, donde sí. También vamos a estar todos un día, ¿viste? Y como siempre se fue antes, qué sé yo, no sé qué pensar.
0: Bobby, gracias por este rato. Felicitaciones a vos, porque, y hay que decirlo públicamente. Todos estos próceres existen también porque existieron los Lalo Mir, los Mario Pergolini, los Bobby Flores de la vida, haciendo un acompañamiento desde los medios de comunicación para que la música, los Beto Badía, perdón, también, no quiero olvidarme,
4: sí.
0: De Juan Alberto, que han hecho en los años 80 una maravilla comunicacional para que la música argentina sea lo que es. Así que gracias a vos también por este homenaje.
7: Te agradezco mucho.
6: Te quiero, Bobby.
7: Chau, chicos.
6: Chao.
7: Chao, Tati. Sí, ya sé. Chao.
0: Tati, vos tenés información.
6: Sí, salió hace un ratito el comunicado de la Fiscalía que dice: en la fecha se tomó conocimiento, siendo la hora 8:30 aproximadamente, que fue hallado sin vida en su domicilio de Parque Leluar, partido de Ituzaingó, el cantante Carlos Solari, conocido popularmente como Indio Solari. Su cuerpo fue hallado en circunstancias en que estaba en cercanías de una pileta interna de su domicilio, habiendo ya intervenido la emergencia privada ante el llamado de su cuidadora, quien arribó al domicilio a la hora 8 en que comenzaba su actividad allí. Puesto en conocimiento de lo sucedido, a la Fiscalía, dependiente de la Fiscalía General de Morón, se hizo presente el doctor Lucio Rivero, fiscal de turno, convocando, atención acá, a los peritos de policía científica de esta provincia a fin de determinar lo ocurrido, disponiendo la autopsia médico-legal con el objetivo de establecer las causas de la muerte. Se continúa el trabajo en el lugar sin tener por el momento nada, ningún otro dato certero para informar.
0: Tenemos un tape cortito y ahí vamos con Moncho.
5: Dale.
0: El Indio hablando de la enfermedad que padecía.
8: Quiero decirles algo que tengo necesidad de decirles. Si me escuchan, les voy a agradecer mucho. Anda circulando en internet una versión de que estoy enfermo. Y es verdad, Mr. Parkinson me anda pisando los talones. Pero bueno, digo, aquí estoy, digo, hace rato que eso pasa. No hagamos una tarea de esto, todo el mundo tiene algún conocido, algún pariente que tiene alguna enfermedad. A cada uno le toca, esta es la vida es así.
0: Bueno, 6 de la tarde, entonces la convocatoria es en la Plaza de Mayo, una misa ricotera. Aún así, Moncho,
5: sí,
0: en la zona de Parque Leluar, que es partido de Morón.
5: Ituzaingó.
0: Ituzaingó, perdón. Ya hay gente concentrada.
5: Sí, empezó a llegar gente y me cuentan que, claro, esto que decíamos al principio, la familia tiene la intención de que sea algo privado.
0: Imposible.
5: Pero lo que me cuentan a mí, claro, es que el municipio está diciendo hay que tomar otras medidas. No puede ser algo ahora. Breve, privado, porque va a haber una movilización de gente. Alguien del municipio me decía, sí, estimamos que pueden movilizarse 300.000 personas dando vueltas por todos lados.
6: Sí.
5: Entonces están pidiendo, bueno, más allá del pedido familiar, esto me hace acordar tanto a cuando hablábamos de Maradona.
4: No, pero Maradona se quiso hacer un evento público, la familia decidió hacer un evento público y el gobierno no estuvo a la altura de las circunstancias de organizar una movilización de esa dimensión.
5: Nación y ciudad ya están hablando por la Plaza de Mayo, obviamente.
4: Claro, acá hay una decisión de la familia de pedir intimidad y preservar su intimidad y el resto tendrán que trabajar para que eso es la voluntad de
6: ellos. Preservar la intimidad de donde decidas velarlo, pero eso no quiere decir que los fanáticos no puedan proponer
0: salvo
6: un encuentro.
0: Que,
4: no.
0: Él, la familia, digo, él entiendo que Virginia Mones Ruiz es su pareja, no sé si lo sigue siendo, que tiene un hijo, se llama Bruno. Si ellos públicamente salen a pedir por favor, yo creo que ahí la gente debería acatar emocionalmente lo que la familia pida.
5: Sí.
0: Ahora, mientras no haya un pedido de la familia, esto para mí será anárquico desde lo cultural, me refiero.
5: No, por eso sería ideal que sea como están convocando, sea la tarde en Plaza de Mayo, más allá de la ceremonia privada,
4: claro,
5: de la familia.
4: Claro, en un lugar donde, claro, donde puedan celebrar,
5: que fácil
4: respetando
5: acceso,
4: lo que quería él y lo que quiere su familia.
5: Fácil salida,
0: sí,
5: y que sea una fiesta ricotera en Plaza de Mayo, ¿sabes lo que va a ser ese pogo más grande del mundo?
0: Es que yo creo que no va a ser simple de organizar.
5: Es que no sé si es organizar. Es, bueno,
4: hay que organizar.
5: No, sí, la seguridad tiene que... Bueno, yo confío que estas cosas salen bien.
0: A mí me pasó, no sé si ustedes... Yo estaba en casa de gobierno el día del velatorio de Maradona y realmente fue un desborde.
4: Sí.
0: ¿Se acuerdan? Alberto Fernández saliendo a la reja, un papelón absoluto.
4: Alberto Fernández con un megáfono.
0: Con un megáfono, digo, una locura.
5: Pero bueno, era otra cosa.
6: Hasta
5: pandemia.
6: Un determinado momento había estado ordenado y después se desborda,
5: sí,
6: la situación, había sido así. No,
5: ya arrancó todo.
0: Ya arrancó,
6: sí,
0: mal.
6: Arrancó
0: mal, había
6: pandemia.
0: Un debate, gran debate sobre qué nivel de aprovechamiento la política quiso hacer de la muerte de Diego. Una familia muy responsable, la de Diego, no queriendo dejar que la política absorba partidariamente la muerte de y creo que, y lo digo con mucho respeto por el Indio, por favor, Maradona, el Papa,
4: sí,
0: Francisco, digo, estás hablando ya de
4: sí,
0: otro
4: sí,
0: nivel.
4: De una universalidad
0: mundial.
4: Más alta.
0: A nivel planetario. Bueno, Mientras tanto, seguimos con la información del día, Ceci, porque se preadjudicó la obra de concesión de la hidrovía. Digo esto porque fue una arquitectura política muy desgastante para el gobierno. Se metió también la confrontación con Mauricio Macri en su momento. ¿Qué pasó?
4: Sí, de todo, y hay que ver cómo sigue esta película, pero todo el sector privado que exporta a través de barcos en Argentina estaba muy pendiente de esta resolución. Ayer se oficializó la preadjudicación de la concesión de la hidrovía, la autopista de agua más grande que tiene la Argentina, 2.000 kilómetros por el Paraná, a la empresa Yandenul. Es la empresa danesa que hace el dragado y que ya venía haciendo lo que lo hace 30 años, solo que en los últimos años, desde el 22, había tomado la concesión el gobierno y le pagaba a la empresa por la prestación del servicio. Lo hace en sociedad con otra empresa del grupo Román, que se va a Servimagnus, que se encarga, es la que se encarga, ¿sabes de qué? Tiene las grúas para sacar un barco hundido, por ejemplo, ¿no? Una hace el dragado, la otra se encarga del balizamiento y de ese tipo de obra. El peaje que ofertaron es el mismo que había ofertado el otro competidor, es un 15% más bajo del que hay hoy vigente. Eso es una buena noticia para todo el mundo exportador, es un 15% más bajo el peaje. Gana esta empresa y es preadjudicada esta empresa básicamente porque tenía más puntos técnicos. Probablemente eso tiene bastante que ver con que es quien operó durante los últimos 30 años el servicio y tenía como más elementos para ganar en esa cuerda. Es preadjudicación, ¿por qué? Porque durante 7 días se puede objetar administrativamente esa adjudicación. Ahora te voy a contar una cosa que no se ha difundido, que es que hasta el gobierno hizo, hasta acá la Secretaría de Puertos o el área de puertos hizo una auditoría interna después de que tenía definido quién era el ganador. Se abrieron los sobres, el precio era el mismo. Una ya tenía el elemento técnico a su favor, la cuestión estaba resuelta. ¿Por qué se tomaron estos días hasta ayer a la noche que se oficializó quién era el ganador? Porque hicieron una auditoría interna con la estrategia o la intención de bloquear reclamos administrativos, de que si viene alguien a decir, che, estuvo mal tal cosa o faltó tal otra, bueno, que haya una auditoría para presentar y mostrar que ese proceso estuvo bien hecho, porque fue objetado y fue muchas veces trabada esta licitación, que más allá de toda la polémica que requiere, es como pensar en transformar en autopista la ruta 5 o transformar en autopista una ruta central del comercio de la Argentina. Bueno, eso es lo que pasó. Así que ahora hay que esperar estos 7 días. Es difícil que haya un reclamo administrativo, me decían, porque para que haya un reclamo administrativo, el otro competidor, la empresa DM, del mismo origen también, tendría que hacer un desembolso de 10 millones de dólares para hacer el reclamo. Entonces, es probable que ese reclamo administrativo no se dé. Ahora, nadie descarta que pueda judicializarse el asunto, que una vez resuelta estos 7 días y concretada la adjudicación, con la adjudicación en marcha, con la concesión en marcha y operando, puede haber un reclamo y una objeción en la justicia. Veremos cómo le va ahí en la justicia al gobierno si hay objeciones en ese capítulo.
0: Ceci, ¿cuál es el rédito político que saca algún espacio por meterse en la cuestión de la hidrovía? ¿Por qué le interesa tanto a la política la hidrovía?
4: Mira, siempre ha habido mucha mirada alrededor de la hidrovía. Pensé que es un lugar estratégico porque pensá que conecta Paraguay, Brasil. O sea, la hidrovía te transforma a Santa Fe y de alguna manera a Bolivia en lugares con mar, ¿no? Sí. Con acceso al mar. Entonces, me parece que ahí hay una mirada, ha habido muchas miradas durante mucho tiempo sobre los controles, que no tienen que ver con la operación técnica, pero con los controles sobre la hidrovía, el comercio de drogas ha sido una cuestión a monitorear.
0: ¿Contrabando?
4: El contrabando en Argentina ha sido una cuestión a monitorear ahí. Ahora, lo cierto es que en los últimos años se limitó muchísimo el dragado y en Argentina salen barcos con un 40% menos de carga de la que pueden salir.
0: Porque encallan.
4: Y eso es plata, claro, el barco no puede estar tan cargado porque pesa mucho, claro, y necesita más profundidad, entonces hay que cargarlo menos. Bueno, eso es una cuestión que, con las tensiones políticas alrededor, intereses internacionales, si entra China, si entra Estados Unidos, si hay un jugador estratégico de otro país o no, han bloqueado muchas veces esa operación, que ayer tiene una concesión después de 31 años.
0: Mamita querida, gracias, Ceci. Amigos, 11 de la mañana, 37 minutos, con barrida incluida, damos pie al comienzo del Rincón.

0: Sí, señor.
1: La verdad que los venía siguiendo con el programa de hoy, con la muerte del Indio Solari. La verdad que todo lo que dijeron, lamentablemente, ¿no? Yo todavía estoy en shock. ¿Viste que son esas noticias que cuando uno las lee, dice...
0: Tremendo.
1: Es tremendo. Pero bueno, no voy a sumar más a lo que dijeron porque lo han hecho de manera extraordinaria. Pero obviamente tenemos otros temas también para charlar. Gracias, Ceci, por la presentación. Yo creo que nunca hubo una presentación tan buena como la que me hiciste vos, así que gracias. Sí, totalmente. Quiero agradecer.
2: Quiero este corte para Gonzalo, arrancaste que se tranqui. Lo vamos a mostrar la semana que viene.
3: ¿Podés mostrarle
0: ordenado?
1: Siempre. El orden es importante,
0: siempre,
1: ¿no? Perfecto.
0: Siempre. Orden
2: importante. Así, esta sección tiene muchos elementos.
1: Sí, muchos.
0: Sí, vi que es larga, aparte tiene muchos tips. Tenés.
2: No, pero tiene elementos.
1: Usted, por ejemplo, ¿vio en alguna vez una columna, una lupa, por ejemplo, periodística?
0: ¿Un investigador?
1: Sí, estamos investigando un caso, por ejemplo, ¿no? Tenemos, por ejemplo, también la libreta de las primicias, ¿sí? Donde ya superamos las 1000 primicias.
0: Sí, señor.
1: Lo hemos festejado acá. Sí, seguramente usted lo vio. ¿Usted es fanático de la columna? ¿La sigue la columna?
0: No, de verdad sí. Te sigo en las redes sociales aparte.
1: Ah, perfecto.
0: Desde tus cosas que haces en Radio Mitre aparte.
1: Claro.
0: Y que inauguraste un poco el tema de las del verticalismo periodístico.
1: Del verticalismo, del micro.
0: Claro, sí. Cuando nadie lo hacía.
1: Sí, es verdad, totalmente.
0: Pero, y soy muy fan de este programa, porque es mi momento de estar en casa, así que sí, claro que lo veo.
2: Y además tiene un teléfono y...
1: Y un teléfono rojo también. Y cuando suena, ustedes saben que hay una novedad
0: de último momento
1: y urgente.
2: Sí, bueno, señor. Y hay un sobre.
1: Y un sobre también.
2: ¿Un solo sobre hoy?
1: Ustedes saben que esta columna es una sorpresa
0: esto
1: permanente.
0: Esto es meme de una.
1: ¿No? ¿Usted tiene miedo por lo que puede pasar acá? No,
0: no, tengo miedo porque, viste, está picante el tema del sobre, etc. Okay.
2: Necesito explicarle algo del sobre. En general, los enigmáticos, uno los plantea al aire y en el sobre está la respuesta.
0: La respuesta.
2: Bueno, acá no.
0: Acá es al revés.
1: Acá nos preguntamos todo el tiempo cosas. El periodismo es preguntar así.
0: Es verdad, muy bien.
1: Perfecto.
0: Sí, Juan.
1: Bueno, sacamos el sobre y esto es un conflicto judicial que llega a su fin. Sí,
2: una resolución trae el sobre hoy.
1: Sí, me di una vuelta por tribunales. Vio que de vez en cuando hay que pasar por tribunales, ¿no?
2: Siempre.
1: Por suerte, ninguna novedad para mí, así que estoy tranquilo.
0: ¿Quién respira con esto?
1: Respira el señor Pepe Cibrián y el Stream Olga. ¿Se acuerdan que en su momento, en el Stream Olga, ridiculizaron una frase de Pepe Cibrián con respecto a la adopción de Pepe Cibrián y demás? Se armó todo un lío. Pepe Cibrián salió en los medios a despotricar contra Olga, sobre todo contra Toto Kirchner, contra el hijo de Adrián Suárez. Bueno, finalmente, esto que pasó en el 2024, desde el entorno de Pepe Cibrián ya me confirman que desistieron de esta denuncia, de esta demanda que habían presentado contra el Stream Olga, que responsabilizaba a todas las personas que integran el programa de Toto Kirchner, incluso también Toto, por supuesto. Así que de esta manera está llegando a su fin y lo estamos comunicando acá de manera confirmada, este conflicto que no avanzó. Lo que me dicen a mí es que Pepe se cansó de este conflicto, que tiene otras cosas mucho más importantes por pelear en la justicia. Hay un conflicto incluso también con su ex socio Ángel Mahler, que en paz descanse también Ángel Mahler. Entonces, a Pepe le están pasando cosas, judicialmente hablando, que él decide dejar atrás este conflicto con Olga, que en su momento tuvo mucho lugar. Así que, bueno, eso por un lado, ¿sí? Perfecto. Quiero decirle, Gonzalo Asís, que cada vez que hablamos del WandaGate por contrato en Infobae,
0: ¿qué pasó?
1: Tenemos, obviamente, el té turco, que lo vamos a presentar en este momento.
2: ¿Viene?
1: Fede, por supuesto, que está de vuelta. Se ha mudado, Fede. Usted sabe que en el medio de esta columna Fede aparece.
0: Sí, con el
2: Sí, mirá cómo le fue. Con lo que cobra del bolo.
1: Ahí está.
0: El té turco, sí.
2: Se compró una casa, chicos.
1: Totalmente. En un año se compró una casa, tío. Imagínate en 2 años.
0: ¿De dónde era el té?
1: Pasaron unos muchachos.
0: ¿Directo de?
2: ¿Este es de Capadocia?
1: Este es de Capadocia.
2: De
1: Capadocia, Fede, ¿no? Ah, perfecto.
0: Probalo y decime así si es de Capadocia o lo sentís medio...
1: Degustalo, analizalo. A ver.
0: Qué rico que es.
1: ¿Viste? Es muy bueno.
0: Ah, eso
2: sí, este es rico,
0: No necesita superarse.
2: No, este es rico. Próbalo.
0: ¿Pero es de Capadocia? O lo sentís medio de...
1: Perdón.
2: ¿O te parece más del súper de descuento de esta cuadra?
1: ¿Perdón? No, yo no lo puedo creer.
0: ¿No?
2: Yo le siento medio gusto parecido a la marca del súper de descuento de acá, pero nunca haría eso Juan Echegoyen.
1: No, por supuesto que no.
2: Nunca.
1: ¿Está mal utilizarlo, por ejemplo, al conductor Gonzalo Sánchez, ahora que está en Europa, un poco de delivery para que nos abastezca también un poco de
2: té? ¿De mula?
1: ¿Está mal eso? Pregunto, lo tiro al aire, así como...
0: ¿Es legal?
1: Sí. Le iba a mandar mensaje y dudé. Digo, lo voy a plantear mañana en la columna y después vemos. Mirá, ¿accionamos o no?
0: Le queda una escalita de viaje de 24 horas en un lugar.
1: Ah, ok.

0: más maravillosa del mundo para mí después de Argentina, le pueden manguear ahí y se compra eso.
1: Ah, perfecto. Bueno, Madrid. Le vamos a mandar. Sí. ¿Por qué tomamos té turco? Porque hay novedades en el WandaGate, claro. Porque hubo un fallo muy importante esta semana que tiene que ver con un revés judicial contra Wanda Nara. La justicia en Italia no le dio lugar al pedido que había hecho Wanda Nara de una compensación económica por mes de 250.000 euros. Esto confirma que entonces, por lo menos por ahora, Icardi no va a tener que desembolsar 250.000 euros por mes. Obviamente estuve preguntando también a las abogadas de Wanda Nara con respecto a esta situación, un fallo que no está firme, que obviamente va a ser apelado y que no afecta en teoría, porque vieron que en el WandaGate te dicen una cosa de un lado, te dicen otra cosa del otro, y es la justicia italiana la que toma finalmente la determinación, no afectaría a la deuda de alimentos este fallo, deuda de alimentos que tiene Icardi por $400.000, o sea, cifras claro, verdaderamente exorbitantes, ¿no? Así que, bueno, Icardi y la China Suárez, que en las próximas horas, seguramente el fin de semana, llegarán a la Argentina y veremos con qué se encuentran, ¿no? En medio de versiones también con respecto al futuro de Icardi, de si va a jugar en River, de si va a jugar en Turquía, de si va a jugar en Juventus.
2: No lo querés en River.
0: Si viene River es tu culpa, ¿entendés? Si vos no querés que venga River.
1: Yo te digo.
0: Porque va a traer problemas.
1: Hablé por lo menos con 5 personas importantes de River, que a mí me dijeron que no va a llegar a River. Bueno, incluso el presidente Stefano Di Carlo esta semana dijo que no es un nombre a conversar el de Icardi. Porque además cuando vos sumás a Icardi, totalmente, vos no sumás. A ver, Icardi es un gran delantero. Nadie va a discutir la capacidad goleadora de Icardi.
0: El tema es el quilombo que lo rodea, ¿no?
1: El tema es el combo. Esa es la respuesta que te da River cuando uno pregunta.
0: Pará. No es que lo rodea, él. Porque si no es como él de la él es un caos.
1: Total.
0: Entonces es como que.
1: Pero él y su entorno también.
0: Sí, sí,
1: ¿no?
0: Sí, pero viste, es como, viste que muchas veces dice, no, el jugador es crack, pero bueno, tiene un entorno.
1: Sí.
0: No, bueno, vos sos el entorno.
2: Sí, claro. No le echemos la culpa a las minas, básicamente.
0: No queremos. No,
3: lo que
0: no
3: es que queremos viene con una connotación de rumores, de chimentos, que quizás River prefiere evitar.
0: De quilombo.
1: En un momento difícil de también para River, sin Copa Libertadores. ¿Ya? Es cierto que es importante lo que pasa del otro lado, en Boca. La eliminación de Boca es como que alivia un poco también a River. Hay que decirlo.
2: Yo le hago una pregunta. Si él juega en Argentina, le pueden embargar el sueldo del club porque es deudor alimentario.
1: También. Y la Casa de los Sueños, a donde van a ir a vivir el fin de semana cuando vengan con la China, también está embargada, ¿no?
0: Ah, sí.
1: Hay algo que me llama mucho la atención del fallo en Italia. Lo que dijo la jueza Cattaneo en Milano, que según lo que dice también Lara Piro, la abogada de Mauro Icardi, la jueza sostiene, y a mí me parece todo un título esto, y me sorprendió, que Wanda Nara es más millonaria que Mauro Icardi. Me ha sorprendido ese dato, me ha sorprendido sobre todo porque es muy difícil encontrar a una pareja o una expareja que sea más millonaria que un futbolista de élite.
0: Claro.
1: O sea, es raro. Icardi jugó en el Inter de Milán, jugó en el PSG, ahora tiene un contrato de 11 millones de euros en Turquía en el Galatasaray. Entonces, que Wanda tenga más dinero que Icardi, evidentemente hay data que tiene la justicia italiana que los periodistas, o por lo menos yo, no cuento con eso. Es extraño.
2: Lo que pasa es que cuando ellos se separaron, hicieron la separación de bienes en aquel momento, ¿no?
1: Sí.
2: Cuando fue todo lo de la China, no había quedado todo como a nombre de Wanda.
1: Claro,
2: usted es
1: bueno.
2: El experto igual, ¿eh?
1: Sí,
2: ¿no?
1: sí. Sí, eso trascendió. Pero bueno, igual el textual, Wanda tiene más dinero que Icardi, a mí por lo menos no deja de sorprenderme. Pero bueno, vamos a ver qué pasa. Bien, siguiente tema. Teníamos, esperen que
0: escándalo.
1: Exacto.
0: El escándalo entre Barbie Vélez y Fede Vázquez.
1: Sí, ahora vamos a ir con eso, pero quiero celebrar y también felicitar a tu Infobae por la cobertura ayer de él, Martín Fierro de los Portales.
0: Impresionante.
2: Y por los premios.
1: Y por los premios, Luis Novarecio, la gran figura de la noche con el oro. Así que quería hacer mención a toda la gente aquí en Infobae que ha trabajado espectacular. Barbie Vélez, Fede Vázquez, tremendo. Hace 10 años Barbie Vélez denunció por violencia de género a Fedeval. En su momento todos hablamos de esta situación. Ahora se retomó el tema porque Fedeval dio una entrevista a José María Listorti en Blender, y José María Listorti le preguntó por ese conflicto sobre Barbie Vélez, y Fedeval habló. A ese testimonio de Fedeval se le sumó la respuesta de Barbie Vélez, totalmente indignada. Y además es una doble guerra también esta, porque no es solamente la guerra de Fedeval y de Barbie Vélez, sino también la de Carmen Barbieri con Nazarena Vélez, las madres de Fede y de Barbie. Claro. ¿Sí? Así que se ha generado todo un escándalo. Tenemos para escuchar lo que dijo Fede.
4: Dale. Cuando fue lo de Barbie, sí, en un momento donde el feminismo estaba haciendo un cambio que lo necesitaba y recota justificable, sí, se te puso un collar que era muy difícil salir de eso, ¿eh?
5: Yo anoté todas las personas, todo lo que dijeron cada uno, lo que decían en ese momento de mí, y me ocupé de tratarlo donde tiene que tratarse estos temas, que es con un abogado y adelante de un juez. La tele hace eco a veces de cosas que no tienen que tratarse en un estudio, sino que en un estudio de abogados y adelante de un juez. Tenía toda la vida para demostrar lo que estaba pasando, y el tiempo me dio la razón.
4: Claro.
5: Cuando vos sos sincero y sos una buena persona,
4: sí,
5: y te criaron bien,
4: sí,
5: no te vas a Brasil, no te vas a ningún lado, que es a tu casa, y vas a tu trabajo el
4: pero
5: lunes
4: por eso,
5: a la mañana.
4: Muy bien.
5: Te quedás acá.
4: Vos al otro día estuviste en Intrusos hablando, yo me acuerdo
5: al
4: todo.
5: Al otro día yo puse el auto en doble fila, entré y le dije, dame un micrófono, le dije a Jorge.
4: Sí, sí, sí, me acuerdo.
5: ¿Qué estás haciendo, hermano? ¿Qué estás diciendo de mí? Que yo estaba demacrado.
4: Sí, sí, yo me acuerdo perfectamente.
5: Ahí no hay que escaparse, ahí no hay que tomarse un año sabático, no hay que irse a Uruguay un mes a pensar. Hay que quedarse en la puerta de tu casa, recibiendo a la prensa y haciendo la justicia a la mañana. Porque vos sos un chabón sincero, que hiciste las cosas bien. Era una relación durísima.
1: Bueno, el tiempo me dio la razón, dijo Fedeval, que fue sobreseído en aquel momento. Barbie Vélez, obviamente, después de recibir catarata de periodistas preguntándole por estas declaraciones de Fedeval, respondió, lo hizo de manera contundente, de esta manera.
6: Hoy me levanté con una bronca que le dije, ¿sabes qué? Lo hablé con Lucas primero porque es mi marido y porque tiene todo mi respeto. Le dije, ¿sabes qué? Quiero frenar esto, porque ¿por qué me tengo que levantar todo el fin de semana con mensajes? Che, Barbie, ¿viste lo que dijo? Te estoy llamando de tal radio, de tal lugar, que obvio es el laburo, no estoy hablando del periodismo bajo ningún punto de vista. Pero ¿por qué yo tengo que estar contestando cada tanto? Se reflota el tema, un tema, repito, el trauma más grande de mi vida. ¿Por qué yo tengo que estar bajando la cabeza diciendo, no, bueno, ese tema no hablo porque me angustia realmente? ¿Pero por qué? ¿Por qué? Cuando la vergüenza debería ser del otro lado. Ya está, listo, ya está, te juro que ya está.
7: Está bien, es como dice Moria, hay que sacar, porque tenés razón, no tenés por qué sentir vergüenza vos, todo lo contrario.
1: Bueno, esa fue la respuesta de Barbie. Averigüé un poco los datos también del detrás de escena del descargo de Barbie. Muchas veces pasa que en los medios por ahí, y sobre todo una figura como Barbie, por ahí no tiene ganas de hablar del tema. En este caso sí, quiso hablar. Pregunté también adentro del stream si le habían pedido de pronto que responda, claro, que diga algo,
2: una declaración.
1: No hizo falta. Llegó muy enojada Barbie y pidió ella hablar y decir lo que dijo, ¿no? Así pero, que bueno.
3: Federico Valle entonces está sobreseído por la justicia.
1: Está sobreseído por la
3: realidad.
1: Justicia. Esa es la realidad.
3: O sea, si uno seguía por lo que dice la justicia, entonces, sí, ¿lo que ella dijo en su momento es falso?
1: A ver, muchas veces es para debatirlo, ¿no? Es para debatirlo. Lo que significa el fallo de la justicia es que no encontró pruebas, ¿no? No, claro. Todos nos basamos por las pruebas. No significa que no haya sucedido algo violento, ¿no? Incluso Nazarena Vélez esta semana dijo algo que yo no me acordaba, que Fedeval, yo no me acuerdo dónde lo dijo, si fue en la justicia o en algún medio, confesó que la empujó alguna vez a Barbie Vélez, ¿no? Así que, bueno, es un tema que ha regresado con todo esta semana.
2: Había lesiones, estoy buscando, sí, había, los dos tenían lesiones. Ella había mostrado los moretones.
1: Hubo una tapa de revista Gente donde a Barbie se la veía con moretones, ¿no? Y eso también, hace 10 años, generó que todos empecemos a hablar de esta situación, claro, y que se filtre este supuesto episodio violento o episodios violentos, ¿no? Pero bueno, la justicia lo declaró sobreseído a Fedeval en el 2016. Les hago una pregunta.
3: Dos.
2: Diga.
1: ¿Qué pasa si alguien likea a un ex? ¿Es porque está buscando reconciliarse? ¿O porque vio una foto que le gustó en las redes y de pronto...?
2: En mi caso es porque está buscando que lo mate.
1: ¿Sí?
3: No,
2: sí,
3: para.
2: Claro.
1: ¿Sí?
3: ¿Para tanto?
2: No, para mí lo que busca ella. Él dice alguien que está likea a un ex likear y está soltero.
1: Exactamente, supuestamente, ¿no?
2: Claro. Ah, bueno.
3: Acá estoy.
2: Igual recórtenle este pedacito al marido de Tati para que lo tenga claro. No lo pongan en época de violencia.
3: Acá estoy.
1: Yo pensé que nunca iba a decir esto, pero estamos en condiciones de confirmar que Luciano Castro likeó una foto de Griselda Siciliani.
2: Eso revive. Yo requiero que vuelvan ellos.
1: En tiempos de redes.
3: Sí, la verco.
2: Sí. Y que, no, me gusta esa pareja.
3: Ay, que si le vuelve a amarlo, habla más. Pero qué tóxico farearla así, ¿no?
1: ¿Vieron que ahora en tiempos de redes un like?
3: Te olvido ni perdón.
1: Un like te plantea una posible reconciliación.
2: No, usted es así, determinante.
3: Soy loco, soy una persona que me es infiel, pero no hay chance.
1: Ajá.
3: Sí te puedo perdonar porque como ser humano, pero después ni en pedo vuelvo.
2: Pero ella al principio se quedó, lo que pasa es que después, bueno, todo tomó un... Yo creo que
3: la vida son grises así. Moncho, no te hagas, vos sos un tradicional.
1: Igual no fue
2: se enteraba todo el mundo.
1: Sí, pero fue en cadena nacional lo de Luciano Castro hablando en español, ¿no?
2: Sí,
1: también.
2: Sí, fue meme.
1: Bueno, la maleta,
3: el decorado se calla.
1: Todo lo que le
3: dijo.
1: Yo
3: banco que lo perdone.
2: Yo también. Sí. Porque probablemente se separó por la exposición, no por lo que pasó. Ellos tienen una historia re larga, por eso que de mucho amor, así que yo...
3: ¿Qué iba el amor?
1: Lo que pasó fue que Griselda...
2: No nos cree.
3: Ah, no, verdad. Es que yo estoy con Tati, con muchas miradas con Tati acá.
2: No, señor. No, pero pará, ojo no, que lo ven corazón que no siente.
1: Claro. Lo que pasó fue que Griselda Siciliani subió una foto.
2: Esta
3: foto.
1: Esta foto que estamos viendo junto a un cartel donde promociona la serie Envidiosa. Sí. Furor en Netflix. Y Luciano Castro le da un like. A partir de este like de Luciano Castro, muchos empezamos a pensar si puede o no darse una reconciliación. Va a haber gente que va a decir, es simplemente un Juan like. ¿No? Un like, Juan.
2: Un Juan like.
1: Claro, exactamente. Un like,
3: pero
1: Juan.
3: Pero vos te das cuenta que no
1: le
3: dejás, no dejás al vamos a ni likear, son insoportables.
1: Pero, no, pero que diga. Pero pará, es noticia, un like de Luciano Castro. Después de la escandalosa de separación,
2: sí,
1: de verdad.
2: Sí, es noticia.
3: Moncho, es noticia.
2: Es noticia, es Moncho, tremendo. Dale. Vos traés como una línea que le dijo el de la Cámpora al de dale.
3: Mayra Fabió, un poteo de Axel.
2: Claro. Ajá. Yo tengo más interpretación. Si ella lo likea a él.
1: Sí.
2: Que él a ella, porque decide cortar esa relación.
1: Sí.
2: Es verdad.
1: ¿Sabes que alguien me dijo?
2: Él está pidiendo. Él pide.
3: Está queriendo.
1: Alguien me dijo. Primero quiero decirles esto: esto es información. Luciano Castro quiere volver con Griselda.
2: Claro. Le había llevado una cena. Puso un pasacalles en un momento. Eso
1: puso
2: fue
1: un pasacalles, puso un pasacalles y demás. Luciano quiere reconquistar a Griselda Siciliani.
2: ¿Qué pasa? ¿Qué pasa?
1: ¿Qué pasó? ¿Qué pasó?
2: Gonzalo, por favor. No está preparado para esto.
1: Caja roja. Esto significa que hay una noticia de último momento. Esto significa que no sabemos lo que puede pasar acá. No sabemos qué puede haber acá adentro.
2: ¿Qué hay?
1: Tremenda caja sobre chiquito. Pero bueno, para tremenda caja sobre chiquito, me gusta. Sobre rojo. O sea que esto es una especie como de mamushka informativa.
2: En la caja está el sobre. Y ahora el sobre, una pregunta, no una respuesta.
1: O una afirmación, por ejemplo. Ah, es un rumor, perfecto. Rumor de acción legal de una famosa otra.
3: Opa.
1: Novedad de último momento, directamente.
3: Sin vender humo.
1: A mí me gusta que coincida la caja con el pullover
3: el suéter de Sicilia.
2: Escúchame.
3: Ahí está.
2: ¿Hiciste todo este escándalo para tener un
1: tremendo
2: rumor?
1: No, es tremendo. Yo no puedo creer.
2: ¡Qué chanta!
1: Chanta es tremendo.
2: No se va a reír.
1: No podemos
2: dejar.
1: No, yo me río porque es la vibra de la columna, es así.
3: Sí.
1: Yo pensé que esto lo iba a poder descartar porque dije no.
2: Sí.
1: Alguien me dijo, che, fíjate porque me parece que ella está muy enojada con esta periodista. O sea que nos toca un poco de cerca.
2: Claro.
1: También
2: no con ninguna de nosotras dos.
1: No, exactamente no.
2: Por favor.
1: A esta hora, Flor Peña no descarta iniciarle acciones legales a Laura Búfal. Lo cual a mí me parece... fuerte, porque
3: ¿por qué,
1: los medios, porque, claro, esta semana también se generó una situación extraña de parte de Laura Búfal, porque mezcló la aparición del hijo de Flor Peña en un stream, en el stream que hacen con Marley al mediodía en Luzu, con lo de Agostina, todo el caso tremendo que lo estamos siguiendo. Sí, se mezcló todo Búfal, a mí no me sorprende de Búfal que mezcle cosas, pero bueno, lo cierto es que a Flor Peña le enojó, obviamente, esta situación. Estuve hablando con Flor Peña en las últimas horas. días y le pregunté, porque me había llegado el dato, que estaba muy enojada, obviamente, y que iba a iniciarle acciones legales a UFAL, ¿no?
3: ¿Qué te dijo?
1: Y Flor me responde, hola Juan, ¿cómo estás? Tratando de bajar la espuma. Veremos, me dice, con mi marido, qué hacemos con Ramiro Ponce de León. O sea, lo están analizando iniciarle acciones legales a UFAL después de lo que pasó. Dolió mucho, me dice Flor, esta embestida, porque ese video fue hace un montón. Claro, el video del nene de ella fue hace como 3 semanas, 1 mes, no es de ahora tampoco. Independientemente, después del delirio de Laura UFAL de mezclar todo, pero además lo sacó de contexto.
2: Un nene de 8 años.
1: Totalmente.
2: 7, 8 años contando que le gustaba una nena de colegio.
1: Exacto.
2: Y no sé si él o quién dijo que la nena tenía muchos novios, que andaba con una pavada de niños, y Laura UFAL se agarra de eso para decir, bueno, si permitimos que los chicos digan esas cosas, si desde chiquito le fogoneamos, una nena puede tener todos los novios que quiera.
1: Claro.
2: Estoy cambiando las palabras, la discusión o el planteo tenía que ver con eso.
1: Exactamente. Flor me dice, dolió mucho esta embestida, porque ese video fue hace un montón, y justo pegarnos con lo de Agostina es tremendo. Me dice,
3: tiene
1: razón.
3: Tiene razón, toda la razón.
1: Tiene razón, Flor Peña.
2: Aparte, así que, bueno. Flor, una mujer que ha hecho un activismo con todas estas causas enormes.
1: El viernes que viene posiblemente ya tenga la denuncia en mi mano de Flor Peña, la demanda contra Laura UFAL por esta situación, ¿no? Verdaderamente tremenda.
3: Que me dijeron el remate con vos en la frase...
8: Porque es tuya, Juan, reclamar.
1: Gracias por dejarme entrar. Es un verdadero placer,
3: Juan, placer
1: estar con ustedes. Disfruten el fin de semana, no descontrolen, pero si lo hacen, háganlo con conciencia.
3: Gracias, porque querido. Amigos, llegamos al final de Infobae a las 9 de la mañana. Yo llegué a este final de una semana muy linda con ustedes. Gracias.
2: ¿Estamos bien?
3: Re bien, gracias, re bien. ¿Sí? Un placer, en serio.
9: No nos vayas a criticar con el equipo de la noche.
3: Gracias. Yo sé que del otro lado hay gente que me ha tratado muy bien. Acá hay gente que me ha tratado muy bien.
1: ¿Otro no?
3: ¿Qué? No, ¿cómo? ¿Te podés
1: mover un toque de la corbata?
3: Estuve toda la semana pensando, ahí está. Ahí la solté.
1: Lo sentí orgánico.
3: ¿Te gusta?
1: No, para nada.
3: Ahora sí. Un placer porque yo veo este programa. Gracias a ustedes, de verdad. Gracias a Gonzo Sánchez.
2: Hermoso tenerlo.
3: Gracias. La pasé re bien, en serio, y es una alegría.
9: Gonzalo, yo también.
3: Hace mucho tiempo, el dueño de esta casa me dijo que la clave de un medio exitoso es que todos los programas actúen como una familia. Y por eso me parece espectacular que podamos ir acompañándonos programa con programa cuando alguien tiene que tomarse un día, una semana o lo que sea. Así que si en algún momento se necesita, los espero en Infobae al regreso a ustedes también.
2: Ahí estaremos.
3: A vos también, Juan,
1: Un placer,
3: ¿Tomó la carta,
1: turco? No vi que tomaste turco, me preocupa.
3: No lo toma. Chicos, amigos, ustedes se quedan ahora a las 12 con Maru Dufar y todo su equipo. Yo los reencuentro a las 6 de la tarde con Infobae al regreso y después que pasen un gran fin de semana. Chau.

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0: Hola, hola, ¿cómo les va? Bienvenidos a Infobae al mediodía, último día de la semana. Nos quedamos hasta las 3 de la tarde, los vamos a acompañar. Por supuesto, vamos a hablar de la muerte del Indio Solari, un ícono de la cultura popular, del rock nacional argentino. Representa mucho más que música para muchísimos argentinos. De hecho, está convocada a las 6 de la tarde una despedida en Plaza de Mayo por los fans de Los Redondos, del Indio en particular. Así que vamos a estar repasando un poco eso. ¿Qué significa, qué impronta, cuál es el símbolo, qué representa la figura del Indio Solari en particular, de Los Redondos en general, para eso, para la cultura popular argentina? ¿Cómo les va?
1: ¿Cómo va, Maru? ¿Cómo va todo? ¿Bien?
0: ¿Qué dice Mayol?
1: Muy bien, todo bien, por suerte, todo bien.
0: Vale.
1: ¿Vos?
0: Estoy bien, también.
1: ¿Estás bien?
0: Sí, termina la semana, el día está medio...
1: Sí, un día gris hoy.
0: Medio feo, como todo.
2: Dale, más arriba, dale, muy abajo, gris. Es viernes, gente, dale.
0: Hola, Facucal, pero ¿qué le pasó? De repente entró
2: ya
0: como...
2: Ya tendremos tiempo a hablar de
0: una
2: cosas
0: bocanada.
2: Malas.
0: Es verdad, tenés razón.
2: Sufrimientos, ahora el arranque un poquito más arriba, así la gente se levanta, bueno, ya 12 del mediodía, está...
0: Nuestro columnista arriba, de policiales, optimista.
2: ¿Cómo le va?
1: Raro,
2: mira. ¿Todo bien?
1: Raro.
0: Muy bien, y no lo escuchan, pero siempre está omnipresente él, ustedes saben. Ha venido a este mundo para cuidarnos, así que lo queremos. Hola, Andrei, ¿cómo te va?
2: Ya está tentado.
1: No, pero una carcajada, porque me viste.
2: Que Andrei arranque un viernes tentado me da muchísimo miedo.
1: Sí. No,
2: voy
1: no,
2: a aclararlo,
1: no,
2: voy a decirlo en este momento para que después...
1: Con cara de orto hoy, pero
0: no entendí la metáfora.
2: ¿Qué es eso? No sé qué.
0: ¿Qué le pasa? Andrei, estás cada día... Yo les voy a contar una infidencia.
1: Yo entré así, nada más. Es el reconocimiento de que estaba medio malhumorado hace un rato.
0: Cuando Andrés empezó en este programa, febrero.
2: El Supersar.
0: Él venía en con su condición de columnista de internacionales, de experto en armas. Tenés que soltarte, André, participá de otros temas. De a poquito.
1: Dale, André. Se soltó demasiado.
0: Bueno, ahora no lo podemos sujetar. ¿Entienden lo que pasa? Entienden, ¿no?
1: Háganse
0: igual lo celebro.
1: Háganse cargo de las consecuencias.
0: Lo celebro. Esto es un mensaje para otros streaming, para los que creen que es la doctrina. Fíjense cómo nosotros poco a poco, ojo, pongan atención, porque vamos avanzando sobre el continente, André y Sirvin Pond. Entonces, de repente un día ustedes llega André, y el tipo le sale con una cosa que... ¿Cómo está eso en tu mente, André? ¿Quién inoculó esa idea, esa sospecha? ¿Acaso esa pregunta?
1: Inoculó esa idea.
0: Y bueno...
1: Me gusta el concepto.
0: Y ya que estamos hablando en términos así medios...
1: Yo creo que es parte de la relación simbiótica que se va generando, que va a decantar en que Maru va a terminar el año con una pistola rosada. Lo hablábamos ayer.
0: No,
1: está todo muy encaminado.
0: En mi casa no hay ni pistola de juguete, ¿entendés? Para que vos tengas una... No.
1: Así que regalarle a la nena su cumpleaños.
0: No. No, y no se lo doy, André, te censuro, porque para eso soy el adulto responsable del hogar, junto con mi esposo Gastón Cabana.
1: Sí, algún día tengo que ser yo el adulto responsable en casa.
2: ¿Sabés que me quedé la duda ayer? Porque a mí me comentaron, ¿estaba customizada esa arma? ¿Está customizada o se la venden así directamente, la rosadita?
1: Se vende, pero es, también vos podés mandarla a la fábrica que te la...
2: Ok.
1: Sí. Muy interesante conocerla. Yo he ido a la fábrica. Está en Ramos. Interesante.
2: Ah, mira, está acá.
1: Sí.
0: Se puso serio. Habló de armas y se puso serio.
2: ¿Qué
0: ¿Cómo lo conmueve a él todo ese universo, no?
1: Ah, es divertido.
3: La verdad que sí.
0: ¿Qué te conmueve a vos, Fede?
3: Uf, un montón de cosas.
0: Pero una así como si vos dijés.
3: ¿Qué me conmueve?
0: Lo maté, le revolví eso por la cabeza y lo maté, pobre.
3: Sí, no sé, qué sé yo, me conmueve. Muchas cosas, me conmueve. El fútbol me conmueve.
0: Claro, está bien, eso San Lorenzo.
1: Sí, lo hemos visto, hemos sido
0: claro, está
1: eso.
0: San Lorenzo.
3: Todo lo que sea. Hoy, por ejemplo, la muerte del Indio, no en lo personal, porque la verdad que en lo personal yo no era ricotero. Si bien era alguien de la cultura, soy alguien que me defino de la cultura del rock y mi adolescencia estuvo atravesada por el rock, pero sí hoy tengo muchos amigos y amigas muy tristes por lo lindo y eso me conmueve mucho. Y muchas cosas me conmueven, muchas cosas, un montón. Soy un tipo sensible además yo. No te olvides de eso, duro y sensible, como dijo Jime.
0: Seco, dijo Jime.
3: Seco, perdón, seco y sensible.
0: Seco, dijo Jime.
3: Seco y sensible.
0: Ya no... O sea, a mí creo que no me conmueven tantas cosas.
3: Me imaginaba.
0: No sé
3: por qué, pero me imaginaba.
0: No, pero ¿por qué?
3: Pero a mí, por ejemplo, mira, vamos a coincidir. A mí, por ejemplo, mis hijos me conmueven.
0: Ah, sí, bueno.
2: Sí, obvio.
3: Bueno, qué sé yo. Mis hijos me conmueven mucho.
0: Sí, a mí me puede conmover, por ejemplo, así, digo, un paisaje.
3: Bueno, también.
0: Me puede como, sí, como... Qué impresionante. O sea, me sí, eso me conmueve. Me genera como una cosa distinta físicamente o en la cabeza.
3: Sí. Sí, está bien. Yo me pasó, por ejemplo, con Machu Picchu. Creo que lo conté. Cuando subí y vi de arriba la ciudad de Machu Picchu, me puse a llorar. Me conmovió. Así que está bien, sí.
0: Sí, o incluso un paisaje natural. Yo me acuerdo que la primera vez que fui a los glaciares...
3: También, claro.
0: Pareció una cosa tan impresionante, tan una cosa tan... No sé.
2: Inmenso. Sentirse chiquitito, viste, que también
0: es inmenso, pero tiene movimiento, tiene sonido, tiene es como una cosa muy vibrante, no sé.
2: Claro.
0: Un libro me puede conmover hasta.
3: Sí, sí, es que la.
0: Hasta ver.
3: Claro.
0: Estás
3: bueno,
0: como abrazado.
3: Pero un libro, una película, historia,
0: por Dios.
3: Lo que pasa es que me parece que lo que voy a decir, la cultura en general conmueve. La cultura en general te conmueve. No sé, a mí, qué sé yo que por laburo hemos ido, por ejemplo, a muchas manifestaciones, algunas con las que incluso puedes coincidir y algunas que no. Y a mí cualquier fenómeno de masas vinculado con lo cultural me conmueve.
0: Sí, es verdad, es muy
3: eso me conmueve,
0: ¿no?
3: Digo, no sé, yo voy a una marcha y se canta el himno y todos cantan el himno y eso me conmueve. O sea, me pone los pelos de punta.
0: Sí.
3: No sé... Eso. Y voy con lo del indio, hoy veí imágenes esa mañana y me conmovió, y no
0: sí,
3: soy ricotero. Es movilizante porque representa, en definitiva, la cultura argentina y representa mucho para mucha gente. Y eso a mí me conmueve particularmente. Me conmueve.
0: Sí, que creo que es, te puede pasar como con Maradona, ¿no? Por más que uno no fuera maradoniano, no le interesara el fútbol. Lo que genera en los demás la presencia, la palabra, la muerte de una persona te moviliza.
3: Yo por eso creo que
0: es además una cosa tan identitaria de un país,
3: claro,
0: ¿no? O por lo menos
3: claro.
0: De un sector de un país, porque creo que en el caso como el de Maradona o el propio del Indio también dividieron aguas, ¿no? Son personas que han que
2: no le escaparon tan a la polémica, ¿no?
0: Yo no sé si es que no le escaparon a la polémica, no le escaparon a ser honestos intelectualmente y a claro. Tomar una posición. Decir, mira, yo pienso esto y para mí es así. Viste que hay hoy a veces cuesta tomar posiciones porque, bueno, por las redes, por lo que van a decir, porque a los artistas les pasa muchas veces porque su a veces tienen públicos que están en uh-huh. distintas veredas y entonces tomar uh-huh. una posición a veces pueden pensar, sobre todo sus managers, que les genera claro. algún tipo de inconveniente comercial. Me acuerdo del Ali Espósito, sin ir más lejos.
2: Obvio. Igual cuando... es otra época, eso también me parece una cuestión. Hoy es más difícil jugarse.
3: Pero también todos tienen...
0: Yo creo que no.
2: Repercute mucho más, rebota mucho más lo que decís hoy en una época de redes sociales donde cualquier cosita que digas puede ser zancada de contexto también.
3: Pero todos tienen...
2: Hace que la gente lo piense,
3: claro.
2: Creo yo, dos veces antes de
0: yo creo que
2: jugarse
0: siempre.
2: A un lado u otro.
0: Yo creo que hay que hubo artistas que siempre... O sea, que hay que siempre tiene impacto lo que una persona que es famosa, muy popular, dice y que a veces... Es como, bueno, mejor ahí no me meto
2: sí,
0: porque...
2: Sí, pero bueno.
0: Y que creo que antes los intelectuales eran un poco más jugados
3: claro.
0: que ahora.
3: Lo que pasa es que ahí entran en el terreno de la especulación. Y para mí hay algo que identifica tanto a Maradona como el Indio, porque yo hoy hablaba con amigos y lo comparaba. Yo creo que el Indio representó para millones de argentinos y argentinas lo que también representó Maradona. Porque en Argentina además la música y la cultura en torno a la música se vive de manera muy pasional. Y para mí hay algo que se atraviesa que es lo genuino. Digo, el Indio Solari fue muy genuino en su vida. Y Maradona a su manera también fue muy genuino. Digo, nunca especularon. ¿Te puede gustar o no lo que pensaban? ¿O con qué se identificaban en términos políticos? Pero fueron muy genuinos, nunca especularon. Y siempre se mantuvieron al margen incluso de lo hegemónico de los medios y el sistema tradicional de los medios, digo. Y eso también fueron genuinos. Y por eso los hace, creo, fenómenos también muy, muy complejos y muy particulares. Y a la vez fenómenos de masas, porque siendo tan complejos y tan genuinos, fueron fenómenos que llegaron de masas, ¿viste?
0: Pero que construyeron una narrativa específica, una estética,
3: claro,
0: un modo,
3: pero
0: una
3: sin
0: forma
3: especular,
0: de vincularse.
3: Sin especular.
0: No, por eso digo, es una cosa que se fue dando genuina, donde también el artista tiene una propuesta y después los que lo siguen la van construyendo, porque
3: por
0: hay
3: supuesto.
0: Cosas que no se diseñan.
3: Obvio.
0: Que surge, que se van generando y que se genera quizás un tipo. Ahora vamos a hablar un poco de todo esto, ¿no? Un tipo de lazo de de conexión, de liturgia, de, pero insisto, también de una estética y por... Bueno, y en definitiva de una cultura popular. Estamos en el WhatsApp para los que nos están escuchando por la radio, ahora por la 97.1. Les invitamos a sumarse. Estamos en el 11-35-20-00-57. Está abiertísimo el chat de YouTube. Me encantaría que se sumen hoy. No sé si hay muchos ricoteros del otro lado o no. Hoy hablamos durante la mañana con un montón de gente... mucha muy, muy movilizada de distintos ambientes, digo, de la política, de la cultura popular, de otros streaming, gente joven, gente más grande. ¿Cómo les impactó? ¿Qué piensan ustedes? ¿Qué tienen alguna anécdota personal? ¿Sos ricotero, ricotera? ¿Fuiste a sus recitales? ¿Cómo te impactó esta noticia? ¿Qué fueron para vos Los Redondos? ¿Qué significó para vos El Indio? Estaría buenísimo que se sumen, que podamos compartir sus mensajes y que de alguna manera también este programa sirva como, si quieren, una suerte de catarsis también o de compañía para los que están tristes, para los que quieren entender, para los que tienen ganas de compartir un poco qué significa o qué representa para ustedes o qué representó para ustedes esta banda icónica del rock argentino y en particular El Indio, ¿no? Les vuelvo a decir, estamos por WhatsApp y también en el... En el chat, que ya hay algunos mensajes,
1: está
0: Andrei,
1: súper,
0: ¿no?
1: Está súper activo el chat.
0: ¿Querés que leamos algunos?
1: Sí, bueno, no elegí ninguno todavía, pero están mandando saludos. Algunos muy conmovidos por la muerte del Indio, otros no tanto. Creo que también tiene eso, ¿no? A veces se generan esa, un poquito de controversia en torno a ciertas figuras.
0: Eso también me parece como... ¿Qué cosa que no sé si es argentino, si es de época o si es humano.
2: Mira, Kat.
0: Como tener que siempre buscarle a todo el debate. Ayer un poco lo decía Fede en serio, un poco en chiste, pero no, tenemos que debatir de todo. No sé si es todo debatible, ¿no? Pero, ¿lo decías así? ¿En esas términos
2: sí.
0: era?
2: Era algo parecido, sí.
1: También creo que hay una cuestión de que, no sé yo, hay momentos para el... Todos tenemos derecho a expresar críticas sobre figuras o cosas que han pasado. También hay que elegir los momentos para hacerlo, ¿no? O sea, si yo no tengo una crítica en particular y nunca me sentí identificado con El Indio, así que no me moviliza, pero si tuviese una crítica, no sería hoy el día que saldría a expresarla.
0: Pero eso que decís me parece muy atinado. Total.
1: Una cuestión de empatía.
0: Una cuestión de empatía y de respeto por lo que siente el otro y por lo que está viviendo. O sea... Tenés el resto de los días de la vida y seguramente si no te gustaba o ya lo expresaste. No es una cancelación, una censura, sino me parece que es como conectar a veces con lo que puede estar sintiendo un montón de gente que... ¿Qué necesidad? ¿Viste? Pero a veces hay como una necesidad de tener que salir a decir todo el tiempo. Sí. No sé. Se sumó una vez un montón de gente, se los quiero contar. Primero le voy a dar a Leo Tagliabue, nuestro columnista desde la redacción de Infobae, que hoy... Se suma a la mesa, que yo no sabía, pero sos un profundo ricotero.
4: Buen día, ¿cómo están? Sí, es verdad. Me tocó más la última parte de Los Redondos a mí, por una cuestión de edad, más que nada. Así que llegué a ver los últimos recitales de Los Redondos y a partir de allí, bueno, quedamos huérfanos un tiempo cuando se separaron y luego seguimos al Indio, también a Sky. Así que es un día un poco triste para todos. Los que estamos sufriendo un poco la pérdida de uno de nuestros ídolos y sobre todo representante, creo yo, de la cortina musical de nuestra vida, ¿no? Es una frase que se repite mucho cuando se muere un ídolo así popular, pero esta vez uno la siente, yo en mi caso la siento en carne propia.
0: ¿Y vos te acordás, Leo, por qué empezaste a escuchar al Indio? ¿Por qué empezaste a escuchar Los Redondos? ¿Cómo o por qué después te...?
4: Sí, uno fue más que nada algo del barrio, de los amigos, que te traían un cassette en esa época, somos grandes nosotros, y te empezaron a gustar los temas, también coincidió con un tema, una cuestión de edad, yo ya estaba época de secundaria, que uno empieza a escuchar algunas bandas musicales, empieza a definir también qué le gusta más, qué interés tiene. Primero entras por la canción, por un riff, por un rock, después capaz que te interesa una frase y te va llevando, y vas a un recital, también el fenómeno te empieza a gustar, a llamar la atención y terminas metido. En mi caso fue así, terminé metido y es un día muy triste, ¿no? Es un día triste para mí por, bueno, muchos viajes, muchos momentos, amigos. Bueno, con Fede fuimos a un viaje a Olavarría, la última vez que tocó El Indio justo coincidimos con Fede. Son momentos de felicidad con amigos. Frases, canciones. Yo tengo una frase del Indio en el anillo de casamiento.
0: Ah.
4: Así que...
3: ¿Cuál?
4: tenemos con mi mujer, y toma mi mano y me obliga a reír, tenemos una parte cada uno los dos.
0: Qué lindo.
4: Entonces, son cuestiones y cosas que a uno le marcan la vida. Yo le decía, los chicos me preguntaban fuera del aire, uno trabajando acá se vuelve un poco insensible a algunas noticias, ¿no? Capaz que un día muere alguien, un actor o lo que sea, y estás corriendo, tratando de informarlo, conseguir datos, detalles, pero hoy fue un día que lo sentí, me impactó.
0: Sí. Vamos a charlar con Leo, tenemos invitados también, pero antes quería compartir con ustedes, como para si hay alguien que no se enteró, que no sabe todavía de quién estamos hablando. Yo creo que no, pero así es Argentina. Veamos.
5: Pero para, ¿no le tenés miedo a la muerte, pero la pensás? ¿Y no tenés miedo?
6: No, la pienso en términos poéticos. Y vivo de la misma manera que cuando tenía 20 años, en el presente. Y no se me ocurre pensar en eso, y no se me ocurre saber cómo es nada. No tengo ningún... No sé cómo abarcar la muerte. Es como una gloria que te excede.
7: Yo no me pregunto nada. No tengo ganas de preguntarme nada. Yo sé lo que tengo que saber para estar vivo. Alguna vez dije que me gustaría que la muerte me encuentre vivo.
8: Para mí no es una cosa que se deba proteger entre algodones. El algodón está haciendo daño a esa vida. La vida tiene que estar expuesta a la vida. Desgraciadamente, claro, entiendo de que en este caos que hay se corre peligro. Pero bueno, yo también aprendí en esta cultura de que parte de vivir y casi una cosa fundamental es el riesgo de vivir. La vida es decidir estar vivo.
9: Yo soy Martel. Amo y amo lo que hago. Y bueno, así me va bien. Me va mejor que con mi relación con Dios, porque me está cagando patadas en el culo, porque estoy permanentemente aceptándolo como el rival que tengo que se merece mi...
10: Los padres se quejan de que los pibes están todo el tiempo con los jueguitos y eso. Yo creo que están aprendiendo un nuevo lenguaje, una manera de comunicarse diferente. Pero en este momento tengo ganas de pensar que si va a haber alguna juventud otra vez que no le guste el mundo que les dejan los adultos y que entonces tengan una actitud contracultural. Creo que las que hay que mirar son las muchachas. Las muchachas están haciendo cosas muy buenas.

0: Conmueve, definitivamente. Uh-huh. Si hablábamos antes de qué conmueve y qué no conmueve. Saludo ya a Pablo Alabarce, sociólogo, ensayista. Gracias, Pablo, por sumarte y por venir.
1: Gracias por la invitación.
0: Y a Diego Stulbar, que es escritor, intelectual, ricotero.
2: Así, bueno, qué sé yo, me emocionan los redondos, supongo. Sí.
0: ¿Cómo recibieron la noticia hoy? Arranco por vos, Diego.
2: Mirá, me levanté la mañana y alguien me mandó un mensaje diciendo se murió el indio. No me sorprendió en el sentido que ya sabíamos que el indio estaba mal de salud. Me pasa también que en este caso, como cuando fue la muerte de Eve Bonafini, me cuesta mucho individualizarlo. Son los redondos para mí, como fueron la madre de Plaza de Mayo. Son los colectivos conmovedores de esta democracia, los que nos hicieron a nosotros sentir otra cosa, querer otras cosas y no acomodarnos al conformismo al que se nos vive invitando de una manera cada vez más empobrecedora. Entonces, ¿qué es lo que me pasa? Se me actualizan todos esos recitales, las marchas de Walter Bulacio, el hecho de que los redondos de Ricota no son simplemente un grupo de rock sobre el cual se puede hablar como grupo de rock, porque es una música que a mí me parece fantástica todavía hoy, la única música que puedo bailar, sino también que fue un movimiento social, y un movimiento social de la época en que en la Argentina los movimientos sociales eran fundamentales en su radicalidad, en su plebeyismo, en su inconformismo y en su creatividad. Entonces, no me voy a olvidar nunca de los años 90, de la precariedad, de la desocupación y de los pibes y las pibas de los barrios cantando una poesía supuestamente demasiado hermética, supuestamente demasiado sofisticada, y sin embargo hubo, como me dijo una amiga esta mañana, son los rituales que necesitábamos en aquellos años. Insisto, la ronda de las madres de Plaza de Mayo, los recitales de los redondos, los viajes a los recitales, hablar, cantar, preguntarnos por esas canciones. Por supuesto, hay algo generacional, ¿no? El momento en que uno se fue a vivir solo, que empezaba sus militancias, que empezaba la universidad, o que empezaba vínculos. Pero me parece que son un fenómeno absolutamente central de la contracultura argentina, que entre paréntesis es lo mejor de la cultura argentina, ¿no?
0: Pablo,
1: Suscribo todo lo que dice Diego. Le podría pegar un par de vueltas por el lado de que soy más viejo que él. Para mí no había otra posibilidad que ser rockero. Quiero decir, soy del 61. Entonces, ¿qué podía ser si no ser rockero? Esto es, mi banda de sonido, como vos decías, empieza con Almendra, por decirlo de alguna manera. Entonces, no había más remedio que ser rockero. Y en ese lugar, los redondos y el indio en particular ocupan lo que, como decía bien Diego, ocupan un lugar muy, muy pesado biográficamente. Es una banda de sonido. Anecdóticamente, una tontería. Soy músico. Espantoso. Pero tengo un grupito, ¿no? Una banda que en este momento está saturando el chat, que hacemos música de otros, por supuesto, bastante mal, gracias a Dios, y el año pasado incorporamos a un tema de Los Redondos. Por primera vez, además, me di el gusto de tocar un tema de Los Redondos, Sanando las Heridas.
2: Muy lindo.
1: Buen tema. En el momento que lo hicimos por primera vez en público, dije, caray, llegué, toqué Los Redondos, ¿no? En ese sentido es fuerte biográficamente, ¿no? A lo que dice Diego, que comparto plenamente, le agregaría otra cosa, porque tu pregunta fue cómo nos tomó la noticia.
0: Claro.
1: ¿Sabes cómo me tomó la noticia? Estaba dando una entrevista sobre Maradona. Mirá. Estaba filmando un documental sobre Maradona, una compañera que hizo un libro, etcétera, un documental español. Nada, estaba en medio de la entrevista, empieza a sonar el teléfono, sonar. Finalmente, cuando lo veo, era mi mujer que me decía: se murió el indio, prefiero que te enteres por mí y no por Twitter. Y para colmo, cuando murió Maradona me pasó exactamente lo mismo. Yo estaba en otro lugar y ella llamándome, diciéndome, se murió el Diego. Y uno dice, ¿qué paralelo? No, caray, es otra de las figuras.
2: Es una serie.
1: Exacto, es una serie, ¿no? Esto es, lo que se ha muerto con el indio es otra figura muy pesada de nuestra cultura, de nuestra contracultura, como dijo Diego, una figura muy pesada, muy pesada. Quiero decir, cuando digo muy pesada es cuánto dedo de la mano necesito, ¿no?, para esto. Y en relación con Maradona, yo justamente en medio de esta entrevista estaba hablando de Diego como artista. ¿no? Y me tomaba de una definición de Diego Fisherman, uno de los mejores críticos musicales argentinos, que decía: el arte consiste en estirar el límite del lenguaje, de la palabra, de la pintura, estirar el límite, ¿no? O sea, vos tenés un material y le haces hacer algo más. Diego hacía eso con la pelota, Grendio hacía eso con la música, hizo algo más. ¿Se entiende lo que quiero decir?
0: Sí,
1: en ese sentido, o sea, ¿cuántos son los artistas populares argentinos que han cumplido con ese requisito? Algo más, estirar el lenguaje, el límite de lo posible del lenguaje. Él es uno, claramente él es uno.
0: Nosotros charlábamos antes, le decíamos con Fede, lo que generó Los Redondos, más allá de si lo buscaron, si no lo buscaron, hubo todo una estética, una cultura, una manera de vincularse de un montón de personas que quizás, sí, cuando ellos empezaron a tocar no tenían ni idea de lo que eso iba a generar. En algún punto trasciende a lo que el artista haga o deje de hacer, ¿no? ¿Por qué creen que pasó eso? ¿O qué fue lo que, un poco lo, me parece que lo insinuabas vos, Diego, cuando hablabas de la época? Pero bueno, en esa época pasaron muchas cosas, digo, ¿no? También. ¿Y si generó o no generó y qué tipo de grieta Los Redondos?
2: Mira, hay una cosa interesante, un libro muy poco conocido sobre Los Redondos, que se llama Redondos, ¿a quién le importa?, una biografía política de un grupo de chicos que firmaban en su momento como Perros Sapiens, y que hoy son tres escritores muy buenos: Ignacio Gago, que forma parte del colectivo Juguetes Perdidos, no por casualidad ese nombre, Ezequiel Gato y Agustín Valle. Son de una generación más joven, y siendo una generación más joven, se dedicaron a pensar la correlación que hay entre acordes, letras y el momento en que fueron compuestos cada una de las canciones. Entonces fueron construyendo las dos series, la serie de la música y de la poesía y la serie de lo que iba pasando socialmente, sobre todo en lo que podríamos decir la juventud de los noventas, para decir una juventud que normalmente se la desconsidera como un activismo fundamental de ese momento y de lo que pasó después con el 2001 y después el 2001 en la Argentina. Entonces es interesantísimo, les digo, para los que quieran profundizar en esto. Pero lo que yo creo es que hay dos conexiones fundamentales. La primera es los 70 y los 90. Los Redonditos son personas de la contracultura de los 70 que sobreviven y activan de los 90.
1: Exacto.
2: Y por otro lado, una juventud precarizada que sabe escuchar eso. Que sabe escuchar eso, que sabe escuchar a esa generación, eso de esa generación, la idea de que por el lado de la contracultura se pueden construir rituales colectivos, poéticas colectivas, formas de aguante y resistencia. Hay que acordarse que aguante y resistencia en ese momento quiere decir algo fundamental para la vida de las personas, ¿no? Pero me parece que esas dos convergencias, 70s, 90s y cultura contra cultura y mundo popular buscando orientación, buscando, ya digo, insisto con esta palabra, rituales, no por casualidad es la misa ricotera, ¿no?
0: Claro.
2: Me parece que esas dos convergencias, lo primero que se me ocurre, y el libro este para profundizar un poco.
1: Y a eso le agrega, es bueno esa observación, digo, ellos, Los Redondos y el Indio, digo, la edad, estaba pensando la edad, sí. A ver... Charlie va a cumplir 75 este año, ¿no es cierto? Estos pertenecen a esa. Y el Flaco tendría 76, si no recuerdo mal. Pertenece a la generación inventora, falta Nevia acá en esa lista, a la generación inventora, por decirlo de una manera, de lo que luego dio en llamarse Rock Nacional. Saben que no es un nombre original, Rock Nacional se le empieza a llamar en los 70. Creo que Los Redondos son los que producen ese pasaje y esa transformación como ningún otro, en el sentido de que inventan una transformación del público, lo cual les permite seguir siendo banda de sonido de generaciones más jóvenes, cosa que quizás no ocurrió. A Spinetta lo seguimos celebrando, los grandes, digamos, pero no sé si capturó nuevos públicos, como tampoco lo hizo Charlie, además de, bueno, lo que le pasó vitalmente. En cambio, Los Redondos operan esa transformación. Hay un dato en lo que vos decís que me parece fantástico, y es que construyen esa banda de el aguante y la esa banda de sonido, el aguante y la resistencia. La última vez que escribí sobre el Indio fue con Olavarría, donde eso se puso de manifiesto de una manera irrepetible. Fíjate que esa música, la música de los 90, ha tratado de ser capturada por Milei. Pero Milei no puede cantar a Los Redondos. Quiero decir...
3: ¿Pero por qué?
1: ¿Por qué? porque sus letras él no las entiende.
2: Seguro.
1: Pero además, como es tan lineal, tan literal, digamos, él no puede cantar una canción de la densidad significativa y metafórica de lo que eran las letras del indio, que nadie entendía, y en no entenderlas estaba parte del goce.
2: Por supuesto.
1: Eso excede la capacidad intelectual del libertarianismo, digamos, ¿no? Digo, y es un fenómeno fantástico. Digo, entiende lo que estoy diciendo. Las letras de Los Redondos no se entienden. Y ahí está parte de la magia. Y sin embargo, capturó un público que no había pasado por la universidad, ni lo haría nunca. Y sin embargo, sobre esas letras construyó identificaciones. Sí,
3: claro, eso es lo raro, porque decía, es una poesía muy compleja, muy sofisticada, recién lo decía Pablo también, y a la vez un fenómeno de masas. ¿Por qué maridó eso?
2: Yo quisiera agregar dos puntos que me parecen muy relevantes y... No digo desconocidos, todos sabemos que es así, pero son tradiciones que nos han continuado. En los recitales de Los Redondos no había policía, primero. Segundo, no eran anunciados ni eran auspiciados por el mundo del mercado y la publicidad. Uh-huh. Ese hermetismo, no somos transparentes para el mercado, es absolutamente fundamental e irreductible en el fenómeno de Los Redondos. Es la transparencia que se nos pide, no la vamos a dar. Luego, lo que puede aparecer como hermetismo es el modo en que circulan unos afectos que van de lo que Pablo llamó el arte a lo que llamamos el mundo plebeyo juvenil en erupción. Esa conexión, vamos a decirlo así, no tiene por qué ser comprensible, alcanza con que funcione.
1: La gracia estaba en eso, justamente. No era comprensible y funcionaba, pero además funcionaba sobre público que no diría, no, de ninguna... Digo, el sino de Spinetta, que creo que es una influencia importante en la poesía del indio, justamente, muchas de las letras de Spinetta, tampoco se entendían. Tampoco se entendía, y sin embargo, él lo trabaja por el lado de, bueno, caray, esto es poesía.
0: Pero hay una emoción, ahí hay una conexión que se motiva, que a veces no la puedes explicar, no la puedes entender, pero evidentemente hay algo que el indio podía representar o sentir y de alguna manera expresar.
1: Pero te parece
0: que no
1: una conexión
0: no, es un
1: emotiva.
0: Montón.
1: Es un montón.
0: Pero
1: es
0: por eso me parece que subsiste y que trasciende.
1: Es un montón. Y subsiste además en ese ritual. Ese ritual era la celebración de, además con el pogo de por medio. ¿Qué quiere decir pogo? Te toco. Estamos juntos, existimos. Acá estamos. ¿Qué somos nosotros, jóvenes plebeyos, desplazados, precarizados, olvidados? ¿Qué somos? Somos cuerpos en movimiento, loco. Somos cuerpos en movimiento, sí. Bailando y cantando estas canciones.
0: ¿Y eso es actual?
1: ¿Eso es?
0: ¿Actual? Digo, eso es...
1: Al menos con los fundamentalistas funciona.
2: A mí me parece que hay una cosa extraordinaria, que es un poco que lo estabas preguntando vos. ¿Eran los jóvenes que fueron el público de Los Redondos, los destinatarios originales? O sea, ¿esos músicos pensaban en ese público? Ese encuentro, quizás no previsto, quizás siempre sea así, pero este encuentro no previsto, produce algo que es absolutamente extraordinario, lo vuelvo a decir, casi un movimiento social, casi un movimiento político, digamos, surgiendo el rock. Es actual, yo diría, por un lado no es actual en el sentido de que esta rebelión se dirigía contra algo que ahora parece estar triunfando. En ese sentido, eso parece anacrónico, parece que hubiera sido derrotado. Por otro lado, no podemos sino estar orgullosísimos de la temporalidad viva de esos afectos, de esa poesía, de esa serie que decíamos recién, ¿no? Que va de Los Redonditos de Ricota, yo diría, ¿no? A Maradona y las Madres de Plaza de Mayo. Esa serie es parte de la temporalidad de lo que existe. La marcha que se hizo el otro día, ni una menos, fue extraordinaria. Hoy a las 6 de la tarde se convoca en Plaza de Mayo una actividad que puede llegar a ser masiva. ¿De dónde salen esas masas no actuales? Es una forma de actualidad que persiste en una capa, en una dimensión que, insisto, es opaca para el mercado, pero que tiene una fuerza extraordinaria. Yo creo que sí.
1: Y mencionó, ya apareció varias veces la palabra mercado. La inteligencia del indio y compañía para hacer explícita esa relación. ¿En qué consiste? Voy a citar un gran periodista norteamericano, Gray Marcus, que hablando del punk decía, el punk... es cultura de masas, creada en el corazón de la cultura de masas, que no aspira a ser otra cosa que cultura de masas, pero que está en contra de la cultura de masas. Parece un trabalenguas, pero es... Los Redondos eran eso. No podían ser otra cosa de cultura de masas, porque vos no haces rock si no sos cultura de masas, si no grabas discos, los vendés, etcétera, etcétera. Nacidos en el corazón de la cultura de masas, que aspiraban a ser cultura de masas, pero que además se declaraban en contra de la cultura de masas y forjaron ese mito independentista.
0: Claro, ¿no? Alguien te podría decir hoy que esa identificación en contra de la cultura de masas era al final una acción de marketing para hacer cultura de masas.
1: Claro, claro, pero como acción de marketing estaba presentado como ideología y al público lo capturaba ideológicamente, ¿no? En el sentido de que participar de la misa era declararse en contra de todo eso. En ese sentido recupero lo que dice Diego. Ojo, ahí tenemos núcleos que son profundamente impugnadores, eficaces. A ver, son eficaces en el sentido de construcción.
0: Perdón, ¿qué
1: colectivo
0: quiere decir con núcleo impugnador?
1: Impugnan la cultura de masas, impugnan lo establecido, impugnan el orden, impugnan el mundo dominante, impugnan el mundo adulto, impugnan los radares militares, impugnan, es decir, impugnan todo aquello de lo que quizás nosotros también estamos en contra, y que hoy pareciera seguir ocupando el lugar de lo dominante. Eso impugnan. Bueno, pero es la vaguedad de la resistencia cultural. No se formula como discurso ideológico. No es un programa político. Es arte. Entonces no tiene por qué ser un programa político.
2: Hay un tema que no es menor, que las canciones están buenísimas también, ¿no?
1: Que
2: él es un super cantante, es un poeta, que cae maravilloso con la guitarra, que todos los redondos...
1: No sé qué hago acá, que estoy escuchando los redondos al mango.
2: Porque digo, eso también tenemos que decir.
1: Hay que escucharlo al mango, por supuesto. No, claro.

0: Bueno, está bien, claro. Y las canciones estaban buenísimas y los discos estaban buenísimos. Decía, es cierto, tiene una potencia, hay algo que pasa ahí, una conexión, una... un encuentro, una vibra, una... qué sé yo, no sé. Me imagino, si vos llegás hecho mierda, ahí te liberás, no sé.
1: ¿Sabés cómo se llama eso? Rock. Es el rock. El rock fue eso. Contracultura, fue energía, fue contestación, fue impugnación, fue herejía, romper con lo establecido. Después se vuelve, sí, cultura de masas y mercancía cultural, por supuesto, y muchos se vuelven estrellas del jet set.
2: ¿Por qué creen que Jijiji fue lo que fue y generó lo que generó? La canción que es el pogo más grande del mundo. El que es ricotero, el que no es ricotero, sabe que Jijiji es el pogo más grande del mundo y que genera esto que vemos.
3: A mí me acuerdo los veintipico de años estar en esos pogos que... yo no recuerdo que en ese momento de estar en los pogos estuviera ya tan claro que era el pogo más... es decir, era un pogo. Sí. Ni siquiera sé si cuando lo hacía conocía la palabra pogo.
1: Claro.
3: Te quiero decir, me parece que... hay algo de la época que me resulta difícil de transferir. No habían telefonitos, no había... decir, era estar, ¿no?
2: Claro.
3: Y por otro lado, no sé por qué esa canción, pero insisto con esto que les decía, que me dijo esta mañana una amiga que me decía, lloro. Y yo le decía, ¿entendés por qué llorás? El color de la tristeza. Y me dijo, sí. Me dijo, porque en torno a Los Redondos creamos nuestros rituales. Pos es un ritual y hay que pensar bien quiénes necesitábamos, quiénes necesitan de experimentar ese tipo de fuerza en donde el cuerpo entra plenamente. Eso. Luego de ahí salen consignas, que no son consignas de la política, son consignas de la sociedad. Todo preso es político. Es extraordinario, ¿no? Es una frase que puede estar pintada ayer y hoy en todas las paredes y nunca pierde un...
1: ¿De qué lado de la mecha está, Diego?
4: Sí, violencia y mentir, digamos. Está. Obvio.
1: Pero, chicos, si quieren, hacemos esa pregunta. El problema es que es jodida. ¿De qué lado de la mecha estás? ¿No?
4: Absolutamente.
1: Es una pregunta difícil.
4: Pero es que ese fue el diferencial. Porque en los 90 aparecieron otras bandas de rock.
1: Sí.
4: Potente, yo no sé, Los Ratones Paranoicos. Después no sé la renga en qué año aparece, pero aparecen bandas muy potentes, bueno, también. Sumo, Las Pelotas, Divididas. Hay bandas muy potentes que hoy siguen siendo potentes. Pero Los Redondos fue Los Redondos.
0: Es que lo que nos generaron fue eso que dice él, que es el ritual. Porque hay, claro, una cosa que me parece que trasciende, que es el encuentro. Y lo que quería preguntarles es por qué la sociedad necesita en algún punto un ritual. Pues es una consigna política que no es política. Sí es política, lo que no es partidaria, exacto, pero sí es política.
1: Política, exacto.
0: Después el indio tomó otros caminos y ahora les quiero preguntar a ver si hubo al final una partidización, por decirlo de alguna manera o no, y si eso es legítimo, que creo que sí, pero lo charlamos en un ratito. Pero ¿por qué las sociedades necesitan rituales o hay porciones de la sociedad que necesitan un ritual?
3: Bueno, me considero parte de esa parte de la población en todo caso, porque no podemos vivir una vida meramente individual y necesitamos reconocernos en otros y sobre todo crear fuerzas de todo orden. De regreso a octubre, desde octubre, sin un estandarte de mi parte. No sé en qué pensaban ellos cuando estaban haciendo ese homenaje a la Revolución Rusa, a esas escenas entre anarquistas y bolcheviques, pero en todo caso, sin estandarte, es decir, cómo retomar las tradiciones de la rebelión, de la revuelta, en tres palabras que se entienda y explotando musicalmente, bueno, me parece que me parece fácil entenderlo. Me parece fácil entender lo que eso quiere decir, lo que eso vuelve.

0: una cierta curiosidad de la parte de la sociedad que vive más fríamente y más distantemente estos fenómenos.
1: ¿Qué no son los jóvenes, digamos? Aunque decir los jóvenes, cuando tenés una banda que duró 40 años, evidentemente no es lo mismo, ¿no es cierto? Generacionalmente va produciendo este tipo de desplazamientos y cambios, y la perduración a través de esos 40 años del indio y de la banda, y de las bandas, digamos, creo que habla de que lo que ellos trabajaron y encontraron es un núcleo muy duro de lo juvenil, que justamente aquello que tiene que ver con lo impugnador. Eso a veces se pone más de manifiesto, a veces menos de manifiesto. Estamos viendo tiempos en ese sentido complejos, aunque hace poco escuchaba, hoy a la mañana, digo, nada, entre la radio y esto pasaban declaraciones del indio respecto de las nuevas juventudes, etcétera, nuevas juventudes que también están en las nuevas juventudes también están experimentando una vida cotidiana que se les ha vuelto absolutamente difícil y áspera, y no sé qué puede pasar en los próximos 2 años al respecto. Creo que por eso es posible que sigan siendo interpeladas por ese núcleo. Caray, estamos en contra de algo, armemos un colectivo, toquémonos, existamos, vayamos a un ritual. Todas las sociedades tienen rituales, pero a ver, los rituales son muy variados. Están los religiosos, están los cívicos. Todos hemos sido educados en subir la bandera y cantar Aurora, eso es un ritual. Este era un ritual herético, plebeyo, ¿no es cierto? Y especialmente muy colectivo.
2: Por eso, pero los rituales lo que permitan es movilizar, es generar algún tipo de cambio, impulsar alguna acción
1: no
2: colectiva.
1: No necesariamente, no. Hay rituales que son de mera reproducción. Subir la bandera cantando Aurora reproduce el relato estatal de la patria.
2: ¿Y el final qué es? ¿Para qué hace eso? ¿Para qué mantiene ese ritual?
1: Las sociedades necesitan rituales para preservarse a sí mismas, justamente. Vos tenés que levantar la bandera y cantar el himno, porque de esa manera seguís reafirmando. Y el Estado sigue reafirmando que, miren, esto es una nación, etcétera, etcétera. En estos casos, que son rituales no estatales, son rituales no regulados por grandes instituciones, por ninguna institución, pues para colmo, le escapa a la cultura de masa, con lo cual ni siquiera la cultura de masa.
2: Es que ni siquiera la banda puede regular ese ritual. ¿Para vos sí?
1: Yo creo que la banda fue superada por el ritual. O sea, hay un momento en el que el público ricotero no es que le marca cosas,
3: sino
1: que lo excede. Que es post-Bulacio, fundamentalmente creo que es post-Bulacio. Después de Bulacio, ahí hay un cambio. Bueno, esa imposibilidad de tocar en ciertos lugares que los lleva a producir esos desplazamientos enormes, ¿no es cierto?, de esas masas, que llega a su clímax en Olavarría. No en vano el último, ¿no es cierto? Sí, creo que ahí. Pero también eso es valioso, porque fíjate cómo provoca un movimiento de masas, y ese movimiento de masas excede a la convocatoria, excede al indio, por decirlo de una manera, ¿no? Es un fenómeno sobre el cual vamos a tener que seguir hablando y hablando, hablando y discutiendo.
3: No, y además terminó siendo un movimiento de masas muy heterogéneo también.
1: Escuchando Los Redondos, mientras tanto, por supuesto.
3: Digo, Olavarría 2017,
1: sí.
3: El último show en vivo del indio, termina siendo un movimiento de masas muy heterogéneo. Te encontrás de todo ahí en ese ritual.
1: Pasa que no hay tal cosa como... una cosa es el estereotipo. ¿Qué querés con estos pibes? Están todos de la cabeza, son todos violentos. Ahí funciona, Diego puso en el medio la palabra clave, que es el aguante, y el aguante consiste en que el cuerpo es el significante, ¿no? Y es el cuerpo el que te permite decir, estoy vivo, formo parte de este colectivo. Entonces, no hay tal violencia, sino, por decirlo de una manera, un uso significativo del cuerpo, ¿no? Ahora bien, el enfrentamiento con la institución y con la policía es otra historia. Es otra historia, y nuevamente Bulacio es el que cambia cambia el modo en el cual el público ricotero se relaciona con... Pero eso está también, digo, pasa, ¿no?, con otras bandas de rock, pasa en el fútbol también.
2: Pero,
1: ¿no?,
2: en algún momento después me parece que eso se desarmó un poco, pero en algún momento era un recital de Los Redondos. Che, bueno, va a haber quirombo.
3: Claro.
2: Bueno, era así, o sea, como, y había como una cosa de pensar, por eso digo, será estereotipo, será mito, no sé, charlémoslo, pero digo, hubo un momento donde vos decías un recital de Los Redondos y la palabra de quilombo, violencia, quilombo con la policía, era parte de del plan.
1: Pero, ojo, porque una cosa es decir, va a haber quilombo, y otra cosa es, nos van a cagar a palo, nos vamos a morir todos, o cosas perdidas. ¿Se entiende? El quilombo, está buena la palabra, el quilombo es parte del ritual.
0: Sí, a mí me da la impresión de que existen algunos colectivos que por el tipo de rituales que ponen en juego, enfrentan la situación social de una manera inquietante, porque parten de la idea de que la violencia ya está impuesta, que el mercado es una forma de violencia, que el mercado cuando excluye es una forma de violencia, que la policía cuando está regulando los comportamientos juveniles
1: ejerce,
0: no tiene mayores
1: violencia.
0: Problemas, volvemos a Walter Bulacio, de reventar un pibe en la comisaría y después nunca se sepa quién fue, algo que es parte de la vida de los pibes de los barrios. Si la violencia está, ¿qué pasa si esos cuerpos reaccionan? ¿Qué pasa si esos cuerpos se defienden? ¿Qué pasa si esos cuerpos marcan una línea? ¿Qué pasa si esos cuerpos dicen, esta es nuestra fiesta, no entres? ¿Qué pasa para un intendente? ¿Qué pasa para, en fin, los operadores del orden? A mí me parece que en ese sentido, bueno, por supuesto, cuando hay violencia es inquietante, es preocupante, han habido muertos en recitales de Los Redondos, todo esto es parte del asunto, pero me parece que todo esto hay que pensar un poco en este marco que estoy diciendo y no en el aire, como si estuviésemos en una situación absolutamente pacífica y reencontrada y llegaran unas personas a introducir una violencia que no se sabe dónde viene. Bueno,
1: pero además, seamos francos, las 150.000, 200.000 personas, no me acuerdo cuánta gente fue a Olavarría.
3: Y superaba más de 350.000, dicen.
1: Superaba la población total de Olavarría. Esa cantidad de gente en movimiento, organizada por la violencia, toma el poder.
0: Claro.
2: No, pero son cosas distintas.
1: Ahí está, no están organizados por la violencia.
2: Claro, no, pero después. Pero quizás están atravesados. Por eso les preguntaba a ustedes como línea, qué sé yo, uno dice una fiesta electrónica y puede pensar en consumo de drogas sintéticas. Sí. Y eso no quiere decir que todas las... Pero está relacionado, está vinculado. Los Redondos, más allá de la contracultura, de la respuesta política ante un momento... También estaba la violencia, aparecía como algo que era parte de ese... Yo no sé, pero, si es parte del ritual o no.
1: Pero no era el estructurador. No. El estructurador era el El estructurador era el goce, es decir, todo lo contrario de la violencia. El estructurador era el goce de la experiencia colectiva, de la mejor música que se pueda escuchar y de, nuevamente, los cuerpos en movimiento que afirmaban su existencia, su presencia.
0: Yo tengo un recuerdo, no me acuerdo si fue en Tandil, de un amigo en un pogo que se le caen los anteojos. Inmediatamente la gente se corre hasta que los encuentra, en el medio de un pogo. Entonces, en la dimensión de cuidados... también era parte del asunto.
4: Claro. Entrando un poco en el dolor y lo que generó y lo que genera en la gente, en los ricoteros, ¿puede ser que el duelo esté asociado a una pérdida de la juventud o de enduelar la propia juventud de la gente que lo escuchaba? No sé, vos, por ejemplo, Leo, ¿a qué edad empezaste a escuchar a Los Redondos? Pero que te lleve a esa juventud de escuchar a Los Redondos y perdiendo al gran referente, al gran líder de Los Redondos, la gente sienta que pierda parte de su juventud y ahí esté el dolor y el duelo de la gente.
5: Más de la juventud, parte de la vida sentimos que perdimos.
4: Claro.
5: Yo empecé a los 16 años en mi caso, fui el primer recital en Racing, ¿fue?
4: Sí.
5: Íbamos con mucho miedo también, pero al final después la pasábamos bien, tampoco era tan terrible. Y ahí sentimos que se fue parte de nuestras vidas, ¿sí? Y como yo creo que muchos de mi generación... es un poco, hablar de mi generación es un poco...
2: Pero no solo de tu generación. Hoy en la mañana hablaba con Luquita Rodríguez para ver si quería dar... Porque él dijo que era fanático de Lindo, que hubiera encantado conocerlo, bueno, qué sé yo. Sí. Perdóname, no tomes a mal, pero estoy devastado. O sea, no puedo ni... Entonces me parece que también hay... Si bien es una época, un momento, hay una conexión con después trascendió. Y hay que ver qué pasa ahora, ¿no? ¿Qué puede significar, claro, inclusive su muerte? Porque justo también cae en un momento muy específico.
0: Yo no lo sé. Vamos a ver esta tarde qué tipo de ritual, digamos, se organiza para despedirlo. Yo coincido con que hay una época de la juventud. Tengo recuerdos con algún amigo que en un momento me dijo, Diego, ahora tenemos hijos, ya no querríamos lo mismo, ¿no? Pero al mismo tiempo uno no se transforma enteramente en otra cosa. Hay una parte de uno que sigue ligada a esa experiencia. Y sentir que ahí hay una pérdida es muy doloroso. Y creo que además... En este tipo de duelos uno también se compromete a que esa parte de uno, que a pesar de todo, de una serie de dificultades, siga ahí latiendo, siga. Y siga siendo parte activa de lo que nos inspira. Es decir, yo creo que ahí hay algo como que dijésemos uno de los núcleos. Yo insistía en nombrar a las madres de Plaza de Mayo, que también biológicamente se agotan, están muriendo la mayoría de ellas. Son núcleos de cosas vividas que tenemos que tener de una u otra manera, encontrar las maneras de que inspiren éticamente lo que somos.
1: Chicos, chicas, Beethoven se murió hace 200 años. Qué sé yo, no me acuerdo cuánto, sí, creo que 200. Y su música se sigue representando en todas las salas de conciertos. No es solamente todo lo que estamos hablando en términos sociopolíticos, pa. Es uno de los más grandes artistas de la historia de la música popular. Hay un dato fantástico. No es el artista que más discos vendió. Claro. El artista popular que más discos vendió en la historia de Argentina fue Leo Dan. Sin embargo, el Indio fue el tipo que más dinero recaudó.
2: Ah, mira.
1: Eso es un dato significativo, digamos, ¿no? Fíjate cómo...
2: Vos acabás de publicar un libro sobre Leo Dan, ¿no?
1: Sobre el rock latinoamericano.
2: Pero hablan mucho. Porque
1: pero acabo de publicar sobre el... Acabo, el año pasado. Pero esto no quiere decir, claro, era un comerciante. No, lo que estoy diciendo es que evidentemente fue un tipo de un gran éxito de ventas y además con eso de su autoproducción, esto de que ellos mismos grababan, comercializaban. Hay algo de mi experiencia de disquero, vos lo debes haber pasado, nunca encontrabas una oferta.
5: No.
1: Nunca, claro, porque todos los discos en un momento pasan oferta, salvo dos. Los Redondos y los Beatles. Nunca encontrás ofertas. Encontrabas cuando íbamos a disquería, ¿no es cierto? Y eso habla de un modo muy inteligente de hacer trabajar la producción. Pero volvemos al núcleo. Artista. Vale, no, eso no se cancela nunca. No se muere nunca. No, esto es...
3: Pablo, perdón.
1: Por favor.
3: No, me quedé con algo, porque también hay... Los críticos del Indio hacen mucho hincapié en esto. Bueno, al final era un millonario y ¿qué relación tenía él con el... Bueno, pero a eso voy.
1: No porque sea comunista me tengo que afectar con una espuela.
3: Estamos de acuerdo. Pero digo, ¿qué relación tenía él con el dinero?
1: ¿Perdón?
3: ¿Qué relación tenía él con el dinero?
1: La mejor que puede tener un artista, no exhibirlo. Él decía... Pero me gusta el buen champán y tomo buen champán. Me acuerdo que hacía esa referencia. Y como Atahualpa Yupanqui, no se afeitaba con una espuela. Pero nunca lo viste arriba de una Ferrari.
3: Claro.
1: Por eso no había exhibición. Siendo como fue la estrella del rock que más dinero facturó, jamás lo exhibió, porque hubiera sido absolutamente contrario. O sea, creo que esa imagen se hubiera caído a pedazos, ¿no es cierto? Entonces, en ese sentido, fue muy inteligente. Pero nada, le seguimos dando vueltas a lo mismo. Acá hay una figura única, excepcional. Esa es la palabra, carajo. Cuando hablamos de figuras como Eve, volvemos a la línea.
5: Con
1: Maradona, con el Indio, y también con Spinetta, y también con Charlie. Hablas de figuras excepcionales. Excepcional quiere decir, salen de la norma, no pueden ser contenidas por la norma, no pueden repetirse, porque no hay repetición, digamos, ¿no? Es imposible pensar en un nuevo Charlie, un nuevo Spinetta, una nueva Eve, un nuevo Maradona. Es imposible.
3: O sea, nos queda Charlie. Físicamente,
1: sí.
3: Digo.
1: Sí, yo estoy preocupado porque hace poco me pidieron de Tiempo Argentino una nota sobre Mirta Legrand y me dijeron, la guardamos como necrológica. Así que el día que me pidan una nota sobre Charlie, temblemos. Sí, pero no es la misma significación.
2: Pero claro, Charlie claro. No generó el fenómeno que generaron.
1: No, el fenómeno sociopolítico. No
2: tiene, claro, sociopolítico.
1: Es otro gran artista popular. Maravilloso.
2: Claro, pero que...
1: No produjo lo mismo, no.
2: Que fue por... ¿Y ahí hay algo en lo que haya hecho el Indio en lo personal, en sus posiciones públicas, políticas, que haya quizás impactado? Antes de que entraran ustedes, hablábamos sobre cuánto a veces le cuesta a los artistas tomar un posicionamiento político. Que muchos deciden no hacerlo y que muchos otros dicen, tienen a su manager y le dicen, no, vos no digas nada, vos tenés que ser amigo de todo porque si no un público se enoja. Bueno, y mencionamos el caso de Lali Espósito. Es algo que no hizo el Indio. Quería que repasáramos alguna de las definiciones políticas partidarias bastante...
1: Era peronista, no lo demos más vueltas.
2: No, pero escuchémoslo.
1: Se jactaba de su peronismo, digamos.
2: Dijo varias cosas. A ver si lo tenemos.
6: 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Por eso teníamos ganas hoy, sin más palabras, dedicarle este tema a Walter.

0: Bueno, ahí estaba el Indio en Uruguay. En el 2001 decía el Indio 10 años después de la noche de abril del 91, que fue cuando en una razzia policial, Walter Bulacio, que recién hablaba Pablo, cómo cambió el fenómeno de Los Redondos, ese trágico hecho, que después fue un ícono de la violencia policial en la Argentina. Homenaje del Indio en el 2001 a Walter Bulacio. Nos vamos a ir al 97, un poquito antes. Y esto algo inédito, porque fue una de las pocas conferencias de prensa de Los Redondos en Olavarría, recuerden, censurados por el intendente de ese momento, Elio Echeverri, del radicalismo en Olavarría. Paradójicamente, 20 años después, termina su último recital en vivo en Olavarría. Esto es 1997, conferencia del Indio y de Los Redondos en Olavarría después de ser censurados.
1: Indio, ¿por qué pensás que todos esos temores que vos describís se depositan en un recital de rock y en el de los redondistas?
2: Mirá, yo supongo que esto ha pasado a lo largo de la cultura rock. El rock no es un género musical tan solo, ¿no? No solo con Los Redondos, ha pasado muchas veces con otras bandas. Yo supongo que el discurso general del rock representa el mundo más, lo más contemporáneo de las ideas. Por eso es que es una cultura que ya tiene varios años y que hasta yo supongo que el principio del milenio todavía va a seguir determinando muchas cosas. Y yo supongo que, por supuesto, la gente más conservadora con respecto a su forma de vida ve en esto algún peligro para su manera de ver las cosas. El tiempo dirá si esa cosmovisión tan conservadora y pacata es la que va a determinar nuestras vidas.
3: El tiempo dirá.
0: Bueno, el Indio siendo el Indio. Nos vamos a ir al 2008, lo decía recién Diego, esta serie de Maradona, Las Madres y el Indio Solari. En el 2008, un homenaje a las Madres de Plaza de Mayo del Indio Solari.
4: 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Y nosotras tenemos que cuidar unos pañuelos, blancos como nuestros cabellos, para los amargos días venideros. Sin ustedes a nuestro lado, esos días serán muy tristes. Por eso juntamos nuestras fuerzas de mujer y cantamos tan fuerte que quizás lo oigan, llegando el estruendo a través del aire.
0: Nos vamos al 2024, entrevista del Indio Solari con Pedro Rosenblatt. Preguntaba Maru antes, o decía, se va lindo también físicamente en un momento muy particular. Pablo decía, bueno, por ahí en este contexto, en este momento, Milei quizá no entiende las letras del Indio Solari. ¿Qué decía en octubre del 2024 sobre este momento de la Argentina, el Indio Solari?
5: No podemos hacer nada en el pasado, momentáneamente. Y del futuro no tenemos la lógica, entonces nos obliga a resolver este presente que bastante jodido está. Yo creo que las fuerzas populares tendrían que ya estar en otra presencia, ¿no? Porque nos están cagando en la cara. Y la gente no se da cuenta ni si el diablo le caga en la nariz.
6: Caga en su nariz.
0: Llama a revelarse, me están cagando en la cara. Nada, no hay mucho más para agregar. Y cerramos con una foto, creo. Esto no es un video, es una foto. Esto es unas últimas apariciones del Indio. Esto fue en septiembre del año pasado. Y esta foto que, bueno, va a ser icónica seguramente. El Indio con Cristina Kirchner visitándola en su casa de San José 1111. Obviamente una Cristina presa. Creo que es una de las últimas fotos del Indio. Con este caso en Cristina. Hoy mirábamos a Máximo Kirchner entrando a su casa de Parque Leluar. Máximo tenía mucha relación también con el Indio Solari. Bueno, esto es 2025.
3: Que hay una entrevista donde el Indio cuenta directamente que son
0: exacto.
3: Amigos y
0: se juntaban seguido, de hecho, claro. Con Máximo Kirchner. Había una relación muy fluida. De hecho, esta mañana estuvo Máximo Kirchner así allí en la casa de Parque Leluar y Ituzaingó. En ese contexto tan trágico, pero bueno. Cerramos con esta foto con Cristina Kirchner.
3: ¿Qué pasa con el artista? Digo, en un momento donde la... Digo, porque los 90 marcaron una época, una forma, el surgimiento, y ustedes cuenten qué representa, qué pasa ahí. Y después el kirchnerismo marca otro momento y hace otra cosa con los medios de comunicación, con... con algunos acuerdos culturales, y él toma otra decisión que muchos otros artistas quizás no lo hubieran tomado. ¿Qué pasa ahí? No ya con la banda, con la cuestión de la música, sino con esto que hablamos antes de los rituales, de los ricoteros.
6: Mira, yo no quisiera ponerme como un intelectual que analiza y opina estas cosas, porque no estoy en condiciones de hacerlo. Puedo hablar como ricotero de una generación, sí. No más. Y decirte, a mí me parece que cuando él dice los asesinos están libres, está diciendo cosas que ninguna política argentina hoy dice. Entonces me queda por arriba Los Redondos de El Abrazo con Aníbal Fernández. Lo veo muy por abajo. Ese abrazo me parece por abajo. Por arriba veo a Los Redondos, un colectivo conectado con una parte de la sociedad que dice cosas que todavía hoy la política no puede decir, no se anima a decir contundentemente, porque, a ver, ¿qué duda hay? Que los asesinos están libres, que hay genocidios en el mundo, que la política argentina queda callada al respecto. Entonces, me quedo con esos momentos, insisto, muy colectivos, conectados con la desesperación popular, con la juventud, con el movimiento, con la fuerza, diciendo cosas que me parece que son más políticas de lo que la política puede ser hoy.
7: Pienso igual. Además hay otra cosa. Nunca un artista decidió un voto. Si no, Trump no sería presidente.
6: Sí, claro.
7: Digo, todos hablaban de las Swifties, ¿se acuerdan de las Swifties? Taylor Swift militando en contra de Trump. Trump ganó las elecciones. Lali Espósito enfrentándose a Milei. Milei ganó las elecciones. Y así podríamos seguir enumerando. El mundo del arte tiene mucha autonomía respecto de lo político y las opiniones políticas de los músicos o los artistas son personales, son más respetables, menos respetadas, son respetables, pero no producen un efecto. No producen un efecto político. ¿Se entiende lo que estoy tratando, sí, de decir? No deciden un voto, uh-huh, por ejemplo. Entonces, las posiciones más cercanas o más lejanas de Indio al kirchnerismo no producían efecto. No producían efecto electoral, digamos, ¿no? Pueden producir discusiones.
3: Pero de identificación popular, sos ricotero, listo, sos cuca.
7: Lo que pasa es que yo creo que creo en lo que dice Diego. El Indio y Los Redondos construyeron una contracultura que estaba más allá de una afiliación partidaria. Spinetta militó por el radicalismo. Spinetta le hace campaña a Angelós. Angelós perdió las elecciones. Y no por eso, además, Spinetta dejó de ser el gran artista que fue. Esto es, las posiciones políticas que han tenido los distintos artistas a lo largo de sus carreras, algunas han sido más públicas, otras menos. Hay algo muy cierto en lo que vos decís. Esto lo trabajé con una alumna que trabajaba con una productora y que sabía que la productora les decía a sus artistas: no abran la boca, porque van a espantar.
3: Me ha pasado tantas veces que he pedido gente: no, claro, pero vos haces política después.
7: No,
3: pero no pasa, claro, viste lo que dice. Siempre, no vamos a hablar de política. Sí, vas a hablar de política.
7: Pero la instrucción del marketing de evitar ese tipo de cosas porque te resta público, eso existe en el mercado de la cultura de masa, sin ninguna duda, y hay quienes les importa tres belines y lo que producen no es, chicos, voten a Cristina, sino te están cagando en la cabeza.
6: Exactamente.
7: Que es otro nivel de la frase. O los asesinos están libres, o de qué lado de la mecha estás, o todo preso es político, o voy corriendo a ver qué escribe en la pared la banda de mi calle. Ahí está el núcleo, no en la afiliación partidaria. Después está la gilada. La gilada que te dice que querés con Maradona, era peronista, un negro de mierda, que esto y el otro. ¿Qué querés con el Indio? Perón, soy un boludo, drogadicto seguramente. Esas son giladas. Vamos a hablar de cosas importantes. Hablemos de arte, hablemos de esto, del impacto generacional profundo, de lo contracultural que fue el Indio, de esa música más
6: que eso es lo principal.
7: Vamos corriendo a escuchar.
6: ¿Qué formación tenía el Indio?
7: Octubre al Mango.
6: ¿Qué formación
7: a mí me encanta
6: tenía?
7: Gulp. No sé si
6: Gulp. Por supuesto.
7: Es un vistazo. Sí. Y así podríamos seguir, digo.
0: Había un bar en Caballito que llamaba Gulp, que iba mucho.
7: Y tengo que convencer a la banda que la semana que viene toquemos Hablando de las Heridas para que llore entre 14 boludos, digo. Eso es lo que importa.
0: Vamos a ir a verte.
7: De ninguna manera, no, somos una banda oculta, no, de ninguna manera. Porque además no te va a faltar aquel ortodoxo que diga, acá le falta la guitarra eléctrica, por ejemplo. Entonces no, de ninguna manera. Pero insisto, me quedo con esto que señalaba Diego. Hay otro nivel. ¿no? Lo que el Indio y los Redondos produjeron está a otro nivel, lejos de las afirmaciones partidarias que creo que no le volaron la cabeza a nadie, digamos. No modifican ni modificarán nada, salvo, insisto, la girada, ¿no? Entonces, hoy van a empezar, a pesar de que nunca se habla mal del muerto en el velatorio.
3: Ah,
7: no,
3: eso
7: va
3: ya
7: faltar...
3: pasó de moda. Eso ya pasó de moda, ahora se habla mal de cualquiera en cualquier momento.
7: Sí, pues, con Maradona hubo cierta cosa de que se llamaron a silencio durante 48 horas. Y a las 48 horas salieron los Fernando Iglesias, etcétera, etcétera.
0: Pero
7: acá espero que...
0: Pero es parte, como decimos, de la gilada.
7: ¿Perdón?
0: Es parte, como decimos, de la gilada. Sí, es tan grande el fenómeno que... pasó con Maradona, ¿no?
7: Va a pasar inadvertido o le va a valer un escrache a más de uno. No se puede objetar al Indio por haber tomado determinadas posiciones partidarias. Y si lo objetás por haber tomado determinadas posiciones políticas, si aceptamos esa diferenciación, es porque claramente sos un gil, digamos. ¿De qué lado de la mecha estás? Del otro. Listo, loco.
3: Que también siempre pasa, ¿no? Digo, es imposible pensar que vamos a estar todos del mismo lado de la mecha. Lo que siento que a veces nos cuesta un poco, o no encontramos la manera todavía, es como de respetar los momentos. Digo, si no te gusta el Indio, capaz hoy no es el día, ¿no?
7: Sí, lo que pasa es
3: porque tampoco podemos pretender que todos...
7: No, por supuesto que no, y hay posiciones que merecen el más absoluto respeto, y eso es el juego del disenso y la democracia, hasta un límite. ¿Dónde están los muertos? ¿No? Que eso es... ¿Se entiende? O sea, a ver...
3: No, Bulacio... por supuesto, pero siempre lo planteo en términos democráticos. Y si hay una muerte que no está resuelta y es un responsable, eso no,
7: claro,
3: está resuelto.
7: Pero, a ver, de Bulacio, no Bulacio, en Bulacio hay una mecha. ¿Estás del lado de los que velamos a Bulacio o estás del lado de los que mataron a Bulacio y te dicen, bueno, los jóvenes, ¿no? Porque estaba drogado, porque era un delincuente juvenil, porque tenemos que hacer un muro para que no entren en la ciudad los del conurbano. Ese tipo está del otro lado de la mecha y no merece mi respeto. Perdonen.
3: No, está bien, pero es que estás hablando mucho más que de Bulacio. Entonces,
7: sí, por supuesto que
3: claro,
7: sí.
3: Pero creo que es parte... Evidentemente hay que seguir hablando, porque si no... Porque, claro, vos decís, no merece mi respeto. No, claro, el mío tampoco. Pero si no nos respetamos entre todos, no tenemos opción.
7: Entre todos, sí. Con un límite, el nazismo.
3: No.
7: La dictadura.
3: No, es que alguien que justifica el nazismo no respeta a nadie.
7: Sin duda.
6: Digo, me parece que el respeto como buena intención general de todos hacia todos es un piso. Luego, hay grupos que te tienen que hacer respetar, que tienen que conseguir los medios para hacerse respetar. Yo pongo los Redondos de ese lado. Los que no tienen el respeto garantizado, se tienen que hacer respetar. Y me parece que hay la fuerza, incluso estética, ¿eh? Incluso lo bueno de las canciones. Eso es muy importante para hacerse respetar. Es decir, toda la sofisticación, toda la sensibilidad puesta para constituir una fuerza diferente. A mí me parece que ahí hay algo que al día de hoy tenemos que tomarlo en serio.
3: ¿Qué creen que, para ir cerrando, qué creen que puede pasar hoy a las 6 de la tarde en Plaza de Mayo? ¿Qué creen que puede generar?
7: Que tome la rosada.
3: No des ideas.
7: Hay una, lo he contado un par de veces por escrito. En el 16 de diciembre de 1982, hacia el final de la dictadura, marcha era multipartidaria, nos cagan a palos, a gases, a balazos y toda la pelota.
6: Incluso hay un muerto, ¿no?
7: ¿Perdón?
6: Hay un muerto.
7: Hay un muerto de Almiro Sáenz, se llama, un obrero mendocino que lo matan en la puerta del Cabildo. Y hay una imagen de ese día que es los muchachos agarrando las vallas y tratando de entrar a la Rosada. 20 años después, en la noche del 19 de diciembre del 2001, llego a la Plaza de Mayo y veo las vallas y me paro al lado de las vallas y dije, si esta vez, vamos a entrar. Por supuesto, otra vez nos cagaron a palos, a gases, etcétera, etcétera. Yo recomendaría, por las dudas, no pongan muchas vallas hoy. Es un chiste. Va a ser una celebración, la celebración del olor colectivo colectivo. Es eso, un funeral sin cuerpo, pero seguramente va a estar lleno de música, lleno de música. Se va a cantar, se va a llorar, se va a doler, se va a duelar, como dijiste.
3: Es que eso me refería, ¿a qué creían que podía pasar popularmente? Si va a haber un montón de gente, si va a haber gente de todas las edades y qué sé yo.
7: Sí, sí.
3: Viste, como esas cosas, no sé, hablaba mucho acá sobre la última marcha de el Día de la Memoria, el 24 de marzo, sí. Que fue impresionante este año, comparado con otros años. Se vieron sí. cosas distintas, hubo como una iconografía inclusive distinta y una cosa, un poco de eso de encuentro colectivo, de una necesidad de, che, la verdad que hoy hay que estar acá.
6: Y yo creo en esa serie, creo en la serie 24 de marzo, 3 de junio y lo de hoy. Exactamente, me parece que se arman series, que es muy interesante en este momento, donde está toda la historia borrada y todo lo que no sea virtual está borrado, empezar a armar estas series y pensarlas, verlas. Están muy atentos al tipo de sensibilidad que se ponga en juego.
7: Y a cruces que tienen que ver, atraviesan el género, la clase, la edad. Vos dijiste, ¿no? Hemos dicho eso, 40 años de banda, ¿no? Los primeros seguidores son mayores que yo. Yo soy grande, caray.
3: No te hemos preguntado la edad, porque somos respetuosos en este programa.
7: La puedo confesar, dije, tengo 10 años de diferencia con Charlie, tengo la edad de Maradona, digo. Pero los primeros seguidores son, bueno, la edad del indio. Claro. Son 10 años más de 10 años más que mi edad. Y de ahí llegan hasta qué edad. A tipos que tenían 60 años menos que el indio. Entonces es muy posible que le doy ya no solamente los padres llevando a los hijos, los abuelos llevando a los nietos también. Pero además, la cuestión de género y de clase, ¿no? El indio cortaba muy transversalmente, producía esa épica popular que, al decir popular, no se agotaba en la clase, ¿no es cierto?, sino que se volvía más amplio, de las clases medias bajas, populares, etcétera, ¿no? Entonces yo creo que va a haber algo de eso.
3: Muchas gracias a los dos por haber estado acá.
7: Por favor.
3: Gracias. Nos dejamos que vayan a ir a escuchar a Los Redondos.
7: Muy bien. Ya me tengo que poner Spotify. Ya.
3: Gracias, Pablo. Gracias. Alabarse con nosotros, sociólogo, ensayista, y Diego Stulberg. Gracias. Lo dije bastante bien, ¿o no? Porque acá me hacen bullying por cómo yo digo los apellidos, ¿sabes, Diego?
6: Mira, de todos los pueblos y maneras de pronunciar Stulberg, yo creo que tuviste bastante bien.
3: Gracias, Diego.
7: Bien.
3: Pueden hacer ese corte un poco.
7: No, perfecto.
3: Muchas gracias a los dos, de verdad.
7: No, gracias.
3: Muy bien, bueno, 6:00 p.m, entonces esta convocatoria de los fans para el último adiós al Indio Solari en Plaza de Mayo. 6:00 p.m, vamos a hacer una pasadita rápida, a hablar con nuestra colega. Decime si está Bárbara. Está Bárbara Bani. Perfecto. Bárbara Villar, que está en la redacción de Infobae, sobre algunos detalles de la causa.
8: Hola, Maru. Hola a todos. ¿Cómo están? ¿Me escuchan bien?
3: Sí, Barbie. Estábamos saludando ahí a Pablo y Diego, que estaban saliendo del estudio.
8: Sí, los estaba viendo y los estaba escuchando. Bueno, sí, sobre los detalles, los primeros detalles oficiales que se tuvieron de la muerte del Indio Solari, hace pocos minutos se conoció cómo fue que las autoridades llegan a la casa del Indio después de esta noticia. Fue su cuidadora la que llegó a las 8 de la mañana para arrancar su jornada en la casa ahí en Ituzaingó, y se encuentra, cuando empieza a buscar al Indio, lo encuentra tirado en el fondo de la casa, muy cerca de una pileta. Los detalles de cómo estaba en este momento él no están claros, pero lo que sí se sabe es que la cuidadora rápidamente llama al equipo de emergencias privado del Indio para que le dieran asistencia médica, y apenas unos minutos después, a eso de las 8:30, ya llega la primera comunicación oficial a las autoridades advirtiendo del fallecimiento del Indio Solari. Y en esta situación, por una cuestión de protocolo, en primera instancia, es que un fiscal de la UFI 2 de Ituzaingó se acerca al lugar, también convocó a la policía científica y ordenó medidas de rigor para determinar las causas de la muerte. O sea, por el fallecimiento del Indio hay una causa abierta, justamente con esta carátula de averiguación de causales de muerte, que, bueno, se van a tener más detalles cuando se haga la autopsia, que ya está prevista para que se haga a la tarde ahí en la localidad.
3: Perfecto. Barbie, te agradecemos por estos datos y la información, y cualquier novedad, volvemos a conectarnos con vos.
8: Gracias.
3: Ahí estaba Bárbara Villar desde la redacción de Infobae contando los detalles del momento en que y de cómo murió el Indio Solari, y este dato, ¿no?, sobre la autopsia que se va a realizar esta tarde. Tenemos que hablar de otra muerte, en este caso de un asesinato que nos conmovió a todos, que nos enojó a muchísimos y que todavía tiene muchos puntos abiertos, que es la muerte de Agostina, esta chica de 14 años en Córdoba, víctima de femicidio. Hay un detenido más, Facu.
9: Un nuevo detenido, el segundo detenido por la desaparición y luego el femicidio de Agostina Vega en Córdoba, un caso que, como decías, conmociona a Córdoba y conmociona a la Argentina toda. El nuevo detenido se llama Osvaldo Miguel Faceta, de 47 años, y es un personaje que estuvo orbitando la causa todo el tiempo. ¿Por qué? Porque es una de las personas, de las últimas personas que vio a Agostina, que estuvo con Agostina, que estuvo con la madre Agostina y que estuvo con el principal imputado, el, por ahora, el único autor del crimen, Claudio Barrelier, pero también estuvo presente en las horas posteriores, en las primeras horas de la búsqueda, en la denuncia, en los momentos posteriores, e incluso estuvo dando varias declaraciones, dio al menos tres declaraciones como testigo en la causa, porque es un personaje que, al menos para la justicia, sabe mucho, y para el fiscal Raúl Garzón, que ahora lo imputó por encubrimiento agravado en contexto de violencia de género, sabe mucho más de lo que dice. ¿Quién es Osvaldo Miguel Faceta? Esta persona que estamos viendo ahora en pantalla es kiosquero, se dedicaba al rubro de la construcción, también es hincha de Instituto como Claudio Barrelier, como la familia de Agostina, incluso mencionado Faceta como integrante de una facción de hace algunos años, de una facción de la Barra Brava de Instituto, y ahí en Instituto, en la cancha, habría conocido hace un tiempo a Barrelier. Es amigo tanto de Barrelier como de Melisa, la madre de Agostina, y también conocía a Agostina por estos encuentros sociales, por ejemplo, cumpleaños y partidos de fútbol a los que habían asistido. Estaba viviendo en la casa de Barrelier, en ese domicilio en Juan del Campillo 878, en el barrio Cofico, el domicilio al que ingresa Agostina, donde está la última imagen con vida de Agostina, donde ingresa Agostina esa noche del día sábado 23 de mayo. Él vivía en una habitación en la planta baja, muy cerca de donde aparentemente, según la investigación, ocurre el femicidio. Estaba hace algunos días viviendo ahí, hace más o menos 20, 30 días viviendo por un conflicto personal, y Barrelier, como su gran amigo, como era un gran amigo de él, le ofrece vivir en esa casa. Entiendo que ni siquiera pagaba ningún tipo de alquiler. Como decía, está acusado de encubrimiento. Y él declaró, dio varias declaraciones antes de ser detenido, en el día de ayer, anteayer y demás. Y una de las cosas que dijo y que llamó la atención tiene que ver con la descripción que hace de Claudio Barrelier. Recordemos, Claudio Barrelier, sindicado como el femicida, sindicado como la persona que, según los primeros datos de la autopsia, abusó o habría abusado de Agostina y luego la habría asesinado para descartar luego el cuerpo. Hace una descripción de Barrelier y lo presenta como una buena persona. Escúchenlo.
10: Yo, por lo menos para conmigo, Claudio siempre fue buena persona, siempre alegre, divertido, una persona que siempre le gustaba estar haciendo cosas, jugar a la play, le gustaba escuchar música, jugar al fútbol, bueno, el tema de ir a la cancha, de todo ese tipo de cosas, de una persona normal, pero nada raro, nada agresivo. Ni ninguna situación que llame la atención por su forma de ser, de agresividad o algún tipo de cuestión así que podría haber llamado la atención.
9: Una de las tantas declaraciones que dio llamaba la atención también de espalda, ¿viste? No, como un testigo protegido. Dio declaraciones también en la justicia. Estas son las declaraciones que da pública ante los medios. También dio, según él, al menos tres declaraciones como testigo, porque era uno de los testigos más importantes. ¿Por qué los testigos más importantes? Yo les decía, el día anterior, el día de la desaparición puntualmente, el día sábado, durante el día, Agostina, su madre y Barrelier, recuerdan, habían ido a un cumpleaños, habían ido más temprano a un partido de fútbol en el que había jugado Barrelier con su equipo. Bueno, en esos dos eventos sociales estaba también este hombre, Faceta, y da algunas declaraciones, algunas explicaciones de qué es lo que vio, qué es lo que escuchó. Es el que aporta, por ejemplo, un detalle que durante uno de esos eventos Agostina le había pedido el número de teléfono a Barrelier, que él es testigo que Barrelier, según dice él, según cuenta él, no le da el teléfono, pero en uno de estos momentos, en uno de estos encuentros, Agostina le pide el teléfono a Barrelier y es él el que aporta el detalle. Después, según su propio testimonio, recordemos, como testigo, ahora veremos qué dice como imputado. Puede decir otra cosa, el imputado no está obligado a decir la verdad, puede mentir, puede decir otra cosa, tendrá que ser indagado en las próximas horas. Según él, después del partido de fútbol y el cumpleaños al que van todos juntos, Barrelier, Agostina, la madre y esta persona, a eso de las 19:30 se retiran del cumpleaños, tanto él como Barrelier, y se van juntos al kiosco donde él trabajaba. Seguimos en el día sábado 23, día de la desaparición. Él se queda solo porque Barrelier se va del kiosco y se queda ahí hasta las 4 de la mañana. En medio, la madre de Agostina, Melissa, le manda un mensaje si sabía dónde estaba, porque no encontraba a Agostina. Y ya a eso de las 3, 4 de la mañana, él se va del kiosco y acompaña, no va a la casa donde estaba viviendo, que es el domicilio donde, según la investigación, ocurre el femicidio, sino que va a la casa de Melissa a acompañar a la madre Agostina. Y de acuerdo a lo informado incluso por la abuela, de Agostina, es la persona que la acompaña a Melissa a hacer la denuncia. El día domingo a las 8:42 de la mañana es esta persona que hoy se encuentra detenido. ¿De qué se lo acusan o qué es lo que sospechan? Bueno, no que participó, por eso no es una coautoría, no está imputado por homicidio, sino que participó en la parte en el después, en el encubrimiento posterior, en desviar la investigación. ¿Por qué? Bueno, les recuerdo, hay un secreto de sumario, por eso es que tampoco tanto se sabe exactamente de el porqué de la acusación, pero una de las cosas que llama la atención es que esta persona, este Faceto, aparentemente le habría enviado mensajes a la madre de Agostina diciéndole que se quede tranquila, que Agostina estaba bien. Veremos si esto tiene que ver con una maniobra para desviar la investigación o si simplemente era un mensaje para tranquilizar a la madre. Eso lo tendrá que determinar el fiscal Raúl Garzón. Veremos también si algo tuvo que ver estos testimonios que él da después y que cuenta algunos detalles que quizás también le pudieron haber llamado la atención al fiscal, y también en base a estas declaraciones que él da, tanto como testigo como públicamente, detecta algo que no le cierra o que contradice los datos de la investigación. Otro detallecito que da, que me parece importante, que tiene que ver que él vuelve al domicilio el día domingo recién a las 12 del mediodía. ¿Sí? Que él no está en toda la noche donde, según la data de muerte inicial que da autopsia, ocurre el femicidio, sino que está todo el tiempo afuera porque él va del kiosco a la casa de Agostina, seguimos hasta ahí, ahí le acompañas a la denuncia, permanece en los primeros minutos de la investigación y de la búsqueda, y recién al mediodía vuelve al domicilio del barrio Cófico, y hay algo que le llama la atención, lo único que le llama la atención según él, es que Barrelier había cambiado los acolchados. Había cambiado los acolchados de las camas de donde se encontraba él, que es el único detalle que le llama la atención y que lo aporta a la causa. Veremos ahora qué dice, ya en condición de imputado por encubrimiento.
3: La acusación en su caso es de que supo y no denunció.
9: No, que supo y no denunció, o que supo, más que no denunciar, es que quizás trató de entorpecer la investigación.
3: Claro, de ayudar.
9: Llevar la investigación hacia otro lado, confundir a la madre, confundir a la familia, dar pistas falsas para tratar de rumbear la investigación hacia otro lado y despegar a su amigo Barrelier. Esa sería, en palabras simples, la acusación contra este hombre. Y otro datito. ¿Saben que no es la primera vez que este apellido está vinculado a un hecho delictivo en la ciudad de Córdoba? Evelyn Estefanía Faceta es hija de este hombre, de Osvaldo Faceta. Se encuentra hoy imputada por homicidio, por matar a su pareja de una puñalada en el cuello en el mes de diciembre del año 2019, también en Barrio General Bustos de Córdoba. Homicidio calificado por el vínculo, una investigación que lleva adelante la fiscal Bettina Croppi de Violencia Familiar de Segundo Turno de Córdoba. No es la primera vez que el apellido Faceta está vinculado a un hecho gravísimo como un homicidio.
3: Facu, ¿la declaración de Barrelier cuándo se supone que...?
9: Veremos, porque él, si bien tenía una fecha estimativa por una cuestión que técnicamente, después de que haber cambiado la imputación, tiene que responder por la nueva imputación, que ya no es más secuestro, sino que ya es en definitiva femicidio, homicidio agravado por el contexto de violencia de género. Pero a mí lo que me cuentan es que él continúa sedado y medicado por esta situación, ya sea por una cuestión de consumo, porque él tenía un consumo problemático, y también por esta ideación suicida, estas ideas suicidas que él tenía, por lo cual fue trasladado a un hospital modular dentro del penal de Bower. Entiendo que el fiscal va a esperar que se recupere para que dé una nueva declaración indagatoria, para que sea indagado por el nuevo delito.
3: Sí, y también en qué momento de las pruebas, qué pruebas haya reunido el fiscal a ese momento, sí, para ver el tono de esa indagatoria también, o si él reconoce, o también podría ser que se reconozca culpable.
9: Claro, claro. En definitiva, también este caso tuvo, Fede, no sé si vas a ayudar acá vos, esto es información pura y exclusivamente tuya, que tiene que ver con la pata política del caso Agostina, y que tiene como protagonista a un concejal, hoy ex concejal, corregime si no, Fede, llamado Ricardo Moreno, que es la persona que fue mencionado como el padrino político de Barrelier. Recordemos, Barrelier era un empleado público.
0: Sí, empleado de la Municipalidad de Córdoba, exactamente. Ricardo Moreno, recién lo decía Facu, hasta hace unas horas, ahí es quien estamos viendo en pantalla, para quienes nos siguen por YouTube, concejal del Consejo Deliberante de Córdoba, repito, hasta hace unas horas, porque ya presentó formalmente la renuncia después de que el intendente Pacerini presionara en privado y en público para que presente la renuncia, porque era parte del bloque de Hacemos por Córdoba. Había entrado como concejal suplente, pero por la renuncia de otro concejal que se fue al Ejecutivo, quedó como concejal titular. Moreno, efectivamente, como recién decía Facu, fue quien introdujo, o quien ayudó, o quien ofició de nexo para que Barrelier entrara como becario en el 2021 a la Municipalidad de Córdoba. Moreno, un penalista muy importante de Córdoba, que además, un dato clave, lo patrocinó el año pasado en otra denuncia y otro caso por violencia de género. Moreno, un penalista muy reconocido en Córdoba y alguien vinculado con el peronismo y con el kirchnerismo en esa ciudad. Y el último dato, un par de días antes del caso de Agostina, Barrelier fue pasado de becario a contratado.
9: Claro.
0: Toda una situación administrativa y política que se dio gracias al contacto de Barrelier con este señor Ricardo Moreno, que ya a partir de ahora dejó de ser concejal, renunció a su banca.
3: Tremendo, esperemos que la justicia traiga respuestas pronto, que avance la causa judicial. Hay, creo que todo un país que espera una respuesta, sí, para saber cuál es la situación judicial y cómo se define, cómo se hace justicia por la muerte de Agostina y sobre todo su familia, ¿no?
9: Sí. En definitiva,
3: ¿Su mamá sigue internada?
9: Su mamá estaba internada hasta las últimas horas, se encontraba todavía internada por una crisis, obviamente.
3: Sí, claro.
9: Todavía lo dice su propia familia, todavía no comprende exactamente lo que le pasó a su hija. Y la otra parte, la familia paterna, que insiste en más responsabilidades. Veremos qué determina el fiscal Garzón, que, como les decía, decretó 10 días de secreto de sumario. Una de las cosas que pasaron fue la detención de esta persona. Veremos si van hacia otros posibles implicados en el hecho.
3: Muy bien, vamos ahora hacia la versión original de Leo Tagliabue, porque hoy es viernes, siempre nos honra con su presencia en el piso, pero no vino solo hoy. Cuenta vos, ¿no?
0: ¿En serio?
3: No vino solo. Mira, está acompañado.
0: ¿Qué pasó? Leo.
11: Muy bien, miren, es un...
3: ¿Qué onda, Leito?
11: Un amigo de todos nosotros, ¿no? De todo el equipo de Infobae, de la redacción, de Infobae en vivo. Estamos muy contentos porque ayer estuvimos a la noche en la cena que organiza Aptra y hemos sido galardonados un año más como el mejor sitio de noticias.
0: Muy bien.
3: Bueno. Muy bien,
11: lo traje para compartirlo acá con ustedes, y sobre todo con quienes nos están siguiendo ahí en su casa, que son los que
3: Queda la redacción, esto se lo van a ir pasando de casa en casa.
11: No, imagino que queda acá, queda en Humboldt.
12: Son muchas casas.
11: La vitrina de...
12: Hace como una gira de un año y medio, claro. Y vuelve a la redacción.
3: Bueno, total.
12: Bueno,
0: la redacción.
3: Muy contento. Y Luis Novarezio ganó el Martín Fierro de Oro de Portales Web.
11: Así es, doblete metió Luis, ganó el de Mejor Periodista de 2025 y luego le dieron el oro. También ganó María Laura Santillán por su entrevista a Locomotora Oliveras. Y ganamos también con Andrés Clipan y el documental del Fentanilo Mortal. Mírenlo, está muy bueno. Por algo lo han premiado, así que fue una noche de reencontrarnos con colegas, con muy amigos, bien. De hablar de periodismo, de comer algo rico también. Estuvo muy bueno.
12: ¿Qué comieron? ¿Qué se comió? Me da curiosidad siempre. ¿Qué se come Martín Fierro?
11: Un lomo con un purecito.
12: Siempre lomo.
11: Sí, el famoso.
12: Todo bien que queda rico, pero podría cambiar un poco el
11: famoso medallón.
12: La proteína.
11: Lomo. Con papitas.
3: ¿Podemos hacer un corte Fede Leo? Ahora ponerlos ahí en
11: a ver.
3: Cámara. A ver si se puede. Ay. A los dos a la vez los quiero. ¿No se puede?
0: A ver.
3: Un ping-pong. Perdón.
12: Ahí está.
3: Ese.
0: Mira, ya te vi por dónde venía. No,
3: pero por este parece que te tapó la computadora. Están los dos así, parece mi hija cuando está enojada, Aurorita.
12: Aurorita
3: cuando está enojada es así.
12: Hoy hacemos todo el programa todos así.
0: Me pasa que
3: a ver si los dos se aflojaron.
0: No, como son.
3: Así están.
11: Yo no sé qué hacer con los brazos, ustedes porque tienen.
0: No, pero viste, también a veces como son varias horas, te los saca acá, se hace así.
3: Federico, estás casi las tres horas así.
0: No, mentira eso.
3: Entonces digo, quizás es algo de la redacción de Infobae.
0: Es mentira, puede ser, ¿eh?
3: Capaz que les piden a la redacción.
0: Vamos postural.
3: A empezar a Vale.
12: Seriedad.
3: Vale, vos le decís a los chicos, los tenés a todos, se cruzan de brazos.
11: Nos tienes cruzados.
0: Vale dio un muy buen discurso ayer.
12: Pega con.
3: Le mandamos un beso, la felicitamos también.
11: Tenemos nota de Maru Dofar.
3: Sí, pero bueno, quedé opacada hoy, Leo. Pasaron cositas. Pero.
0: Muy interesante.
3: Sí, sobre salud mental. Escribiste que yo vengo escribiendo un poco sobre lo que se me canta. Pero. Porque el dato. La semana pasada, cuando hablábamos del índice de suicidios, yo lo había publicado en una nota de Infobae hace 15 días, que Leo, que es un lector. Sagaz lo advirtió, porque yo puse el dato pero no lo desarrollé. Sagaz. Y justo esta semana se conocieron los datos que da el Ministerio de Seguridad sobre las muertes y los suicidios aumentaron en la Argentina un casi 22%, que nada, 22% es nada, es una barbaridad. Y los casos de intento de suicidio en la ciudad de Buenos Aires en lo que va de este año, 44%. Hay una crisis en salud mental que es monumental. Seguramente la semana que viene lo tratemos porque... Lo más probable es que el Senado le dé media sanción al nuevo proyecto de ley de salud mental. Pero vamos a hablar de otra cuestión judicial y otra cuestión del Senado, porque ustedes saben, ayer se lo contábamos con el caso de Pliego de Micheli ayer con Fede, finalmente terminó tratándose ayer, y ahora Leo Maíquez, el ministro de Justicia de la Nación, dice, bueno, pero Milei y el presidente pueden no firmar el pliego, no está obligado.
11: Así es, Maru. A ver, si bien el gobierno está claro, no va a homenajear al Indio Solari, no le va a ofrecer Casa Rosada. Recién me decían que hay una gestión para que sea en el Congreso.
0: Hay un comunicado del bloque de Unión por la Patria.
11: Creo que está Cecilia Moro con el tema.
0: Sí.
11: Digo, me parece que lo ayudó a respirar un poco la noticia, ¿no? No estamos tanto hablando de lo que pasó ayer en el Congreso, que fue una noticia negativa para el gobierno.
0: Sí, de hecho, hoy más temprano con Leo hacíamos una humorada que es, por ahí es un día para que Adorni presente su declaración jurada.
3: Y sí. Podría.
11: Sin duda, sí, hoy hubiera pasado.
0: Digo, era el día para que pase.
11: ¿No la presentó? No.
0: Hasta ahora no.
3: Que todavía no tiene lista, él no sabía que iba a pasar.
0: Puede ser eso, claro.
11: Pero bueno, minutos antes que se confirmara el fallecimiento del Indio Solari, habló Juan Bautista Máiquez, el ministro de Justicia. Bueno, evaluó algunas cuestiones vinculadas a lo que pasó ayer en el Senado y el pliego de la jueza María Verónica Micheli, retirado por el presidente Javier Milei, aparentemente por la relación familiar que tiene con el periodista Hugo Alcón Adamón, que investiga al gobierno. Y lo que dijo Máiquez es, cuando se considere el momento oportuno para garantizar el servicio de justicia, se firmará el decreto de nombramiento, habla él, ¿no? El Senado habilitó al presidente, pero no lo obligó. Y él ahí habla del caso de su hermano Ignacio, investigó a Cristina en los sauces, creo que fue, que también tenía un nombramiento ahí listo y Alberto Fernández a último momento termina retirando el pliego cuando asume la presidencia. Y dice, bueno, muchas otras veces los otros presidentes han retirado pliegos y no han sido tapa de diario, no se ha armado el lío que sucedió ahora con Micheli. A mí me da la impresión de que no lo va a firmar nunca, Milei.
0: Sí, yo creo que el gobierno se para en un dato que es real, que es que el Tribunal Oral Federal 3 de La Plata todavía no está compuesto, no existe. Entonces el gobierno se para en ese acto. Lo que dicen es, che, tenemos tiempo, todavía ni el tribunal está integrado, está creado, no existe. Que efectivamente eso es real. El tema es que en medio de esta polémica y el intento del gobierno de retirar el pliego...
11: Y hasta hace 5 días...
0: Suena, claro, si no suena una excusa,
3: pero
0: ¿no?
3: Pero si no estaba ni nombrado, ¿para qué estaba el pliego?
0: Bueno, pero por eso te digo.
3: Porque digo...
0: A ver...
3: ¿Para qué, no?
0: El proceso de integración del tribunal o de creación del tribunal este de La Plata, Tribunal Federal, puede demorar mucho tiempo. También puede demorar poco tiempo. Es una cuestión de voluntad política, digamos, y agilizar los procesos administrativos, digamos, y legales. Entonces, es una cuestión de decisión política.
3: Bueno. Nada. Tiene el pliego aprobado, por lo menos.
0: El pliego está aprobado.
3: Eso no sé, perdón, capaz que ustedes no saben tampoco. ¿Se vence?
0: Una vez que se aprueba.

0: Penaca y Cecilia Moró, básicamente lo que le piden al presidente Martín Menem, ahí está el posteo con la carta oficial, es que ponga a disposición el recinto de la Cámara de Diputados para que, si la familia lo requiere, porque la carta resalta textualmente, desconocemos la voluntad de la familia y seremos absolutamente respetuosos de sus decisiones referidas a la intimidad de este difícil momento. Lo que dicen es, no sabemos qué quiere la familia, pero sí creemos que la Cámara de Diputados tiene que estar a disposición por si la familia lo requiere. Bueno, es por ahora un pedido del bloque de Unión por la Patria en la Cámara de Diputados. Veremos qué decide la familia y qué postura toma el presidente Martín Menem. ¿Está de acuerdo?
1: Entiendo que sí.
0: Bueno, ahora entonces la pelota está del lado de Martín Menem.
2: Bueno, ahora podemos preguntarle a Martín Menem a ver si van a... Yo creo que sí, ¿no? Sería raro que diga que
0: sería
2: no.
0: Sería raro, sí, sería raro. No tiene mucho sentido que se opongan. Digo, sería raro.
2: Sí. Bueno, y hay imágenes, esto acaba de pasar. Fíjense, es la ambulancia, lo que ustedes van a ver ahora. Llegando o saliendo es Bani de la casa en la que vivía el Indio Solari. Esto fue hace un ratito nada más. Para los que nos siguen por la 97.1, lo que estamos viendo son las imágenes de la ambulancia retirándose de la casa del Indio Solari allí en Ituzaingó. Bueno, vamos a hacer una pausa muy cortita. En un ratito les confirmamos cuál es la decisión de la presidencia de la Cámara de Diputados respecto a este pedido para que se despidan los restos del Indio Solari en el Congreso de la Nación. Y esta marcha convocada para la Plaza de Mayo, habrá que ver si después redireccionan al Congreso, si termina confirmándose esto.
0: Te digo breve, porque justo, nos estaban viendo y me escribe una fuente oficial, me dice, no está tomada la decisión, no está definido, me refiero a la posibilidad de que se habilite la Cámara de Diputados para eventual velorio del Indio Solari. A esta hora todavía no está decidido.
2: Bueno, lo acaban de presentar igual, ¿no?
0: Lo acaban de presentar.
2: ¿Pues es que no?
0: Tengo dudas.
2: ¿Quieren decir que no? Sería un error, me parece.
0: Tengo dudas. No sé, tengo dudas.
2: Cierro rápido porque lo que representa el Congreso de la Nación.
0: Sí, claro.
2: Donde están, se supone, todas las voces, la del oficialismo, la de la oposición, la de las oposiciones. Entonces, digo, Casa Rosada no tenían que ver, no es representativo, yo qué sé. Es la Casa de Gobierno, es el Poder Ejecutivo. Pero el Congreso me parece que es otra representación, que representa inclusive también a las minorías. Bueno, ¿tengo peneteno o no tengo nada? Hacemos una pausa chiquitísima, ya volvemos.
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0: 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No te quedes afuera, dale, que ya arranca el Mundial. ¿Cómo estás, Tommy, vos?
1: ¿Cómo están? ¿Mundialmente?
0: Sí, mundialmente hablando.
1: No soy muy mundialero, así que estoy viendo con qué trabajo se me junta, entonces qué trabajo, zafo o no zafo. Cuando sos periodista, a veces tenés que trabajar aunque haya Mundial, es muy terrible.
0: Hola, ¿qué tal? Bienvenido a mi vida. ¿Cómo estás?
1: Qué difícil.
0: Dramático. Tomás Balmaceda con ustedes y con nosotros aquí en la mesa, lamentándose por tener que trabajar durante el Mundial. Nosotros también vamos a trabajar.
1: Sí.
0: Es más, hay un día que nos toca un partido.
1: Sí, lo sé, porque tengo muy presente el calendario, estuve viendo mis distintos trabajos, cómo se juntaban.
0: Estoy muy mal con ese tema, te juro que no sé cómo.
1: Yo creo que lo podemos arreglar, ¿eh? Yo tengo un teléfono que puedo llamar.
0: Llamá, ya.
1: Y convencer. No, ahora no, porque tengo que hacer una columna.
0: Yo
1: pero
0: también voy a llamar a teléfonos. A ver si puedo convencer gente, pero no sé, está difícil.
1: Y yo, viste, soy profe y también está todo el debate. Tengo algunos alumnos que viajan por mediano fecha de exámenes. Hay toda una capa.
0: Escúchame.
1: Disculpa. Un alumno muy divino vino y me dijo: mira, el sueño de mi papá es ver un mundial conmigo. Yo no le puedo romper el sueño. Y digo: no hay problema, tenés una falta.
0: Pero ¿por qué justo? Claro, es lo que está diciéndome acá por la cucaracha de una manera no tan, ¿cómo puedo decir yo?
1: Pedagógica.
0: Sí, educada iba a decir, porque insultó ese, para poner los exámenes en fecha mundial. Tiene razón. Tenés que ser.
1: No, el calendario académico es lo que falta que se rija por.
2: Modificalo, viejo.
0: Y sí, modificalo. ¿Cómo un negocio? El Mundial no.
2: Nosotros acá modificamos.
1: ¿Eso es ONG, la FIFA?
2: Nosotros modificamos por el Mundial.
1: ¿Son gratis las entradas? ¿La gente no cobra? ¿No hay contratos millonarios que podrían salvar a millones de niños de la pobreza?
0: Me extraña, Tomás Balmaceda, que vengas con ese reduccionismo de llamar a la Copa del Mundo solo un negocio. Es mucho más, representa mucho más que un negocio.
1: ¿Qué sería? Bueno, no importa, perfecto. Le doy la bienvenida.
2: Fenómeno cultural.
1: No hay duda que es cultura, no hay duda que es cultura. Lo que digo es que hay otras cosas que, bueno, tienen que seguir en el año.
0: ¿Vas a mantener el examen? ¿En la fecha esa? ¿Qué día tomas el examen?
1: El 20 y algo, no me acuerdo. Es una fecha, no es exactamente a la hora. El problema es ese, que te dicen, no, yo en la previa ya tengo que estar. Para mí es muy polémico.
0: Pero te van a reprobar todos.
1: Bueno,
2: no van a ir. Nosotros, por ejemplo, acá modificamos. Nosotros no venimos el día del partido de Argentina.
1: Mirame, buenísimo, estoy enterando, me está llegando acá de recursos humanos a Robin.
2: Tiraba, si pasaba, ¿no?
1: Sí, para hacerlo.
2: No van a ir, Tommy, no van ni a rendir.
0: Todos los días lo tiro yo.
2: No van ni a reír. No van ni a rendir.
3: Vos dijiste eso y te acaba de llegar una notificación de calendario de Google.
2: Ah, tengo un mail de recursos humanos.
1: Ay, se me liberó la semana, bueno, voy a aprovechar.
0: Se me liberó el año liberado tengo. De repente, bueno. No veníamos a hablar de eso.
1: Veníamos con una propuesta. A ver, ¿qué piensan? Me gustaría que la mesa pobre, los que
0: pobre
1: puedan.
0: Pobre como pobre.
1: No, porque en vez de justo Facundo quería hacer pis. Pero te agarro justo. Te hago esta propuesta, Facundo, a ver qué pensás. Después le hago el resto. Yo voy.
2: Perdón.
0: Y
3: sí. Le llegó el mail.
2: No.
1: Voy a ofrecerles limpiar la casa.
2: Sí.
1: De ustedes, gratis.
2: Pará.
1: Te limpio toda la casa completa. Limpiar nivel.
2: ¿Venís vos?
1: Voy con gente.
2: Ok.
1: Con gente.
2: ¿A limpiar la dejás?
1: Pero de una manera, Fede, que tu casa nunca estuvo limpia. O sea, agarro cada juguetito, cada adorno, lo limpio bien, le paso, para que brillen los.
2: No quiero. Tan profunda no.
3: Sí, se va a meter con mi caos lógico.
2: Sí,
3: de
2: tan
3: mi
2: profunda
3: estudio.
2: No.
0: Yo sí, si me querés cobrar, te pago.
1: No, básicamente no. ¿Por qué?
2: Yo te puedo decir, sí, dale, pero hay cosas que no quiero. O sea, yo puedo personalizarlo.
1: Podría ser, tendría que hacerte una excepción.
2: Hay cosas que se pueden romper. No, pero sí.
0: ¿Ves que sos un obsesivo?
2: Si lo puedo personalizar.
1: ¿Pero qué me decís? Tipo, ese jarrón de la cópula no se puede tocar.
2: Hay cosas que limpio solo yo.
0: Okay.
1: No sé si quiero meterme ahí.
2: Porque si no la pueden dejar medio veteado, no me gusta. Hay cosas. Yo tengo un toque con algunas cosas de la casa.
1: Mira, nadie en la mesa está sorprendido, es increíble. Pero nadie dijo, ¡ay, qué raro! No, al contrario, fue como, pero ok, sí. El arco narrativo de Fede Mayol incluye eso.
2: Personalizado, acepto, sí.
1: Listo, tengo la de Maru, tengo la de Fede. ¿Vos, Andrei?
3: No, mi estudio no se toca.
1: No, tu casa entera.
3: No, por eso, mi estudio está dentro de mi casa, no se toca mi estudio.
0: No
3: se toca.
0: Pero no entra, te queda
2: no
0: la puerta.
2: No, el cuarto de las armas, no.
3: No, el cuarto de las armas está dentro del estudio. Ah. Tampoco se toca.
0: Y bueno, pues cerrás la puerta del estudio y limpia el resto.
3: Eso sí puede ser aceptable.
1: Bueno, hay una empresa estadounidense, se llama Shift, que está ofreciendo eso. En Nueva York, en donde las casas quizás no son tan grandes como acá en Buenos Aires, pero son muy desordenadas, te limpian todo gratis humanos. ¿Con qué diferencia? Con esto que ahora vamos a ver en el video. El acuerdo es que esta empresa va y te limpia si vos dejás que filmen todo. Todas las personas que están limpiando casas en este momento de esta empresa tienen una camarita, una GoPro en la cabeza. Miren, fíjense ahí.
2: Tommy, tocan, ya no me gusta, mirá, lo hizo. Ya no me
1: viene
2: gusta.
1: Él y gratis. Esto es real. Vos encontrás el tweet y le puedes escribir. Básicamente ese es el fundador de la empresa de Shift y lo que te dice es, vos dejanos tus datos, vamos y te dejamos tu casa limpísima.
3: Tommy.
1: Fíjate eso. Lo único es que nosotros vamos a filmar
2: no
1: todo
2: gusta.
1: Lo que estamos haciendo.
0: Ah, no, pero...
3: Yo me preocuparía porque han habido un montón de casos, sobre todo con lo de Airbnb, de gente que decía que iba a filmar cosas a las casas de otra gente y terminaba en internet y muy mal.
1: No hay nada ilegal.
2: No te
1: cobran
2: nada, Tommy.
1: Miren esto, fíjate esto, no cogen nada. Lavan los platos, puedes dejar todos los platos de la semana. Te lavan la bacha del baño, te lavan la bañera que a veces te queda un poco de mugre ahí que no la puedes ver. Mira lo que tenés abajo, si tenés roto que te hay que cambiar un cuerito. Hacen todo eso. Hay mucha gente que o recibe este servicio gratis o trabaja de eso. Trabaja de o coser o planchar. Y la tarea más difícil de todas, doblar ropa, doblar una buena remera. Sí. ¿Por qué? Porque hasta ahora estamos acostumbrados a la inteligencia artificial que de alguna manera gestiona textos o traduce o responde. Y ahora llega el momento de los robots y los robots hogareños. ¿Y qué hace falta? Información para que sepan cómo se hacen las cosas. Los robots son muy buenos en algunas tareas de las fábricas, pero muy malos en las casas. Vos, es muy difícil que
0: pero
1: puedas
0: entonces,
1: decir.
0: ¿Qué lo hacen para entrenar a los robots?
1: Exactamente. Estamos creando una gran base de datos de cómo se hacen las tareas hogareñas. Básicamente, porque los robots no saben hacerlo. Entonces, la camarita que llevan acá adelante, enfrente de la cabeza, tienen que hacer todo. Por ejemplo, lavar los platos. ¿Y cómo le enseñarías a un robot a lavar los platos? Horas y horas y horas de gente lavando platos, básicamente con el punto de vista. La clave es que tienen que verse tus manos. Es todo lo que te piden. Ahora en un rato les voy a decir cuánto cuesta si querés trabajar de eso. Vos podés trabajar de lavar platos, por ejemplo, o como les digo, doblar ropa, que es lo más importante, a partir de eso. ¿Qué necesitamos? Mucha, mucha información. Recuerden que estas tecnologías de inteligencia artificial lo que hacen es encuentran patrones a partir de materiales, porque están buenos ChatGPT, Gemini, Copilot, porque básicamente tienen casi todo el conocimiento de Internet. Una gran polémica, la hemos discutido en alguna que otra columna que tenía que ver con, bueno, tienen capacidad, tienen justamente los derechos para desarmar todo los libros, todo lo que escribimos en redes, todo lo que hemos puesto alguna vez en internet. Bueno, eso es un debate ahí legal que todavía no está saldado, pero en este caso, para poder tener información de cómo doblar ropa, pasar la aspiradora, quizás, lustrar algún muñequito, necesitan info. Ahí arranca esta idea basada primero en una empresa pionera, Physical Intelligence, inteligencia física, y de golpe todos, ahora vamos a ver que las grandes compañías de Silicon Valley están justamente orientadas a eso, a grabar tareas cotidianas, tareas domésticas reales, y algunos trabajos menores, como por ejemplo, arreglar, qué sé yo, el fundillo de un pantalón, arreglar que te tenés un agujero en la remera y poder coserlos. La idea cuál es crear una suerte de ChatGPT, por decirlo de alguna manera, de los robots. Que la inteligencia artificial no sea solamente incorpórea, sino que pueda estar adentro de estos aparatos. Les cuento algunos que están ofreciendo eso.
3: Consulta, sí, obvio. No te quiero descarrilar, pero una cosa que yo veo de esto es, empezamos a entrenar a estos robots en un montón de tareas, de trabajos que hoy realiza la gente, ¿no? Y el día de mañana, dentro de 20, 30 años, tenemos robots trabajando en nuestras casas y en comercios.
1: Vamos a robotinas, si querés.
3: Exactamente. Vamos a entrar en un momento en una discusión de que se empiece a hablar de emancipar a los robots y que empiecen a tener...
1: Por supuesto, ya está ahora.
3: Ya está ahora. Presente. ¿Quién está planteando lo de emancipar?
1: Y mucho, porque ¿sí? ¿Cuál es tu definición de persona?
3: Bueno, sí.
1: Entonces, si vos de la definición de persona hasta hace un par de años, capaz no incluía animales. Ahora, en muchos espacios, la Argentina es súper pionera, incluye algunos animales o niños superiores. En el futuro, va a estar... Yo te voy a dar otro problema que hay, que vamos a hablar sobre eso sobre el final. Ok, yo me dedico, por ejemplo, a coser. Mi trabajo es coser ropa, ¿no? Tengo un local de sastre. Y acepto, ahora te voy a decir cuánto cuesta este dinero que te pagan, porque vos filmes para cómo cosés para entrenar. ¿No estás de alguna manera cavando tu propia tumba? Sí. Porque de algún modo pronto estos dispositivos van a hacer el trabajo que vos hacías, que recibía plata, y pronto lo va a hacer el robot.
3: Y no es cierta propiedad intelectual a la vez detrás de él haber hecho el filmado ese para que se pueda reproducir.
1: Por supuesto, y ahora te voy a decir cuándo te voy a pagar. Okay. ¿Cuándo te voy a pagar por eso? Okay. ¿Ok? Les digo alguno de los proyectos que hay de estos robots hogareños. De vuelta, piensen esto. En las fábricas parece que son muy buenos los robots, ¿no? La idea de inteligencia artificial generativa física, por ser de una manera, que pueda tocar cosas, que tenga brazos, que tenga cámaras para poder ver. No son buenos en las casas. ¿Por qué en las casas? Porque te puede pasar, como Fede Mayol, que sos muy hincha, porque esté todo ordenado y todo limpio. Las casas tienen un cierto caos que no todas, no, las fábricas no tienen, y además, nada, están los humanos, cada casa es muy distinta, entonces necesitan toda esa información. ¿Quiénes están atrás de estos proyectos? Por ejemplo, Elon Musk, ¿no? Que tiene, quizás alguna vez lo vieron, unos robots que se llaman Optimus, que son robots que justamente...
2: Hacen de todo.
1: Por ahora no son muy buenos, siempre son pruebas de laboratorio. Él prometió que van a costar más o menos, como dice ahí en la placa, $20,000, que sería un poquito más barato que un auto mediano. Él promete que pronto va a servir eso, pero si usted es un robot que, por ejemplo, no lava los platos o no entiende bien cómo, insisto con esto porque es lo que más entrenándose, doblar la ropa. Doblar la ropa parece ser algo muy difícil. Requiere mucha fineza en
0: la motricidad
1: en
0: fina.
1: Una motricidad fina, muy bien, Maru. Eso, y que además tenés que hacerlo muy tranqui, no puedes romper la ropa. Y además, vos querés que esté bien doblada. No sé.
0: Bueno, en mi caso, si entras de placa.
1: Bueno, ok. Tengo un Optimus por 20 lucas verdes.
0: ¿Sabes
1: en
0: que
1: un
0: yo
1: tiempo?
0: Yo mira que soy re anti todo, pero lo tendría.
2: Sí, me imagino.
1: ¿Sabes que te lave los platos? Pero no como la lavadora de platos que tenés que sacar las cosas antes. Le das el plato, lo dejas ahí.
2: Yo banco para el tipo. Yo banco para...
0: Sabe ponerlo en la lavadora de platos también.
1: Sabe ponerlo en la lavadora de platos. La idea es que también pueda separar la basura entre aquello que es
0: reciclable. Y trabaja las 24 horas, no, se puede limpiar todo el día.
1: No hay ningún inconveniente.
2: Claro.
0: Ordena todo.
1: Puede levantar la mesa, que eso también... En eso sí es mejor. Sabe, puede levantar los vasos, las copas, todo. Sin romperlo. ¿Qué es lo que te resulta raro?
2: Me resulta raro todo.
0: ¿No tendrías?
3: ¿Te vas a despertar en la noche con el robot observándote?
0: No.
2: ¿Tendría? No, tendría si tuviera, por supuesto, la guita para tenerlo. Y después, si no tengo tiempo para hacer nada, bueno, pongo un robot. Es raro tener un robot ahí que te levante la mesa.
0: Pero bueno, no lo usás si no te gusta para esa parte. Pero
2: ¿para qué lo compras entonces?
0: ¿Para
1: bueno,
0: qué te la
1: claro.
2: Bueno, pues si tengo guita, contrato a una señora limpia y le paso lo de laburo.
1: ¿Vos confías más en la señora que limpia?
2: No, pero además le doy laburo.
0: No, yo sí.
2: Digo,
0: eso sí.
1: Que un robot.
2: Y sí, obvio.
0: Pero
2: y además,
0: bueno, pero
2: además encima das laburo.
1: Ok. Digo, el mundo va hacia la automatización.
2: Yo confío siempre más en el humano que en la máquina.
1: Que en la máquina.
2: Siempre.
0: Sí, está bien, pero por ejemplo, la señora de la barra en tu casa te resuelve otras cosas.
3: Necesitamos
0: también
3: un kill switch. Tiene que haber algo que
1: claro, kill switch es lo que se llama, claro, un botón que si pasa algo deja de funcionar.
3: Sí, eso es claro.
2: Y en algún momento va a haber un robot que vaya a buscar a los pibes al colegio, ¿eso va a existir? No.
0: A pero eso no lo haría, ¿ves?
2: Bueno, por eso. Ay, bueno, cosa, vos.
0: No, pero una cosa es que. Está bien, pero una cosa es que limpia tu casa y otra cosa es
1: si
0: que.
1: Si vos tenés un vehículo autónomo, que hay bastantes, ¿no? Ya dando vueltas.
2: Sí,
1: no,
2: sí.
1: Por ahora son muy caros. Te manejan solos y vos estás en tu casa estacionado y vos le decís, te puedes ir a buscar al pibe. No es un robot, es un auto que va, los chicos lo ubican, se suben y va a tu casa. ¿Eso te pondría incómodo?
2: Claro, sí, obvio.
3: 100%.
0: Sí, sí, porque ¿cómo salen de la?
2: No, pero por eso.
1: No, metido a la maestra, qué sé yo, es el auto azul. Bueno, me cruzo.
2: Auto azul patente tal, y los pibes ya lo conocen. El auto, van, se meten. No hay nadie en el auto.
0: No, no me animo.
2: ¿Un auto?
3: No, no, no.
0: No, loco. No me animo.
1: Ok. Yo no les cuento, nada, que
0: lo más contrapelo de la historia.
2: Lo máximo que tengo es la aspiradora que va sola, esa chiquita.
1: Bueno, este robot es un poco más sofisticado.
2: Esa la tengo.
0: No, yo el robot para limpiar sí lo tendría. Total, si no quiero que me levante la mesa.
1: Le decís que no.
0: Claro, en ese momento que se vaya. Que se quede ahí en el rincón. Entonces.
2: Que se quede sentado en el rincón.
1: Les digo algunas de las tareas, ¿no? Digo, hablamos de Elon Musk, Google tiene también Xenvoident, que tiene 22 robots en 21 laboratorios. Algunas tareas, secan la ropa. O sea, sacan la ropa de la secadora. Doblan prendas, limpian mesas, ¿no? Después de una cena grande, poder tenerlo. Pueden poner cosas dentro de cajas de cartón. Entonces traes la compra del súper y le decís, che, bueno, me guardás este papel higiénico que es para más tarde.
0: O ¿y sabe dónde va esto? Todo.
1: Bueno, pueden conocer todo, exactamente. ¿El desafío cuál es? Que vos puedas tener algo que pueda manejar en el caos hogareño.
0: ¿Se ordena? Yo me lo compro.
4: Ahora.
0: Ya.
3: Para planchar, te digo, para planchar sí, no está mal, ¿eh?
1: No, pero mira, no vi nada de iron de planchar.
3: No planchan.
1: Está, están muy enfocados, como te decía, más en sacar la ropa de lavarropa y doblarla.
0: Es una pavada. ¿Por qué están tan enfocados en eso? Si es una pavada sacar la ropa de lavarropa.
1: Más bueno, pero...
3: Lleva tiempo, sacarla,
1: sí, colgarla. Pero ¿sabes qué? Tipo, por ejemplo, que ahora terminó tu lavarropa. Hasta que no vuelvas a tu casa, nadie la va a sacar.
3: Eso es cierto.
0: No, papá, hay que organizar que termine la lavarropa cuando estás en casa.
1: Bueno, claro, a veces más, podés, claro, a veces no podés. Tipo, lo podés enganchar. Bueno, vamos a ver cómo viene de números.
3: ¿Saca todo, pasear al perro?
1: Todo esto.
3: ¿Puede sacar a pasear al perro?
1: Recontra podría sacar a
3: pasear. No, yo no tengo, pero para el que tiene perro
1: es... Ahí, pero como vos no tenés perro y como yo tampoco, no me molesta. Pero está la gente que está en el chat maldiciéndote, porque para la gente el perro es como el hijo.
0: Total, es lo que te estaba por decir.
1: Sí, sí, o sea, vos no querés que el perro...
0: Si no lo saca a mis hijos, tampoco saca a mi perra.
1: Claro. Pero porque no tenemos la experiencia de vivir con...
3: Hay gente que por ahí... quiere un perro, quiere una mascota como un hijo, que está perfecto, pero por ahí, che, y sacala a pasear.
5: Que se compre el perro robot.
0: Y si es como, uy, ir a buscar la escuela.
3: Claro, exacto.
0: Va, pero vas, porque no se lo darías al robot. Ahora ya se está.
4: Ahora no, ya no está dudando. Al hijo no, al perro.
0: Y bueno, por eso te siento, porque no tenés perro. Los que tenemos perro, no le damos ni los hijos ni al perro, ¿no es cierto?
5: Exactamente.
1: Miren, por ahora es un modelo de negocio que va creciendo. No. Tiene 30.000 usuarios Cled, que es una de las plataformas que te contrata para que vos te filmes haciendo las tareas en tu casa. ¿Cuánto se paga más o menos? $25 la hora es lo que paga la plataforma más grande, y otras pagan un poquito menos, $6.60. De hecho, la demanda es tan grande que a veces hay gente que tiene dos cámaras a la vez. Entonces aprovechas y agarras dos laburos.
4: Ay, me parece...
1: Che, ya que estoy y voy a lavar platos, lavo platos para las dos plataformas.
0: ¿Y eso y es legal? ¿Se puede?
1: Bueno, nadie dice nada. Vos le das a cada uno el material. Clave, las manos. Tienen que estar todo el tiempo las manos en pantalla. Si grabás un video que te enganchaste mal y no estuviste enfocando tus manos cuando lavabas, doblabas ropa o limpiabas, no te los aceptan. No te los toman. ¿Qué es lo que sucede? Es que la gente empieza a trabajar, pero como decíamos recién con Andrei, tiene de alguna manera algunos inconvenientes. Hay tareas más técnicas. Por ejemplo, alguien que quiera ser tipo mecánico, $150 la hora. Quienes quieran, por ejemplo, lavar platos, $80 por dos horas de solamente lavar platos.
3: ¿Eso es un valor de mercado, sabes, Tommy? Perdón la pregunta, ¿sabes? Si...
1: Es que es un valor de mercado medio raro. Yo llegué a esta noticia porque un periodista de la revista Wired de Estados Unidos estuvo toda una semana laburando esto. Y como le hizo mal, ganó $2.50 por día.
3: ¿En serio? ¿En serio?
1: Él pensaba que se estaba... La nota es buenísima. Él pensaba que se estaba haciendo unos mangos extra, de paso, mientras escribía la nota, y no lo tienen. Pero si quieren, para terminar, les muestro lo que charlaba con Andrei recién, el lado oscuro del negocio. Primero, este periodista que ganó en total, en toda una semana, $21. Y se mató lavando platos, doblando ropa, no enganchó bien la tema. En otros casos, cuando hay mucha demanda, es también por demanda como en las apps de autos. Cuando hay mucha demanda, tu video puede justamente valer menos. En un caso, una chica también hizo un montón de tareas limpiando con un cepillo y ganó por 9 videos y 97 fotos, $1. O sea que no le vino. También, casi todos son freelancers, no es un trabajo full time, simplemente te empezás a grabar cuando estás en tu casa.
0: No terminé de entender por qué gana tampoco.
1: En ese caso, porque hubo mucha demanda. Es una plataforma que vos subís tus videos. Vos te autogestionás todo. Yo me pongo acá el teléfono.
0: Claro, no es que voy, es un riesgo, o sea.
1: Sos freelance. Vas y decís.
0: Sí, pero cuando sos freelance, inclusive a veces sabés lo que vos estás generando un contenido.
1: Pero es el mundo de la demanda. Igual demanda, es cuando pedís un auto y vos decís, bueno, si estás, qué sé yo, después de un recital va a ser carísimo, y si lo pido a las 2 de la tarde en Villaluro no es tan caro. No, depende de eso. Es una plataforma, vos te lo guías y decís, bueno, tengo esto para subir, ¿qué me ofreces? Y ella que se había matado, 97 fotos y 9 videos, $1, mi vida. Bueno, y esto último que hablábamos con Andrei recién. De alguna manera estás entrenando a la gente que te va a reemplazar. Si vos te estás filmando, haciendo tu trabajo, muy pronto ese trabajo lo puede hacer un robot. ¿Cuánto? 3 años, 5 años. Eso también genera un debate. Yo estuve buscando en los foros a ver qué decían para armar la nota. Y un creo que era un hombre, un usuario, dijo algo que es, mira, me va a reemplazar de todas maneras. Así que mientras cavo mi tumba, me junto un par de pesitos. visiones para poder
0: pero
1: verlo.
0: Pero 3-5 años es demasiado pronto.
1: Y vos pensás que hace 4 años no hubiéramos pensado nada de ChatGPT, no hubiéramos estado pensando en que las noticias iban a ser automatizadas.
0: Pero tampoco es que todas las noticias están automatizadas.
1: No, pero hay cosas que ya dejaron de... La gente que hace ya muchas noticias del clima.
0: ¿Hay una estimación de cuántos empleos se perdieron por IA?
1: Es un lío, porque justo estas dos últimas semanas empezaron las empresas a volver para atrás. Eso es un recaso. Un caso fue, por ejemplo...
0: Porque entonces quizás no es tan así.
1: Bueno, porque la pregunta era, la IA, que lo hemos discutido acá, y algunas de las puteadas que recibo en el chat a veces es por eso. Porque muchos creen
0: mucho
1: que...
0: ¿Te putea mucho el chat?
1: A veces sí me putean mucho.
3: No.
1: También me tiran mucha... Yo le dije que conseguí novio con el... Bueno, no novio, pero algo así. Por el, no, el chat tipo va, es como medio sacacetando. No conseguí laburo, pero consigo de todo. ¿Estás noviando con
3: alguien del chat? ¿Vos crees?
1: De Instagram.
3: Ah, ok.
1: Pero me conoció por acá.
5: ¿Vos crees que si la persona, la otra persona escucha que vos dijiste creo o algo más o menos así, no se va a enojar?
1: No, vos pensás que es tipo...
5: No, lo pregunto, porque dijiste no, y dijiste no, bueno, algo así.
1: Puede ser.
5: Yo creo que si alguien que me gusta me dice algo así, me enojaría. Pregunto.
1: Está bien, pero vos tenés la vara muy alta. Yo estoy pescando en un océano mucho más grande. Lo tuyo, que son las señoras, es más chiquito. Es como que estás pescando en una piscina.
0: ¿Qué
1: en una
0: te
1: pecera.
0: Dice?
1: Es más difícil.
0: Paco, ¿qué te dice?
1: Puede ser.
5: Basta. Volvamos a la columna.
1: Listo. No, igual le pasa difícil. A veces le pasa a Facu que justo cuando sale acá, cuando salen los chicos del colegio, entonces él va, los acompaña a la señora, vamos a buscar al nene, lo podemos
3: sacar. Claro, la ventana de oportunidad.
1: Y eso está perfecto. Bueno, entonces, lo que digo es esto. Lo que digo es, muchas veces la inteligencia artificial es, de alguna manera, el chivo expiatorio perfecto. Entonces, hay hubo muchos despidos estos últimos meses por culpa de la IA, y ahora están diciendo, che, ¿será la IA o era que hay crisis? No en la Argentina, a nivel global. Entonces, algunas empresas están un poco volviendo a contratar personas porque sucede eso, que vos tenés de golpe muchos trabajos que quizás una IA puede hacer, pero estás entrenando a quien después va a tener un trabajo más grande. Así que ese debate está muy lejos de ser saldado.
3: Qué difícil también.
0: Bueno, igual no tenemos los $20,000 para comprar.
3: No, no lo voy a comprar igual. Pero...
0: El muñeco, dijo yo, el robot.
1: Sacarte de encima.
3: No plancho. Si baja un poco el precio, lo sacas en cuotas.
2: Les voy a decir algo. La ropa, si la colgás bien, no se plancha.
1: No.
2: De verdad lo digo.
1: Eso es un negador.
2: Bien,
1: es un negador serial. ¿Estás convencido?
2: Esta camisa la ves bien planchada, mira.
1: Está... Y no, la verdad que
2: ¿cómo
1: no?
2: ¿Cómo que no? Está perfecta. Mira.
1: No, perfecta es otra cosa, Federico.
2: No, está perfecta.
1: No.
0: Para
1: te estás negando vos mismo.
0: Y cosas como vos. Igual esto la planchaste porque tiene acá la cosa de la plancha. Así que no me vengas a decir que la planchaste.
2: No la plancho. No.
0: ¿Y si tiene la cosa de la plancha?
2: Esta es una camisa igual que no se plancha. Es una marca que es una tela especial que vos la sacás y no la planchas.
0: ¿Y por qué tiene?
1: Vivís en negación, vivís negando la realidad.
2: ¿Qué cosa?
0: La raya de la plancha.
2: Debe estar mal la camisa, no sé. No la planché, de verdad te lo digo, ¿eh? No la planché.
0: Bueno.
2: No, ¿por qué te diga mentira?
0: No sé. No sé.
1: La otra que te puedes pasar a la marca de Andrei, que es antibalas, viste que él tiene, que es así.
2: Andrei le falta
0: la
2: planchita.
0: La de Andrei no solo la planchó, el almidón no.
1: Le pegás tres balazos y no hace nada, le quedas sin ningún problema.
0: Gracias, Tommy.
1: Por favor, un gusto.
0: Lindo fin de.
1: Gracias.
0: Vamos a ir a una versión de Andrei Servimpón nostálgica. Él vino así, hoy está nostálgico, porque hay un fusil que se resiste a la jubilación. Así como lo escuchan, un fusil que se usó en Vietnam, se usa en la guerra moderna y no se quiere ir.
3: No se quiere ir, es hermoso aparte. El AR-15, aparte diseñado por Eugene Stoner, una gran mente del diseño de armas en el siglo XX, ¿qué fue el creador detrás de este fusil? Él empezó estudiando ingeniería, nacido en Indiana. No terminó la carrera, pero en ese proceso aprendió bastante sobre metalúrgica. Estaba muy enfocado en procesos mecánicos modernos. Y se fue a trabajar a una empresa que se llamaba Armalite. Armalite era una subdivisión de una empresa mucho más grande, conocida como Fairchild, que, por cierto, en columnas pasadas hemos hablado de mi avión favorito de Fairchild, que es el A-10, ¿no? Ese que tiene el cañón automático, el del prrr, súper importante, que Jim era fan del prrr, por suerte, por cierto. Y esa división era una pequeña división que se encargaba de desarrollo de armas, pero estaban queriendo empezar a aplicar tecnología que habían desarrollado de aluminio aeronáutico, de polímeros de alta resistencia, de fibra de vidrio, y el desarrollo inicialmente el AR-10. ¿Por qué? Porque en el mundo, Estados Unidos venía de usar fusiles como el que estamos viendo ahora en imágenes. En ese momento era el Garand, que era la Segunda Guerra Mundial. Estados Unidos fue el único país que fue a la Segunda Guerra Mundial con un fusil semiautomático. De ahí pasó al siguiente video. Mirá el timing perfecto, hoy con Juan coordinamos esto espectacularmente. Pasaron al M14, que era básicamente una versión en 762x51 del Garand. Y con esto fue a la guerra en Vietnam, los Estados Unidos, ¿no? En ese momento trataron de posicionar el producto, la R-10, que era un fusil en 762x51, que justamente influiría fuerte sobre lo que ahora estamos viendo en imágenes, que es el M16. Pero bueno, perdieron. Estados Unidos se va a la guerra con el M14. Y estando en Vietnam se dan cuenta de que, y capaz fue un error ir con el M14. El M14 era un calibre, bueno, el 762 era un calibre con un retroceso bastante fuerte, no se podía disparar en automático. Se dieron cuenta que no hacía falta dispararle un blanco a 600 metros. La mayoría de los blancos, y esto tenía que ver con muchos estudios que se habían realizado incluso en la Segunda Guerra Mundial, pero que no habían llegado a influir sobre los decisores entre las Fuerzas Armadas norteamericanas, mostraban de que la mayoría de los enfrentamientos se daban dentro de los 300 metros. Tener un fusil que podía pegarle un blanco a 600 metros no tenía sentido, porque incluso el soldado promedio no iba a llegar a ver a un blanco a 600 metros. Entonces, ahí en Vietnam se dan cuenta de que incluso las distancias se acortan mucho más. Están peleando en la selva, a veces algunos espacios urbanos. Y tener este fusil con de un calibre grande no tenía mucho sentido. Y empiezan a explorar diferentes alternativas. Y ahí Eugene Stoner es que presenta lo que se terminaría conociendo como el M16, que es la AR-15, y que tiene su primera versión, lo que estamos viendo acá en imágenes, que es una M16A1. Se convirtió en el ícono de la guerra de Vietnam. Ojo, muy controversial al principio. Controversial porque, bueno, en principio no se había instruido adecuadamente a los soldados sobre cómo mantener esta arma. Algunos creían de que al ser un calibre más pequeño era menos poderoso. Pero bueno, le permitía al soldado en una carga mucho más liviana llevar mucho más munición, poder disparar en automático, básicamente poder revolear mucho plomo en la dirección del enemigo, cosa de que doctrinariamente algo hace lo que estaba evolucionando militarmente en los Estados Unidos. Hubo algunos problemas también, o sea, de confiabilidad, pero con el tiempo el ejército norteamericano dijo, che, no, realmente esto fue, a esto era lo que teníamos que ir. Continúa la evolución del M16A1, terminan yendo al M16A2 en los años 80, se convierte realmente en el estándar. Muchos otros países en Occidente lo empiezan a adquirir. Esta es la misma época, más o menos, en la cual los rusos estaban operando el Kalashnikov, que incluso hicimos el año pasado, hablamos del Kalashnikov. También hablamos del FAL. ¿Se acuerdan cuando Maru se movilizó en torno al FAL? Justamente cuando estábamos hablando de esas cosas al principio del programa, tendrías que haber mencionado lo que hacía el FAL.
0: Tener razón.
3: Esos son los, terminan siendo los tres fusiles icónicos de la Guerra Fría. Empieza a llegar el fin de la Guerra Fría y muchos empiezan a preguntar, bueno, ¿a partir de qué momento se reemplaza el famoso M16? Y el M16 no parecía encontrar reemplazo. Se exploraron varias opciones, pero siempre terminaba prevaleciendo nuevas variantes. Se pasó a la M4, una versión en carabina más corta. Muchos países de Europa, ya llegados los 2000, que habían desarrollado alternativas, fusiles en formato bullpup como el FAMAS francés, como el L85 británico, el Steyrog, en los 2000 y 2010, dieron de baja sus armas para tomar variantes de AR-15, o sea, 20, 30, 40 años después de que Estados Unidos incorporó esta plataforma de armas, se volcaron hacia esta tecnología. Es más, acá justo estamos viendo una imagen de un HK416. O sea, Alemania en un momento decide, che, nos vamos hacia las variantes de AR-15. Y terminan masificando aún más la proliferación de la AR-15, que claro, sin la escala de las Kalashnikov de la Unión Soviética, hoy en día se están convirtiendo en los fusiles más comunes. Ahí justo Axel me pregunta si el M4 no es diferente por el mecanismo interno. No, en verdad empezamos a ver diferencias el mecanismo interno con la HK416, por ejemplo, que usa un sistema de pistón un poco diferente al de las M4, pero Son diferencias en el sistema de toma de gases, son bastante menores. Hay predilección y pelea entre los fanáticos de las plataformas R15 sobre esto. Hoy en día, la R15 se ha convertido... Pasó de ser el fusil norteamericano o el de las fuerzas especiales a convertirse en uno de los fusiles más importantes. Está en todos lados. Es más, cuando hablábamos del FAL el año pasado, tenía que ver específicamente con la decisión que viene tomando el ejército argentino para reemplazar al FAL. Y la decisión del ejército argentino ha sido que se van a volcar a una plataforma AR-10, o sea, en 762, o AR-15 en 556. O sea, el fusil que compitió en su momento por mercados durante la Guerra Fría, el FAL y el M16 o AR-15, bueno, el AR-15, 50 años después, va a terminar reemplazando al FAL en Argentina. Eso es algo que viene pasando ya en un montón de países. ¿Cuál es el futuro? Bueno, hoy en día el ejército norteamericano está experimentando con lo que viene a ser el M7, un fusil que tiene una ergonomía muy similar a la de la R-15, pero está pensado en un calibre más grande. Y lo interesante es que empiezan a tener muchos paralelismos con lo que llevó eventualmente a la introducción de la R-15 allá en la guerra de Vietnam. Muchos están diciendo, che, pero en la guerra de Vietnam terminamos comprando los M14 y después nos dimos cuenta de que el M14 no servía porque el calibre era muy grande, porque no se podía disparar en automático, porque los soldados no podían llevar suficiente munición. Y ahora vamos a dar de baja la R-15 para buscar un fusil que es más pesado, que no puede cargar tanta munición, no tiene mucho sentido. Entonces, hay mucha controversia, hay mucha resistencia dentro del establishment norteamericano a pensar de, che, realmente hace falta un reemplazo, más en un momento que el resto del mundo está dando de baja estos sistemas de arma. Bueno, el debate va a seguir, el M7 está entrando en servicio en Estados Unidos. Por el momento, el AR-15 se ha convertido en absolutamente icónico. Y no sé si quedó la imagen por ahí, pero había una gran imagen del día que se encontraron Eugene Stoner, el desarrollador del M16, y Mikhail Kalashnikov, el creador de la Kalashnikov, y cada uno probó sus rifles uno al lado del otro, una cosa que se pudo dar en los 90 antes que... Acá está, mira, gran foto. A la izquierda Eugene Stoner con la Kalashnikov. No me puedes hacer eso, esto es peor que cuando me preguntás mi avión. No, yo me iría con una R-15 toda la vida.
0: ¿Sí?
3: Pero bueno, ahí lo tenés a Mikhail Kalashnikov con una M16. Gran momento de la historia de armas mundial.
0: Bueno, después de este momento tan emotivo para Andrei, vamos a ir a una historia que tiene que ver un poco con lo que somos, con las cosas con las que nos encontramos. Hay algo de nostalgia también en esto que vamos a compartir ahora con ustedes, que es la historia de Rubén. Rubén Pupo tiene 67 años, es un diseñador gráfico jubilado, que ahora nos va a contar si porque estaba aburrido o porque andaba nervioso o qué fue lo que pasó, pero empezó a hacer miniaturas, cosas hermosas, increíbles. Gracias por estar acá.
6: No, por favor.
0: Bienvenido.
6: Gracias por invitarme.
0: Gracias, Rubén. No, ahora vamos a compartir un té, pero puso las cosas acá y quería mostrarles un poquito. Cuando digo miniaturas es eso, lo que tiene Rubén ahí que ahora nos va a contar, pero preparamos un poquito de lo que hace Rubén para mostrarles.
7: De una tapa témpera, son los rollos de presión.
8: Mira, no me había dado cuenta.
7: Un tornillo de una cosita.
8: ¿Este es el botón de la abuela?
7: Sí.
8: Las botellas de...
7: La de cepita.
8: ¡Tip! Esos son fibrones.
7: De saltadores.
8: Es espectacular. Las puntitas son tapa de témpera.
7: ¿Tapa de témpera? Pero son de plug.
8: ¿Y este?
7: Una vieja Volturno. La tapa... Para la planta baja. Ahí tienen la planta baja. Tienen la caja registradora, las botellas.
8: Está más loco vos.
7: Y esa es una piletita con la canilla. La estufa.
8: Ah, tiene ventilador.
7: Tiene ventilador, sí.
8: De techo.
7: Para el verano.
8: Thank you. Jodeme que la tapita es una ruedita de auto. ¿Y estos? ¿Los de las puntas?
7: Son tapas de magistral.
8: ¿Del detergente?
7: Claro.
8: ¡Pip! Mirá cómo reutilizamos tu plástico. Esto es cine, amigos.
0: Es espectacular.
3: Me encanta.
0: Es espectacular. Gusta. Sí.
9: Hace 2 años más o menos habré arrancado. Casi una terapia.
6: porque pasa por ahí, un gusto, porque me gusta, y si a esta altura no hago lo que más o menos me gusta, estamos en problemas. Le dije a mi hija, porque yo soy muy analógico y soy cero redes, y mi hija más chica, Paula, fue la que me ayudó, ella fue la que hizo todos los videos, y bueno, yo de 300 seguidores pasé a casi 6.000 en días.
0: Lo que pasa es que es muy me encanta una expresión, me imaginé que era tu hija cuando sí. Está más loco vos, como, por el nivel de detalle, hay como mucha creatividad. Lo que hiciste con la cafetera es
6: sí.
0: Increíble.
6: Sí. Y ¿cuántas más vas a hacer? Igual, no, muchachos, no son, en realidad son piezas únicas, porque en realidad son piezas únicas.
3: Me causa mucha curiosidad. ¿El tanque tiene influencia de Metal Slug?
6: Tal cual.
3: Yo sabía, hija, yo lo vi. Ver, es el tanque mayor, rebelde de tal Metal Slug.
6: Darina, mi hija mayor, me dijo, Metal Slug. Me dijo, uy, mira, me dice.
4: ¿Qué es Metal Slug?
3: Un gran, gran videojuego, 2D shooter, increíble.
6: Claro.
3: Impresionante.
6: Más redondito, distinto.
3: Un poquito más redondito, pero la influencia de la torreta y los ángulos.
6: Sí, va por ahí.
3: Y la banderita de los rebeldes está muy buena.
0: Rubén, ¿y cómo fue que empezaste con esto?
6: Empecé a hacer cosas. Esta que fue una de las primeras que hice, aunque no se vea, dentro de esto hay un envase de detergente.
0: ¿Y se te ocurrió con cosas? Porque ahí veíamos tapita de témpera, sí, todas cosas sí, que hay sí, en tu sí, casa.
6: Sí,
0: que...
6: sí, trato de... Y a veces para conseguir las formas. No busco una escala en particular. Es lo que sale. Es más, a veces empiezo con algo y alrededor de eso se empieza a construir lo otro.
0: Pero antes vos ya habías hecho cosas así, tenías así como hobby de...
6: No, pero yo, por ejemplo, ya de chico ya armaba maquetas plásticas. Y hoy por hoy una maqueta plástica es muy onerosa.
3: ¿Maquetas plásticas de qué? ¿De aviones?
6: Aviones. Y bueno, digo, si no lo puedes comprar, hazlo tú mismo. Y lo hice.
0: ¿Cuánto tiempo invertís? Que yo, por ejemplo, acá en el Fórmula 1.
6: Y estamos hablando de no menos de 15 días. Porque también en los momentos libres, ¿no?
0: Pero igual 15 días, yo pensé que me ibas a decir que estabas un montón de 15 días, es no, bastante rápido.
4: Bueno, claro.
6: 15 días, y andás a saber cuántas horas por día, pero digo, si no son 15, son 20 días, pero por ahí anda.
0: ¿Y cuántas? ¿Tenés etapas donde estás, no sé, un sí. montón de horas y otras etapas sí. donde no le das
6: sí.
0: bolilla?
6: Sí, tal cual. Porque así funciona la terapia. O sea, es la única forma de que funcione.
4: O sea, en ese momento estás abstraído de todo.
6: Tal cual, por suerte.
4: Claro.
0: ¿Tenés un lugar específico de tu casa que es como
6: tenía
0: tu taller?
6: Tenía una habitación, yo vivo en la casa de mis padres, y tenía una habitación que era la mía de cuando era de chico, y estaba inutilizada y la adapté y ahí empecé a poner todo.
0: ¿Y ahí entra alguien o no entra nadie?
6: Sí, entran todos.
0: ¿Es un descontrol?
6: Entran todos, es un descontrol. Yo trato de tener las cosas ordenadas, pero bueno, yo mismo tampoco soy recontraordenado, pero bueno, trato de que esté todo en su lugar.
0: ¿Qué haces? Digo, no sé, ¿se te ocurre o ves una forma y se te ocurre empezar a hacer algo y arrancás? ¿Cuando lo terminás?
6: Sí.
0: ¿Qué te pasa?
6: No sé, es ver lo que vos se te ocurrió por un lado y ver cómo le diste las formas y bueno.
3: Porque capaz el desafío es saber cuándo lo terminaste también, ¿no? Porque
6: sí, pasa por ahí.
3: Capaz también. Uno siempre quiere ir sumándole algo.
0: Pero tienen un nivel de detalle igual, es impresionante.
6: Sí, pero realmente, ya te digo, a veces estoy haciendo algo, no sería raro que yo haga algo y lo desarme por un lado, pues no me gustó y vuelvo otra vez y dale. Y bueno, pero cuando queda terminado...
0: ¿Y qué haces? ¿Llamás a tu familia y decís, che, mira cómo quedó?
6: Bueno, los primeros que hice era entonces los mandaba, ¿viste? Le mandaba un mensaje, mira qué lindo, uy, papá. Y ahí empezaron, y che, viejo, pero ¿por qué no te fijás de hacer algo?
0: ¿Por qué no lo convertimos en un dinerillo, padre bueno, querido?
6: Ponele. Pero bueno, no sé.
4: ¿Cuál es la parte más difícil del proceso? No sé, pintar, encastrar, pegar...
6: Cortarte.
4: Cortar.
6: Y yo uso cartón de 1, 1.5 y 2 milímetros. Es un cartón común.
2: ¿Y con qué cortás? ¿Con un cúter o con...?
6: Cúter,
2: con
6: tijera, lo que venga.
2: Con una trincheta. ¿Se sigue usando la palabra trincheta? No existe más, ¿no? La trincheta.
6: Yo la conozco como cortante.
2: Como cortante. En mi época era trincheta.
6: La trincheta viene
2: es
6: de...
2: Cúter. Es el cúter, sí, claro. Cúter,
6: la trincheta
2: viene... En la época nuestra era trincheta.
6: La trincheta viene de cuando entra el frío... No sé si saben de lo que abro. El frío. Después del linotipo vino el frío, las primeras computadoras. Uh-huh. Y empecé como armador.
2: Claro.
6: En un diario. Y venían las famosas trinchetas que le decían.
2: Claro.
6: No sé por qué, porque como cúter es cortante.
2: Claro.
6: ¿Viste? Sí, lleva. O sea, te digo, ver y después descubrir que a lo mejor en cositas que tenés en casa las podés añadir a lo que sea. Uy, esto se parece a tal cosa.
2: Claro.
6: ¿Viste?
2: Estás todo el tiempo pendiente, claro. Estás pendiente de cosas que van sobrando.
6: Y tan pendiente estoy que tengo muchas cajitas con ya seleccionadas con cositas como para ver si se pueden usar o no. Se usan muchos botones, por ejemplo, que me acuerdo que eran de mi vieja. Estaban inutilizados. Uso botones, uso, no sé... Lo que venga, las tapitas de detergente, los envases de detergente, lo primero que tenga a mano.
0: Rubén, ¿y por qué una terapia?
6: Porque me hace bien, en el sentido de que, no sé, me hace estar tranquilo, no porque tenga un otro problema, digo, pero es la vida. Siempre me gustó el
0: te marketing. Entretiene y te pone la cabeza, te focaliza.
6: Tal cual.
0: ¿Y los vas a vender?
6: Es la idea. Me dolería mucho... tener que desprenderme, pero bueno.
0: ¿Cuántas tenés? ¿Cuántas miniaturas tenés?
6: Y ya pasé 15, 16 seguro. También tengo, no las pude trasladar, pero tengo dioramas hechos.
0: Escúchame, ¿y tenés encargo ya gente que lo ve y te dice, che, quiero que me hagas la cafetera?
6: Mira, nos estamos organizando. Porque si es por lo que te piden, lo que...
0: Ah, ¿pero te piden?
6: No, pero aparte... ¿Por qué nomás? No, vos tendrías que hacer tal cosa. Vos tendrías que ver de películas. Vos tendrías que... Pues, lo asocian mucho al estudio de Ghibli.
0: Ah, sí.
6: No, que tiene esa onda. No sé, le digo. Pero si yo me pongo a contestar a cada uno de los que me pide, no llego. Ya te digo, nos organizamos. Paula me dijo, papá, deja que yo me encargo. ¿Viste? Y si, porque si yo estoy me quitan tiempo. ¿Entendés? Me terminan quitando tiempo.
0: Y el riesgo de que deje de ser una terapia, ¿no?
6: Sí, es que pasa por ahí. Digo, a ver, si yo no voy a poder hacerlo con la calma de todos los días, no me sirve para nada.
2: ¿Los dioramas de qué son?
6: No, hice. En realidad, yo después de empezar a hacer las figuras, por ejemplo, si yo quisiera hacer algo con esto. Tendría que hacer un box,
2: claro.
6: O lo que fuera. Uh-huh. Bueno, hice algunas otras cosas más, un submarino, etcétera, papá.
2: Y le pones el contexto, digamos.
6: Y le pongo todo el contexto. Claro.
0: Rubén, espectacular. Felicitaciones, muchísimas gracias por traernos tus pequeños bebés acá.
6: Voy a seguir con la terapia, mientras me dejen, sigo con la terapia.
0: Contanos cómo son dónde de tus redes sociales, dónde pueden ver lo que haces.
6: R.pupo, con doble P.
0: R.pupo
6: en Instagram.
0: Con doble P.
6: Sí, y Rubén Kraft en Facebook.
0: Bueno, espectacular.
6: Y mi hija mayor también, mira, me puso en TikTok, así que estamos viendo.
0: A ver, bueno, influencer en 321, olvídate.
6: Ponele.
0: Muchísimas gracias y felicitaciones.
6: Gracias. Y una vez más, gracias por invitarme.
0: Gracias. Hablábamos con Rubén Pupo, que hace estas cosas preciosas, que son miniaturas. Empezó como una terapia, pero quizás se convierte en un negocio, es un nuevo emprendedor. Veremos.
2: ¿Quién te dice?
0: Vamos a La Matanza, una historia de terror, un policía que termina asesinando a dos personas que intentan robarle frente a su familia, Facu.
9: Así es. Walter Pacheco, subcomisario de la policía bonaerense, que volvía de realizar un allanamiento en horas de la madrugada, volvía esta mañana a su casa y se disponía a llevar a sus chicos al colegio en una Volkswagen Amarok cuando fue interceptado por varios delincuentes, al menos 5, que intentaron robarle. El policía respondió y mató a 2 delincuentes en el lugar. Mira, estas son las imágenes. Fíjense. La camioneta, la Volkswagen Amarok, que se detiene frente a la casa del comisario. Se disponían a subir al vehículo sus hijos y su esposa. Y en un momento lo cruza este Peugeot 208 que ya tenía pedido de secuestro y que venía de un raid delictivo porque había cometido otro robo de una camioneta más temprano en el día de hoy. Empieza un intercambio de disparos. El efectivo que se encontraba de servicio, que se encontraba
3: con uniforme
9: y con el arma reglamentaria, responde. Aparentemente todos los delincuentes se encontraban armados. El efectivo responde, se produce un intercambio de disparos en el que resultan gravemente heridos dos delincuentes y un tercero que también es herido pero que escapa con los otros cómplices. Tobías Robles, de 16 años, menor de edad y con antecedentes penales, es gravemente herido y llega con vida al Hospital Ballestrini, donde intentan reanimarlo, pero prácticamente fallece los minutos posteriores. Y el otro cómplice es Tobías Valdés es el otro cómplice que también es herido de bala en el lugar, recibe un impacto en uno de sus dedos y en el pecho con orificio de entrada y de salida en la espalda. Muy curiosa esta situación porque este otro cómplice, Tobías Valdés, cae herido en la esquina y ya en sus últimos segundos de vida decide autolesionarse. Tenía el arma, con un arma calibre .45, se autodispara en la cabeza y termina perdiendo la vida en el lugar. Ya se encontraba muy mal herido y termina, si se quiere, acelerando su propia muerte con este disparo. De los peritajes que recién, esto es muy reciente, fue de hoy a la mañana, se están haciendo los peritajes, se determinó que había al menos 3 balazos en la camioneta. Uno de esos impactos pega en el asiento del acompañante, en el medio del asiento del acompañante, por lo que si en ese momento la esposa del policía, el subcomisario, se encontraba en su lugar, se encontraba en el asiento del acompañante, hubiese sido herida de bala y posiblemente asesinada en el lugar en momentos en los que se disponía a llevar a sus hijos al colegio. Todo esto ocurre en La Tablada, partido de La Matanza. Interviene el fiscal Adrián Arribas de la UFI de Homicidios de La Matanza, que como corresponde no tomó ningún tipo de temperamento con el policía que abatió a los dos delincuentes e hirió a un tercero y que por estas horas ya se encuentra en su domicilio. En las próximas horas será citado como corresponde a declarar por el fiscal, pero reitero, ningún tipo de temperamento con el subcomisario. Dos delincuentes muertos, un tercero herido que escapó y otros dos cómplices que son intensamente buscados. El auto fue encontrado horas después en Ciudad Evita, lo habían descartado, así como también habrían descartado una camioneta que robaron antes, pero que aún no fue encontrada. Recordemos, un policía que viene de un allanamiento, que vuelve de un allanamiento, llega a su casa, se disponía a llevar a sus chicos al colegio, es asaltado a punta de pistola. 3 delincuentes al menos armados, otros 2 cómplices también estaban en el lugar. Intercambio de disparos, 2 delincuentes muertos, otro herido y de los 5 delincuentes que habrían participado hay 3 prófugos. El policía resultó ileso, afortunadamente también su familia.
0: ¿Esto a qué hora es?
9: Esto es a las 7 de la mañana, 6 y pico, 7 de la mañana. Fíjate que dice, 7:11 de la mañana. 7:30 le llega inmediatamente, prácticamente le llega el aviso al fiscal Arribas, porque el mismo, miren esta curiosidad, el mismo fiscal Arribas.
0: Ahí, perdóname, Facu, para que estamos viendo las imágenes, ahí vemos que salen las 2 hijas, sale la mujer que cierra la puerta y él está en el policía está en la camioneta.
9: Y ahí baja, fíjate en el asiento, incluso fíjate que baja y en la desesperación.
0: Porque fíjate que la mujer que está ahí delante, que ahí se acerca a los delincuentes y ella queda, porque ella no llega a subir.
9: Claro. Sí.
0: Y queda delante de la camioneta y cuando el policía se baja, ella bueno, llega a correrse rápido, pero se la agacha, camioneta avanza.
9: Se agacha, la camioneta avanza sola, porque es una camioneta, claramente una camioneta automática, caja automática, avanza sola cuando se baja.
0: Y las chicas quedan adentro de la camioneta. Sí,
9: claro,
0: ¿qué
9: y las chicas están adentro de la camioneta? Mientras la mujer está agachada, el policía repele la agresión y mata a dos delincuentes.
3: Hay que reconocer una cuestión de que el tipo también sabía, estaba de uniforme, las chances de que lo hubiesen disparado al momento que se dieran cuenta que estaba de uniforme eran muy altas, pues suele pasar eso, que el momento que se dan cuenta que es policía, ya les disparan.
9: Claro.
3: Impecable la acción del subcomisario contra estos 3 gratas y bueno, Por lo menos no tiene heridos en la familia y está bien él.
9: Venían de un raid delictivo. Lo que le decía, muy llamativo, el propio fiscal Arribas es informado rápidamente. Esto ocurre 7:11, 7:30, le avisan al fiscal. Sí. Porque el fiscal era el que le había ordenado el operativo previo. De un robo a un Didi, habían hecho un operativo. De ese operativo que fue realizado esta madrugada, ordenado por el mismo fiscal Arribas y realizado esta madrugada, había participado este subcomisario, que volvía de este operativo, por eso estaba de uniforme, y cuando volvía iba a llevar a los hijos al colegio. Y ahí es donde lo asaltan, interceptan estos malvivientes, estos delincuentes que, reitero, venían de robar minutos antes.
0: ¿Los delincuentes llegan a disparar?
9: O sea, sí, hay un intercambio de balas.
0: Lo atacan directamente cuando intentan asaltarlo a mano armada, digamos.
9: Claro, cuando baja y ven que era un policía, se produce el intercambio y, como les decía, al menos de las pericias que realizaron recién, que recién terminaron, hay tres balazos dentro de la camioneta, uno que impacta en el habitáculo del acompañante.
0: Ay, por favor,
9: a la altura de la cabeza. Prácticamente, afortunadamente, como le digo, la mujer no alcanza a subirse.
0: Pero las nenas sí.
9: Claro.
0: Yo me imagino la situación de ese. Olvidémonos ya de ese policía, de ese padre que tiene a las chicas adentro del auto, con los tipos disparándole a la camioneta. Una desesperación total.
9: Un espanto total. Afortunadamente, los muertos son los malos. En este caso, las víctimas fatales son los malos.
0: Volvemos a. El mundo. Celebra, André, 1953, el año en el que el mundo estuvo a punto de desaparecer.
3: Vos lo dijiste antes, estoy nostálgico.

0: norteamericana estaba sentado en el telégrafo escuchando los mensajes que se iban transmitiendo dentro de la Unión Soviética. Y resulta ser de que este joven es el primer norteamericano en escuchar de que Joseph Stalin ha muerto. ¿Quién es ese joven norteamericano? El fabuloso, el magnífico Johnny Cash. Ahí lo tienen en imagen. A los que no conocen a Johnny Cash, vayan ahora mismo a Spotify y escuchen a Johnny Cash, gran rey del country, del rock de esa época, una figura emblemática. Es más, mientras él está en Alemania, es que escribe Folsom Prison Blues, uno de sus mejores temas. Entonces dije, che, qué loco, ¿no? Este tipo se terminaría convirtiendo en una de las grandes figuras culturales musicales de los Estados Unidos, pero también estuvo en un hecho histórico, ¿no? El tipo estaba ahí cumpliendo su servicio militar en Alemania, en el auge de la Guerra Fría. Recordemos, para este momento, la Guerra Fría, ya estaba la división de las dos Alemanias. Todavía no estaba el Muro de Berlín. El Muro de Berlín vendría en el 61. En este momento se empezaría, justamente con la muerte de Stalin, una profunda crisis en la sucesión de poder dentro de la Unión Soviética. Empezarían a darse también cierta conmoción, llevaría, por ejemplo, a lo que fue el levantamiento que se dio durante junio en la República Democrática de Alemania en ese momento, que sería aplastada, básicamente, por los rusos. El mundo estaba viviendo también el próximo o el pendiente armisticio que se haría en julio recién por la guerra en Corea. O sea, las potencias se habían estado enfrentando indirectamente en Corea. Estados Unidos peleaba con los coreanos del sur, que estaban apoyados por los rusos, que estaban apoyados por los chinos. Se había considerado, incluso había habido una discusión durante la guerra en Corea sobre si era viable o no utilizar un arma nuclear. Es una discusión que había tenido los Estados Unidos en su momento. El proyecto nuclear ruso todavía estaba un poquito en pañales, dependía mucho de tecnología que habían capturado entre la Segunda Guerra Mundial o que habían logrado obtener por otras medidas. Fue el momento en el cual la parte de estas fronteras, o sea, nosotros porque tenemos la imagen muy clara del Muro de Berlín, pero los que nos gusta ver estos temas bélicos, el clásico es hablar del Fulda Gap, que es ese espacio geográfico que es una las planicies perfectas para el movimiento de tanques, la gran preocupación de Occidente, donde se centran muchas de las novelas de crisis geopolítica de la Guerra Fría. Agarrás Tom Clancy, en algún momento se está hablando de las hordas de tanques soviéticos invadiendo la OTAN a través de Fulda Gap. Y claro, había muchísimo para preocuparse, porque todavía era un mundo joven, los efectos de la Segunda Guerra Mundial estaban ahí nomás, las bombas nucleares habían caído sobre Hiroshima y Nagasaki solo 8 años antes, o sea, había pasado muy poco tiempo, se estaba reorganizando, estábamos hablando de 7 años, un poquito menos, un poquito más, desde el Long Telegram de Kennan, describiendo lo que se venía, el mundo que se venía y sentando las bases para esta política de contención norteamericana hacia la Unión Soviética, la remilitarización nuevamente de Europa ante un cambio en los prospectos de conflicto. Me parece que es una etapa que es muy fascinante, ¿no? Y esas tensiones estaban ahí, muy latentes. Y yo traje algunos números, porque a veces quizás nos gusta dimensionar un poco con los números, ¿no? En ese momento, en Alemania, estaba el séptimo ejército norteamericano, 250.000 efectivos. Tanques M-46 y M-47, aviones F-84, F-86. Estaba el primer cuerpo británico, 55.000 soldados. El tercer ejército francés, 65.000 soldados. La tercera fuerza aérea norteamericana, 700 aeronaves. La fuerza táctica británica con otras 500 aeronaves, la famosa guarnición de Berlín con efectivos de Estados Unidos, del Reino Unido y Francia, 12.000 kilómetros, aparte en el medio de Alemania, rodeados. O sea, sabían que si llegaba a explotar el conflicto, esos 12.000 no iban a sobrevivir, iban a ser el primer blanco. Los soviéticos habían amasado una cantidad de medios impresionante. Tenían el tercer y octavo ejército, 400.000 efectivos con tanques T-34, como los que estamos viendo en imágenes. Aunque esos son T-34-75, estaríamos hablando de los T-34-85 más adelante.
1: ¿Eso los reconoces?
0: Eso sí, ahí tenés un T-34 con cañón de 76 milímetros, por ejemplo. Es un clásico de la Segunda Guerra Mundial. Perdurarían unos años más, ya con

0: modificación del cañón de 85 milímetros, diferentes variantes de cañones como este. Este es un cañón de 85 claro. milímetros. Estaba el grupo de Polonia con 120.000 efectivos, grupo de Checoslovaquia con 95.000 efectivos, más de 2.500 aeronaves de la 16 Fuerza Aérea, más las unidades de apoyo, las milicias. ¿Cuál era el balance, no? Porque era un balance muy delicado. Entonces, poníamos, si estábamos viendo lo que era el primer escalón, el first escalón de combatientes, y estaba más o menos equiparado, ¿no? 380.000 contra unos 400.000 en ese frente en particular. En vehículos de combate, yo mencioné los M47, los M46, los Centuriones británicos, que eran unos 2.800 en total, que se enfrentarían a 6.000 a 8.000 tanques T-34 y T-54. Realmente era una masa enorme. La artillería, era buena la artillería de los países europeos, pero la cantidad, en cantidad, la superioridad cuantitativa era de los soviéticos. Aviones de combate, una tecnología muy similar. Bombarderos. Los soviéticos todavía dependían de copias de bombarderos que habían obtenido durante la Segunda Guerra Mundial, la copia del B-29 específicamente. Todavía Rusia recién venía de probar su primera bomba de hidrógeno, así que todavía no tenía una capacidad tampoco de entrega de armas nucleares a nivel intercontinental. Ahí Estados Unidos ya tenía una ventaja, todavía podían, eran los que tenían la doctrina y la capacidad para emplear armamento nuclear en cualquier parte del mundo. Mucha preocupación sobre las líneas logísticas, algo que hemos discutido muchas veces acá con el conflicto en Ucrania, para los europeos en particular, los rusos que siempre se habían afianzado muy fuertemente y han desarrollado una línea logística enorme en base a ferrocarriles, ¿no? Clave, los ferrocarriles durante toda esta época. Entonces, bueno, yo para traerlo un poquito a colación en base a qué loco cómo se va entrelazando la historia y cómo hablamos ahora de estos grandes ejércitos que se estaban formando hasta estas enormes tensiones. Y la semana pasada estábamos hablando de cómo están gatillando plata nuevamente para comprar tanques y prepararse para un conflicto.
1: Vos sabés,
0: ¿no?,
1: que ayer fue jueves, sí. Ayer mi hijo tuvo examen de totalitarismos. Y en la semana estudiamos la Segunda Guerra Mundial.
0: Qué linda época.
1: El partido nazi, el fascismo, el estalinismo, el holocausto, la Segunda Guerra Mundial. Y mientras me ayudaba a repasar, qué sé yo, y pensaba esto, digo, ¿en qué momento del mundo estamos hoy? Sí. Si miramos esa época, que es complejísima, pero fascinante para estudiarla, pensaba esto, ¿en qué momento estamos hoy del mundo y de la historia?
0: ¿Y cómo se va a ver dentro de 40 años cuando lo leamos?
2: ¿Qué es eso?
0: Libre,
2: ¿en qué momento,
0: ¿no?,
2: en qué momento del mundo estamos de la historia?
1: Claro.
2: Si vos ampliás, claro, ¿no?
1: Claro, porque vos ves esa época, que es tremendo, claro, y ves ahora y decís...
0: Sí. Está cumplido.
1: No sé qué onda, ¿viste?
0: Sí.
1: Entonces, nada. Pero es fascinante, es una época fascinante.
0: Es una época
2: por
0: fascinante.
2: Por suerte no desaparecimos.
0: Y Europa.
1: Por suerte.
0: Y Europa, Rusia, Eurasia.
1: Claro.
0: Siempre es un contexto brillante, claro, para analizar
1: total
0: estas cosas, ¿no?
2: Bueno, así de profundo te recibimos, Male e Irín, que está de vuelta. Male, hacía mucho que no nos visitabas.
3: Sí, perdón.
2: No pasa nada.
3: Nos extraña.
2: Y bueno, nosotros te recibimos así con... Estamos profundos hoy.
1: Y bueno, es un día
2: es
1: particular.
2: Un día. Sí. Con Male, por suerte, vamos a cerrar el viernes hablando de un poquito de decoración. Y vos siempre traes como una cosa de... ¿Cómo estamos en casa? ¿Cómo el contexto? ¿Cómo eso que puede ser la estética, el diseño, el armado del interior de nuestras casas hacia nuestro bienestar? Que es una vueltita más de un beso, que no es solo para que se vea lindo, sino para que nos sintamos lindos.
3: Sí, tratar de bajarle pretenciosidad al diseño y que todos podemos... los estímulos que nos rodean impactan un montón en nuestro bienestar y en nuestro día a día. El espacio donde más horas pasamos... todos es nuestra casa, así que más allá del presupuesto que tengamos o si digamos que nos gusta o no la decoración, es importante que vivamos en un lugar donde por lo menos nos represente, nos sintamos cómodos, vamos a tomar muchas mejores decisiones. En este caso, hoy lo que les traje es soluciones gratuitas que tenemos que saber todos o que está bueno tener en cuenta antes de salir a comprar cosas para casa de deco o de diseño, ¿no? El error por ahí más grande que yo encuentro cuando entro a un nuevo proyecto de interiorismo es no entender el espacio. Entonces, salir a comprar sin una estrategia nos puede salir mucho más caro. Y me pasa que por ahí veo muebles divinos, pero que no,
2: No funcionan.
4: No, claro,
2: funcionan.
4: Cosas que ves linda en el local, pero que después en tu casa no sabes dónde meterla.
3: Bueno, pasa mucho, ¿no? Como ir al local y verlo está buenísimo, pero lo traes a tu casa y no tiene que ver. Entonces, traje unas imágenes que bánquenme un segundo en ponerlas, porque el paso cero, traje así como una checklist muy rápida de pasos para que cada uno, antes de eso, de gastar, pueda tener en cuenta. El primer paso para mí es como un proceso muy simple y corto de autoconocimiento y de que te dediques un segundo con tu teléfono o con tu compu, que armes una carpeta y que puedas ver qué es lo que te gusta hoy, ¿no? Como buscar inspiración. Metete en Pinterest y busques el tipo de ambiente que quieras remodelar o el tipo de objeto que quieras comprar y que te pongas a ver. Y eso te va a ayudar un montón porque a veces es mucho más difícil ponerse a pensar como con un lienzo en blanco y cuando veas las fotos todas juntas vas a encontrar en la mayoría un hilo conductor y vas a empezar a ver qué colores son los que más te gustan, qué texturas son las que más te gustan, qué viste, va a aparecer por ahí pisos de madera, entonces qué materialidades son las que más te gustan. Y eso es un proceso que trabajes vos solo para ir a comprar o trabajes con un diseñador, le vas a allanar un montón el camino. Otra cosa muy importante es pensar qué se queda y qué se va. O sea, de lo viejo... Me estoy apurando, por eso estoy un poco acelerada. De lo viejo que queremos que se quede, tener en cuenta, porque tiene que tener coherencia con lo nuevo, ¿no? Poder integrar lo viejo con lo nuevo. Eso también es importante. Por ahí te puedes hacer una listita y salir con eso como anotado. Ok, estas materialidades, estos colores, esto se queda sí o sí. Y después definir la funcionalidad de ese espacio, cuál es tu estilo de vida y qué uso le das, ¿no? Por ahí a vos te encantan los livings súper sofisticados, pero vos, ¿para qué usas tu living? Para recibir a la familia, que son 35. Entonces no vas a comprar una mesa coqueta divina, sino que por ahí necesitas una mesa extensible. Entonces todos esos usos que vos le vas a dar al ambiente con tu estilo de vida también juega un montón a la hora de tenerlo claro antes de salir a comprar, porque tiene que ver más allá de la estética del objeto en sí. Paso a paso, que ahí sí entran las imágenes en juego. Primero, y el error más común, es salir a comprar sin medir el espacio.
2: Ah,
3: o sea, eso es
2: fundamental, chicos, sí. A veces uno.
3: Por favor.
4: Un buen ambiente, o sea, y un sillón de 16 cuerpos.
3: Bueno, el truco que tenemos ahí es usar cinta de papel. Ahí está. Usar cinta de papel y poner en el piso. Tómate el trabajito antes de mover muebles y antes de salir a comprar. Y de verdad, ¿eh?
2: Sí, no, a mí cuando tuve que armar mi casa, amigos me dijeron, bueno, agarra papeles de diario.
3: Sí.
2: Y arma como donde va a estar el sillón, el tamaño con papel diario. No, pero ¿sabes qué te sirve para ver el tamaño? Es más fácil que te lo imagines. Me pongas cara.
3: No, es que el cuerpo no alcanza con imaginarlo. Necesitas experimentarlo. De hecho, pegá cintas de papel en el piso y recorré el espacio, hacé los recorridos que... ¿Por qué?
2: Porque es escéptico. Déjalo,
5: Mal.
2: Él es así.
5: No peleo. No lo hice nunca. Lo voy a implementar. Cuando haga alguna...
2: No me mientas a Mal en la cara. Así
5: no. Lo voy a implementar. Necesito comprar una mesa en algún momento, así bueno, que lo voy a implementar.
3: Probalo porque...
2: Claro, ahí está todo lo que estamos
4: viendo.
2: Igual
4: está bueno porque viste claro. Que siempre pones una mesa y después no tenés lugar para pasar.
3: Bueno, ahí viene el paso 2, ¿no? Definir la circulación del espacio. Las medidas no son caprichosas, o sea, somos humanos y necesitamos ciertas proporciones que sí o sí, ahí están, sí o sí tenemos que respetar. Más allá de que el ambiente sea amplio o pequeño, tenés que dejar 60 centímetros detrás de las sillas de la mesa del comedor o del sillón si está separado de la pared. Un pasillo tiene que tener por lo menos entre 75 y 90 centímetros libres para que pueda circular cómodamente. Si el cerebro percibe que la circulación no es fluida, va a faltar amplitud. Ya te digo, aunque el espacio sea amplio. Entonces, eso hay que respetarlo. No sé, 35, 45 en el post después.
0: No te voy a mostrar nunca fotos de mi estudio que es...
2: Debe ser un caos, ¿no?
0: Es Chile y lleno de muebles encima.
4: Sabes cómo entrar, pero no cómo salir.
0: Sí, no, es un pasillo, sí.
3: Es que si tenés que estar esquivando las cosas, no va a funcionar.
0: Sí, no ahí, estoy esquivando las cosas.
2: Eso que
0: sé
2: de cómo el doblar, digamos, dicen.
3: Eso es un desgaste diario que...
2: Y a veces no te queda otra.
3: No, ya sé, pero si podés planearlo antes de comprar y tenés una manera de poder distribuir los muebles para que esa circulación sea lo más fluida posible,
2: mejor.
3: Vas a habitar ese espacio mucho más, porque si no, algo te va a hacer ruido, sí o sí. Después, algo muy importante es trabajar con un plano en planta, ¿no? Nosotros no podemos ver solamente la imagen de frente, plana, sino que para que podamos pensar realmente una distribución que funcione y si queremos cambiar los muebles de lugar, la idea es que podamos ver el plano desde arriba. Podés trabajar, si te das maña dibujando, usás la escala simple, 1 centímetro, 50 centímetros, y aunque sea, haces un mini boceto. Y si no, hay dos apps que son buenísimas para eso, que es Magic Plan o Planner 5D, que sacás la foto del espacio y te tira las medidas reales, y Planner 5D te lo deja ver en 2D, en planta, y además te deja ver el espacio en 3D. Y tienen opciones gratuitas que te permiten hacer eso, es espectacular. Y otra clave así como muy necesaria a la hora de salir es el tema a comprar, es el tema de los colores, ¿no? Definir la paleta de colores. Cuando nosotros vamos a comprar y llegamos con cosas que es un mix de tonos que no tienen una correlación entre sí y una coherencia visual, el espacio se va a percibir caótico. Entonces, hay una regla en diseño que usamos mucho, que es la regla 60-30-10. Ahí está, una regla que tiene como un balance perfecto, o sea, que lo puedes romper, obviamente. Y habla de 60%, que es el color principal, que va a ser el tono del piso, de las paredes y de los grandes muebles. El 30% es un tono secundario, que lo vas a tener en pequeños muebles o en cortinas o en alfombras. Y un 10% en los objetos decorativos, en los cuadros o en los almohadones. Es una regla como interesante para que la empiecen a desentramar, para arrancar y ver qué paleta de colores funciona para cada uno. Y también hay dos páginas web que se llaman Colors, con doble O, Colors y Adobe Colors, que son bárbaras, que te tiran un montón de opciones infinitas de paletas de colores y puedes crear la tuya, personal.
4: Esto me parece muy, muy curioso porque es como también la vestimenta, ¿viste? Que dicen que el máximo son 3 colores que van en la vestimenta, combinar hasta 3 colores. ¿No es eso? ¿No dicen eso? Sí, y con el ambiente más o menos parecido.
3: Sí, sí, sí.
4: Lo que no sé si cualquier color
2: puede... Este conocimiento que está tirando Facu, no sabía.
3: Es mucho de diseño. No, yo cada vez que vengo me sorprende.
2: ¡Ojo conmigo!
4: Ahora entra a mi casa un rojo, verde,
2: azul. Ojo, Male, que capaz que venís el viernes que viene y está Facu ahí dándonos los tips de deco.
3: Hoy estás muy monocromático igual.
4: Hoy estoy muy monocromático. Sí. Safo. No falla. Iba a decir no falla y Safo y dije...
3: No falla.
4: Y Boris.
3: Y bueno, y lo último, así como también a tener en cuenta cuando veamos este plano en planta, es definir el mapa de la luz, ¿no? Sabemos que manejarse con un solo punto de luz, la luz ambiente, ¿no?, de techo, es fatal, es clave que tratemos de tener por lo menos 3 puntos de luz, trabajar como con un mapa lumínico en capas, no sé, una lámpara de pie, un velador, la luz del techo o una lámpara touch, lo que se pueda va a generar profundidad en el espacio, va a generar un clima y también te va a definir dónde están ubicados, así que también es necesario que lo tengas en cuenta en ese mapa que plantees cuando veas la planta. Así que, checklist, medí el espacio antes de salir a comprar y tengo las medidas para saber cómo va a funcionar cada cosa.
2: Elijo los colores,
3: tengo un mapa, un plano en planta.
2: Y decido qué sigue y qué se va.
3: Decido qué sigue y qué se va. Y tengo también el tema de los puntos de luz definidos en cada espacio.
2: Perfecto. Vale, espectacular.
3: Mañana.
2: Dale.
3: Sale la nueva cápsula de deco. Vamos a ir con naturaleza, que es súper importante. Y tiene que ver con lo estacional, así que vamos a hablar de frutales para balcones y terrazas en maceta, los que mejor resisten el frío.
2: Ah, me encantó.
4: Sí. Excelente.
2: Me encantó.
3: Sí, para tener frutales en maceta. Fruta fresca en casa.
2: Un gran problema que tengo en mi casa, así que qué bien.
3: Bueno, después nos hablamos. Gracias.
2: Muy bien. Mandale. Gracias, Male e Irín, con nosotros con los tips de diseño. ¿A qué hora sale mañana?
3: O sea, la noche, pero la tienen en la web desde temprano.
2: Excelente, perfecto. La maté a Mario, pobre. Bueno, gente, terminó este programa, terminó la semana. Ya cerró la computadora el SAR. Hoy no te puedes quejar.
0: No.
2: Hoy hablaste de todo lo que te gusta, todo. Te faltaron aviones, pero porque no los quisiste traer, no sé.
0: Bien, no mencioné algunos aviones.
2: Sí, pero no estuviste focalizado.
0: Es verdad. La semana que viene les quemo la cabeza con aviones.
2: Estás arrancando el fin de semana a pura pompa.
0: Uh-huh.
2: ¿Tienes planes? Sí.
0: No, muy tranquilo. Quiero descansar.
2: Muy bien. Ustedes también que puedan descansar. Nos vemos el lunes que viene acá a las 12 del mediodía. Facu está así, que quiera.
4: Hoy estoy en modo viernes.
2: Que pasen buen fin de semana. Adiós. Hasta el lunes.
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0: ¿Pero qué pasó? No soy Manu Jove, como podrán observar. ¿No? No soy. Vamos a hacer un llamado de atención sobre las horas extras que estoy trabajando en este lugar, pero eso es aparte. ¿Dónde está Manu Jove? Le estoy haciendo el aguante a mi amigo personal acá, porque está en una misión prácticamente imposible. Yo no sé, Manu, si vos me estás escuchando o no. Quiero que me cuentes en qué andás, si lo lograste, si tu misión tiene el objetivo cumplido o no.
1: Hola, Marucha. Primero, perdón. Segunda vez en una semana que te hacemos quedar
0: con
1: un ratito
0: más. Sí, me parece un abuso, Rey.
1: No es que me escapé ni nada de eso. Les cuento a ustedes que están de otro lado. Viste, Maru, vos me conocés bastante más. Sí. Les cuento a los que no están al tanto. Yo tengo una especie de pulsión por colarme en lugares, ¿viste? Cuando me dicen, che, ¿te puedes meter por...? Me parece, voy a hacer el intento porque lo veían ustedes recién en la promo, en la tanda. Vuelve al periodismo deportivo y a Infobae, Marcelo Hugo Tinelli.
0: Ah, no me jodés.
1: No hace falta, no necesita presentación, por supuesto que todos lo conocen. Y está acá grabando las promos del programa que ya
0: sí,
1: se viene.
0: Sí, pero te van a echar.
1: En breve arranca. Pero Mundial, quiero ver si me puedo colar, Maru. Permiso, vamos, chico, vení. A ver. Es Tinelli, boludo. Te juro que es Tinelli. ¿Me conoce Tinelli?
0: Seguro?
1: Me va a dar a... Chico, perdón, ¿puedo interrumpir? Perdón, Opi, querido. Marce.
2: No, te veo siempre, ¿cómo no? Te sigo siempre.
1: Me va a dar algo, Marce, por favor.
2: ¿Qué lujo,
1: qué incorporación.
2: Te veo siempre, ¿cómo no? Sí. No, porque veo todos los quilombos que cuando entras a preguntar me encanta, vos sos picante. Me gusta eso de vos, me gusta.
1: Qué grande. Bueno, primero, no puedo creer estar compartiendo pantalla en Infobae con Marcelo Tinelli, ni más ni menos. Ya arranca.
2: Sí.
1: Ya te sumás.
2: Sí, bueno, gracias. Primero, para mí también es un gusto compartir pantalla con ustedes y más acá en Infobae, que lo siento un lugar de amigos de toda la vida, porque Daniel forma parte de mi familia, su familia. Siento que es como la familia de todos nosotros, por lo menos de la mía. Y compartir un mundial, vivir un mundial. Es el sexto mundial que me toca vivir. Es un montón de la experiencia y la emoción de decir qué bueno vivir el último mundial, además del más grande, de Leo, y poder estar en Estados Unidos. El sexto mundial de él, el sexto me toca cubrir a mí.
1: Muy bien. ¿Eh? Ahí está, empezamos con las coincidencias. Viste que somos fanáticos de las coincidencias
2: uno
1: para
2: uno
1: los mundiales.
2: Coincidencias, sí, totalmente.
1: Ahora, escúchame, sexto que cubrí, pero como periodista, volviendo al periodismo deportivo
2: no, bueno,
1: a las bases.
2: Sí, no, yo empecé cubriéndolo para Telefe, sí, claro. En el 94 lo cubrí en Estados Unidos, hice videomatch desde ahí, de claro. Estados Unidos, todo el campeonato mundial. Después fuimos a Francia 98 también. Claro, así que bueno, es el sexto mundial que me toca cubrir a mí, así que estoy muy contento, la verdad que muy contento, y cubrirlo acá para Infobae desde Miami. Vamos a estar todos los lunes, todos los miércoles, viernes y domingo a las 9 de la noche de la Argentina, así que estoy
1: Miami
2: feliz.
1: Miami base, decime si yo me excedo, no quiero spoilear nada, pero quiero preguntar, pero van a ir a los partidos también.
2: Todos sí, voy a estar los partidos, por supuesto, y vamos a ir con la live view de ahí, después del partido y antes, después del partido. Vamos a estar en Kansas el 16, el 22 en Dallas para ver el segundo partido de Argentina. Ojo, juega muy bien Jordán, ya te lo digo.
1: Jordania también, porque Argelia.
2: Argelia, un equipazo.
1: Asustado.
2: Y Austria, asustate también. ¿Lo viste, Austria? El gol que metió el otro día. Juega muy bien. Ya me lo marcó Lolo, me lo vienen marcando todos. Así que. Y
1: ahora,
2: después.
1: ¿Estás viendo los partidos, los amistosos?
2: Sí. Ayer grité.
1: ¿Estás parando, analizando?
2: Sí, no sé si analizando. Pero ya te digo, ayer grité. Yo soy medio hincha. No me lo banco.
1: ¿Medio?
2: No me lo banco a los franceses, tengo que decirlo. Entonces, ya ayer lo que grité, el gol de Costa de Marfil. Estaba viéndolo atentamente. El gol en minuto 85, Costa de Marfil, claro. Un enfermo. Lo grité como si fuera un gol de Argentina. Le ganó Francia de visitante 2-1.
1: Sí, claro.
2: Para mí fue un resultado histórico.
1: Escúchame, 6 mundiales cubriste, pero es el primero en este formato.
2: Sí, total.
1: ¿Qué,
2: sí.
1: ¿Qué opinamos de este nuevo mundial de casi todo el mundo jugando?
2: No, bueno, ya es un mundial de 48 equipos, es mucho, para mí es mucho. Pero bueno, está bien, es una ronda más que la gente como no toma conciencia de lo que es para un equipo jugar un partido más eliminatorio, que definitorio, así que te pueden sacar del mundial. Entonces es difícil para Argentina un partido más y 16avos de final. Y es mucho lío también ir de ciudad en ciudad. Son 48 equipos. Hay equipos que decís, ¿cómo está? Anoche, por ejemplo, hablabas con mis hijos. ¿Cómo está Curazao? ¿Cómo está Cabo Verde y no está Italia, por ejemplo?
1: Claro.
2: Son cosas que te preguntás de este mundial. Pero bueno, es
1: Curazao
2: así.
1: Igual, ojo con Curazao, ¿eh?
2: No.
1: Me pinchó el globo mal.
2: El último boludo, porque amistoso que tiene Curazao, creo que mañana es contra Aruba. Dejate joder, Curazao
1: si
2: Aruba.
1: Para Tim Payne de hacer un gol?
2: No, Tim Payne se comió 4 el otro día. Lo ponen en red a Tim Payne, pará, lo está buscando Riestra, ¿eh?
1: Sí.
2: Ojo, puede ser próxima incorporación de Riestra.
1: ¿Lo ves en el fútbol argentino?
2: Sí, totalmente.
1: Ahí atrás el nuevo gasómetro.
2: Olvídate, es mucho más conocido que cualquier otro jugador, por lo menos va a ser viral. Ahora, ¿vos lo viste jugar a Tim Payne?
3: No, no, tremendo. Cinco paros de seguidores, pero parece que no marca nadie.
2: No, lo viste jugar. No. Ah, no marca nadie. Juega de cuatro. Es de madera, Tim Payne. No es que sea un grosso, ¿eh? No te digo, pero lo hemos puesto genial.
3: Tenemos la expectativa.
2: No, la mujer canta las canciones, todo fenómeno, pero el flaco, pará, no es bueno. Se comió cuatro Nueva Zelanda, es el cuatro Nueva Zelanda. Como yo digo, creo, no sé si está para Riestra. Yo creo que le va a faltar estar para un equipo de primera división de Argentina. Guarda.
3: Mamita, escúchame, ¿quién vas a estar? ¿Se puede contar algo?
2: Y ahora lo vamos a presentar a la.
3: Muy bien.
2: Son streamers, va a estar, sí, por supuesto, después va a estar el Cholo Sotile, va a estar Pepe Chatruc, también, y va a estar Paulito Caballero acá en la reacción de Infobae también, y después van a ser algunos streamers que los vamos a presentar un ratito.
3: Con Chatruc entonces confirmado que el mejor jugador del plantel de Infobae Mundial sos vos.
2: No, el mejor es él porque jugó en primera división. Jugó en primera división, sí, era
3: campeón con Racing, de verdad.
2: Sí, está bien, no sé si era la figura del fútbol argentino, pero nada, mejor que yo juega, sí.
3: Ya estoy disfrutando esa chicana.
2: No, porque él se pone como que es un grosso, jugó conmigo en la quinta, jugó al fútbol conmigo, tampoco era que la rompía, no, había otros jugadores que venían y la rompían, que yo venía a Maradona y la rompía. Este no, Chatru.
3: Es buen conductor, como...
2: Excelente y muy divertido, tiene una novia que es muy linda también, todo fenómeno, pero de ahí a que sea grosso jugando al fútbol, no, está bien, que haga lo que está haciendo, que lo está haciendo bien.
3: Maru, no quiero excederme acá, pero le transmito alguna a Marce, si querés, el lujo que nos damos acá en Infobae de la tarde.
0: Veo que está, que viene así como con mucho ímpetu, viene con polémica asegurada, así que definitivamente nos vamos a divertir. Pero Manu, quiero saber cuál es, saquemos Argentina y yo, su pálpito, su favorito, su cosa ahí, ¿por dónde la ve?
3: Sacando Argentina, favoritos, ¿por dónde la ves?
2: No, uno va a decir, los mejores planteles para mí lo tiene Francia, no tengo ninguna duda, a pesar de que ayer, aunque jugó en suplente, perdió 2-1 con Cabo Verde.
3: ¿Clásico Francia un poquito?
2: Y Francia, sí, porque a veces ellos no nos fuman a nosotros no nos fumamos a ellos, y se puso clásico, como pasó a ser clásico Colombia también. Colombia pasó a ser un clásico del fútbol sudamericano y no era un clásico, nosotros lo veíamos. Más, hasta había, te diría, cierta simpatía. En un momento, ahora nos queremos cagar a trompada.
3: Viste, igual nosotros como los queremos a todos los vecinos y ellos a nosotros no nos quieren.
2: No, pero con Colombia pasa también que se agarró un poco de pica también. Igual es verdad lo que vos decís. Nosotros queremos mucho más al
3: Uruguay,
2: resto.
3: Uruguay, que le vaya bien, no. Los uruguayos nos tiran pa'l bombo mal.
2: No, pero eso sí, sí nos pasa, eso nos pasa. Después España, candidato. Ayer jugó con suplente también, empató con Irak. Pero bueno.
3: Mentido que estás, Marce, tremendo.
2: No, sí, estoy mentido. Sí, ya se viene el mundial. Yo estoy en clima mundial.
3: ¿Cómo corresponde?
2: Sí, modo mundial. Hoy vamos a ver a las 7:15 de la tarde. Estamos con Lolo Firme, 7:15, juega Paraguay. Quiero ver al equipo Alfaro.
3: Muy bien.
2: Claro. Además, tengo un amigo ahí, Guille Burdizo, que es el papá de un compañero de Fran, de Lolo de colegio, que además trabaja la pelota parada. Alfaro labura muy bien la pelota parada. Así que, bueno, tenemos Francia, España. Después, alguien que no mira todavía, alguno que no miran todavía, para mí es gran candidato a ganar el mundial. Por favor, que no pase, es Brasil. Ah. Y sí, nos cuesta, pero Ancelotti no es boludo. O sea, no, es un flaco que sabe dirigir, es uno de los mejores técnicos del mundo. Y nada, armó un buen equipo y esta motivación de llevarlo a Neymar me parece que lo va a hacer jugar y tiene un equipazo. La verdad, tiene los dos centrales mejores del mundo que jugaron la Champions League. Hoy, digo, los centrales.
3: Bueno, y vos arrancaste cubriendo en Estados Unidos, campeón Brasil también. O sea, coincidencia, sí, 94.
2: No, pero yo también, el último que vi, para no me metas en esa. No me metas en esa, pues yo el último que vi es Qatar, que sí, y ganamos el mundial. Sí, no estuve en los 28. No, 30
3: Brasil,
2: días.
3: Brasil capaz que se agranda en Estados Unidos.
2: No, que por mí que queden ahí en primera fase, que se vuelvan. No, olvídate, no quiero ni verlos, ¿entendés? No.
3: A mí la que me gustaría, ya nos vamos despidiendo, Marce, y gracias. Perdón por la interrupción, chicos, perdón a todos. No. Es porque tengo la cuenta pendiente yo, que era así en los 90, de dejar afuera a Alemania alguna vez, ¿viste? Que siempre...
2: Otro que lo odio, ¿entendés? Tiene buen equipo, no es el mejor equipo actual de la historia de Alemania, pero tiene un buen equipo. El otro día ganaron 4-0 a Finlandia, jugaron medio con los suplentes también, pero me gustaría que dejara fuera a Alemania, sería ideal. ¿Cómo nos dejaron afuera en el Mundial donde Maxi Rodríguez 2006? No me olvido más, yo ese partido que nos quedamos afuera, que no sé qué hizo Pekerman, que lo dejó a Leo Messi en el banco y lo puso a Julio Cruz, que es un gran jugador, pero digo, Leo quedó en el banco. Bueno, ese partido, yo lo que me acuerdo que me volví a Múnich y los alemanes cantándonos en el avión. No, ahí ese me quedé enfermo con los alemanes también, otro que odio.
3: Ya arranca, Marcelo Tinelli en Infobae, se viene el Mundial y se viene Marcelo Hugo Tinelli. Cabezón, me da ganas de decirle cabezón como si fuese mi amigo de toda la vida. Es una cosa.
0: No seas atrevido.
2: Manu, sí, lo sigo siempre, lo sigo en Infobae, sí, boludo, te sigo, sí. Así que bueno, vamos.
3: Gracias,
2: a estar acá.
3: Marce, perdón, te saco un segundo de esto, perdón, pero también es uno de los temas del día, lo hablaba con nuestros compañeros también antes. Y te pregunto a vos también como quizás el conductor más popular de Argentina, hoy uno de los músicos más populares, lo despedimos físicamente de este plano, el Indio Solari, ¿alguna reflexión, algún recuerdo?
2: Sí, bueno, los recuerdos de toda la vida de escuchar a Los Redondos, ¿entendés? De toda la vida, yo No es una banda que la fui a ver en vivo cuando he ido a ver todas las bandas de Argentina, y no es una banda que se prestaba mucho también a las notas. Yo claro. Pensaba que vengo del palo de Badía y Compañía, del palo del rock, y bueno, yo era amigo, soy amigo hoy de Calamaro y no sé, de todas las bandas, de lo que era Miguel Abuelo y de todo lo que eran las bandas de ese momento. Sin embargo, el Indio no, nunca se prestó una nota, nunca se prestaba a venir con nosotros a charlar, y era una persona bastante esquiva a todo lo que es el tema de la prensa, a mostrarse, a todo lo que significa más. Lo vi la otra vez en una nota, que ya lo vi mal en esa nota. Me dijeron, me parece que tenía Parkinson, pero ya lo había visto mal en una nota últimamente, no hace mucho lo vi. A mí me da mucha pena porque marcó la historia de la música argentina, sobre todo la música del rock nacional que a nosotros tanto nos gustaba, la generación mía, y bueno, y de todos argentinos, me parece. Así que se pierde un gran tipo.
1: Marce, gracias, un gustazo, Manu. Perdón, gracias, por joder, por y un favor. Placer
2: estar acá en Infobae. Placer estar acá en Infobae.
1: Gracias. Marcelo tiene el Infobae de la tarde, le robamos un ratito de tiempo, y Maru, a vos te robé también un ratito de tu tarde, así que ya voy para allá. Perdón,
0: te espero. Corre, Manu Jove. Te espero. Dale, con ansias. Voy ansias. Manu Jove, eso ya me parece.
4: Es un abuso. Es un abuso.
0: Así con ustedes, chicas, también.
4: La verdad que sí.
0: ¿Qué tal?
4: Es
0: lindo.
4: Es peor.
0: Vale, lo que tendría que hacer es quedarme y que se quede afuera, ¿no?
4: Sí, no.
0: Se muere. Si un día como hoy se queda ahí sentado mirándonos, muere. No puede.
4: Y lo puedo rajar a trapé también, ya que estamos.
5: Qué buen notero que es Manu Jove. Lo vieron desplegarse muy bien.
0: Es un atrevido.
4: Justamente.
5: Te quiero decir cabezón, le dice el tío. Sí, esa parte me mató.
6: Logró ponerlo colorado a Manu Jove, que no es tan fácil. No es tan fácil que se sonroje.
0: ¿Quién, Manu?
6: Sí.
0: Cuando se como que se expone así, como que le agarró, viste, porque fue como medio fan, ¿no? Recién. Sí, bueno, sí. Qué lindo y qué bueno también, y aprovechar y tener quizás también la impresión de Marcelo Tinelli sobre la muerte del Indio Solari, ¿no? Que me parece que es la noticia que hoy atravesó a todos. Te escuché temprano en una radio que creo que no tenía nada que ver con...
5: En radio con vos.
0: Claro, sí, estabas en radio con vos.
5: Se te casa y tenemos... Nadie era ricotero y de repente teníamos que hablar de la situación, pero conmovidos por la conmoción de la gente, por supuesto.
0: Bueno, pero hablábamos más temprano acá, porque es mucho más que un fanatismo musical. O sea, hay una representación de... sociocultural, ¿no? Un posicionamiento político, una mirada, una manera de estar en un momento específico, que en su momento fueron los 90, pero que hoy de alguna manera se resignifica también. Y además, una discusión que a veces me hace pensar en cómo estamos, ¿no? En el mood en el que estamos. Que ahora la discusión es si le prestan el Salón Azul a... En definitiva, la familia, porque lo pide el bloque de diputados de Unión por la Patria, el Salón Azul, para velar los restos del Indio Solari, pero lo pide en representación de la familia, de la que está pidiendo de alguna manera el Salón Azul para dar la última despedida. Insisto, a un tipo que fue ícono de la cultura popular argentina, te guste, no te guste, te gusten sus ideas políticas o no, hay un montón de gente que lo sigue y la que se siente representada y la que hoy siente que se le fue un ídolo. Y que me parece que ahí, que el gobierno, la posición esté, che, se lo damos, no se lo damos, me parece que va por otro lado, ¿no? Me parece que hay momentos donde hay que dejar la política partidaria en un lugar y tratar de responder, en definitiva, a aquellos que te votaron, pero también a los que no te votaron, porque eso también es un gobierno, ¿no?
7: Sí. A esta hora se está debatiendo dónde va a ser el último adiós al Indio Solari. Y como decías vos, Maru, en realidad Unión por la Patria, pero creo que también Pablo Juliano del radicalismo, que habían pedido que se abriera el Congreso para hacer el velatorio, estaban siendo mensajeros de la voluntad de la familia. Lo que está sucediendo ahora es que están haciendo un informe de seguridad en el Congreso. A mí me dicen 80% que van a decir que no va a ser el lugar para hacer el último adiós al Indio. Tampoco en la Casa Rosada, me hace acordar mucho al velatorio de Maradona, porque en ese momento rápidamente se obturó esta discusión porque el gobierno dijo, vamos a abrir la Casa Rosada, ¿no? Para el último adiós a un ídolo, como decís vos, tan masivo, que cómo respondés a esa necesidad de la gente de poder despedirse de una leyenda, de su ídolo, ¿no? ¿Cómo canalizás eso? Y se mezcla lo partidario, pero creo que también tiene que ver con los operativos de seguridad en torno a esto, ¿no?
0: A mí... Sí, no sé, Mai, si estás de acuerdo, perdón, pero... yo que me estoy yendo, Manu, pero justo me...
4: Estamos re contentos.
0: Justo que estoy
5: tengo
0: de debate.
5: Están disfrutándolo, pero...
0: Pará, me corro.
5: Todo tuyo, ¿no? ¿Te querés quedar?
0: No,
5: voy a buscar a Isa al jardín.
0: No, tengo que ir a buscar a las chicas al jardín, es cierto. No, pero en esto porque... A mí me parece que muchas veces la excusa es la seguridad es la excusa. Ay, no, está en riesgo la seguridad. Escúchame, casi todos los días está en riesgo la seguridad y todos los días, el miércoles hay una marcha en el Congreso y está... me parece que hay momentos donde, en serio, la cosa como la partidaria, chiquitita, hay que... Si fuera una movida, si querés, del kirchnerismo, de Unión por la Patria, que quiere capitalizar la muerte de Unión, me parece que trasciende y que hay que tener una inteligencia para poder interpretar eso, que es... Está bien, quizás no representa a tus votantes, quizás...
7: Y encima representa a muchos votantes, ¿eh? Porque he visto mucho libertario poniendo letras de Los Redondos en Twitter.
0: Pero hoy lo veía en el chat, hoy lo veía en el chat del programa nuestro, de repente, porque ya como hay algunos que están fijos, conozco los posicionamientos políticos, y van diciendo, bueno, yo no estoy de acuerdo con la foto que sacó con Cristina Kirchner, pero las canciones de Los Redondos forman parte de mi vida. Lógico. Y el indio forma parte, y entonces, y por eso, más, me parece que si no se partidiza es un error.
7: No porque quiera esquivar el debate, sino que lo que digo es, si pudiste despedir a Maradona en la Casa Rosada... Se puede. ¿Hubo lío en ese momento? Sí, en un momento entraron unas barras, fue un mínimo momento que se desmadró un poco la situación, pero la verdad es que organizaste una despedida al mayor ídolo argentino en la Casa Rosada y salió bastante bien.
0: Pero y que vas a tener una movilización convocada a Plaza de Mayo a las 6 de la tarde, sí. Que la gente va a ir. O sea,
4: ahí
0: lo que tenés que hacer.
4: De May también.
0: Pero lo que tenés que hacer es organizarte y garantizar la seguridad, porque en definitiva tenés el poder de la fuerza pública. Entonces se supone que tenés que poder organizar con inteligencia e idoneidad un operativo policial.
8: Yo entiendo también, ya me sumo al debate brevemente, perdón, ya que andas tranquilo, que es igual. Pero entiendo la complejidad.
0: Chao, Maru, gracias. Quiero, perdón, gracias. No, pero las nenas se van de... Claro, salgo por acá. Perdón.
8: Entiendo, siguiendo un poco el debate, cambia el
5: interlocutor.
8: El interlocutor, pero sigue la misma conversación, porque, digo... Representa una complejidad, indudablemente, organizar en cualquier edificio público, sea la Casa Rosada, está el antecedente de Maradona y ese caótico final con Alberto Fernández con un megáfono, por supuesto que es una imagen que queda inmortalizada, opacando un momento de, por supuesto, tristeza transversal de los argentinos, pero también de homenaje y de recuerdo y de despedida. Pero a mí lo que me pareció particularmente llamativo y hasta con cierta molestia lo percibí, era Juli Alves, acreditado de Infobae en Casa Rosada, que lo publicó, él lo contó, él tuvo algún intercambio con funcionarios, le preguntó, che, ¿existe la posibilidad? Y se lo descartaron casi hasta con desprecio, con indiferencia de mínima. Esta idea, ¿qué estás preguntando? ¿Estás loco? Es una especie de estupidez lo que planteas. O sea, ni siquiera la consideración de la identificar que es esto. Es el artista más convocante de la historia argentina, en términos de números.
4: Un tipo que te mete 300.000 personas... En un pueblo.
8: En un solo show. Sí. En un solo show, no una sucesión de shows. En un solo show, 300.000 personas con
7: es
8: la movilización.
7: Pueblo, justamente.
8: Como lo que corresponde.
7: O una
8: claro.
7: ciudad. Es una ciudad.
8: Sí, sí, sí.
7: Lo que pasa es que no tienen la sensibilidad, pero me contrasta realmente, porque yo hago mi lista de influencers libertarios o tuiteros libertarios en Twitter cuando quiero ver eso todo junto. Y miro mi lista y había un montón de tuiteros libertarios despidiendo al indio.
8: Sí. Todos, o la mayoría...
7: Desde lo personal.
8: Sí, con la necesidad de aclarar...
7: No todos.
8: Bueno, muchos, algunos, digamos, no solamente alineados ideológicamente con el oficialismo, sino también parte de la función pública. Digo, Santiago Oría, por ejemplo, diciendo lo que representó en mi vida, la música, Los Redondos, el indio, etcétera, que no está en discusión, me parece. Pero
7: es
8: también
7: discutido.
8: Hay algo... Hoy se lo decía a Tommy. Hay algo inevitable también, creo, en general... que es el contagio de la... Si no es propia, si no la haces propia la tristeza y el dolor de la pérdida que atraviesa hoy la Argentina, insisto, uno de los ídolos populares de mayores dimensiones y claramente, indiscutiblemente, el artista más convocante. Bueno, si no la haces propia porque no lo sentís, porque nunca tocó ninguna fibra sensible en tu vida y en tu historia, ni la música, ni las letras, Los Redondos, ni nada por el estilo... Bueno, por lo menos el contagio de una tristeza que es masiva,
5: claro,
8: que tampoco aparece.
4: Tomo Manu, algo que están acá diciendo en el chat, que obviamente es un tema que genera un montón de cruces, ni hablar de los cruces que generan redes sociales, que dicen esto, que lo espían los artistas, la industria, los amigos, las instituciones no están para eso. Bueno, a mí se me hace que, o sea, las instituciones son también en definitiva un reflejo de los mitos y emociones y sensaciones y de las leyendas de lo argentino. Y sí, me parece que hay pocas personas tan convocantes, o sea, hablo de números, pero hablo de historias, de vida, todos tienen su historia con el indio, con Los Redondos, con algunas de sus canciones, y digo, o sea, ¿qué mitos están construyendo los argentinos todo el tiempo? Y me parece que es parte de esa construcción mitológica, sí. No es solamente una cuestión de ni siquiera es protocolar, ¿eh? Hay una cuestión de la construcción de un mito.
8: Y está claro, algunos plantean ahora en el chat, en la discusión que siempre abrimos con ustedes del otro lado, estamos en Infobae en vivo, en el canal de YouTube y a través de la 97.1 también, y señalan, bueno, no es que era solamente muy crítico, era muy duro con sus últimas intervenciones en la conversación pública, política, respecto al gobierno de Milei. Incluso, y es cierto, claro, uno piensa, mostraría habilitar o en todo caso considerar la posibilidad de realizar algún tipo de homenaje oficial a alguien de esta masividad y de este impacto en el sentir popular, hablaría de alguien, bueno, de un gesto de grandeza. Claro, uno espera un gesto de grandeza y ahí también se equivoca, ¿no? Porque no pasa en la política en general. Está
7: es,
8: claro.
7: Es abrir el canal y obviamente dar la seguridad y el marco para algo que va a pasar igual. Yo estoy preguntando en el gobierno de la ciudad y también le va la Policía Federal va a tener un rol en esto. Porque si hoy va a haber una misa ricotera en Plaza de Mayo, y Manu, vos lo sabés, en general lo que es en Plaza de Mayo queda más encajonado que las movilizaciones al obelisco, que por ahí sí, son claro. más abiertas.
8: Sí, pero
7: bueno,
8: también al
7: vas
8: ser...
7: a tener que brindarle sí o sí seguridad ciudadana.
8: Y además,
7: entonces,
8: al ser las inmediaciones está... de un edificio de orden federal, como es la Casa Rosada, lo mismo pasa en el Congreso, tienen que intervenir las fuerzas
7: Exacto.
8: federales.
7: Están haciendo un operativo de rutina de seguridad, no va a haber escenario, van a aumentarla, obviamente, la seguridad, eso me dicen, y... Hay una expectativa de que haya alguna despedida en algún estadio, pero ya hasta ahora creo que se descartó la Bombonera. Sí. Hablaban del Estadio Único de La Plata, con lo cual ahí también te abre otra cosa, que es la autopista Buenos Aires-La Plata, sí, por ejemplo, sí. entre otras cosas. Bueno, preguntaba yo, en el Estadio Único de La Plata,
8: por ahora
7: no hay novedades.
8: En simultáneo había otra convocatoria cerca del centro de La Plata, por supuesto es la ciudad
7: claro.
8: originaria de Los Redondos, muy representativa, está clarísimo, más allá de que trascendió todo tipo de fronteras. Es una ciudad que también está realizando sus propios homenajes y había una convocatoria, creo que incluso para más temprano, para las 4 de la tarde. No sé si eventualmente eso o esa reunión ricotera se va a trasladar después a Plaza de Mayo. Está claro que en cualquier sentido la convocatoria va a ser muy importante. Esto uno lo puede prever, por supuesto, y es una especulación. Pero en base a lo que el Indio Solari representó, ¿no?
5: Sí, más allá de la decisión que tome el gobierno, a mí me parece que el mejor homenaje se lo va a hacer la gente. Y yendo a la obra de Los Redondos, no sé si tampoco es una banda que yo asociaría al estatismo, sino que son o fueron medio anarco. Más allá de las últimas declaraciones, si se quiere, del Indio y un posicionamiento más que claro. Pero pienso eso porque tampoco lo que haga o deje de hacer el gobierno va a poder impedir una gran despedida, que es lo que vamos a vivir probablemente las próximas horas, y ya estamos viendo en redes sociales y en distintos medios eso.
4: No se trata, igual Tommy, para mí no se trata de impedir, sino de que se tienen que garantizar algunas cuestiones de seguridad que son fundamentales. O sea, tanto en lo que pasa en Plaza de Mayo hoy a la tarde, en lo que va a pasar en la despedida que se haga donde se haga, es realmente una masividad. O sea, el poder de convocatoria del Indio Solari es algo que no tiene ninguna otra figura de este país. En este momento no se me ocurre otra persona que convoque tanto. Por lo tanto, no es para mí, mi interpretación, es una cuestión de seguridad.
5: Por el bien común.
4: Más allá de lo que...
5: En Plaza de Mayo va a ser la convocatoria.
4: Hoy a las 6 de la tarde.
5: Claro.
7: ¿Entendés? Si vos no querés que se desmadre, posibilita algo que se va a dar de hecho. Y encima, digo, no qué loco que termine esto en polémica, porque creo que lo último que está pensando el ricotero o la gente que la música de Los Redondos lo atraviesa de alguna manera y que quiere despedir a su ídolo es cuál fue la última foto con Cristina. O sea, no es lo último a destacar o a resaltar de una figura como el Indio Solari.
8: Y después, por supuesto, una conversación que se repite en cada una de las despedidas, que no son tantas porque estamos hablando de un grupo muy reducido de esos representantes de las pasiones argentinas, como lo es el Indio. Tuvimos hace un par de años, 6, se cumplió en este año la despedida física de Diego Armando Maradona. Por supuesto que nunca faltan los que ni siquiera tienen bien administrados los tiempos para hacer... Porque querés opinar aquello que opine a nivel personal, a nivel ideológico, incluso respecto a lo que representó como artista, podés hacerlo, no es el día hoy. Seguramente eso es algo que habitualmente pasa. Lamentablemente, contamina, sucede, efectivamente, hoy es una noticia. Habrá quienes no se sientan identificados, representados, no deja de ser la noticia del día, y seguiremos hablando de esto. En todo caso, los homenajes se prolongarán durante las próximas horas también. Estamos hablando ni más ni menos que de Carlos Alberto el Indio Solari, 77 años, y hoy su despedida del plano físico. El músico... De vuelta, yo insisto con esto, ¿no? Porque no es menor ser el más convocante. Se puede hablar de mayor o menor grado de popularidad, habrá una competencia entre muchísimas comillas entre esos grandes autores, artistas, letristas, músicos de la historia argentina, de Gardel para acá, pasando y específicamente haciendo escala en el rock nacional con Charlie, con Spinetta, el Indio, Cerati. O sea, está claro, digamos, hay una especie de Olimpo de los dioses de la cultura popular argentina y ahí está claramente el Indio Solari, pero hay algo desde la estadística, esto, la convocatoria, que me parece muy contundente. Las imágenes de Gualeguaychú, por ejemplo, de Olavarría, las imágenes de ese tsunami de gente, como señala el documental en el que lo entrevista Mario Pergolini, también los fragmentos de esas conversaciones, toca una carga de emotividad a estas horas muy intensa, ¿no?
9: Sí.
8: Muy intensa.
9: Sí, sí, sí. Bueno, yo la verdad que quiero traerles un fragmento de un libro que lo compartí también en redes sociales el día de hoy y que me parece que es en algún punto muy profético, ¿no? Como hablaba el Indio y que habla justamente de esto, de su despedida. Lo traje en físico, son sus memorias. Se llama Recuerdos que mienten un poco, es una cita, y son conversaciones con Marcelo Figueras desde el año 2019. Y hacia el final del libro, en la página 857, Marcelo le pregunta, le dice que no hay posibilidades que la gente se olvide de vos, que creo que es también lo que está sucediendo en este momento, como la forma en la que todos recordamos al Indio, hablamos del Indio, contamos nuestras historias personales y comunitarias en relación al Indio. Y dice lo siguiente: a la hora de irme, me gustaría hacerlo a la manera de Leonard Cohen, levantándome en mitad de una partida de póker sin llamar la atención, dejando las cartas sobre la mesa, sin interrumpir el juego y con la confianza de que mis compañeros no darán vuelta a los naipes para adivinar qué me traía entre manos. Me gusta por la austera esa idea, irse callado, sabiendo que llegó tu momento de perder y sin distraer al resto de los jugadores que merecen seguir adelante. Con lo que cuesta armar un full, ¿no? Hoy más que nunca suscribo eso que decía hace más de 30 años en uno de los recortes de prensa que encontramos en las cajas. Solo aspiro a que la muerte me encuentre vivo. Es profético el Indio. Y es algo también que tiene que ver con la voluntad que tuvo quizás hasta el último minuto de preservar algo de esa mística que envuelve al Indio Solari, que tuvo esas apariciones fugaces, tuvo apariciones virtuales en eventos, lo del doctorado honoris causa, por ejemplo, sus apariciones con los fundamentalistas, a través de grabaciones. Pero en algún punto es una bella enseñanza, ¿no? Que la muerte te encuentre vivo, ¿no?
7: Yo pensaba hoy que los Redondos fueron la única banda que lograron ser siempre contraculturales y al mismo tiempo masivas, ¿no? Y qué difícil es eso, ¿no? El famoso no venderse al sistema y demás y a partir de eso construir el mito. Pero hoy caminé 6 cuadras cerca de mi casa y no menos de 3 veces estaban escuchando Los Redondos.
5: En las casas, sí, me pasó lo mismo.
7: Sí, un taxista, un kiosquero, en un local de lotería, estaban sonando Los Redondos hoy.
8: Sí, sí.
7: Entonces, me parece que eso te habla de cómo Los Redondos hablan de nosotros, de los argentinos, y cómo se metieron en nuestras vidas, en nuestra vida individual, personal, porque lo hablábamos con Kate, la productora, antes de empezar el programa. Todos podemos decir, digamos, ¿qué nos hace acordar Los Redondos? Nos lleva a una época, a un momento de nuestra vida. A mí me conmueve cómo se metieron en el corazón de Pola, que yo le llevo a Pola, no sé, 12 años. Y es increíble que para ella Los Redondos signifiquen tanto esa banda que para mí fue mi adolescencia. Aunque yo era piojosa antes, ricotera, era así.
9: Hay que marcarlo constantemente.
7: No, pero, o sea, le decía a Pola, era... Mi colegio no tiene uniforme y el uniforme era la remera de Los Redondos. Entonces, para mí eso es adolescencia pura. Mi primer novio me mostró Los Redondos. Mi mejor amigo, les mando un saludo a Manu y a Rafa, era todas las previas era Los Redondos. Entonces, o estudiaba sociedad informática, una carrera de comunicación de la UBA, y ponía último bondi porque ya empezaba a hablar de la tecnología.
5: Sí. Claro.
7: Son tan actuales las letras.
4: Sí, sí. Puntual.
5: Muy fascinado por el futuro, él, lector de ciencia ficción.
7: Totalmente. Entonces es como la música y las letras que te enseñaban un poco a mirar el mundo, a aprender a mirar el mundo en el momento en donde uno además, cuando es adolescente, se apasiona de una manera distinta.
5: Sí, sí, sí.
7: Pero eso es como la historia individual. Después hay algo súper colectivo al mismo tiempo.
9: Hay un componente de lo divino, ¿no? Bueno, ni hablar del concepto de la misa ricotera, pero ya yendo quizá algo más de las definiciones sobre lo que pasa con los redondos, ¿no? La idea de la misa como esta mezcla entre lo divino y lo mundano, como el componente litúrgico de los redondos, pero también desde la idea de que los redondos son tienen como una propuesta de bacanal. Hay una cosa de lo pagano, el bacanal, la filosofía, el placer, como del exceso, de la catarsis, de ese fervor que se genera en esos momentos, que para mí es muy curioso porque ahí es donde está lo comunitario. En algún punto se traza un paralelismo, yo lo he trazado también muchas veces pensándolo, tratando de entender qué es lo que pasa con el fenómeno de los redondos, que tiene que ver también con la cultura del rock, tiene que ver en algún punto con el fervor que tiene la gente, por ejemplo, por el fútbol, al menos en este país. Hay algo ahí, hay un elemento de lo divino, pero desde el plano de lo pagano.
5: Claro.
9: Es un bacanal en algún punto. Los redondos plantean, te proponen ser parte de ese bacanal. Y también pensaba en lo que decías, Mike, que vos vas a... Hoy en día, yo no, obviamente los redondos se separaron cuando yo tenía 3 años, así que claramente no los vi, hubiera sido un peligro que vaya, pero fui a ver a los fundamentalistas varias veces y hay un montón de banderas de los piojos, de los trapos de los piojos, y en algún punto es como que empieza, es polisémico el universo de los redondos, empieza a tener como pequeñas comunidades adentro de los ricoteros que tienen distintas elecciones, distintas cuestiones, y tiene ese elemento, esa peregrinación. Hay todo un universo que se reduce en lo físico, en lo corpóreo, en ir a un lugar, sentir determinadas cosas, y que recién le decía a Mai, yo, vieron que todo el mundo dice que soy mala, pero mala con ganas, insensible, dura, que no me importa nada. Pero a mí hay pocas cosas que me movilizan y, por ejemplo, a mí los redondos me movilizan, pero muchísimo. Y no me pasa con otras bandas, es los redondos en particular. Porque tiene ese componente, tiene esa liturgia, hay algo de lo divino. O sea, yo encuentro un elemento de lo divino en los redondos que no puedo explicar, pero que se explica solo. Por eso tenés 300 claro. tipos.
7: Pero
9: no,
7: mira,
9: verlos.
7: Vos decís, ¿no?
9: 2000 tipos.
7: Todo esto que mí, yo también lo veo así, lo siento así, pero hoy, por ejemplo, le decía a mi marido que no es muy musical, y él me dice, no, bueno, vos sos musical, yo soy futbolero y no sé qué. Y le digo, pero vos pensá cómo, o sea, estás enamorado de una mina y le decís, sobrio, no te puedo ni hablar, ¿no? Entonces le decía, escuchá esto, escuchá las letras de este tipo. ¿Hay algo más romántico que decirle es una mina? Desde eso hasta las letras más sofisticadas del mundo para explicar la contemporaneidad. O sea, la sofisticación de sus letras, su poesía y además la música.
9: Gran lector el indio.
7: Además.
9: Gran lector.
5: ¿Sabes qué pensaba cuando te escuchaba? Dos cosas. Primero, cómo la música de nuestra vida es en realidad la música de nuestra adolescencia. En realidad es muy difícil que te hagas fanático de una banda a los 40, a los 50, a los 60. Vos sos fanático de la banda que te conmovió a esa edad, en ese preciso momento. Entonces uno está todo el tiempo velando su juventud, cuando recuerdo a alguno de estos artistas, y son artistas que fueron el soundtrack de muchas juventudes, no de una sola. Y la otra cosa que pensaba es cómo con el indio y también con los últimos próceres que nos quedan del rock nacional, se va despidiendo una Argentina. Una Argentina de la clase media, de los libros, de la guitarra eléctrica, algo que empieza a desaparecer. Si bien siempre decimos que se renueva, hay algo de eso que son tipos de 60, de 70 años, que fueron también nuestros ídolos, que tenemos 30 años, y bueno, también,
8: sí, también
5: se termina.
8: Creo que el indio, que los redondos, por supuesto, pero enmarcado en la figura del indio, son igual que Diego en buena parte la argentinidad, ¿no? Hay mucho de eso. Incluso se representa también eso en cómo tuvieron el éxito que tuvieron en Argentina y quizás no en otro lugar del mundo, como pasa con Soda o como pasa con otras bandas. Un fenómeno 100% nacional, pero un fenómeno de estas magnitudes, de las que vemos y compartimos en imágenes en pantalla. O sea, y como todo fenómeno popular de ese alcance, por supuesto que para un sector ajeno es incomprensible, pero de eso se tratan los fenómenos sí. populares. En definitiva, lo escuchábamos recién al Indio a través de Pola en su biografía, o en realidad en esas conversaciones, diálogos con Marcelo Figueras, y tenemos la posibilidad, cortito, de escucharlo al Indio de 1985.
2: Okay.
8: Alguien que era esquivo en general a las entrevistas, lo hablamos con Marcelo Tinelli hace un rato nada más. Algunas apariciones tuvo y siempre dejaba algo, por supuesto. Esto es hace 40 años.
10: La vida tiene que estar expuesta a la vida. Desgraciadamente, claro, entiendo de que en este caos que hay se corre peligro. Pero bueno, yo también aprendí en esta cultura de que parte de vivir, y casi una cosa fundamental, es el riesgo de vivir. La vida es decidir estar vivo, es decidir no estar tan solo como que la muerte aparezca como una pulsión de mayor importancia. Y esas cosas nunca me han pasado en las instituciones. En las instituciones ya se sabía, la historia del rock es eso. Es decir, comienza de la primera factura donde todavía los jóvenes creían en los años 50 que el papel picado era posible, que la tecnología iba a solucionar todo, hasta que ven la primera factura que es de tipo ética en sus padres. Sí, tenemos 3 coches, está todo bien, pero papá y mamá no son felices. Y después empieza de ahí la desconfianza de que el papel picado no va a alcanzar para tapar toda esta mierda.
8: Una de las tantas frases, fragmentos, recuerdos del Indio que también sirven y explican mucho de quién era y cómo eso se reflejaba en sus letras. Te escuchaba vos, Tommy, también plantear lo que representa para esa clase media, pero también tiene una particularidad como artista
2: popular
8: de Los Redondos. Esa popularidad transversal en términos de frontera de clases sociales, por ejemplo.
2: Claro.
8: Absolutamente transversal en términos de frontera de clases sociales y en el barro de la barriada de Gualeguaychú, donde fuera se juntaba y se mezclaba todo eso en esa misa, digamos, casi 100% con ese componente religioso que igualaba también, ¿no?
5: Futbolero, ¿no? También ese cruce también con el fútbol, que esa pasión popular, que también es

0: esa época y entender bien a qué se refería, pero me imagino que era una intervención también que es para la historia.
1: Solo sumo una observación que leí hoy y que tiene un componente religioso muy directo, ¿no? Pero me gusta remarcar esta idea del fenómeno argentino y de que resuena únicamente de esta manera en Argentina, porque hoy leí que alguien hablaba de como este secreto que está guardado en el fin del mundo, ¿no? Y me gusta que es algo recursivo, ¿no? Esta idea del fin del mundo. En algún punto hay como una cuestión que suma esa resistencia y ese... Y también es curioso para mí esa mezcla de la resistencia y el esfuerzo y el peregrinaje a la misa ricotera, etcétera, con una banda cuyo sustento en algún punto es la pasión, el placer y... Bueno, y de vuelta esto, en algún punto es casi una cuestión orgiástica lo que proponen los Redondos, ¿no? Entonces hay una tensión entre ese placer y ese displacer que me gusta mucho y que siento que también se representa en esta idea de estar como aferrado al fin del mundo, escondido y aferrado y resistiendo en el fin del mundo, que bueno, hoy en día, viendo el plano geopolítico, toma otros colores, ¿no? Pero, no sé, tiene una cuestión de una resistencia que no interpretada quizás de los lugares comunes o mismo como de esos caminos ya recorridos por el lenguaje político, sino por una cuestión casi existencial, diría, y que tiene que ver con la espiritualidad de cada uno.
0: Total, vos sabés que googleé papel picado, ¿a qué se refiere? Y es una metáfora de la fiesta, el carnaval, la celebración superficial, y en lo que está hablando el indio en esa entrevista, que es del 85 en realidad, es una generación de posguerra que compró una promesa, más tecnología igual a más felicidad. Decime si no tiene que ver con lo que venimos Totalmente. Hablando en tantas columnas sobre... En fin, Peter
2: Totalmente.
0: Thiel,
2: escuchamos,
0: la celebración del mundo, etcétera.
2: Aquella de las primeras, por lo menos que tenían cierta repercusión, del 85, un indio joven claramente, a una de las últimas, si no la última, entrevista que dio, hablando justamente sobre el miedo a la muerte, con Perros de la Calle, con Andy Kunesov y su equipo, hace no mucho, el indio Solari.
3: La muerte no tengo ningún miedo.
4: ¿No te da miedo la muerte?
3: No, yo creo que cuando tengas 76 años vos tampoco vas a tener miedo a la muerte.
4: ¿Pero entonces antes la tenías y ahora no?
3: No.
4: ¿Nunca?
3: Porque la vida mía ha sido medio ha pasado con pies rápido. Cuando tenés una personalidad como la mía, la gente te va transformando en un inútil también, porque te hacen todo.
4: Claro.
3: Se te van abriendo las puertas, ¿viste? Vos vas caminando y no te para nadie. Y eso te malcría.
4: Pero para, no le tenés miedo a la muerte, pero la pensás y no tenés miedo.
3: No, la pienso en términos poéticos. Y vivo de la misma manera que cuando tenía 20 años, en el presente, y no se me ocurre pensar en eso, y no se me ocurre saber cómo es nada. No tengo ningún. No sé cómo abarcar la muerte. Es como una gloria que te excede, ¿no?
2: En cada entrevista, en cada nota, siempre atractivas, por supuesto, esporádicas, y eso hacía también que haya más interés, seguramente, en escucharlo. Las últimas ya en estos formatos, evitaba mostrarse. Creo que las últimas veces que lo vimos fue en algún video de los que hacía llegar a los recitales de los fundamentalistas. Pero las últimas, recuerdo la nota con Pepe Rosenblatt, también el que elegía no mostrarlo, hacerlo a través de sombras,
0: porque
2: con Gavisuela, por la enfermedad, él prefería no mostrarse y lo contaba, lo explicaba en cada una de esas notas, o por lo menos en las primeras que adoptaba ese formato, pero siempre dejaba algo, como lo hacía con sus letras, claramente.
5: Increíble la lucidez, hasta el
2: tremendo.
5: Final, increíble.
2: Tremendo.
0: Y tantas preguntas sobre la muerte, ¿no? Porque contestar uno sobre su propia muerte, se lo preguntaban seguido mucho, como si se estuviese, bueno, esperando, de alguna manera.
5: Yo elegí esto que él dijo, a ver si lo encuentro, si quieren sigan mientras lo... Acá. Dicen que una canción no cambia el mundo, pero me consta que puede cambiarme a mí, al menos. Y si me cambia a mí, está cambiando el mundo, de todos modos, de a un ser humano por vez. O sea, todo lo que él decía en las canciones y todo lo que decía también en las entrevistas o palabras sueltas, todo te dejaba pensando, te sacaba una media sonrisa.
0: También eran los temas de la época, digo, el existencialismo, los 80, la movida Big Nick, digo, la influencia de esa época. Tal vez hoy en día incluso la metáfora es esquivada, porque todo el tiempo vos te tenés que dar a entender, te tenés que explicar. Y
5: ser
0: vivimos
5: explícito.
0: Como ser explícito, pero al mismo tiempo...

0: Porque vivimos en el malentendido. Fíjense lo que hablamos cada una semana en este programa y muchos otros acerca de las redes sociales. La tecnología, en vez de generar la comprensión entre los seres humanos, estamos todo el tiempo sometidos al malentendido, incluso muchas veces dando cuenta de cosas que no dijimos. Y me parece muy loco cómo, si se quiere, el indio está tan atento a la técnica, a la tecnología, a la época, sí. Y cómo esa época, esa música, la época, bebía de la metáfora. La metáfora era el recurso. Hoy en día hay que ser explícito, hay que dejar muy claro desde dónde habla uno y qué es lo que está señalando. ¿Por qué? Porque la mayoría no lo entiende.
1: Y es desde la escuchada Pola con su experiencia. A mí, digamos, particularmente me pasa y creo que, digamos, está bueno compartir sensaciones que nos atraviesan. Un día como hoy, tan particular por la despedida de un ídolo popular, que no me califico, catalogo particularmente como ricotero. Sin embargo, como la de muchos de nosotros, es una banda sonora permanente que atravesó nuestras vidas. Eso es un poco el juego que les proponía la otra vez. No hace mucho, hace un par de semanas, cuando yo hablaba que a mí no me gusta la música, en definitiva, porque digo, no entiendo de acordes, no sé cómo se compone una canción, no disfruto del arte como tal desde ese punto de vista, pero sí los lugares a donde me lleva, lo que me representa y cada una de las canciones que están ahí, que estuvieran siempre ahí, que van llegando también generacionalmente, porque mi viejo es el primero que me hace escuchar, por supuesto, Los Redondos, porque con mis amigos, la primera bandera de Quilmes que pintamos era Nos merecemos bellos milagros y ocurrirán, y por supuesto, no con ocurrió. Los Redondos, no, por supuesto no ocurrieron, pero bueno, esa es otra historia, el indio no tiene nada que ver, digo, pero es eso, ha atravesado generaciones, familias, clases sociales, transversalmente, me parece, y ahí hay mucho de lo que, lamentablemente, porque uno sigue sumergido y navegando un poco en comentarios en redes sociales donde nunca faltan estos mensajes de los que hablábamos al principio, el intento de politización o el intento en definitiva de tomar distancia o desconocer a alguien que definitivamente es un ídolo popular por algún planteo, alguna postura ideológica o partidaria, que las tenía, efectivamente las tenía, y también por eso muchos que lo quieren muchísimo más, está claro, y otros tantos marcarán distancia. Se suma a la mesa para hacer su habitual columna de los días viernes, Martín Lustó. Vamos a ir ampliando la agenda temática, por supuesto, con invitados, más allá de este que es el tema central, también actualizando información en la medida que haya, sí, respecto a dónde va a ser la despedida. Al cierre de este programa ya está, estaremos pisando la convocatoria de la misa recotera en Plaza de Mayo a las 18.
2: Qué loco que no sepamos qué hacer con nuestros ídolos en situaciones así, ¿no? Como lo de Maradona se había resuelto muy rápido porque hubo una decisión del gobierno de decir, bueno, se hace en la Casa Rosada. Ahora hay un pedido de diputados supuestamente canalizando la voluntad de la familia, pidiendo por el Congreso. Me están diciendo cada vez que es menos probable que esto se dé en el Congreso. La Casa Rosada dice, la Casa Rosada no se abre para esto. Decíamos, va a suceder igual, porque vas a tener una misa ricotera en Plaza de Mayo, con lo cual, de alguna manera, a la seguridad la vas a tener que ofrecer, sí, igual. Sí, y hasta ahora no se sabe dónde va a ser el último adiós al Indio Solari. No.
1: Martín vino, como siempre, a traernos un tema que nos hace abrir un poco la agenda y pensar en cuestiones más macro, por supuesto, y no vamos a dejar pasar esa oportunidad, pero quería...
3: Hoy estamos todos de luto.
1: Preguntarte, sí, claramente.
4: Bueno, yo soy más grande que ustedes, entonces Los Redondos y el Indio es algo que a mí me acompaña desde la adolescencia hasta acá. Y... piensen que yo hice el secundario del 84 al 88. Dos cosas que me parecen raras, yo tampoco soy un experto musical, dos cosas que a mí me parecen raras. Una es, hay música que marca una etapa de tu vida y cuando la volvés a escuchar te remonta a esa época, pero a mí no me pasa eso con Los Redondos, es como que cada vez es nuevo, digo, en términos de actualidad permanente, no es un recurso melancólico a algún lugar. Y después, que creo que es algo que conversaron mucho ustedes, que es, dicen los que entienden que algunos, el cerebro te lleva para el lado de la música y otros para el lado de la letra. A los que les lleva para el lado de la música, les cuesta mucho entender la letra de las canciones. En el Indio, en Los Redondos, se conjugan, la verdad, que un escritor del carajo, del carajo, con una música hiperatractiva, que no es muy común, ¿no? Entonces uno mira... Me acuerdo que hubo una discusión cuando le dieron el Nobel de Literatura a Bob Dylan, ¿no? Sí, claro. Hay cantantes, hay compositores que cuando uno escucha las letras dice, esto es mucho más, sí, que música.
1: Sí, pensaba también...
4: Y volviendo a lo que decía Pola, a lo que decía Maya, es yo entiendo a veces la tensión cuando los ídolos están vivos, ¿no? Porque toman posturas políticas, porque son como todos nosotros, son humanos. Ahora, en un momento así, es una cosa ridícula, ridícula. Sí. El que se pida, creo que es el Salón Azul, y no se quiera entregar para hacer una despedida. Bueno, como decís, va a ocurrir igual.
1: Pensaba en eso, digamos, porque, por ejemplo, sin ir más lejos, el Indio Solari se ha expresado crítico del gobierno de Cambiemos, o de, sí, de Cambiemos en ese momento y todo. Que critique algo vinculado a tu ejercicio de tu función, lo que fuera, hace que te guste menos o que te cambie, digamos, lo que te puede representar artísticamente.
4: Hay que ser muy termo para eso, ¿no? Digo, y yo me imagino que habrá un montón de libertarios que igual lo querrán despedir.
2: Claro. Es que lo hay. Yo vi un montón de tuiteros libertarios subiendo una letra de Los Redondos hoy.
4: Y sí.
2: Creo que debe ser las pocas cosas en donde un tuitero kirchnerista con un tuitero libertario pueden coincidir, que es, nada, una pasión por una música, o como decís vos, o que te remonta una época, o que te gustan las letras o lo que fuera, pero te atraviesa.
4: Mi vieja usaba siempre una palabra para algunos comportamientos que ahora medio que se perdió, pero se decía, es mezquino. Mm. ¿Viste? Sí, y esto es mezquino. Es mezquino. Mezquino para con todos.
3: Antes de escucharlo a Martín, me gustaría pedirles a nuestros amigos que están del otro lado que nos manden sus historias, sus comentarios, si tienen audio, si quieren mandarnos audio llorando, son bienvenidos también. Los contenemos de este lado al 11-35-20-0057 y recuerden, pongan like, sigan comentando, síganos en Instagram en Info de la Tarde y ahora sí, vamos con Martín Lusto, que nos viene a sacar de este pozo de angustia y miseria.
1: Martín, vos sos padre, ¿sos un padre estricto?
4: ¿Soy padre estricto? Ah. No, en mi casa la estricta es Carla.
1: Ahí hay una madre estricta, en todo caso.
4: Sí, sí. Todo el mundo sospecha que es al revés, porque yo soy el economista, ella es la artista.
1: Claro.
4: Pero la estricta es Carla. Sí, sí.
1: Esta pregunta, por supuesto, porque nos vas a explicar de qué hablamos también cuando hablamos de la metáfora del padre estricto.
4: Sí, y cómo eso tiene una importancia muy, muy grande en los movimientos políticos que estamos viendo hoy. Entonces vamos a arrancar por estos movimientos políticos y los vamos a explicar desde otra perspectiva. Arranquemos por lo que pasó en Colombia, ¿sí? Donde en la primera vuelta sorpresivamente ganó Abelardo de la Esprilia, que es un personaje bastante particular. Es alguien que viene de afuera de la política, es alguien que, como Milei, promueve un mercado hiperlibre, está en contra de la regulación, está en contra del gasto público, que es un abogado que ha defendido a Saab, por ejemplo, que es el supuesto testaferro de Maduro, que se transformó en un abogado mediático, como si fuera una suerte de Burlando o Cuño Libarona, que es muy machista, que cuando habla, habla como si fuera un pastor evangélico, no sé si ustedes lo han visto, es una cosa impresionante, y que hasta ha tenido un episodio reciente donde en un programa le mostró supuestamente una foto a una de las participantes diciendo, mira, por esto que es el tamaño de mis partes íntimas es que consigo muchos votos. No, no sabían no, eso. Sabía. Bueno, ahí creo que hay una imagen de cómo es de la Esprilla, que es, le dicen el tigre.
1: Hablar de la Esprilla, perdón,
3: Mar, ¿qué es esa obsesión con lo Leo, genital que hay en todas partes?
1: Leo, no, para quienes están en la radio.
4: En un sector específico. Sí, ahora sí, voy a ir porque.
3: Pero yo lo encuentro en internet constantemente, de algunos personajes en particular, pero.
1: Un medio que titula El supermacho que exhibe sus genitales en nombre de la ultraderecha. Pasa a segunda vuelta en Colombia con la foto de Abelardo de la Espriela, el candidato colombiano de la derecha que está en balotaje.
4: De estas derechas radicales, ¿no? También hubo cierto...
1: Sí, claro,
4: hubo Uribe, cuando yo fui embajador había una discusión, en un debate acerca del tamaño de los genitales de Trump. Fue parte de un debate entre los republicanos, porque decían que Trump decía que tenía manos chicas, pero que tenía un miembro grande. Sí. Entonces se ve que es un hilo conductor de muchas cosas, y ahí voy a ir a la metáfora del padre estricto. No es el único este personaje, ¿no? Uno lo tiene que sumar. Creo que hay un video de cómo habla de la Esprila, para que vean algunos puntos, algunos enemigos comunes.
5: Y el peor enemigo del comunismo soy yo. Hoy más que nunca el pueblo de Dios está.
4: Tradición judeocristiana, la estética parecida a Bukele.
1: Sí.
4: Ahí se veía que en su.
1: La boleta físicamente tiene un parecido.
4: Sí, sí, sí. Y como decía, son varios. Cuando uno empieza a ver, está Trump, está Milei, está de la Esprilla, está Bukele, está Bolsonaro, Kast. Está Kast. Hay un montón.
3: Sí.
4: Entonces la pregunta es, ¿por qué hay tantos y por qué tienen tanto éxito esta derecha radicalizada? ¿Es solamente una cosa de me copio del de al lado porque le va bien o hay algo más profundo? Y la verdad que hay algo bastante más profundo y organizado. ¿Qué es lo que tienen en común? Bueno, esto que decíamos antes, son promercado ultranza, para ellos el mercado es el orden natural, son antiestado, entonces les gusta bajar impuestos para después recortar gastos, son antirregulación, están en contra del aborto, están en contra de los movimientos LGBT, mano dura en seguridad. Y la pregunta es, ¿hay algo que hilvana todo esto? Porque parece un montón de puntos que no tienen ninguna conexión. Y hay un autor, que es George Lakoff, que en el año 2004 describió que detrás de todas estas posturas hay un hilo conductor que es un marco mental, es un marco moral. Y que cuando ese es el marco al partir del cual ponen a discusión todos los temas en la sociedad, si no te das cuenta del marco, te están llevando para su lado y debatís en sus términos. Es como que siempre jugás de visitante. Se dice, ¿cuál es el marco moral, el marco mental que hay acá? ¿Cuál es la concepción? Es la que decías vos, la del padre estricto. Entonces, ¿qué es el padre estricto? El padre estricto considera este marco que el mundo es un lugar muy peligroso, donde los recursos son escasos y hay ganadores y perdedores siempre. Y que el padre estricto básicamente lo que hace es inculcar disciplina. Si es a los golpes, es a los golpes. Pero tiene que inculcar disciplina. Lo que tiene que salir son hijos con carácter y disciplinados. ¿Por qué? Porque en ese mundo difícil tienen que competir. Y el mundo va a tener ganadores y perdedores. Y ese es el resultado natural del sistema.
3: La ley del más fuerte.
4: La ley del más fuerte. Que cuando el mejor, detector de si alguien es disciplinado y es bueno y por ende es moral, es si le va bien en la vida. Entonces, si sos rico, es porque fuiste disciplinado. Si sos pobre, es porque te faltó disciplina. Cuando llegás a la adultez, si no tuviste disciplina, te tengo que dejar de asistir. Ahora, si fuiste rico, si sos de los que son los buenos, te tengo que ayudar. Entonces, ahí vos ves la baja del gasto social y la baja de impuestos a los ricos y el RIGI o el régimen especial del impuesto a los bienes personales o el super RIGI. Es un padre que tiene que ser, para la mujer con ese padre tiene que ser, su esposa es obediente, sus hijos lo tienen que emular, sus hijas lo tienen que admirar como el ideal del hombre perfecto. ¿Por qué están en contra del feminismo? Están en contra del feminismo porque la figura del feminismo atenta contra esa imagen de ese padre. ¿Por qué están en contra de, por ejemplo, el matrimonio igualitario? Porque pervierte esa idea de que hay un padre firme, hay una... En un matrimonio igualitario hay una suerte de crianza compartida y no hay roles tan definidos. ¿Por qué, por ejemplo, pueden estar simultáneamente bajando gastos para controles prenatales, salud prenatal, vacunación y al mismo tiempo estar en contra del aborto? Porque lo lógico sería, yo cuido a los chicos en todas las etapas. Porque en el aborto ellos ven dos cosas. Uno es, son dos tipos de mujeres que a nosotros no nos caen bien a nuestro marco mental. Uno es la mujer indisciplinada, se queda embarazada cuando no quiere. Y la otra es la mujer que pospone la maternidad porque lo que quiere es tener éxito profesional. Ninguna de las dos cosas es compatible con este modelo. ¿Qué pasa con este modelo? Es un marco moral. Recuerden que Milei, cuando inauguró sesiones, dijo que hablaba de la etapa moral de la política pública. Y eso no es Adorni o Libra. Es una concepción moral donde el orden natural es... Occidente por encima de Oriente, la tradición judío-cristiana por encima de la demás, el hombre por encima de la mujer, el hétero por encima del homo, los adultos por encima de los niños. Entonces vos ves que todas las políticas que proponen ellos, no importa si es la economía o la geopolítica, están basadas en esto. ¿Cómo es la concepción geopolítica? No hay muchos adultos en el mundo, los adultos son las superpotencias. Entonces Estados Unidos es un superadulto. La ONU es un conjunto de adolescentes que anda demandando cosas, pero no tiene ninguna responsabilidad de nada. ¿Qué hacen geopolítica todos estos líderes? Van detrás del adulto y dicen, yo quiero ser el hijo perfecto de este adulto. Y por eso se van de algunos programas de la ONU, por eso apoyan la guerra de cualquier iniciativa que emprenda Estados Unidos. Y esta es la manera en que el marco detrás, el marco moral, el marco emocional, atraviesa casi todas las cosas, inclusive todas las frases que utilizan. Entonces apelan emocionalmente a algo que tenemos escondido. Y todo el resto de los debates que propone el otro marco moral pierden porque van a debatir a un esquema o una concepción que es la concepción de la extrema derecha. Y podemos dar un montón de ejemplos de eso.
3: ¿Sabes qué? Te escucho, Martín, y pienso que en definitiva hay una cuestión de cómo se plantea, cómo se piensa la naturaleza humana en relación a esto. Porque cuando vos planteás cómo piensan estos sectores, es un enlatado que es tan simple y es bonito. Tiene su belleza, su atractivo por su simplicidad. Y porque en algún punto responde a una idea de la naturaleza humana muy específica, la ley del más fuerte, punto. Entonces, el planteo va por el lado de, uno, la naturaleza humana, la respuesta que tenemos en función de cómo son las personas organizadas naturalmente, sin ser mediadas, digamos, por la artificial, lo artificial de la institución, lo artificial de las estructuras que armamos, y responde a una mirada muy primitiva de la naturaleza humana. Entonces parecen un enlatado divino.
4: No solo es un enlatado divino, sino que hay un trabajo posterior con las frases, y ese tipo de frases y ese enlatado es mucho más fácil de viralizar. ¿Cuál es el marco mental del otro lado? Pongamos, del progresismo, es el marco mental del padre responsable. Primero, la crianza es más compartida, no hay una primacía del hombre.
3: Mucho más difícil.
4: Lo segundo es, el mundo es bueno, pero hay que mejorarlo. En lugar de instigar a que haya disciplina, es empatía y responsabilidad. Empatía por los demás, responsabilidad por vos mismo y por los demás. Vivís en una comunidad. Entonces, esos son los dos contrastes. Y muchas veces todas las discusiones por un trabajo previo se dan en el marco mental del otro. Voy a dar un par de ejemplos. Cuando se debate, por ejemplo, la ley de emergencia en discapacidad, enseguida la derecha extrema te lleva a debatir el orden fiscal. Entonces todos entramos en si se puede, si es mucho o es poco lo que hay que pagar. ¿Se puede sacar de acá? ¿Se puede pagar de allá? Si quisieras cambiar el marco mental, lo que dirías es, che, pará, ¿vos conocés una familia que tenga 4 hijos y si tiene uno discapacitado, básicamente le saca los recursos y se lo da a los demás? ¿Y te estás preguntando de dónde sacás los recursos o repartís para poder criar a todos por igual y con las necesidades de cada uno?
3: Lo es mismo una pregunta pasaba... muy incómoda y muy difícil. Y es mucho más fácil hablar de números.
4: Bueno, en Estados Unidos, para los periodistas, porque también muchas veces los periodistas quedan atrapados en el marco mental del entrevistado. Cuando se pregunta, por ejemplo, una diferencia que hacían es, vos podés preguntar, ¿estás a favor del matrimonio gay? Acá matrimonio igualitario, en Estados Unidos le dicen matrimonio gay. Esa es una pregunta. La otra pregunta, para no caer en ese marco mental, es decir, ¿vos estás a favor o en contra de que alguien, que el Estado le diga a alguien con quién se puede casar?
0: Que la manipulación, ahora, si se quiere, de la palabra libertad, que muchas veces en algunos intercambios que hemos tenido con representantes de aquel sector, aparece una defensa ultranza de la libertad en un sentido, pero cuando decimos, che, la libertad de que cada ser humano se case con quien quiera, ¿por qué no hay? Y ahí aparece justamente la misma palabra utilizada de forma diferente.
4: Pero ahí vos ves una incoherencia supuesta, que cuando vas al marco que alimenta a todo, que es este padre estricto, se explican las dos cosas simultáneamente. Claro.
2: Ahora me pregunto si, por ejemplo, un tecnomagnate que está alineado con el proyecto de Javier Milei está haciendo todo para traerlo, para que no solamente viva acá, sino que ponga el dinero acá y demás. Ahora, la vida de Peter Thiel es bastante reservada, pero sabemos que está casado con un hombre, que tienen 2 hijos. Y entonces, ¿cómo entra? ¿Estos magnates también tendrán esta cosmovisión?
4: No es que hay una cosmovisión. Lo que hay, ahora voy a ir a eso, pero lo que hay detrás es un esfuerzo que arranca en los 70s de la derecha de Estados Unidos, decir, che, estamos debatiendo con un marco que imponen otros, se van a llevar puestos nuestros valores, hay que organizarnos. Y organizarnos es entender qué valor moral está detrás, cuáles son las palabras que vamos a utilizar y cómo vamos a llevar damos el debate en algunos puntos específicos. Por ejemplo, una cosa que se instaló, hoy ellos instalaron la expresión alivio fiscal, como si los impuestos fueran siempre malos. Yo también te podría decir lo contrario. Mira, el impuesto es tu cuota de pertenencia a un club. ¿Qué quiere decir eso? Bueno, mira, vos para estar en una sociedad, para usufructuar la infraestructura, los desarrollos científicos y tecnológicos del pasado, la justicia, el Banco Central que regula, todo eso hay que sostenerlo con impuestos. Ahora, ellos instalaron el tema de alivio fiscal. En el momento que vos instalaste cualquier discusión tributaria como alivio fiscal, la palabra alivio quiere decir que algo es malo, lo estás resolviendo. Y lo han hecho con muchas cosas y ha sido un esfuerzo muy, pero muy consciente.
0: Claro.
4: ¿Qué quiere decir consciente? Hubo un memo en su momento, en el año 71, ¿sí? hubo un memo que se llama Memorándum Powell. Ese Memorándum Powell lo envió alguien que después fue juez de la Corte Suprema a la famosa AmCham, a la Cámara de Comercio. Sí. Dijo, hay que dar el debate de otra manera. ¿Qué quiere decir dar el debate de otra manera? Hay que gastar plata en las universidades creando gente nuestra que pueda opinar y cambiar la currícula. Hay que crear analistas que vayan a la televisión y a los medios a hablar de la manera en que nosotros queremos. Hay que cambiar las palabras y todo esto tiene que evocar, insisto, algo moral interno que todos tenemos, que por ejemplo Puebla le decía, claro, o Maya, che, pero algunas de estas cosas son como un poco atractivas porque las tenemos implícitamente.
3: Están re bien
4: y están re bien manejadas.
0: Te hago esta pregunta, el progresismo, la izquierda en Estados Unidos son los liberals. ¿No hicieron lo mismo? ¿No tenían su think tank y sus figuras que iban a generar no solamente usina de pensamiento, data? Digo, la batalla cultural en definitiva no es eso.
4: Sí, das en la tecla. Lo más importante para la derecha, para esta derecha, es la batalla cultural. Cuando, y ahí entonces, primero, gastan muchas más veces en think tanks de lo que gastan el Partido Demócrata en Estados Unidos. Gastan mucho más. Lo vemos, primero, eso es lo primero. Lo segundo es gastan con foco. No gastan, por ejemplo, todas las fundaciones de los think tanks del progresismo apuntan a tengo que resolver este problema, tengo que resolver este problema, no importa si es educación, salud.
0: ¿Y el otro quién es el culpable?
4: ¿Y el otro quién es el culpable y cuál es la batalla cultural que hay que dar? Lo otro es, tienen cuatro veces más gente opinando en los medios, entonces financian más. Solamente van en función de crear esta batalla cultural y tienen mucha más gente opinando en los medios.
1: Sí, acá
4: hay un equivalente de eso, ¿no?
1: De hecho, muchas de estas fundaciones que tienen anclaje en Argentina son bastante previas a que se transforme en un espacio de poder competitivo, digamos, electoralmente, si se quiere, la derecha. Es cierto, hay fundaciones que vienen instaladas hace mucho tiempo con candidatos marginales cuando empezaron a aparecer. O abiertamente los candidatos de la derecha, pero también en algún momento, uno yendo más para atrás en la historia, con otro marco, por supuesto, sin la importancia y poner al frente, si quieres, con mascarón de proa, la batalla cultural, más desde un punto de vista ideológico, que en definitiva es lo que está atrás, en buena parte de las búsquedas. Yo también me pregunto hasta qué punto funciona esto como una implantación, cual aguja hipodérmica, digamos, que viene de arriba hacia abajo, y hasta qué punto no convive con algo que surge también desde abajo.
4: Yo te diría que es una combinación de cosas. Cuando hablamos de se viene, no se viene, ¿se acuerdan que dijimos que hay un reflujo contra las instituciones del siglo XX y un enojo? Frente a ese enojo hay materia prima para pulsar ese enojo. Cuando el mundo se percibe como más hostil, esto del padre estricto, la disciplina y salir a ganarle a los demás, hay más sensibilidad para eso. Pero lo que no hay que olvidar es que hay un esfuerzo consciente. Hay un esfuerzo consciente de instalar esto. Y en el momento en que vos estás debatiendo, todas las palabras que usan, todas pasan por un tamiz ideológico, por el tamiz del marco. Y en el momento que son cortas y evocan ese marco, si vos te pones a discutir en el marco de ellos, perdés de entrada.
3: Claro.
4: Entonces, por ejemplo, ahora estamos diciendo todo el tiempo, los empresarios dan trabajo. Pensemos si es verdad. ¿Son los empresarios que dan trabajo? ¿Son los empresarios que demandan trabajo? También podríamos decir que una sociedad con todas sus partes construye empresarios cuando le da distintas posibilidades. Insisto, todo lo que se construye colectivamente. Entonces hay verdades que se empiezan a instalar y una vez que se instalan provienen de ese marco inconsciente y después dar el debate es mucho más difícil. Cuando en Europa, fíjense que la derecha instaló la invasión de inmigrantes. Hay una palabra que es invasión. En Hungría hay un caso muy particular. Hungría tiene tres palabras para referirse a los inmigrantes. Sin embargo, el gobierno de Orbán trajo una palabra extranjera derivada del latín que es migrant, que en húngaro suena extranjero, lejano, ajeno, y entonces...
3: La construcción de un enemigo.
4: Construcción de un enemigo.
1: Claro.
4: Así es.
2: Pero, me quedaba pensando...
1: Pensaba, digamos, lo han tomado y lo han adaptado todos los espacios, estos populismo derecho, como te guste llamarlo. Pienso en el Trump de la última campaña presidencial, planteando que los haitianos se comían al perro. Un problema que no existe, ¿entendés?
4: Y ese es un punto muy importante. En el momento... Las ideas y los datos no tienen tanta fuerza de estar estructuradas dentro del cerebro como los marcos. Los marcos es tu manera de ver al mundo. Hay como sinapsis mucho más fijas que cualquier dato. Cualquier dato que te traigan, que pueda ser mentiroso, que pueda ser... o que está en contra de tu marco inconsciente, sí, es alejado.
3: ¿Sabes qué? Que estaba pensando, que lo hablamos ayer con Tommy, en relación al debate sobre la moralidad, ¿no? Y la moralidad como el elemento central de todos los debates que parece que se están teniendo. Porque hace no mucho, cuando el Papa León XIV estaba en un viaje apostólico por África, le consulta por la bendición de parejas homosexuales, que obviamente es un tema que se consulta recurrentemente al que esté a la cabeza de la Iglesia, siempre, en todo momento, desde los últimos años. Y me parece que dice algo muy interesante, porque lo que dice es básicamente correr un poco el marco, porque dice... Cuando están hablando de la moralidad de la Iglesia, siempre vienen con esa pregunta sobre la sexualidad. Y nunca estamos hablando de la moralidad de la Iglesia en relación a la libertad, las injusticias, la paz, la guerra. Y como también parte del corrimiento, y por eso también me llama mucho la atención el tema de la genitalidad, y también hay un elemento de la sumisión. O sea, el componente sexual está muy presente en el discurso en este momento, sobre todo desde el plano de la sumisión y la figura de la sumisión. Y se me hace que hay como todo un elemento de la moralidad que está corriendo por un carril de ese territorio, el territorio de la sexualidad, el territorio de las elecciones privadas, y no se está hablando de moralidad en los planos más amplios y más importantes, que son en definitiva la paz, la justicia, que terminar las guerras, que las sí, personas estén bien. Así, lo más simple de Disney que se te puede ocurrir, pero es el corrimiento del discurso sobre la moral.
0: Yo te quiero dejar terminar para discutir alguna de estas cosas al final, porque yo siempre pienso que también por izquierda o por derecha es un camino de lo mismo.
3: Sí.
0: Digo, que el protagonista sea el individuo y no los pueblos.
3: Sí.
0: Pero bueno, te quiero dejar porque lo quiero discutir acerca del marco teórico que yo entiendo que el progresismo, que también para mí tiene algunas limitaciones.
4: El marco no es un marco teórico consciente, sino que es una estructura
0: total
4: que incita a una emoción en el votante. Ejemplos de errarle y caer en el marco del otro. Hace poco se juntó una parte del peronismo y que dijo, nosotros somos el peronismo con superávit fiscal.
0: Sí.
4: Entonces, ya entraste al marco mental del otro. Vos podrías decir, por ejemplo, yo soy el bienestar sustentable.
0: Claro.
4: Y entonces el énfasis en bienestar. Cuando caes en el marco mental del otro, ya es más complicado. En los debates sobre las universidades, en el momento que se habla de adoctrinamiento, de auditoría.
0: Sí. Te entiendo.
4: Otra vez caes en el marco
2: de derrota narrativa.
0: Pero te quiero hacer esta pregunta, porque una cosa es el progresismo y otra cosa creer en el progreso. Y me da la sensación que también un poco esa batalla cultural en algún momento se hizo en el nombre del progresismo y eligió como rival muchas veces al propio pueblo. Parecía que el pueblo era conservador y que el progresismo corría por izquierda todo el tiempo al pueblo, y como si ahí... Voy a usar esta palabra. Era muy gorila esa concepción. Porque si vos estás todo el tiempo corriendo por la izquierda de ese propio, y el enemigo es la familia, Dios, básicamente lo que el pueblo cree, digo, ¿qué tanto importa para el destino un propio pueblo lo que el pueblo cree de sí mismo y lo que cree el mundo? Y cuando vos ponés al rival ese, es una concepción, te diría, viste, antipopular. Algo que también le pasó al nacionalismo católico, por ejemplo. No entender lo popular. Y a mí me parece que el progresismo tuvo ese problema. Y bueno, te quiero dejar de terminar.
4: Sí, bueno, justo ayer estaba leyendo un artículo que decía algo parecido, que es que el progresismo incitó esto cuando se volvió posmoderno.
0: Claro.
4: Entonces, no hay nada colectivo, no he explicado una escala más grande, sino que es, no hay reglas, todo podría estar bien, es el individuo, y entonces hay un punto sobre eso. Ahora, hay ejemplos de modificación del marco recientemente. Por ejemplo, en la marcha, ¿sí? De la semana de
1: ayer, ni una menos.
4: De ni una menos.
1: Ya
4: me perdí
1: el miércoles.
4: Cambiaron el marco mental. En lugar de cada 31 horas hay un femicidio, empezaron a decir cada 31 horas un hombre se convierte en femicida. Y es un cambio de marco mental muy significativo, que de hecho vos lo hiciste, Manu, inconscientemente, sin saber todo esto. Lo hiciste en el programa. Cuando te calentaste,
2: pero
4: dijiste, dejen de mostrar, saquen la foto de Agostina, dejen de mostrar esto de determinada manera, pongan la foto del femicida.
1: Sí, claro.
4: Eso es un cambio de marco mental.
2: Hubo ahí una pequeña victoria, porque parece que no van a sacar el femicidio del Código Penal. Bien. Y eso sería algo muy importante.
4: Está bien, pero eso, por ejemplo, es un debate que cuando Milei dice hay delitos que por género están... El homicidio está catalogado distinto en nuestro Código Penal por género. ¿Por qué hacemos una diferencia? Y uno podría decir, en lugar de debatir, decir, sí, queremos proteger a las mujeres. Exacto. Creemos que las mujeres están más desprotegidas en esta sociedad que hemos creado. Queremos protegerlas más.
2: O que es un agravante.
4: Y es un debate distinto que como lo plantea todo el tiempo Milei. Acá hay fundaciones que trabajan en eso. La Fundación Faro es un ejemplo de horadar sobre esto. ¿Sí? Piensen ustedes que en el año 2023 el patrimonio neto de la fundación, que en ese momento se llama Valorar, era 12 millones de dólares. En el 2024 eran 4.400 millones, perdón, de pesos. En el año 2024 eran 4.400 millones de pesos. Y solo se dedican, no es que hacen acciones concretas, solo se dedican a instalar esta batalla cultural. Entonces, primero, en cualquier debate, en cualquier entrevista, en cualquier cosa, es ser conscientes de que hay marcos detrás y no caer en el marco del otro. Es muy importante poder darlo vuelta. Ya existe ahora que estas derechas radicales están teniendo mucho peso en distintos lugares. Existe algo que se acaba de lanzar que se llama el kit antiautoritario, donde hay algunas reflexiones. Esto se puede encontrar en internet, es Anti-Authoritarian Toolkit. Y es importante, como dije recién, no pensar, no jugar de visitante en el marco del otro, entender bien qué es lo que dicen las palabras y cómo esas palabras automáticamente evocan ciertos marcos. Y dos reflexiones finales. Una, como decíamos antes, las nuevas tecnologías de comunicación alientan esto. Alientan palabras cortas o frases cortas, expresiones que si uno no se da cuenta que evocan un marco, te vas a discutir ahí y perdés. Estos movimientos han sido muy hábiles en llevar el lenguaje del online al offline.
0: Claro.
4: Cuando el otro lado trata de llevar el lenguaje del offline más elaborado, con más datos, todo al online, eso no funciona de ninguna manera. Y después una hipótesis final, que es detrás de esta concepción o esta clasificación que hace Lakoff de el marco mental de la derecha, el padre estricto, el marco mental de la izquierda o de progresismo, el padre protector, hay modelos de crianzas distintos, evocan modelos de crianzas distintos. Y la pregunta es si eso no está detrás, por ejemplo, de las enormes brechas de consideración de estos líderes por género. Y creo que hay ahí la encuesta de Atlas Intel, en donde uno ve que la perspectiva, la evaluación de las mujeres sobre líderes como Milei es muchísimo peor que la que tienen los hombres. Fíjense ustedes, excelente. Los hombres tienen 40% o casi 41% de excelente bueno en cómo evalúan a Milei, y las mujeres tienen 70,4% de malo y muy malo. Entonces, ¿no será que en esta concepción inconsciente que evocan hay algo a las mujeres inconscientemente que les hace muchísimo más ruido que a los hombres?
1: Martín, gracias.
4: A ustedes.
1: Siempre, siempre interesante tu presencia, los temas que nos traes. Te esperamos la próxima. Martín Lustó, con nosotros casi las 4:20 de la tarde en esta jornada tan especial, tan particular, el último adiós, en realidad la despedida del plano físico de Carlos Alberto el Indio Solari. Pueden contactarse con nosotros, lo están haciendo, claro, a través del chat de WhatsApp. Les pedimos que vayan dejando sus likes también, los comentarios lo están haciendo, por supuesto, al 11-35-20-0057. Pueden acompañarnos también con reflexiones. Los invito, les pido pasar brevemente por la tapa de Infobae, porque hay información, hay actualizaciones. La nota de Juli Alves, acreditado de Infobae en la Casa Rosada, que adelanta: el gobierno tiene previsto reforzar la seguridad de la Casa de Gobierno por la convocatoria, la misa ricotera para las 18 en Plaza de Mayo, es decir, en definitiva en las inmediaciones de la Rosada, y se prevé un operativo de gendarmería. Atención con esto. Y también empiezan a haber algunas reflexiones. Hace instantes nada más acaba de postear el presidente de la Cámara de Diputados, Martín Menem, dice: despedimos a uno de los máximos referentes de la historia del rock nacional, acompañamos a sus familiares, amigos y a los millones de argentinos que lamentan su pérdida. Ante la posibilidad de realizar su despedida en el Congreso de la Nación, se efectuaron las consultas correspondientes con el Ministerio de Seguridad y las áreas técnicas. Como resultado de esa evaluación, se concluyó que el Palacio Legislativo no reúne las condiciones de infraestructura, logística y seguridad para un evento de esa magnitud. Con la mayoría absoluta predisposición, el Gobierno Nacional se encuentra a disposición de la familia para trabajar conjuntamente en la elección del lugar, etcétera, etcétera. Digo, lo marco más allá de que plantea no se puede hacer, explica el porqué. Para lo que habían sido las primeras comunicaciones extraoficiales, yo celebro este planteo, un reconocimiento de la persona el ídolo, el referente de la cultura popular, el artista más convocante de la historia argentina. Me parece que, bueno, lo digo, lo celebro porque hasta hace un rato nada más teníamos...
3: Súper correcto.
1: Sí, súper sí, correcto. Absolutamente.
3: Muy responsable, sí. Muy correcto, de respuestas. Buenísimo.
2: Bueno, o sea, hasta ahora lo que me dicen en Casa Rosada es que por ahora el lugar que no se descarta para ofrecer, después hay que ver cuál es la voluntad de la familia, es Tecnópolis.
1: Bien, bien. Estaremos atentos también. ¿Qué intervención hay? Veremos de parte del gobierno si es que la hay. Hay ya una expresión pública, por lo menos de Martín Menem, presidente de la Cámara de Diputados, descartando la posibilidad, pero planteando por lo menos una postura más amena, más acorde, me parece, a un día como el de hoy. Estamos en contacto con Felipe Piña. Gracias, Felipe, por atendernos, por esperarnos unos minutos. Te agradecemos, por supuesto, el contacto, la comunicación. Y antes quiero introducir la charla con vos ya con una pregunta. Uno tiene la pulsión en días como hoy, un poco inevitable, de poner a estos grandes protagonistas de nuestra Argentina en términos históricos, y decíamos, el artista más convocante de la historia, las imágenes pareciera que nos avalan, pero ¿considerás que es atinada esa descripción? ¿Cómo estás, Felipe?
6: Sí, sí, probablemente sí sea... Primero, buenas tardes, perdón. ¿Qué tal?
1: Por favor.
6: Creo que sí, creo que es uno de los más convocantes, y sobre todo me parece una cosa hermosa que hizo Lindo, que fue acercarle la poesía a la gente, ¿no? Sus sí. Letras son tremendamente poéticas, son sugerentes, y quizá mucha gente que no leía poesía o que no estaba habituada a la poesía o algo parecido se acercó a una persona coherente que siempre dijo lo que pensaba y que siempre invitó a observar la realidad, ¿no? Y a decir las cosas con las que no estaba de acuerdo y con las que estaba de acuerdo, así que pero sí, yo creo que es probablemente el artista más convocante, ¿no?, de nuestra historia. Esos recitales increíbles en cualquier lugar. Y el ritual, ¿no? El ritual ricotero, la misa ricotera que la gente iba seguramente juntando manguito por manguito, ¿no? Porque había mucho sector popular dentro de los...
3: Sí. Hola, Felipe, ¿cómo estás? ¿Te habla Paula? Mira, te cuento. Yo nací en el 98. Por lo tanto, el fenómeno de los redondos me llegó más tarde, pero soy ricotera a morir. Y no tengo el contexto de, si bien lo he leído, por supuesto, y dado que vos sos un experto, ¿cuál es el contexto cultural en el que surgen los redondos? Lo estábamos hablando acá con los chicos, como de entender el clima de época, el clima social en el que se... enmarca todo este fenómeno que, bueno, después llega quizás a este punto álgido en los 90 y, bueno, se despide a principios de los 2000, pero ¿cómo fue ese momento histórico en el que aparecen los redondos?
6: Y es en la dictadura, exactamente en el 76, es donde ellos se crean, en La Plata, en locales muy under de La Plata, y después ya...
1: Ahí perdimos contacto, ahora vamos a intentar retomar la comunicación con Felipe, siempre es agradable escucharlo. ¿Nos escuchás, Felipe, ahí?
6: Hola.
1: Sí, ahí está,
6: te escuchamos. Sí. Pasa que estoy en la ruta, estoy medio complicado, no manejando, pero bueno.
1: Está muy bien. Esos inicios en La Plata, ¿no? Bueno,
6: sí, claro, surgió en La Plata, en un ambiente muy especial. La Plata, una ciudad muy estudiantil, con muchas ideas, con muchas cosas,
0: Está complicado.
6: Se referenciaban se referenciaban autores que tenían que ver con la crítica social. Él era un gran lector de Kerouac, de aquellos que fundaron el movimiento Beatnik, ¿no?, que fue el movimiento así de quiebre posguerra, y que, bueno, un tipo súper autodidacta, fíjate, porque él tiene una formación en Bellas Artes, ¿no? El famoso Bellas Artes de La Plata, donde había un grupo llamado La Cofradía. Sí. Donde estaba Rocambole, este gran artista, donde había mucho arte, música, pintura, etcétera, y bueno, de ahí surgen ellos, ¿no? Con una impronta muy disruptiva, y siempre con canciones que decían mucho y que también permitían a la gente asociar e interpretar cosas, ¿no?
1: Sí, absolutamente. Lo hemos hecho y lo seguiremos haciendo con el correr de las horas, analizarlo desde la música, desde las letras, desde esa sociedad musical con Sky, también hasta lo emotivo de ese planteo. Te quiero preguntar particularmente por los 90, que es quizás su cuando crecen y cuando escalan en popularidad. Digo, ¿crees que hay algo también del contexto que hizo que funcionen como representante de una rebeldía juvenil, de lo que
6: sí,
1: fuera?
6: Sí, claro. Sí, fíjate vos que es la época del Ara la boludez, según decía Divididos. Claro. Y un poco contra esa boludez, el individualismo, el New Age y toda esa cosa que eran los 90, los ricoteros eran todo lo contrario, ¿no? Era como una contracultura muy evidente. Que el indio representaba perfectamente, ¿no? Con sus letras, con su todo preso político, todas esas cosas, esos textos tan potentes, ¿no? Juguetes perdidos, ¿no? Que son una especie de himno para cualquier cosa y para cualquier causa noble, me parece, ¿no? Que es una canción potente que da mucha fuerza, ¿no?
2: Felipe, ¿cómo estás? Maya te saluda. Te quería preguntar, ¿qué hacemos con nuestros ídolos y cuando no están, ¿no? Porque ahora se está debatiendo dónde hacer el funeral del indio.
6: Sí.
2: Acaban de confirmar que no va a ser en el Congreso de la Nación. Sin embargo, ahí hubo funerales importantes y masivos.
6: Sí, Mercedes Sosa, por ejemplo.
2: Mercedes Sosa.
6: Sandro, Mercedes Sosa.
2: Y Evita, ¿no?
6: Sí, es lo que corresponde, ¿no? Es lo que correspondería, por supuesto. Pero bueno, ¿no? ¿Qué podemos esperar de Martín Menem, ¿no? Pero sí, por supuesto sería un lugar indicado, es una de las, probablemente el artista, como decíamos antes, más convocante, más popular de la historia y un nombre clave del rock en la Argentina, ¿no?
2: Los funerales.
6: Pero bueno, la gente no lo va a hacer igual, el homenaje donde sea, ¿no? Está convocando en todas las plazas del país, ahí estoy leyendo en Paraná, en Corrientes, en Salta, en Jujuy, en Córdoba, en qué sé yo, la gente no me importa mucho si algún burócrata decide decretar duelo o ese tipo de cosas. Eso la gente lo decreta por su cuenta, ¿no?
2: Y te pregunto, yendo un poco más a lo personal, porque acá cada uno contaba de qué manera Los Redondos atravesó la vida de todos nosotros. ¿Para vos qué es el indio?
6: Y es un referente, absolutamente. Es alguien que le puso música a mi vida en distintos momentos. Una banda de sonido es tu vida, ¿viste? Donde cada estado de ánimo, cada situación tenés una canción que te referencie y que volvés a él. Yo nunca dejé de escucharlo, ¿no? Siempre en algún momento del día, de la semana, yo pongo algún tema y me siento totalmente identificado, ¿no? Me siento con ese espíritu tan especial, ¿no? Tan particular que se veía en los conciertos, con esa tranquilidad que tenía el indio para decir, y una persona que no arengaba públicamente, ¿no? En todo caso lo hacía en privado, pero no era un tipo de bajar línea públicamente en su concierto, por ejemplo, ¿no?
1: Decíamos hace un rato, Felipe, lo que representaba también en términos de transversalidad, por ejemplo, respecto a clases sociales, ¿no? Alguien que con su arte, con su música y con esa convocatoria tan masiva ampliaba, no era una cuestión estrictamente de clase baja, de clases media,
6: totalmente,
1: no se le puede asignar.
6: Digo,
1: hay otro,
6: eso es maravilloso, eso que decís es maravilloso, porque ibas a un concierto de él y te encontrabas con gente muy bien vestida, con gente que te das cuenta que había llegado con lo justo. Sí, totalmente transversal. Eso es, muy pocos artistas logran una cosa así, ¿no?
3: Felipe, ¿algún álbum o alguna canción de Los Redondos que te guste particularmente?
6: Juguetes Perdidos, por supuesto.
3: Emocionante.
6: La que más me gusta. Sí, alucinante. Sí. También las últimas, El Indio, muy linda, ¿no? Como una cosa melanco, de medio de despedida, alguna de ellas. Pero Juguetes Perdidos es como un himno, sin duda.
1: Te pregunto, gracias Felipe por este rato, y la última, por la cómo él elegía, si bien administraba y mucho sus apariciones públicas, cuando lo hacían no dejaba pasar la oportunidad para expresarse respecto a los temas de actualidad, incluso política y partidariamente en los últimos tiempos, en más de una oportunidad. Es también algo no tan común, en definitiva, ¿no?
6: No, es muy noble, muy noble. Independientemente de lo que pienses, que una persona tenga el compromiso de decir lo que piensa, sabiendo que le van a caer encima los trolls, los odiadores de siempre, en este momento se valora muchísimo, ¿no? Parece que es una cosa que el indio siempre tuvo y bueno, que lo distingue, ¿no? Sí, absolutamente.
1: Felipe Piña con nosotros, queríamos tener la oportunidad de intercambiar un diálogo con él también para homenajear al indio y vamos sumando palabras en ese sentido. Abrazo grande, Felipe, te mandamos.
7: ¿Les puedo hacer yo una pregunta a ustedes? Porque no termino de saber de qué se resolvió finalmente en cuanto al lugar de velatorio.
2: Lo curioso de estas horas es que todavía no se resolvió dónde va a ser el velatorio. Incluso, bueno, recién Paula nos compartía un comunicado de la familia que dice que va a ser mañana, pero todavía se está resolviendo dónde puede llegar a ser. Se habla como posibilidad abierta Tecnópolis. Ya se descartó la Casa Rosada, ya se descartó el Congreso y algunos mencionan algunos estadios de fútbol, la Bombonera, pero también nos dicen que no, se evalúa el Estadio Único de La Plata, también pareciera que no ahí, así que todavía es un punto de debate a esta hora.
7: Bueno, muchas gracias por el dato. Bueno, abrazo grande.
1: Gracias. Chao, a vos, Felipe.
3: Gracias.
1: Abrazo muy grande y por supuesto en este día tan especial, tan particular, seguiremos de aquí hasta las 6 de la tarde, tomando contacto con diferentes personas que están, por supuesto, todavía compungidas por esto que conocimos hoy a la mañana, la muerte del indio Solari y la despedida del plano físico de alguien que, por supuesto, perdurará a pesar de lo que nos leía Paula también hace un rato, porque hablaba de la dignidad del olvido, él mismo, pero por supuesto que perdurará en la memoria, en el recuerdo permanente, constante.
3: Para mí era una jodita que hacía él. Era una jodita, era un chiste.
1: Vamos a, por supuesto, como hacemos habitualmente a esta hora, hacer una muy pero muy breve tanda, pero no hace mucho aquí en Infobae de la Tarde, en este lujo que nos damos los días como hoy, los días viernes, estuvimos con Gaspar Venegas, ni más ni menos. Sí. La voz, la guitarra de los Fundamentalistas del Aire Acondicionado, la banda que acompañó en sus últimas presentaciones al Indio Solari, ni más ni menos, y por supuesto es Gaspar un poco el que heredó buena parte de su público, ¿no?
3: ¿Sabés qué, Manu? Yo fui a ver a los Fundamentalistas hace poco, a Jesús María. De hecho, bueno, mañana tienen un show en Comodoro Rivadavia que por el momento sí han armado. No hay ningún comunicado respecto a que no se vaya a hacer, así que, por lo pronto, mañana tocan los Fundamentalistas del Aire Acondicionado en Comodoro Rivadavia. Pero fui a ver a los Fundamentalistas hace poco y además de que en sus últimos shows hay momentos en donde hay canciones cantadas por el indio, que lo muestran en pantalla. Había algo de Gaspar muy, bastante poseído por el espíritu del indio. En la voz, realmente, como lo escuché cantar muy similar, con una cadencia muy similar al indio, y es algo que me choqueó porque lo hablé con todos los presentes, todos muy sorprendidos por ese... Como ese acto de posesión en algún punto me pareció curioso y es el último show de los Funda con el indio en este plano y me parece que tiene su componente histórico, ¿no? El último que vio porque él en el concierto menciona nos está mirando el indio.
1: En un rato vamos a estar repasando también testimonios, expresiones de muchos que lo están haciendo a través de las redes sociales, sus mensajes. Uno de ellos, Sky, ni más ni menos, su gran dupla. Con los Redondos, hoy alguno decía los Lennon y McCartney argentino, no sé si les cabe esa comparación o en todo caso si Lennon y McCartney son los Redondos o tienen la pretensión de ser los Redondos británicos, pero sí suspendió Sky su show del fin de semana. A propósito de lo que decía Paula, no hay todavía definiciones respecto a los Fundamentalistas, pero estuvieron acá, estuvo Gaspar.
3: Sigue presente.
1: El armado está.
3: Así que se está armando.
1: Estuvo Gaspar aquí en Info de la Tarde y aprovechamos también para escuchar canciones de Los Redondos en la voz, ni más ni menos que de Gaspar Venegas, cuando estuvo aquí en Info de la Tarde, después de Sotanda, y ya seguimos.

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0: reproducido y mucho en el formato on demand, pero está claro que nos pueden estar siguiendo también a través de la 97.1 en Infobae Radio. En el chat y en el canal de YouTube hay muchísima, pero muchísima gente. 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Hoy nos dimos el lujo, el lujazo, el gustazo, un poco, casi me hago pis encima, de hablar con Marcelo Hugo Tinelli.
1: Te vi muy
2: es
1: bien.
2: Una imagen,
0: señoras y señores, ¿eh?
2: Loquísima la imagen.
3: Maru dice que te pasa bastante seguido. Para mí no tanto. Te vi cuando se te sube el calor y el
0: no,
3: rojo.
0: No, estaba nervioso. Estaba intercambiando con la persona más
1: ¿es
0: importante?
1: ¿Es la primera vez que lo veías?
0: De, o sea, hoy. Intercambio, si lo vi en algún evento de lejos, pero ni me da vergüenza acercarme a saludar siquiera. De intercambio, de hablar, de que me haya dicho Manu, él a mí dije, ¿qué pasa? ¿Qué pasa?
1: Pará.
0: ¿Cuál es el error en la
2: pelea? Eso significa que también te ve a vos, Tomás Trapi. ¿Qué pensás de eso?
1: Lo hacía Manu en la pelea, hinchó
3: por él. Mucho más airoso que Gonzo Sánchez. Te contaba la anécdota de Gonzo Sánchez en un evento reciente. Tinelli le dijo que lo estaba siguiendo, estaba viendo su trabajo y lo elogió. Y Gonzo Sánchez le respondió, yo también te sigo, Marce. Se contó acá el tipo al mediodía.
0: Es complejo, te encara así, prócer de la televisión argentina, una leyenda.
1: Tremendo.
0: Aparte,
2: todos preguntaban por la altura en el chat.
0: Exacto.
2: Pero vos estabas...
0: Es la persona más alta que vi en mi vida.
2: Estabas...
0: Es la persona más alta que vi en mi vida.
2: Equiparado estabas.
0: Nunca vi nadie tan alto como Marcelo.
2: O tenías un banquito.
0: Yo soy muy alto también, esto no lo saben todos. Hay gente que cree que soy enano, no. Soy muy alto, muy, muy alto. No tanto como Marcelo Tinelli, esto está claro. Creo que hay una diferencia también de tamaño de cabeza. Estoy...
1: ¿Era de Tinelli o de Pergolini? De pibe.
0: De...
1: No te quiero comprometer laboralmente, no sé si cerraste algo.
0: Distintos, con... no, son distintas.
1: No elegirías.
0: Distinta. Había una pulsión.
1: ¿En tu casa? ¿Qué ponía tu viejo?
0: No, mi viejo Videomatch le era esquivo y yo lo veía de trampa. Mi viejo veía CQC.
1: Eran progres.
0: Mi viejo veía CQC. Y Videomatch le era esquivo y yo lo veía de trampa. Pero después, al final, cuando yo terminaba convenciendo, siendo un niño todavía, también se cagaba de risa y después se empezó a copar mucho con las cámaras ocultas. Mi viejo también y terminó entrando. Las cámaras ocultas, la de...
2: Un evangelizador de...
0: La del peor día de tu vida. Mi viejo era fanático de ese.
1: ¿El de Mundo Marino?
0: El de Mundo Marino.
1: El peor viaje de tu vida. Es espectacular.
0: El peor día de tu vida que terminaba, no sé, si el tipo jugaba al pádel, le ponían un campeón de pádel. Si el tipo jugaba a cada deporte, ellos...
1: Como Coria jugaba una vez, claro, al tenis también, claro, eran convocados.
0: Todo disfrazado. Esas eran... espectaculares. Y además, último que digo esto, ya por supuesto seguimos con la información este día tan, tan especial, tan particular. Estoy trabajando ahora en esta etapa de mi vida también, es una especie de...
2: Estás trabajando.
0: Estoy trabajando, punto. Una novedad. No, estoy trabajando con José María Listorti en el programa que tiene en Blender por las noches. Y, por supuesto, es un placer, graciosísimo. Los mismos chistes la otra vez, Seba Almada, que también forma parte del programa, hacía los mismos chistes que yo lo escuchaba hacer en Videomatch y te siguen generando una gracia por la nostalgia, pero también porque son graciosos. Entonces, no, es muy efectivo, es muy gracioso.
2: Y es el tema del delivery, ¿no? O sea, saber contar chistes es mejor que el propio chiste.
0: Bueno, claro. No, ni hablar. El otro día...
1: No eran tiempo de stand-up ni de humor en TikTok. Pero sino que vos te tenías que bancártela en la calle, hacer ahí un programa en vivo con 40 puntos de rating.
0: Y esos formatos que aparte también funcionaban como tales. El otro día en el programa estuvo Diego Pérez. Diego y José María hacían juntos el insoportable. Gran sección de Videomatch.
1: Increíble.
0: Tremenda. Y el otro día le invirtieron la carga y Seba Almada hizo Diego Pérez. Le hicieron... a Diego Pérez, su el propio insoportable, que tenía ahí la esencia de lo que después se instaló entre los grandes comediantes yankees, el roast. Era un poco eso, era chicanear al homenajeado, entre comillas, al entrevistado, ¿viste? Chicanearlo, pincharlo, jugarle mal, qué sé yo. Muy divertido.
1: Michael Jordan, en la cancha de los Chicago.

0: tremendo.
1: Es la plata que había.
0: A Diego, espectaculares. A todo el mundo. Sí, sí, claramente. Claramente. Bien, amigos, una pequeña licencia, perdón, que nos fuimos de tema. A partir del lujo que nos dábamos hoy en el arranque del programa, estamos acercándonos a las 5 de la tarde, de a poco y lentamente. Recuerden ustedes, en este día de recuerdo permanente, de homenaje constante para Carlos Alberto del Indio Solari, el día de su muerte será recordado 5 de junio 2026 como la despedida de este plano del Indio Solari, y hay convocada una ni siquiera es una manifestación, una misa ricotera, así formalmente se la ha llamado, y tiene todo el sentido, todos entendemos de qué hablamos cuando hablamos de una misa ricotera, en definitiva, para la Plaza de Mayo. Esto es en vivo hace instantes. Esto es en vivo. Hola, esto es en vivo. Ya empieza a haber gente, empieza a acercarse la despedida del Indio en Plaza de Mayo. El vallado a la altura de la mitad de la plaza, más o menos. De fondo ustedes ven la Casa Rosada y más o menos unos 100 metros de distancia, un poco más, desde el vallado hasta la Casa Rosada, pero empieza a colmarse de gente, teniendo en cuenta que la convocatoria era para las 6 de la tarde. Hace un rato, es esto que ven del lado derecho de la pantalla, compartimos por un lado imágenes en vivo y por otro lo que pasaba hace un rato con el primer cordón policial que se ubicaba en la zona. El gobierno eligió, decidió reforzar, y se generaban, no digo incidentes por lo que no parecieran, por lo menos en lo que vemos hasta acá, pero sí un griterío, la policía, el cordón policial, siempre Policía Federal, tratando de limitar, pareciera, que quienes están allí despidiendo al Indio accedan a la calzada, ¿no? A la calle. Es lo que pareciera, claro. Por lo que está, por lo que se ve a simple vista del dispositivo. Y sí se ven algunos algunos proyectiles por un lado, y veía una especie de, no es humareda específicamente, pero lo que parecía ser gas pimienta, digo, a la distancia. Ya vamos a tomar contacto también con nuestros compañeros que están ahí. Hoy gran cobertura de Infobae, no solamente ahí afuera, sino también adentro de Casa Rosada, con el laburo de los acreditados. Juli Alves contaba hace un rato, acreditado de Infobae en Casa Rosada, lo repetimos, que es básicamente lo que vemos ahora en pantalla. El gobierno decidió reforzar la seguridad, no solamente con Policía Federal, ahí lo que vemos es Policía de la Ciudad, sino también con Gendarmería. Recordemos que al ser un edificio de orden federal, un edificio nacional como lo es la Casa Rosada y sus inmediaciones, tiene potestad las fuerzas federales.
2: Okay.
0: Lo hemos visto en muchas manifestaciones. Por ahora lo que vemos es Policía de la Ciudad.
3: Hay que ver qué calles están abiertas y cuáles cerradas. Porque si se cierran las calles que vienen de Leandro en Alem, del Bajo, se suele encajonar bastante la Plaza de Mayo, ¿no? O sea, espero que en el operativo de seguridad prevean que va a ser muy multitudinario, muy masivo. Y tengan en cuenta esto. Ya si hay un vallado ahí, es que es difícil llegar desde la zona del Bajo. Así que ojo, para quienes van a dirigirse a la Plaza de Mayo, tengan en cuenta cuáles son los accesos.
2: También un poco murió en su ley, y esto es, nunca le esquivó a la etiqueta ni a la política. Yo entiendo lo que hablábamos, por supuesto, en el principio, y la cuestión de seguridad pública, pero nunca se escondió. Digo, no sé si se puede evitar que se politice una muerte así, más en este contexto, y más él siendo quien fue. Sí. Insisto que para mí también murió como vivió, eso habla bien de él, y tampoco sé si se puede despolitizar todo. Yo sé que es una expectativa, es un ideal, a veces pensamos, viste, una gran mesa en donde todos estemos, pero, digo, son expresiones también de algo, radicales de algo. Y los redondos siempre fueron eso, en realidad, me parece. Así que yo creo que el mejor homenaje va a ser este, el de la gente, y veremos cómo transcurre. Mañana ese entonces sería,
0: sí,
2: el velatorio.
0: Exacto. A ver, esto se organizó, y también organizar es una palabra que quizás le queda grande, es una primera reacción.
2: Una reacción.
0: La convocatoria de los propios fanáticos, por supuesto que son muchísimos, está más que comprobado esto, y empiezan algunos a acercarse, sonando de la voz justamente de los presentes, con las palmas, con los cánticos y con las banderas. No pueden faltar tampoco algunas de las canciones tan características clásicas del Indio, de los Redondos. Mañana anticipa la familia, va a ser la despedida. No tenemos detalles todavía.
3: No, todavía no está confirmado el lugar, pero estoy preguntando, me están informando desde el gobierno de la ciudad que no van a haber cortes de calle hoy.
0: Ok.
3: O sea, así que, más allá del operativo, no está previsto que haya cortes de calle. Esto es una información reciente.
0: Vemos
3: para
0: ahora
3: que tengan en cuenta aquellos que quieran movilizarse hacia Plaza de Mayo.
0: Vemos ahora el posteo, la publicación de la familia. La despedida del Indio tendrá lugar mañana, sábado 6 de junio. Tan pronto esté asegurada la hora a partir de la cual se desarrollará y también el lugar, que no será en Parque Leloir, se los haremos saber. Gracias por el amor y la paciencia. La aclaración de que no será en Parque Leloir tiene que ver también con que hoy espontáneamente muchísima gente se acercó desde la mañana, apenas conocida la noticia, aquellos que estaban más cerca ahí en el municipio de Ituzaingó primero, pero a lo largo del día fueron llegando fanáticos, por supuesto que también allegados, gente vinculada a la familia. Estuvo Máximo Kirchner, que llegó acompañado por uno de sus colaboradores y que estuvo con la familia, que de hecho fue, entiendo, por lo menos quien tomó los contactos para hacer las veces de puente con la familia, los diputados del Bloque Unión por la Patria, así pedir formalmente.
3: A su vez Cecilia Moró, ¿no? Canalizó el pedido a la presidencia de la Cámara.
0: Lo cierto es que la gente que fue llegando, que se iba sumando, imágenes también muy emotivas, ¿no? De los primeros en llegar, que entre lágrimas dejaba una flor y se iban acercando. También el cruce generacional, porque una madre con la hija, distintas generaciones representadas en esa despedida. Por supuesto que absolutamente improvisada, de acercarse a Parque Leloir. Estuvimos ahí, estuvo Infobae ahí y recogimos algunos testimonios.
1: Nada, todo. Tengo un uso de razón que viví escuchando la música de él en los principios de los 90, antes también. Nada, sentimiento es. Creo que tenés que vivir un recital. Ya con solo vivir un recital, ahí ya no dejás de seguirlo a todos lados, es algo terrible. Y antes, cuando nosotros escuchamos, no había internet, ahora todo se triplica. Nada, es una pasión, no sé cómo explicarlo, es casi parecido al fútbol.
4: El Indio es todo, la verdad que es todo. Es alegría, es tristeza, todo. Poder compartir cosas con mi hija, con mi familia, que nada ni nadie me lo haría compartir. Es decir, nos íbamos. Ya te digo, ¿no? Muchas alegrías, muchas tristezas, su poesía. Me escapé del laburo porque sentía que tenía que estar acá. Y nada, estoy choqueado, la verdad no sé qué decirte.
5: Mira, la verdad que me acababa de despertar. Una amiga me pone mediante WhatsApp, murió el Indio. Fue algo muy frío, difícil de creer. Ahí puse el noticiero y ya empecé a ver en distintos canales que era cierto. Somos de Ituzaingó, o sea que vinimos para acá desde temprano. Y bueno, muy triste, la verdad que no lo podemos creer. Si bien era algo anunciado por su estado de salud, pero no pensábamos que esto iba a pasar, porque me acompañó en varias etapas. Más allá de todo, también yo tengo una banda, siempre me gustó la música. Yo hacemos un cover de Los Redondos, que fue Ello Caníbal, que es un tema que nos interpela mucho. Y bueno, en sí significa vida, amor, talento.
0: Me escuchaba hablando de Yo Caníbal, de ese cover que hacían con la banda, y pienso también la influencia directa, por supuesto, en todos los casos, la cantidad de bandas tributo que hay. Uno, por supuesto, que pierde la cuenta, y la influencia indirecta en un montón de otros cantantes, artistas, bandas, que también adquirieron mucha popularidad y que están muy marcadas por del rock nacional, digo, por lo que dejaron los Redondos también como escuela del rock nacional, ¿no?
6: Les pregunto, hago encuesta aquí. ¿Canción o álbum favorito? Y después les voy a preguntar el mejor, que no necesariamente es la idea del favorito. ¿Canción o álbum favorito de Los Redondos?
3: Para mí, Luzbelito, álbum favorito. Puede ser Cruz Diablo el tema. Pero también es esas bandas que vas cambiando, ¿viste? De tema favorito, como que gastás un tema y pasás a otro. Juguetes Perdidos también.
0: Tal cual. Octubre, me parece que voy a coincidir con Pola, es probablemente el mejor disco, pero hay épocas de la vida de uno que están más atravesados por unos o por otros. O sea, es muy así. Y de vuelta siempre a dónde te llevan esas. A mí me gusta mucho como tema Ya Nadie Va a Escuchar Tu Remera, pero fue en... Estaba en colegio secundario y la elegí para que sea la apertura de la cortina musical del programa de radio que hacía con dos compañeritos.
6: Ay, mi amor.
2: ¿En serio?
0: Sí.
2: ¿Hacías radio en tu cole?
0: Sí. No, no, no. Lo hacíamos compañeros de colegio por afuera.
2: Mirá.
0: Ella arranca... Tan, taratán, era
6: una buena cortina.
2: Qué sí.
6: Yo, octubre, estoy de acuerdo. Me pasa también que con los primeros álbumes el sonido es así como bastante quebrado, bastante roto. Mm. Pero me gusta, tiene esa calidez, que el sonido tenga esa cosa de lo doméstico, digamos. Hay otros que considero que tienen como más calidad sonora, pero Octubre me parece fenomenal y para mí Preso en mi ciudad es alucinante. Y de hecho, estos últimos días estoy practicando el solo en saxo, así bien. Que algún día vengo y lo toco.
2: Una banda de mucho saxo. A mí, a ver, el mejor me parece que es el que todos saben que es el mejor, La Mosca y la Sopa. Me parece que tiene...
6: Mirá, primero que tiene buen sonido real. Exacto, no sonido desde lo musical, sino desde la grabación. Claro.
2: Sí, me parece. No sé, me quedo con ese particularmente hoy, pero...
6: Y fue el boom de Los Redondos también.
2: ¿Es el boom de Los Redondos?
6: Sí.
2: Mirá, claro, yo nací ya en un mundo que el boom ya había sido. Pero sí, me encanta esto, ¿no? La música de nuestra juventud, en realidad la música de toda la vida. Y Los Redondos es eso, ¿no?
0: Hoy, por supuesto que lo venimos contando, hubo muchas y todavía hay muchas despedidas. Algunos que eligen solo expresarse a través de las redes sociales, por el dolor, por la tristeza, porque también es difícil qué decir, cómo contarlo, atravesar el proceso lógico de luto, de la despedida a alguien querido. Por supuesto que todavía más sensible para aquellos con los que compartió épocas de su vida. Y hoy fue, me parece, muy emotivo y creo que a cualquier ricotero, pero cualquiera que haya escuchado alguna canción de Los Redondos, seguramente de mínima se le puso la piel de gallina con la despedida de Sky. Uh-huh. Después de tantos años del reclamo, tantas solo te pido que se vuelvan a juntar, tantas fricciones y demás. Ahí está.
2: Qué foto, ¿no?
0: Te llevo en cada recuerdo, en cada canción de ayer, con un inmenso dolor. Buen viaje, mi querido amigo. Hasta siempre. Ahora sos la luz que viaja entre nosotros y para siempre. Hoy es un día muy triste. Patricio Rey, dice Sky.
2: Pregunta. No lo sé. No sé si alguien de la mesa lo sabe. ¿Ellos llegan a reconciliarse? Digo, Lennon y McCartney nunca habían habido acercamiento, pero no se reconcilian. Y de hecho es legendaria la entrevista cuando McCartney se entera sobre la muerte de Lennon, que le pregunta, y el loco no puede ni reaccionar. Muchos los criticaron porque en realidad no se mostró compungido. En este caso, ¿ellos se arreglan, se vuelven a hablar o quedan distanciados para siempre? En realidad esto es una reconciliación post-mortem.
6: Es un final abierto para mí.
2: Ok.
3: Esto es una reconciliación.
2: Sea,
0: claramente.
2: Pero antes, quiero decir, ¿se habían reconciliado o estamos viendo una reconciliación post-mortem? No se sabe.
0: Siempre, por supuesto, que en los dos, o sea, no solamente
6: el indio,
0: que el indio
6: vocal.
0: Siempre fue muy esquivo con ese tipo de informaciones en general y demás. Hubo algunas notas que daban cuenta de algún reencuentro
6: el
0: o algunos guiños entre ellos.
6: De alguna manera.
0: Los guiños entre ellos, incluso en presentaciones, que sobre el final aparecieron. Digo, sobre el final, en cuanto a las presentaciones del indio con los fundamentalistas. No recuerdo si era hasta algún saludo cruzado en el clásico canto de los seguidores en cada una de las presentaciones que se vuelvan a juntar. Aparecía siempre. Bueno, y hubo momentos, por supuesto, de mayor tensión pública entre ellos y hubo momentos en los que me parece que hubo algunos gestos. Acá me recuerdan...
3: Hoy pude hablar con alguien que estaba con Rocambole cuando se enteró de la noticia viajando a Rosario justamente.
2: Mira.
3: Y volvieron a La Plata y entiendo que había... por lo menos vasos comunicantes, ¿no?
2: Okay.
3: Y que obviamente ante esta noticia no, solo el dolor y era lo que estaba por encima de cualquier diferencia que pudieron haber tenido, ¿no?
2: Fito Páez, mirá. Porque, a ver, también hay que contarlo que en la historia del rock nacional, tal vez las tribus, una época más de tribus, Los Redondos no tuvieron tanto contacto, si se quiere, como así tuvieron, no sé, Fito y Charlie con Cerati, digo, eran más contadas. Sí con Calamaro. que no sé si se pronunció al respecto. Calamaro, un tipo también como una especie de sincretista, en donde hablaba con la cumbia, hablaba con el cuarteto, le di con tema Rodrigo, hablaba con el indio. Pero después Charlie, casi nula relación, o poca, o distancia. Sí. No sé si incluso
0: perdón
2: hay fotos juntos.
0: Te interrumpo el mensaje de Fito, que ahora leemos, o por lo menos repasamos el espíritu de su planteo, con la pregunta que hacías recién. Sí. 2023... publica en sus redes sociales el Indio Solari una foto de los dos juntos, una foto de archivo. Lo celebraban algunas cuentas, particularmente vinculadas a Militancia Ricotera, una de ellas, y el mensaje con ¿qué foto elegiste, Carlos? Eso publicaba esta cuenta de Instagram, lo compartió el propio Sky. O sea, ese tipo de gestos, por aquellos días de una presentación, Sky dijo un saludo a mi querido hermano indio en una presentación.
2: Claro, o sea, pero lo que digo, nunca había... nos vimos juntos de nuevo corpóreamente. No. O sea, así como pasó con los hermanos Gallagher, que tuvieron 20 años sin hablarse, estamos hablando de la misma distancia de tiempo. Probablemente uno quiere pensar que ese encuentro sí existió, ¿no? Que no fue solamente por redes sociales, pero yo no recuerdo una foto de ellos. En los últimos 20 años juntos, no sé si existe.
0: Veíamos el extenso y emotivo mensaje de Fito, Lito Vitale, compartimos ahora también.
3: Si se quieren dar manija, viste que cuando estás así y querés ver contenido del indio, les recomiendo mucho la entrevista que Marcos Aramburu le hizo a Mario Breuer, ingeniero de sonido de Los Redondos, de muchos de sus discos. Buenísimo. Es buenísima. Como analiza el sonido.
0: De, sí. Ciro, que también comparte... una foto, una captura de ese clásico baile del indio.
6: Yo hoy le estuve mandando a todo el mundo un sticker del baile a la gente. Esa era mi respuesta cuando me preguntaban ¿cómo estás? Y les mandaba ese baile.
0: Lali, que compartió una canción también, con una foto, por supuesto. Él, no hace mucho, en la entrevista con Gaby Sueda había hablado de Lali, esta chica que llena estadios, y dice algo también, siempre con esa lucidez, dice, me cae bien, yo supongo que también es porque yo le caigo simpático a ella, ¿viste? Que tiene lógica que nos caigamos. Me cae bien la gente a la que yo le caigo simpático, dice el niño, que es así funciona. Sí. Bastante, pero la destacó, dijo algo así como que se nota que no es un producto comercial, sino que hay una búsqueda, más allá de los estilos. Era también de. Bueno, con Woz tuvo intercambios incluso musicales.
2: Sí. ¿Sí? ¿Hicieron algo juntos?
6: Sí, tiene una canción.
0: En realidad Woz, en uno de sus temas, creo que 2022 o 23...
2: Lo remixeo.
0: Samplea, claro, exactamente. Samplea de Luz Delito, creo.
2: Sí.
0: Y que de hecho el tema se llama Luz Delito, sí, exacto.
2: Hay un video, ¿no? Sí. Le mando un libro, puede ser El Indio, algo firmado.
0: Claro, sí, sí.
2: Recuerdo.
0: Creo que sí, creo que hay... algunas expresiones en ambos sentidos. Habla Woz de esto, lo recuerda al indio, en realidad no de hoy, pero sí de aquellos días, en lo que explicaba por qué ese homenaje en vida, por cierto, como está bueno que sean los homenajes a través de su tema Luz Delito, por supuesto un homenaje en definitiva a Los Redondos, al Indio Solari.
7: Sí, yo lo había conocido a él ya en 2019, a partir de que, bueno, él manda su libro a través de Figueras, en el programa de él, de Marcelo, que regala ese libro, porque nosotros le mandamos las maquetas, Peter, mi manager, le manda las maquetas, porque estábamos usando el riff de Luz Delito, ¿no? En el tema de Caravana, y era como, bueno, a ver, ¿qué onda? Yo lo quería matar, le dije, ¿qué le mandaba? ¿Estás loco? Pues no estaba terminada, tenía una parte de la letra que decía cualquier cosa.
8: Pero de vergüenza.
7: Sí, de vergüenza, la mandé, le digo, pero es una maqueta, boludo, encima tiene una parte de la letra que estoy diciendo en la concha de tu hermana. Y me dice, pero lo va a entender, ya sabe lo que es hacer maquetas.
8: Sí, sí.
7: Y yo lo quise matar unos días, y después la respuesta fue positiva, como
8: le encantó.
7: Y mandó el libro, después algo por Canguro, y después bueno fui a conocerlo, y después un tiempo que no, pero nada, eso después se fueron dando con encuentros, ¿no?
8: ¿Qué te une? ¿Dónde hay una sintonía, sentís vos?
7: No, primero en que es una gran inspiración, fue siempre una de las grandes inspiraciones para escribir, sobre todo en esta etapa más, creo, pero siempre, digamos,
8: para las letras.
7: Y me parece que es como algo que está de más explicar, ¿no? Sobre analizar, es como una emoción muy, muy grande, y él es Es algo enorme y parte de algo enorme y de algo que es como muy fuerte en la identidad nuestra, ¿no? De la música de nuestro país. Y como creo que cuando me preguntan en relación a este tema, ¿qué sentís o qué? Que ves, me cuesta hacer un análisis, es más una emoción lo que siento, que es lo que pasa con la música de él, ¿no? Y no me interesa racionalizarlo demasiado.
8: Lo que pasa es que hay muchos aspectos.
0: Ahí estaba vos, en realidad, en aquella entrevista con Matías Martín, contando la experiencia también. Pero fíjate, vos como es de los más jóvenes, en todo caso, las últimas grandes apariciones de la música nacional en definitiva. Y por supuesto que incluso desde otro palo, desde la música urbana, de un estilo distinto, tenía sí, claro. También, por supuesto, que esa referencia.
2: No, ¿sabes qué pensaba? Cómo el Indio hizo del ocultismo un estilo, y hoy en día los artistas están llamados a pronunciarse constantemente, a exhibirse constantemente. Uno abordaba o transcurría el secreto, y ahora, como construir un famoso es más fácil que construir un artista, uno está todo el tiempo, o los artistas en realidad están todo el tiempo mostrando incluso hasta lo que comen, dando lecciones. Y el Indio, digo, era un tipo más que vigilaba, ¿no? Que estaba ahí a la espera, y su intervención era a cuenta gota y potentes.
6: Tiene que ver también con una cuestión de la muerte de la metáfora, porque el Indio decía un montón de cosas que tal vez no estaban a la vista, pero las estaba diciendo de todos modos. Sí. Y algo que también me parece que es interesante es que es claro que él decía cosas, pero él no te iba a decir qué estaba diciendo.
2: Claro, total.
6: Las canciones estaban vacías, te las entregaba para que las hagas vos. Hacer sí. Tu propio tema.
2: Sí.
6: Y la desaparición de la metáfora se genera también esa obligación del pronunciamiento constante. Porque si la canción no dice nada, ¿en dónde estás diciendo algo?
2: Total.
0: Escuchamos de fondo, por supuesto, y nos despediremos con otra intervención de la de Gaspar Venegas cuando estuvo aquí en Infobae de la Tarde, en un rato nada más. No solamente nos dejó temas de Los Redondos, también del Indio en su versión solista. Y por supuesto que ustedes también pueden sumarse con sus mensajes, con sus likes, que es lo que corresponde. Vayan haciéndolo. Hoy te doy el día de duelo. Te doy el día de duelo. Vayan dejando los likes, el pulgar hacia arriba, debajo de la caja de YouTube, que ustedes ya bien conocen, por supuesto, a esta altura. No los voy a retar por ahora, pero eventualmente tendré que seguir el mandato de la comandante Pola Guardia Burdín. Según indica el manual y el procedimiento correspondiente.
6: ¿Necesitas que los maltraten?
0: Pasa, no por ahora. Okay. Hoy te doy licencia.
6: Porque también puedo transformar esa tristeza
0: en mucha furia y muy eso es cierto. Maldad. Bien, podría ser. En un rato volvemos a tomar contacto con lo que está pasando, con las imágenes de Plaza de Mayo, con el operativo de seguridad que también hay en las inmediaciones de Casa Rosada. Y por supuesto que seguimos atentos a alguna definición sobre dónde puede ser la despedida. Sabemos que es mañana, lo pide la familia, hay conversaciones, lo decía Mike, Tecnópolis apareció como una oportunidad, algún estadio también, pero con la Bombonera descartada. Bueno, entiendo que siguen las conversaciones, todavía sin definiciones. 5:10 de la tarde de este viernes 5 de junio, viernes día de cerrar la semana, por supuesto, está con nosotros Facundo Espinosa. Si lo presento así, no creo que lo ubiquen.
6: ¿Quién chota es?
0: No creo que lo ubiquen. Es el Facha Espi, el Facha. Querido Facha, gracias por venir.
2: No, por favor. Buenísimo.
0: Influencer, creador de contenido, una persona graciosa por sobre todas las cosas. ¿Pero está bien presentarte como creador de contenido, influencer?
9: Actor. Soy actor, sí.
0: Muy bien.
9: Antes que las otras cosas, soy actor. Cierto. Al menos yo me considero
0: no,
9: así.
0: No, es cierto. Me tocó actuar con Facha una vez.
9: Actuamos, boludo.
0: Es verdad.
9: En Aeroparque.
0: Es verdad.
9: Sí,
2: perdón. ¿Cómo?
0: No, él hacía de galán, que sabe hacer, por supuesto, y yo hacía para una producción con Galia.
9: Vos hacías de notero.
0: Yo hacía de cronista, que claro. Es como actuar de no actuar, digamos. Hacía de cronista esperando en Aeroparque, preguntando algo, pero... Pero sí, por supuesto que hicimos...
2: Lo primero que me sorprende escena. Es que su voz es su voz.
9: No, sí, mi sí, voz sí. Sí, es de verdad.
2: Okay. No
9: sí.
2: Es actuada.
9: No.
2: Muy consumido en colegios, yo colaboré mucho en colegios. Así. El preceptor.
9: Ah, tope. Sí. Bueno, sí. Qué bueno eso. Qué,
2: tope,
9: sí, qué
2: tope
9: lindo.
2: El preceptor.
0: Sí, ahora vamos a repasar algunos sonidos. Son muy graciosos. ¿Te los escribís vos? ¿Lo guionas vos eso? ¿Vas tomando ideas?
9: Sí. La mayoría del contenido lo guiono yo y mi productora, que es Eliana Casalotti, que le mando un saludo grande, está en Córdoba. Pero más que nada es como entre yo y ella vamos viendo qué podemos hacer y qué cosas también van surgiendo, ¿viste? Porque hubo un momento que había que estar más al pendiente, no sé, por ejemplo, de Twitter, lo que fue el 2024, Colapinto, Taylor Swift, todo ese tipo de
0: cosas. Te lo dice y siento que me quiere levantar,
2: boludo. ¿Qué está diciendo?
9: Bueno, empecemos.
6: Por ahí es
9: mano.
6: Una percepción tuya o una expresión de deseo, ¿no?
0: Puede ser que sea un deseo, puede ser que
9: o
0: sea.
9: Quizás te estoy encantando, boludo, ¿eh? Mirá que nos vemos ahora.
6: Me pone incómodo esto que estás haciendo, basta, mano joven. Debo estar yo en el medio, víctima, presa de esto.
0: Empezaron por lo menos a viralizarse tus videos y más, 2024. Y eso, empezaste a hacerlo como un hobby, empezaste a hacerlo con esa búsqueda, efectivamente. Sí. ¿Se laburaba de otra cosa y empezaste a dedicarte full a esto?
9: A mí no. Un poco también lo hice terapéuticamente a empezar a hacer contenido, ¿viste? Porque a mí justo me habían echado el laburo y no conseguía nada, ¿viste? Entonces dije,
0: ¿qué laburaba?
9: Yo vendía vinos. Nada que ver. Vendía vinos. Y bueno, como no conseguía, viste, vi que un poco se estaba abriendo de alguna forma un lugar donde los actores podrían mostrarse, viste. O quizás, no sé si mostrarse directamente, sino que empezar a crear, que es más o menos lo que a mí me invitó a hacerlo, viste. Nosotros los actores tenemos que estar al pendiente de que nos llegue un guión, una propuesta para de con eso hacer algo, viste. Y yo en las redes sociales vi más o menos TikTok y en Instagram, con los reels y eso, vi una oportunidad para probar de ser tu propio director, tu propio actor y tu propio guionista. Me gustó la idea y empecé, dije, bueno, vamos a ver qué onda. Yo ya había escrito un par de guiones, viste, para algunas obras que había hecho en Córdoba, porque yo vivía en Córdoba.
2: ¿No sos cordobés?
9: No, yo soy Ushuaia, Tierra del Fuego.
2: Bien.
9: Sí.
3: ¿Cuándo viniste para...?
9: Para acá, por Buenos Aires.
3: Para Buenos Aires. Bueno, pasaste por Córdoba.
9: Pasé por Córdoba. Me fui a estudiar comunicación social a Córdoba. Uh-huh. Y me vine acá, bueno, con todo esto de las redes. Me vine...
0: Claro, hasta hace mucho vivías en Córdoba todavía.
9: Sí. Cuando hicimos el...
0: Ya, me acuerdo que venía literalmente con la valija.
2: Sí, estaba con la valija.
0: ¿Un par de años? 2023. Ahora, 2024.
9: Fines de 2024. Okay. Yo en 2025 vengo acá porque hacer una película con Listorti, el novio de mamá. Y ahí ya agarré y dije, vamos a probar.
2: Es acá.
6: Siempre fue por la línea, el palo de la comedia igual. ¿O te gustaría tener algún rol actoral más dramático?
9: Yo siempre digo que un poco yo me tuve que convertir hacia la comedia porque ninguna de mis características es para una comedia. O sea, no tengo cara graciosa. Y entonces, un poco siempre intenté llevarlo todo a la comedia, aunque mis características físicas sean como quizás algo más para el drama, la voz, ¿viste? Todo ese tipo de aspectos. Me gustaría probar también un poco de otros géneros.
0: Tenemos para repasar algunos de los videos y también una excusa para reírnos un rato.
9: De esto
0: Facha.
9: Es muy incómodo. Igual.
2: Travel Rose.
0: Esto es una sección...
6: Bueno, es que te vuelve.
9: Cada vez que me ponen...
6: En este momento.
9: Cada vez que me ponen en el aire es como, ay, Dios. Eso. Me lleva la mano hacia la cara. No,
0: es muy bueno. Es el personaje. ¿Por qué soy tan gracioso?
9: ¿Por qué soy tan gracioso?
0: veamos alguno. El preceptor creo que tenemos, pero... Esta sección que es incomodar a los...
9: Incomodarme a mí,
0: a los invitados.
10: ¡Prese!
11: ¿Vos sos?
10: ¿Pin?
11: ¿O? Oh, ¿Con?
10: ¿Con?
11: Migo.
10: ¿Bebida favorita?
11: Mate.
10: ¿Mejor curso?
11: Ninguno.
10: ¿Peor curso?
11: Ustedes.
10: ¿Mejor boliche Bariloche? Si no fueras preceptor, ¿qué serías?
11: Libre.
10: Estado civil, prese.
11: Trabajando.
10: ¿De qué color pensás que va a ser la campera?
11: De los colores del colegio.
10: ¿Profe más linda?
11: Y la ticha.
12: No, no se lo ponga mal, María. Nos vemos mañana. Lo mejor es más te lo hace usted. Chao. ¿Pasamos?
10: ¿A quién se lo pasás?
12: Y yo se lo pasaría al gremio. Y que respondan a ver qué pasó con las paritarias de 2025. Chao. Volvé al curso.
2: Sí, yo fui preceptor. ¿Puedo entender cómo lograste capturar esto? Porque, o sea, o fuiste preceptor o tuviste un secundario muy vivo y te lo acordás realmente, porque es increíble.
9: Yo hice un curso de preceptor.
2: Ah, ¿viste?
9: Pero nunca laburé. Esto lo puedo sacar un poco porque mi vieja y mi hermana laburan en un colegio, ¿viste?
2: Ah,
9: me cuentan.
2: Algo.
9: Claro, es como que toda experiencia ajena es gratis y lo tomo, ¿viste? pero después un poco también me acuerdo lo que eran mis preceptores o más o menos lo que he visto también de los chicos que suben a las redes, ¿viste?
2: Claro, claro, claro. Claro, el ping-pong es un desafío que
9: pones ahora, todo, claro.
6: Lo que hacen los chicos.
9: Lo que hacen los chicos.
2: Yo seguro que lo pone y no quiero spoilear, pero el de Travel Rose. Chicos, este es mi last dance. Este es terrible.
6: ¿Te sabes los diálogos?
2: No, no, sí, yo soy fanático.
9: Qué grande.
2: Muy gracioso, muy gracioso.
6: Che, y en la vida personal, no sé, salís, conoces a alguien, la gente nueva que conoces, ¿espera que seas ese personaje?
9: Sí, absolutamente.
6: ¿Y cómo lo manejas?
9: No lo manejo. Literalmente se decepcionan. Porque...
6: No les das con el gusto.
9: No, no, no, porque el otro día estábamos en una fiesta y un loco que me acababa de conocer me decía, Facha, Yo estaba como, ¿qué?
6: Y después sale tuitean, ¿lo conocí a Facha y es una ortiva?
9: No sé, no he visto todavía, puede pasar. Pero no, igual hablando de eso, es como mi nueva etapa esta, que bajé un poco lo que es el cringe, ¿viste? Que es algo que estaba bien marcado allá por el 2024.
0: Con esos primeros videos del soltero y demás, que había una cosa del humor medio incómodo.
9: Súper incómodo. Y yo siempre lo llevaba al extremo porque era lo que garpaba en ese momento, ¿viste? Ahora ya es como... ahora hay gente que me escribe y me dice, antes te odiaba, ahora te sigo, ¿viste?
0: Claro, porque también hay un trámite difícil en general. Pasó siempre en las novelas, pero pasa también con los personajes creados específicamente para un reel.
9: Exactamente.
0: Que creen que vos sos el personaje,
9: digamos. Exactamente, sí. Sí, muchas veces también, no sé, no este personaje o el que hablabas vos, sino el del meme, el que me manda a ser tan familiero, que era como fan de Taylor Swift, era como Rachel tiene razón, todo muy performer, y a veces como que me limita a hablar de mí, ¿viste? Cuando quiero decir algo que a mí me gusta es como, para las mías.
0: Estás claro,
9: para chamullar.
0: Lo haces para tener la caña.
9: La puta madre, ¿viste? Entonces...
6: Bueno, eso también te incide, o sea, a la hora de conocer a una chica, espera ese personaje.
9: Hay un par de filtros, sí. Al menos de entrada no se me cree. Es como, no, sí, a mí me gusta esto. ¿Viste? Siempre está la duda.
0: ¿Dónde está la trampa?
9: ¿Dónde está la trampa? Me está chamullando. No, ¿dónde está la trampa?
0: ¿Y cómo haces para poner en ese arranque que ves que... encima le empezás a apostar, empieza a crecer porque está bueno el video que hace, porque funciona, etcétera? Pero ¿cómo haces para salir o para dejar de explotar un personaje que te está garpando? Porque me imagino que también hay una trampa de la métrica, de lo que fuera, que decir, che, me tengo que casar acá medio con esto, no puedo salir.
9: En mi caso es una búsqueda. Es una búsqueda de no quedarme con lo mismo y empezar a explotar todas las otras cosas que yo puedo hacer. Pero sí un poco vas sintiendo que el personaje ya está pasando, ¿viste? Por ejemplo, yo hace mucho... No sé, cuando exploté y empecé a hacer videos, era como una constante que yo haga este sketch de intentarme chamullar mujeres o ese tipo de cosas. Hoy ya no lo hago, ¿viste? Hoy ya hago otro tipo de cosas porque entiendo que también está un poco saturado de ese tipo de contenido. Y bueno, las redes son así. Vos tenés que llevar algo nuevo o algo que destaque todo el tiempo, ¿viste? Esto que vos me decís que conoces al preceptor, a mí me llena de orgullo porque es una apuesta que funcionó.
2: Tremendo.
9: Porque
2: si aparte no existía, digo, es un personaje tan particular.
9: Claro.
2: Que no es que hiciste, no sé, el tachero, el carnicero, el preceptor.
9: Claro, y es increíble, o sea, que haya salido bien. Pero eso también habla de hoy. Es muy fugaz, es muy efímero todo, ¿viste? Hasta los personajes que funcionan.
3: Claro. Tenés una voz privilegiada de locutor, está claro.
9: Sí, sí.
6: También es medio el gato con botas, ¿viste?
2: Eso iba a decir. Antonio Banderas.
6: Es Antonio Banderas.
3: Sí. ¿Qué rol ocupa en tu performance y cómo haces para usarla a favor y si la laburás? ¿Qué haces con eso?
9: No, al principio la gente... Creo que hasta el día de hoy la gente piensa que la estoy actuando la voz. Y no es mi voz realmente. Pero yo a la hora de crear, por ejemplo, mis personajes más bananas, si le puedo decir, yo dije, es excelente porque tengo la voz, ¿viste? La voy a usar a fondo. Y si puede, la voy a empezar a hacer más todavía. ¿Me explico? Son como herramientas que uno tiene que las usa, ¿viste? Pero yo estudié comunicación social, yo quise ser locutor de radio y terminé siendo actor.
0: Igual usaste el recurso alguna vez también como en el locutor para...
9: He hecho un par de sketches. Sí, he hecho un par de sketches.
0: Sí, acá, ¿quién decía por acá? Mau, que dice, fue compañero mío en la UNC. Ahí está. Ahí aparece. Y vos ahí querías, o sea, dijiste comunicación social para apuntarle a ser locutor. Me imagino que ya te decís con esa voz, te decía ese cañón, tenés que ser locutor.
9: Yo tengo esta voz desde que tengo 17 años, ¿viste? Hasta el momento era raro, ¿viste? La gente me miraba raro. Entonces yo dije, bueno, vamos por acá, ¿viste? Pero a medida que, perdón, en paralelo que yo hacía la carrera de comunicación social, yo hacía teatro musical. Mm. O sea, yo hacía musicales, ¿viste? Entonces medio como que la búsqueda también fue, hey, tengo una buena voz, vamos a ver qué podemos explotar de ella, ¿viste?
3: Claro, ¿y cantás?
9: Sí, musicales. Musicales. Es muy distinto cuando cantás acústico ahí, a eso no me sale.
2: Che, y eso de Ushuaia, digo, la carrera de actor. Uh-huh. En Ushuaia ya ibas a talleres, digo, porque musical es muy particular. No es que te gusta actuar para un video TikTok. Sí. Evidentemente es un arte, una profesión.
9: No, tal cual. Yo siempre me sentí actor. Lo que pasó que al yo ser Ushuaia, chiquito, es una isla, ¿viste? No tienes tantas aristas para ir a entrenar o a ensayar o conocer, ¿viste? Ahí en Ushuaia lo único que podía hacer es talleres de teatro. En Córdoba un poco amplié eso, ¿viste? Que claro, había más oportunidades para estudiar.
2: ¿Y la gente de Ushuaia se va a estudiar a Córdoba? ¿Es también usual eso o es algo tuyo?
9: No es usual. Es más, yo me iba a venir acá a Buenos Aires. En realidad me iba a ir a Mar del Plata. Porque yo me probé en Aldo Civi.
2: Ah, ¿jugaste la pelota? Sí. Ah, ok.
9: Sí, sí.
3: Hiciste un montón de
9: cosas.
3: Soy Forrest
9: Gump.
2: Te probaste en Aldo Civi, o sea que podría ser
3: mil vidas.
9: Sí. Probé en Aldo Civi, no quedé, dije, bueno, me vuelvo a Ushuaia, y ahí dije, bueno, algo tengo que hacer en mi vida. Le pregunté a mis viejos si estaba la oportunidad de que me banquen al menos un par de años en Córdoba. Se iban todos mis amigos para allá. Para Córdoba, yo tenía un ojo acá, porque entendía que acá también había otro tipo de, repito, aristas para hacer. Pero dije, no, si yo me vengo a Buenos Aires, en 15 días estoy en Ushuaia. ¿Entendés? Pasar de la isla a la gran ciudad es un montón. Entonces, claro, vamos a Córdoba, un poquito.
0: Y para meter el capítulo del fútbol, porque, o sea, fuiste así, ¿por qué? De Ushuaia a Mar del Plata.
2: Mi club más.
6: Qué bronca que metió el tema del fútbol en la mesa. Estábamos zafando.
2: Sí. Pero, ¿por qué?
0: ¿Por qué Aldo Civi? ¿Por qué?
9: Fue Aldo Civi, San Martín de San Juan. Por mis viejos son sanjuaninos y mi cuñado era de Mar del Plata. Entonces dije, bueno, las tiro por ahí, pero porque son lugares donde yo sé que mínimo voy a tener una contención por fuera de lo que es, en el mejor de los casos, el fútbol, ¿viste? Por eso.
0: Y cuando te quedaste ahí en 2003 sin laburo y empezaste a apostar a eso, digamos, en tu círculo, tus viejos, no sé, tu familia, sí. Reacciones, consejos, no la veían, los terminaste sorprendiendo un poco ahí.
9: ¿Con qué? ¿Con todo lo de las redes?
0: Claro, ¿cómo terminaste de periodo? En algún momento dijeron, che, vas y por ahí seguro, no estás para buscarte un laburo.
9: No, que el laburo yo lo estaba buscando. No me daban, no sucedía. Fue un momento duro en ese momento de la Argentina. Y era como, claro, era como esperable que eso suceda, ¿viste? Un solo momento, yo había ahorrado mucho esos años como para venir a Buenos Aires, ¿viste? Y un momento que me llama a un lugar para laburar, pero eran como 12 horas de laburo, ¿viste? Y si yo aceptaba ese trabajo, no podía hacer más videos, no iba a tener energía, no iba a pasar, ¿viste? Entonces yo dije,
0: o sea, ahí sí elegiste.
9: Ahí sí decidí. Ahí decidí y dije, bueno, ya está, la quemo y a ver qué pasa. Y salió bien, gracias a Dios. Sí.
3: ¿Qué te pasa, no sé si volvés, pero qué te pasa con Tierra del Fuego, con la isla, sí, ahora que tenés casi 250.000 seguidores en redes? ¿Te reconocen? Sí. ¿Qué recepción tenés?
9: Sí, ah, es lindo porque a mi familia que está allá se lo reconocen también, que laburan en un colegio. La otra vez le decían, che, a mi hermana que es preceptora, le decían, los mismos alumnitos le decían, por favor, dame un saludo del preceptor, ¿viste? Y yo, orgulloso que me conozcan en mi tierra también.
6: Facu, sí. ¿Te consideras famoso?
9: Un poco sí, pero no celebridad.
6: ¿Cuál es la diferencia?
9: Creo que para la celebridad tenés que tener como una inserción más amplia socialmente, que yo aún no la tengo.
6: ¿Y te gusta ser famoso? ¿Te gustaría ser una celebridad?
9: No sé porque no sé qué se siente. Entonces, yo voy a medida también lo que va haciendo mi carrera. Yo apunto a trabajar y si eso me da como consecuencia lo que vos me decís, bienvenido sea.
6: Como no es la búsqueda por el reconocimiento, sino por poder actuar, y si es otro reconocimiento, buenísimo.
9: Buenísimo, claro.
6: Otro tema aparte.
0: Pero antes que hagas otro tema, porque también hay algo particular de el tipo, lo hablamos con mucho, digamos, o TikTokers o lo que fuera. tipo de contenido que haces, yo estoy seguro que con tus videos, uh-huh. los de aquel momento, los del soltero, ahora voy a repasar algunos, porque a mí siempre me causa mucha gracia. Incluso sí. hasta se había generado el chiste, mi grupo amigo era siempre, porque yo soy tan familiar, era el chiste cada vez que alguno tiene un plan con la familia, etcétera. Digamos, se instaló mucho en ese nivel.
13: Está bueno eso.
0: Y al mismo tiempo, yo estoy seguro que casi todo el mundo, aunque sea de rebote o por eso, por un chiste, vio un video, aunque no te decía, aunque no tenga ubicado quién
13: claro,
0: es este.
13: Sí, sí.
0: ¿Entendés? Digamos, ¿cómo es eso? Porque es una cosa también que te conocen capaz, pero no saben de dónde.
13: Sí, sí.
0: O sea, ¿cómo?
13: A mí algo que me pasa es que, no sé si te voy a responder con esto, pero es como que conocen mis personajes y no me conocen a mí.
6: Claro.
13: Es como, un poco es una victoria y un poco también es como, ¿qué pasa que no están conociendo a mí? Quizás yo no me estoy mostrando demasiado y quizás ese es el punto de inflexión entre lo que estamos hablando. Pero, como decía el preceptor o todo ese tipo de cosas, les llegan mucho más antes que yo como persona.
0: Mm. Claro. La peli que contabas con la historia y todo el pelado que también estaba. Era
13: la
0: como
13: Chepi, sí, sí.
0: La Chepi, era como un lindo elenco de gente sí. graciosa.
13: Estaba Tom Elimaski también, de Gelatina.
0: Sí, señor. Uh-huh. Digo, es le vas a apuntar especialmente ahí, o más allá de las redes y demás, o no necesariamente, si surge algo eventualmente.
13: Yo la verdad que estoy abierto. Hace un año y medio que estoy acá, boludo, y es como nada, lo que surja, ¿viste? Mm. Estoy preparado para probar y para también aprender. Entonces, como que estoy abierto a lo que suceda. Siento que si pruebo, quizás sale bien, ¿viste? En distintos ámbitos.
6: Decís que la gente no te conoce a vos y que a veces contás que te gusta algo y no te creen
13: claro,
6: por el personaje.
13: Por el personaje.
6: Contanos de vos, entonces.
13: ¡Uy, me mataste!
6: ¿Quién sos? ¿Quién es Facundo Espinosa?
13: Esa es una pregunta.
0: Bio de Tinder les quiere sacar.
6: ¿Cómo estudió
0: de Tinder? La bio de Tinder.
13: Me mata, ¿sabes que me mataste?
6: ¿Qué te gusta hacer? ¿Qué te gusta ver? ¿Te gustan los redondos, por ejemplo?
13: Me gustan los redondos.
14: Buenas preguntas. ¿Te gustan los redondos?
13: Sí, me gustan los redondos. Sí, sí, sí.
6: ¿El
14: hincha? ¿Hincha de?
13: Hincha de River.
14: Hincha de River, le gustan los redondos. ¿En qué barrio vivís acá?
13: En Recoleta.
14: Apá.
13: Sí.
14: Entonces.
6: Se está poniendo en el mercado otra vez.
0: ¿Qué tenés?
14: ¿Qué más?
0: ¿Cuánto tenés?
13: Yo tengo 30.
0: 30.
13: Yo tengo 30 años. Tengo 30 años, soy de Capricornio.
0: Ahí está.
13: Empieza,
0: claro.
13: Claro. Pues ¿sabes lo que pasa?
14: Un perfil.
13: Mientras más información voy dando, más me meto en una cuestión de personaje, boludo. Es como, vivo un 80. Claro, boludo.
0: Soy familiar, le pasa.
13: Soy familiar, me encantan los domingos con mi nona, olvidar. Mi familia
6: pero no me estás colaborando. Yo estoy tratando de humanizarte y vos no me estás colaborando.
13: Es verdad.
14: No puede. No se puede detener.
13: No, es que.
6: Dado que sos actor, ¿te gusta el cine? Sí. ¿Te gusta el teatro?
13: Me gusta el cine. Me gusta,
6: ¿qué te gusta en particular?
13: Soy muy, muy fan del cine.
6: ¿Sos chico movie o más comercial? ¿Qué te gusta?
13: De todo. Pero me gusta mucho charlar acerca del cine. Me gusta mucho desmenuzar lo que es el cine como. No sé.
14: ¿Eres director de cine?
13: Tres directores de cine: Clint Eastwood, Scorsese y Tarantino.
0: Muy bien.
13: Primero Clint.
0: Buen tridente. Fachi, escúchame, ¿estás soltero?
13: Sí.
6: Bueno, acaba de ponerse en el mercado el hombre.
0: Sí, sí, sí.
6: Esperemos que funcione.
0: Quiero recordar aquel personaje, el soltero, el más 39. Bueno, pero digo, más allá del video ahí lo buscamos, pero hay algo ahí de. O sea, no hay nada de ese soltero en vos, en el fondo, en el chiste, aunque sea con los amigos.
13: Yo creo que había, porque es una forma muy, muy, qué sé yo. Yo a este personaje lo saqué porque yo veía, cuando era más chico, hace 10 años, por ahí, 2002, 2013, yo vi este tipo de personas que eran realmente un galán dentro de los lugares, ¿viste? Hoy en día no, ¿viste? Claro. Quizás en ese momento sí lo fui.
0: Claro.
13: Ni tanto de emular, ¿viste? Pero era el pibito.
0: Sí, era lo que entendías, claro. Que era ser un galán, digamos.
13: Yo quería bailar bachata, boludo. ¿Te acordás en ese momento? Claro, en ese momento era una explosión. Más duro que la mesa ahora.
0: Fachi, gracias.
13: No,
0: Fachi
13: Espico,
0: nosotros es un placer. Nos reímos un rato, por supuesto, una ventana, un paréntesis que abrimos un día como hoy. Seguimos hasta las 6 de la tarde. Y a propósito, por supuesto, del tema del día, del que venimos hablando desde las 3 y antes, ustedes lo vienen siguiendo en la continuidad de Infobae en vivo. Estamos en contacto con Pablo Perantuono, es autor de Fuimos Reyes, es una de los libros que retratan, que repasan la historia de los Redondos, ni más ni menos. Hola, Pablo, ¿cómo estás? Gracias por atendernos. Ahí no te escuchamos, creo que estás muteado. Pablo, si no es un tema nuestro, Pablo Perantuno, autor de Fuimos Reyes con nosotros. Mientras solucionamos la conexión, vemos del otro lado las imágenes en vivo de la Plaza de Mayo.
3: Se va poblando más,
0: ¿no? Se va poblando ya
2: es a loco, distancia. ¿No? Porque, ¿qué expectativa hay? No es que va a pasar algo en Plaza de Mayo.
0: Una convocatoria.
3: No hay escenario.
2: No hay escenario, no hay nada.
3: No sé si pasará música.
2: Pero hay banderas.
0: Hay banderas, debe haber. Hay efectivamente cantos, es lo que nos transmiten nuestros compañeros ahí. Algunas personas allá arriba de la valla que uno identifica las manos agitando como quien canta una canción, por supuesto. De vuelta, esta reacción preliminar. Todavía sin definición.
3: Y no con un comité organizador, ni mucho menos. O sea, la gente va, se reúne ahí, seguramente está cantando a capela los temas del Indio, pero no hay un escenario central, ni un orador.
2: No,
3: nada de eso, solo los trapos, las banderas.
0: Sí, está claro, hay un operativo de seguridad en las inmediaciones. Veíamos antes policía de la ciudad. El gobierno anticipó que pondría también la gendarmería. No vemos por ahora en las imágenes que tenemos nosotros aquí en Infobae de la Tarde presencia de gendarmería. Estamos ahora sí con Pablo Peraturo. ¿Cómo estás, Pablo?
15: Hola, ¿qué tal? ¿Cómo están? ¿Bien?
0: Bien, perfecto. Ahora sí te escuchamos. Bueno, primero, escucharte, que es lo que un poco venimos haciendo, del orden de las sensaciones, de cómo atravesás un día como hoy.
15: Un día, recién le decía a unos colegas de ustedes que probablemente muchos che, ¿qué estabas haciendo cuando cayeron las torres? Bueno, sí, claro. Muy probablemente haya mucha gente que diga, che, yo cuando se murió el Indio estaba metiendo una media luna en el café con leche o tomándome el bondi para ir a trabajar. Y bueno, son esos días que son hitos en la historia de la sociedad, ¿no? Es algo, el Indio Solari es alguien que trasciende la música e incluso trasciende la cultura y se convierte en una especie de mito viviente que atraviesa incluso las generaciones y las capas sociales. Así que conmovido como mucha gente.
0: ¿Por qué vos que es algo complejo como todo fenómeno de ese nivel de popularidad, de masividad? Te pregunto a vos que conocés perfectamente los detalles, la historia de esa mítica banda del rock nacional, si le tenés que atribuir un porqué al hecho del Indio, que trasciende la música, trasciende el rock, que representa todo eso que representa, ¿a qué se lo atribuís?
15: Mirá, no hay, yo creo que de ninguna manera hay una respuesta unívoca, lineal y taxativa, y ni siquiera te puedo decir, mira, son estas cuatro cosas. Sí puedo dar un puedo tener aproximaciones a una idea, porque es un fenómeno tan singular, tan único, que también tiene características muy especiales. Yo creo que es un fenómeno que se fue sedimentando conforme pasó el tiempo y tiene varias y confluyen varias cosas para que suceda. Creo que tiene mucho que ver con el origen de la banda, de la que era el líder y además el artista. Si querés, más importante en el sentido que era el portavoz de la banda, claro. El que hablaba, cantaba y era el que componía, con lo cual te imaginarás que el capital bólico también lo tenía, era el dueño. Y después también tiene que ver con que él empieza a generar como una especie de fervor popular muy parecido a una religión en un montón de bolsones de gente que empieza a tenerlo a él como un héroe emocional, cultural, musical, y bueno, y eso es una corriente de afecto que circula y que es muy difícil de detectar cuáles son las razones. Hay un componente también de cierta magia que también ocurre en el arte, ¿no? De que para que algo se transforme, una gran canción, para que se transforme en popular, tiene que tener una gran letra y tiene que estar muy bien interpretada, pero tiene que tener algo más que nadie sabe qué es, pero es lo más importante. Y acá pasó eso.
6: Pablo, ¿te parece que puede existir en algún momento del futuro y en el mundo en el que vivimos hoy un fenómeno como Los Redondos?
15: Y creo que es muy difícil, ¿no? Los Redondos son los hijos de una época irrepetible, eso desde ya. Quiero decir, para que se dieran las condiciones para que surgiera la banda, era un tiempo irrepetible, un momento irrepetible. Es muy difícil que suceda algo así. No lo descarto, no lo descarto, lo cual es de ninguna manera esto tiene que ver con desmerecer el valor de su obra, sino que nosotros los argentinos tenemos dos elementos que pueden, de algún modo pueden explicar que suceda esto de nuevo. En primer lugar, hay un apetito por consumir cultura y música que es insaciable y que además pasan las generaciones y eso está presente. Y por otro lado, creo que otro elemento para explicar incluso el fenómeno Solari o el fenómeno Redondo es la pasión. Probablemente la pasión argentina, y lo vemos manifestado, lo vemos que se manifiesta en muchas situaciones, también es un fenómeno único. No en vano, por ejemplo, qué sé yo, los Ramones tienen más éxito en Argentina que en Nueva York. Tito Tenhausen tiene más éxito en Buenos Aires que en Berlín. Quiere decir que hay un fervor por esas manifestaciones musicales que probablemente no existe en ningún lado, con lo cual está abierto. Después, ya no depende tanto del público, ni tal vez de las condiciones, que el día de mañana aparezca otro artista que sintetice las apetencias populares. Bueno, es difícil de pensarlo, pero así como decíamos que no iba a haber un nuevo Maradona y apareció Messi con su genio, probablemente pueda haber otro genio artístico que también de algún modo penetre en las capas de la gente y se convierta en otro. Eso no lo descarto. Sí, es único, sí creo que es único lo del Indio.
3: Pablo, ¿cómo estás? Vos entrevistaste al Indio. Fue una entrevista un poco polémica y de hecho contaste esa experiencia. Te quería preguntar un poco, bueno, primero que nos cuentes qué pasó y cómo la recordás hoy. Todo eso que te pasó, desde la entrevista hasta las repercusiones posteriores.
15: Bueno, hoy me encargué o se encargaron de recordármela todo el tiempo, ¿cierto? Sí, fue una entrevista muy singular, casi te diría surrealista, porque extrañamente se realizó en Nueva York. A pesar de que el Indio y yo vivimos a menos de 20 kilómetros de distancia, nos tuvimos que encontrar en un hotel de la Séptima Avenida. Ya de por sí eso es bastante extravagante. ¿Por qué se realizó ahí? Todavía no lo sé bien, pero intuyo que fue porque en esa época el Indio quería darme la entrevista en un lugar público, en un bar, una cosa así, y de ninguna manera él creía que lo podía hacer en Buenos Aires, que en realidad me parece que tenía razón, pero bueno, la podía haber hecho en Colonia, qué sé yo, en Uruguay, y no, la hizo en Nueva York. Entiendo que era porque un lugar que iba mucho él, visitaba mucho, y le gustaba, además le gustaba de algún modo el anonimato en el que podía estar ahí, porque obviamente muy poca gente lo reconocía, aunque alguna vez ha habido alguna anécdota de gente que lo reconoció ahí mismo. Y bueno, y finalmente sí, hice la entrevista, iba a ser en un bar, finalmente fue en la habitación del hotel en la que él paraba, y la verdad que fue una gran entrevista porque el Indio como entrevistado era un lujo, la verdad. Yo entrevisté a muchos músicos argentinos, te diría la mayoría de los músicos de rock, y probablemente uno de los tipos con los que yo me sentí más cómodo, en los que me sentí más respetado, en los que sentí que era honesto y que me miraba a los ojos, fue el Indio. De manera que en ese sentido también fue para mí fue también una gran entrevista.
2: ¿Cuál considerás que es el mensaje de Los Redondos? Ya esta pregunta como escucha más que como periodista, pero bueno, pueden estar influenciadas ambas.
15: El mensaje, en principio me parece que el mensaje puede ser mensaje de libertad, si querés. Después, cada canción en particular tiene uno propio. Algunos son más difíciles de desentrañar que otros, algunos son más herméticos y otros son un poco más abiertos. Pero como si querés, como espíritu de la banda, creo que el mensaje fue el mayor de ellos, fue el de la libertad y el de la independencia. Porque ellos realmente abrazaron la libertad desde un principio, y abrazar la libertad implica de algún modo colocarse en un lugar de cierta incomodidad o de cierta intemperie o incluso de soledad. Pero bueno, la ganancia de todo eso es justamente que ellos se quedan de algún modo con la parte del león del negocio y no se lo queda otro. Ese fue un poco el mensaje que ellos transmitieron, y creo que ese mensaje de libertad fue el que realmente penetró en la gente, A pesar de que, y esto es curioso, porque a pesar de lo que podemos creer, no fueron una banda, por lo menos su arte, no fue un arte demagógico. Después pueden haber tenido actitudes demagógicas por fuera, no importa, pero digo, su arte en sí no fue un arte concesivo, no fue un arte demagógico, y de hecho ahí están sus letras, que son letras herméticas, y son letras muy, muy difíciles de desentrañar.
6: ¿Sabes qué? Pablo estaba pensando en la idea de la misa ricotera, el componente religioso, que es algo que se habló mucho durante el día. Y pienso, si uno configurase un esbozo de religión alrededor de Los Redondos, ¿qué características tiene? O sea, ¿a qué idolatra? ¿Qué características tiene? ¿Qué valores? ¿La libertad? ¿Y qué otros valores te parece que tiene?
15: Y bueno, mira, sí, puede ser una religión, puede ser un país propio.

0: vestirse, una manera de luquearse. Casi todas las bandas iban a comer con Mirtha Legrand. No, había también un metamensaje ahí. Bueno, el mensaje de ellos no era ese. El mensaje era, nos vestimos como nos vestimos, que somos, parecemos oficinistas o empleados municipales. No vamos a comer a Mirtha Legrand. Es más, no vamos a dejar televisar a nuestros recitales. Y si querés vivir la experiencia ricotera, tenés que venir al show y tenés que verlo.
1: Esa es la época del solo si de noche.
0: Solo si de noche. Y ahí me parece que es el germen de todo. Ahí está el germen de todo. Ahí es cuando germina todo, porque ahí hay todo un público, toda una audiencia, que luego el niño lo llama como los desangelados, ¿no? Pero ahí hay todo un grupo de desplazados del sistema. Recordemos que esto es comienzo del menemismo, fin de los 80, ya el primer desencantamiento del alfonsinismo, y empiezan a tener una especie de identificación con ese mensaje. Probablemente después el mensaje también tiene contradicciones, como todos tenemos todos, pero el mensaje primigenio para mí es ese. Es, nosotros no vamos a formar parte de los métodos de consagración habitual que tiene el mercado. Nosotros los vamos a hacer la nuestra. Sí vamos a tomar del mercado aquello que nos conviene. ¿Por qué? Porque queremos ser masivos también, porque queremos traficar nuestro arte, queremos que llegue. Entonces tomaremos aquello que nos conviene. Y bueno, me parece que en esa dinámica es que se planteó un poco el espíritu de la banda.
2: No, te iba a preguntar justamente eso, porque claramente, como estás diciendo vos, o sea, convivía lo contracultural con lo masivo, y preguntarte cómo hicieron para lograr eso, y por otro lado, ¿en qué momento? Porque lo masivo no se da desde el primer momento, lo contracultural sí, pero lo masivo no. Ahora, ¿en qué momento?
1: Te amplio la pregunta, Pablo, porque también no lo tocamos todo el día, pero aparecía mucho en comentarios hoy, hay una especie de competencia barra convivencia en los 80 con Sumo, ¿no?
2: Claro.
1: ¿Y cuánto esa masividad que alcanzó más en los 90, ya sin Sumo como una de las ofertas que había, digamos? ¿Qué ves o qué señalás vos también como historiador en parte de los redondos que para marcar allí?
0: Sí, hay algo de eso, pero tengamos en cuenta algo. Sumo era una banda que no era masiva.
1: Claro.
0: Entonces, por supuesto que hoy el mito de Sumo, nada, y hay cuatro generaciones que se pusieron a escuchar Sumo. Pero Sumo no llenaba. De hecho, el último show de Sumo fue en la cancha de Los Andes semipoblada. ¿Se entiende?
1: Sí,
0: de manera que nunca fue una banda masiva. De manera que eso, el indio se pudo haber apropiado de parte del espíritu de Luca, y probablemente, qué sé yo, por osmosis o porque lo pensó, la verdad que no lo sé. Ahora bien, tampoco era tanto. Eso en primer lugar.
1: Claro.
0: En segundo lugar, ahí había una dicotomía. Después hubo una dicotomía mayor. No fue solo con Sumo, sino que fue después con Soda.
2: Claro.
0: Que ahí sí había una. Si se quiere, había una especie de antagonismo ético y estético, ¿no? Porque sí, realmente representaban búsquedas distintas, búsquedas artísticas distintas, ¿no? Entonces, ahí sí, hubo como una especie de Boca River que alimentó un montón, nos alimentó a nosotros, y bueno, alimentó un poco todo lo que gira alrededor de la cultura rock. Yendo a la primera pregunta, que era.
2: ¿En qué momento apareció lo masivo? Claro, el quiebre de la masividad.
0: Ah, bueno, yo creo que los redondos tienen varios estadios, atraviesan varios estadios. Primero, la primera época es una época bastante indie, donde tienen un público incluso universitario, donde tocan en lugares pequeños, pero donde de algún modo se rodean de cierta cosa, entre cierta bohemia intelectual. Luego tienen la primera masividad, que es donde tocan en obras, en el 89, y ahí ya empiezan a llenar, a llevar a 7.000 personas, 8.000 personas. Y luego aparece, hay dos momentos importantes. Ese público no para de crecer, ese público de los barrios del conurbano, que no para de crecer. Y por otro lado, también es cierto que hacen un disco en el año 92 que se llama La Mosca y la Sopa, donde dos temas, la verdad que suenan en las discotecas del verano en Pinamar, Mar del Plata y Gesell, ¿no? Que son Mi Perro Dinamita y Un Poco de Amor Francés. Y la verdad que gracias también a esos temas es que trascienden y suben otro estadio de popularidad. Quiere decir que el crecimiento tuvo varios elementos. No, es verdad que fue un crecimiento sostenido y que tiene que ver con el crecimiento de cualquier banda

0: que tiene cualquier banda que quiere salir del indie a la superficie. Y también tiene que ver con que tuvieron temas que sonaban en las radios, en los boliches, y que lo cantaban los chicos y las chicas de secundario.
1: Pablo Perantuono, con nosotros, autor de Fuimos Reyes, seguramente uno de los periodistas más buscados hoy.
0: Durante sí, la verdad que sí.
1: Me imagino que sí.
0: Hasta de Revista Chacra.
1: Me imagino que sí, que debe estar esperando Canal Rural para la llamadora. Gracias, Pablo, por este rato con nosotros.
0: Chao, chicos. Hasta
1: abrazo,
0: luego.
1: Abrazo grande. Bueno, pasaba ahí también anécdotas, historias y la reconstrucción con Fuimos Reyes. Lo hicimos hace un rato nada más. La excusa para escucharlo a él, no solamente a través de sus canciones, no solamente a través de sus letras, sino también a través de su voz. Recordamos todos en esas pocas apariciones públicas, en esos pocos intercambios con los periodistas, con la prensa. De hecho, aquella entrevista que vos le mencionabas a Perantuono, el propio Indio, la nota decía, es mi última nota.
2: Sí,
1: 2012.
2: Después hubo más.
1: Después, por supuesto, que hubo muchas más, por suerte, con Pergolini, por ejemplo, con Julio Leiva, Caja Negra, con Pepe Rosenblatt, las que repasamos hace un rato de las últimas. Bueno, creo que conferencias de prensa hubo una sola.
2: Sí.
1: Y todos recordamos cuál es.
2: Sí.
1: Olavarría ante la suspensión de un show. Esto decía en aquel momento el Indio Solari.
3: No hace mucho me preguntaban por qué no dábamos reportajes y yo les decía que lo que sucedía es que ya teníamos la suficiente edad para, en vez de bajarles línea a los chicos, escucharlos, porque en sus nervios hay mucha más información del futuro que los tipos de nuestra edad pueden tener para aconsejarlos. Esto es de ellos y yo supongo que lo que suceda de aquí en más no es responsabilidad ni de ellos, sino de aquellos que tendrán que correr con la tribulación de decisiones férreas, firmes, que han tomado, supongo con algún tipo de convicción, y que a partir de ahí ya no depende de nosotros tener ninguna otra actitud, porque cada uno es dueño de reclamar por lo que le ha sido escatimado. Yo estoy en este momento contándoles la decepción y la amargura que tenemos, pero hace un rato les estaba diciendo casualmente que no solo nos han arrebatado esta fiesta a la banda, sino que a ellos. Yo no tengo palabras para decirles a ellos ninguna otra cosa. No tenemos a partir de este momento ninguna posibilidad de hacer otra cosa que venir a exponer la amargura y el dolor que nos da por no tener una de las fiestas que nos vinculan con estos jóvenes.
1: 1997, el intendente de Olavarría había suspendido el show de Los Redondos por, decía, motivos de seguridad, y esta era la reacción. Pola nació en 1998.
2: Sí.
1: y ya suspendían los shows de Los Redondos. Olavarría, toda una ciudad, ¿no? Para el Indio Solari, digamos, sí. Después el... ¿Qué fue? ¿2000?
4: El 2017. El terrible, murieron dos personas.
1: Sí. Dos personas.
4: Sí, me parece, sí. Si no me equivoco, ahora lo podemos...
1: 2017. Dos personas, una de ellas apellido Bulacio, increíblemente. Sí. Y, por supuesto, que el recuerdo de Walter Bulacio. Sí. Una historia también marcada por esos eventos icónicos, ¿no? Por supuesto, y casos trágicos, lamentables. Pero bueno, todo lo que rodeaba a los Redondos tenía que ver con un montón de esas cosas.
4: Críptico, ¿no?
1: Sí,
4: es todo,
1: sí,
4: los archivos que hay sobre él hablando. Capaz que en el último tiempo un poco más, no sé si sí, sofisticado, pero más ameno, pero muy...
1: Menos sofisticado, quizás.
4: Menos sofisticado y
1: puede
4: más...
1: Puede ser, pero también ambiguo. Ese recorte que aparece a cada rato, ya casi como un meme, en la charla con Pergolini, la de si es el último recital, será así, sí, no sé... Festejemos.
2: Un genio construyendo el mito. Desde Patricio Rey, ¿no? Sí. Desde claro. Patricio Rey, ¿qué es eso? En adelante, ¿no? Eso, como decías vos, de escatimar sus apariciones, hacerse desear y al mismo tiempo construir ahí un mito, una mitología.
1: Ese intercambio es tremendo.
4: ¿Qué es lo que me cuesta también pensar, discutiendo un poco con el periodista, que pueda aparecer otro o puedan aparecer otros? Porque hoy es...
2: Hay verborragia.
4: Verborragia. Hoy la forma de posicionarse es hablando. Y acá esta era otra posición. Era la posición del tipo que contemplaba, que estaba al acecho, a la espera. Y intervenía como recordamos. Pero bueno, ahora es... Quiero ser famoso. digo, no se pierde un poco la magia de lo que no se puede tocar, de lo inalcanzable. Sí. Y bueno, hay algo de la mística del artista que la construcción hace los redondos.
1: Seguimos sin definiciones todavía respecto a lo que pasará mañana, sábado 6 de junio. Anticipó la familia en un comunicado, es el día elegido para la despedida. Sí, hay algunas repercusiones de también participantes de la conversación pública. Axel Kicillof dice: despedimos al Indio con una enorme tristeza, fue mucho más que un artista, fue un héroe argentino, nos dio voz, ideas, poesía a muchas generaciones, nos quedan su obra y sus banderas, el mensaje del gobernador. También, que hace rato no aparecía en Twitter, en redes, Cristina Fernández de Kirchner, con un posteo, Vivir solo cuesta vida, la cita correspondiente y la foto del recital del Indio, ahí está. Cristina, que hace casi dos meses que no se expresaba. El intercambio ese que mencionábamos recién con Mario Pergolini. Hoy, por cierto, cuando hablábamos por la mañana, intercambiamos el grupo, la noticia antes de que haya una confirmación, que empezaba a aparecer como un rumor, yo lo primero que hice fue ir a buscar a Pergolini, que tenía una relación con el Indio en su programa, que estaba a esa hora. De hecho, estaba en una entrevista, la interrumpió, y no solo interrumpió eso, sino decidió interrumpir toda la programación de Vorterix, el medio que lidera. Pero claro, había un vínculo ahí. Fue a quien, digo, a Mario Pergolini le contó, eligió el Indio contarle que tenía Parkinson, por ejemplo.
4: Ah, no sabía eso.
1: Se lo cuenta en algún momento. Se lo cuenta a Mario Pergolini en una entrevista. Pero en la previa de Tandil, ese intercambio, le preguntaban, ¿será el último? Mirá.
5: Y la última. ¿Y si mañana es el último concierto?
6: Bueno, festejemos. Festejemos.
5: ¿Que sea?
6: Sí, sí. Sí.
5: ¿Será?
6: No, no. Vas a ver mañana.
1: Fragmento de Tsunami, un océano de gente, que es el documental en la respecto a Tandil, creo que en la previa de Gualeguaychú, que sale este documental, presentado en el Teatro Vorterix en su momento, producido por Mario Pergolini y Julio Leiva. No es el único, hay dos documentales que hicieron sobre el Indio, por un lado, sobre la misa, por el otro. Recomendable sobre todo para estas horas, para aquellos que ya lo vieron, bien vale la pena, por supuesto. Estamos ya pisando el final, amigos, y vamos a despedirnos con Gaspar Venegas. Cuando estuvo aquí, elegimos este humilde homenaje, por supuesto, y Gaspar, en su visita, el responsable seguramente de hacerlos a ustedes del otro lado emocionar. Amigos, gracias.
2: A ustedes. Yo pensaba, es un día triste, pero también estas cosas nos hacen, le decía, te conectan con el sentir puro, ¿viste? Entonces, medio que parás la pelota, pensás un poco, te acordás de momentos, por ahí resignificarlo un poco, además de llorar si hay que llorar.
7: Es que también es como una pérdida que no es una pérdida, porque es inasequible en realidad. Es una persona, es un legado, una memoria, una obra que no es... no es posible poseer de algún modo, como es para mí todo lo bueno y lo bello realmente. Entonces es creo que eso es la confusión que te genera, la imposible, lo irracional, ¿no? El encuentro con lo irracional.
1: Tommy.
4: No tengo mucho más para agregar, tal vez son esos programas que uno no quiere hacer, ¿no? A algunos les habrá tocado la muerte de Maradona y fue en vivo y está ahí, y bueno, nos toca ser contemporáneo de esto, que es una despedida, pero también es una persona que va a vivir por siempre y que llevamos en la cabeza, en el corazón y nada, en las banderas que ahí están en la Plaza de Mayo.
1: Y nos despedimos con su música. También en la voz, en la guitarra de Gaspar Venegas cuando estuvo aquí en Infobae a la tarde, con este humilde, por supuesto, homenaje. Les decimos hasta el lunes, buen fin de semana. Esperamos bellos milagros y ocurrirán. Se los prometo. Chau.

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¿Qué tal? ¿Cómo andan? Muy buenas tardes. Bienvenidos a Infobae al regreso. Un viernes gris, un viernes triste para la cultura argentina, especialmente para la música argentina. Hoy murió Carlos Alberto el Indio Solari, uno de los grandes popes de nuestra música, un integrante de la escaloneta de nuestra música, diría yo, ¿no? Lito Nevia, Manal, el Flaco Spinetta, Papo, Charly García, Nito Mestre, ¿no? Los Abuelos de la Nada, Fito Páez, Andrés Calamaro, tanta gente que junto con el Indio Solari hacen a una época de la cultura argentina, especialmente a la cultura que resistió los años negros de la dictadura militar, que le puso una impronta muy importante a nuestra cultura, a nuestra música, con un grito de libertad y democracia, gritos que van a quedar marcados para siempre y por los cuales el pueblo argentino entero tiene que estar agradecido de por vida. El Indio Solari murió hoy en su casa en Parque Leluar, un hombre que nació hace 77 años en la ciudad de Paraná, en Entre Ríos, que vivió casi toda su vida en la ciudad de La Plata y que pasó los últimos años de su vida padeciendo la dificultad, el dolor del Parkinson, en su casa, en su refugio, donde estaba recluido en Parque Leluar. En un ratito vamos a pasar por la Plaza de Mayo, vamos a pasar por Parque Leluar y vamos a hacer un programa muy especial para rendirle, entre otras cosas, homenaje a este prócer de la música argentina. Abrimos la ventana a la ciudad de Buenos Aires, repasamos rápidamente los datos del tiempo y nos preparamos para repasar los títulos. Este es el cielo a esta hora, 6 de la tarde, 9 minutos, 18 grados 8 la temperatura, en este momento una tarde cálida para esta época del año, con un cielo casi completamente despejado, con alguna pequeña excepción en algún rinconcito. Ahí lo pueden ver y vamos a pasar rápidamente por la 9 de julio, que los viernes a esta hora suele ser un lugar bastante complejo, ¿eh? Tengan a bien saber que en este momento en la zona de Plaza de Mayo hay una gran movilización para recordar al Indio Solari. Esto que ven ahí es un atolladero de tránsito en 9 de julio e Independencia, de cara a los que van a encarar el Puente Pueyrredón, la 25 de mayo, los que vienen del Bajo por Independencia. Mucho tránsito, si pueden esperar un ratito para volver a casa, es buena la recomendación. Y si no, si tienen que subir al auto, pongan la 97.1 y hasta las 9 de la noche estamos acá para hacerles compañía.

Y arrancamos repasando los temas a esta hora, en este resumen. El primero de los temas del día tiene que ver justamente con esto. Murió el Indio Solari. Es la noticia del día. Carlos Alberto, el Indio Solari, en este momento es despedido por miles de fanáticos que se reúnen en Plaza de Mayo para homenajear a este ídolo del rock argentino. Hubo algunos incidentes con la policía, el gobierno reforzó la seguridad en Casa Rosada y se coordina dónde realizar el velorio. Va a ser mañana, la voluntad de la familia es que sea una ceremonia privada. Comenzó la autopsia al cuerpo del Indio Solari para determinar la causa de su muerte. El análisis forense se realiza en la morgue de Ituzaingó. En este momento hay algunas especulaciones, algunas versiones indican que habría sufrido una caída en horas de la noche en la zona del patio del parque de su casa. Esto se va a confirmar seguramente en las próximas horas y se esperan los resultados en minutos. Va a estar Paulo Cablan aquí con nosotros para hablar de este tema. Cristina seguirá con tobillera electrónica y sin cambios en la prisión domiciliaria. La justicia rechazó el pedido de la expresidenta para flexibilizar las condiciones de detención y mantuvo las restricciones sobre visitas, monitoreo y uso de la terraza. Roland Garros, Horacio Ceballos avanzó a la final de la categoría dobles por segundo año consecutivo. Germán Platense junto con el español Marcel Granollers derrotaron a los italianos Simone Bolelli y Andrea Vavasori en sets corridos y quedaron a un paso de repetir el título del año pasado.

0: Los invitamos a quedarse hasta las 9 de la noche. Un programa de lujo, una mesa de lujo. Incluido, hoy tenemos una nota muy especial. Hay una persona que abrió la puerta al rock argentino. Fue para todos, para Fito, para Charlie, para Spinetta, para el Indio, el padre del rock argentino. Hoy en Infobae, al regreso, habla Lito Nevia, el tipo que arrancó con toda esta historia, de la cual después vinieron todos los que hicieron de este rock argentino esta bandera tan hermosa que hoy se pone a media asta por la muerte del Indio Solari. Dieguito Iglesias.
1: Hola, Gonza. ¿Cómo te va? ¿Cómo estás?
0: Bien, Dieguito. Un día raro hoy.
1: Sí, totalmente, obvio. Un día conmovedor, sobre todo para todos aquellos que nos gusta y nos ha marcado la música del Indio, sus letras, y que hemos ido a ver a Los Redondos, después a Los Fundamentalistas, así que sí. Mucho para recordar y para contar hoy.
0: Uf, ¿no? Hoy me tocó, les cuento a todos, Mati, Mika, Gustavito Gravia, bienvenidos también a ustedes.
2: ¿Qué tal? ¿Cómo le va?
0: Hago la bienvenida rápida para poder ir a la mesa directamente. Hoy nos tocó junto con el equipo de la mañana comunicar esta noticia y este estudio se paralizó a mí.
1: Claro.
3: Y sí.
0: Quedamos sí. Helados.
1: Bueno, helados. Bon, de hecho, estabas al aire justamente, no podías verlo, pero yo ya había salido de la radio y a la altura de lo que representa el Indio para la cultura popular nacional, estaban todas las señales de noticias, que de hecho siguen a esta hora, desde la mañana,
0: sí.
1: En cadena,
0: sí.
1: Todo el tiempo, hablando únicamente del Indio Solari. Así que eso habla de lo que representa, ¿no?
4: Y no fue algo tampoco sorprendente, o sea, estaba enfermo, tenía 77 años, tenía Parkinson, no fue como Papo, digo, una cosa.
0: No fue
4: que,
0: un accidente.
4: No.
0: Ojo. O sea, es que hay
4: y
0: una
4: fue
0: versión,
4: igual muy conmocionante.
0: Hay una pequeña versión que, bueno, veremos después qué ocurre,
4: sí.
0: De un accidente doméstico, aunque el accidente doméstico, si se confirma lo que todo el mundo dice, estaría relacionado
4: con
0: lo que él hacía rutinariamente para paliar el dolor que le generaba su enfermedad. Buenas, Mika, ¿cómo
4: ¿qué
0: estás?
4: ¿Qué tal? ¿Cómo están?
0: Hola, Mati, querido.
3: ¿Qué tal? Me tocó a mí en la redacción de Infobae, y igual, lo mismo que ustedes, primero unos minutos largos de tratar de chequear,
0: sí.
3: Porque lógicamente es que se conoce antes, pero hay que confirmarlo, y cuando se confirmó, bajonazo total.
0: Bajón,
3: pero bueno,
0: total.
3: Ese.
0: Querido Gustavo Gravia.
2: ¿Cómo le va?
0: Recién le decía, Gustavo es un gran periodista deportivo, pero desde que lo conozco, año 99, siempre hubo un debate en tus intereses entre el fútbol y el rock and roll.
2: Sí, sí, la música me gusta mucho. Además, antes de dedicarme al periodismo deportivo, yo fui parte de una revista de cultura pop y cultura rock que marcó a una determinada generación que llamaba 1320.
0: Uf.
2: Así que,
0: ¿te acordás los pósters que venían con la 1320?
2: Sí, claro, sí, los hacíamos nosotros. Y cubríamos, imagínate lo que era. Sí. Además, recién saliendo de la adolescencia estábamos.
0: Yo los pegaba con chinche en la parte de atrás de la puerta de mi cuarto.
2: No,
0: cerraba la puerta y estaban todos los pósters, sí, de la 1320.
2: Era una redacción fantástica. Éramos todos jóvenes, todos cubríamos recitales. Era algo muy loco. Y todos íbamos a los shows y cada uno tenía sus bandas favoritas. Y una de esas bandas, obviamente, que yo creo que era unánime para casi todos los que hacíamos esa revista, era esta banda, Patricio Rey y sus Redonditos de Ricota, que no lo personalizábamos nosotros solamente en el Indio Solari, que después termina como siendo la cara para todo el mundo. Pero, a ver, yo soy fan de la primera hora hasta un determinado momento. A mí me atrapan y me atrapan poderosamente Los Redondos en lo que sería un poco menos de una década, te diría 85 desde Gulp, un poquito antes, porque ya circulaba,
0: sí,
2: el cassette pirata que nosotros comprábamos en la galería ahí a dos cuadras de la Plaza Flores con los conciertos que ellos hacían chiquititos, hasta el 93. Yo en el 93 me voy, por dos motivos me voy de mi fanatismo por Los Redondos. Por un recital donde yo dije, esto es un desmadre y esto va a terminar mal, que fue la presentación de Lobo Suelto, Cordero Atado en Huracán, que fue un desastre logístico por donde lo quieras ver. Porque lo que vino después ya no me gustó tanto musical.
4: ¿Lo de Bulacio en qué año
2: musicalmente
4: fue?
2: Lo de Bulacio fue en el 91, justo ese día.
4: O sea,
2: día.
4: Fue después de lo de Bulacio. Que vos,
2: claro, lo de Bulacio fue en el 91.
1: En Obras.
2: En Obras, el primer recital de una serie de recitales. Justo en esa misma noche nosotros habíamos ido con dos amigos en el 91 y ya estaba todo mal afuera. Vamos a ver lo que había sido. A ver. La gente quizás, claro, dice, pero estamos hablando de la prehistoria. En esa época, cualquiera que quería ir a Obras, o la gran mayoría de los que vivíamos en barrios más alejados de la capital, vos te tomabas el bondi hasta Barranca de Verano y después caminabas.
1: Sí.
2: No es como ahora que el subte te llega hasta Congreso de Tucumán, no.
4: Lo que pasa es que también lo de Bulacio fue en el 91 y de las muertes que vinieron después fueron más relacionadas con este desmadre. Lo de Blasio fue la policía.
2: No,
4: otra
2: lo de Blasio,
4: ¿no?,
2: fue la policía.
4: Pero
2: más allá
4: después,
2: de que.
4: Hasta
2: la...
4: el último Blasio, hasta el de Olavarría.
2: Sí. Más allá de que la causa judicial terminó siendo rarísima y si no se mete la Corte Interamericana, esto queda casi, te diría, claro, impune. Lo de Blasio tiene dos factores. Primero, 91, ese día fue el 19 de abril, primer recital de la serie de dos que daban Los Redondos. Nosotros fuimos desde la cancha de Ferro con el 44, porque ese día, no sé por qué, a Ferro le había tocado jugar ese viernes. Y nos bajamos ahí en Barrancas, uh-huh, y de Barrancas hay muchas cuadras hasta ahora.
1: 20 más o menos.
2: Bueno, cuando te ibas acercando ya veías que la policía tenía ganas de pegar, que no entendíamos por qué. Imagínense que era la policía de aquel entonces y no esta policía.
1: Claro.
2: Digo, y afuera se armó un lío grande. Nosotros logramos entrar, nosotros teníamos entradas, es cierto, había mucha gente sin entrada. Y antes de empezar el show, se ve que a los músicos les dicen lo que estaba pasando afuera, porque habla, yo recuerdo que el Indio habla antes de empezar y la primera canción que cantan es Nuestro Vamos a Jugar al Esclavo.
1: Claro.
2: No nos lo olvidamos más porque era una canción
1: referida
2: a todo eso. Y cuando nos vamos a ir del show, se ve que él sabía que nosotros, estando adentro del show, no te enterás lo que pasa afuera, y mucho menos en Obras, que era un espacio todo cerrado, en un estadio quizás podés ver, pero en Obras no. Él nos dice, porque claro, éramos público, afuera está feo, o dice algo así, ahora no recuerdo las palabras, lo que sí recuerdo que dice, cuídense, y perdón que lo diga con estas palabras, pero fue lo que dijo, cuídense el culito, porque nadie los va a cuidar, cuídense solos, cuídense el culito, porque nadie los va a cuidar. Y cuando salimos, era también un pandemonio, nosotros logramos huir desprevenidos, y después nos enteramos de lo de Blasio, que lo de Blasio tiene otra cosa adicional, que quizás mucha gente, no sé si lo relaciona, pero yo lo relacioné inmediatamente. Blasio no muere ese día.
1: No.
2: Se lo llevan a la comisaría.
4: Y le pegan.
2: Le dan para que tenga. Después es trasladado al Pirovano y muere el 26 de julio de 1991. Hubiese sido un escándalo nacional, después lo terminó siendo, pero sí, ese día. ¿Saben qué pasó ese día?
0: ¿Qué pasó?
2: Ese día, para mí, para tapar la noticia, esta no me la saca nadie de la cabeza, es una hipótesis, es simplemente una hipótesis. Ese día lo agarran a Maradona en la casa de Franklin.
1: Claro.
2: ¿Se acuerdan?
1: Sí, perfectamente, obvio, en Caballito.
2: Bueno, en Caballito, en la famosa casa de Franklin.
1: Cerca de la casa a 10 cuadras de la cancha de Ferro.
0: La foto de la escalera.
2: La famosa foto de la escalera. Yo creo que el gobierno de aquel entonces, que era el gobierno de Carlos Olmenen, sabiendo lo que había ocurrido, el fallecimiento de Blasio, antes que eso se haga público, dijeron, carguémonos y que todas las noticias pasen por, obviamente,
1: verosímil,
2: por Diego Armando Maradona. No sé si finalmente eso ocurrió o no, así, pero a mí me daba muchas chances. Pero bueno, nada. Yo seguí yendo a ver a Los Redondos hasta que en el 93, después de lo que pasó en la cancha de Huracán, donde le dieron parte de la seguridad a la barra de Huracán y fue todo un éxito.
1: Yo, ¿sabes qué? Agarré, no la música, que la agarré antes, de muy chico, pero sí los shows, los agarré a partir de 95. Ponele, o sea, cuando vos dejaste de ir, empecé a ir. Todo ese periodo, hasta que Los Redondos dejan de tocar, el último show de Los Redondos lo hacen en agosto del 2001 en el Chateau, en Córdoba.
2: Sí.
1: Yo fui a ese show y después iban a tocar en diciembre
2: en Santa Fe.
1: En Santa Fe.
2: Claro.
1: Este show se suspende porque ya la crisis social era un pandemonium, digamos, para usar una palabra que utilizaba el Indio, pero después terminan los episodios del 19, 20 de diciembre, pero ya antes suspenden la receta porque ven que está todo recontra mega podrido. Igual, en toda esa etapa de los shows de Los Redondos de estadio, Los Redondos cada vez más masivo, cada vez más incontrolable el público, había de todo, también el vínculo con la policía, que la policía no ayudaba nunca tampoco, era un desmadre total. Y después, cuando volví a ver al Indio, ya en el 2004, cuando presenta Tesoros Inocentes, sí, si mal no recuerdo, y de ahí en adelante ya empieza a cambiar bastante la cosa. Y te das cuenta cómo cambia mucho, y ya a partir del 2008, 2009, ya no había incidentes, claro, porque eran los que teníamos 20, 21, 22, 18, en aquella época, que ya teníamos 30 y pico, y muchos eran padres.
4: Pero igual, en el de Olavarría mueren dos personas.
1: Chicos. ¿Cómo?
4: Igual en el de Olavarría mueren dos personas.
1: Pero Olavarría no es con los fundamentalistas.
4: No, por eso, pero en ese tiempo que decís después, se cerraron en el 2001. Después, cuando decís empieza a cambiar, ya no son Los Redondos, ¿no?
1: No, los fundamentalistas, eso. Por eso, claro. Por eso marcaba.
0: Un paréntesis para ver cómo está la Plaza de Mayo, ¿les parece bien? Tenemos,
1: obvio,
0: una motocam dando vueltas por la ciudad. Miren lo que es la Plaza de Mayo a esta hora. Mucha gente, otra tanta gente está en el Parque Leluar, ¿no? Y hay un vallado en Parque Leluar, la familia tiene la intención de hacer una ceremonia privada. Yo decía, una de las grandes diferencias, Tibu, es que el público de Los Redondos, a diferencia quizás de los del Flaco o de Charlie, es mucho más sanamente desobediente, sí, a las cuestiones protocolares. Mira,
2: el público fue cambiando, ¿eh? Ahora lo hablamos. Mirá, el público fue cambiando.
1: Es lo que acabo de...
2: El público que yo conocí, sí, cuando íbamos en el 85 a Bambalinas a ver a Los Redondos, cuando, sí, íbamos a, no sé, a Satisfaction, a lo que fue después, fue cambiando bastante. Mirá,
0: hablando de público, la gente habló hoy con Infobae y dijo esto.
5: Y el Indio fue mi refugio toda la vida. Sí, el refugio en momentos oscuros. Y en este momento, bueno, ahora ver cantar. Es duro, pero hay alegría. No sé, mucho más no lo puedo hacer.
6: Indio, gracias. Hoy te convertís en una leyenda. Tu voz va a sonar en cada bar, en cada esquina, en cada boliche. Te vamos a recordar con el corazón. Y siempre gracias por el mensaje cultural que dejás, todo lo que nos enseñaste. Y acá estamos, ¿no? Respetando el dolor de todos. Y bueno, gracias para siempre, Indio.
7: La verdad que casi toda mi vida, porque desde el año 83 que estuve con Los Redondos. Y hasta el día de hoy, digamos, después con Los Redonditos, después con el Indio, con Los Fundamentalistas. Un día muy triste, pero bueno, hay que ser, como decía el Indio, graciosos y valientes.
8: Una especie de mesías y se me fue la juventud. En soledad acá, escribiendo acá.
9: No hay mucho para decir, digo, para todos nosotros. Los que tenemos 50, como les decía acá mi compañero... Crecimos más con él que con la Biblia.
10: La pasión es difícil de explicarla, pero en todo momento de mi vida estaba ahí, en los tristes, en los malos, en mi adolescencia, en las peleas con mi viejo, en los encuentros con mi viejo. Yo conocí a Los Redondos a los 7, 8 años, mi viejo, en el camión, y yo lo escuchaba a una cuadra viendo Los Redondos, después con mi hermana, me acompañó en todo momento. Es un vacío imposible de llenar, es como el Diego. Son vacíos que no vas a llenar, que no encontrás, porque es pueblo. El Indio era pueblo, el Indio estaba... Te hacía pensar, te hacía leer. A mí el Indio me hizo leer, ¿entendés? Me hizo emocionar, me hizo estar triste y a la vez contento, y me hizo darme cuenta de qué lado de la mesa tengo que estar.
0: Me hizo pensar, me hizo leer. A mí eso, me quedé creo que era una referencia de un nivel lírico en su voz, en, claro, sus letras, uh-huh, nivel de metafórico, digo. Y pensaba esto, Gus, vos sabés que cuando yo empecé a estudiar música, fines de los 80, dos cosas te quiero preguntar. Derribados mitos. Primero,
2: a ver,
0: ¿se podía escuchar Soda y escuchar Redondos al mismo tiempo?
2: A ver, yo no, el mito lo puedo tirar abajo con mi propia persona. Yo escuchaba...
0: ¿Vos sos fan de Soda?
2: Yo soy fan de Soda, de Sumo, de... Siempre me pareció una tontera esta cosa de si estás de este lado, no puedes estar de este lado. Se había armado un Boca River muy tonto, que era mucho más Sumo, al principio era mucho más Sumo Soda, que después se incluye a los Redondos. Pero al principio era Sumo Soda y después pasa a ser Los Redondos Soda. A mí me parecía una soncera porque los dos, cada uno, digo, uno tenía un pulso rock y otro tenía un pulso pop, pero cada uno era un fenómeno en lo suyo.
0: Y después derriba esto me interesa. Yo te tiro esto. Un tipo especial, este Super Boca, experto de este mundo actual.
2: Sí.
0: Quiso ir a New York, quiso ir a la serie, quiso deslizar paté.
2: Sí.
0: Le hizo crack, crack el hueso. Sí. Ahí, ¿no? Al final, qué ruido, crack, crack, crack, hasta astillar, hizo crack, crack, el bus al final, nunca nadie especial. ¿Juanse?
2: Bueno, a ver, hay un
0: ¿era
2: mito,
0: para él?
2: Hay un mito, sí, que dicen que le hace esa canción, pero es un mito, que supuestamente, sí, esa canción se hace como al tipo reventado del rock, o que vende, que está reventado, sí, el rock, y que Juanse, y que los ratones responden
1: ya morí. Yo quiero tener que toda la gente se crea que solo tomo vino del mejor, que soy un bolchevique, que no me importa el dinero, y que me gusta mucho el rock and roll, ya morí.
2: Bueno, da la sensación, vos escuchás esa canción, y escuchás a Andrés y decís, che, acá,
0: igual que show de creatividad,
2: ahora,
0: más allá de la discusión. Sí. ¿Qué nivel
2: Juanse,
0: de creatividad?
2: Juanse en algún momento se le preguntó, dijo, no, la hice en general, qué sé yo, pero siempre quedó esa pica que no habrá sido sagrada. Pero hay muchas cosas así que no se saben. Por ejemplo, ¿A quién le dedicó las piernas más bonitas que vi?
1: Bueno, el mito es Karina Rabolini.
2: Se lo pregunté a Karina.
1: ¿Y qué te dijo?
0: A mí me lo negó.
2: A mí lo que me reconoció Karina es que sí compartieron un boliche.
1: Ya está.
0: Y la letra de Tarea Fila.
1: Sí. Sí.
0: Habla de si vas a vivir en el Delta en un lanchón. Sí.
1: Digo, buscando de qué reír.
0: Digo, como te vas a aburrir, ¿no?
1: Sí, claro.
2: A mí, Daniel. A mí riéndose me dijo, bueno, le digo, pero escúchame, pero lo conociste, pues quizás. Entonces, si no, Daniel me dijo, sí, compartimos, nos conocimos en un boliche, qué sé yo, y dije, bueno, Delta, y dijo, bueno, yo no lo sé, habría que preguntárselo a él. Él no estaba dispuesto a aclararlo nunca. Después está la Bestia Pop, la gran Bestia Pop, que es uno de los grandes hits de la primera época de Los Redondos. Siempre se dijo que era, claro, y siempre se dijo que era para el jefe de la Barra Brava de Gimnasia, el negro José Luis Torres, que era un fanático de la primera época de Los Redondos. El negro siempre decía que él tenía un cassette donde el indio decía que se había dedicado, cassette que nunca apareció. Y alguna vez se lo preguntaron. El Loco Fierro viene después del negro José Luis. Y alguna vez le preguntaron, no me acuerdo si fue a Sky o al indio, y ellos dijeron, no, bueno, no tiene nada que ver con eso, pero sí que es cierto que lo conocían al negro porque va a todos los shows.
0: Aprovechemos esta línea que cuesta a veces la comunicación con Alberto Raúl Pipo Lernú, una persona que tiene mucha autoridad para hablar de todo esto, periodista, fundador, etcétera, todo relacionado con el rock nacional. ¿Cómo estás, Pipo? Gonzalo Asís y el equipo de Infobae, te damos las buenas tardes. Gracias por conectarte con nosotros.
11: ¿Qué tal, Gonzalo? ¿Cómo te va?
0: Un placer.
11: Muy bien lo que estaba hablando el Flaco recién.
0: Gustavito Gravia.
11: Muy interesante.
2: Gracias, Pipo.
11: Estas lecturas futboleras que yo no conocía.
0: Pipo, ahora, hacé tu legado de quién fue el Indio Solari, vos que realmente tenés mucha autoridad, mucho sello para hablar de esto.
11: Sí, bueno, es enorme el indio, ¿no? Es enorme porque un tipo que empezó queriendo hacer historietas distópicas, tortuosas, tipo Philip Dick, así historias futuristas degradadas, qué sé yo, y dibujaba, esa era su pasión, dibujar y hacer guiones de historietas y pensar en películas así medias futuristas, y le tocó el suerte, porque de alguna manera él nunca, no es el tipo que quería ser cantor y quería ser estrella de rock and roll, para nada, ¿viste?
0: ¿Y qué
11: es
0: quería
11: un tipo
0: hacer?
11: Al que él de... No, eso que te digo, él quería ser historietista, escritor de ciencia ficción, una especie de Philip Dick porteño argentino con urbanizado degradado, y le tocó estar en la pandilla esa de la cofradía de la Flor Solar y juntarse con Sky y empezar a hacer esos espectáculos delirantes que hacían, y cuando explotó el Lozanazo de golpe se convirtió en un cantante de rock and roll. Él, bueno, obviamente era muy buen cantante y siempre lo fue, pero no era, no le cayó el sayo y lo tomó y fue el mejor, ¿no?
0: Y una sociedad tipo Lennon McCartney, la que tenía con Sky, por más que su amigo era el hermano de Sky en realidad.
11: Claro, sí, por eso empezaron. El hermano de Sky en una época tenía una banda que era Diplodocus Red and Brown, o Red and Black, Red and Brown. Y donde tocó un poco Sky, y bueno, toda una patota de tipos creativos y locos, un poco paralelo a la cueva de Pueyrredón, ¿viste? Mientras nosotros, junto a Tanguito y todos los personajes de la cueva,
0: ay, se corta.
11: Todos artistas, artesanos, y yo, toda
0: una utopía. Le propongo lo reconectamos al tiempo porque se está escuchando muy mal.
1: Sí.
0: Y de paso aprovechamos que lo tenemos al gran Paulo Cablan. Porque Paulo, buenas tardes, antes que nada.
12: ¿Qué tal? Buenas tardes. Yo siguiendo, bueno, fanático de Los Redondos, pero siguiendo la causa judicial, estaba tratando de chequear ahora, pero todavía no tiene. Información, la fiscalía, el doctor Lucio Rivero, UFI 2 de Ituzaingó, fiscal muy joven, que juró como fiscal descentralizado el año pasado. Es un muchacho joven. Primera causa grosa le toca es la muerte del Indio Solari. Debe tener una presión extra, pero muy buen fiscal. Lo que se está haciendo la operación de autopsia en la morgue judicial de Ituzaingó, que funciona en la cárcel, sí, dentro del predio carcelario. ¿Por qué una autopsia? Porque la calificación es averiguación de causales de muerte y hay que ver qué pasó. No hay mayores dudas en principio, pero se tiene que seguir con ciertos protocolos. A ver, lo que ustedes han venido contando, se cae cuando sale o entra a la pileta. No se sabe por qué, posiblemente por su enfermedad, pero hay que determinarlo. Tiene un pequeño golpe en la cabeza, lo que anotó el médico legista cuando ve el cuerpo en el lugar. Llega primero la ambulancia privada, que es la que llama la cuidadora, al servicio que llama la cuidadora. Cuando llega la policía, se comunican con este fiscal. Llega la fiscalía, va la policía científica, el médico legista, hace la primera revisación en el lugar de los hechos, que es en la casa, y se ordena la autopsia. Una vez que termina la autopsia, está por terminar, es una autopsia relativamente rápida, no es que vaya mucho tiempo, van a proceder a la entrega del cuerpo a los familiares, que ya a partir de ese momento es responsabilidad exclusiva de los familiares. Pero bueno, necesita la autopsia el fiscal para calificar que fue una muerte por accidente o murió por un problema médico, se le paró el corazón.
0: Está confirmado que fue una caída al borde de la pileta.
12: Hay una caída, sí, tiene un golpe, pero el golpe puede haber sido que se cayó porque se le paró el corazón. Claro. Hay que ver qué ocurre primero. Pido disculpas por mi terminología nada médica, no conozco nada de medicina, pero tienen que determinar eso, sí, para que se entienda. Si se le paró el corazón porque tiene un problema de una enfermedad, es un tema médico, o se golpeó cuando se cayó. Más o menos pasa por ahí. Lo que intentan determinar, lo que tienen, están obligados a descartar, es que haya intervenido una segunda persona. No hay nada que indique eso, pero por una cuestión de protocolo tienen que hacerlo. Mm.
0: Te pedimos rápido a Pipo Lernoux, a ver si lo tenemos en línea. Pipo, ¿nos escuchás de vuelta?
11: Sí, ¿cómo están? Los escucho.
0: Estamos
11: sí,
0: con un problemita de conectividad.
11: Estaba escuchando muy interesante lo de Pablo Kaplan, ¿eh?
12: ¿Cómo anda?
11: No sabía que tenía que hacer.
12: La están haciendo bien ahora, la están haciendo ahora, sí. Pero es algo protocolar.
11: Qué pena, eso. Claro, porque a partir del tema del caso de Dalmazo, a mí se murió mi cuñada y murió en su casa con una cuidadora que había y hubo que llevarla, murió de cáncer, estaba muy enferma, y hubo que llevarla por protocolo, como vos decís, porque no había un médico informando su enfermedad y su muerte.
0: Una pregunta a Gustavito Gravia.
2: Pipo, por fuera de eso.
11: No,
2: por favor. Y dado, bueno, lo que vos figurás también para todo lo que es la música argentina y el rock nuestro, ¿se puede decir? ¿O algunos pueden creer que es una exageración que la dupla Indio Solari y Sky Bellinson son para el rock argentino lo que Paul McCartney y John Lennon fueron para el rock en el idioma inglés?
11: Bueno, son algo parecido, se estimulaban mutuamente. Lo que pasa es que Paul y John, los dos componían, los dos cantaban y los dos escribían. En cambio, acá estaba muy claro que la parte musical la manejaba Sky y la parte letrística y algunas melodías y qué sé yo, y conceptual, por ahí las tapas y qué sé yo, cortaba el pastel el Indio. Claro. Tenían claramente, eso lo diferencia, ¿no? Porque Sky ahora está cantando, pero en esa época no cantaba. Y el Indio después estuvo solista, pero antes era solamente el cantante, ¿no? Y letrista.
0: Pipo.
11: Pero es parecido porque trabajaban juntos.
0: ¿Nos escuchás ahí, Pipo?
11: Sí, cómo no.
0: Perdón que estamos con la comunicación y está llegando información mientras hablamos con vos. A ver, hagamos rápidamente, si te parece, al menos la línea de cuatro de la escaloneta del rock, ya que lo tenemos a Gravi acá. Yo te puedo cantar la mía, vos me levantás pulgar o me bajás.
11: lo que creo que cuatro es muy poco.
1: Ya, claro, más equipo. Bueno, y que es muy prolífico el rock nacional.
0: Mirá, yo te digo, para mí.
11: Claro, no, en serio lo digo.
0: ¿Y sí? Mirá, Lito Nevia, Papo,
11: sí.
0: Javier Martínez representando sí. a Banal, Luis Alberto Spinetta.
11: Sí, sí.
13: Sí. No, vas a jugar con línea de 5.
1: No, pero pará,
13: vas a
1: línea de 5, hermano.
11: No, bueno,
1: la línea de 4.
11: Charly García.
0: Nito Mestre. La representación
11: Nito
0: de
11: Cerú Girán. Nito Mestre no es un gran compositor, así como del nivel de todos estos que estamos hablando.
0: Marcó una época muy grande para muchos argentinos, digo. A eso me refería.
11: Sí, totalmente. Sí, totalmente.
0: Pero bueno, en los 60 y los 70 están bastante bien armaditos con el Indio.
11: Pero el indio está en ese podio. Eso es lo que no hay que dudar.
0: No hay que dudarlo. Bien. Bueno, Pipo, gracias por este rato, por esta conversación. Un placer hablar contigo. Y bueno, nada, obviamente que estamos pendientes. Hay una historia acá, está llegando mucha información en este momento porque está terminando la autopsia, por eso te pido disculpas por la desprolijidad y por el delay de la pregunta, pero bueno,
11: estamos
0: atentos a conocer un poco de qué trata. Hay un rumor muy fuerte que estamos tratando de confirmar en este momento.
11: Bueno, muchas gracias.
0: Un abrazo, Pipo.
11: Ok, un abrazo.
0: Gustavo Bove, ¿cómo le va?
14: Muy bien, gracias por la invitación.
0: Bueno, un placer. Que vengas hoy, vos sos un tipo que sabe mucho del rock argentino. ¿Lo conociste personalmente?
14: Lo conocí personalmente, sí, pero fue el único personaje del rock argentino que nunca entrevisté.
0: ¿Pero lo conociste personalmente? Sí,
1: sí, sí, sí, tuve. Pero igual, pará, Gus, digamos, como la enorme mayoría de los periodistas vinculados con la música, porque el Indio dio muy pocas entrevistas.
13: Es verdad.
1: Para lo que es su larga y vasta carrera, ¿no?
13: No, y
1: comparado
13: además,
1: con el resto de los músicos.
14: Particularmente en mi caso, estaba como de la otra vereda, ¿no? De mi relación con Gustavo, Cerati,
1: claro,
14: los Soda Stereo. Entonces es como que, nada, no, en realidad no se dio. Pero siempre me pareció un personaje muy particular, un personaje muy enigmático, con mucha personalidad, con ideas muy claras. Realmente se pierde a una estrella muy importante dentro de lo que es, no sé, la constelación de los músicos populares argentinos.
0: ¿Cómo lo conociste?
14: Lo conocí porque yo en una época tenía mucha relación con Mario Pergolini y iba siempre a la rock and pop en la época de los 80. Y una vez vinieron él, andaban siempre en trío, él, Sky y la Negra Poli. Y ahí lo conocí, charlamos, después por intermedio de amigos también en una reunión una vez, pero la verdad que siempre quedó como eso pendiente de entrevistarlo, ¿no? Aparte me parece muy, muy interesante ideológicamente también.
0: ¿Qué te quedó de esos, de ese contacto?
14: Nada, lo que ves, o sea, hay gente, viste, que se pone un traje, que es una persona cuando se enciende la cámara y otra cuando se apaga. En este caso no, era la misma persona cuando dentro y fuera de la cámara, digo, no tenía muchas vueltas, un tipo muy directo. Sé que no le gustaba mucho janguear con periodistas y siempre se sintió como muy incómodo. Incluso en los últimos años también amigos que lo han entrevistado, que iban a la casa a entrevistarlo, ahí donde falleció, en Parque Leluar, los pasaba a buscar por una estación de servicio y les hacía dar como muchas vueltas al auto para que no sepan puntualmente dónde vivía. Manejaba todo un misticismo bastante particular, ¿no?
1: Hay, personaje. Hay una singularidad para mí de las tantas que tiene el Indio, de, vos usaste una palabra muy precisa, que es misterio.
14: Uh-huh.
1: Él es tal vez el último exponente del siglo XX que podía manejar el misterio como una estrella de rock. Después llegó a las redes sociales, una rebelión del público y eso cambió de manera definitiva. Y el Indio también cambió un poco porque no es el mismo Indio. Uno, en los últimos 10, 15 años, el Indio se abrió su cuenta de Instagram, dio muchas más entrevistas en promedio en ese lapso que en todo el resto de su carrera. Tenía manifestaciones públicas, políticas que antes no las tenía, hablaba a través de sus letras y era un tipo muy profundo y muy interesante, pero no con tanta claridad partidaria, digamos. O sea, un cambio en ese misterio que lo elevó también al podio de las leyendas en un momento.
14: Que es coherente también, porque vos al tener tus medios, digo, hoy una cuenta de Instagram, una cuenta de Facebook, es tu propio medio de comunicación. Sí. Entonces vos manejas tu información.
1: Claro.
14: No es que yo tengo que pasar mi información a través del filtro de Gustavo Bove o de Pipo Lenur o del que sea. Entonces es obvio que a partir de eso, este tipo de personajes se van a comunicar mucho más con su gente.
2: Claro, lo que pasa es que él nunca quiso la mediatización de su relación con la gente.
1: Jamás.
2: La ayuda de él. Vos fíjate que el indio hasta le dijo que no a Maradona cuando Maradona tenía el programa
1: La Noche del 10.
2: Hay que decirle que no.

0: ¿Por qué a un recital se lo llama una misa? ¿Por qué cuando pones una cámara hoy en Plaza de Mayo hay gente llorando, gente de 50 años, profundamente conmovida y diciendo se nos terminó la juventud, que me parece que es una marca fuerte, que la muerte de alguien que no conociste personalmente te marque lo suficiente como para decir eso? ¿Por qué?
1: Bueno, hay fenómenos que no se pueden explicar. Recién nombraban a Maradona. Maradona, todos sabemos que fue uno de los mejores futbolistas de la historia.
2: El mejor.
1: El mejor. Bueno, gracias. Para mí es Messi, no importa. Pero a lo que me refiero es que digo, pero más allá de su fútbol, Maradona tenía un plus extra que era inexplicable. Un acceso a la gente que es una magia que no se puede explicar. Mira, justamente hace un par de fines de semanas atrás estaba con Sergio Rodman, de los fabulosos Cadillacs, y él fue a Abbey Road. No conocía a Abbey Road, el famoso estudio de Londres, y fue a conocerlo. Entonces lo atiende una chica inglesa y le cuenta que ella había conocido a un argentino que se llama Indio. Y entonces, claro, el pibe, Sergio dice, sí, el Indio Solari, y le muestra un DVD que había mezclado en Abbey Road, el sonido, el Indio había mezclado un DVD en vivo, y la inglesa decía, no podía entender cómo tanta gente en un recital. Y él no supo explicarle el fenómeno que era el Indio Solari y los Redondos en Argentina, porque realmente no tiene explicación.
3: Perdón, un segundito, pues está yendo Pablo con información importante.
4: Sí, estaba hablando con fuentes de la Fiscalía. Ya está la autopsia, van a proceder la entrega de los restos en minutos nada más a la familia. En minutos la familia también informaría el lugar del velatorio, que sería en la cancha de Racing.
5: Y mañana.
4: Sí, mañana y en la cancha de Racing. Lo que me cuenta una... Está saliendo ahora un comunicado oficial, pero concretamente lo que me explican fuentes de la Fiscalía es lo siguiente. Sufrió un accidente cerebrovascular, un ACV, hemorrágico, letal y contundente, y muere dentro de la pileta. Él estaba nadando cuando sufre el ACV. Tiene un golpe, yo le decía, tenía un golpe en la cabeza, por eso fue también autopsia. El golpe es porque había dos mujeres, la cuidadora y otra empleada más, que en la desesperación lo sacan como pueden de la pileta. No hay nada raro, fue un ACV no traumático, hemorrágico, que le provocó un paro cardiorrespiratorio que fue letal y en segundos. Me cuenta la fuente que la familia, obviamente, ante lo irreversible de la muerte, debe ser choqueante, estaba muy dolida ante la posibilidad de que haya muerto ahogado, cosa que no ocurrió. Porque al estar en el agua, lo sacaron de la pileta.
3: ¿Inmediatamente
4: la primera,
3: lo sacan?
4: Sí, lo sacan unos minutos después, no fue inmediato. Lo que pasa es que cuando lo encuentran en la pileta, lo sacan como pueden. Son dos señoras, me contaron que una muy menudita, tuvieron que hacer mucha fuerza para sacarlo.
2: De ahí viene el golpe.
4: Y ahí viene el golpe. La primera impresión que tenían, esto no se sabía hasta hace minutos, porque lo mantenían bastante en reserva, es que haya muerto ahogado, por asfixia, por inmersión. Cosa que no ocurrió, porque lo que tiene es eso, es un ACV, hemorrágico, no traumático, hemorrágico, estoy repitiendo las palabras, obviamente la terminología médica no es lo mío, hemorrágico, que le provoca la muerte en forma inmediata, no hay ahogamiento, queda en la pileta, lo intentan sacar.
3: Paul, ¿cuándo se produjo esto concretamente?
4: Esto fue un poco antes, pero del hallazgo, no fue mucho antes, no es que fue...
3: ¿Fue esta mañana?
4: Sí, esta mañana, y lo encuentran en ese lugar. Esa es la información que ya está recibiendo el fiscal, por lo que el fiscal está comunicándoselo a la familia, ya se lo acaba de comunicar, y a partir de este momento ya empieza lo que es el proceso de entrega del cuerpo. Acaba de salir ahora sí el comunicado oficial del doctor Lucio Rivero, UFI2, Ituzaingó. Por los testimonios, ahí aporta testimonios. Por los testimonios recogidos en el lugar del hecho, las primeras pericias realizadas allí y el resultado de la autopsia, de quien en vida fuera Carlos Solari, se estableció que en horas de la madrugada el nombrado se había introducido en la pileta interior climatizada de su domicilio y a raíz de haber sufrido mientras se encontraba, allí se encontraba un ACV hemorrágico, falleció en forma inmediata, que es lo que le acabo de decir, que me anticiparon, que era tal vez una angustia extra de la familia pensar que se haya muerto ahogado.
0: Porque ahogado
4: no
0: podía sacarlo a alguien y
4: no lo sacaron.
0: Era un poco, claro, más evitable. Si tuvo una ACV...
4: Es más... La, eh,

0: comunicado, si lo pone entre puntos el fiscal o la fiscalía, no hubo ahogamiento. Fue encontrado en el interior de dicha pileta por su cuidadora, quien al llegar a la casa y no encontrarlo, se dirigió al sector de la pileta y junto con la esposa de Solari, la otra señora, la esposa, eran dos mujeres, me dijeron, bueno, ahí está la esposa, sacaron el cuerpo y llamando a la emergencia médica, todos los cuales le realizaron maniobras de reanimación sin resultado. La causa de muerte, confirmar con pericias posteriores a realizar sobre las muestras extraídas, es no traumática por un accidente cerebrovascular hemorrágico. Con esto se cierra, es un anticipo de que se cierra el expediente judicial. Se produce la entrega de los restos a la familia y de no surgir ninguna novedad, no debería surgir nada, se cierra la causa. Es un accidente médico, ¿no? Cerebrovascular.
1: El eventual velatorio en la cancha de Racing modifica la información que había hasta hace un rato que indicaba que la familia quería hacer algo privado.
0: Sí, va a haber algo privado. Ahora, en estos momentos, en rato, se va a hacer una ceremonia privada, solo la familia y los amigos cercanos, para luego trasladar los restos al club Racing, de acuerdo, claro, y la información que le llega a Fiscalía, para, por lo que me cuenta una fuente, para proceder a entregar el cuerpo. Primero, en lugar de terminar por la familia, en forma privada, no sé si será en la casa o otro lugar, y de ahí a Racing.
2: Te complemento la información, que es que la familia siempre tuvo la intención de que hubiese una despedida popular, a través de los vínculos fluidos que tenía el Indio, la familia del Indio, con Máximo Kirchner, con Guado de Pedro y con otros dirigentes de la CAMP y del kirchnerismo, hicieron un pedido al Congreso de la Nación para que, porque la familia así lo quería, el Indio fuera despedido en el Congreso de la Nación. Congreso. Finalmente, Martín Menem, presidente de la Cámara de Diputados, respondió que eso no iba a ser posible de acuerdo a las consultas que él había hecho con el Ministerio de Seguridad de la Nación. Algo de mínima para mí discutible, pero eso es lo que dijo el presidente de la Cámara de Diputados. Y entiendo, hasta acá información, porque me consta que la familia quería eso y me consta que negociaban o lo pedían a través de estos dirigentes que yo lo dije. Acá ya es una inferencia. Máximo Kirchner también tiene vínculos fluidos y ahí puede entrar
3: por eso Racing.
2: Con Racing.
3: Sí, claro,
2: es hincha
3: vínculos,
2: de Racing.
3: Vínculos fluidos con Racing, es hincha de Racing. Bueno, Cristina hizo actos en Racing, claro. Los Redondos tocaron en Racing, así que todo cierra. Yo la verdad que, como especulación, pensé que probablemente se abría el Estadio Único de La Plata porque él se había forjado, ¿no?
2: Claro.
3: En La Plata.
2: Ahí nace.
3: Ahí nace y era, a mí me daba la sensación que Capital no iba a querer, Nación y Capital no iban a querer nada, teniendo el antecedente previo de lo que había pasado con Maradona, iban a tratar de desligarse y además, teniendo en cuenta las posiciones políticas del Indio, que también
1: hay un mensaje público de Martín Menem, ahí se lo pasé a los chicos, si quieren lo ponchamos al aire. Dice: despedimos uno de los máximos referentes de la historia del rock nacional, acompañamos a los familiares, amigos y millones de argentinos que hoy lamentan su partida. Ante la posibilidad de realizar su despedida en el Congreso, se efectuaron las consultas correspondientes con el Ministerio de Seguridad de la Nación y las áreas técnicas competentes. Como resultado de esa evaluación, se concluyó que el Palacio Legislativo no reúne las condiciones de infraestructura, logística y seguridad necesarias para un evento de esta magnitud. Con la mayor y absoluta predisposición, el gobierno se encuentra a disposición de la familia para trabajar conjuntamente en la elección de un lugar que esté a la altura de lo que el Indio Solari representa para la sociedad argentina y donde puedan garantizarse las condiciones de seguridad necesarias para una despedida acorde a su legado. Que en paz descanse, y esto lo firma Martín Menem, el presidente de la Cámara de Diputados. Yo creo, más allá de si lo dice Menem o no, creo que hubiese sido complejo en términos de logísticos, hacerlo en el Congreso por la cantidad de gente que va a ir. De hecho, cuento una simple anécdota. Un gran amigo mío de mi grupo más privado fue el organizador del velatorio del doctor Raúl Alfonsín. Pocas veces lo he visto con semejante nivel de estrés. Alfonsín hubo un corredor de gente de Callao, desde Callao y Rivadavia hasta Callao y la avenida, la calle Quintana en Recoleta, inmanejable. Digo, debe ser muy difícil.
2: No, que debe ser difícil, no tengo muy dudas. Difícil, no tengo dudas, pero no sé, hace 50
4: podría
2: años.
4: Algo,
2: 50 años le pidió a Perón en
4: el Congreso Legislativo también, que fue realmente
1: el público no es el mismo, me parece. El estilo de público.
4: Puede ser.
1: Y menos efervescente, lo digo con respeto. Ahí con...
0: Igual me parece que, por cuestiones de seguridad, yo estimo que en la cancha de Racing se va a necesitar una mayor inversión de seguridad que en el Congreso, por cómo es el lugar, por las calles y los accesos. Se necesita más seguridad en Racing que en el Congreso.
3: Racing está en un sitio quizás hay cortadas, es probable, no lo sé. Por eso a mí me parece que el Estadio Único de La Plata tenía como una logística más fácil de
1: el
3: producir.
1: El descampado que lo rodea.
5: Igual no tiene el mismo costo político si algo sale mal adentro de la legislatura que si algo sale mal en Racing o en La Plata.
1: Si lo sacan encima. Una corrida, un incidente dentro del palacio.
5: Cualquier incidente.
1: Yo tuve el día del velatorio de Maradona adentro de Casa de Gobierno.
3: Lo de Maradona fue.
1: Fue una cosa. Desde la sala de periodistas mirando, desde el balcón estaba justo ahí abajo el féretro con el cuerpo.
3: Pero es que no había chance de que saliera bien.
2: No.
3: De primera hora se sabía que no.
2: Desde el momento en que veías a Alberto Fernández con un megáfono en la reja,
3: estaba todo mal organizado.
5: No, salió lo mal que podía haber salido, ¿no?
2: Pudo haber sido mucho peor.
3: Hay un tema que se lo quiero trasladar a Gustavo. No deja de ser que sea en una cancha de fútbol, teniendo en cuenta lo popular y nada, vos vas hoy, desde hace muchos años, vas a cualquier cancha de fútbol. Yo siempre digo, el repertorio de las hinchadas es de los auténticos decadentes. La bandera de las hinchadas es de los redondos.
2: Totalmente.
3: Siempre tienen frases. Entonces, no me parece mal, ¿no?
4: No, y aparte es verdad, por el tipo de público que manejan los redondos, no es el público de esos estadios.
2: No,
4: y bueno, y un estadio de fútbol, aparte de hincha de Racing, como lo era también Cerati, es increíble, ¿no?
2: River.
3: Racing.
4: Claro.
2: No, River.
4: Gustavo era de Racing, Gustavo Iseta era el que era de River, Charlie Alberto.
3: Claro, Gustavo era de Racing, pero okay. El indio de Boca. Después se lo disputan Gimnasia y Estudiantes.
2: Sí,
3: la teoría que yo tengo, por lo que me han contado, La Plata, esto lo puede saber mucho mejor. Paulo.
0: El diseño de ir en La Plata,
3: era
0: digo que hay mucho mito.
3: Siempre se decía
0: hay
3: que era
0: mucho
3: gimnasia.
0: Mito alrededor del indio. Yo te escuchaba hoy cuando contaba a quién le había hecho la canción
3: la
0: de
3: la bestia Pope.
0: Hay otra novela, el Pac-Man, como un Pac-Man.
3: Sí, Pac-Man de Savoy.
0: Debe haber como 3 o 4 dueños de restaurantes que están en caja registradora que te dicen, eso para mí, si venían a comer acá. Es para mí, porque yo controlaba la caja y hacía así con la mano.
5: Hay un mensaje interesante en el chat que dice, si velan al indio en el Congreso, ¿dónde está el límite? Susana Jiménez, Marley. Es interesante eso, porque ahí está el concepto de patrimonio, como la muerte del indio le toca la identidad a un montón de gente. Por eso hay un deber del Estado también de decir qué se hace con esto, porque hay algo que tiene que ver con la identidad de quiénes somos.
3: Es que igual, yo creo que cuando hablamos de la popularidad, a ver, la masificación de los redondos se da después de La Mosca y la Sopa. Antes era una banda
1: año
3: que
1: 91.
3: Tocaba en obras.
1: Fines del 91.
3: La Mosca y la Sopa es fines del 91. Porque ahí se da, para lo que yo creo. Ahí se abre, porque vos empezabas a escuchar los temas de los redondos, sobre todo Un Poco de Amor Francés y Mi Perro Dinamita, que fueron los temas más populares.
1: Los
3: en radios como los 40 principales, que los redondos te lo podían pasar.
1: Que Mi Perro Dinamita
3: nunca.
1: Era un rockabilly.
3: Pero son los primeros temas que empiezan a llegar a la discoteca. Fíjate que antes no.
4: Igual la bestia pop sonaba también los primeros 3 discos de los redondos.
3: Sí, pero para nosotros, Gustavo, para los que éramos fanáticos, no había una masificación. Era una masificación.
4: No,
3: chiquita.
4: No, tocaban en Cosmos, en el cine Cosmos.
3: En Halle.
5: Ahí es donde.
3: En Satisfaction.
4: Sí, no.
3: Pero
4: no
3: la masificación.
5: Cuando me llega a mí, cuando lo escucho yo.
3: No, hay otro, para mí hay otro tema. Es cuando te llega a vos, pero hay otro tema más. Que tiene que ver con lo que vos acabas de decir, la identidad, y con lo que yo creo que fue el refugio de mucha gente.
4: La muerte de Luca Prodan.
3: Cuando se empieza a caer cierta contención social y cuando. Década de los 90. Que vos lo ves muy reflejado en la gente que va a la cancha, cómo hace, pero así, un puño con. Los más representativos de la tribuna,
1: simplemente
3: para. No porque los bancaran, sino porque, bueno, estos somos. Y me parece que con los redondos pasa algo similar.
5: Y de hecho, se separa en 2001.
3: Y por eso me parece que la música va tan en paralelo con la misa, con el mito, con.
0: Sí, sí, sí, pero en los 80 no era así.
3: No, en los 80 redondos, no. En los 80 íbamos por la música.
0: Yo soy de los 80 y no había un enfrentamiento con Soda.
3: No.
0: Voy a decir una barbaridad, me van a insultar. Era más o menos lo mismo.
4: No, de hecho,
0: te gustaba más uno, más otro, pero en los boliches sonaba al mismo tiempo uno y otro.
3: Era, ¿no? Una banda de Soda era línea. Soda contra Sumo.
4: Claro, claro, exactamente. Y bueno, también es algo que es para estudiarlo, ¿no? Porque muere Luca Prodan y deja un público ahí virgen que era, no era el público el glam de Soda Stereo, de Virus o de Miguel Mateo. Era un público que venía de barrios bajos, mucho más sufrido, que empezaba a tener también la resaca de todo lo que eran las hiperinflaciones, bueno, los 90.
3: Pero para, yo te discuto una cosa, Gustavo, sobre ese público que fuimos nosotros, el primer público, si se quiere, de Capital Federal. Obviamente ellos tenían su público mucho anterior a los que vivíamos en Capital, en La Plata. A mí me daba la sensación que en los shows más chicos, te estoy hablando, los shows de bambalinas, ese tipo de show, éramos más clase media con aspiración intelectual.
4: Bohemios,
3: eso. Que todo lo que
1: más
3: vino,
1: de vanguardia, si querés.
3: Claro, todo lo que vino después, que era 90. Futbolización, es 90.
1: Pero ni hablar.
3: Es 90.
4: Igual,
3: claro.
4: Perdón, yo iba a show de Los Redondos en los 80 y salía del lugar donde tocaban y estaba todo dado vuelta. Sí. Rompían todo el público de Los Redondos. Después lo capta también La Renga.
3: Sí, La Renga.
4: De alguna manera. No era un público fácil.
3: No, pero yo te comparo con el público, chicos, de Riff, que me acuerdo el recital en Ferro.
4: Pero o sea, era
3: distinto.
1: Chicos, perdón, ¿dónde encuentran que está el factor que hace que el público de del ricotero tiene una cuestión esta del incidente, de generar quilombo?
4: No, es acá. Digamos, cada banda, cada gueto lo representa de una manera completamente diferente. Tiene que ver con una cuestión de clases, de poder económico. Hay un montón de factores que hay. Porque uno dice, ¿por qué toda esa gente fue a Los Redondos y no fue a otra banda como, no sé, Los Ratones Paranoicos, vamos a ponerlo? Y pero nada, Los Redondos estaban hablando de algo, estaban en un track que representaban a mucha gente. Y las letras, incluso, también muchos hablaban, no, nadie entiende las letras de Los Redondos. No, no. La gente que tiene las banderas, las frases de Los Redondos, sabe perfectamente lo de Los Redondos.
3: A ver, cada canción de Los Redondos, cada frase de Los Redondos tiene una interpretación distinta, probablemente para cualquiera de nosotros.
2: Probablemente.
3: Pero todos la hacen carne. Pero además hay un tema de lo que vos preguntás para mí, Gonza, es muy importante. Los Redondos cumplen el sueño, yo supongo que de todos, que ninguno de nosotros se animó, que es, nosotros vamos a ser independientes. Venía CBS, venía EMI y le decían, hay 100 millones. Yo decía, de ninguna manera. Ese sueño antisistema, digo, nosotros lo tuvimos y no nos animamos a hacerlo. Yo no hice un fanzine. A mí vino un grupo de medios importante y me dijo, che, nos gusta tu laburo. Y sí, dale, vamos.
2: Claro.
3: Prefería esa estabilidad.
0: Todos fuimos bohemios hasta que sacamos nuestra primera tarjeta de crédito.
3: Claro.
0: Se acabó.
3: Cambio, ellos mantuvieron.
2: Pero por búsqueda de independencia.
3: Por búsqueda de independencia. Por eso te digo. Porque dicen, no
2: por una rebeldía adolescente.
3: Porque te dicen,
2: sistema,
3: después
2: digamos,
3: te dicen, es muy fácil ser independiente cuando llevas 200.000 personas. Sí, pero pará. Ellos eran independientes cuando llevaban 1.500.
2: Claro. Gus, es que me quedé pensando lo de las letras. Sin duda, una de las singularidades más grandes que tiene el indio. Ni hablar, para mí, esto ya obviamente es subjetivo. Es el letrista, junto con Adrián D'Argelo, que más me gusta del rock nacional. Son dos tipos de letras completamente distintas, pero dos que más me gustan. Pero hoy Martín Rodríguez, en Paramar Revista, Martín, el poeta, escritor, bueno, y demás, dice algo muy sintéticamente que para mí es perfecto para describir esto. Dice, somos generaciones de hablados por Solari. Un código vacío a ser llenado en las condiciones que fueran. Las frases del indio, acá viene la clave, las podía usar un dealer, un cartonero negociando el precio del depósito, un profesor de letras, un sociólogo reventado, un legislador porteño, un corredor de vinos o la malversación militante de sus letras para las internas de la nada. Es excelente.
3: Es excelente.
2: Y es un poco lo que efectivamente pasa y va a lo que decías vos recién. Todos tenemos una interpretación de la letra del indio y a todos nos llega de una manera en particular porque su lírica tenía esa potencia, emocionaba de una manera tal que a todos nos llegaba.
5: Porque es poesía.
4: Igual lo de la independencia también hay que tomarlo entre pinzas, porque ellos editaban sus discos por DBN, que se los distribuía DBN. Y bueno,
2: está bien, pero
4: lo que tenían la independencia total era de los conciertos y había que armar conciertos en ese momento.
2: Y del armado de los discos.
4: No, eso sí tiene que hablar.
1: Un paréntesis para pasar por la Plaza de Mayo. Hagamos, vale, les propongo una cosita, hagamos el recambio de hora viendo la Plaza de Mayo.
2: Bien.
1: El paisaje, abramos pantalla completa, esto está pasando en este momento. Si querés, querido Pavel, meteme la temperatura y hacemos los datos del tiempo viendo esto que está en este momento pasando. Fíjense la pirámide de Mayo, atrás de la cámara estaría la Casa de Gobierno, al fondo la Catedral Metropolitana. Llena la plaza, te digo, llena la Plaza de Mayo,
3: Llena, sí.
1: De gente
0: y va a seguir llegando gente.
1: A medida que, y claro, porque la gente va saliendo de laburar.
2: Sí.
1: Y este es el horario pico de la movilización.
3: Yo no sé si hubo algún comunicado, pero si yo no estoy loco, mañana te dieron un show Los Fundamentalistas, ¿no? En Comodoro.
2: A ver.
4: Sí, Sky tenía un show.
3: Sky lo canceló.
1: Están en Comodoro, me dice Andy, nuestro productor. De hecho, quisimos hablar con ellos para que.
3: Me parece que tenían
1: al aire y están en Comodoro.
3: He programado un show en Comodoro, veremos qué, qué ocurre. Para mí sería un homenaje espectacular que lo hicieran. No sé los, el resto de los chicos de la banda iniciática que estaban con la Kermés, si van a hacer algo.
4: No sé, pero yo justamente iba a hablar con Baltasar Comoto, que es el guitarrista del Indio, para ver justamente este concierto. No, no pude comunicar, pero desconozco cómo será la, la metodología para tocar mañana, ¿no? Sé que Sky había levantado su concierto.
3: Sí,
4: Sky
3: lo concierto.
4: El fundamentalista realmente.
2: Sí, es mañana en el predio ferial y a esta hora todavía no saben si lo van a hacer o no. Sí,
1: se va acá. Yo quiero creer que van a volver rápido para participar de la ceremonia en Racing. Es más, hasta sería peor que... Sería lindo verlos tocar en la
3: sería
1: ceremonia,
3: lindo
1: ¿no?
3: verlos tocar a ellos y sería lindo que, lo, no sé, Dawi y toda la, la, la banda que hace la Kermés.
1: Sí.
2: Sí.
3: Y ya que nunca se pudo dar el reencuentro, hasta uno sueña con que Sky suba al escenario. Son esas cosas, bueno, pues también hay que contarlo, ¿no? Digo, las bandas tienen esto, Gustavo lo debe saber mejor que cualquiera de nosotros. Que en algún momento algo bueno, se mete en el medio, se pelea y nunca más.
4: El Bill Dinero.
1: Pero digo, pero fue el
4: los egos, hay un montón de factores, las mujeres.
1: Es reconciliatorio el posteo de hoy, me parece.
5: Sí, pero me dio pena, porque si tenés esa vocación reconciliatoria, ¿por qué no la hiciste en vida?
1: Bueno, pasó entre John Lennon y Paul McCartney.
2: Claro.
1: Pasa hoy entre Pancho Varona y Joaquín Sabina, que son hermanos de la vida. 40 años escribiendo éxitos, llenando estadios en el mundo entero y hoy separados. Digo, hoy Pancho no terminó la vida musical de Joaquín. Digo,
4: igual la muerte pone las cosas en perspectiva, ¿no?
1: Pero no hay que llegar
4: el
1: a eso.
4: Queda como canonizado de alguna manera. El hecho de que no te voy a ver más o no te puedo tener más despierta como pasiones que quizás si estuviera vivo no pasaría. En Los Redondos hubo un problema de fondo bastante importante.
1: Cuéntalo.
4: No, la verdad es que ellos tenían grabado los shows de Racing, creo que eran, y no los querían publicar. Había una parte que los quería publicar, otra parte no los querían publicar, y después tuvo que ver también con la distribución de discos, con un montón de temas que tenían todos que ver con el dinero. Era ese el problema realmente.
1: Ganaron mucha guita, esa es la verdad, ¿no?
4: Han ganado dinero, obvio, y bien merecido se lo tenían.
1: Lícitamente,
4: digo.
2: En
4: ¿no?
2: la actividad privada, como les gusta a muchos.
4: Claro.
2: Tiene que ser en la actividad
4: pero,
2: privada.
4: Pero bueno, y justamente por ser independientes también, mucho de lo que iba a las productoras fue al bolsillo de ellos, de los artistas directos, ¿no?
1: Sí.
4: Digo.
1: Paulo, repasamos rápido, si te parece, antes de que terminemos contigo, el dato policial de la tarde.
0: Sí, es la causal de muerte, básicamente se va a cerrar el expediente, el fiscal de la causa recibió hace media hora aproximadamente el adelanto el precario de la operación de autopsia, fue un accidente cerebrovascular ACV, no traumático, hemorrágico y fulminante. El ACV lo mató de inmediato, él apareció dentro de la pileta, lo que agregan por testimonio que no sabíamos, no solamente llega la empleada, la cuidadora, sino que su esposa, la señora Mona Ruiz, que es la esposa del Indio, sacan los restos del agua, ahí cuando lo están sacando se golpea, por eso tenía un pequeño golpe, pero fue por un tema médico, un accidente cerebrovascular cuando estaba dentro de la pileta. Lo que aclara la investigación claramente es que no murió ahogado, que era tal vez un dolor extra de la familia, ¿no? Porque lo encontraron dentro de la pileta, esa pileta climatizada, cerrada. No murió ahogado, murió en forma fulminante por un accidente cerebrovascular. Se está procediendo a esta hora de la noche al papeleo previo a la entrega de los restos y a partir de ahí dependerá de la familia. Lo que anticiparon en sede judicial es que van a hacer un velatorio privado reservado absolutamente para la familia más cercana y después la despedida pública. Muy probablemente, 99%, en la cancha de Racing.
1: Paulo, querido, gracias.
0: Un placer, ¿eh? Gracias, lo sigo viendo.
1: Vamos rápidamente a la Plaza de Mayo. Se prepara el señor Omar Lavieri y vamos a conversar un ratito de lo que fue aquel épico concierto de Olavarría con todo lo que significó. Veamos las imágenes de la Plaza de Mayo. A ver, mientras seguimos hablando del tema del día, ¿eh? ¿Qué es esto? Que ven ahora, recorremos la Plaza de Mayo con la motocam de Infobae Está repleta la Plaza de Mayo. Hace un ratito había algunos huequitos.
2: Sí.
1: Ahora me parece
2: ahora
1: que ya
2: parece está llena, ¿no?
1: Sí, la gente sale de laburar.
2: Claro, viernes.
1: Facu.
2: Favorece.
1: Etcétera. Todo con mucha tranquilidad. Entiendo que hubo algún incidente menor en la zona de Parque Leluar, en las inmediaciones de la casa del Indio, entre la policía y algunos manifestantes.
2: Hubo también algún error mínimo, entiendo que ya subsanado, del operativo de seguridad de la Policía de la Ciudad de Buenos Aires, que aparecieron policías con casco y con escudos en el medio de la Plaza de Mayo, y eso enardeció un poco a los que estaban ahí presentes. Hubo algún intercambio, usaron gas lacrimógeno y luego les dieron, me parece que sabiamente, la orden a los policías de que sí. se retiren de esa zona y se vayan a un lugar a distancia prudencial, porque no, la verdad que la gente no estaba haciendo nada,
1: claro.
2: y nada tenían que hacer ahí, seguramente sí en otro lugar, custodiando edificios públicos o garantizando la seguridad de la gente, pero ahí sí, en el medio sí. no tenía mucho sentido.
3: Lo que yo no sé, y me da la sensación por lo que vemos, porque no tengo audio de la plaza, pero no daría la sensación que haya alguien llevado un parlante grande y estén pasando temas, porque quizás... Nada, si hicieran el pogo más grande del mundo en la Plaza de Mayo, sería un
1: quilombo muy grande.
3: Sí, pero sería un gran homenaje.
1: Mariana
3: sería...
1: en Racing, me parece. Así.
4: También. Igual, perdón, no es un concierto ni un evento para festejar.
2: Pero, ¿pero por qué no, Gus? ¿Por qué no celebrar a un artista popular de la mejor manera? Recordándolo con alegría, con felicidad. ¿Por qué no?
4: Sí, también, pero no sé, no veo como... No están dadas las condiciones, me parece. Digo,
2: bueno,
4: no. Lo mismo mencionaban en la cancha de Racing, ojalá que vaya tal, ojalá que... Y realmente no están dadas las condiciones como para armar un escenario y una banda y tocar con un féretro. No sé.
2: Por supuesto que es opinable, son concepciones de cómo homenajear o despedir a una persona.
4: Sí, tal cual, pero...
2: Hay quienes creen, y está bien que así sea, que tiene que ser con mayor solemnidad el rito, y hay otros que tal vez con...
5: El
2: alegría.
5: Silencio, la música.
2: Claro, sí, como son distintas formas, todas válidas,
4: y
2: obviamente.
4: Y después el cuidado también de la policía. Los Redondos han sido víctimas desde Walter Bulacio hasta un montón. La represión policial también.
2: Por eso lo que decía, mira, ahí estamos viendo la imagen que yo comentaba recién.
1: Ratito,
2: esto fue a las 5 más o menos de la tarde.
1: Era de día todavía.
2: Pasó eso, ¿no? Llegaron ahí los policías en ese lugar y ahí es como que la gente se empezó a exacerbar, como viendo, ¿qué hacen acá? Nada. No pasó mayores, por suerte.
1: Y es muy significativo porque es la Plaza de Mayo también. Nos contactamos con los fundamentalistas del aire acondicionado, quiero mencionarlo. Agradecieron la propuesta de hacer una entrevista, están destrozados, lógicamente. Sí, están en la Patagonia, bueno, seguramente van a pegar la vuelta para participar mañana de la celebración del velatorio del Indio Solari en la cancha de Racing.
2: Que otra singularidad de las tantas que hemos mencionado a lo largo de este programa del Indio, ya hablamos de las letras, ya hablamos también de la masividad de sus shows, también el hecho de la posvida del Indio con el Indio fuera del escenario, que son los fundamentalistas de aire acondicionado, que es una banda del carajo, que además hacían todos los temas del Indio y de los Redondos, y además con la presencia virtual del Indio, no solamente saludando, sino cantando los temas en las pantallas gigantes.
1: Hoy hablando con Bobby Flores, y le paso la pelota a Gustavo, justamente por esto, y charlábamos sobre las virtudes técnicas de los dos violeros, de los fundamentalistas, muy buenos guitarristas, en términos de virtuosidad musical. Ahora, y hablando de Sky, ¿no? Digo, Sky quizás no era un maestro de la viola en cuanto che era, no sé, Joe Satriani, pero un tipo que tocaba tan bien lo que tocaba, una bestia, ¿no? Y cómo los chicos lograron emular siendo técnicos, los guitarristas, los fundamentalistas, no sé si uno o los dos tocaron con Spinetta.
4: Baltasar Comotto.
1: Bueno, Baltasar tocó con...
4: Digo, ya Baltasar tiene mucha influencia, por ejemplo, del rock inglés, le encanta The Kings, le encanta The Cure.
1: Eso es un magíster en guitarra, tocar con el flaco Spinetta. Para que el flaco te deje ser parte de tu banda, te haya dejado ser parte de su banda, porque realmente tienes que ser muy bueno. Estamos viendo mientras tanto la Plaza de Mayo, pero digo...
4: Y Sky es un excelente guitarrista.
1: Es un gran guitarrista. Lo que yo no era un sesionista, digo, no sé, tipo...
4: Ah, no, bueno, obvio.
1: No era Dominic Miller, ¿me entendés?
4: No.
2: ¿Sabés que en la entrevista que le da el Indio a Mario, 2017, antes de el show gigantesco en Tandil, el Indio hace una entrevista mano a mano con Mario antes del show, después está filmado el show por Mario, por todo su equipo, y en un momento el Indio habla de Sky y habla de los tres solos que más le gustaron en la vida de Sky, y dice, todo un palo, etiqueta negra, y el tercero no se acordaba, y nunca se acordó y no lo dijo, y nos quedamos con la duda de cuál era el tercero. Bueno, pero sabemos que todo un palo y etiqueta negra eran dos de los tres solos que más le gustaban al Indio de Sky.
1: Omar Lavieri hoy no vino a hablar de judiciales.
2: No.
1: Vino a hablar de Olavarría, porque ese mítico recital de Olavarría, que tuvo de todo, incluyendo una parte también oscura, te tuvo ahí.
4: Sí, Sí, estuve en el, lo que nadie sabía iba a ser el último recital del Indio en vivo arriba de un escenario. Digamos, después, como dijo Diego, se ha sumado a los fundamentalistas, pero a través de la virtualidad. La verdad que estuve a punto de no ir, tenía entradas y con unos amigos y los amigos se bajaron. Era un plan de varones, los hijos de mi amigo, mi hijo y yo. Mi hijo entonces estaba por cumplir, tenía 13 años, muy chiquito. Y finalmente nos tiramos a Olavarría. Lo llamé a José Echeverri, no sé si se acuerdan.
1: Intendente.
4: Claro, había sido intendente, Josecito. Y le dije, che, no tengo dónde parar. Y José me dijo, vení que yo tengo una quinta y te la presto. Y fui a la casa, a la quinta de José. Anécdota, al otro día los diarios locales decían que habían visto movimiento en la quinta de José Echeverri y aseguraban que el que estaba alojado ahí era Aníbal Fernández, ricotero viejo, amigo de José, que fue, de hecho fue al recital de Olavarría, me acuerdo de que él estuvo. Y bueno, no lamento comunicarles a los muchachos que éramos mi hijo y yo, digamos, buscando refugio en Olavarría. Fue un recital rarísimo, abrió con Barba Azul, cerró con Mi Perro Dinamita. Pero fue rarísimo porque, primero, había enorme cantidad de gente y no funcionaban los teléfonos. Estaba todo colapsado, todo colapsado. Y como todos sabemos, hubo muertos durante el recital. Uh-huh. Pero los muertos fueron informados hacia afuera. Los que estábamos en el recital no nos enteramos de nada.
5: El apellido Bulacio también.
4: Que sí, uno de apellido Bulacio.
5: El guionista además de la vida realmente parece inverosímil.
4: Sí. Y entonces, entre las muertes que se habían producido y la falta de comunicación, nosotros hicimos, yo con mi nene chiquito, hicimos la vida tranquila, sin problemas. Fuimos a comer después, digamos, bárbaro. Caímos en la casa de José. Sí, ahí está. El pibe ahora mide 20 centímetros más que yo, por supuesto. Es un pequeño monito gigantesco.
2: Simplemente cosas del paso del tiempo.
4: Claro. Nada más que se eso. Puede medir hace...
3: Vos estás igual.
4: Yo estoy exactamente igual, sí. Es más, te diría que tengo la misma ropa. Ah, no, casi la misma ropa, digamos.
5: La barba de color. Así, más oscura la barba.
4: Sí, puede ser. Cosas de la vida. Oscura la barba, que ahora está... Ah, está canosa, ¿cierto? No sí, me había dado no, cuenta.
1: Ahora soy George Clooney.
5: No te preocupes, yo te aviso.
4: Gracias. Y bueno, volvimos a la casa, nos fuimos a dormir, charlamos un rato, nos fuimos a dormir y a la mañana encuentro señal de en un lugar de la casa había señal y entran, no te miento, 100 mensajes, llamadas perdidas, todo. Claro, primero decían que había muertos y no se sabía quiénes eran. Y segundo, pasó algo muy, muy extraño en aquel recital, que es que una cuenta de Twitter lo dio a mi hijo Gaspar por desaparecido. Un compañerito del colegio dijo, bueno, desde las 9 de la noche de ayer no pude volver a tomar contacto con fulano, mengano y mi hijo, que eran compañeros de colegio, y claro, no pudieron tomar contacto porque habían colapsado.
2: Detonado todo.
4: Todo detonado.
2: Pero además, creo que la barría son 110.000, 120.000 personas que viven algo así, y había 300.000.
4: No, 300.000
2: como mínimo, ¿no?
4: Digo, o sea, así, por el piso. Una cuenta...
2: Fue el show más multitudinario de la historia, digamos.
4: No, fue tremendo. Todo se desbordó. Y bueno, entonces, por un lado, había gente que pensaba que mi hijo estaba perdido, ¿entendés? Y el pibe estaba conmigo, estábamos jugando, estábamos charlando, habíamos levantado a desayunar y empecé a contestar mensajes de gente que se preocupaba. Eso por un lado. Después sucedió algo, el recital fue hermoso, digo, no vale la pena recordar, vale la pena recordarlo, pero tampoco es lo importante. Le pusimos 10 horas de vuelta. 10 horas.
2: ¿Sabes qué pasó cuando fui?
4: Pero perdóname.
2: ¿Qué traje?
6: Avenida Córdoba, sí, a sí, las 6 sí. de la tarde, uno atrás de otro, sí. uno atrás. No te podías bajar de la fila a cargar nafta, porque no. si te bajabas ahora, de la fila...
7: Omar, yo creo 10 que
6: 10 horas de
2: dramático. Cuando fui a ver a Gualeguaychú, también salí a las 10 de la mañana y llegué a las 10 de la noche. Sí, claro, 12 horas para ir a Gualeguaychú.
6: Sí, claro. Sí,
1: 220 kilómetros.
6: Claro, claro.
7: No, ahora, no, yo creo que es en el libro... que escribe Marcelo Figueras con él, no Marcelo. Creo que sea ahí, o en una nota, no me acuerdo, pero me da la sensación de que el indio había como hecho una hipótesis de que él creía que todo lo que sucedió en aquel recital, con una visión de cierta conspiranoia, sí. de que eso había estado...
6: armado.
7: Sí, como alentado desde algunos lugares.
6: Mira, yo recuerdo que había especulaciones, ¿viste? El kirchnerismo, el antikirchnerismo. Mm. El intendente Galli era el pro. Digamos, si hay alguien que políticamente cobró por eso, fue el intendente. Mm. Entonces, si supongamos que había una conspiración de los que gobernaban en ese momento, no iban a castigar al intendente. Digamos, me da la impresión. No, no tengo ninguna prueba ni nada.
7: Pero no se vivió, digamos, lo que pasaba en, en el ingreso, todo, no veías un caos absoluto para entrar. ¿Ingreso? Nada.
6: Nadie controló la
7: situación. A eso vamos. Digo, nadie controlaba nada.
6: No, era imposible, era imposible. Nada, la ciudad estaba desbordada. No había nafta en los alrededores de Olavarría. No había nafta. La gente no podía cargar nafta.
1: Sé que es algo que te lleva a un lugar de mucha emoción. ¿Qué es lo que te quebró de esto?
6: Mira, creo que digo, yo le declaré mi amor incondicional al indio hace 40 años, digamos, en el 86, cuando mi amigo Guillermo Mastrini me dio unos cassettes. Digo, cassettes son unas cajitas donde la música venía adentro, cinco para gente joven. Al mismo momento que le declaré mi amor incondicional a Diego, en el 86, se juntan esas dos cosas. A Diego lo conocía, porque los futboleros lo conocíamos, pero al indio lo conocí entonces. Y lo que me pasó hoy fue que lloré por segunda vez en mi vida la muerte de alguien que no era ni amigo, ni conocido, ni familiar, ni cercano. Ni cercano, digo, nunca lo vi.
2: Exacto.
6: La otra vez que lloré fue cuando murió Diego, que tengo la suerte de haber hablado un minuto y medio, dos, con él alguna vez, pero no tampoco lo conocía.
2: Sí.
6: Digamos. Entonces, es eso, me derrumbé, estaba solo en mi casa y me derrumbé. Digo, ¿qué se cayó? Se cayó la juventud, se cayeron, digamos, cada canción de Los Redondos tiene una marca en alguna época de mi vida, un amor, un desamor, un encuentro. Mis hijos, hoy mis hijos, mi hija Francisca, mi hijo Gaspar, me mandaron saludos en la mañana. Me dijo, papá, sabemos, los dos son ricoteros, Francisca está en la plaza, Gaspar tenía que laburar, pero él me acompañó y él fue a todos los recitales que pudo de Los Fundamentalistas. Y en diciembre fuimos los tres. En diciembre fuimos los tres a La Plata. Así como una especie de ceremonia familiar general, fuimos a rendirle, digamos, homenaje. Me mató ver al indio en La Plata, me mató ver al indio a través de la pantalla. Me mató porque el Parkinson lo tenía totalmente liquidado. Me destruyó, pero bueno, ahí estoy.
1: Pensaba esto, y a los Gustavos, ¿no? Yo vengo de una casa muy musical, mi viejo fanático de Sui Generis, de Lito Nevia, mi vieja fanática de la trova rosarina, de Sandra Mianovich. Se vivió muy intensamente mi infancia en términos musicales. Mi viejo tocando la guitarra, Solo se trata de vivir, etc. He acompañado a mis viejos en los 80 a ver a Baglietto, a ver a Silvina Garré, a ver a Charly García, ir a mi mamá llorando.
6: Nunca un poco.
1: Es que, bueno, es que creo que esos años, a eso quería llegar, tuvieron mucho de eso, mucho de canción popular. No había tanto riff, ¿no? Tanto riff no me refiero a la banda riff.
6: Sí, sí, sí.
1: De hecho, Sky había conocido o visto en Londres, si mal no recuerdo, a Jimi Hendrix. Hay algo de él, me parece, en esa manera de tocar la guitarra. Pero después la música argentina de los 80 estaba más concentrada en las banderas de la libertad, la democracia y de cantar en paz, ¿no? De alguna manera. Digo, se vivía la música, creo que con el corazón en la mano. Digo, ¿se acabó esa época con la muerte de estos tipos?
4: En los 80 hay un quiebre muy importante que es la Guerra de Malvinas. Todos los artistas que vos estás nombrando venían de los 70, no sé, Sui Generis, Lito Nebbia. Sí. A partir de la Guerra de Malvinas también surge un movimiento que vendría a ser New Wave o post-punk, como quieras, donde sale, bueno, Miguel Mateo Sass, Soda Stereo, Virus, Abuelos de la Nada, Los Violadores, Los Encargados, Fricción, más bandas de segunda línea. Y a partir de ahí también el sonido del rock cambia de alguna manera. Sumo, que Luca viene a Argentina escapando de la heroína, y llega con una mina que era baterista mujer y era inglesa, que cuando pasa la Guerra de Malvinas, Stephanie Newton, cuando pasa la Guerra de Malvinas se tuvo que volver a Inglaterra, ¿no? Entonces hay como un cambio importante y hay también un cambio generacional. La generación nuestra, de chicos que tenían 15, 16 años, ya no querían más escuchar Serú Girán, Sui Generis, La Máquina de Hacer Pájaro. Queríamos escuchar Sangre Nueva, y aparece un Federico Moura, aparece Miguel Mateos, aparece Gustavo Cerati, y bueno, fueron como faros también, Luca Prodan, ¿no? Fueron como faros también de ese movimiento que marcó toda una época, ¿no? El rock argentino de los 80 es realmente increíble. Oscar, ¿cuál es? Se hacía un disco por año y eran todos buenos.
7: Y además aparece otro fenómeno, que es con la Primavera Democrática, la música gana las calles. ¿Vos te acordás? Había conciertos en el velódromo. Está bien, pero había conciertos gratis en el velódromo. Conciertos gratis en Barranca de Belgrano. Bueno. Conciertos gratis en la ciudad de estas bandas que estamos hablando. Claro, que no eran unas bandas supermasivas. Yo recuerdo haber ido a la presentación de Vasos y Besos. Estamos hablando de uno de los mejores discos de pop en el microestadio de Vélez. Para que se den una idea.
6: Micro.
7: No estamos hablando, digo, no sé, vos ibas a ver a Soda Stereo, al Stad, el Free Pub Stad, ¿te acordás? O los ibas a ver a veces en el bolichito que estaba ahí en Libertador. ¿Cómo se llamaba el boliche que ibas para abajo? Estoy hablando de...
4: Cero Bar, frente al Zoológico.
7: No, Cero Bar estaba frente al Zoológico. Digo, eran bandas que vos decís, sí, eran muy importantes para nosotros, pero no llevaban 50.000 personas. No, Los Redondos.
4: Tocaban, claro,
7: no llevaban. Yo creo que lo más grande que habían hecho Los Redondos en los 80, miren que ya tengo una edad como para que la memoria me falle, no es el Obras, después.
6: El Obras Abierto.
7: Viene toda la otra.
6: Bueno, pero el Obras Abierto que fue en diciembre del 89.
7: Claro. Presentan Bambal, está liquidado, me parece, sí, ahí.
6: Yo fui.
4: Bueno, ahí empieza realmente la época masiva de Los Redondos. Lo mismo Soda Stereo también. Muchos hablan de Soda Stereo. Soda Stereo empieza su etapa masiva con Doble Vida.
7: Claro.
4: Que es cuando vienen con Alomar, año 88-89. El primer estadio que se hace a un grupo acá en Argentina lo hace Soda Stereo con la presentación de Canción Animal. Que se dan cuenta a principio de año que podían hacer un estadio porque tocan un Tears for Fears en Vélez. Y cuando terminó Soda Stereo, se fue la mitad de la gente aquel famoso
7: en
4: día.
7: En Vélez que llovió.
2: Ahora, claro, porque
4: bueno, acá podemos hacerlo. Y después hacen Canción Animal en Vélez.
2: Que la masividad del rock nacional a nivel estadio. Llega en la década 90.
4: Sí, obvio.
2: Anticipatoriamente, el primer solista, si mal no recuerdo, es Charlie, en Ferro.
7: Sí,
2: año 82.
1: Yo lo fui a ver a nivel con los enfermeros. En un escenario.
7: No, pero ya estás hablando mucho más adelante.
1: Un escenario circular. En la mitad del estadio. Con una pasarela.
2: En Ferro, la mitad.
1: En Ferro, sí. Tocaba Gustavo Samalea la batería, el negro García López la guitarra, tocaba Hilda Lizarazu, la corista, María Gabriela Pumar tocaba la guitarra también, y Charlie estaba en el medio y fue espectacular.
7: Igual yo creo, no sé si era Gustavo o vos, Gonza, que hablaban de cómo era el público de los 80. Ojo que el público de los 80 había dos públicos, ¿eh? Yo me acuerdo de ir a ver al Teatro Rialto, que ya no existe más, que estaba acá en
6: Córdoba y La Valleja.
7: Sobre Córdoba. Y las butacas terminaban todas así. Porque
4: había menos tolerancia.
7: Ibas a ver el grupo heavy y las cosas eran. Yo me acuerdo que cuando vine acá Quiet Riot, que toca en el Luna Park, fue una cosa tremenda. Digo, había una violencia contenida, la salida. Bus,
1: hay un temita con tu mic. Te lo van a corregir ahora. No sé si querés complementar vos.
4: Riff hacía shows sin cadenas, porque uno iba a ver a Riff a Obras y daban vuelta literalmente los autos de policía. O sea, era un público bastante pesado, ¿no? Y después, bueno, estaba el público hippie que venía nada de los 70 y estaba el público nuevo, ¿no?
7: No, y yo creo... Bueno, no sé si se está escuchando.
1: ¿Se escucha, Gus? No se escucha, Gus.
6: Está censurado. Hacemos, dice...
1: Aguantate un poquito, completá vos, Gustavo.
4: No, estábamos hablando también del público de los 80, que era un público muy variado, donde ahí estaba el público hippie, que venía de la vieja camada, había el público nuevo, gente joven, que escuchaba Virus, o Estéreo, Sass, y un montón de bandas. También había un público underground, ¿no? Que también sí, lo captaba mucho a los redonditos. ¿Cómo se llamaba el teatro que quedaba ahí en San Telmo? En Bambalinas. Yo recuerdo shows de Los Redondos en Bambalinas y un teatro para 150 personas.
7: Para mí eso que dice Gustavo es clave, porque Los Redondos toman todo el espectro de público. Más adelante, no en la década del 80, sí, pero sí, después sí, sí, toman todo el espectro de público. Entonces vos tenés el intelectual, iba, el bohemio, iba, el chico de barrio, iba, el que le gustaba el fútbol, iba, y el que le gustaba el rugby también iba. Digo,
1: el intelectual, el fenómeno, y el bohemio criticaron mucho La Mosca y la Sopa.
7: ¿La Mosca y la Sopa? No, La Mosca y la Sopa es un discazo. O sea,
1: a mí me encantó.
7: ¿Cómo vas a criticar a La Mosca y la Sopa?
6: Si hubo críticas, no la escuché. No. Digamos, ¿a quién le importa?
7: A ver, las críticas podían venir de la etapa de Momo Sampler, digo, quizás, o Último
1: Perro
7: Mundial.
1: Y Perro Dinamita, me acuerdo cuando salió, ahí hubo todo un debate cuando salió Mi Perro Dinamita, que no era, era una letra más marketinera, más para... pleno auge, acordate, año 91... Empezaban todo lo que eran los programas de televisión donde había que ir con música más comercial. La canción Hacelo por mí, que venía a ser un éxito absoluto. Estaba muy metido yo en esa época en el mundo de la música. De hecho, decidí estudiar música ya. Y me acuerdo que se dan unos debates tremendos en las escuelas de música sobre, con los profesores, sobre la calidad. Viste que siempre hay un momento de los grupos donde se les empieza a cuestionar, che, no son lo mismo de antes.
6: Era como el Bambalinas, 150 personas podían criticar.
4: Mismo se ha hablado mucho de rock barrial, por ejemplo. La primera banda que habla de barrio es Memphis La Blusera.
7: Claro.
4: Que habla de la esquina.
7: Bueno, no, pará. La primera banda que habla es Manal.
4: Bueno, Manal, bueno, pero digo.
1: Pasaron 30 años.
4: A lo que me refiero, digo...
6: Más cerca de este
4: sitio. Sí, Avenida Rivadavia, ni que hablar. Pero me refiero a utilizaban ese lenguaje, ¿no? El lenguaje de la esquina, el lenguaje del matadero blues.
6: ¿Sabes qué? Una cosa, aprovechando el futbolero que tengo acá a mi lado, me parece que el indio juntó a la platea baja, con la platea alta, con la popular visitante, con la popular local... con los socios, con los vitalicios, que en los recitales del indio, yo no soy el más viejo ahora, digamos, hay gente que tiene 10, 15 años más que yo y sigue yendo, o 20, digo, me da la impresión de eso, que junto a todos, a todas, como en la cancha, ¿no? Es algo exactamente similar a lo que pasa en la cancha. No como juega cuando juega la selección, que es un público selecto, sino como fue cuando jugaban los clubes populares con público local y visitante.
7: Es una cuestión identitaria. Básicamente es una cuestión identitaria y tengamos en cuenta que más allá de lo musical, porque a todos nos gusta la música del indio, el indio yo creo que trasciende además porque es como una especie de chamán. Digo, es un medium que atraviesa todas las cuestiones.
1: Vamos a escuchar, si les parece, antes de ir a la pausa, y en un ratito quédense porque Mica va a hablar de toda la parte artística en términos de...
5: visuales. Gráfica. Sí, gráfica, ¿no? Visual.
1: Interesante, ¿no? Del indio y del rock and roll. Pero escuchen lo que le dijo el indio a Messi antes del Mundial. ¿Se acuerdan de este audio?
8: Nel, compatriota, habla indio. Acá soy uno más que te quiere saludar, si quiere aplaudir. Ha sido un tesoro deportivo argentino. El Dios y el Diablo tienen una destreza inimaginable. Te felicito y me has hecho pasar momentos muy divertidos y poder gozar a algunos amigos extranjeros también. Bueno, te mando un abrazo y pasala bien. De quien más te mereces una buena vida. Posdata, ¿qué tal si ganas un campeonato del mundo más? Estás para eso, hijo. Estás para eso.
1: Hacerle un remate, Gus, y nos vamos con eso a la pausa.
7: No, bueno, de uno que ganó todo, absolutamente, de uno que se ganó los corazones de los argentinos a otro que se ganó el corazón de todos los argentinos, digo. No hay más que eso. Dos personas que los llevamos acá adentro y que ojalá ganemos, además, como le prometió, como le pidió, ojalá ganemos la cuarta.
2: Se acaba de postear, ¿eh?
7: Ah, acaba de postear.
2: En homenaje al indio, puso siempre nuestros corazones. Por el indio, obviamente, ¿no?
6: El indio con una remera naranja, sí, en el posteo, una naranja Hawái.
1: Gustavos, Y Omar, muchas gracias por venir hoy. Hacemos la pausa y seguimos nosotros a las 8 de la noche, si todo sale bien. El padre del rock argentino rompe el silencio, habla hoy solamente en Infobae al regreso. Lito Nevia. Ya venimos.
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0: Amigos, 7 de la tarde, 37 minutos. 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Vos no te quedes afuera. Vamos a seguir con este programa especial hasta las 9 de la noche. Está el país conmocionado por la muerte de Carlos el Indio Solari, el líder de Patricio Rey y sus redonditos de ricota. Directamente, seguramente, para hablar de este tema y de algo más, nos vamos a la redacción de infobae.com y ahí está Sebastián Catalano. ¿Cómo estás, Seba?
1: ¿Cómo les va, compañeros? Buenas tardes. Y, por supuesto, es el tema que concita toda la atención hoy, la partida de este ídolo popular, de este ídolo del rock argentino. Así que ahí decenas y decenas de notas en Infobae para que puedas leer toda su vida, lo que está pasando con, bueno, las novedades más recientes que tienen que ver con, bueno, con cómo se desarrollaron los sucesos que terminaron con la vida del indio. Y después, bueno, estoy leyendo acá en la pantalla de Teleshow, Playlist, el pogo más grande del mundo. Ya que bueno, ahí estar. La última vez estuve en Junín mirando ahí, pasando por el pogo más grande del mundo. Muy, muy conmocionante desde hoy a la mañana, con bueno, listas de WhatsApp de amigos y demás. La verdad, es algo que nos cruza todo, por supuesto, sí, como ustedes vienen contando desde las 6 de la tarde.
0: Bueno, métanse entonces, infobae.com, tienen una mega cobertura de lo que fue el Indio Solari para la República Argentina y de los acontecimientos, ¿no? Porque el título central ahora tiene que ver justamente con que la autopsia determinó que el indio murió de un ACV hemorrágico. ¿No? Hace un rato lo confirmó.
1: Exactamente, ahí contamos, ahí estamos contando, lo contó Paulo recién, y yo quería comenzar con algo que ustedes mencionaron y que tiene que ver con algo, con un tuit de Leo Messi, y alguna otra nota. Hoy hubo un periodista que contó en un streaming, Hernán Castillo, que contó que tenía un audio que ustedes pasaron recién donde el niño deja palabras geniales como para Messi, como te mereces una buena vida, o como el Dios y el diablo te dieron una destreza inimaginable, y donde en esa postdata le pregunta amablemente si quizás sería una buena idea ganar un nuevo campeonato más, y remata con estás para eso, viejo. Estás para eso. Ese audio que el indio, según relataron hoy, no se animó a mandar, porque no se lo mandó finalmente a Messi. Entonces se lo mandó un amigo, que se lo mandó un amigo periodista. Bueno, quedó ahí. Es un audio reciente de las últimas semanas, deseándole a Leo un buen mundial y dedicándole estas frases tan, tan tiernas y tan cálidas. En la cuenta de Twitter de el mejor jugador del mundo hay un mensaje que dice siempre en nuestros corazones, con una foto del indio. Nada, un capítulo más de la emoción tras emoción tras emoción que estamos viviendo en esta jornada tan dolorosa y de tantos recuerdos y de tanta música.
0: Bien, tenemos dos notas más que están picando fuerte en Infobae. La primera tiene que ver con una dura nota del Wall Street Journal sobre Javier Milei. ¿Cómo es esto, Seba?
1: Bueno, el influyente diario económico, quizás el más influyente, habla de trolling y dice que el trolling online impulsó el ascenso del presidente de Milei y que ahora está perjudicando la reforma pro mercado que quiere seguir llevando adelante el presidente de los argentinos. Esta nota editorial habla del tono agresivo que le permitió consolidar su base electoral a Milei, ganar la elección después, y dice que ahora este mismo estilo confrontativo, estoy leyendo, expuso debilidades en el ejercicio del poder, alejando aliados potenciales y fomentando el desgaste de la opinión pública. Una nota muy interesante que se puede leer haciendo un análisis del análisis que hace el Wall Street Journal allí, en esta carta, en esta nota muy, muy, muy dura, donde llama la atención y donde usa la palabra trolling para hablar de la estrategia del presidente para llegar al poder, ¿no? Sí, trolling, sí. Por supuesto, el troleo en las redes.
0: No es el trolling de la pesca, ¿no? El estilo de dejar la caña
1: no es el trolling
0: en la, exacto, popa de la lancha y navegar despacito para que la

0: Juniors, y ahí habla de una lista de candidatos entre las que figuraban algunos que ya escuchamos, como el Turco Mohamed, Kili González, Guillermo Barros Echeloto, así se dice, Echeloto. Y también Gustavo Costas. Sí, Echeloto. Y también Gustavo Costas. Esta es la lista, mira vos, pero la preferencia de Román es @Rena, sí. Lo que sería el comienzo de un nuevo ciclo, si querés. Ahí, ¿cuánto fue? ¿2014 o 2015 que estuvo el Vasco? Después del Virrey y antes de Guillermo. Y empezamos de vuelta. ¿Qué te parece a vos?
1: A mí me parece.
0: ¿Estás para bancar a @Rena o buscamos por otro lado?
1: No, yo lo banco a muerte por el Vasco, un jugadorazo. Insisto con esto. A mí lo que no me gusta es que Riquelme busque a los sucesores de Úbeda con un medidor de controlabilidad. A ver, si este lo puedo controlar, me gusta. Digo, no me lo imagino a Gustavo Costa, por ejemplo, controlable por Riquelme. Creo que Boca necesita un técnico independiente, un técnico con poder, un técnico con capacidad y con autonomía, si no va a ser un blef.
0: Por eso se supone, y nos cuenta también nuestro compañero de deporte en muchas notas en los últimos días, que hay una lista de DTs también paralela a esta que dimos, que ni siquiera analizan venir a Boca porque no están de acuerdo con esa estrategia de control supuesto que lleva adelante Juan Román Riquelme.
1: Gracias, Eva, querido. Buen fin de semana. Que descanses y el lunes nos vemos otra vez, como siempre.
0: Buen fin de semana. Hasta el lunes.
1: Mica, hablemos de tu arte, pero relacionado con la muerte del Indio Solari.
2: Así es, porque como decía Diego, los Redondos tuvieron un poeta, tuvieron un guitarrista, tuvieron músicos, pero tuvieron también un artista visual, tuvieron también un gran dibujante que sostuvo toda esta mística y además la creó un universo y juntos lograron algo bastante inédito y que sucede pocas cosas a lo largo de la humanidad, que es la obra de arte total, muy popular, porque Rocambole, o El Mono, o Ricardo Cohen, es quien dibujó las tapas de los discos de Los Redondos cuando todavía la música tenía un formato tangible.
3: Soporte físico.
2: Un soporte físico que se fue achicando, ¿no? Porque desde los vinilos se fue achicando al CD hasta desaparecer o ocupar ese 12x12, ese pedacito que vemos a veces en los lugares de reproducción digital. Pero cuando todavía había un soporte físico, Rocambole generó esta imaginería visual que pasó a estar en la piel de, yo te diría, todos los que estamos viendo ahí en la plaza, no sé cuántos, pero me atrevo a decir, la mitad deben tener tatuado un dibujo de Rocambole. Y eso es increíble para un dibujante, pero increíble. Y lo que pocos saben es que el Indio también era un dibujante.
3: Sí.
2: Y lo que yo creo sobre los dibujantes es algo que dice el propio Rocambole, y yo tuve un maestro que tuvo de maestro a Rocambole. O sea, hay toda una mística en el mundo del arte de este dibujante que como logró saltar la barrera del nicho que significan muchas veces las artes visuales y llegó a toda esta gente. Y lo que dice Rocambole es, todos somos dibujantes en algún momento de la vida. Todos, a los 5 años dibujamos. Y un niño de 5 años es un gran dibujante, además. Porque vos le das un crayón y el tipo te dibuja una casa, un bosque. Le decís un avión y te dibuja un avión, ¿no? Como un gran dibujante. Y en algún punto, algunos, la gran mayoría, dejan de serlo. Y otros son, antes que nada, dibujantes. Y eso era el Indio también. No era un hobby. Era un dibujante que después hizo otras cosas. Pero primero era eso. Y de hecho dibujaba historietas y tenía, como decía recién, algo con Philip Dick y con esta idea como de Philip Dick es el de las ovejas, el sueña, no, ¿cómo es el nombre?
3: Sueñan los androides con ovejas mecánicas.
2: Bueno, sí, tenía toda una identidad distópica y una...
3: Con ovejas eléctricas.
2: Con ovejas eléctricas, es buenísimo el título del libro. Y el Indio dibujaba esas historietas y en ese contexto conoce a Rocambole en un lugar que se llamó, que existió en la década del 60, fin de la década del 60, muy coincidente incluso con el Mayo francés, o sea, había algo ahí internacional que estaba pasando, que era un centro cultural que armaron. Rocambole estudiaba Bellas Artes en La Plata, una universidad junto con la Pueyrredón, que después se reconvirtió en lo que es hoy el IUNA, los dos lugares para estudiar Bellas Artes importantes, y que es interesante porque eran la academia, y los artistas de mediados del siglo pasado tenían que enojarse con la academia. Entonces Rocambole forma una especie de escuela paralela que se llama esta Cofradía de la Flor Solar, donde iban Sky, donde iba el Indio Solari, ahí se conocen, que era un lugar bastante hippie, que hoy le diríamos centro cultural, en ese momento no tenía una denominación así, pero

0: bastante hippie, donde comían, tocaban, armaban cosas, dibujaban y pasaban un montón de cosas, mientras Rocambolé estudiaba Bellas Artes, deja y después vuelve para recibirse. Claro. Y que de hecho es interesante que vuelva porque después sigue siendo ahí maestro muchísimo tiempo. Y ahí, en ese contexto, cuando se conocen y se forman los redondos, o sea, en el momento en el que se conforma el grupo, Rocambole era uno más, pero no era músico. Era uno, no es que los músicos le encargaron a un artista visual un dibujo para la tapa del disco. Se forma todo junto en el mismo lugar donde estaban respirando lo que estaban haciendo, y ahí, así es como dibuja este famoso tipo encadenado con las manos en alto de octubre, que va a salir después de Gulp, pero que en realidad el dibujo es previo, porque lo hace para esto que estaban contando hace un ratito, como medio cassettes clandestinos que andaban dando vuelta por ahí. Y es interesante porque lo hace como grabado. Rocambole había estudiado serigrafía en Bellas Artes, que no es la práctica más masiva, ¿no? No es pintura, no es escultura, es grabado, y hacía serigrafía y agarra toda esta estética de los pósters soviéticos. O sea, tenía como una idea. De hecho, cuando vos ves esto en la tapa que vemos ahí de octubre, es muy parecido a una obra de Bernie, que es Manifestación. Sí. Pero en realidad la obra de Bernie es una pintura y esto es un grabado. Y los dos, no es que Rocambole se esté inspirando en Bernie, sino que los dos estaban mirando la estética soviética de publicidad, de marketing, de la imagen potente de las cadenas rotas, del pueblo, de la manifestación, y él lo estaba haciendo con esta técnica de grabado, que lo que implica básicamente es que no haya un solo original, sino que todas las obras son originales, y entonces servía mucho para los artistas del pueblo, para los anarquistas, para todos los artistas que querían como llevar un mensaje político a la masa. Les servía muchísimo más que una pintura que podía estar en un museo, en una iglesia o en un lugar privado. Y así es como surge esta estética, que después, cuando hace la tapa de Gulp, que es el primer disco, la hace con una plasticola. Con una plasticola medio como escolar, pero brillante, pensando que se iba a convertir en un disco que tenía que reflejar la luz cuando estuviera en las vidrieras de las discográficas. Mirá lo que piensa. Claro. El tipo que además se comporta como un ilustrador, pero también como un artista que no piensa la obra que va a acompañar el disco como algo que simplemente va a hacer una decoración, sino que está conversando. No se sabe cuán amigos eran, cuántas veces se vieron. Rocambole habla del Indio como alguien que lo marcó muchísimo y que le definitivamente lo atravesó por completo como artista, y el Indio, que siempre era más distante para hablar incluso de las personas que tenía cerca, un tipo bastante, el audio de Messi creo que nos impresiona por la calidez que tiene en alguien que no era especialmente cálido en reconocer a las personas que tenía cerca y que tenía como una cosa un poco distante. Incluso cuando habla de Rocambole lo hace con alguna distancia, pero eran personas que crearon juntas. Y después el Indio va a... Bueno, ahí veíamos más tapas. Estaba la otra que me gusta mucho es Lobo Suelto, Cordero Atado. Uh-huh. Ese creo que es uno de los dibujos que a mí más me gustan de Rocambole. Esta me encanta, porque además hay algo ahí de la metáfora de como... ustedes estaban diciendo la transformación del público. Esto es del 93. Hay algo ahí como del lobo suelto y después el lobo atado, que juega Rocambole con esta estética. Después Rocambole, lo escuché en una entrevista que también me gustó esto, cuando un artista llega a lo más alto y es autocrítico, dice: yo al final hice un lobo cuando decía la palabra lobo y un cordero cuando decía la palabra cordero, como un poco arrepentido de la literalidad. Sí. A mí me encanta igual lo que le quedó, pero entiendo eso de dónde va. Y el Indio, hace poco, hace no tanto, y de hecho la muestra sigue estando y se puede ver en Córdoba, y estuvo en el Museo Mar de Mar del Plata, con obras digitales que estaba haciendo. Y ahí es interesante porque yo creo que lo digital le permitió seguir creando sin necesidad de la motricidad fina, que por ahí era algo que le había arrebatado la enfermedad. Porque lo que vos ves las obras del final del Indio son recontra psicodélicas, tienen un universo que uno puede incluso encontrar en la poesía, en las letras, pero hacía esto, collage de fotos. Esto se le nota, yo digo digital, lo que se ve atrás es alguien dibujando con el iPad, o sea, usando transparencias, capas, y no necesitas la motricidad fina que sí necesitas para el dibujo cuando estás laburando con algo digital así. Y sin embargo se ve una estética repotente. Eso parece una obra de la neofiguración. O sea, lo ves a Yuyo Noé ahí, como el indio era un tipo recontraculto. Y a esta obra, a toda esta muestra le puso Bruto, haciendo también alusión a una película de Héctor Escola, mezclando un poco cine con una estética visual. Y bueno, eso es la obra visual del indio que se puede ver en una muestra de Córdoba, que está en Córdoba ahora y que estuvo en Art House, en el Museo Mar del Plata, y la obra de Rocambole, que por supuesto sigue y seguirá acompañando a toda esta generación de ricoteros y que tuvo hace poco una retrospectiva en el Recoleta y que por suerte va también a acompañar con imágenes y a inmortalizar todo esto como una obra de arte total.
1: Sé que pensaba, digo, ¿qué linda era la unión del arte gráfico con la música de los 70 y los 80, ¿no? Sí. Pienso en las tapas de los discos de Almendra.
0: Sí.
1: En las tapas de los discos de Charly García, la tapa de Click Modernos, digo.
2: Espectacular.
1: Arte gráfico, fotografía, sí. Como que era una banda de amigos donde, sí. Bueno, uno toca la guitarra, otro canta, otro toca el bajo, uno es fotógrafo, como que eran parte de una misma tropa, ¿no?
2: Sí, sí, total.
0: Y si bien yo tengo amigas ilustradores, dibujantes, cada tanto, a mí me pidieron la tapa de un disco también, o sea, hay algo de seguir acompañando.
1: ¿De querer volver a eso?
0: No, de volver, pero. Sí, hay una imagen visual que acompaña al disco por más que sea digital. O sea, sigue existiendo la idea de que haya una imagen, pero no es lo mismo, porque son píxeles. Y claro. No es lo mismo que si vos te comprabas el disco y querías que el disco fuera ese objeto, sí. Que tuviera el dibujo ahí y que sí, genera otra cosa, ¿no?
1: Estaba buscando las tapas de los discos de Spinetta, ¿no? Perdón. Eran espectaculares también. Es como que siempre había un artista, sí. Amigo de la banda, que se ocupaba de. O un fotógrafo. Que se ocupaba de que todo salga bien en esa parte.
2: Pero además, la época analógica, la posibilidad del soporte físico, habilitaba cierta cuestión, por más de que era industrial, de carácter, sí. Artesanal, que implicaba la existencia de múltiples artistas colaborando, sí. Para la obra toda, que no era solamente la música. Sino
1: un equipo.
0: Que termina siendo, y acá me voy a poner un poco de nicho, perdón, pero en las artes plásticas, a principios del siglo XX, cuando las vanguardias empiezan a buscar esta cosa de la mezcla del arte con la vida, el surrealismo, el futurismo, todas las vanguardias de principios del siglo XX dicen a la mierda la obra de arte colgada en la pared del museo, la obra de arte tiene que salir de ahí y venir a la vida.
1: Claro.
0: Y no se imaginaban, creo, que la culminación más potente de esa fusión del arte con la vida es llevar el dibujo de alguien, claro. en el cuerpo, que es lo que pasa con la tapa de Octubre.
2: ¿Sabes qué? Pensando lo que decías al principio de todo, no tengo pruebas, pero no tengo dudas de que, sin dudas, el artista más replicado de la Argentina en la piel tiene que ser Rocambole.
0: Sí.
2: No debe haber otro.
0: Se lo preguntaron en una entrevista hace poco, lo vi y dijo, bueno, a mí la verdad es un tipo muy especial.
2: Sí.
0: Lo que me preocupa es lo que la tinta le puede hacer a las personas que se tatúan. O sea, esa fue su respuesta, ¿entendés?
2: Un extraterrestre, un genio.
0: Tu dibujo ahí está, claro. En todos lados. Pero también lo que es muy lindo es la mística que tiene Rocambole como maestro de dibujantes. Es muy lindo eso, porque sigue dando clases en Bellas Artes. Y porque todos los que... Nada, lo conocí a Rocambole, aprendió, y es un tipo que habla mucho, que tiene muchas teorías de la vida, muchas teorías del dibujo. Esto, yo lo escuchaba hablar de los niños dibujando y cómo después esto. Es hermoso escucharlo hablar, no quedan,
2: claro.
0: Tantos maestros así tampoco.
2: Claro.
1: Qué lindo.
2: Qué hermoso.
1: Sí, arte gráfica y literatura, Dieguito, ¿por qué no nos metemos un poco en las,
2: dale.
1: Las frases?
2: Dale, vamos a meternos en algunas frases del indio.
1: En un ratito, si todo sale bien, le prendemos una vela a la Virgen o al Santo de la tecnología, para que podamos conversar un ratito con Lito Nevia de todo esto, que es un padre de todas estas cuestiones. A ver.
2: Mira, Gon, si te parece bien, a modo de introducción para las letras del Indio Solari, dos frases de dos grandes escritoras, probablemente hoy las dos escritoras más importantes que tiene Argentina vivas, o dos de ellas seguro. Una, Mariana Enríquez,
1: sí.
2: Que hoy publicó en Página 12 un escrito muy breve en relación al Indio, y en un momento dice, en cada letra del Indio Solari hay una remera y un sermón. Es verdad.
1: Es verdad.
2: Ahora lo vamos a corroborar en lo que viene a continuación. Y Leila Guerriero, que también publicó un texto, este ya es del 2024, no es de ahora, no es en conmemoración de su muerte, pero en un momento ella dice que escucha una canción que se llama Un Ángel Amateur, que es una de las últimas canciones del Indio, que no está en ningún disco, sino que es una canción publicada como un single, lo que para todos era un single, digamos, ¿no? Pero en Spotify, y ella dice, escucho todos los días esa canción. Y yo tampoco puedo cumplir hazañas que prometí, pero él cumplió las suyas. Sus canciones nos entrenaron en el arte de respirar bajo la superficie, de resistir los embates del espanto. Se lo digo con lo único que tengo. Esa canción mía, que, por si no queda claro, es una canción de amor y de respeto, como homenajeando la letra del Indio. Yendo ahora directamente a las letras, y ya que hablábamos de amor, algunas de, por lo menos, esto es recontra subjetivo, cada uno ahora evaluará y opinaremos acerca de estas frases, pero las cuatro frases que más me gustan de amor, vinculadas con letras del Indio Solari, que tiene un montón, tiene muchas frases políticas, pero tiene muchas frases vinculadas con el amor, porque efectivamente el Indio también le cantó y mucho al amor. Esta es una, Vencedores Vencidos. No, esta no es, chicos. Esta no es. Esta es de frases generales. Si quieren, vamos con eso, pero vamos con la frase de amor. Andy. No, fíjate el drive, o sea, que está... Ahí está, vamos de vuelta entonces. Bueno, vamos con la primera.
1: Ahí está.
2: ¿Qué es esta que está acá? Ahí va, ahora sí, la frase de amor. Esa estrella era mi lujo. Dice, ella fue por esa vez mi héroe vivo, va, fue mi único héroe en este lío, la más linda del amor que un tonto ha visto soñar. Mica, decime así, fue mi único héroe en este lío, decirle a una chica, y después decirle, la más linda del amor que un tonto ha visto soñar.
0: Me derrito.
2: Mirá lo que es sí. Eso. Ya las últimas dos, la más linda del amor que un tonto ha visto soñar. Obviamente la frase, fue mi único héroe en este lío, es una frase
1: sí.
2: Más reproducida del Indio, sí. En canchas, en las banderas cuando vas a ver al
0: sí,
2: Indio.
0: Sí. Fue como mi dice Mariana Enríquez. Una remera
2: y un sermón, ¿no?
0: Una remera
2: y un sermón en cada frase del Indio. Bueno, esto es Esa estrella era mi lujo. Vamos con ya un tema de la época solista del Indio, Flight 956, que también es una canción de amor. Disculpa mis actos de ampón. Me encanta la palabra ampón, me parece sí. Espectacular. Disculpa mis actos de ampón. Siempre hay quilombito en un cielo de dos y nunca hay terreno sagrado amor. Y es difícil no ser injusto con vos. Cualquiera que haya estado en una relación, y todos seguramente del otro lado la han estado, si son mayores, y en esta mesa también, sabemos que siempre hay quilombito en un cielo de dos. Igual es inevitable el quilombito en un cielo de dos.
0: Decís lo de la palabra ampón y me parece que el Indio es un tipo que no subestimaba al público.
2: No.
0: Que no tenía como ningún prurito en usar palabras, en hacer referencias a otras obras, como no sé si es tan frecuente ser un artista popular.
2: Definitivamente, está bien lo que marcás porque es efectivamente así. También me enloquece las últimas dos líneas, sí. Que también el amor es así, ¿no? Nunca hay terreno sagrado, amor.
1: No.
2: Y es difícil no ser injusto con vos. Uno ama y es injusto a la vez también, ¿no?
1: Sí, está buenísimo.
2: Indefectiblemente pasa eso. Otro tema, que es uno de mis temas favoritos, solamente uno de mis cinco temas favoritos de Los Redondos, Mi Genio Amor, que no está en ningún disco, es uno de los pocos temas inéditos de Los Redondos, hecho en versión ya mucho más sofisticada en términos de cómo estaba grabado con Los Fundamentalistas. Las versiones que tenemos en la época de Los Redondos son medio sucias, pero la letra es espectacular y el tema es espectacular. Mi Genio Amor dice, yo te saqué un día de allí y me encadené. Te obedecí hasta donde pude, mi genio amor. ¿Qué es un genio amor? Un amor que vos le pedís que te cumpla todos tus deseos.
1: Sí.
2: No te los va a cumplir, probablemente, pero vos solías confrontar la lámpara y que ese amor te cumpla todo.
0: Sí, o otra cosa.
2: Me pude apartar de tu corazón en otro crimen más y me alejé de tu seducción y tu dulce voz. O sea, el tipo se enamoró, él cree que la sacó de algún lado, pero después se da cuenta que la cosa ya no iba más y ya no podía, y se quería ir y no podía, y se aparta del corazón y se alejó de su seducción y de su dulce voz, pero en otro crimen más.
1: Sí.
2: Fue un crimen irse al lado de ella.
1: Sí.
2: Le costó como un crimen.
1: Sí.
2: ¿No?
1: Sí. Suscribo hasta ahora todos los análisis.
2: No.
1: Dijimos que cada uno tiene el suyo. Hasta ahora
2: claro,
1: vengo...
2: Son interpretaciones, ¿eh? Cada uno.
0: Llegamos a la conclusión de que el amor es siempre trágico, ¿no?
2: Algo tiene también, sí, ¿por qué no? Una etapa tiene. Y después, esta ya no a otra persona, es decir, no un enamorado a otra persona, sino una referencia de alguien que vive con amor, ¿no? El pibe de los astilleros, en un momento dice: ciertos reyes no viajan en camello. Ellos andan al tranco del amor. Esos tipos soplan con el viento al rebaño y su temor. Esa última frase me parece espectacular.
0: Gonza se canta encima.
2: Es que es espectacular.
1: Este tema yo lo tocaba con una de mis bandas.
2: Y es hermoso.
0: ¿Viste? Te dije, se lo veía.
1: Lo que pasa es que es un tema que tiene su cuota de amor, pero en la rítmica y la música...
2: Es muy popular.
1: Es un tema muy, muy de pogo. Muy de
2: contra. Recontra.
1: Viste que el Indio tiene otros temas donde baja un poco de intensidad.
2: Sí, no, recontra.
1: Y te quiebra con la música.
0: Un poco de amor francés.
2: Ni hablar, ni hablar.
1: Bueno. Pero es un amor medio extraño.
2: Ese amor es un... Sí,
1: amor
2: claro.
1: Medio ilícito.
2: No, es una forma de hacer amor. Es una forma de hacer amor. Un poco
0: no
2: amor
0: está
2: francés.
0: Mal igual.
2: No, claro que no.
0: Es una parte.
2: Es una parte del amor, no, claro. No, sí, el sexo es una parte del amor.
1: Pero el tema... Bueno, chicos, habla de la droga.
0: Está
1: tema.
0: Bien, pero es un temor igual.
2: El amor francés también puede ser otra cosa.
1: Una tipa rapaz, como te gusta a vos.
2: Esa tipa vino a consolarte.
0: Es un temor igual.
1: Habla
0: no?
1: de la cocaína, amigos.
2: Puede ser.
0: Es un temor igual.
2: Bueno, pero pará. Esto último. Esos tipos soplan con el viento al rebaño de temor. Los tipos que andan al tranco del amor, los tipos que buscan el amor, los tipos que llevan su vida con amor... Soplan con el viento al rebaño y su temor, a todos los que tienen miedo.
3: Sí, sí, sí.
2: Es fascinante.
3: Coraje.
2: Es fascinante. Es fascinante.
0: Yo tengo una preferida, ¿puedo decirles cuál?
2: Por supuesto, adelante.
0: Me gusta mucho, ya nadie va a escuchar tu remera. Me gusta que hable del me gusta mucho la idea del secuestro del estado de ánimo.
2: Sí, sí.
0: Porque creo que hay mucho escrito y hablado y pensado sobre la felicidad. Y sin embargo, muchas veces, incluso nos pasa a nosotros laburando en los medios, como hay algo de muchas veces el bombardeo de la información te secuestra el estado de ánimo y el rock, la obra de arte. El dibujo, la pintura, viene ahí como a salir, sacarte del secuestro del estado de ánimo. Me parece espectacular.
1: Recién leía todas las placas de Diego y decía, che, cómo se ha degradado, ¿no? La música, ¿no?
2: Pues, bueno,
1: digo, este nivel poético
2: es impresionante.
1: Desapareció, digo.
0: No sé.
2: Bueno, ¿sabes qué? Hay algunos que no tienen gol.
0: No sé.
2: Bueno,
3: hay distintas.
2: Dárgelos. Sí. Dárgelos
0: en Nueva York.
1: Dárgelos no es nuevo. Dárgelos
2: por ejemplo. Ah, no, claro, obvio, ¿no?
1: La música que salió después del 2015.
2: Pensé que decías con perdón, sí.
1: No, digo.
2: En actividad pensé que decías.
1: No, en actividad sí. Bueno, Fito está en actividad. Digo.
2: Claro, Calamaro. No,
1: Calamaro.
0: Pero digo, gente nueva que está escribiendo. A mí las letras de Zoe Gotuso, por ejemplo, me re gustan.
2: Ah, mira.
1: Sí, a mí me gusta
0: algo poético. Compré
1: con mucho respeto por Zoe. Me parece que todavía
0: bueno,
1: no llegó.
0: Bueno, no es el Indio.
1: A este, digo, Charly García, el Indio Solari, Gustavo Cerati, Andrés Calamaro, es qué sé yo,
2: sí.
1: Lito Nevia.
0: No, está bien.
2: ¿Sabes a quién le tengo fe?
1: ¿A quién?
2: A dos le tengo fe, con dos estilos completamente distintos. A Dillom y a Wos. Y a Milo J puede ser
3: también. Iba a decir Milo J, Paco Moroso también, ¿por qué no?
2: Sí, Catil y Paco Moroso me parece que son mucho más pop, me parece que las letras buscan otra cosa.
3: Son humorísticos,
2: no son,
3: pero
2: tan,
3: está bien.
2: No son tan profundas tal
0: no,
2: vez.
0: Pero no es que no esté pasando algo.
1: Yo lo que digo es que para mí cuando un tipo logra este tipo de
2: no,
1: cosas,
2: ni hablar. Esto...
1: Hay cuatro generaciones en una familia. Si va mi sobrina de 9 años,
2: otra liga.
1: A ver a Fito
0: Páez. Pero eso pasa pero una vez.
1: Ella me lo pidió.
3: También tiene que ver con un cambio.
1: No, mira, pasó con Charlie.
0: Está bien.
1: Con Fito, con Calamaro, con el Indio. Digo... quizás no de cuatro generaciones, pero digo, pasa con Sandra Mianovich, con Baglietto, de a dos generaciones. Digo, tipos que atraviesan una generación.
2: Sí, es verdad eso.
1: Digo, yo no sé si los músicos de hoy van padres e hijos a ver a los chicos de hoy, que a mí, yo soy fan de Conociendo Rusia.
0: No, de hecho, con Milo J lo que me pasó es que cuando lo empecé a escuchar yo, mi hijo me dijo, no me gusta más. También pasa eso.
2: Claro.
0: ¿No?
3: Sí. Vengo zafando en ese sentido, me permiten escuchar a mis hijos, pero te voy a decir una cosa respecto de eso de atravesar una generación. También pasaba con los conductores noticieros, por ejemplo. Cuando había cuatro canales, atravesaban todos los niveles sociales, llegaban a todos lados. Ahora estamos en la época del super nicho.
2: Puede ser.
3: Y es más difícil que alguien atraviese tanto.
2: Gon, acá como en Elige tu propia aventura, te voy a dar para que elijas, depende de qué página quieras ir. Ella habló del estado de ánimo, porque dice ese tema, un último secuestro no, el de tu estado de ánimo. Tu aliento vas a proteger en este día y cada día. Ahí habla del estado de ánimo. Si querés al Indio, hablando él del estado de ánimo, reflexionando sobre el estado de ánimo, podemos escucharlo.
1: Vamos,
2: o,
1: vamos.
2: Si
0: no,
2: querés, podemos,
0: que
2: en otra página...
0: Se bifurca el camino.
2: Claro, exactamente, como en el Jardín de los Senderos, ir a otra frase del Indio, pero que no tenga que ver con el amor.
1: ¿Para qué? Me parece que lo tenemos a Lito, ¿está?
2: Ah, entonces, bueno, listo.
1: Después, prepará. No se acaba el programa.
2: No, pero prefiero escuchar a Lito.
1: Bueno, amigos, es un placer de corazón para este programa... tener como invitado a esta hora, en este día tan especial, al tipo que inauguró esta historia. Lito Nevia es el padre del rock argentino, no lo discute nadie esto. Así lo decidieron Charly García, Fito Páez, Andrés Calamaro. Es el tipo que abrió la puerta para que después de él aparezca todo lo que vino. Lito Nevia, gracias de todo corazón por estar conectado esta noche en Infobae y hablar con nosotros en este día tan importante y tan especial. ¿Cómo estás?
4: Se borró. Hola, no sé cómo me escuchan.
1: Perfecto, Lito. Perfecto. Te
4: seguro, perfecto. Ay, siempre me quedo con la duda con estos sistemas de que alguien, o no estoy viendo a alguien o no me están viendo. Pero bueno, si zafa y está bien, bueno, un abrazo, un saludo.
0: Ay,
4: para
0: ahora
4: todos
0: se bajó.
4: Ustedes, ¿eh?
1: Gracias, Lito. Gracias de corazón, de verdad. Un placer hablar con vos. Yo digo esto, ¿no? Vos sos el padre del rock. Digo, ¿qué lugar en la familia del rock vos como padre le otorgás al Indio Solari después de su historia?
4: Bueno, yo cuando ocurre este tipo de cosas, me parece que la apelación, no solamente la mía, la de tanta gente que quiere a una persona como esta, como el Indio, un tipo tan querido por tantas centenares y centenares de almas, me parece que la apelación es una cosa que está bien abordada hacia lo místico, hacia el recuerdo, hacia la evolución. Después de todo, eso es lo que queda de nuestra vida acá en este planeta con nuestro alma. El alma ese, y especialmente en una persona que ha hecho canciones, que ha escrito, que ha hecho música y que ha hecho felices a tanta gente, eso es lo que queda de él, y eso es lo que hay que aferrarse cuando sucede esto, que es la marcha de este ser querido de este planeta. Digamos, para hacer una analogía más completa, que es cuando se te va la persona muy querida, ni pensar en qué ni en nadie, pero sí poniendo adelante que puede ser un hermano, tu hijo, tu madre, tu padre. Me parece que esa apelación de la evocación sobre la persona, sobre su espíritu, eso es lo que ha quedado y lo que vos también guardás en tu corazón, si es que realmente amabas profundamente a esta persona. Y creo que eso sucede con las expresiones que estamos viendo por allí, las cosas que están pasando con la gente, por la calle, en todos los lugares. Es una gran pena esto así sea adelantada, porque nadie piensa que alguien va a morir el otro día o a la otra semana, una fecha en especial. La muerte tiene eso, que nadie sabe cuándo es. Siempre la vida parece interminable, pero lo que es interminable es el alma. Eso es lo que yo pienso.
1: Lito, ¿qué le destacabas al Indio? Si tuviese que elegir una o dos virtudes, decís, el Indio era esto.
4: Yo creo que lo más notable de él es esta capacidad de comunicación en el orden social, más que nada, porque el público que lo sigue, que lo seguía, es un público no estrictamente un público enloquecido por un género musical o por una tímbrica sonora, sino que es una pasión que él transmitía, que comunicaba a la gente y movía, y de ahí por eso sus actuaciones son tan memorables, ¿no es cierto?
1: Chicos,
0: estábamos recién conversando sobre si va a repetirse algo parecido a lo que pasa con el Indio entre los cantantes que hay hoy, los compositores que hay hoy. ¿Vos crees que el futuro puede tener alguien como él o que es él y ya?
4: Uno puede tener que, te escucho muy bajito.
0: Si entre los cantantes, los compositores que hay hoy haciendo música, en el futuro puede haber alguien como el Indio.
4: No tengo la menor idea, me imagino que sí, porque hay en algunos aspectos hay un síntoma entre el tipo de artista, el Indio, y el tipo de público que lo sigue. Es muy posible, sí, pero en realidad me parece más, yo personalmente me apoyo más en el recuerdo de la persona y en su alma, y no intentar ningún reemplazo de alguna manera, digo, ¿no es cierto?
1: Lito, cuando inauguraste todo esto, allá fines de los 50, años 60, digo, ¿imaginaste que se venía semejante escaloneta del rock, esta selección tan hermosa que tenemos de artistas en la República Argentina, con vos, con el Flaco Spinetta, con Charly García, con el Indio Solari, Gustavo Cerati, Andrés Calamaro? Digo, vos abriste como una puerta, un grifo, y empezó a salir una cosa espectacular. Digo, ¿imaginabas eso cuando arrancaste?
4: No, ninguno imaginábamos esto, pero se podía prever si uno hace un pequeño análisis de, fragmentado, ¿no es cierto?, de nuestro país, con la pasión que hay, comencemos por la pasión que hay, supongo, con el deporte, y la pasión que hay por los géneros musicales y por algunos artistas y por la palabra. Yo creo que es algo que cuando va pasando el tiempo lleva a esta posibilidad así de fanatismo, de tomar a la persona de una manera que es como si fuera, qué sé yo, un tutor de tu espíritu. Eso es lo que pasa cuando una persona llega tan masivamente. Porque fíjate que va mucho más allá de la música en sí mismo, es decir, ¿cuál es el estilo de Indio Solari? No es ni el rock duro, ni el rock liviano, ni la balada. Son canciones con toda un mundo de palabras que tenía que ver con cosas que él sentía comunicar, explicar de esta manera, apoyadas en riff de guitarreros, bien de carácter rockero, claro, y buenas bases rítmicas. Esa es la música de él, no es un género, no es que a vos te gustaba porque cantaba folclore o bossa nova o otro género. Y bueno, eso pasa con muchas músicas, ¿no? Algunas veces pasa a través del tiempo cuando aparece algún personaje tan carismático, como en este caso el Indio, ¿no?
3: Lito, ¿lo conociste vos?
4: No.
3: ¿No tuviste
4: nunca en mi vida nos cruzamos?
3: ¿Qué lugar
4: nunca ocupa, en mi vida, no.
3: ¿Qué lugar ocupa? Yo sé, analizaste mucho el efecto social, el impacto que tuvo, la pasión que generó y la comunicación que generó. Pero para vos, para tu vida, para tu escucha de música y lectura de letras y demás, ¿qué tan relevante fue? ¿Qué tanto te acompañó?
4: No, yo siempre lo respeté y lo vi como lo que fue, un tipo con un protagónico artístico así muy fuerte, muy sincero, muy, por eso se queda tanta gente. Nunca supe más de él íntimamente con la música, porque el que conoce la música que hago yo se da cuenta cuál es el tipo de música que a mí personalmente, que tiene que ver con armonías, modulaciones y otra cantidad de líos de la música que son mi fanatismo desde pequeño. Entonces no es el estilo de él el que no pueda conocer a la perfección. Siempre, ¿no es cierto?, yo busco cosas más arregladas, más que tienen que ver con la música de película, que tiene que ver con investigación sonora de acordes, y ese es el tipo de cosas que yo hago personalmente. Pero imposible no observar de cualquier manera el efecto y el cariño que se prodigaba a la gente, ¿no?
0: Lito, ¿se terminó una era?
4: No sé, ¿qué, del rock o de la música, de qué?
0: Sí, recién en Plaza de Mayo mucha gente diciendo que la muerte del Indio era el fin de su juventud, por ejemplo, como que marca. Recién decías algo hermoso, que es tutor del espíritu. Hay algo que trasciende la música. ¿Puede ser que la muerte del Indio?
4: Claro, por supuesto. Cuando pasa el primer duelo, digamos, pienso yo, el primer duelo, la tristeza que está mezclado con la sorpresa, con lo que no se puede creer y ese tipo de cosas por alguien que querés mucho, después uno se serena y se comienza a calmar y empieza a comprender de otra manera la vida y la muerte. Y creo que eso es lo que después realmente queda en esta superficie, que es la única que conocemos. Queda eso, y me parece que es una cosa muy noble, muy buena. A mí hago la analogía con seres de los más queridos que podemos tener. Eso, yo cuando se fue mi vieja, tuve un año que parecía la momia, ¿no? Estaba tan mal y qué sé yo qué, y tuve que buscar una manera para yo comprender eso que había pasado. Porque la persona se va y vos te quedás acá y vos no sabes nada. Y a dónde está la persona, qué está haciendo, qué está sucediendo. Por eso es muy importante el tema de la fuerza espiritual, ¿no es cierto? Que para nadie que a veces discute sobre religión, y eso para nada significa que tenés que ir a la iglesia, ni acá, ni hacerte nada. Es creer. Creer es creer en la vida, creer en la otra vida, creer en el amor, en esa profundidad que hay en el ser, en el alma. Eso es la cosa que lo lleva a uno adelante para pasar las cosas hermosas que hay en la vida, y también las vicisitudes horribles que hay a veces, las cosas, claro, que todo el mundo en algún momento tiene que pasar, a veces con enfermedades, a veces guerras, a veces con todas estas violencias que están en el mundo que vivimos, ¿no?
1: Lito, ustedes los músicos, los hacedores de canciones populares, ¿son plenamente conscientes
4: del impacto? No escucho nada, ¿cómo?
1: ¿Ahí me escuchás? ¿Ahora me escuchás de vuelta?
4: Sí, pero bajito.
1: Bajito, ahí te hablo un poco más fuerte, a ver si me escuchas mejor. Mira, dale. Ustedes, los hacedores de canciones populares, ¿son plenamente conscientes del impacto positivo que tienen en la vida de nosotros, que somos millones de argentinos que vivimos, lloramos, sufrimos, nos levantamos, nos dormimos con la música que ustedes hacen?
4: Bueno, a mí me sucede, por ejemplo, que todo el tiempo en muchos lugares a donde aparezco tocando, o no tocando, que voy por un viaje, por algo que tengo que ir, en el interior, en la capital, ni que hablar en mi ciudad de origen, en Rosario, y también por el exterior, que hay tantos argentinos por todos los lugares, cuando salís a tocar por afuera, por España, todo eso. Sí, ahí me doy cuenta que muchísima gente te tiene casi siempre aferrada al recuerdo de una letra, de una canción, y eso es una maravilla que te viene del cielo, que tiene esto, que vos escribís una canción que dura 2 minutos y medio, 3 minutos, y de pronto le llega a miles de personas que se sienten como que te conocen ya desde hace tiempo. Y creo que lo que sucede es que uno tiene esta suerte de sintetizar en esos 2 minutos y medio, a veces con una canción, una cantidad de cosas que pasan en la vida o que nos van a pasar a todos en algún momento de la vida. Y eso es lo que hace el acercamiento y el tener ese público tan ferviente. Ahora, el público argentino además es un público, digamos, con una pasión impresionante, muy buena, un cariño bárbaro con la música, con las canciones y las letras. Y bueno, y en buena hora que eso sea así, ¿no?
1: Hoy Fito Páez dijo: "Hoy murió un chamán". Cerremos esta entrevista con esta pregunta. Para Lito Nevia, ¿quién murió hoy?
4: Bueno, es una pena para Argentina hoy en día, porque se va un tipo tan necesario como tanta gente necesaria de este país para desarrollar su arte, su medicina, sus estudios, su conocimiento, su corazón. Es un día realmente de pena, con un acento mayor muy grande, porque estamos hablando de un artista popular que tiene llegada masiva, lugares que no es ni mucho menos gente de la política ni otras profesiones. Así que es un día que hay que estar cuidadoso, pero yo lo que siempre recomiendo es concentración espiritual. Eso es lo mejor.
1: Lito, un placer haber tenido esta charla contigo. Gracias de corazón, gracias a Alexandra, a Alex, la querida, tu esposa, una fenómena de la vida, que colaboró mucho para que esta entrevista se pueda hacer. Y te mando un abrazo gigante, Lito.
4: Siempre bueno, un abrazo para tuyo. A todos, gracias, muchísimas gracias a todos.
1: Lito Nevia, el padre del rock argentino, bueno, siempre con las vicisitudes.
0: Solo un artista puede decir algo, definir a alguien como un tutor del espíritu.
1: Claro, quédate con eso.
5: Es buenísimo. Me pareció
0: espectacular.
5: El tutor del espíritu es espectacular.
0: Es espectacular, porque obvio. Es eso. Estamos todos como buscando a alguien que nos explique.
5: ¿De dónde aferrarse?
0: Y bueno, recién leía sobre el amor, digo, sí, cosas obvio. Que sentimos todos, y el tipo lo pone en palabras y vos decís, es eso lo que siento.
5: Tutor del espíritu.
0: Tutor del espíritu.
5: Me encantó.
1: Bueno, vamos a retomar el tema de las letras, la literatura del indio. Y bien. Nos quedamos en un lugar.
5: Bien, ¿quieren que volvamos con análisis sesudos de letras o con frases de entrevista? ¿Vamos con entrevistas?
1: Dale, entrevistas.
5: Dale, ¿te parece bien? Vamos, sí. Vamos con eso entonces. Bien, algunas de las reflexiones que el indio compartió con nosotros a través de sus escasas entrevistas, digo escasas porque para una persona que tiene más de 40 años de carrera, habrá dado muy pocas entrevistas, sobre todo las últimas de ellas en los últimos años, pero hay algunas frases que ha dejado y que son muy interesantes. Esto, mira, Mika, seguro te va a interesar también, porque es un indio reflexionando y hablando sobre la vida. No como vayan por acá, es la única forma de hacerlo, pero simplemente una reflexión de cómo debería ser vivida una vida. A ver, escuchémoslo.
6: La vida para mí no es una cosa que se deba proteger entre algodones. El algodón está haciendo daño a esa vida. La vida tiene que estar expuesta a la vida. Desgraciadamente, claro, entiendo de que en este caos que hay se corre peligro. Pero bueno, yo también aprendí en esta cultura de que parte de vivir, y casi una cosa fundamental, es el riesgo de vivir. La vida es decidir estar vivo, es decidir no estar tan solo, como que la muerte aparezca como una pulsión de mayor importancia.
5: Bueno, no se puede vivir entre algodones y hay que correr peligros si quieres vivir la vida.
1: Sí.
5: ¿No?
1: ¿Qué manera tan de artista, aparte?
5: Sí, claro, obvio.
1: Sabina tiene una canción que se llama Pastilla para no soñar.
5: Sí.
1: Creo que es un decálogo de qué tenés que hacer si querés vivir 100 años, ¿no?
5: Claro.
1: No pruebes los licores del placer, olvídate de esa mujer.
5: Sí. Y,
1: Ahora, si querés vivir la vida bien,
2: claro,
1: no vas a vivir 100 años.
2: En el momento dice, deja pasar la tentación, dile a esa chica que no llame más.
0: Esto es del 85, es como, es algo en lo que pensamos mucho en la pandemia, por ejemplo, que tenías que estar en tu casa, quedarte quieto, quedarte encerrado, no ir ni a la plaza, ¿no? Y el algodón estaba haciendo daño.
2: Sí, sí, él claro, y acá, total, yo creo que también acá habla de qué pasa cuando una vida se vive conforme a los parámetros establecidos y con demasiados cuidados y sin rebelarte frente a absolutamente nada.
0: Cordero atado.
2: No una gran rebelión, ¿eh? Una rebelión frente a algunas cuestiones de tu vida cotidiana, incluso puede
0: ser. Eso, un cordero atado.
2: Un cordero atado. También, ya que hoy estamos hablando de la muerte del indio, el indio obviamente ha reflexionado acerca de la muerte y esto es una de las cosas, una de las tantas que ha dicho sobre la muerte.
7: Hubo un reportaje que leí de Bowie que me hizo pensar que... A mí me parece una obra maestra el último disco. El primer tema se me pianta un lagrimón. Es un atrevimiento estético.
8: El disco, los videos.
7: Los videos son de terror. Pero justo hice un reportaje donde decía que él siempre había querido hacer eso, pero que siempre había sido David Bowie.
9: ¿Qué te emociona?
7: Es una oportunidad muy especial la muerte para liberarte de tus compromisos y hacer lo que quieras.
2: Es una oportunidad muy especial la muerte para liberarte de tus compromisos y hacer lo que quieras. El indio ya enfermo de Parkinson, esto igual es del 2017, es decir, hace casi 10 años, pero ya enfermo de Parkinson, ya en esta entrevista le cuenta a Mario de su enfermedad y de que está tomando medicamentos y demás, y se emociona recordando una entrevista a Bowie del último disco creo que de Bowie, que es del 2015, 2014, si mal no recuerdo, y él está diciendo, sí, capaz que no estuvo tan bueno, pero Bowie quería hacer eso, ¿no? Y él dice, y se emociona cuando habla de eso, porque hay algo del peso también de ser el Indio Solari, sí. Y de la cierta, esto ya es una inferencia, cada uno acá puede pensar cualquier cosa, de pérdida de libertad.
0: Falta de libertad, que ¿no? Te da el éxito, de repetir de el tener, estilo. ¿No? Se compartió mucho hoy también la última página de sus memorias, donde habla de que quería morirse como Leonard Cohen, otro capo total, que estaba jugando al póker, se levantó, dijo, me siento medio mal y se murió.
2: Pero jugando al póker.
0: Sin molestar a nadie.
2: Excelente.
0: Con la partida puesta sobre la mesa, ¿no? Excelente. Como el indio decía, yo me quiero morir así, jugando al póker en algún punto.
2: Claro. Literalmente terminó la partida de Cohen ese momento. Mira. Sí.
1: Él murió haciendo algo que le gustaba mucho, que era nadar.
2: Sí, ¿no? Total.
1: Digo,
2: y en su casa, y en que su también casa, le gustaba estar
1: sí,
2: ahí.
1: Sí, totalmente. Digo, morir postrado a veces con un sufrimiento prolongado, aunque él igual venía con sufrimiento porque la enfermedad la padecía hace casi una década.
2: Sí.
1: Y eso también era una muerte lenta, ¿no?
2: Sí, debe ser muy difícil para padecer una enfermedad así.
1: En un ratito, atención, porque vamos a hablar del tema Parkinson con especialistas para ver qué significa y cómo es.
2: Dale, buenísimo, para entenderlo.
1: Sí.
2: Hablábamos antes de, ya nadie va a escuchar tu remera, que en un momento habla de tu estado de ánimo, ¿no? Un último secuestro, ¿no? De tu estado de ánimo. El indio hablaba en una entrevista en 1985 acerca de la importancia de cuidar el ánimo de uno, la importancia de cuidar el ánimo de la gente.
7: Yo he estado mucho tiempo en el tipo de actividades que yo hago, un grupo de rock y de alguna manera considerado subterráneo, que de lo único que se trata es una producción independiente. He estado mucho tiempo en lugares como este, en sótanos, y aquí se da cuenta uno por qué es útil proteger el estado de ánimo de la gente. Yo lo que he sido a través de mi vida, reconociendo ámbitos que son fastos para que mi estado de ánimo sea protegido, sea defendido, no sea humillado, no sea vilipendiado. Eso desgraciadamente me ha ocurrido en los subterráneos, me ha ocurrido en toda esa información que mutiló y separó como bastarda, como inútil y hasta como pecaminosa, las instituciones, la lectura oficial, que ha ido dejando desde los podestas malditos, todo eso que ha ido dejando de lado como inútil y que le ha convencido a la gente. La gente cree que la vida es el noticiero de ayer, no nos engañemos. Vos vas a un trabajo, compartís un almuerzo de trabajo con la gente, y la vida, lo que le pasó ayer a esa persona, lo que te transmite, lo que te llega de su vida, es el noticiero de ayer, ni siquiera el noticiero de mañana.
2: Este concepto lo lleva después a una canción. Noticia de ayer. Obviamente, pero me pareció muy interesante y muy lindo lo de proteger el estado de ánimo frente al bombardeo, y esto es de 1985 aparte, pero actualmente frente al bombardeo de la vida actual vertiginosa que vivimos,
5: proteger el estado de ánimo a través de algún refugio, ¿no? El arte, la lectura, los amigos.
0: Y a mí me encanta que hable del estado de ánimo y no de la felicidad.
5: No, claro. Porque
0: la felicidad es más estructural, el estado de ánimo es más volátil. Puede depender de que viste demasiadas noticias que te afectaron. Sí. O sea, díganme si lo de Agostina la última semana no les afectó el estado de ánimo, ¿no? Sí. Como hay que buscar refugio ahí. Y el rock es refugio de eso también. La música.
1: El arte, digo.
5: Sí, sí. El arte y la música, bueno, es obviamente. Sí.
1: Es increíble cómo la letra de Todo un Palo, en definitiva, es un parámetro sobre el pensamiento de este tipo que contaba cosas hace 40 años que después fue un adelantado, quiero decir.
5: Sí, ¿no? Claro. Bueno, esos tipos están conectados, ¿no?
1: Esto que acabamos de mostrar, en definitiva, es, che, ojo, porque imagínenselo escribiendo eso mismo de hace 40 años con las redes sociales, el bombardeo de las fake news, con toda esta cosa en la que vivimos hoy en día, ya no solo los periodistas, la sociedad en su conjunto, completamente atormentada por un montón de cosas, que hace 40 años era mucho más chiquitito. Y el tipo ya lo estaba diciendo, ¿viste? Uh-huh. Que era un adelantado. Sí. El corazón para mí no era adelantado. Sí,
0: pasa con los buenos artistas, que en general tienen como una especie de antena o sensor hacia adelante y no las noticias viejas. Y un poco me parece, volviendo a lo que te preguntabas antes sobre dónde están esos músicos del mañana, bueno, ¿dónde están los artistas?
1: Claro. Hacemos rápido una pasadita y ya seguimos con más reflexiones del Indio. Vamos a la Plaza de Mayo, a ver cómo están las cosas a esta hora. Los fanáticos ricoteros en este momento, recordando con una sonrisa, con tristeza al mismo tiempo, como se puede, al Indio Solari a esta hora. Repleta la Plaza de Mayo. Ahora sí. Repleta la Plaza de Mayo de fanáticos. Recordamos que nos contaba Paulo Cablan hace un ratito, la familia se comunicó con el Club Atlético Racing para que el día de mañana, sábado, sea el momento de la despedida popular. Previo a eso, está previsto que familiares y amigos puedan despedir en el ámbito privado a su ser querido como corresponde, ¿no? Pero toda esta gente seguramente mañana va a estar en cancha de Racing, ¿no? Qué lindo ver que esto está ocurriendo con absoluta tranquilidad, sin ningún tipo de desorden, como un artista como el Indio se merece, ¿no? Que la noticia sea esta, que hay gente que quiere recordar a un artista popular que te hizo bien, que te acompañó, que armó el cancionero de tu vida, que participó de ese momento de angustia, de tu recuperación, del día en que te recibiste, del día en que te quedaste sin laburo. El arte es exactamente eso. Es una manera de vivir más, no sé, ¿cómo decirlo? En un colchoncito, ¿no?
5: Sí.
1: De vivir con las, viste, con las puntas de la mesa al menos limadas y que duela menos, me parece. ¿Qué más trajiste, Dieguito?
5: Me gustó eso. Y además es como un refugio, efectivamente, el arte también. Hay más de El Indio. Ya que hablamos tanto de las letras, ya que compartimos algunas letras del Indio con ustedes, algo que el Indio reflexionaba acerca de, podemos llamar de la función, tal vez, de las letras, si es que las letras pueden llegar a tener una función, o más bien de la lírica. Bueno, esto es lo que decía el Indio.
10: Yo no sé si la ilustración es tan buena, no sé si la letra es tan buena, no sé. ¿Qué sé yo? Yo hago todo eso. Lo que tengo es una buena noticia de que conmueve a mucha gente. Que eso es lo que tiene que hacer, por ejemplo, la lírica. La lírica no es para ser entendida, no es un lenguaje filosófico ni reflexivo. Es un lenguaje rítmico. Es un lenguaje donde los silencios que hay entre línea y línea tienen que ser más importantes que las líneas que vos... Es como una IQ. Si vos sos insensible, una IQ te parece una pelotudez. Porque no tenés la tendencia a penetrar en la intimidad, o un mandala, qué sé yo. O ese mandala en el piso, y qué sé yo, lo estornudás y lo borrás. Y hay gente que de pronto, la vida es decidir y pretender.
5: Ojo con esto último, ¿eh? La vida es decidir y pretender. Sobre el cierre tiro una también, una fantasía. Pero bueno, esto de la sensibilidad, ¿no?
0: Nunca en la vida escuché a alguien pronunciar haiku como aiku. Parece magnífico decirle así. Nunca lo había escuchado.
5: Pero viste que a mí me gustó lo que dijo.
0: Sí, es el Indio,
5: nunca lo había escuchado así tampoco. Siempre es haiku, ¿no?
0: Sí, haiku.
5: Pero más allá de eso, lo que me gustaba es que él dice, si no tenés sensibilidad, vos ves un haiku y te puede parecer una pelotudez.
0: Porque además es un poema... japonés con muy, cierta métrica claro, que habla de la naturaleza, sí. Que la verdad que si lo ves medio al pasar te parece un poco
5: claro, una pelota claro, claro. O sea. Obvio, obvio. Creo que por eso elegí este ejemplo. Sí. Gon, si querés tenemos una más.
1: Dale, sí.
5: Vamos adelante.
1: Sí, es el recuerdo más lindo, en definitiva.
5: Y escucharlo a él sí es lindo, la verdad. Sí. Bueno, hablábamos antes de el show de Olavarría.
1: Sí.
5: Hubo otro show, ahora se me fue de la cabeza, cuando fue, se suspendió antes la realización este show. Y de hecho fue muy famoso porque hubo una conferencia de prensa, algo que los Redondos jamás, nunca hicieron ni hacían. Brindaron una conferencia de prensa porque antes de tocar decidieron suspenderles el show. Y ahí el Indio deja una definición bastante interesante sobre los chicos y las chicas que lo seguían.
11: No hace mucho me preguntaban por qué no dábamos reportajes. Y yo les decía que lo que sucedía es que ya teníamos la suficiente edad para, en vez de bajarles línea a los chicos, escucharlos, porque en sus nervios hay mucha más información del futuro que los tipos de nuestra edad pueden tener para aconsejarlos.
5: Esa es la frase para mí, ¿no? En los nervios de los chicos hay mucha más información del futuro que escucharlos a tipos como él dice, ¿no? O sea, a tipos adultos.
1: Otro adelantado. Sí, ¿no? Otra vez adelantado, ¿no?
5: Entender eso también, digamos. En definitiva, teniendo que escuchar también, ¿no? Más allá del brote de rebeldía, el brote de quilombo que puedan llegar a ser, la explosión de cierto nivel de violencia, ver qué está pasando ahí, ¿no? Porque son chicos y chicas, bueno, entender eso y hay información en esos nervios, me pareció maravilloso eso. Por último, Gon hace una reflexión, el Indio, acerca de las bandas, y él considera que las bandas que él siempre tuvo, Los Redondos y luego Los Fundamentalistas, él las define como bandas de combate.
12: Yo creo que sí. Yo creo que deberemos aceptar que debe haber algún género que vuelva a reencauzar un pensamiento, porque la música es un gran difusor de ideas también, ¿no? Y de ideas lo suficientemente ambiguas para que uno no se transforme en un tirano de uno mismo y de los demás.
1: Ahí está. Bueno, qué lindo repaso por sus reflexiones, ¿no? Uh-huh. Que a diferencia de sus letras me parece como que quizás no tienen la métrica de la poesía,
5: claro.
1: Pero se da más tiempo quizás para hablar de cosas que son súper, a mi juicio, adelantadas.
0: Y qué suerte, sí. Que dio un par de entrevistas. Sí. Ahí es a donde vos decís, qué importante. O sea, entiendo que no quería, no le gustaba la entrevista. Yo reentiendo a los artistas.
5: Sí, pero
0: no
5: menos mal que dio.
0: Pero
5: sí.
0: Menos mal que dio.
5: Claro.
1: Si no había que quedarse con la interpretación de sus letras,
5: sí, claro.
1: Como que él te dice, che, mira, este es el marco. Con lo cual, desde acá te
0: no
1: quiero
0: es
1: hablar.
0: Es lo mismo, sí. Totalmente. Yo soy una fiel creyente de que está buenísimo que los artistas hablen. Después uno puede hacer las dos cosas, sí. Interpretar lo que hacen y además escucharlos.
1: Nos vamos a meter en el testimonio del Indio cuando él cuenta lo que le pasaba con respecto al Parkinson. De esta manera él anunciaba públicamente lo que aquejaba su salud.

0: Por favor, quisiera decirles algo. Si me pueden escuchar, les voy a agradecer mucho. Quiero decirles algo que tengo necesidad de decirles. Si me escuchan, les voy a agradecer mucho. Anda circulando en internet una versión de que estoy enfermo. Y es verdad. Mr. Parkinson me anda pisando los talones. Pero bueno, digo, aquí estoy. Digo, hace rato que eso pasa.
1: Esto pasaba hace exactamente 10 años, ¿no? Él anunciaba públicamente que tenía Parkinson. Y para hablar de esto, y les quiero contar algo, esta nota estaba pautada antes de conocerse la muerte del Indio Solari, porque la Universidad de Buenos Aires, ustedes saben que aquí la queremos mucho, hemos pasado por esas aulas y le estamos muy agradecidos, cada tanto nos ofrece estudios muy interesantes sobre, digamos, cómo atacar determinada problemática, cómo mejorar nuestras condiciones de vida, nos había ofrecido un estudio que seguramente al día de hoy suena, digamos, completamente circunstancial y al mismo tiempo banal, porque claro, íbamos a hablar de cómo tomar mate puede afectar positivamente el combate del Parkinson, pero cayó hoy. Juan Ferrario, ¿cómo estás?
2: ¿Qué tal? Buenas noches.
3: Hola.
1: Bueno. Juan es el responsable del Laboratorio de Neurobiología de la Enfermedad del Parkinson en el Instituto de Biociencias, Biotecnología y Biología Translacional de la querida Universidad de Buenos Aires.
2: Así es.
1: Bueno, tristemente nos caíste como anillo al dedo para poder hablar de esto. Hace 10 años el Indio Solari contaba que padecía Parkinson. ¿Qué es el Parkinson?
2: El Parkinson es una enfermedad neurodegenerativa. Eso quiere decir que va progresando con el tiempo y está causada por la muerte de un tipo específico y muy puntual de neuronas, que son las que producen dopamina y que son las neuronas que controlan la motricidad fina. Es la toma final de la decisión motora. Entonces, esta muerte de neuronas que va ocurriendo primero de manera silenciosa y que no la vemos y que después aparece cuando la manifestación clínica aparece cuando ya la muerte está muy avanzada, o sea, queda hay más de un 80%, ahí empiezan a verse los signos clínicos y entonces ya empieza a controlarse con terapia paliativa.
1: ¿Qué es lo primero que sentís cuando te das cuenta que tenés Parkinson?
2: Eso cambia según las personas. En general hay rigidez, pero hay trastornos que no son tan asociados con la enfermedad, que son trastornos primarios, que yo los puedo nombrar, pero que no necesariamente está... O sea, no necesariamente cualquier persona que sufra esto va a tener Parkinson. Por ejemplo, pérdida del olfato o trastornos en el sueño, incontinencias, o sea, baja de libido. Son un montón de factores que en su conjunto preanuncian la enfermedad. Pero los primeros son los característicos, son los signos motores, que puede ser la rigidez y un poquito más adelante el temblor, problemas en la postura.
1: Y te pregunto, cuando vos te das cuenta que tenés Parkinson, ¿es porque hiciste algún estudio que te lo revela con absoluta certeza o es por descarte?
2: Bueno, hay distintas maneras de abordarlo. En general, cuando la gente llega al médico especialista, al neurólogo especialista en Parkinson, ahí ya, ya está muy avanzado el problema y el médico hace unas evaluaciones rápidas clínicas. Es una enfermedad que se conoce hace muchos años, más de 200 años, y entonces hacen evaluaciones clínicas. Ahora, si hay sospecha de Parkinson, se podrían hacer estudios que son más modernos, estudios histológicos.
4: ¿Las evaluaciones clínicas qué son?
2: Son motoras.
4: Recién decías dopamina, y es una palabra que está muy de moda últimamente. ¿Cuál es? Porque está vinculada con el placer, digo, ¿cómo es?
2: La dopamina, sí, es un neurotransmisor central que está vinculado con el placer y también con el control motor.
4: Entonces, alguien que tiene Parkinson tiene también ciertas estructuras que se le truncan con relación al placer o nada que ver.
2: No necesariamente, porque son dos áreas distintas del cerebro. O sea, las que están afectadas en el Parkinson son neuronas que van a otra estructura, se llama el cuerpo estriado.
3: ¿Y con la serotonina pasa algo con el Parkinson?
2: No. De hecho, no. Hay una compensación, pero no pasa nada. En principio no pasa nada. Cuando está muy avanzado se alteran otros sistemas, ¿no? Pero en particular son las neuronas dopaminérgicas de la sustancia negra.
4: ¿Es hereditario? Perdón, Mati, cortito. No. ¿Es hereditario?
2: Es hereditario, sí, pero solo explica el 10-15% de los casos. O sea que mayoritariamente no es hereditario. Y los casos hereditarios son casos que aparecen temprano. El caso icónico es el de Michael Fox, que empezó
1: a los 40 años. El indio dijo esto en 2016.
2: Sí.
1: Pasaron 10 años.
2: Sí.
1: Y murió de un ACV.
2: Sí.
1: Lo cual, ¿murió por el Parkinson o el ACV no es un derivado?
2: No, nadie muere de Parkinson, se muere con Parkinson. O sea, en general, si la enfermedad está bien tratada y está bien llevada, no produce la muerte de ninguna manera. Puede haber una comorbididad, puede haber un problema que no esté bien tratado, puede no estar bien llevada la medicación o puede haber habido un accidente. Pero nadie muere de Parkinson.
1: Y
2: esto es importante, perdón, es importante para la gente que tiene la enfermedad, que no es una enfermedad que te va a matar. Se puede estar muy bien tratado durante muchos años.
5: Pero hablaste, sí, de tratamientos paliativos. Lo que querés saber es, ¿no hay un tratamiento? ¿Hay alguna esperanza de un avance en ese sentido? O decís, se conoce hace 200 años.
2: Sí.
5: ¿Es tan jodida la enfermedad que no tiene solución a la vista?
2: Pero las enfermedades neurológicas es la única que tiene un tratamiento bueno.
5: Ah, mirá.
2: Claro, vamos a decirlo, es mucho mejor que el Alzheimer y ni hablar que las esclerosis. Bien. O distrofias, hay un montón de... se conoce bastante, no hay cura, hay un tratamiento paliativo. Uh-huh. Y es bastante efectivo.
3: Hablabas de temblores, hablabas de rigidez. ¿Duele el Parkinson?
2: Y debe molestar mucho, no sé si dolor, no lo hablé, pero debe molestar mucho y puede ser que la rigidez muscular produzca cierto dolor.
1: O la pérdida del equilibrio.
2: Sí, la pérdida del equilibrio es una característica de la enfermedad.
4: ¿Y
2: sí.
4: qué tiene que ver el mate con todo esto?
2: Bueno, ahí vamos al tema del mate. La verdad es que es una enfermedad que se viene estudiando desde hace muchísimos años y eso permitió hacer evaluaciones a los pacientes cuando llegaban a los consultorios e ir preguntándoles sobre sus hábitos para ir tratando de hacer despistaje, o sea, reconocimiento, a ver si había algo que causaba o algo que protegía al Parkinson. Y hace 40 años se encontró que entre tomadores de café había menos riesgo, menos incidencia de desarrollar Parkinson. Entonces, a partir de ahí, de toda la historia del café, que está muy consolidada a nivel mundial, en los últimos 15, 20 años, empiezan a estudiarse otras infusiones que tienen una composición química parecida. Entre ellas, primero se ingresa el té verde y en nuestro país, en 2015, se encuentra una asociación entre tomadores de mate. Después se reprodujo dos veces más, en el sur de Brasil y otro trabajo más de Argentina. Básicamente, el mate junto con el café comparten cafeína y otros compuestos, son polifenoles, en particular el ácido clorogénico, y estos compuestos hoy sabemos que son muy beneficiosos para las neuronas. Entonces, la evidencia clínica es muy fuerte, es muy sólida con el café. No es tan sólida con el mate, porque somos muchos menos los que investigamos, tenemos menos recursos, pero a partir de eso podemos extrapolar lo del café. Y en mi laboratorio empezamos a trabajar con el mate. Eso es lo que me abrió una puerta distinta a mirarlo desde el mate, es decir, tratar de entender qué hace el mate sobre las neuronas.
1: ¿El mate tiene cafeína o no?
2: Tiene cafeína y es comparable a la cafeína del café.
1: O sea, sí. Dicen que algunos como que tienen un impacto hasta superior, ¿no?

0: el motor. Por eso es que es efectivo en los momentos de trabajo, es efectivo en el deporte.
1: O sea, hace feliz.
0: Te hace feliz químicamente. Okay. No solamente...
1: eso explica muchas feliz. Cosas.
2: ¿Y tiene alguna curva, como pasa con drogas, por ejemplo? ¿Tiene una curva el mate en algún momento de felicidad te puede empezar a bajar?
0: Sí, el famoso bajón del mate.
2: ¿Ah? Sí, o sea, tío, ¿existe? O, sí, digamos, sí. Hay,
0: la
2: hay
0: pálida del mate.
2: Sí. Claro, que tiene que haber una curva, sí, como cualquier cuestión sí. química, ¿o no?
1: Como cualquier cosa que te da felicidad, digámoslo.
0: También, claro, no dura eterna la felicidad. No. Sí, en realidad el efecto de la... Digamos, el efecto de la cafeína es alto, llega a un plató y después se empieza a bajar, ahí no se siente nada, pero lo que puede haber es abstinencia. O sea, somos ligeramente adictos a la cafeína, todos tomadores de café o de mate, somos ligeramente adictos, no es grave, no es una adicción grave, tiene muchos más beneficios que lo que puede tener y ante la falta de la cafeína se puede sentir un bajón, que podría ser la curva esta que vos decís.
3: Y así como se detectaron infusiones o sustancias que mejoran o reducen la posibilidad de sufrir Parkinson, ¿tenés una situación inmersa, conductas y sustancias que te pueden... facilitar contraer Parkinson?
0: Sí, es interesante. Lo voy a contar, no solamente las infusiones previenen, hay otras dos cosas que son muy importantes. Una es el sueño y la otra es el ejercicio. Hoy la terapia física es súper efectiva en la terapéutica del Parkinson. Entonces, estos elementos, tanto ciertas infusiones o comidas, como el ejercicio y como el sueño, previenen, reducen el riesgo de las enfermedades neurológicas, Parkinson, Alzheimer. Y lo contrario favorece que avancen estas enfermedades. O sea, hay un factor directo, por ejemplo, entre falta de sueño. O sea, falta de sueño, gente que no duerme bien tiene mucho más riesgo de desarrollar la enfermedad, tanto Alzheimer como Parkinson.
1: Como todo el resto.
0: Como todo el resto, con lo cual...
3: Está muy complicado.
0: Protegerse y curarse es relativamente fácil, porque estas cosas te cuidan de varias cosas. Te cuidan de enfermedades del cerebro, del envejecimiento, también del cáncer, protegen cardiovascular.
1: Ahora, si yo voy y me hago una mamografía una vez por año, ¿no? Para agarrar a tiempo cualquier posibilidad de tener cáncer de mamá. ¿Qué debería hacerme o por qué no se hace? Porque vos dijiste, cuando llegás con rigidez al consultorio, es tarde. Bueno, entonces, ¿por qué no me hago un análisis todos los años para saber si tengo una posibilidad de desarrollar o estoy desarrollando y todavía no me di cuenta una enfermedad degenerativa?
0: Sí, si uno quisiera, podría hacerlo. Tiene un costo, o sea, por sí, por placer no lo vas a ir
1: no,
0: a hacer.
1: No, pero ¿por qué la mamografía sí, eso no? Ahí se
0: tal vez es una cuestión de precios y además, ¿cuántas cosas tendríamos que analizar? ¿Cuántas cosas posibles tendríamos que analizar? Yo diría, bueno, si uno es una persona que tiene antecedentes genéticos, tal vez se justifica más y hay cosas que podemos analizar.
1: Y para eso el test genético, este que te analizan todo...
0: El test genético tiene sentido si hay antecedentes familiares. Mm. Por lo menos hoy por hoy. Podría haber
1: ¿Y
0: algo
1: el test
0: más
1: genético
0: avanzado.
1: Es preciso? ¿Te dice, podés estar?
0: Sí, sí, porque las enfermedades, las mutaciones que pueden explicar el Parkinson están muy reconocidas en los últimos 15, 20 años. Entonces, se buscan puntualmente eso, son alrededor de 50 genes o fragmentos de genes, se puede buscar eso puntualmente y es muy preciso.
3: ¿Y una detección temprana en el Parkinson es importante?
0: Podría ser importante, pero tampoco cambia demasiado el tratamiento. Entonces, sí, esa es una buena pregunta. O sea, no cambia tanto. O sea, lo que cambiaría es decirle, mira, vos tenés posibilidad de tener Parkinson si cambiás estos hábitos que son más saludables, que son las distintas cosas que
1: claro,
0: dije.
1: También puedes tener los hábitos saludables.
0: Claro, exactamente.
3: Que te sirven para todas las cosas.
0: Exacto. Sí, o sea, el mensaje debería ser, tengamos los hábitos saludables para
3: y
0: todo.
3: Y a otra cosa.
0: Claro, y no estar preocupando por el Parkinson porque te puede agarrar cáncer.
1: Juan, ¿y qué pensás de la muerte del indio en relación, o sea, el ACV en relación al Parkinson? Porque recién decías, bueno, uno no se muere de Parkinson, pero es una muerte relativamente frecuente entre enfermos de Parkinson.
0: Que yo sepa, no.
1: No.
0: Que yo sepa, no. No,
1: es raro.
0: No, sí. Puede ser que haya habido una combinación de fármacos, yo no conozco exactamente la historia clínica, podría haber una combinación de fármacos o algo, o también la gente tiene ACVs y no toma medicamento o no tiene la enfermedad, así que no sé si hay un vínculo directo, yo no creo que lo haya. No,
1: vos en los pacientes que tratas de Parkinson no es que cada tanto ves...
0: Yo soy investigador, soy biólogo.
1: Pero no, ¿lidias con...?
0: No veo pacientes, no.
1: Ah,
0: no.
1: Bueno.
2: Pero la historia esta que...
0: Puedo hacer divulgación, trabajé con médicos toda la vida, sí.
2: No te queremos llevar a un lugar que no te corresponde, pero digo, la historia que se relató, que él estaba nadando en una piscina, una pileta,
0: sí.
2: Y que sufre una ACV ahí, una lectura al menos aproximatoria tenés del fenómeno.
0: No tiene nada que ver con la enfermedad. O sea, no hay un correlato directo que con lo que sabemos que funciona con la enfermedad.
2: ¿Y su apego a nadar tiene que ver con llevar una vida más saludable?
0: Sí, es fundamental. Es un poco lo que decíamos. Yo lo había escuchado en entrevistas que decía que tenía la suerte de tener la pileta climatizada,
2: claro.
0: Que podía usarla. Porque esto es el ejercicio físico, tiene un beneficio muy directo para la enfermedad.

0: Tiene un beneficio terapéutico de casi el 50%. O sea, es muy, muy importante.
1: ¿Especialmente la natación?
0: No, no. Hay distintos tipos de actividades físicas. O sea, no particularmente una, pero claro, la natación es muy buena también.
2: ¿Qué te gustaría dejar como mensaje? Estos días sirven mucho para... Viste, la atención está puesta, sí, como que el público está atento a esta temática. Dejamos de hablar de Adorni, dejamos de hablar... de la jueza Michelli, dejamos de hablar de la economía. Hoy Matías,
3: no, sí, mira, no, Matías, es,
2: Matías un es un tipo que anda, tipo, actor de película de guerra norteamericana que te tira 150 temas de economía por día. Hoy no abrió la boca sobre economía. Y mirá que podíamos hablar de que se cayeron las tasas de interés.
3: Tenemos de todo.
2: Y
3: no
2: te interesa, digo, aumentó el dólar.
3: Tenemos de todo.
2: Pero, digo, hoy la atención está puesta en esto.
0: Sí.
2: Aprovechemos este día, sí, que el público está atento a esta cuestión para dejar un mensaje.
0: Bueno, el mensaje principal está el mensaje como argentino de lo grande que fue y lo que nos une. Yo me pasé todo el día en mi cabeza escuchando canciones del Indio, a pesar de que mi juventud era de los que escuchábamos a Soda Stereo. O sea, ese es el impacto que, sí, tiene, ¿no? Eso es lo personal de lo argentino. Yo creo que el hecho de, desde el punto de vista de la enfermedad, visibilizar la enfermedad es muy importante. Y no estigmatizar a los enfermos, a los pacientes con la enfermedad, porque la enfermedad, no estigmatizarlo y tampoco discriminarlos en sus situaciones laborales. Por ejemplo, una persona que empieza con una enfermedad de Parkinson puede llevar una vida razonablemente normal durante mucho tiempo. Tenemos el caso de Michael Fox nuevamente, que hace poco volvió a filmar con problemas motores, fue un caso grave, empezó muy temprano, temprana edad, pero creo que eso es lo más importante. Visibilizarlo, saber que podemos seguir entendiendo, gracias a que el Parkinson se viene estudiando desde hace mucho, tenemos terapéuticas bastante efectivas, cada vez es mejor el tratamiento, cada vez son mejor llevados. También un mensaje para la gente, si en Argentina somos de los mejores del mundo, de Latinoamérica, y por ahí estamos al mejor nivel mundial en cuanto a los médicos especialistas en la enfermedad. Y entonces es acudir a los médicos, a los especialistas en Parkinson, no solamente con el neurólogo, porque están muy, muy especializados y muy al día, pueden llevar un tratamiento muy efectivo durante muchos años, incluso décadas.
2: ¿A qué le tenés que prestar atención? Aun cuando está lejos el momento más cruel de la enfermedad, para atacarla rápido, ¿qué podés percibir?
0: Lo más rápido es ir al neurólogo especializado que te dé el tratamiento inmediatamente.
2: Pero digo, ¿qué tenés que leer?
0: Es la rigidez. Es la rigidez, el sentirse... Yo conozco gente que me ha dicho, bueno, que se sentía contracturado, que iba al traumatólogo. Bueno, tal vez salir un poquito de la caja, que es lo común, y bueno, rápidamente hay que pensar. Esa es la habilidad de los médicos clínicos.
2: Claro.
0: El primer clínico tiene que rápidamente pensar en abrir la caja mucho.
2: ¿Y cuál es el estudio ese que hay que hacer desde la clínica para detectar ya concretamente que hay un signo o un síntoma de Parkinson?
0: No, el estudio clínico es un estudio muy antiguo, que es simplemente es neurológico, es una, okay, determinación neurológica. Hay un estudio más preciso que es una tomografía de imágenes, pero eso es caro y en general, si bien la cubren las obras sociales, se termina ahí cuando hay dudas o cuando hay casos genéticos, son casos muy puntuales que se hacen.
3: ¿Y el tratamiento es accesible o está reservado,
0: sí,
3: para...?
0: No, es muy accesible.
3: ¿Sí?
0: Sí.
3: ¿No es una enfermedad que te reviente el bolsillo?
0: No, porque la levodopa, que es el tratamiento que se usa, ya no tiene patente. Es una droga que es muy interesante porque es la primer droga racional, el primer medicamento racional que tenemos en neurología. Se descubrió en el año 57 en Suecia, la Universidad de Suecia, en el
2: ¿Qué quiere decir sí, por racional? Favor.
3: Sí. Esa pregunta.
0: Es que surge del conocimiento científico. O sea, es decir, a partir de las investigaciones y del conocimiento científico se piensa, ¿puedo hacer esto? O sea, básicamente, les resumo la historia porque es interesantísima. Un médico, creo que era húngaro, descubre que los pacientes de Parkinson había falta de dopamina. Esto te digo en los años 30, en una estructura. Y había un investigador sueco, Arvid Carlsson, que él estaba estudiando la vía de la síntesis de la dopamina, cómo se producía la dopamina. Todo muy nuevo en ese, ajá, momento. Entonces ahí dice, bueno, si a los enfermos de Parkinson les falta dopamina, vamos a darle dopamina. Básicamente es eso, es pensar, es conocer los mecanismos, conocer lo que ocurría, estudiar, y a partir de ahí le hacen un experimento en unos conejos a los que les eliminan la dopamina, le dan esta droga, levodopa, que es el precursor en la síntesis de la dopamina, y los conejos revierten. Eso llevó 10 años en llevarlo a la clínica. se logró llevar a la clínica en el año 67, y el que le interese el tema puede ver la película Despertares, que ganó el Oscar en la década del 90, y que habla la historia de la levodopa.
2: Sí. Bueno, muchas gracias por venir, Juan, un placer.
0: Bueno.
2: Y me alegra poder, en medio de este día que es gris para la Argentina, dejar un mensaje para mucha gente que puede conocer algo para que no se le convierta en algo mucho peor. Aprovechemos la mala noticia para concientizar.
0: Bueno, y gracias a ustedes también por visibilizar esta parte de la enfermedad y esta parte del indio que nos ayudó.
2: Un placer. Bueno, vamos a ir despacito llegando al final del programa con una última letra
4: del indio. Sí, porque bien va la colación para despedir al indio y a su vez para cerrar este programa, porque es una canción que muchos, cuando la escuchamos por primera vez, allá por 2021, en pandemia, ante un show de los fundamentalistas en Pehuen, es la ciudad que fue completamente destruida por el mar, ¿cómo se llama?
2: Epecuén,
4: ahí está. Bueno, ahí fue el show. Exactamente, Epecuén. Y a partir de eso, escuchamos esta canción, que es Encuentro con un ángel amateur, que en un momento dice: la traición duele hacia atrás, no sabes cuándo comienza, un ángel sonsom amateur me condenó al paraíso, solo me falta saber la fecha y el lugar, y allí iré cantando. Todos, cuando escuchamos esto, dijimos: ah, está pensando en la muerte. No sabemos si efectivamente lo estaba haciendo, pero todos los que escuchamos y nos gustaba el indio, cuando escuchamos esto y sabiendo que tenía Parkinson hace muchos años, dijimos: está pensando en la muerte. Le falta la fecha y el lugar, pero sabe que se va a ir no muy lejos en el tiempo y seguirá cantando.
2: Gracias, Diego.
4: Un placer.
2: Gracias, Mica. Mati, querido, muchas gracias.
3: Hasta la semana que viene.
2: Y justamente con esta canción, y homenajeando al indio Solari en el día de su muerte y mandando un abrazo a su familia y a sus seres queridos, nos despedimos hasta el día lunes a las 7 de la mañana, como siempre. Nacho Girón, con toda la tropa de Infobae del Amanecer, va a dar la bienvenida en esta linda programación. A las 6 de la tarde estaremos nosotros. El indio Solari, haciéndolo que mejor hacía, escribiendo y cantando. Chau.